0: investigación.
1: Y dice que usa estrategias para amedrentar a la fiscal Ortiz, que ha sido, recuerden, demandada por difamación.
2: ¿Cómo que se dice eso? La escopeta tirándole a las palomas. Todo al revés, las palomas.
1: A las escopetas.
2: Las palomas, las
3: psicológicamente
2: escopetas.
3: Todavía está en la onda de que Jan Alain es su jefe.
0: Es por el sometimiento.
1: Camaño señaló que el proceso judicial iniciado contra la fiscal Ortiz representa una estrategia desesperada para frenar el avance de la lucha contra la corrupción. De la misma manera, hubo actividad en el Tribunal Constitucional que sí aprobó la fusión de los ministerios de Hacienda y Economía. Se rechazó el recurso que había sido sometido para intentar volver a su separación, porque ya existe, señores, un camino que se ha transitado antes en estos casos. La República Dominicana le va a agregar 13 kilómetros a la verja que se construye en la frontera con Haití. En declaraciones del presidente, pues se seguirá tratando de generar más control de la frontera, control físico, con seguir agrandando esta valla. Fue arrestado Wilkin García Peguero, el célebre mantequilla, que es bueno decir, después de haber sido arrestado, enjuiciado y encontrado culpable de diversos cargos asociados a su actividad de estafas y otros tipos, fue de hecho puesto en libertad y volvió a las andadas prácticamente de inmediato. Comenzaron a surgir los testimonios de personas que una vez más cayeron en sus garras y se había emitido una orden de arresto que fue, pues, esta semana ejecutada cuando andaba en la cola de un motor. Atención, el hombre de la fórmula que iba a dar clases a economistas con tres crayones de colores, y la gente le cree, que es lo peor. Se entregó Bertico Peralta. Este señor es una de las joyas de la corona. Está acusado de asesinar a su pareja embarazada, Yaidy Shamil Sedano, en Higüey. Obviamente la familia, preocupada por lo que podía ocurrirle, le acompañó a su entrega. Y a partir de ahora, que sea el sistema de justicia, el Estado de Derecho, y por qué no, quizás hasta las cosas que ocurren normalmente, las que se encarguen de decidir cuál es la situación con este imputado. Mientras tanto, en declaraciones que se dieron públicamente, el presidente habló sobre la situación relacionada al retiro de la reforma fiscal al periódico Listín Diario, contextualizando lo que fue su retiro y obviamente hablando sobre el sentimiento ciudadano relacionado a la carga tributaria. Esto es interesante con respecto a, y es un tema que por lo menos personalmente sí vamos a abordar más adelante. El sistema anticorrupción dominicano, años en los tribunales y pocos avances percibidos por la población, el reto de convertir investigaciones cuantiosas en condenas ejecutadas es bastante alto. Los pasaportes, la dirección de pasaportes suspendió temporalmente la penalidad que por pérdida de daño era de 4,000 pesos. Muchos ciudadanos celebran la medida, pero yo sostengo que aunque no sea de 4,000, debe mantenerse.
0: Hay que darle un pellizco.
1: Debe mantenerse porque es un documento en el que se invierte una cantidad importante de tecnología en su fabricación. Finalmente, y nos vamos con nuestro tema precisamente de debate sugerido, además de los otros que están dentro de todo este amplio menú, con el tema relacionado al Tribunal Constitucional, el tribunal, uno de los más importantes en el control sobre lo legislado, lo decretado, y las acciones que acomete las instituciones, la autoridad, y es precisamente ese decreto presidencial que pretendía, pues, regular los rangos militares y que entra en una materia que, según indica el tribunal, pues no puede ser señalado por el Ejecutivo, sino que tiene que nacer de una ley aprobada por el Congreso de la República. Vámonos raudos y veloces en la opinión de nuestros compañeros, saludando al ingeniero Héctor Rodríguez Pimentel, a Fausto Montes de Oca, Francisco Olimatos, Julieta Tejada, nuestra compañera Diulca Pérez. Los buenos días a todos, a todas y a todos.
0: ¿Dónde está todo?
2: Comenzó complicado.
0: ¿Dónde está todo?
2: No, por si acaso.
0: Identifícame a todos.
2: Él es un hombre precavido.
1: Por si acaso. Buenos días, compañeros. Tribunal Constitucional, rangos militares. Recuerden que los rangos, que deben ser piramidales, hace mucho, más que una pirámide, tenemos una especie de edificio monstruoso, donde rangos oficiales tienen altas cantidades de miembros y se da el famoso tapón muchas veces en la parte final. Entran ahí otros temas, especialismo, experiencia y una meritocracia que en muchos casos ha sido invertida. Intentando solucionar eso, el Ejecutivo pues emitió precisamente un decreto. Estoy buscando el número para hacer la lectura del hecho de ese decreto. pero los aspectos de regulación de los rangos, bueno, hay que decirlo, entran aspectos que ya toca la propia ley de Fuerza Armada.
2: Bueno, yo vine vestida de guardia.
1: Por si acaso.
2: Por si acaso.
1: Por si te toca un ascenso.
2: Por si me toca un ascenso, una cosa.
1: Sí, bueno. Sí, sí. O un descenso.
4: Bueno, no, descenso no.
2: No, no, siempre no. Ascenso.
4: Descenso no se puede porque es igual como
2: degradación.
4: Como establece el código laboral. No te pueden, no te pueden bajar el.
2: No te pueden degradar.
0: Recuerda, los derechos son progresivos.
4: Exacto, recuerda, bueno, aquí está el abogado, los también bueno, los.
1: Esos son bastante regresivos.
4: No, esos son progresivos para sacarte dinero. Mira, recientemente, precisamente, hablé con el jefe de las Fuerzas Armadas, y me hablaba del tema de los especialismos. Tú sabes que aquí hay un truco con eso. Señores,
1: históricamente fue una herramienta de privilegio, cuando no de maldad.
4: Sí, pero el problema está en que se están tomando medidas para que ese tipo de cosas no se manipulen, sino que la meritocracia sea la que prevalezca. Y cuando tú ves, y en cierta manera lo que establece el Tribunal Constitucional va a poner orden en la casa. Porque por decreto, una gente, espérate, déjame jalar a fulanito. Fulanito ahora es general, mayor general. Y la meritocracia no es lo que predomina. Entonces, las otras gente dicen, coño, pero ¿para qué yo me estoy metiendo una carrera de 20, 30, 40 años incluso? Hay gente que no dura 40 años ahí, pero. Y no pasas del rango. Sí, de hecho, cuando llegan a coronel, ahí se para todo.
1: Sí, conozco muchos casos.
2: Sí, pero mira, Diulca, realmente. Ahí hay que ver, porque mira, primero, dice la Constitución de la República que el presidente de la República es el jefe supremo de las Fuerzas Armadas y la Policía Nacional, ¿verdad? Entonces, eso implica que los jefes son los que ascienden y promocionan. Por ahí está esa parte que podría ser objeto de una discusión interesante. Por la otra parte, sí estoy de acuerdo que los especialismos deben ser en función de la meritocracia, como parte de los beneficios marginales que percibe un funcionario o un servidor público, cualquier trabajador, además de su salario base. Y los especialismos, obviamente, que surgieron por los bajos salarios que tenían los militares hace tiempo atrás. Y entonces, bueno, si
4: y
2: se
4: la
2: le.
4: Falta de preparación, recuerda.
2: Sí, no, pero básicamente era que si tú.
1: Agregabas conocimientos
2: si tú ejercías una función. Sí, sí. Estaba ligado a la función.
1: A la dos, capacitación y a ejercerla.
2: Que te daban y que te asignaban en un momento determinado. Tu teniente o capitán, te daban unas funciones específicas, entonces te ponían, además de tu salario, que era bastante deprimente, no es el caso ahora, te ponían ese especialismo para que era como, digámoslo, por ejemplo, para en el término corporativo, una dieta, para que tú fueras a ejercer esas funciones.
4: Sí, el especialismo está ligado también específicamente a cuando hacen maestría, cuando hacen.
2: Sí, también la capacitación.
1: Por eso, miren, antes de seguir y seguir escuchando a los compañeros sobre ese tema, quiero solamente hablar de del decreto que se anula. El decreto 178-25 establecía, basándose en una serie de considerandos todos de la ley de Fuerza Armada y de la Constitución de la República, implementaba una escala de rangos entre alistados y suboficiales, óiganse bien los rangos, que de alguna manera cambiaba, estipulaba una serie de modificaciones a lo previo, porque si no, no existiera obviamente el decreto. Entonces, daba una tabla donde desde raso hasta sargento mayor, en tres categorías, colocaba los rangos. Hay raso de primera clase, cabo primero, sargento primero o sargento de administración, sargento mayor y sargento mayor de comando. Recuerde que se tenían, digamos, escalones distintos y no tan diferenciados como hasta este decreto, en el caso del rango de sargento, que ahora estaría dividido en tres: cabo primero, sargento primero, sargento administrativo, sargento mayor y sargento mayor de comando. Tendríamos unas cinco subdivisiones en ese nivel de rango. Entonces, las comandancias generales establecerán esas denominaciones dentro de sus cuerpos, Ejército, Fuerza Armada y Fuerza Aérea. Se dispone que esas comandancias incluyan el número de efectivos que debían estar dentro de esos rangos. Y esto también, como ha dicho la compañera Julieta y también Diulca, está también relacionado a temas de ingresos. Ahora, también es decir, mucha gente dice, bueno, si me ponen 5 escalones, la escalera ahora va a ser más lenta. Ese es parte del problema.
5: Mira, José Luis, el tema de la pregunta que tú le haces a la mesa es si el Tribunal Constitucional está haciendo
1: lo que debe, o el Ejecutivo hizo lo que debía.
5: El Tribunal Constitucional lo que ha mandado al Ejecutivo es a su propia legalidad. Le está diciendo, usted no puede hacer eso por un decreto. Eso se hace a través de una ley orgánica. Lo manda a la reserva de ley. O sea, tiene que existir una ley que organice esos temas de los decretos y demás. Ahora, ¿qué hace el Tribunal Constitucional? El Tribunal Constitucional lo que hace es, te voy a dar 2 años para que no haya un vacío, sí, para que eso opere, para que no haya un entaponamiento.
1: Sí.
5: Entonces, la respuesta a la pregunta que tú le planteas a la mesa es si el tribunal está haciendo el trabajo de contrapeso, ese trabajo que le asignó la Constitución del 10, que es llevar al Estado o al Ejecutivo a su propia legalidad. ¿Y qué plantea llevar a su propia legalidad? Que el Estado opere conforme a una ley. Porque un decreto es ley, es una especie de ley, pero para el Ejecutivo.
1: Exacto.
5: Pero no para funciones que demanden la presencia de una ley. Entonces, en ese sentido, frente a esa pregunta,
1: exacto,
5: el Tribunal Constitucional está haciendo el papel de contrapeso, que no es más que llevar al Poder Ejecutivo a su propia legalidad.
1: Extraordinario.
3: Tú sabes que los decretos, estos decretos se emiten cada año. Por el presidente de la República.
6: Los decretos que promocionan.
1: Sí, los de ascenso, porque este es distinto, este modifica.
3: Ascenso y sí, cambio y todas esas cosas. Ahora, no es la primera vez que el Tribunal Constitucional observa un decreto de eso. Lo hizo también en el 2024.
1: Bien.
3: En el 2024, porque parece que los presidentes, como que se exceden en su. Exceden las limitaciones de la ley. La ley, creo que la 139, la ley de los rangos de las Fuerzas Armadas. Y entonces el tribunal en este caso ha hecho lo mismo, devolviéndolo porque parece que se tralimitó en el articulado de la ley.
6: Sí, realmente el decreto quiso complementar la ley.
1: Error.
6: El que es un error. Es decir, estoy.
1: Y teniendo tú una mayoría legislativa, sí, enorme. El Ejecutivo tiene.
6: Pero no es algo extraño, no es la primera vez que se produce, es decir, se produce solo en República Dominicana, sino en cualquier democracia, un decreto del presidente, los decretos están establecidos en nuestra norma constitucional.
2: Y tienen fuerza de ley.
6: La limitación tiene fuerza de ley, no están sobre la ley.
3: No están fuera de la ley.
2: No por encima de la ley, no.
6: No pueden modificar reglamentaciones previamente establecidas en la ley. El tema, por ejemplo, de las Fuerzas Armadas, como decía Julieta en principio, el presidente es constitucionalmente el jefe supremo de las Fuerzas Armadas y de la Policía Nacional, que son los órganos coercitivos del Estado. Es decir, las Fuerzas Armadas tienen un papel de defensa nacional, por lo tanto tienen que trabajar en ese sentido, y la policía tiene un elemento de control interno de lo que tiene
1: escucha
6: que
1: ver esto,
6: la seguridad
1: y escucha esto, Oli, compañeros, Julieta,
6: y el orden público.
1: Mira, a veces una modificación legislativa, un decreto, incluso hasta una sentencia, puede tener todas las buenas intenciones del mundo. Incluso el artículo 5 de ese decreto es un decreto importante, largo, extenso.
6: Sí, claro. Ese es un decreto que debe ir al
1: Congreso. Ese decreto, exacto, ese decreto tiene cosas que pueden ser muy útiles en su la parte quinta de precisamente lo que decreta, lo que ordena. Sí. Tiene una modificación interesantísima a los requisitos para ascender. Es decir, ¿qué quiere el que es cabo? Bueno, en teoría, empezar la escalera hasta que llegue a general. Vamos a decir que es el sueño de todo el que entra como alistado. Y la mejor manera de entender cómo puede hacer ese esfuerzo es cuando le dice, mira, tu nivel de competencia es este y la capacitación que debes generar es esta, y en un tiempo de tanto, a partir de tal fecha, entonces puedes aspirar a ese siguiente escalón. Bueno, ese decreto lo regula rango por rango, especialidad por especialidad.
6: A ver si aún está en la ley.
1: Por
6: si
1: lo tanto, entonces ¿dónde radica el problema, Oli, para terminar ahí? ¿Dónde radica el problema? Carajo, ahí es donde yo digo que el presidente tiene que mirar a su alrededor. Esto en algún momento debió un consultor jurídico del Poder Ejecutivo, y sea Antoliano que estaba o el actual que está, entender hasta qué punto, por bien intencionada que estuviera la modificación, el camino era hacer uso de la prerrogativa legislativa que el Ejecutivo tiene, porque la tiene.
5: La vocación de ley,
1: porque la tiene, la puede promover, sí. La puede promover. El Ejecutivo tiene esa capacidad. Y señores, la situación política, además de la legal, lo permite porque el Ejecutivo cuenta con una mayoría altamente calificada en la Cámara Baja y la Cámara Alta. Entonces, señores, es el cómo, a veces incluso por encima del qué o el por qué. Es el cómo también. Y Fausto de alguna manera lo resumió. Esto es interesante, esto tiene un texto que puede debatirse. Ahora, lo perdimos y perdimos un tiempo precioso en el cómo.
7: A propósito, José Luis, y tú que conoces muy bien el cómo funciona el ejército de los Estados Unidos, porque tu padre fue parte del ejército de los Estados Unidos, tengo un amigo que es sargento de comando del ejército de los Estados Unidos, claro, de la reserva, y puedo decirte que la formación, la categoría y el respeto de ese señor en los Estados Unidos, sí, de América, es el de que tuviera aquí un oficial de alta graduación.
1: Sí.
7: Es decir, y los comandos que manejó, es decir, él está incluso en un dominicano de Cristo Rey. Y el reconocimiento, bueno, él ahora se retiró en algún momento.
1: No tiene que ver con que sean guerreristas.
7: Con la preparación.
5: Van a la guerra permanentemente.
7: Pero no.
1: Mira, hay países que son pacíficos.
7: Pero definitivamente, el ejército, los ejércitos que no tienen. Que no tienen clara su misión, claro, que no están operando en la misión, claro, de la defensa, suelen anquilosarse,
1: claro,
7: los ascensos ocurrir por modo medalaganario. Por ejemplo, yo conozco un caso de un joven, que ya no tan joven, médico, especialista, con varias especialidades en la Armada. Y él nunca lo promovieron durante los gobiernos del PLD. ¿Tú sabes por qué?
1: ¿Qué le pasó a un amigo de nosotros?
7: Porque lo recomendó Ramón Alburquerque.
2: Pero es que estás establecido cuánto es el tiempo que se debe durar en cada rango. Ya eso está establecido.
1: Lo que viene ahora que se intentó modificar.
5: Ni se respetaba antes ni se respeta ahora.
1: No, y se intentó modificar.
7: Ahora se respeta.
1: Pero se intentó modificar por la vía que no era. Se intentó modificar por la vía que no era, y por más buenas intenciones, incluso por mejor elucubrado que esté el decreto, que tiene, insisto, textos interesantes, tiene aportes interesantes que yo creo que hasta normalizan la vida del militar que realmente quiere hacer carrera. Con respecto a lo que ha dicho nuestro compañero Fausto, y Oli comentaba, señores, el país tiene que diseñar también las Fuerzas Armadas que quiere y que necesita. Por ejemplo, son las Fuerzas Armadas en tiempos de paz. El elemento auxiliar, por ejemplo, de defensa del territorio, también para lo medioambiental, sí. Entonces, ¿qué tú preparas? Una fuerza de tarea de tierra donde la Fuerza Armada tenga, como ha pasado en muchos ejércitos, los mejores expertos forestales de suelo, claro, para la defensa de la foresta. Y de hecho, muchas de las bases y de los centros de entrenamiento están ubicados en áreas precisamente que tienen esas condiciones. Es en tiempos de paz y ya fuera de Guerra Fría, de la doctrina de Guerra Fría. El ejército, tu primera línea de combate, por ejemplo, con el tema del narco, tú tienes que hacer las modificaciones para enfrentar, en el caso de nosotros, el acceso a las costas, de las lanchas o de los aviones o de cualquier tipo de amenaza de ese tipo. Pero tú tienes que hacerlo de verdad, dotando de las herramientas con las que se combate eso. No nada más en el verbo y en mandarse cursos.
5: ¿Podría caber ahí la palabra un ejército
7: la frontera polivalente?
1: Sí, claro.
5: Polivalente.
1: El término polivalente se usa en la jerga militar con equipos y con personas. Por ejemplo, los aviones de quinta generación se consideran aviones polivalentes, pueden ser bombarderos, dependiendo la misión, pueden ser de rescate, pueden ser de vigilancia aérea. El término polivalente es válido. Aquí hay que pensar en un ejército polivalente.
5: Date en función de si viene un temblor, si viene un huracán.
1: Es tu primer, señores, es el personal más numeroso que tú tienes, pagado por el Estado. Es el personal que primero se te puede sumar a una tarea de rescate, como de hecho ocurre, pero sin las herramientas que nosotros consideramos deben ser adecuadas para eso.
3: Mira, las Fuerzas Armadas de aquí están integradas y formadas con todo eso como si fuera, sí, un Estado, claro. Cada parte del Estado dominicano tiene un departamento en la Fuerza Armada Dominicana. Y ellos, de hecho, han ejercido papeles, sí, claro, estelares en momentos, por ejemplo, de fenómenos atmosféricos.
1: Pero claro.
3: En cuanto a la foresta también. En cuanto, bueno, el cuido fronterizo, eso es su función.
1: Pero falta.
3: Su función principal.
7: Los incendios forestales, yo recuerdo, ellos son de los que más.
3: Hace un tiempo que el Estado sustituyó una huelga médica por médico de las Fuerzas Armadas.
6: Sí, sí, claro.
4: Sí, señores, el papel de esos hospitales, el policial y el militar en la pandemia, sí, que fueron los hospitales.
1: Oh, no, la fue el de avanzada.
4: Fueron los hospitales de avanzada, claro, los hospitales, claro, incluso de referencia, que ya sí, en tu sí, mente tú sabías que si te daba COVID o le daba COVID a alguien en la familia, esas eran las principales.
1: Y los primeros que entendieron cómo, cómo se hacía la terapia de licuar la sangre para evitar los coágulos, así, fue en el Jacobo de Lara donde primero se dieron esos pasos.
4: Ramón de Lara.
1: El Ramón de Lara, perdón. Jacobo de Lara fue el que mató a tu amigo Lili.
5: Ah, Lili, sí.
1: Que por cierto, un personaje. En todo caso, bueno, compatriota de esta dama que tengo hoy en traje de.
5: Cubito de Lara.
3: Y las Fuerzas Armadas, la fuerza armada ha sido la fuerza de relevo, sí, para, sí, para muchas cosas aquí. Incluso la institución que se ha mantenido más fuerte y estable de la República Dominicana, quizás esta conjuntamente con la Iglesia, han sido las dos instituciones que han mantenido mayor estabilidad y prestigio en el país.
5: Esos centros vocacionales.
1: Sí. Es decir, la lección aquí.
3: Cada vez que algo falla, por ejemplo, el caso migratorio ahora, recientemente, él nunca había habido un director de migración
1: de esas características,
3: militar, como Lee Ballester. Y ahora el coronel
1: Lee Ballester.
3: Lee Ballester.
1: El almirante.
3: Bueno, general, almirante.
1: Sí, vicealmirante general de brigada, equivalente.
3: Está haciendo un buen trabajo en ese.
1: Sin dudas. La lección aquí es que esto está bien intencionado, esto tiene cosas interesantísimas, pero tiene que hacerse de la manera correcta y hasta el ejecutivo tiene que saberlo. Nos vamos a la pausa, FIFA, venimos con más. Recuerde, a partir de las 7:30 estaremos compartiendo con ustedes un material obtenido de una entrevista interesantísima hecha el día de ayer al ministro de Turismo David Collado por este equipo del gobierno de la mañana. Adelante, compañeros.
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1: Para dar entrada al ministro David Collado, usted, introdúzcalo.
2: Bien, temprano en la mañana, ya repletos con una participación importante de miembros de esta comunidad, y saludamos también la presencia que se incorpora de el buen amigo Fran Paulino, diputado de esta provincia, igual del ex diputado también que está también con nosotros, la vicealcaldesa Bárbara, y de una cantidad importante de visitantes, el alcalde del municipio cabecera de la provincia de San Cristóbal, don Nelson de la Rosa, de Diomar de la Rosa, que también están con nosotros. Y temprano en la mañana ha pasado por aquí, ministro, una constelación de entre comunitarios, líderes y además la parte técnica del CEITUR, explicando lo trascendente de la recuperación de estos 27,000 metros cuadrados, una obra que presenta una transformación en hechos de su gestión de cara a conectar el sentido humano de las comunidades con la gestión suya como ministro de Turismo.
3: Gracias, muy buenos días. Quiero saludar la presencia de José Luis Mendoza, Susana Gotró, Julieta Tejada, Joselito Tejeda, y agradecer siempre todo el apoyo que nos da la Z101, Joselito Félix, Oli Matos, Fauto Montes y Héctor Rodríguez Pimentel, ese veterano de lo que diga Balaguer. Gracias por recibirme aquí, siempre por el apoyo a las intervenciones que realiza el Ministerio de Turismo. Y la realidad es que estamos contentos de ver cómo va terminando este parque. Esto era un monte que estaba en posesión del Ejército Nacional. El presidente de la República Dominicana, Luis Abinader, hizo las gestiones y solicitó que aquí se hiciera un parque. El Ejército Nacional hizo la donación de los terrenos para construir un pulmón dentro de Jaina, dentro de esta zona industrial, dando una señal clara de una visión de que nosotros pensamos y entendemos que las ciudades son la gente y la gente las ciudades. En Jaina hicimos la recuperación del malecón con una inversión de unos 137 millones de pesos. Coordinamos con el alcalde la entrega de este malecón, organizamos los vendedores, convertimos lo que eran casetas en pequeños negocios, lo dotamos de los equipos eléctricos y los utensilios, y luego también se hicieron las gestiones para préstamos y financiamientos. Y en ese mismo proceso dimos el primer Picasso de este parque de 27,700 metros, un parque gigante donde se está haciendo una inversión de unos 165 millones de pesos en esta primera etapa, porque en conversaciones con los comunitarios, con el alcalde, hay obras que quieren realizar en el otro tramo que se está ahora mismo organizando y acondicionando como área verde. Esto es un pulmón que servirá de centro de entretenimiento de toda la comunidad, pero también un pulmón, una especie de mini avenida de la salud para que las personas puedan ejercitarse. Tiene parqueo, cancha de basquetbol, tiene un pequeño anfiteatro ahí debajo para actividades, y la verdad es que estamos contentos de poder dar señales y una visión urbanística como la que estamos dando aquí en Jaina. A los municipios donde entramos, no entramos para hacer una obra, sino pensamos en un colectivo. ¿Cómo podemos cambiar la vida de ese municipio en lo que concierne al Ministerio de Turismo? En la provincia de San Cristóbal hemos demostrado un compromiso. Parque que heredamos en Villa Altagracia fue entregado. Hicimos la intervención de Playa Palenque, que ha traído situaciones y dificultades, como la primera que tuvimos fue que donde iban las plazas de los vendedores, al pasar a hacer la licitación y pasar 3 o 4 meses, ya ahí había agua. ya no existía un terreno y tuvimos que declarar de utilidad pública unos terrenos arriba en consenso, como dice la ley. Ya no es como antes que tú declaras utilidad pública y coges los terrenos y puedes construir, tiene que haber un debido consenso y una compra y pago antes de hacer una intervención, y ya eso se logró y estamos ahora tratando de impulsar que se termine la playa de Palenque también, para que continúe la visión que tenemos en toda la zona sur. Si no vamos, mañana vamos a Azua para dar el primer Picasso de la recuperación del malecón de Monterrío y la playa principal, una obra emblemática, pero más arriba también en Barahona tenemos lo que es Los Patos, Los Quemaditos, el acceso a Playa Saladillas. Ahora estamos haciendo una terminal de crucero con 700 millones de pesos en Barahona, que ya está en construcción, y para el primer trimestre tenemos coordinado que llegue el primer crucero a Barahona. Si nos vamos a Pedernales, estamos haciendo con un costo de 487 millones de pesos el malecón de Pedernales. Y hay toda una visión que ha sido el lineamiento trazado por el presidente de la República, Luis Abinader, del desarrollo del sur. ¿Quién diría que 200 mil turistas vía crucero iban a llegar en el año 2025 a Pedernales? Y ya esto es una realidad, y este año sobrepasarán los 200 mil turistas. La terminal de Pedernal está ya como la terminal número 3 de todo el país en recepción de turistas de cruceros, y esto es lo que estamos demostrando, una sensibilidad de recuperar nuestros espacios públicos, de que los destinos turísticos de nuestro país estén mucho más seguros, y esta estrategia ha dado sus resultados, porque en aquellos años, en el 2020, siempre lo digo, dividimos la estrategia en dos. Número uno era recuperar la llegada de turistas, y ya eso es una historia que se ha contado en varias ocasiones, e inclusive en este año 2026 siguen los éxitos, con el mejor mes de enero con 1.200.000 visitantes, mejor mes de febrero con 1.200.000 visitantes, mejor mes de marzo 1.300.000, mejor mes de abril y mejor mes de mayo, acabamos de terminar como el mejor mes de mayo, un crecimiento de más de un 10% en llegada de turistas vía aérea, un gran número, crecer doble dígito en medio de un conflicto bélico como el que está afectando al mundo. Y las palabras que dijo en esta misma emisora Fran Elías Rainieri en Punta Cana, de que no fue suerte, que fue que todo el trabajo que iniciamos desde el año 2020 hizo que en este año 2026, en medio de este conflicto bélico, República Dominicana se encuentre mucho mejor preparada y fortalecida que países que son competencia en nuestro turismo, como es Cuba, Jamaica y México. Nosotros decidimos recuperar nuestras playas, nuestros espacios públicos, dar una señal clara de que en Dominicana hay más seguridad en los destinos turísticos, y así lo dicen los índices de criminalidad. Nuestros destinos turísticos están por debajo de todos los países de la región, y esto ha hecho que en medio de este conflicto bélico, de Cóndor de Alemania tenemos más de 4 rutas nuevas, de Sunwing de Canadá tenemos más de 4 o 6 rutas nuevas semanales, de WestJet también, de Air Transat también, que los principales mercados canadienses que antes viajaban masivamente a Cuba, producto de la lamentable situación que está viviendo Cuba, Dominicana, cuando van a redireccionar esos vuelos, piensen más en República Dominicana que en otro país de la región. Los temas de seguridad que ha tenido México en los últimos meses, y lamentablemente el huracán que afectó Jamaica, ha hecho que no se haya recuperado de un todo, y por eso Dominicana se encuentra en su mejor momento. Fue una estrategia de recuperar la llegada de turistas, pero a la vez fortalecer nuestras infraestructuras, porque hablábamos de que tenemos un turismo de sol y playa, pero las mayorías de nuestras playas estaban abandonadas y arrabalizadas por años. La recuperación de nuestros litorales marítimos, cuando fui alcalde de la ciudad con pocos recursos, con un ayuntamiento que percibía un presupuesto de 4.400 millones de pesos durante los últimos 10 años hasta el año 2020 que salí, y donde solo ingresaban 3.800, es decir, que tú arrancaba una administración cada año con un déficit de unos 600, 800 millones de pesos aproximadamente. Hicimos el malecón del Distrito Nacional, de la Lincoln hacia Montesinos. Cuando llegamos a Montesinos nos hablaron del monumento Fray Antón de Montesinos, abandonado, arrabalizado, utilizado para hechos sin piedad en contra de nuestra niñez, abuso infantil, consumo de droga, y ahí rescatamos lo que es Montesino, años con aire acondicionado, con una obra emblemática que levante la dignidad y el respeto de nuestros niños, pero también de que en esta ciudad de Santo Domingo, el Distrito Nacional, se dio el primer grito en favor de los derechos humanos. Luego de eso nos fuimos como ministro de Turismo a Santo Domingo Este, el malecón más grande, 4.1 kilómetros, y ya entregamos por completo esta intervención, esta obra. Luego fuimos a San Pedro de Macorís, recuperamos el malecón de San Pedro de Macorís. Luego fuimos a La Romana, que no tenía malecón en Caleta, y recuperamos el malecón de La Romana. El Parque Submarino La Caleta, que es la primera y la última mirada de los turistas, pero también de los nacionales, que tenía más de 50 años abandonado, lo recuperamos y lo pusimos en valor. Luego nos fuimos al malecón de Samaná, una obra de más de 600 millones de pesos. Cada vez que caían dos gotas de lluvias, este malecón se inundaba. Ahí está emblemático. Todas estas lluvias y tormentas que han pasado han demostrado que el trabajo tuvo su fruto, la iluminación, y ahora colindando con un muelle de crucero que se espera que reciba el próximo año más de 300 mil turistas. Si nos vamos al malecón de Cabrera, si nos vamos al mismo malecón de Jaina, hemos hecho un trabajo sensible en recuperación de playas y de nuestros litorales marítimos con los fondos que tiene el Ministerio de Turismo y Seitur, que tampoco son muchos. Es decir, que hemos planificado los accesos a playa en Terrena, en Cozón, en Playa Bonita, en Galeras, los accesos a playa en los diferentes sitios para que el turista tenga una mejor experiencia. Porque cuando nosotros salimos a vender República Dominicana, no salimos a vender un país, salimos a promover una experiencia, porque al final las experiencias se convierten en historias y las historias se convierten en pensamientos inolvidables. Así que estar aquí hoy en Jaina acompañado de ustedes, viendo ya la etapa final, en los próximos días el presidente de la República va a entregar este parque, hacer en medio de esta comunidad sensible de personas necesitadas un parque de 27 mil kilómetros, es una visión muy clara de la visión que tenemos y de la experiencia que tuvimos como alcalde de la ciudad capital, porque aprendimos ahí a que las ciudades tienen que ser amigables a las personas y que las ciudades tienen que ser pensadas y planificadas para la gente.
4: Ministro, sin duda que usted ha estado interviniendo el país entero, inclusive con una visión extraturismo, de desarrollo urbano, de desarrollo social. Yo voy a sacrificar mi pregunta porque yo tengo una gran amiga que es Oneida Félix, gobernadora de Barahona. Está desesperada en el sur la llegada del sargazo de una manera agresiva, que al decir de ella ha reportado pérdida hasta del 80% de los negocios de la zona costera. Ella sabe, y yo y mucha gente más, que eso no es un tema suyo, eso es medio ambiente, eso es los gobiernos locales, los demás. Pero hemos visto que cuando usted se mete a algo, usted lo resuelve o lo resuelve. Y siendo una de las actividades más impactadas el turismo, le piden ayuda. Ni siquiera es una pregunta, es decirle, mira, dile a David, lo necesitamos, hay que meterle mano al sargazo, porque ha venido demasiado agresivo y ahí tiene una de las inversiones más grandes de esta gestión entera, que es el aspiracional de Cabo Rojo. ¿Qué podemos esperar, ministro? Yo sé que es una gran amenaza el sargazo, no solamente ahí en el sur, que recién debuta, en el este, donde quieras, un tema climático que viene desde muy lejos.
3: Mira, Susana, nosotros desde el año 2020 miramos, observamos y estudiamos este tema del sargazo con mucha responsabilidad. De hecho, firmamos un acuerdo con las 16 familias españolas que tienen la mayor cantidad de habitaciones hoteleras en República Dominicana, pero también con Azonaores, de que nosotros íbamos a colocar 6 millones de dólares de los ahorros del Ministerio de Turismo y que ellos iban a colocar la misma cifra en una cuenta escro. Puedo decir que al día de hoy el Ministerio de Turismo y el Gabinete de Turismo, con el apoyo del presidente, tenemos depositado en una cuenta escro 9 millones de dólares del Estado Dominicano de Turismo específicamente, para buscar un proceso de solución que resuelva el tema del sargazo. Debo decirte que a Azonaores, aunque no puso el dinero en el momento, se hizo un inicio de proceso de licitación y todas las soluciones que llegaron a nosotros eran artesanales. no había una solución clara y contundente que apalee esta problemática del sargazo. Y fue cuando, como responsable de los fondos del Ministerio de Turismo, le dije a ellos, hasta que no haya una solución clara y precisa, no vamos a gastar 9 millones de dólares para que siga llegando sargazo, para que cuando el verano que viene llegue el sargazo, me pregunte la prensa y los medios, ¿dónde están los 9 millones de dólares del pueblo dominicano? Y entonces paré la licitación. El dinero está ahí, está en el Banco de Reserva, en una cuenta escro. Pero, ¿cómo yo voy a dejar que se gasten 9 millones de dólares cuando los procesos de licitación que iban a ganar eran recolección en la orilla, en lanchita, artesanales, y cuando te entran 20 o 30 millones de libras de sargazo? Eso no hay forma humana. Entonces fue cuando decidimos hacer el primer seminario en el país, con la participación de Cancún, Riviera Maya, con el rector de la Universidad Autónoma de México, con profesores de MIT, y lo hicimos en el Hotel Embajador para ver cuáles eran los retos y las soluciones del sargazo. Tanto la Universidad de MIT, tanto oficiales y autoridades de la Florida en Miami, Jamaica, México, llegamos a la conclusión que al día de hoy no hay una solución para el sargazo. Yo no puedo venir aquí y ser populista y dar discurso de esperanza cuando no tengo una solución, el país no tiene una solución. Como presidente de la Comisión ante el Continente Americano de la Organización Mundial del Turismo, cargo que tengo 2 años asumiéndolo con responsabilidad, en la plenaria de la Organización Mundial del Turismo hice un llamado de que los países desarrollados que forman parte de la Organización Mundial del Turismo con mayor tecnología ayuden a los países pequeños, sobre todo del Caribe, con esta problemática. Pero no me quedo en la teoría, porque soy una persona que cree mucho en la ejecución. Hace apenas una semana en Boca Chica hicimos entrega de 30 camiones recolectores de basura para apalear 6 máquinas más, unos 130 millones de pesos. Ya hemos entregado 75 camiones y hemos entregado 22 máquinas de limpieza en la orilla de la playa, que es lo que se puede hacer ahora mismo. Dentro de esos camiones y esas máquinas hay camiones que van para Barahona, y ya hemos entregado en Barahona también, en toda la zona sur. Hemos entregado 75 camiones y ahora vamos a entregar 30 más para nosotros apalear el sargazo, porque debo decirle que el año pasado tuvimos esta problemática, pero es tanto el sargazo que llega a México, a Riviera Maya y a Cancún, que ellos fueron mucho más afectados que nosotros en el verano. Antes, República Dominicana tenía lo que era la temporada baja en el turismo. Ya no existe esa temporada baja. En este mes de mayo acabamos de terminar en los 700 mil turistas vía aérea. Ahora en junio vamos en el mismo ritmo, con un crecimiento doble dígito también de 12%. Pero el mes de julio se ha convertido en el segundo mejor mes del año, compitiendo con el mes de diciembre. El año pasado llegaron casi 900 mil turistas en el mes de julio. Y a nosotros nos preocupa y nos da pena que la experiencia de turista cuando vengan a los hoteles se encuentren sargazo. Y es por eso que con Azonadores estamos programando un plan de recolección mucho más agresivo en las playas, para que los turistas no se lleven una mala experiencia. El turista americano es más de piscina. Eso es lo bueno, que nosotros nos hemos dedicado a conocer nuestros turistas, que al final, si fuera una empresa privada, son nuestros clientes. El turista americano es más de playa. El 50-60% de todo el turista, de los turistas que llegan a República Dominicana, son americanos. ¿Dónde sí nos afecta considerablemente el sargazo? En el turista europeo, que se viene a buscar playa. Y entonces, en esos mercados europeos, que ya los recuperamos nuevamente, es que estamos hablando y analizando qué soluciones vamos a tener, porque los tour operadores nos preguntan qué van a hacer con el sargazo, porque México está abarrotado. ¿Ustedes qué están haciendo? Y es por eso que es bueno darle visibilidad a este tipo de actividades de donaciones de camiones, porque todas estas noticias repercuten internacionalmente. En Barahona voy a hacer un llamado de inmediato a que den apoyo mañana con el personal de playa de nosotros, y que hagamos todo lo que esté a nuestro alcance. Pero el día de hoy, hablando con sinceridad, nadie, ningún país tiene una solución. Nosotros fuimos elegidos por el Banco Interamericano. Interamericano de Desarrollo, el BID, junto a México, para hacer dos planes pilotos pagados con fondos no reembolsables por el BID, que inician ahora en el próximo mes para combatir el sargazo. Esos son planes pilotos donde está México y está República Dominicana.
5: Ministro, evidentemente que yo me imagino que usted, como funcionario público, como ministro de Turismo, se siente muy bien cuando presenta al país los números, los logros que en materia de turismo usted viene cosechando, cuando se anuncian grandes inversiones para seguir avanzando en el tema de las habitaciones, inversionistas que creen en la República Dominicana como destino e invierten grandes sumas de dinero aquí. Ahora, yo quisiera preguntarle a usted, ¿cómo se siente el servidor público cuando entrega una obra como esta, cuando entrega una obra pequeña que impacta a la gente de a pie, a la gente humilde, a la gente que no puede necesariamente, no son los que van a esos grandes hoteles del país? ¿Cómo se siente el servidor público cuando usted llega a su casa y se acuesta y ya se dispone a dormir?
3: Mira, la verdad es que cuando conversé con el presidente Abinader de asumir el Ministerio de Turismo, yo no sabía que el Ministerio de Turismo tenía 6 turnos, que es la parte de obra. Yo había acordado aceptar el Ministerio de Turismo porque lo veía como una institución donde no iba a estar tan involucrado en procesos de licitación, de construcciones, porque yo ya había pasado esa etapa en la alcaldía del Distrito Nacional y no me gusta estar con el tema de del manejo de los fondos públicos, por aquello de que lamentablemente los ciudadanos piensan que cuando uno está en una posición pública se está beneficiando o está beneficiando a alguien. Hay un estigma con eso. Pero luego que lo que vi que estaba, lo asumí con responsabilidad porque vi que podía continuar la visión y el aprendizaje que tuve como alcalde de la ciudad. Como alcalde de la ciudad de la capital, aprendí a conocer que habían realidades que uno no ve en los ambientes donde uno normalmente compartía como joven. Y aprendí y conocí la sensibilidad de los barrios vulnerables en la circunscripción número 3, en Guachupita, en Gualey, en Capotillo, en Cristo Rey, en los kilómetros, en la circunscripción número 1. Y aprendí a llevar soluciones, aprendí a ver con la gente que este tipo de soluciones impactan vida. Y pude ver que la satisfacción más grande que uno puede tener como servidor público es en el tema del drenaje, cuando en el ensanche Kennedy nosotros reparamos el drenaje pluvial que tenía 20 o 30 años inundándose el ensanche Kennedy, y yo podía ver cómo los muritos que le hacían a las puertas para que el agua no entre inmediatamente después que yo inauguraba el tema del drenaje, ellos esperaban las primeras lluvias para verificar, luego iban rompiendo esos pequeños muritos de su puerta, y eso me llegaba al corazón. Yo siempre le pregunto y le preguntaba como alcalde a mi equipo, ¿a cuántas personas hicieron felices hoy? Porque cuando uno hace este tipo de obra, tú puedes ver los niños que pueden cruzar aquí a jugar, que pueden disfrutar de un parque, de una zona de esparcimiento, de recreación, que los domingos se llenan. El domingo, al venir de la zona este, pasé por el malecón de San Pedro de Macorís, estaba lleno. Pasé por el malecón de Santo Domingo, este estaba lleno. Y al entrar a la capital, el del distrito de ese lado también estaba lleno, y el otro. Y son cosas que te llegan al corazón, porque que la vida me haya dado la oportunidad de poder recuperar la mayoría de los litorales marítimos del país me llega al corazón, pero también este tipo de obras que están dentro de un pulmón de necesidades de barrios marginados y olvidados. Y ese aprendizaje como alcalde de la ciudad me hizo una mejor persona, me hizo un mejor ser humano y me enseñó a ser alcalde también, porque yo entré sin saber lo que era ser un alcalde de la ciudad. Yo recuerdo cuando hicimos el puente peatonal en Cristo Rey. En Cristo Rey hacían huelgas el padre Rogelio, porque al salir de un liceo que está en Cristo Rey atropellaban los niños al cruzar esa vía rápida, y nosotros en la alcaldía hicimos un puente peatonal. Y este tipo de sensibilidades me fue preparando para ser ministro de Turismo. Cada cargo me ha ido llevando al otro. Si yo no hubiera sido diputado 6 años, no hubiera aprendido el manejo colectivo y no hubiera podido manejar la sala capitular. y eso me ayudó como alcalde a poder manejar y entender las necesidades de los regidores, que eran muy parecidas a los de los diputados. Y luego, como ministro de turismo, cuando visito un municipio y el alcalde de aquí de Jaina me dice: necesito esto, se está inundando, ya yo lo viví, ya yo pasé por ahí, ya yo sé que los ayuntamientos no tienen recursos necesarios para llevar soluciones a todas las problemáticas que tienen los municipios y que tienen las grandes ciudades del país. Y la verdad es que llego a mi casa con el sentimiento del deber cumplido, porque también lo hago con total honestidad. Julieta, yo te puedo jurar aquí por mi hija de 16 años, Analía Collado, que yo nunca me he reunido con un constructor, que yo nunca le he pedido una comisión, pero que yo nunca tampoco he incidido en que esta obra se la gane un ingeniero porque es amigo mío y del partido, un familiar. Para eso creé lo que es un consejo de veeduría, donde está la Universidad Unive, donde está Inteca, PEC, Pocamaima, la UNFU, donde está la Iglesia Adventista, donde está la Iglesia Evangélica, pero también donde se va a construir. El presidente de la Asociación de Hotel y del clúster turístico de ese municipio, de esa provincia, tiene que ir al proceso de veeduría para ver cómo se licita la obra, cómo se adjudica, y luego los estudiantes también de las universidades van a ver cómo se hacen las obras y cómo se licitan, porque también tenemos que invitar a los jóvenes de las universidades a que vean cómo son los procesos, porque es muy fácil hablar por las redes sociales, es muy fácil criticar, lo difícil es hacer y asumir este tipo de posiciones. Y para concluir con tu pregunta, obras como esta es la que te dicen: wow, vale la pena. Porque no es fácil ser un servidor público. No es fácil levantarte todos los días de las 6, 7 de la mañana a estar en el escrutinio, a estar defendiéndote de que tú estás tratando de hacer las

0: de manera egoísta, porque nunca le preguntamos a nuestros hijos si quieren ser hijos de un político. Nunca le preguntamos en esta era de las redes sociales si nuestros hijos quieren estar recibiendo que los amiguitos le manden lo que sale de su papá. Y que eso lo lleva a temas emocionales. Y todos tenemos padres, hermanos, todos tenemos abuelos, familias. Y es por eso que yo he decidido, desde el año 2010 que fui diputado, hacer una política decente, donde la demagogia no tenga espacio. Yo fui 6 años diputado, aquí hay varios de los diputados que estuvieron conmigo. Y yo nunca alcé la voz a faltarle el respeto al partido de gobierno que era el PLD. Nunca lo hice. Pero tampoco lo hago por debajo. Nunca lo hice. Y siempre hago el cuento, y aquí lo he hecho, cuando salí en el año 2014, creo que fue, o 15, que me preguntan el 27 de febrero, el presidente Danilo Medina acaba de decir que el turismo creció, y yo era presidente de la Comisión de Turismo. Yo dije que sí, que creció. Porque ¿qué iba a decir? Era la verdad. Yo creo que en la medida que uno trabaja con transparencia, que uno trabaja, pero la transparencia no es solo no robar, la transparencia es un accionar ético, pulcro y transparente. Si las cosas están bien, están bien. Yo creo firmemente en esa política y creo en las responsabilidades que debemos tener y en la responsabilidad que tenemos las nuevas generaciones de hacer una política decente. Mira, felicito lo que hizo Francisco Javier García. Francisco Javier García, ex ministro de Turismo, y ahorita en mi partido me pueden criticar por esto, pero yo voy a hacer siempre las cosas que yo creo y decir públicamente lo que está bien. Francisco Javier me llamó y me dijo que estaba en San Cristóbal y que lo llevaron a Palenque y que había un retraso en la playa de Palenque. Lejos de él hacer una rueda de prensa, lejos de él denunciar y hacer política con eso, me llamó directamente y me dijo: estuve por ahí, me dijeron que hay un retraso, y lo mismo que yo expliqué en esta emisora hace 15 o 20 minutos, se lo dije a él y me dijo: pues llámelo y dígale que yo le pase el mensaje. De eso se trata, tener un mejor país. No podemos vivir constantemente en campaña, no podemos vivir dañando las cosas que no se pueden dañar para simplemente ganar unos cuantos likes o subir en carrera política. Se ha demostrado que las campañas sucias ya no funcionan en esta época, porque si fuera por campaña sucia, Donald Trump no fuera presidente de los Estados Unidos, porque tuvo que ir hasta preso. Más de 5, 6 o 7 demandas y se convirtió en el presidente de los Estados Unidos. Así que yo invito a la clase política, tanto interna de mi partido, a hacer una política decente, sin demagogia, de propuestas, de ideas, que eso, de eso es que está carente el país. Los países que van en desarrollo no son sobre la base y la vía de la división ni del odio, son sobre la base de la vía del amor, del emprendimiento, de la innovación, de la creación, de ideas, de propuestas, no de discusiones estériles.
1: Ministro, a propósito que mencionaba Palenque, alguien me escribió y me dijo: pregúntele al ministro si ahí está la playita también de Najayo, que nos gustaría que también usted tire un ojito por ahí.
0: Sí.
1: Y aprovecho para hacerle la pregunta. Mire, hemos visto que su experiencia como alcalde tiene una visión de la importancia de los parques y todo. Pero usted dice también que, y todo el mundo lo reconoce, que los alcaldes no tienen un presupuesto para mantener la seguridad de estas obras tan importantes. Y esta inversión, lamentablemente, uno se encuentra con un grupo de ciudadanos que no entienden ni valoran que en un momento determinado se hizo una inversión. Hay una preocupación con relación al tema de la seguridad. A mí me gustaría, como ministro de Turismo, si hay algún avance, una conversación continua o un plan más definido para la protección de estos tipos de obras, que es una inversión pública y sobre todo importante porque contribuye al territorio.
0: Mira, nosotros estamos tratando de hacer comité o patronatos en las diferentes obras que entregamos, porque el mantenimiento se le hace muy difícil a los alcaldes, sobre todo si son municipios pequeños. Y al año y medio, y cuando son obras que están en litorales marítimos, son de alto mantenimiento, tiene que venir turismo a hacer otro proceso de licitación. Debo aclarar y decir que el Ministerio de Turismo no tiene una institución de obras. Esto es un decreto que se creó hace muchos años, que crea lo que es Seistur, que es un centro de infraestructuras turísticas donde no hay área de

0: mantenimiento, donde solo tenemos 160 empleados. Entonces, cuando entregamos la obra, nosotros nos retiramos. Y se ha dado el caso que tenemos que regresar. Y se ha dado el caso de que si una obra tiene algún deterioro, es utilizada para atacar al Ministerio de Turismo. Mira cómo está esta obra. Sí. Las obras necesitan mantenimiento, claro, pero también necesitan del cuidado de la gente, como bien tú dices, Joselito. Necesitan del cuidado del ciudadano, de comportarse de manera decente, de cuidar estos espacios públicos emblemáticos, y ahí sí tienen que entrar los alcaldes con los programas que sí tienen muy buena preparación para ellos, los programas comunitarios, de las conversaciones con las personas, señalizar bien el parque y mantener seguridad. Yo fui alcalde y sé que la policía municipal no tiene ni siquiera autorización de llevar un porte de arma de fuego, simplemente, pero sí están creadas para vigilar el mantenimiento de los espacios públicos de la ciudad. Y yo creo que con Politur hay que hacer una combinación también con los alcaldes de ver cómo se le da mantenimiento a esta obra. En el Parque La Caleta, el presidente está designando una comisión donde el aeropuerto Ariodón forme parte, porque necesitamos que hayan empresas. Aquí en Haina vamos a hacer un llamado a esas grandes industrias que están aquí en Haina, que no sean indolentes ante la realidad de Haina, que de todo el dinero que producen aquí en Haina también eroguen para apoyo a la alcaldía, que eroguen para mantener y apadrinen este parque. Hago un llamado público a todas las empresas de Haina que necesitamos apadrinamiento de este parque y del malecón.
1: A la asociación de
0: que tengan sensibilidad, una empresa, creo, y este gobierno es así, creo firmemente en que los gobiernos son pro empresa, pro desarrollo, pro emprendimiento, sí, pero también estas empresas tienen que tener sensibilidad social y compromiso social, y aquí en Haina aprovecho para hacer ese llamado de que las grandes industrias que están aquí, que Haina acepta que todo este humo, todo lo que sucede en la generación de todos estos productos, tenga una sensibilidad social, y este parque, que no se pidió un centavo en estos 27,000 metros, salgan voluntariamente y llamen al alcalde y digan cómo podemos estar presentes para el mantenimiento de ese parque. Pero también se puede construir, quedan 12,000 metros totalmente libres de áreas verdes, que no es que deben ser invadidas todo el área verde, pero pudieran hacer un centro comunitario, hacer donaciones. Así que aprovecho tu pregunta, Joselito, para esta parte. Pero en conclusión, en todas las obras, playas, litorales marítimos, estamos haciendo o casetas o destacamentos de Politur, para dejar una autoridad ahí, aunque no es el funcionamiento ideal de Politur, porque la policía turística está creada para proteger a los turistas que visitan República Dominicana, pero como una señal de seguridad, como una señal de presencia, además que genera seguridad. La policía turística tiene un 80% de aprobación de la ciudadanía y de todo el país, y esto, que hay un destacamento, genera seguridad. Pero tienes toda la razón, y tenemos que coordinar con los patronatos y comité que estas obras queden en mano coordinadas siempre por el alcalde del municipio, del distrito, pero que queden en mano de un apoyo privado también.
2: Oli. Sí, ministro, esta es una gran obra que viene a solucionar, viene a apoyar a una de las comunidades que tiene mayor densidad poblacional en menor espacio, es decir, es una obra que va a garantizar y a mejorar la calidad de vida. Usted ha hablado de su duda sobre si asumir los riesgos de participar, por ejemplo, de licitaciones y cómo lo ha hecho. El país ha visto y le conoce como un hombre íntegro, como un hombre que le preocupa la transparencia y el uso correcto del dinero público. Aunque usted no ha anunciado sus aspiraciones presidenciales públicamente, el país lo ve como una de las opciones favoritas, según todas las mediciones, para 2028. El país necesita una enorme cantidad de obras, y desde la presidencia de la República se requiere de la implicación del presidente en estos proyectos. ¿Cómo lo visualiza? Es decir, ¿crees que debe mantenerse al margen de estos procesos, o como presidente asumirá los compromisos que le impliquen esa posición?
0: Mira, número uno, dije que cuando venía al Ministerio de Turismo no sabía que estaba Seistour y que mi intención era estar en una institución donde haya, no hayan tantos procesos de licitaciones y mucho menos de construcción. Pero luego de ver la realidad lo asumí, y lo asumí con la responsabilidad que me ha caracterizado en el servicio público. Pero así como en la alcaldía, busqué al programa de Naciones Unidas PNUD para las compras y contrataciones a solicitud y referencia de Milton Re Guevara, que lo hacía en el Tribunal Constitucional, y donde la Suprema Corte de Justicia, también el presidente actual, utiliza este mecanismo. Esto tuvo un debate de si es válido, si se puede o no se puede, y es por eso que yo decidí crear un consejo de veeduría. Nosotros fuimos el primer ministerio en este gobierno que solicitó a Carlos Pimentel tener dos oficiales a tiempo completo dentro del Ministerio de Turismo para velar por el buen funcionamiento de las compras, pero también se lo pedí a Milagros Ortiz Bosch, y tenemos un oficial de ética también que participa en todos los procesos del ministerio, y ahí buscamos la red de universidades, y ahí buscamos la Iglesia Católica, la Iglesia Adventista y la Iglesia Evangélica. Yo lo que blindé fue el proceso, pero lo he asumido con responsabilidad, y estamos hoy sentados dentro de una responsabilidad de más de 136 millones de pesos, 165, pero aquí mismo en Jaina, a pocos kilómetros, estamos bajo una responsabilidad de que recuperamos el malecón de Jaina. No he evadido esa responsabilidad, sino que lo he hecho con mucha precaución y con respeto al dinero del pueblo dominicano. Yo, en estos momentos, Lee, y agradezco tu pregunta, no voy a venir con demagogia a decir que no. ¿A quién no le agrada que te haga una pregunta donde tú quedes como un referente, que eres o pudiera ser un candidato presidencial? ¿A quién no le agrada que te mencione que en las encuestas estás bien valorado? Yo decir aquí lo contrario o no hablarte de este tema y hacerte referencia a lo que estoy haciendo sería ser hipócrita. Te agradezco la pregunta, me agrada, no te voy a decir que no, pero yo estoy concentrado al 100% en ser ministro de turismo. Yo estoy concentrado en que en este conflicto bélico que está afectando al mundo, República Dominicana no caiga en el turismo, porque los vuelos de larga distancia están siendo afectados por el costo de los combustibles, por el alza del petróleo, la inflación en el mercado europeo, porque todavía nosotros estamos sobrellevando una guerra entre Rusia y Ucrania, donde República Dominicana recibía de Rusia 500 mil turistas al año, donde República Dominicana recibía de Ucrania 100 mil turistas al año, donde el tercer mercado más importante de este país para el turismo era Rusia, y nosotros estamos rompiendo todos estos récords sin Rusia y sin Ucrania. Pero ahora no nos podemos descuidar de lo que está sucediendo en el continente, en el mercado europeo, porque en algún momento nos pueden empezar a quitar vuelos por el costo de los combustibles. Entonces lo pueden redireccionar a otros países en Europa y no mandarlo para el Caribe, porque yo debo estar con ojos abiertos de qué cantidad de asientos estamos perdiendo día a día. Un ejemplo, el cierre de Spirit le significó a la República Dominicana 324 mil asientos menos en un año. ¿Y qué nosotros tenemos? Un tablero. Perdimos 324 mil asientos en Estados Unidos. Vamos a ver cómo lo compensamos. Y ahí salimos a Canadá y buscamos que en Canadá compensar 150 mil asientos más. Ahí nos vamos a Argentina y buscamos más asientos en Argentina. Y vamos llenando el tablero. Porque debo decir que aunque tuvimos suerte en la recuperación del turismo, no lo dejamos a la suerte. Porque a veces escucho personas que dicen, ah, el Ministerio de Turismo es el Ministerio de las Buenas Noticias. ¿Qué carajo? ¿Dónde hay algo en la vida que sea solo de buenas noticias? Ni en nuestros hogares. Porque tú te puedes levantar en la mañana y se dañó el calentador, se dañó la nevera. En ningún lado todo es buena noticia, y menos en una institución pública que es tan grande, que lleva desde obra, promoción, turista, o se cae un avión y el presidente a quien llamas es a mí. Yo llevo todas las responsabilidades. Ahora, lo que sí, le marchamos de frente a los problemas rápido y comunicamos rápido para no dejar que haya inestabilidad en los mercados. Por eso hemos creado una base de datos. La República Dominicana tiene ahora una base de datos con 30 mil agentes de viajes del mundo entero. Y si aquí se ahoga a un turista, inmediatamente le comunicamos qué pasó a esos 30 mil agentes de viajes, que son los principales emisores a República Dominicana. Vivimos viendo el día a día. Yo creo que yo no puedo desviar mis esfuerzos de seguir hasta el último minuto impulsando el turismo del país. Para mí, mi convicción, como David, es que este pueblo no eligió nuevamente en el 24 para gobernar. Y yo lo que tengo que hacer es gobernar. ¿Y qué es lo que yo llevo? El Ministerio de Turismo. Entonces yo tengo que gobernar el turismo del país. A nosotros no nos eligieron hace 2 años para estar en campaña. A nosotros nos eligieron para gobernar, para venir a Jaina, hacer un parque, para ir a resolver una playa, para recuperar un malecón, para que sigan llegando los turistas a Puerto Plata, como este año van a llegar más de 2.6 millones de turistas de cruceros. ¿De dónde vengo hace 2 semanas? Yo estaba con las más grandes navieras de la Florida. Yo estaba con el CEO de MSC, yo estaba con el CEO de Royal, con la CEO de Carnival. ¿Y qué hacía yo allá? Oh, que veo el tablero y los meses de mayo, junio, julio están en rojo. Y yo no puedo dejar que el turismo se caiga, porque se puede crear una falsa percepción, aunque tú termine positivo en el mes de diciembre, de que el turismo viene cayendo, se le está cayendo el turismo también al gobierno, y no lo puedo permitir. Un administrador público tiene que prevenir. Y me fui allá y le dije a Carnival, ¿y qué es lo que está pasando? Que ustedes me tienen un 30% menos. Pero estoy hablando de compañía que vale 70 mil millones de dólares. Y viene uno de un país a frentearlo de esta manera. Y me dice, no, que el verano. Y yo, no, lo que pasa es que ustedes hicieron una terminal nueva en Bahamas. Y me están sacando los barcos para Bahamas. Nosotros sabemos la información y el país, el petróleo del país es el turismo. Entonces peleé con Carnival dentro del marco profesional, pero me voy a Royal y conseguí que Royal me mande 48 mil nuevos turistas que no venían para acá desviando los barcos. En una acción que todo el que sabe de crucero en el mundo dice, eso nunca se había visto que desvíe un barco. Los barcos se programan a 2 años. Entonces yo lo que soy es un gerente. Un gerente demostrado que va y ejecuta y hace reuniones y busca el consenso para que ahora, en este mes que iba a quedar negativo en turismo de crucero, llegan 18 mil pasajeros más de Royal. Y por eso puso un tuit hace una semana felicitando a Royal sin entrar en detalles, porque mi función no es pelear con ninguna naviera. Pero eso es lo que hacemos día a día. No es que salen las buenas noticias y yo me levanto, hay otra buena noticia. Es que se ejecutan, se trabajan como todo en la vida. Es de ignorante decir, ay, que una institución de buenas noticias. Héctor Rodríguez Pimentel tiene la vida en el servicio público. No hay nada como tal que sea buena noticia diariamente. Y vuelvo y reitero, ni aquí en la Z, ni en la Z todo es buena noticia. Algo sucede, algo hay de inconformidad, y esa es la vida. Y yo creo en los hombres y mujeres que se levantan cada día a hacer el bien y a sobrepasar esas metas, esos obstáculos que la vida nos presenta y salir hacia adelante.
1: Eso es así, ingeniero.
3: Gracias. Yo no soy muy dado a los halagos, pero permítame, ministro Collado, felicitarlo por el trabajo que viene haciendo. Usted está dando una muestra de trabajo, de laboriosidad y de honestidad, que es muy importante. Siga pregonando eso de que usted no coge comisión, de que no influye para la selección de las compañías que participan en los concursos, que el país necesita mucho eso. No ahora, no, lo ha necesitado siempre. Eso es primer lugar. En segundo lugar, yo quiero hacerle una pregunta que si no se la hago no va a poder ir a mi pueblo, porque me están escribiendo por ahí insistentemente con relación al asunto del malecón de allá. Usted sabe que el presidente Abinader ha puesto a Montecristi en el mapa del desarrollo turístico e industrial también, con las inversiones privadas que se están haciendo en Manzanillo, el muelle.
0: Y turística también.
3: Efectivamente, el muelle, que según nos informó el ministro de Obras Públicas, va a estar listo en marzo del año que viene.
0: Así es.
3: El muelle en Manzanillo.
0: Y va a haber cruceros también.
3: Bueno, efectivamente. Y también el decreto del presidente autorizando el aeropuerto internacional en Montecristi, esas cosas. Entonces, el malecón de Montecristi tiene una característica, que ahí es que están alojados todos los hoteles de allá.
0: Correcto.
3: Y hace como 2 años, creo, o 3, que el ministerio a través de Seis Tour comenzó esa obra del malecón, y la primera etapa, con la promesa de continuarla hasta Costa Verde, la playa Costa Verde, que ya eso está en, esa calle está inservible.
0: Le explico.
3: Y entonces parece que el malecón está un poco paralizado y la gente de allá que está oyendo el programa ahora y está a la expectativa de lo que usted va a decir, quiere saber qué pasa con el malecón de Montecristi.
0: Le explico, don Héctor. Primero, gracias por sus palabras. Un veterano de la política, candidato presidencial, tantos años en esto y emitir, senador, emitir y pronunciar palabras sin tener nosotros una relación tan cercana, me llena de alegría y de satisfacción, y se lo agradezco sobremanera. Quiero decirle que hay una confusión. Nosotros no hemos iniciado ninguna obra en el malecón de Montecristi. Nosotros preparamos los planos del malecón de Montecristi, y cuando fuimos hace 2 años atrás, el alcalde de Montecristi dijo que ya lo estaba haciendo él. Y el alcalde inició lo que hay ahí de malecón, y el alcalde no lo pudo terminar. Ahora el Ministerio de Turismo hizo los levantamientos para hacer el malecón de Montecristi, y ya estamos en eso para hacer un proceso de licitación y coordinar con lo que hizo el alcalde de allá y terminar esta obra. Pero nosotros no hemos entrado. Ahora sí vamos a entrar, y ya estamos en proceso de subir la licitación del Ministerio de Turismo de Seistur para hacer el malecón. Así que agradezco su pregunta para que los residentes de Montecristi tengan claro que el Ministerio de Turismo no ha iniciado ninguna obra en el malecón de allá, que lo intentamos, pero no nos dejaron.
3: Para el corte turístico que opera allá,
1: atención,
3: que precisamente dirige el hijo mío, es una gran noticia ahora, porque
0: ahora sí,
3: si
0: vamos.
3: La comienza a turismo, la termina.
0: La vamos a comenzar y la vamos a terminar con la ayuda de Dios. Así que asumo el compromiso, y dígale a su hijo que lo vamos a contactar para con él trabajar directamente esta obra.
1: Ministro, quiero aprovechar la mención de Montecristi para, en nombre de la provincia de Oli y nuestra mía, decir que hay una expectativa enorme, una expectativa como pocas veces se ha vivido, al saber que está cerca de darse la ansiada intervención de Monterrío. Monterrío no solamente ha sido la playa de la provincia, en un momento dado era la playa más visitada del sur, los sanjuaneros iban, y antes de que la playa se descuidara, se apisonara la arena, de hecho el sobreuso terminó haciéndole un daño terrible a Monterrío. De Monterrío se iba a Playa Blanca, que está cerca. De Monterrío se tomaban los botes, y se toman todavía, para ir al Ubero, a la Cueva del Pirata, para ir a la Bahía de Jura. Incluso algunos, en algunas embarcaciones de más calado, van a los Cayos de Azua, que los tenemos hasta Puerto Viejo. Y ni hablar de la Caobita, que ya tiene su propio interés. Esta intervención, yo siento que nos va a poner en el verdadero mapa de aprovechar nuestra costa, además de Playa Chiquita, que también tiene mucha visita vía Palmar de Ocoa y vía Atillo. Era lo que necesitaba Azua para que no solo la montaña, los fríos, sino también nuestra costa se sumara a esto que usted ha venido gerenciando desde el ministerio. Playa Gringo, la intervención que mencionaba hace un ratito Joselito, en Nizao hemos sido testigos, este programa, de la intervención, hemos sido testigos de las intervenciones en Barahona, hasta llegar a Pedernales. Pero los azuanos, nos faltaba esa buena noticia, y definitivamente que va a cambiar mucho de esa economía costera que se fue perdiendo, porque incluso restaurantes cerraron, casas turísticas cerraron y se fueron quedando en el olvido a la espera de esta intervención, que yo estoy seguro de que va a tener buen pie y buen final si usted está al frente de
4: Antes de la respuesta del ministro, reiterar los saludos, porque hay mucha gente del territorio en sintonía, del alcalde del municipio cabecera de esta provincia de San Cristóbal, don Nelson de la Rosa, de su hijo de Omar de la Rosa, que está también aquí, el ex diputado Rafael Abreu, Amor y Paz, el diputado actual Fran Paulino, que preside la Comisión de Hacienda de la Cámara de Diputados, del presidente local del PRM aquí, que temprano en la mañana también estuvo aquí, es un comunitario, la vicealcaldesa Bárbara, de los regidores, el presidente del Consejo de Regidores, Osvaldo Rodríguez, alcalde por tercer periodo consecutivo, iniciando la ruta ganadora que usted encabezó en el 2016 desde la ciudad de Santo Domingo, y aquí también en Jaina, el exalcalde Marino Lora también, y una cantidad importante, Andy Velas Rosa, regidor de San Cristóbal. La verdad es que hay una cantidad importante de comunitarios de la provincia y del municipio que han venido a ver la transformación positiva que tiene Jaina con estos 28 mil metros que hoy son devueltos en una ruta de la salud a toda la comunidad.
0: Bien, la verdad es que me siento muy contento. Mañana vamos a dar este primer picazo de esta obra a Monterrío.
1: Voy para allá.
0: Que es, según los azuanos, es la playa más bonita del sur. No quiero caer en rojo ahí. Según los azuanos.
1: ¿Y si no es la Caobita entonces? ¿Y si no es la Caobita?
0: Después de Barahona, Joselito.
1: Sí.
0: Bueno, eso dicen ellos. Pero este proceso ha sido muy solicitado y esperado. se hicieron dos procesos de licitaciones y quedaban desiertos. Y lamentablemente la gente se desespera y no entiende cuando un proceso queda desierto, que hay que iniciar nuevamente de cero. Y mañana estaremos dando el primer picazo y el inicio de esta obra con mucha alegría y mucho entusiasmo. Ya tenemos licitación también Los Almendros en Peravia. Excelente. Y ahí completamos lo que es la visión de todo el sur. Mañana estaremos por allá, pero el jueves estamos dando el primer picazo de una carretera de 267 millones de pesos que entra a Caleta en La Romana.
1: Ah, bien, bien.
0: Que esta carretera va a ahorrar más de 30 minutos y da la vuelta y entra directo a Caleta, que se ha convertido en el desarrollo turístico de La Romana. La Romana conocida como una provincia turística, pero realmente es casa de campo lo que era turístico. Sí. La Romana no tenía el malecón, arreglamos el bulevar de los bares también ahí en Caleta, y mañana iniciamos esta carretera con un costo de 267 millones de pesos. Es que no paramos, no vamos a parar con la ayuda de Dios, y seguiremos llevando el turismo a cada rincón del país, haciendo pequeños esfuerzos con una visión urbanística estudiada, consensuada, recuperando nuestros espacios públicos emblemáticos y trabajando con mucho amor. Ahora los dejo porque le he obstaculizado el desarrollo del programa.
1: Para nada, este es el programa.
0: Bienvenido, Rodríguez, gracias, Bienchi también, y muchísimas gracias por este apoyo que da la Z101.
1: Gracias.
0: El único problema de la Z101 es Aníbal Díaz.
1: Atención, Aníbal, que se roba el show.
0: Y por ahí que hay celo porque Julieta es mía.
1: Anda la porra.
0: Y por el otro lado también es mío, Susana.
1: Adelante. Y eso que Diulca no está aquí.
5: Que nosotros también compartimos un trío.
1: Sí. ¡Ey!
0: ¡Ay, ay!

0: siempre.
1: La Cámara de Diputados convirtió en ley el proyecto que crea la Alerta Nacional para la Búsqueda de Personas Desaparecidas, Alertas RD, la cual pasa al Poder Ejecutivo para su promulgación. 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Asimismo, una delegación de diputados, encabezada por Alfredo Pacheco, presidente del órgano legislativo, participó en la Asamblea Parlamentaria Euro-Latinoamericana en México, donde fueron recibidos por el embajador dominicano en este país, Juan Bolívar Díaz. Y el Departamento de Recursos Humanos de la institución, con motivo del Día de las Madres, realizó el taller Por Amor a Ti, a cargo de Luz Núñez.
2: Aprobado.
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6: Siendo las 8:30 minutos en el gobierno de la mañana, gobierno de la Z101, estamos junto a ustedes para tener nuestro primer invitado de este día, miércoles 10 de junio, año 2026. Y qué bueno que viene una persona, primero con una gran preparación, con conocimientos, y tiene, además de una experiencia importante como servidor público, tiene pues bajo su mando, bajo su responsabilidad, la dirección de una de las instituciones, yo pienso que mejor imagen, que más admiración genera en la sociedad en general por los resultados que ha tenido y por su influencia en el tejido productivo dominicano. Yo siempre he dicho, a veces se molesta conmigo mi amigo César, que el verdadero Ministerio de la Juventud de la República Dominicana son Itela y el Infotep, en la realidad, en la práctica, porque son los que cambian la vida de los jóvenes. Y para hablar de este tema, Jimmy Rosario Bernard, que es el rector del ITLA, está con nosotros. A mí me gusta cuando presentamos gente que viene por primera vez o que tenemos aquí por primera vez en un buen tiempo, ver cómo ellos mismos se describen. Y Jimmy Rosario tiene dentro de su propia descripción en las redes sociales, habla de sus 25 años de experiencia profesional, me he enfocado a la transformación digital, el liderazgo cultural en tecnología y el crecimiento orgánico de las comunidades, además de tener dentro de su propia descripción en las redes sociales, pues esa experiencia como comunicador y que veo valora, educador, impulsor de la tecnología, la innovación y el talento humano en República Dominicana. Bienvenido al gobierno de la mañana, vamos en orden de preguntas y respuestas a aprovechar su presencia. Buenos días.
7: Muy buenos días, yo siempre me siento aquí muy, muy cómodo. Yo en sus momentos visité muchas veces esta cabina, Los Sabios de la Z, con nuestro amigo Guido Destiempo, Ramón Alburquerque, que ha invitado en varios programas acá de esta tan escuchada emisora y vista ahora mismo. Bueno, gracias a todos ustedes y Como dicen en buen dominicano, estamos a sus órdenes, ¿verdad? De paso, decirles que sí, yo me considero un apasionado de la tecnología. Eso es lo que yo soy, un apasionado de la tecnología, estudioso de la tecnología y un humilde educador que a través de la educación pudo lograr completar objetivos y ve como una manera también de aportar, de volver un poco a través de la educación como educador.
6: Excelente. Yulka.
8: Jimmy, bueno, yo tengo que recibir al técnico porque más que cualquier otra cosa es un técnico de territorio, y al amigo, gracias por estar con nosotros. Recientemente vimos una cosecha súper interesante de gente joven que se graduó en el ITLA, y cuando te presentan el escenario de la inteligencia artificial, tú necesariamente tienes que preguntarte, esos muchachos que se gradúan, ¿tienen espacio asegurado en el mercado? Cuéntame de la experiencia de ver a todos esos graduandos, y sobre todo, ¿cuál es el seguimiento que se le da para saber que se insertan en el mercado?
7: Sí, bien, el ITLA, y que sin que no me pongan guapo las demás universidades, porque todos somos un sistema y somos aliados. Además, somos amigos.
8: He sido profesor
7: de varias de ellas. El ITLA es la Universidad de Educación Superior, porque es técnico superior, ¿verdad? Que mejor empleabilidad tiene. Más del 90% de nuestros egresados están insertados en el mercado laboral. Incluso hicimos un ejercicio en nuestra recién graduación, donde graduamos 642 estudiantes ya egresados, este pasado viernes, con la presencia del honorable señor presidente de la República. Y hicimos un ejercicio interesante, al presidente incluso le gustó mucho y impactó muchísimo. De los 642 jóvenes, en mi humilde discurso que tuve ese día, yo dije que se pusieran de pie todos los que estaban laborando. Y creo que de los 642, menos de 50 se quedaron sentados.
6: Y tú puedes seguro que eso o emprenden o migran, porque exacto, no es que están sin que se quedan.
7: Entonces, es la empleabilidad del ITLA es la más alta a nivel de universidades. ¿Por qué? Porque el ITLA prepara jóvenes, no solo para las carreras actuales, sino para las que vienen.
6: Correcto.
7: Es importante que ustedes sepan eso. Nosotros somos la única carrera, por ejemplo, la única institución que da carreras, por ejemplo, de que son de animación 3D. Por ejemplo, damos carreras de mecatrónica, que no somos los únicos, pero tenemos equipos especializados. Damos dispositivos también médicos, que ustedes saben que ese es uno de nuestros pilares a nivel de zonas francas. Recientemente ingresamos la carrera de semiconductores, a propósito de la inteligencia artificial, y entre otras carreras que por lo general, bueno, informática forense, ciberseguridad, desarrollo de software, son 18 carreras que ahora mismo el ITLA está impartiendo en sus principales dos campus, porque el ITLA tiene, y yo sé que hay muchas preguntas, tiene 12 localidades, la idea del señor presidente y quien les habla es llevarla a 16, pero ahora mismo educación superior se está dando en dos localidades, en el kilómetro 27 de La Caleta, ¿verdad?, en Boca Chica, y en Santo Domingo Norte, pero ya hemos hecho los aprestos con el Ministerio de Educación Superior para irnos a Moca, irnos a Santiago.
8: Ustedes ven que no soy yo.
7: A Santiago.
6: Lo estás logrando.
7: Estamos trabajando, ya si Dios lo permite, en un mes y medio, Barahona. En ASO estamos haciendo acuerdos también allá, porque la zona sur también, estamos trabajando en la zona sur, y ya Barahona incluso en este momento se está remozando, un acuerdo que se hizo con los salesianos allá en Barahona, de un edificio de 5 pisos que si Dios lo permite el presidente lo va a inaugurar dentro de un mes y medio.
6: Julieta.
8: Sí, bueno,
6: usted, no llores por la emoción, usted, yo sé que te emocionó lo de Moca.
8: Ustedes, yo me río, señores, porque aquí me hacen bullying con Moca.
6: Sí,
8: que yo vivo a todos los
6: son unos abusadores.
8: Que los ministros que vienen
6: esa mentira
8: aquí
6: de que tú lo quieres todo para Moca. Ese embuste.
8: En Moca me dicen que yo soy la vocera de Moca ante todos los ministros.
6: Como debe ser. Mucho
8: bueno. Pero eso está bien. Pero ya que usted mencionó a Moca, vimos que hace poco se inauguró el ITLA de Moca.
7: Sí.
8: A mí me gustaría saber, porque tiene apenas pocos meses, ¿cómo usted ve la expansión del instituto, la respuesta de los jóvenes para ingresar en los mismos? ¿Y cuáles son los cursos o las capacitaciones específicas que se están impartiendo en Moca?
7: Importante, como dije, en Moca, y muchas gracias, Julieta. En Moca nosotros tenemos una sede del ITLA Moca que lo queremos construir, llevar al recinto. Se tomó una escuela, se remozó y se mejoró ya hace un año y algo, más o menos. ¿Cuál es la idea? Dar educación superior allá. en Moca.
9: Y todavía, o sea, no ha arrancado.
7: No, sí se está dando educación continuada.
9: Continuada.
7: O sea, nosotros tenemos en el ITRA más de 100 cursos especializados. Es importante que se sepa aquí. Más de 100 cursos especializados que van desde ciberseguridad hasta inglés.
9: Ok, todo eso se están dando.
7: Todo eso se está dando, porque se está haciendo semipresencial. Hay cursos presenciales, en el caso suyo de Moca, ¿verdad? Nosotros tenemos cursos, por ejemplo, en Pedernales. No, señor, nosotros tenemos un ITRE en Pedernales. Pequeño, ¿sí? Pero tenemos un ITRE en Pedernales con 4 aulas. Pequeño, pero se está.
9: ¿Y qué falta entonces para que se dé el
7: caso? Hay una aprobación, hay una solicitud. Recuerden que el ITRE es una universidad y está bajo ese, reglamento del Ministerio de Educación Superior. Se hizo hace un tiempo, antes de yo llegar, se hizo la solicitud. Precisamente ayer hablaba con el maestro Rafael Santos, nos encontramos por ahí en una reunión, de esas reuniones que que hay que participar de vez en cuando, y quedamos de darle seguimiento a la próxima semana. Pero es interés del presidente, sobre todo después que él vio la materia prima que teníamos ahí ese día en la graduación. Bien. Cuando él vio por sí mismo, o sea, lo había visto en los reportes, pero no es lo mismo tú estar ahí, vivirlo, estar con ellos, interactuar con ellos, claro, como él lo hizo, y preguntarles a ellos cada vez que subía uno a la tarima, porque tuvimos la oportunidad de entregarle 18 medallas y sus certificados a los de máxima excelencia, 4.0, y él uno a uno le preguntaba, ¿dónde estás laborando? Uno a uno le preguntaba, y de 18 que le preguntó, solo una dijo que no estaba laborando, y Guido Gómez Mazara, que estaba ahí detrás, dijo, yo me la llevo, y le tomó el teléfono y se la llevó. Entonces, se llevó los datos para contratarlo. Entonces, en el caso de Moca, tenemos previsto abrir educación superior, pero en este momento estamos dando educación, digamos, continuada, que precisamente, a propósito de eso, 8,000 personas están cursando en este momento educación continuada en el ITRA. 8,000 personas. Hay una inversión aproximada de unos 60 millones de pesos entre educación superior y educación continuada para este trimestre.
10: Oli. Sí, bueno, sé que tienen una serie de intercambios y acuerdos importantes con otras universidades. También que muchos de los estudiantes y egresados del ITLA trabajan en el exterior. Consiguen trabajo virtuales, pero que cobran incluso en moneda extranjera. Esto es una de las fuentes de ingreso que tienen estos jóvenes. Jimmy, en el ámbito de formación y de intercambio, ¿qué tenemos de nuevo? He conversado con algunos profesores que me decían que iban a Corea del Sur, otro a la India, a temas de intercambio. ¿Qué tiene el ITRA en este sentido?
7: Precisamente, miren, una de las cosas interesantes, como tecnología, o sea, la tecnología va muy cambiando. Ahora estamos hablando mucho de inteligencia artificial, y el presidente de la República es un abanderado de eso. En este momento, vía el gobierno central, nosotros tenemos ahora mismo un acuerdo con NVIDIA. Todo el mundo sabe que NVIDIA es una de las principales empresas multinacionales que está vinculada al tema de la inteligencia artificial. Se va a crear allá, con el apoyo del gobierno central, entre el ITRA, Parque Cibernético, el NAP del Caribe y la Oficina Gubernamental de Tecnología, la Información y la Comunicación, el primer centro de excelencia en inteligencia artificial. Y eso va a ser un antes y un después. Nosotros también tenemos acuerdos con Fortinet, que es una de las principales empresas vinculadas al tema de ciberseguridad. Tenemos acuerdos con Google, tenemos acuerdos con Microsoft. Hemos ido reforzando los acuerdos con Palo Alto. Y en este momento, Oli, tenemos dos profesores en India estudiando, ¿saben qué? Computación cuántica. En India tenemos dos profesores.
10: Ahora mismo estoy conversando por WhatsApp con Emmanuel Álvarez.
7: Yo fui que los envié allá.
10: Así es.
7: Y computación
10: que
7: cuántica.
10: Una gran, para que ustedes se pusieron muy felices.
6: Que se cuiden con uno a la calle.
10: Oye, tantos profesores como estudiantes, cuando se anunció la designación de Jimmy al frente del ITLA.
7: Yo soy egresado del ITLA. Bueno, que la gente sepa.
10: Así es.
7: Yo soy egresado del ITLA.
9: Ah, qué bien.
11: Jimmy, qué bueno tenerte por aquí. A mí me apasiona realmente este tipo de área. Y puedo decirte, primero, que hay que reconocer cuando hay un interés. Doy testimonio. Mi hijo se acaba de graduar.
7: Excelente.
11: De tecnología del diseño industrial del ITLA, y verdaderamente hay una experiencia que uno puede escuchar propiamente, y vio varios rectores, en este caso.
7: Sí, me tocaron tres.
11: Yo le hice una pregunta, la primera vez que viniste, yo le dije, papi, para allá va el director del ITLA. ¿Cómo? Me dijo, mira, he visto en él, como que he sentido, porque ellos...
7: No, los muchachos, no, los jóvenes de ahora no son como los de antes.
11: Porque tienen una autocrítica, claro, de hecho, de los procesos, qué bueno. Y como yo tengo la experiencia propiamente por mi familia, yo en vez de una pregunta me gustaría dejar sobre la mesa para que sea una propuesta.
7: De acuerdo.
11: Y creo que no se puede construir un ITLA en todos los barrios, ni en todas las provincias, hasta por un tema de limitación presupuestaria. Pero si se puede lograr de que el Estado, el gobierno en este caso, pueda respaldar al ITLA con relación al tema de la movilidad, al tema de los autobuses. Porque si se hace un circuito para que esos jóvenes de Gualey o de los Guandules, vamos a poner la parte norte,
7: sí.
11: haya un transporte con la facilidad de que se puedan dirigir hacia el ITLA, es mucho mejor. Yo sé que hay un transporte,
7: sí, tenemos varias rutas.
11: Son cuadrantes muy limitados, pero si el ITLA logra conectar con el tema de la movilidad más amplio, con el tema de transporte, una flota de vehículos para que se muevan para los sectores,
7: sí.
11: Yo sé que va a haber un mayor nivel de intención o de interés de estudiar en el ITLA, porque verdaderamente vale la pena, propiamente porque salen ya pues desde ahí o antes de salir insertado en el mercado laboral, y eso es lo más importante. En vez de una pregunta, me gustaría que eso quede sobre la mesa y escuchar tu ponderación, si está de acuerdo.
7: Sí, si me permite brevemente,
11: sí.
7: Estamos precisamente haciendo análisis de ese tipo de situaciones, porque cuando uno llega a una institución siempre tiene que escuchar, ¿verdad?, la gente, y ahora con el tema de las redes sociales es más fácil comunicarse con los incumbentes. A mí me escriben muchísimo por las redes sociales, porque yo siempre he sido, modestia aparte, una figura pública, y he estado en medios de comunicación y en otras instituciones, y el teléfono sigue siendo el mismo, las redes siguen siendo las mismas, y las personas se han acercado, y hemos visto eso, que hay jóvenes que sí, que nos han solicitado esto, pero son procesos. Nosotros ya enviamos una comunicación, bueno, que ustedes lo sepan, a varias instituciones, incluyendo a TRAE, y a otras, ahí a la ONSA también, vía el presidente de la República, y son de los temas que estamos viendo y se están analizando. Pero es muy válido. Hay jóvenes que de alguna manera no tienen siquiera la capacidad de llegar a Boca Chica o a Santo Domingo Norte, y además a eso se están viendo otras posibilidades. Hay propuestas de todo tipo, de buscar la manera de centralizar un poco más el ITLA o poner un ITLA más cerca aquí en la ciudad. Son cosas que se están tomando en cuenta y se están evaluando, pero que hasta ahora no hay una respuesta concreta, porque hay que hacer análisis primero de todo índole. Primero la necesidad, segundo los recursos que hay que buscar para eso, pero evidentemente nosotros queremos llegar a más personas, y por eso es el tema de la expansión del presidente y de quien les habla. Aunque no podemos poner un ITLA en cada barrio, no somos un Infotet que tiene un rol, no somos un CTC que tiene un rol, pero sí, dependiendo la zona, nosotros lo que estamos haciendo es que se hacen análisis, estudios, en muchos casos no tan científicos, pero se hacen algunos análisis de la región. Por ejemplo, en Barahona, en este momento se va a abrir un Barahona, dije aquí. Previo a eso se hizo un levantamiento de las necesidades de la región, y en base a eso es que se van a dar las capacitaciones.
6: Justo.
12: Jimmy, el ITLA goza de un apoyo social. Inclusive cuando se designó cuando te designaron en el ITLA, mucha gente aplaudimos esa designación, porque veíamos en ti un profesional consagrado, con la idoneidad para darle seguimiento a esa importante institución. Sin embargo, yo tengo una inquietud. Por ejemplo, nosotros vemos los grandes centros tecnológicos de Estados Unidos, no lo vemos que se están expandiendo por el mundo, vemos las grandes universidades de Inglaterra, de Estados Unidos, universidades de grande prestigio. El ITLA indiscutiblemente que fue concebido como un centro de excelencia, de élite mundial. ¿Hasta dónde podría la enseñanza del ITLA poder bajar su nivel con toda esta descentralización? Porque convengamos que no existen profesores con esa idoneidad académica, con esa gran formación,
13: para tener ese cuerpo docente en Moca, en Barahona, en Pedernales? ¿Hasta dónde este centro que fue creado de excelencia puede entonces caer en una especie de irrelevancia de dar cursos menores, perdiendo, vamos a decir, la motivación original, que era formar estudiantes a través de profesores que vengan de Estados Unidos, que vengan de la India? Porque indiscutiblemente que no hay un profesorado de ese nivel para poder entonces formar en toda la geografía nacional. La idea es, ¿podría la descentralización del ITLA bajarle calidad en términos del origen que tuvo?
7: Mire, es una pregunta importante porque es bueno aclarar. Cuando el ITLA surge hace 25 años, casi 26 años, recuerden que aquí apenas se hablaba de internet para esa fecha.
6: Y el mundo era otro.
7: El ITLA surge como un apoyo al parque cibernético. Se crea el parque cibernético, una idea, ¿verdad?, del expresidente Leonel Fernández en ese momento. Se crea el parque cibernético y se dice, bueno, ¿quiénes son los técnicos que van a estar aquí? Cuando empiezan a llegar las empresas, voy a resumir porque es muy larga la historia, se dan cuenta de que en el país no teníamos ese nivel técnico, ¿verdad? En ese momento viene un cambio de gestión, entra Hipólito Mejía y asume el ITLA Sergio Grullón, sobrino Hipólito, una persona que venía de Intec con experiencia en el área de investigación de Georgia Tech, y bueno, y crea los técnicos, se crean la parte técnica. ¿Qué ha sucedido con el ITLA? El ITLA ha tenido que venir ajustándose según la necesidad, no solo del país, sino del mundo.
6: Para formarse.
7: El parque cibernético, de alguna manera, no ha avanzado al ritmo, lo que yo quiero dejar dicho aquí, con mucho cuidado lo digo, por cierto, no ha ido al ritmo que requiere el país. Tal vez debió ahí haber más empresas tecnológicas, las razones, no, este no es el escenario para discutir eso. Ahora, ¿qué hizo el ITLA? El ITLA sí se fue adaptando a lo que requiere no solo el país, sino el mundo. Y de ahí viene el tema, no solo de dar especialidades o certificaciones internacionales que te acreditan como experto en un tema técnico, no importa el país, simplemente certificarte y saber inglés, sino que también entonces crea los famosos tecnólogos o los técnicos superiores de 2 años y 2 años y medio. Y ahí están los frutos. Nosotros tenemos acuerdos con universidades, el famoso 2+2. Le digo famoso porque las universidades siguen apoyándonos en eso. Nuestros estudiantes duran 2 años, 2 años y medio en el ITLA y se hacen ingenieros en 2 años más o 2 años y medio en otra universidad. Puedo mencionar como Intec, APEC, entre otras, UTESA.
10: Es una especie del college que funciona.
7: Es una especie de college.
10: Exacto. Community. Entonces, college.
7: ¿Qué sucede? La pregunta que central. Bueno, ¿se puede perder la calidad con la expansión? Sí y no. Digo sí y no porque hay que tener cuidado, ¿verdad? Claro. No somos un Infotec. Infotec tiene un rol. Los centros tecnológicos comunitarios tienen otro rol. Como dije, lo que nosotros estamos haciendo es viendo las necesidades de las regiones. ¿Por qué que el ITLA está en La Caleta? Está lejos, por ejemplo, de Monteplata. Claro, sí. Está lejos de Santiago. Entonces, en Santiago hay necesidades. Ahora estamos hablando de semiconductores. Yo puedo adelantar aquí. Una idea nuestra es especializar el centro de Santiago en 1 o 2 áreas, según la necesidad de Santiago. Lo mismo con Barahona. Lo mismo, por ejemplo, con el caso de Hato Mayor, que vamos a abrir un ítem en Hato Mayor. Lo mismo que está sucediendo en San Pedro. Entonces, sí hay que tener cuidado, ¿verdad?, con el tipo de capacitaciones que se dan, pero nosotros, una de las metas que tenemos en esta gestión es, y lo dije aquí cuando vino la primera vez, es calidad y expansión, pero con muchísimo cuidado, porque, señores, la capacidad de respuestas que tiene el país de técnicos no estamos dando abastos. Allá fue la Zona Franca, lo voy a decir aquí.
10: Sí, sí.
7: La Zona Franca de las Américas fue allá hace 1 mes y medio, me dijo. Necesitamos 23,000 empleos. No tenemos. ¿Qué vamos a hacer con el ITLA? Fue la Zona Franca de las Américas. Necesitamos que el ITLA nos ayude con esos empleos. Pero entonces, nosotros, todo lo contrario. No vamos a dar abasto.
10: Hay una mayor demanda.
7: No,
10: e incluso conozco, y perdón, José Luis, el caso de una zona franca que intentó instalarse en República Dominicana y se fue a Costa Rica en un momento determinado porque no contó con la cantidad plantilla de recursos humanos que necesitaba. Y esto por eso la importancia del trabajo que están haciendo.
14: Sí, de acuerdo a su posición, veo que hay un hilo bastante fino entre lo que es la formación para el trabajo que lo viene haciendo en FOTE con mucho éxito, y la formación científica y tecnológica, que debe ser la o es la responsabilidad original de ITLAS. ¿Cuál es efectivamente la diferencia en ese aspecto? Porque el Infotec recibe recursos de las empresas, de los trabajadores de las empresas, para capacitar a los empleados, ¿verdad? De acuerdo a la necesidad de cada lugar. Y por eso el Infotec se viene expandiendo por todo el país. Pero ahora yo veo que ustedes también van en ese mismo sentido. Eso por un lado. Y lo otro es la... el asunto de los profesores, por ejemplo, para materias tan especializadas como esa de los semiconductores, que el país no tiene experiencia, ¿cómo ustedes reclutan? ¿Traen técnicos de fuera? ¿Buscan aquí en el mercado local? ¿Se le ha dificultado la situación? ¿Cuál es la realidad de todo?
7: Primera pregunta, como usted dice, hay un hilo muy, ¿verdad?, entre la capacitación para el trabajo de Infotec y el ITLA. El ITLA capacita para especializaciones específicamente. Nosotros tenemos certificaciones o impartimos certificaciones, hacemos acuerdos con las industrias, y definitivamente puede parecer algo medio similar. No, nosotros vamos más en el tema de la especialización. En educación continuada, nuestros cursos van avalados con certificaciones como Fortinet. Voy a mencionar algunos de la industria, ¿verdad?, como Google, como Microsoft, por decir esas tres, Huawei. En el caso de Infotec, que está haciendo un excelente trabajo, primero con el maestro Santos y ahora con doña Mayra, ya es muy puntual para
6: formación técnico profesional.
7: Son otros conocimientos. Su nombre lo indica. Incluso en el caso nuestro, en educación superior, nosotros somos una institución, una universidad como cualquier otra, importante. ¿Ustedes saben cuántas personas solicitaron entrar al ITLA? Para que ustedes vean que tenemos que seguir expandiendo. Solicitaron entrar al ITLA este trimestre 4.100 personas. ¿Ustedes saben cuántas personas nosotros podemos entrar en educación superior? 840. Entonces, necesitamos ampliar. Con respecto a los profesores, brevemente, claro, evidentemente la tecnología.
8: Sentimos esa presión porque a nosotros aquí también.
6: La gente nos vive buscando.
8: Para que le ayude.
7: No, y ustedes me llaman a mí también. Entonces,
8: claro, claro que te metemos presión.
6: No, hay que abandonar esa idea de que eso era noventoso, de que era un grupito chiquitico iba a tecnología.
8: Y
6: ahora,
8: cada muchacho que quiere estudiar es el sistema que tiene,
7: señores,
8: que atrapar.
7: Señores, cada muchacho, miren, de tabla no he egresado, yo vengo de Villamella, mucha gente me escucha, yo soy un antes y después de ITLA, yo entré de ITLA siendo profesional.
9: ¿En qué año?
8: El año uno,
7: eso
8: no sé,
7: fue
8: así.
7: Hace unos años.
8: No, pero
7: yo entré en el 2000, octubre del 2000, todavía no estaban los tecnólogos, pero hice una especialidad. No, lo que yo he dicho de Villamella, no, yo me crié en Villamella orgullosamente.
8: Yo lo que quiero,
6: José Luis viene de Azua,
8: y
6: viví 6 años en Villamella.
9: Yo lo que quiero resaltar con esa pregunta, que ahí es que radica el gran beneficio para el país cuando se tiene, señores, un gobernante con visión.
7: Un muchacho de Villamella ahora es rector del ITLA.
9: Como lo tuvo Leonel Fernández al crear el ITLA.
14: ¿Cómo es el asunto de los profesores?
7: Los profesores, miren, siempre habrá temas con los docentes, porque sobre todo son cursos especializados. Decíamos ahora con Oli, tenemos dos profesores en India estudiando en computación cuántica. Recientemente llegaron tres docentes de China. En la semana que viene van tres docentes a ver unos sistemas ahí de los colleges de Estados Unidos. El ITLA vive enviando docentes. Capacitaciones
10: con Corea.
7: Bueno, yo tuve una reunión con Corea en estos días. Entonces, ¿qué
6: sucede? Profesor extranjero.
7: Si tenemos profesores extranjeros. Por ejemplo, el director del Centro de Supercomputación de Barcelona, que fue mi maestro hace 20 años, mi doctorado, doctor Mateo Valero, va a ser profesor nuestro para crear otros profesores. Es una tarea titánica, porque la tecnología va muy cambiante. Tenemos un acuerdo con NVIDIA, como dije, gracias al Windows Central. Nosotros tenemos profesores certificados por NVIDIA, donde tengo que decir, a veces algunas universidades se me ponen guapo y me tocará en 2 años salir de nuevo a las universidades, entonces tengo que tener cuidado. Pero tengo que hablar la realidad. Déjeme decirle que de 20 profesores que se evaluaron para ser profesores de NVIDIA, no voy a decir las universidades, no debo, solo hay 5 y 3 son de ITLA.
6: Ya.
7: Para que ustedes lo sepan. Entonces, nuestros profesores, tengo que decirlo aquí con mucho orgullo, son excelentes, pero siempre deben de capacitarse a través de la educación virtual, que es donde estamos migrando ahora, reforzándola. Tengo profesor en Canadá, tengo profesor en Dubái, tengo profesor en Estados Unidos, tengo profesor en Medio Oriente, tengo profesores. Entonces, hay profesores que imparten docencia de manera virtual,
13: A través de las plataformas, nosotros tenemos nuestra plataforma, que la estamos mejorando bastante, a nuestros estudiantes, no solo educación continuada, sino de educación superior.
6: Lo que se gradúan con la beca, con la Chiffning, son los Chiffniers. Entonces lo que se gradúan en envidia son los envidiosos. Pero, mientras tanto, hay un aspecto del ITLA que se toca, no con mucha frecuencia, Jimmy. El ITLA es posiblemente la institución de su tipo que más acuerdos tiene con otras instituciones públicas y privadas. Posiblemente mucha gente no toma tanto en cuenta la enorme cantidad de conocimiento y capacitación que se brinda a otras instituciones, como por ejemplo la Policía Nacional,
13: sí, claro,
6: los temas relacionados a inteligencia artificial, la capacitación a otras instituciones que toman decisiones importantes en el Estado con respecto a la innovación. En ese sentido, ¿qué puedes decir de tu experiencia y hacia dónde va esa

0: y pico de acuerdos allá. Yo cuando llegué a la institución, la conozco bien, dije, vamos a revisar los acuerdos. Sí. Y yo no quiero tener acuerdos con instituciones, yo quiero que ejecutemos acuerdos.
1: Exacto.
0: ¿Entienden? Porque, pero cuando hacemos un acuerdo, definitivamente la institución tiene recursos limitados, ¿verdad? No somos infinitos. Y por eso hay que tener mucho cuidado. ¿Qué nosotros tratamos de hacer un acuerdo? Evidentemente tenemos un rol social y una parte, es parte de nuestra responsabilidad. Pero siempre lo que a mí me gusta es que la institución algo aporte. Claro. Y no necesariamente tiene que ser económico. Por ejemplo, con la Policía Nacional, bueno, ellos están recibiendo a nuestros egresados. Para nuestros egresados y nosotros, porque el ITRA exige una pasantía que estamos revisando, un poco, yo la veo un poco fuerte, de 400 horas. Un estudiante del ITRA, antes de graduarse, tiene que hacer una pasantía de 400 horas en una institución.
1: Interesante.
0: Yo lo estoy revisando, eso, mandé al área académica a verlo precisamente esta semana, porque entiendo que hay que hacer unos ajustes, hay que bajarle un poco, cuando la comparamos con otras de verdad, de otras universidades. Ahora bien, en el caso de la policía, que fue un acuerdo reciente que firmamos, el director de la policía, director general de la policía, nos manifestó el interés de que todos los oficiales generales, oficiales coroneles, oficiales superiores, estén al tanto de lo que es la inteligencia artificial. Y en este momento estamos dando un programa a todos los generales, están ahí como, yo relajaba el otro día, están ahí como soldaditos sentados, todos, todas esas estrellas, ¿verdad? Por su rango, y están tomando un curso básico primero de inteligencia artificial vinculado al tema policial, y luego van a hacer especialidades conjuntamente con el Instituto Policial de Educación Superior. Entonces, en cuanto a acuerdos, bueno, nosotros tenemos acuerdos con muchísimas instituciones. Los estamos ejecutando desde cooperativas, que nos bien. Estamos apoyando, hasta instituciones de algunos sectores barriales.
1: Muy bien.
0: Bien, entonces, dependiendo su necesidad, y ¿verdad? Como los recursos son finitos, entonces nosotros podemos apoyarles. Definitivamente hay instituciones que quieren hacer acuerdos con nosotros, pero todavía no hemos podido concretarlo, porque de igual manera también hay muchas cosas que estamos en el proceso revisando. Excelente. Ajustando, pero siempre en beneficio de nuestros estudiantes. Todos los acuerdos que nosotros hacemos, de alguna manera, es nuestro humilde pensar, tiene que también beneficiar el ITRA en algo. ¿En qué? ¿A qué? Bueno, hasta con una pasantía.
1: Claro.
0: Nosotros, eso es uno de nuestros, digamos, requisitos.
1: Eso está muy bien. Ganar.
0: Claro, ganar. Tiene que haber algo del lado.
1: Yo te asesoro, también. Le enseño a tu recurso humano a manejar esto, pero colócame esos 10 muchachos para que vayan adquiriendo, claro, experiencia ahí, Dilka.
2: Jimmy, tú, aparte del tema de técnico y de inteligencia artificial, tú siempre has ido un poquito más allá. Y la tecnología ahora mismo nos está retando, sobre todo esa inteligencia artificial. Han habido incluso inteligencia artificial que han tenido que guardarla. ¿Por qué? Porque representan un gran peligro, sobre todo para estamentos muy, muy de seguridad y muy delicados. ¿Cómo ustedes están manejando el tema de la previsión de lo que puede pasar con la inteligencia artificial en sus estudiantes, para que, a la par de saber que eso es una herramienta espectacular, también es...
0: Cuando hablamos de inteligencia artificial, oía a veces las empresas que está trabajando bastante avanzada con el tema de cloud, que es una de las IA que está compitiendo bastante con ChatGPT, que es lo que muchos conocemos, ¿verdad? Hizo una especie de comunicado pidiendo que nos sentemos a analizar el tema de la IA. Lo dijo Elon en su momento, muchos creyeron que era porque se había quedado atrás con Grok, pero definitivamente hay que sentarse. El tema de la ética, Europa ha trabajado bastante el tema de la ética, mientras China y Estados Unidos han sido un poco más agresivos creando ingenieros para desarrollo de las inteligencias artificiales. Yo lo que creo es que yo soy un fanático, estudioso, enfermo con la IA, desde el punto de vista científico, lo estudio. Definitivamente es una realidad. Nosotros lo que hacemos en el ITRA es que, y como están haciendo muchas universidades de nuestro país, la han hecho parte de la es parte del día a día. No podemos ir contra eso, Dilka, y a todos los que nos escuchan, nos ven. Es una realidad que ya está en todos los sectores. Es como el internet. Díganme ustedes, póngale a un niño una tableta o algo sin internet. Es difícil, al menos que sea, ¿verdad?, un juego o algo. Entonces, eso es ya parte de nuestra realidad. Hay algunos expertos que dicen que la inteligencia artificial llegó a ser como el fuego en su momento para el hombre. Pero lo que le estoy diciendo, y tengo que decirlo con mucho cuidado, pero es una realidad. A tal nivel que la gente se preocupa porque, bueno, la inteligencia artificial nos va a sustituir. Eso es lo que todo el mundo dice. Bueno, para los próximos años, más de 70 millones de empleos van a ser sustituidos por IA.

0: pero se van a generar unos 250, 300 millones más para el 2030, 2035. Entonces, ¿qué debemos hacer nosotros? Bueno, lo que está haciendo el ITRA, integrar a su currícula, integrar a su día a día las herramientas de inteligencia artificial. Sin el área de comunicación, por decir que estamos acá, hay herramientas de IA, nosotros debemos de integrarlas, porque si no, otra persona que las integre, entonces nos va a sustituir.
1: Claro.
0: Y ahí es que está el detalle de la inteligencia artificial. La inteligencia artificial es transversal, es donde quiero caer, Diurka. Es transversal a todo. Y por ende, debe ser agregado a todo, al área de la medicina, al área de las ciencias, al área jurídica, a todas las áreas, al área de la construcción. Digamos, ustedes, ahora usted con un simple comando o prompt, como se le llama, usted puede hacer cosas que antes se duraban semanas. Señores, cualquier persona puede hacer una aplicación móvil, es cierto, pero hay habilidades blandas que la IA no tiene, o hay esa experiencia que la inteligencia artificial no tiene, que siempre va a ser necesaria el requerimiento de los seres humanos.
1: Director, me gustaría saber cómo está aprovechando el gobierno a través de sus diferentes instituciones, e incluso en el área de la salud. ¿Cómo está aprovechando el gobierno, el ITRA, en cuanto a los servicios? Porque, si mal no recuerdo, anteriormente, en la anterior gestión, presentaron algunos programas interesantes, como es el tema de las prótesis que se estaban haciendo en el ITLA para los hospitales, sobre todo para el Darío Contreras, que recibe una gran cantidad de accidentados con problemas de pérdida de sus extremidades inferiores. También el tema de los softwares, por ejemplo, que se utilizan en diferentes instituciones. Me gustaría saber si se ha ido avanzando también en eso, cómo se ha ido fortaleciendo.
0: Son dos preguntas. La primera, con el tema de la inteligencia artificial. Se está creando la estrategia nacional. Nosotros fuimos de los primeros países en la región de crear una estrategia nacional de inteligencia artificial a través de la Oficina Gubernamental de Tecnología de la Información y la Comunicación. Se sigue trabajando en eso. Hay unos proyectos muy interesantes. Por ahí viene, como dije, bueno, el acuerdo que tenemos con NVIDIA es parte de eso. Eso va a ser transversal a todo. Vamos a empezar desde la academia. Aquí se van a hacer simulaciones de inteligencia artificial, se va a trabajar procesos. Pero con respecto a eso, eso ha ido permeando a todo el Estado a través del Ministerio de Administración Pública y los diferentes estamentos. Hay algunas estrategias que van caminando, evidentemente es un proceso que debe ir por institución, muchas veces no se palpa tan rápido, pero nos consta de que con la Estrategia Nacional de Inteligencia Artificial que ha creado el gobierno, eso va a permear a todos los sectores, incluyendo el sector salud, que viene también por ahí con el expediente único de salud. Estuve en una reunión recientemente viendo ese tema, y otras tantas áreas. Con respecto a las prótesis, que es muy interesante el tema, cuando yo vi ese proyecto, es bueno que ustedes sepan que el proyecto de prótesis, la gente se preguntará, ¿qué tiene que ver el ITLA con prótesis? Yo lo decía cuando lo vi la primera vez en el 2021. Bueno, ahora que soy rector, es el proyecto que más vamos nosotros a darle calor. Incluso recientemente el presidente de la República nos aprobó un presupuesto adicional para expandir eso. Y nos reunimos ayer de manera breve con el doctor Edward de SENASA para hacer acuerdos con SENASA para eso. Mire lo que sucede. En el ITLA en el 2014, un profesor rápido, digo, su papá se le tuvo que quitar una parte de un pie, de su pierna. Y él creó una investigación. Y en el 2018, con un estamento internacional, se creó un paper. Se hizo una investigación científica. Y de ahí surge el tema de las prótesis. El ITLA en la región es la única institución que ha dado más de 500 prótesis hechas con impresión 3D. El ITLA tiene tres impresoras 3D, adquirimos dos recientemente, que solamente hacen prótesis, incluyendo la parte metal. Hay un mecanismo único en el ITLA, no en el mundo, sino en el ITLA, en el país, que es el mecanismo que simula el tema del pie, el movimiento,
2: la rotación.
0: Esa rotación. Y nosotros allá, a través de mecatrónica, nosotros allá imprimimos prótesis. Las prótesis son muy manuales, son muy artesanales, producen muchos residuos. Sí. Allá se hace un proceso muy limpio a través de una impresora 3D especializada, que una prótesis que generalmente te cuesta hasta medio millón de pesos, en el ITRA sale a hacerla en $2,000.
2: Interesante. Sí, la materia prima la obtienen, ¿dónde la obtienen para la?
0: Bueno, antes se compraba, eso tiene unos elementos de titanio.
2: Sí, claro.
0: Bueno, pues el ITRA adquirió la única impresora 3D del país, yo no sé si de Latinoamérica, que imprime metal. para esa parte. No la hemos todavía, la estamos probando porque recién ha llegado y tenemos previsto en los próximos meses entregar 500 prótesis. Tenemos una lista de 1.800 prótesis en espera. Es bueno que ustedes sepan eso.
2: Eso es, bueno, es una solución para una situación que tenemos, de, como decía Julieta, con el tema de los accidentes de motocicletas, sobre todo, que ojalá la gente que conduce motocicleta haga conciencia de los riesgos.
0: Oli, no solo motocicletas, pero aclarar ahí, señores, diabetes. Yo quedé sorprendido. Sí. Yo pensé que lo que más me iba a encontrar era motoconcho y demás. No, personas con diabetes, que hay que cortarle parte de una pierna. Sí, y nosotros también incluso le damos allá. Vamos a ver si yo voy a gestionar, a ver si hacemos algo allá, porque yo quiero que ustedes vean eso. Cómo también nosotros le damos, no solo le se hace todo el proceso de la prótesis, sino también se le enseña a utilizarla en el mismo hito.
3: Incluyendo gente joven. Ustedes imparten tecnólogo en manufactura de dispositivos médicos, ¿verdad?
0: Sí, señor.
3: Pero, bueno, que es la electromedicina, electromédicos, que prácticamente se concentran en otros países a la parte de el manejo de todo esto de robótica, propiamente por la mecatrónica. ¿Han pensado ustedes especializar? Porque la medicina todos los días está avanzando en el mundo y todos los días es ya tecnología.
0: Así
3: es. La medicina es tecnología. Aquí vino, yo estando en el gobierno en la tarde, un dominicano que vive en Estados Unidos, se me va el nombre, que se ha concentrado exactamente en la formación, en la, se formó en Estados Unidos con relación al tema del manejo de los equipos tecnológicos especializados. Y él decía en ese momento que había una demanda tan grande, porque una cosa es que tú tengas la modernidad y una cosa es quién maneja esa modernidad. Y si el ITRA se concentrara a eso, a formar más, propiamente enfocado en la medicina, yo sé que también sería, ¿verdad?, una oportunidad propiamente para muchos jóvenes.
0: Me van a hacer dar una primicia.
3: Y dale.
4: Claro.
0: Esa es una de las diferencias del ITRA con otras instituciones. Nosotros somos los únicos que damos manufactura de dispositivos médicos. Sí. Y no hay algo más tecnológico, robótico que eso. Si ustedes ven ese proceso, el nivel de higiene, el nivel de precisión que debe llevar eso, es increíble. Pues déjenme decirle, nosotros estamos trabajando en una carrera técnica que es bioinformática.
3: Bioinformática.
0: Okay. Ya está lista, vamos a someterla al MESID. Estamos trabajando en una carrera también de electromovilidad. Esa carrera va vinculada a que a vehículos eléctricos y demás.
3: Oh.
0: Estamos trabajando en una carrera también de drones, que se daba a nivel técnico, pero lo vamos a hacer a nivel como carrera técnica. Yo le decía a ustedes al inicio de mi intervención acá, que el ITRA está trabajando no solo para las carreras que están, sino para las que vienen. Hay temas, no estamos visualizando carreras que todavía en el mercado no son comerciales. Miren, el área de software, cuando empezó el ITRA, de ciberseguridad, teníamos pocos estudiantes. Déjeme decirle, graduamos 400 jóvenes en software el viernes pasado. Entonces, ¿qué está haciendo el ITRA? Identificando esas carreras del futuro que de alguna manera todavía muchas instituciones no la ven como prioritarias, y la estamos armando, vamos a decirlo así. Pero eso lleva una aprobación, lleva capacitación de los docentes, lleva adquirir laboratorios, y por eso le decía al inicio que no es fácil, pero estamos haciendo el trabajo.
3: Repite la carrera.
0: Bioinformática y electromovilidad. Son dos de las carreras que, si Dios lo permite, este año sometemos al MESID para dar tecnólogos en esas dos carreras.
2: Excelente.
5: Jimmy, el país está muy afectado por el tema de los chiperos. Primera pregunta, ¿hay evidencia de graduado en el ITLA vinculado al tema, a esta actividad ilícita? Y lo segundo, ¿hay una mirada del ITLA frente a esta realidad, que la mayoría son personas jóvenes que se dedican a esto, de ir a rescatarlo, ir a darle una visión, ir a darle una formación? Porque muchos lo hacen de manera empírica, y aprovechar ese recurso que se está dedicando a lo incorrecto para incorporarlo de manera, vamos a decir, a lo correcto.
0: Excelente pregunta. Mire, la tecnología es como un cuchillo. un bisturí, usted lo puede utilizar para salvar una vida o para hacer daño. Así es la tecnología. En el caso de ITLA, nosotros impartimos tres, en el técnico superior, hay dentro de la carrera, hay tres materias que son solo de ética, importantes. Yo creo que es una de las instituciones que más ética tiene incluida en su pensum. La ética es importante porque estas herramientas, la inteligencia artificial, decía de Europa, que está trabajando mucho el tema de la ética, preocupado. Imagínense estas herramientas en manos tal vez de personas con poca ética. Sí, el ITLA, evidentemente dentro de su currículum, educación superior sobre todo, y en algunos casos educación continuada, digo en algunos casos porque educación continuada son cursos especializados muy puntuales, cortos, para certificaciones de la industria según una necesidad. En el caso de educación superior, bueno, ya son dos años y medio, dependiendo la cantidad de créditos que tenga la carrera. Pero sí, nosotros nos preocupamos bastante por el tema. No hay pruebas de que algún estudiante nuestro haya incurrido en algún delito, pero es importante que ustedes sepan que los estudiantes nuestros de ciberseguridad, de informática forense y de temas vinculados a ser especialistas en temas, porque recuerden que existen los hackers. Voy a tener que dar una clasecita básica aquí.
4: Sí, hackers.
0: Los hackers blancos, sí, los grises y los negros. Los blancos son los que trabajan del lado, digamos, de la ley, ayudando a mejorar sistemas, e incluso en algunos momentos hasta perseguir a otros hackers. Los grises son los que, bueno, no están muy definidos. A veces son blancos, a veces son grises. Y los negros son los que están del lado, digamos, de una manera de delinquir, que no necesariamente siempre es para beneficiarse. Muchas veces es para probar sistemas y probarse ellos mismos. Por eso es tan interesante que ahora los hackers han bajado mucho el nivel. Tenemos los mejores hackers ahora están entre los 18 y 25 años. Con respecto a eso, bueno, el ITLA tiene sus acuerdos y nuestros estudiantes hasta hoy, ¿verdad?, hasta el día de hoy, no hemos visto casos vinculados con chipero porque no tienen la necesidad. Señores, un estudiante nuestro del ITLA, de desarrollo de software, de ciberseguridad, está ganando $5,000 muchas veces desde su casa. Digo de su casa porque es de manera remoto para una empresa internacional.
4: Hay que decir que donde quiera se cuecen habas, que ningún centro académico, ninguno, el ITLA, no, hasta Harvard, no puede garantizar que su estudiantado no acometa luego individualmente malas prácticas, pero realmente el que llegue a ese nivel de formación es difícil que vaya a arriesgarse, sobre todo en términos del chipping, de la falsificación del chip de la tarjeta, que de ahí viene el término. Sería muy difícil. Quiero que cerrar, Jimmy, esta participación tuya que valoramos mucho.
0: Gracias.
4: Haciendo referencia al anuncio que hizo el ITLA sobre su lanzamiento de carrera de semiconductores, además de semiconductores había, creo que era, no sé si era microelectrónica, que iba de
0: semiconductores y microelectrónica, es una sola carrera.
4: ¿Cómo va? ¿Ya inició la captación de personal de jóvenes interesados? Para mí es un tema clave, sobre todo de cara a lo que el país pretende hacer, sí, en ese tema, es lograr en algún momento atraer capitales y condiciones técnicas de desarrollar desde aquí esa industria que todos sabemos lo que implica hasta en la geopolítica mundial.
0: Así es, bueno, nosotros recién la hemos lanzado, precisamente en este preciso momento se inscribieron una cantidad importante de estudiantes de semiconductores y microelectrónica.
4: Correcto.
0: Cuando fuimos un poco más para allá, y animación digital, son dos carreras nuevas que fueron aprobadas por el Ministerio de Educación Superior, y el ITLA tiene, como toda universidad, tiene sus procesos de captación de estudiantes. Los estudiantes van al llamado, depositan su documentación, pero muy importante, tienen que pasar un examen de admisión. Lamentablemente no todo el mundo, y lo digo sin que nadie se sienta mal, no todo el mundo puede ser experto en ciberseguridad,
4: claro,
0: no todo el mundo,
4: claro,
0: puede ser. Hay algunas bases matemáticas,
4: por supuesto,
0: en caso de semiconductores y microprocesadores. Entonces hay que tomar un examen de admisión, el famoso POMA que exige el Ministerio de Educación Superior.
4: Correcto.
0: Y otro examen que el ITLA tiene, que es muy fuerte, tengo que decirlo. Por eso nuestros estudiantes son muy buenos, porque quienes entran al ITLA, y por eso nuestra deserción, señores, la deserción más baja de educación superior es nuestra, no llega a un 2%.
4: Impresionante.
0: No llega a un 2%. Entonces sí, ya en este preciso momento ya están las inscripciones, ya concluyeron. Ahora estamos en un proceso para la próxima semana de evaluación de esos más de 4,000 estudiantes en sentido general, o candidatos a estudiantes que quieren ser parte de los 7,600 estudiantes de educación superior que tenemos en el ITRA ahora mismo.
4: Jimmy, felicitarte, porque contigo se da esa máxima de que quien a veces, quien le saca, digamos, el mayor de los provechos a una plataforma educativa, tiende hasta por agradecimiento y cariño a ser de los que mejor pueden luego valorarla y defenderla. Verte sí, sí. Ocupando ese puesto y hablar de tu historia y de tu origen, dice que esa máxima puede cumplirse. Desearle al ITLA no suerte, la suerte es para los mediocres, éxito.
0: Gracias.
4: Y que siga cambiando la vida de ese tejido joven dominicano, sabiendo que la tecnología ha llegado a todos, a todas las áreas, y que el reto, querramos o no, existe, está allá afuera, la competencia por recursos humanos cualificados. Gracias, Jimmy, y esperamos pronto que la Z también esté con ustedes, como estuvimos hace unos años allá.
0: Se me ocurrió ahora, precisamente por el tema de las prótesis y demás, y de que vamos a hacer un lanzamiento pronto del Centro de Excelencia en Inteligencia Artificial, se me ocurre que hagamos un programa especial desde allá. Vamos a hacer los trámites necesarios. Claro. Ahora sí se me ocurrió, hablando con ustedes, sería interesante, porque qué mejor medio que la Z para que el país vea un poco más profundo lo que está haciendo la...
4: Algunos compañeros ya me dijeron por aquí, por el apuntador, que van a preguntarte fuera del aire por otros tipos de prótesis, a ver si también las piensan fabricar. No sé de cuáles. ¡Llévatelo, Francis!
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3: 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Oh.

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1: Siendo las 9:25 minutos en el gobierno de la mañana, gobierno de la Z101, vámonos de inmediato con este comentario que va a estar pues en medio de nuestros invitados. Hemos tenido una entrevista interesantísima con el director del ITLA, el Instituto Tecnológico de las Américas, del que quiero apoyar dos cosas. El ITLA no podía quedarse siendo lo que era en el plan original. El plan original es buenísimo, pero la sociedad cambió. La tecnología era a finales de los 90, principios del 2000, algo muy resumido, fuera de los Estados Unidos, donde ya había claramente un mercado de innovación y de competencia y de masificación de la tecnología. En nuestro país era residual. Estaba relacionado altamente a la tecnología de la telecomunicación, por ejemplo, y estaba altamente relacionado a algunas partes de la banca que ya habían pues integrado el aspecto de la tecnología. Desde los años 90 finales, los 2000 inicios hacia acá, el ITLA tiene, como muy bien dice el rector, que amoldarse. La idea del presidente Fernández es la semilla. Hay que ayudar ahora a cosecharla, a hacerla fructífera, a hacerla fuerte. Y yo pienso que a veces, quizás no es algo malintencionado para nada, pero a veces, en honor a esos inicios, hay quienes pretenden hacer como una especie de monasterio de las instituciones que son inicialmente originadas, fundadas por gente con mentes brillantes, como es la mente del presidente Fernández. Pero lo brillante es crecer, es expandirse. Y la mejor demostración de que eso es necesario es el hecho de que hoy la tecnología, como eje transversal, toca nuestras vidas. ¿Cuántos jóvenes de los que nosotros conocemos, amigos de nuestros hijos y compañeros de nuestros hijos, laboran una vez salen de la escuela o de la universidad? Están laborando hoy en agencias relacionadas, algo tan sencillo como por ejemplo el manejo de redes sociales, conocimos los community managers. Mucha gente, el primer trabajo que conoció relacionado al mundo 2.0 y 3.0 fue ese relacionado al tema de las redes. Pero no se queda ahí el asunto. Hoy usted tiene la posibilidad de tener aplicaciones en su celular que le permiten, por ejemplo, desde aquí, como hablaba hace unos días con un amigo, darle uso y defender su inversión agrícola viendo los videos que él tiene de su sembradío en su celular. ¿Qué posibilita eso? Lo posibilitan las telecomunicaciones y las aplicaciones. Toda aplicación surge de un proceso primero de programación que genera unas capacidades de cumplir ciertos fines y que luego puede, instalándose en sus dispositivos, en el caso de los aparatos celulares, preferiblemente, entonces satisfacer una necesidad.

0: Yo recuerdo cuando llegó al país Foursquare. Foursquare era la primera aplicación de ubicación geográfica. Es decir, sus hijos podían salir. Yo voy para una fiesta, papi, perfecto. Entonces, en tu Foursquare, yo te voy a dar seguimiento para saber que tú estás volviendo a casa. Yo te voy a dar seguimiento para saber que todo está bien. Eso existe hace años. De la misma manera que tenemos otras tecnologías que dándoles el uso correcto, adecuado, pueden permitir insertar a un montón de gente. ¿Sabían ustedes, por ejemplo, que dentro del mundo agrícola hay aplicaciones interesantísimas de riego, de fumigación, que pueden controlarse incluso a distancia? Que hoy por hoy, aspectos como la vieja delimitación de terrenos que tanto problemas ha dado y dolores de cabeza en muchos casos, se está haciendo con el uso precisamente de drones y el sistema de posicionamiento global satelital que permite el cálculo con una alta exactitud de los límites que aparecen dentro de las notificaciones de terrenos. Entonces, señores, no hay área que usted se pueda imaginar dentro de su vida que esté totalmente exenta necesariamente de la tecnología. Cada vez más gente de la que usted conoce, incluso parejas, usted le pregunta, ¿dónde se conocieron? Ya no se conocieron en el parque. Nos conocimos por internet, nos conocimos en un grupo, nos conocimos en una aplicación incluso de las que hay para buscar pareja, porque el mundo ha cambiado en pasos agigantados y en velocidades de pasmo para llegar a estos escenarios. Entonces, ese cambio que el mundo da no lo va a dar pidiéndonos permiso, no nos va a pedir perdón ni permiso. Ahora, va a ocurrir, y esto de alguna manera lo hablábamos ayer con el ingeniero en la tarde, en el espacio esperando el gobierno, va a ocurrir de dos maneras. Una, en la que usted es consumidor, consumidor pasivo. Todo el mundo, por ejemplo, aquí en este momento está con su celular y está consumiendo aplicaciones, está haciendo uso de plataformas. Ahora, las sociedades tienen que decidir si van a seguir siendo solo consumidoras o van a participar en la construcción de esa economía. Y se puede participar de muchas maneras. Desde la fabricación del hardware, del equipo, de los equipos, de las piezas, del desarrollo, de insertarse en el enorme tejido y en la trazabilidad que produce la enorme cantidad de piezas que utilizan estos dispositivos. Lo cual está bastante bien y es muy bueno, porque igual también eso tiene valor agregado. Pero está el software, que, dicho sea de paso, es gran parte de lo hablado aquí con el rector del ITLA, que es el desarrollo entonces de los programas, las aplicaciones para lo que se necesita, unos conocimientos base que el propio rector mencionó en aspectos como las matemáticas, por ejemplo, para el tema tanto de la ingeniería como en el aspecto de la programación. Recursos humanos nuestros que se han ido a Argentina, que se han ido al norte, que se han ido a Europa, son hoy extraordinarios ingenieros, emprendedores, diseñadores y participantes de ese mundo. Ahora, como política masiva, dentro de la política educativa de grado, de posgrado, de especialidad, de técnica, entonces tenemos que ir hacia allá, porque no podemos toda la vida simplemente seguir siendo compradores de celulares, instaladores de aplicaciones, cuando en otros países de América Latina y del tercer mundo se están dando pasos agigantados hacia desarrollar tanto el hardware como el software. Cuando se anunció la llegada de los soldados keniatas aquella vez a Haití, yo recuerdo a alguien como que en sorna habló de que, oye, ¿de dónde lo traen? De África, como si en África hay algo. Yo recuerdo que esa persona, yo le decía que en África se fabricaban 6 marcas autóctonas de vehículos. Y yo le pregunté a esa persona cuántas se fabricaban en América Latina que fueran autóctonas. Y obviamente no supo decir. El mundo allá afuera no es el que parece.
1: La roca acá.
0: El mundo no es el que parece. El mundo es una competencia extrema que no se detiene nunca por desarrollar capacidades de captar riqueza. Esa riqueza se capta por la inversión, por el valor agregado, por los bienes que se extraen de la economía primaria. Pero en todos los casos, en las tres divisiones de la economía clásica, se ha insertado lo que se llama la cuarta, que es la economía del conocimiento. La economía del conocimiento, que no es un concepto tan nuevo como mucha gente cree, porque desde que alguien diseñó un molino de viento, una máquina de vapor con James Watt, pasando a otras grandes invenciones, estamos insertos en la idea de que el conocimiento cambia el mundo. Cierro esta participación en estos 60 segundos haciendo mención, y le agradezco a mi compañero Fausto Montes de Oca por compartir conmigo esta información. Miren, señores, aquí se ha olvidado, sobre todo después de la pandemia, que existe y sigue existiendo la educación nocturna para adultos. Eso se ha olvidado, la tanda extendida de alguna manera ha hecho como pasar a un segundo plano. Centros académicos que son privados en el día y que están ubicados en áreas muy céntricas del Gran Santo Domingo, están ofreciendo esa educación donde jóvenes y adultos que no terminaron su escuela primaria y en otros casos la secundaria pueden acceder. Y señores, usted que me escucha, no se sienta frustrado por eso. Si Dios le ha dado vida y salud, usted tiene el chance de ir al Calasanz, de ir a otros centros, pero en este caso en el Calasanz, que está céntrico. Educación primaria totalmente gratis, con su certificado, con almuerzo, con el aprendizaje, con profesores que garantizan, con un fácil acceso, con una centralidad en la capital, con la documentación mínima que usted tenga. Usted vaya y no deje de aprender, no deje de insertarse, termine su educación primaria y después haga el mismo esfuerzo por la secundaria, insértese al mundo del conocimiento. No todos tenemos que terminar siendo ingenieros nucleares, pero todos podemos, a partir de la alfabetización, a partir del conocimiento de lo básico, extendernos a partir de ahí a cursos en Infotep, en el ITLA, en la universidad, si usted le da la gana. Pero no se detenga nunca, no importa la edad que usted tenga, continúe. El Calasanz, en horario nocturno, también lo hacen otros centros, están ofreciendo esa oportunidad. Que no olvide esa parte del pueblo dominicano que merece ese chance, que también puede acceder a esa educación, terminar su educación básica y después soñar con lo que quiera, porque para el que está vivo siempre hay tiempo y siempre hay oportunidad. Llévatelo, Francis.
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1: Estamos de regreso, gobierno de la mañana, gobierno de la Z101.
2: Que le quita al aire porque le íbamos a dar golpe.
1: Menos mal. Señores, vamos a continuar con más. Hoy tenemos dos invitados y precisamente vamos a seguir. Uno ya estuvo con nosotros hablando de la parte educativa y el segundo que está en este momento con nosotros, Alberto Atala, es un profesional y servidor público cuando le tocó, que también pues hizo un gran trabajo, y participante de la política y del debate político. Yo también debo agregar, esa parte va por mí, que en la última vez que Alberto hace recientemente expresó aspiraciones, ¿no?, electorales, para mí hizo el mejor spot que se ha hecho en la política dominicana, muy realista y muy gracioso. Sobre todo, yo pienso que a partir de ahí ojalá cambie la forma de hacer publicidad política. Me reí mucho, todos en campaña saben jugar dominó.
3: O sea, que cambie lo demás,
1: claro, que cambie lo demás. Usted lo hizo, tenga, choque ahí, machuque ahí, usted lo hizo correctamente. Es economista,
3: conocedor de la banca,
1: claro, tuvo la superintendencia de bancos,
3: sí, y secretario administrativo de la presidencia,
1: y tiene también un historial como legislador que fue importantísimo,
4: y además miembro de la comisión ejecutiva,
3: dirección ejecutiva
4: del PRM, del Partido Revolucionario Moderno.
1: Que de eso hablaremos mucho a continuación.
3: Y amigos de todos los que están aquí.
1: Claro que sí. Y de una familia que, hay que decirlo, en política tiene una presencia importantísima, la familia Atala. Adelante, Edilka.
2: Bueno, comencemos por el Partido Revolucionario Moderno. Alberto, primero, un dirigente en el Distrito Nacional, porque a pesar de que es nacional, pero en el Distrito Nacional has hecho un gran trabajo en los diferentes procesos electorales y campañas. Alberto, ¿qué está pasando en el Partido Revolucionario Moderno con la elección de sus autoridades? ¿Qué está pasando sobre todo fuera del Distrito Nacional? Porque nosotros nos enteramos qué pasa en la capital, pero en el resto del país hay muchos compañeros de su partido que han pensado que tienen la oportunidad de ser elegido y no se está montando ese proceso como una elección general.
5: Bueno, gracias. Buenos días, Yulka, Julieta, Héctor, ingeniero, Fausto y José Luis. Yo contento de estar aquí de nuevo. Tenía un tiempecito que no tenía el honor de participar en este foro.
2: Pero te extrañábamos.
5: Pues bien, yendo inmediatamente a tu pregunta, nosotros hemos venido, creo que ustedes le han dado seguimiento, realizando una serie de acciones que empezaron a finales de mayo, de cara a lo que va a ocurrir el próximo 4 de septiembre, que va a culminar con una convención donde se van a escoger las autoridades de nuestro partido. No, queremos aclarar siempre esto, no se ha hablado nunca de una extensión de las actuales autoridades. Se van a escoger independientemente de que se en la escogencia sean en su gran mayoría quienes están, o puede ser que hayan algunos que no estén, pero es una convención que se va a hacer, que se inició con encuentros, primero con una reforma estatutaria del partido que es obligatoria, y ya eso está en los puntos finales, y segundo, con un proceso de socialización que se ha llevado a cabo en 4 grandes encuentros regionales que se han hecho, donde se ha llevado a la militancia a todos los niveles de nuestro partido el motivo por el cual se está haciendo lo que se está haciendo. Para nadie es un secreto que estamos viviendo momentos muy difíciles, y quizás, y sin el quizás, uno de los puntos fundamentales que llamaron a que de una forma u otra hiciéramos lo que estamos haciendo es que el país en los actuales momentos requiere de otras cosas quizás más importantes que involucrarnos en un proceso, de actividad política proselitista interna, porque, repito, ¿quién aquí no de una forma u otra está viviendo lo que lamentablemente la geopolítica, los factores externos han provocado y han golpeado no a la República Dominicana, sino a todo el mundo? Pero yo no tengo ninguna duda que nosotros vamos a culminar el próximo 4 de septiembre, y el sentimiento que hay en la militancia, en los simpatizantes, que con mucho derecho tienen para aspirar a posiciones, de que entienden claramente cuál es la prioridad y que vamos a concluir, como ha ocurrido en los últimos 12 años que tenemos como partido político formado. El PRM en el 2015 inició como partido político y no ha habido una actividad o un proceso tanto para escoger autoridades partidarias como para escoger candidatos y candidatas a todas las posiciones electivas donde ha habido problemas. Y eso la población lo valoró. Esa la población le dio en el 2020 un voto de confianza al Partido Revolucionario Moderno, que muchos decían, o algunos decían, bueno, que la gente votó por el PRM una parte porque ya quería salir del PLD. Vamos a suponer que hay algunos que lo haya hecho por esa razón. Pero no menos cierto es que mucha gente compró el discurso de nuestro partido, el discurso de nuestro presidente actual, Luis Abinader, y le dio ese voto de confianza para que ganáramos una primera vuelta con un 52%. Pero si queremos irnos un poquito más lejos, aún llegando al gobierno en el 2020, en la situación como llegamos, para no hablar de quizás de cosas como llegamos al gobierno y cómo recibimos el gobierno, sino enfrentando inmediatamente una situación que la gente todavía le dice a uno, pero no me hable más de pandemia, que eso pasó ya. La gente no sabe que todavía estamos pagando mucho dinero de pandemia, mucho dinero de pandemia. Y tuvimos que enfrentarla, y no lo dice Alberto Atala, que es miembro de la dirección ejecutiva del PRM. El mundo entero saludó, valoró y felicitó el manejo que tuvo la República Dominicana ante la situación, yo diría, dramática, provocada por la COVID-19. Pero no salimos por lo menos de la parte intensa de ese COVID ya en el 2021 al inicio, y vienen los procesos entonces de la guerra entre Rusia y Ucrania. Lo ha dicho el ministro de turismo, el tercer
4: emisor de turismo
5: más importante para la República Dominicana es Rusia. Estamos hablando de 500,000 ciudadanos rusos vienen a República Dominicana, y todavía eso sigue, eso no ha pasado. Pero si entonces se va eso más o menos medio uno ya atenuando la situación y logrando, vamos a decir, con un manejo que la gente puede tener alguna diferencia con el presidente Abinader, pero también hay que reconocer que todas las valoraciones que se han hecho internacionales y locales, independientemente de algunos impactos que pueden haber que no dejamos de reconocer, colocan al presidente Abinader en una valoración bastante positiva. Entonces, el año pasado viene y se presenta la situación en el Medio Oriente, entre Irán e Israel y los países vecinos, y como que eso como que duró un chin primero, como decimos en el Cibao, pero no pasó en la intensidad de eso, y en este año viene, ya tenemos ya no sé cuántos días, creo que tenemos ya más de 100 días con una situación todavía aún más calamitosa, y que República Dominicana no escapa de que haya sido impactado. Entonces, en ese orden es donde nosotros como partido entendemos la responsabilidad que tenemos de cara al 2028, que es el próximo proceso electoral que vamos a tener, y donde nosotros no tenemos duda que con un partido unido como el que crea que va a haber división en el PRM, se va a quedar, como decimos, con el moño puesto, porque el PRM ha dado cátedras en procesos anteriores, repito, de que han participado y han competido, y el que ganó, ganó, y el que perdió inmediatamente se suma a apoyar al que ganó. Y así va a ocurrir una vez más, y con una serie de cosas más que Dios mediante van a venir, y quizás con un ambiente un poquito mejor, el PRM tendrá las condiciones necesarias para que la población dominicana una vez más le dé la confianza para un tercer periodo a nuestro partido.
2: Alberto, lo cierto es que ha habido como mucha desinformación alrededor de este proceso que ustedes están viviendo, porque sí trascendió en un momento de que, bueno, primero se habló de que se creó una comisión de consenso.
5: Sí.
2: Luego entonces que se iba a ratificar por 2 años a las autoridades locales y por 1 año al presidente y al secretario, a la secretaría general, en este caso la secretaria general. Luego entonces se habla de que va a haber una convención. Entonces yo quisiera, ya tú explicaste y dijiste que no, que en ningún momento, que eso ya no va a ser factible, lo de la ratificación de las autoridades. Entonces,
5: que no es el término ratificar, que no es el término extensión, quizás se ratifiquen autoridades, pero en una comisión.
2: Sí, exactamente, extensión. Entonces, ¿en qué quedó esa comisión?
6: de consenso. Esta convención que se va a realizar en septiembre, tú dices.
5: El 4 de septiembre, no me digas.
6: Es producto de lo que decidió esa comisión. ¿Cuál ha sido el trabajo de esa comisión? O si se sencillamente se diluyó.
5: Bueno, como tú señalas, Julieta, dentro de las alternativas que tiene nuestro partido en sus estatutos y lógicamente en la ley electoral, están esas modalidades, por consenso, por convención de delegados, por convención abierta, por convención con patrón cerrado. Y en Jarabacoa, en un seminario que se hizo el año pasado, antes de todo lo que ocurrió con el problema del Medio Oriente entre Irán, Israel y los países vecinos, nosotros ponderamos y analizamos la posibilidad de que se podía llegar a consenso en varios lugares, y si existía esa posibilidad, ¿por qué uno someterse quizás a un proceso, vamos a decir, de agitación, si ahí todo el mundo estaba de acuerdo en muchas cosas? Entonces, ¿qué sucedió luego? Se fue analizando conjuntamente con la situación que estaba viviendo el país debido a esos factores, y la dirección ejecutiva, que es el organismo, vamos a decir, de mayor jerarquía, pero tiene que someter todo lo que decide la dirección ejecutiva, debe ser sometida a la Comisión Ejecutiva Nacional, que es quien al final de cuentas ratifica o rechaza las recomendaciones que nosotros hacemos. Y entendimos que lo que estamos haciendo ahora, con todos los pasos que hemos dado, con un proceso de reforma a los estatutos, como lo dije, con un proceso de consulta a toda la militancia a nivel general en esos encuentros regionales, y que va a culminar, reitero, el 4 de septiembre en una gran convención, donde ustedes van a ver una convención de los delegados debidamente con potestad de votar en ese momento. Y ustedes verán el PRM, primero, lógicamente, lo más importante, al lado de nuestro gobierno, al lado de nuestro presidente Abinader, ayudándolo como debemos hacer, y segundo, manteniendo un PRM unido de cara al 2028 y poder ganar una vez más las elecciones.
4: Sí, Alberto, eres uno de los líderes del partido en el Distrito Nacional y el Gran Santo Domingo. Además de los estadistas experimentados, has ocupado posiciones en Palacio, has sido un legislador con mucha experiencia. Y el gobierno, mucha gente se ha quedado esperando, ¿dónde irá Alberto? Si Alberto va a una posición pública. En estos días escuché que te había sumado a la candidatura del ministro de Turismo, David Collado. Sí, que te sumaste a las aspiraciones de David dentro del Partido Revolucionario Moderno. El país mantiene estabilidad macroeconómica. El dólar hoy, a pesar de que muchos de los voceros de la oposición habían anunciado de que iban ya a superar 60 y pico, anda por los 58 o 41.
5: Por debajo de 59.
4: Mismo la economía se ha manejado bien, el gobierno ha apoyado y le ha hecho frente a los diferentes desafíos que ya tú has planteado. ¿Qué espera en los próximos tiempos? ¿Quedarte solo en la campaña del compañero David Collado, o se proyecta Alberto en alguna posición en los cambios que se proyectan para ahora agosto, como siempre la gente se queda esperando que el presidente tome en cuenta gente con tus condiciones?
5: Nosotros, Oli, siempre hemos dicho que puede haber una diferencia en tú ser parte del tren gubernamental y tú ser parte del gobierno. Yo soy parte del gobierno, porque yo soy miembro de la dirección
4: del partido de gobierno.
5: Yo soy miembro de la dirección ejecutiva del partido de gobierno, y desde lo que me ha tocado hacer en defensa de mi gobierno, del gobierno que preside el presidente Abinader, lo he hecho, lo seguiré haciendo, siempre lógicamente en el marco de donde debo señalar mis inquietudes. En cuanto a cosas que entiendo que deben ser aquí de una forma, aquí de otra, las expreso. Ahora, en los actuales momentos, reitero, seguiremos en esa línea, colaborando en todo lo que sea posible con nuestro gobierno, manteniendo lo que ha sido mi vida completa en más de 40 años de actividad política, un constante contacto con toda la dirigencia y con todos los sectores de la vida nacional, no solamente en la capital. Yo le puedo decir a ustedes que Alberto Atala se mantiene reunido con los clubes deportivos, se mantiene reunido con las organizaciones
4: religiosas. Pero a veces va al exterior también.
5: También viajo al exterior, independientemente de que mi fuerte, tengo que decirlo, ha sido trabajar en la capital, porque vengo dirigiendo campañas aquí en la capital por más de 15 años. O sea, en los últimos, para no irme muy lejos, en los últimos dos procesos, en el 20 y el 24, yo fui el director general de campaña aquí en la capital. Y lógicamente, y los resultados están ahí. Estoy trabajando al lado del amigo del compañero David Collado, me integré a su equipo hace apenas un mes y algo. y tengo que decir con gran satisfacción, fue una decisión que la tomé con el firme convencimiento de que entiendo que el aval que rodea a nuestro aspirante, porque él mismo dice que él no está en campaña, y en efecto, aunque él señala que él en ningún momento ha dicho que yo estoy aspirando a la presidencia, también ha reconocido, no voy a negar también que a mí me ha lógicamente que hay un gran, la gran mayoría está empujando para que sea candidato. Y lo que es, él sí ha hecho es, como ministro de turismo, que es su responsabilidad principal, que el presidente puso en sus manos para manejar un sector tan importante para la economía nacional, es entregarse en cuerpo y alma, a sus responsabilidades. Y hoy en día es, los últimos 6 años, todo el mundo sabe, no porque lo digo yo, que todas las valoraciones que se han hecho, el funcionario que sale mejor valorado junto con otro, porque sale mejor valorado, es el compañero David Collado. Él, que nosotros no hemos hablado con él, nos ha dicho claramente, yo seguiré al lado del presidente, si es hasta X tiempo, hasta donde él entienda que me necesite, seguiré a su lado. Y parece que eso le ha dado muy buenos resultados, porque hoy en día los sondeos, todos, porque no, yo, si tú me dijeras a mí que hay uno que señala, todos los que de una forma u otra tienen credibilidad, aunque tú puedas estar en desacuerdo con algunas cosas, colocan a David Collado en un posicionamiento altamente, vamos a decir, posicionado, vale la redundancia, en comparación con los demás compañeros y compañeras de nuestro partido, que son compañeros y compañeras muy valiosos, Alberto, y valiosas.
4: Alberto, te escuchaba decir, y el que ganó, ganó, y al otro día nos sumamos. Claro, ese es un aspiracional del político.
5: Pero sucedió. ¿Qué hace? Sucedió en el 2016, sucedió en el 2020, no, con Hipólito Mejía, que fue el 2016 y compitió y perdió de Luis Abinader. ¿Y qué hizo Hipólito? Inmediatamente se integró. Pero, en el 2020, perdió otra vez, ¿qué hizo? Inmediatamente se integró. Yo no estoy hablando por cosas que me invento.
4: Pero Alberto, sí, pero ese es el aspiracional, eso es lo correcto. Ahora bien, ahí. Un seguimiento a muchas cosas que se están dando a lo interno del PRM. Okay. Y pareciera que o soy yo o soy yo. Y hay actitudes, y propiamente se ha dado el tema ahora reciente de la reconfirmación de las autoridades, y se ha generado una serie de cosas que evidencian que hay ciertas preocupaciones con relación a ese tema. Ahora, ¿qué pasará? Tú, como un político con experiencia, que naciste, como dicen, y te formaste ahí, ¿tú crees que el PRM, es lo que tú vislumbra, tendrá esa capacidad de que si viene cualquier situación se pudieran poner de acuerdo? Porque a ustedes les persigue la sombra de la división de las sillas por los aires, y hay una serie de cosas que los propios PRMistas lo dicen fuera del aire.
5: Lo bueno es, Gonzalito, que esa sombra que nos perseguía ya hace mucho tiempo, que el sol salió esplendoroso ya, y lo ha mostrado con evidencias, con hechos, durante 12 años. Yo no estoy inventando cosas aquí, los PRMistas, a todos los niveles, podemos hacer nuestra bendita en alguna cosa y pelear y hacer esto, pero al final de cuentas, nosotros sabemos, nosotros tenemos un compromiso con el pueblo dominicano, de que no podemos dar una señal de que somos un partido indisciplinado como lo fue antes el otro lado partido a que la mayoría de nosotros fuimos parte. Y yo no te voy a decir a ti ahora, porque lo único seguro que hay en la vida es que uno se va a morir algún día. Pero yo te puedo garantizar a ti en un 99.99% que la mentalidad y la posición que tenemos los PRMistas y las PRMistas es de seguir enviando ese mensaje a la población dominicana, que somos un partido, como su nombre lo dice, revolucionario moderno, y que por encima de todo, de apetencias personales, está el interés nacional y está el interés de que a partir del 2028 y lo que queda de este gobierno, que es un tramo bastante, necesitamos de seguir con

0: entendía que podía ser por aquí. Bueno, pero creo que he escuchado sectores y puedo, vamos a decir, llegar a cierto consenso o algunos, vamos a decir, aprestos de cambios, y lo acepto. Entonces, en esa línea que nosotros estamos, nosotros vamos a ir a una comisión el año que viene para escoger las autoridades que van a ser nuestros candidatos y candidatas a todas las posiciones. Lo de septiembre, ustedes ya lo van a ver en un par de meses, ya que van a ser las autoridades que van a ser escogidas, pero para escoger los candidatos y candidatas a todas las posiciones electivas, va a ser el año que viene, y ustedes van a ver esa maquinaria del PRM, que es la maquinaria más fuerte que tiene el país, trabajando al lado de su gobierno, trabajando al lado de nuestra militancia, para sostener el poder más allá del 2028. Yo aquí en la capital, que te repito, como tú señalas y como señaló Fausto, he venido trabajando durante muchos años, y yo te puedo decir que, independientemente de que no voy a negar aquí, de que hay cosas que han impactado a la población. No, yo ahora mismo, mi aspiración ahora mismo es ayudar al gobierno y ayudar al compañero David Collado a que sea el candidato presidencial de nuestro partido, por las condiciones que acabo de señalar que tiene, porque es quien nos puede garantizar, no voy a decir el único, pero con mayores posibilidades de que nosotros podamos continuar más allá del 2028. Y las cosas que percibimos nos permiten a nosotros asegurar que usted va a ver a un PRM verdaderamente haciendo lo que tiene que hacer muy próximamente.
1: Alberto, le recuerdo, desde el momento aquel que se dividió el PRD y se creó el PRI, usted fue de los primeros priistas que yo conocí, muy jovencito. Así aún es, recuerdo esos afiches en la Bolívar.
0: Un jacobiano.
1: Jacobiano, así mismo. Mire, la familia Atala, Nasir, Víctor, usted siempre se le ha vinculado políticamente al expresidente Hipólito Mejía. Todo el mundo, una gran parte, entendía que usted iba a apoyar las aspiraciones de doña Carolina Mejía. Para usted, ¿qué tan fuerte fue tomar esa decisión de apoyar a David Collado, puesto que siempre se le vinculó como un hombre de Hipólito Mejía?
0: Bueno, evidentemente, como tú señalas, nosotros durante muchos años estuvimos siempre apoyando al presidente Mejía en cuerpo y alma. Lógicamente, en todas las actividades, y en el caso de la política, hay ciclos. Y uno entiende claramente que en momentos determinados, ¿qué razones puedan nosotros movernos para entender que quién conviene más, independientemente de que sean buenos los demás aspirantes, quién conviene para el objetivo fundamental de nuestro partido, y por qué no decirlo también del país, el que sea escogido candidato presidencial? Y nosotros tomamos una decisión política, una decisión que nada tiene que ver con aspectos personales. Yo desde el año de final del 2024, cuando pasaron las elecciones del 2024, asumí una posición prácticamente neutral, una posición que no estaba tomando parte con ninguno de los candidatos o aspirantes, no son candidatos, aspirantes, tanto mujeres como hombres, y hace apenas un mes y algo, después de una profunda y reflexión y un firme convencimiento de lo que dije al principio, de que nuestra carta principal de victoria en el 2028, por el ejercicio que ha llevado a cabo durante sus funciones, no solamente como ministro de turismo, sino también como alcalde, y vamos a ser claros. Oye, yo he vivido muchas elecciones aquí, Fausto, y aquí cuando hay un sentimiento abajo de que la gente te dice a ti, es por aquí que va, por más que tú intentes, oye, hacer lo que tú quieras, la ola te lleva a ti a entender quién es que de una forma u otra puede garantizar. Mira, yo trabajé dirigiendo la campaña de la capital en el 16 y en el 20 al presidente Mejía, cuando compitió contra Luis Abinader, y nosotros teníamos todos los dirigentes más importantes de la capital apoyando al presidente Mejía, pero nosotros mismos con mucha responsabilidad dijimos, presidente, mire, lo que estamos sintiendo es que el sentimiento que se está viendo abajo, que la gente entiende claramente que el presidente Abinader es la persona que puede tener más posibilidades de que podamos volver al poder después de tantos años fuera del poder. Y eso ocurre con David Collado, sin ánimo de que decir que fulanito no es bueno, ni que uno de los aspirantes o una de las aspirantes sea mala o no. Porque ese no es el punto es lo positivo que yo veo en el candidato que estoy apoyando.
2: Alberto Atala, vamos a cambiar un poco el chip, ¿verdad?
0: Sí.
2: Porque resulta que Atala o Atalá, como

0: Atala, como tú quieras.
1: Hay algunos que...
0: No dicen Atala. Déjame decirte, en el idioma, vamos a decir, si fuera hablando con la pronunciación...
1: En árabe.
0: Árabe, fuera Atala.
1: Atala.
0: Que significa don de Dios. El apellido Atala significa don de Dios. Y yo soy católico.
1: Sí, que Atala tiene una amplia trayectoria en el ámbito empresarial y de economía. Fue superintendente de banco y esas cosas. Entonces yo te quería preguntar, saliendo un poco de la política, el Banco Central acaba de dar su informe mensual y revela que por primera vez en muchos años la inflación ha salido fuera del rango meta, que era de 4 a más o menos 1, y ahora está ya en 5.35, revela el banco. Y mañana entonces el ministro de Hacienda tiene una rueda de prensa o un acto en su institución para dar a conocer el plan de contingencia que tiene el gobierno para enfrentar la crisis motivada por la guerra del Golfo Pérsico, esas cosas de los combustibles y el ajuste económico que pueda tomar el país. ¿Cómo tú visualizas la situación económica y su perspectiva, ¿ya? Dado que la inflación comenzó ya a repuntar del país?
0: Lo primero, Héctor, es que, como tú señalas, si mañana el ministro de Hacienda va, tengo entendido que va a ser mañana, va a dar una rueda de prensa donde va a informar qué cosas se han venido discutiendo, se han venido analizando con el equipo de gobierno y con sectores, para lógicamente, de manera responsable, presentarle a la población las medidas que puedan tomarse, siempre con un objetivo fundamental de actuar con responsabilidad ante una situación que nadie puede esconder, pero mucho menos tampoco dejar de reconocer que quienes deben ser menos perjudicados son los sectores más vulnerables, y en eso está claro el gobierno. Entonces vamos a esperar que mañana el equipo económico del presidente Abinader y del gobierno señale cuáles son los aspectos que entienden ellos que van a presentarse para enfrentar la difícil situación, porque eso quiere decir la difícil situación que está enfrentando.
2: Así es, de hecho habrá unas reuniones incluso de una de las personas involucradas, ministro de Hacienda y demás, con comunicadores en estos días para ese tema. Mire, quería aprovechar su presencia quizás como una forma de cerrar esta interesante entrevista, señora Atala, porque en esta oportunidad el torneo del 28 va a tener una particularidad en comparación a otros eventos electorales del que usted ha sido partícipe como director de campaña, aportándole a su partido y a sus compañeros. Es innegable que en los últimos años, por diferentes razones, el ninguno crece como opción de identificación política del que no tiene identificación, valga la cacofonía, inconcordancia. Y hoy por hoy, el político no solamente se está enfrentando a sus rivales de otros partidos por un puesto, se está enfrentando también a la antipolítica, se está enfrentando al todos son iguales, al nada nos sirve, a la democracia no nos soluciona los problemas. Aquí se necesita los lunes a Trujillo, los martes a Bukele, los miércoles a Putin, pero los viernes, que Farideh no me quita la bocina. Y en medio de esas incongruencias, la sociedad viene cambiando. No todos los cambios son positivos para la sociedad. Hay una parte que se está haciendo resistente, reacia a seguir comprando el discurso del político profesional, del político vernáculo. ¿Qué piensa Alberto Atala debe hacer, por lo tanto, la democracia de la que él participe, de la que todos aquí participamos, siendo o no militantes de partidos, de ese sistema democrático, para de alguna manera disminuir ese fenómeno, hacerle frente?
0: Lo primero, oye, que yo te puedo decir al respecto, y en lo cual coincido contigo en algo, qué bueno que la sociedad en sentido general cada día toma más conciencia y valora más la necesidad de participar desde el lugar que lo quiera hacer. Claro. Uno lo hacemos desde la parte activa política, otro lo hacemos desde nuestras casas, claro, lo hacen desde su casa. Pero lo importante es que participen. Claro. Porque yo siempre he dicho que lo más fácil del mundo es uno criticar y quedarse en las gradas. Ahora vamos todos a participar, vamos a nosotros a contribuir. Todas las evaluaciones, reitero, sin dejar de reconocer que las enormes dificultades que le han tocado gobernar en estos 6 años de gobierno a nuestro partido y al presidente Abinader, yo no necesito explicarla mucho porque están a la vista de todos, han provocado impacto en la población que si yo diría aquí, no, hombre, eso no es nada, aquí no ha pasado nada, todo está bien. No, no, no. Yo sería un charlatán o irresponsable. Lo que sí también tengo que decir, que aún así, el manejo que ha tenido el presidente Abinader y el gobierno le ha sido reconocido, sí, y no ha sido por la dirección ejecutiva de nuestro partido, que obviamente debe decir que ha sido un manejo bueno, sino ha sido reconocido por los organismos internacionales, por sondeos internacionales, por evaluaciones internas que se han hecho, que nunca han dejado de colocar la gestión del presidente Abinader con una buena valoración. Ahora, obviamente que nosotros tendremos que cada día mostrarnos con hechos y seguir poniéndonos al lado de la población más afectada en estos difíciles momentos, apoyando al gobierno, pero más que apoyando al gobierno, ayudando al gobierno a que las acciones que se sigan tomando sean esencialmente hacia esos sectores que hay que reconocer que han sido impactados. Pero todavía nosotros, dicen mal de mucho consuelo de tonto, todavía aquí en República Dominicana nosotros tenemos que darle la gracia que vivimos en un país con una estabilidad económica,
2: política,
0: aún a pesar política, y una paz social, sí, que aún se digan algunas cosas. Nada más hay que ver cómo
2: es envidiable en América
0: Latina. Nada más hay que ver cómo la inversión extranjera sigue llegando a República Dominicana, cómo la inversión interna sigue creciendo en República Dominicana, cómo las exportaciones siguen creciendo en República Dominicana. Todas esas cosas son indicadores muy claros de que República Dominicana es un foco de atención para el mundo. Yo no quiero quizás mencionar esto aquí para hablar de otros temas también, quizás dirá, bueno, pero está hablando de su hermano ahora. Bueno, recientemente el país, para no decirlo, no personalizarlo, en la persona de mi hermano, el ministro de salud, fue reconocido otorgándole la presidencia de la mundial de la asamblea de la OMS. Y que eso, lógicamente, ¿qué es? Es un reconocimiento al país y al gobierno, que de una forma u otra ha hecho la cosa. Entonces, finalmente, en esa parte, nosotros confiamos que seguiremos con los oídos muy abiertos, y el presidente, repito, es un hombre que no le tembla el pulso para, si tiene que corregir alguna cosa, corregirla.
2: Primero que nada, felicitarle. Yo siempre digo que es bueno escuchar a los políticos que dicen lo que piensan de todos los temas que están dentro del debate nacional, y por supuesto desearle éxito en sus funciones dentro de su partido. Claro que sí, claro que sí. ¿Tú te imaginas?
3: Yo imagino a Hipólito llamando a Alberto Agar
2: diciéndole, no te vayas.
3: Hipólito
2: es un demócrata.
0: Son dos cosas que
1: Hipólito es un demócrata. No me pueda ser premiado Batalá próximamente con un buen decreto.
2: Ojalá que sí. Bueno, la capacidad la tiene.
3: Me dijo un amigo que pronto verán los afiches como candidato a senador por el Distrito Nacional.
0: No, bueno, ese amigo, yo te digo, le agradezco que me tenga en la mente, ponderándome para esa posición. No está en mi mente ahora. Otros me hablan a mí, tú vas a tirarte otra vez como alcalde. Ahora mismo yo estoy enfocado en repito, ayudar al gobierno y ayudar al candidato, al aspirante, mi candidato David Collado, a que sea el que
4: queda hay que elegir al senador y al alcalde.
2: Claro. Habrá muchos compañeros.
0: Eso viene más adelante, lo que sea.
2: Señores, gracias Alberto Atala, gracias por participar con nosotros en el gobierno de la mañana. Gracias.
0: Gracias a ustedes.
2: Seguimos con más. Llévatelo, Francis.
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1: Dieciocho minutos, gobierno de la mañana, gobierno de la Z101, y ustedes la ven ahí en pantalla. Diulca Pérez, buenos días, adelante.
2: Buenos días, José Luis, buenos días a nuestros compañeros, y buenos días a esa audiencia maravillosa que siempre nos acompaña en esta Z101. Miren, señores, yo quiero hablar de un tema, sobre todo, que tiene mucho que ver con nosotros, los medios de comunicación y las telecomunicaciones en la República Dominicana, porque ha habido cosas que me llaman mucho la atención. Se habla de la llegada a la República Dominicana de Viettel. Viettel es una compañía y llevamos cerca de 5 o más, mucho más años. Tenemos cerca de 5 o 6 años hablando de el ampliar el espectro, de la llegada de otros competidores a nivel de telecomunicaciones, y ahora se anuncia la posibilidad de que llegue Viettel a la República Dominicana para una inversión de $560 millones. Pero se abre una licitación y se habla de Viettel. Indotel, nuestro querido Guido Gómez Mazara, que está haciendo todo el esfuerzo de que las telecomunicaciones aquí se amplíen, pero esa licitación se va a abrir. Sí. Pero ya de por sí se da como un hecho de que venga Viettel a la República Dominicana.
1: Esa preprimicia la gente la escuchó aquí en el gobierno de la mañana, cuando vino Guido.
2: Sí.
1: Se la tiramos aquí.
2: Sí.
1: Es vietnamita.
2: Sí.
1: Empresa grande.
2: Sí. Es una empresa grande, es una empresa que va a venir a invertir, hablar de la inversión de 560 millones de dólares. Pero cuando tú tienes el anuncio de que vas a abrir una licitación, tú no puedes dar por hecho que viene una empresa determinada, porque una licitación tiene que ser un espacio, un proceso. Eso, y sabemos que no todo el mundo está en la disposición de invertir 560 millones de dólares en la República Dominicana, y qué bueno que lleguen inversiones. Ahora, esas inversiones hay que analizar quién las trae, cómo las trae, y encima de qué plataforma se van a montar esas inversiones, porque aquí hay compañías, sobre todo de telefonía, de data, que tienen muchos años invirtiendo en redes. Aquí hay una fibra óptica que se ha desplazado a todas las regiones del país con un nivel de inversión enorme. Y qué bueno que crezca la plataforma, y qué bueno que lleguen otras empresas. Ahora, esas empresas que lleguen tienen que venir a invertir su dinero y a montar su plataforma, a montar su desarrollo, a montar todo la infraestructura en la que se van a desplazar y en la que se van a desarrollar. Porque si no, tú dices, pero ven acá, pero ¿cómo así que yo tengo tantos años empujando este proceso de crecimiento de las telecomunicaciones en la República Dominicana y otro va a llegar con la mesa puesta? Pero bueno, el punto de la compañía Viettel, que bueno, yo siempre aplaudo que llegue inversión a la República Dominicana, pero hay que tener el ojo bien abierto, porque así como nosotros, y se lo digo a Fausto siempre, a mí lo que suena zurdo, definitivamente a mí hay que analizármelo. Y nosotros aquí estamos con el susto todo el tiempo de que si nuestros datos están en manos de chinos. Aquí incluso en un momento se ha sacado hasta equipos porque tienen procedencia china, y porque nuestros datos y nuestra comunicación pudiera estar en manos de gente que no necesariamente es el control del Estado y del gobierno dominicano. Pues en el tema de Viettel hay que mirarlo con mucha lupa. Hay que mirarlo con mucha lupa. Y no por el tema solamente de que sea zurdo y de que Viettel sea una compañía propiedad del ejército vietnamita, sino que nosotros también necesitamos garantía de que el que llegue aquí respete nuestras reglas, respete lo que existe, respete a los competidores, y sobre todo con el tema de que van a venir a democratizar un poco más el precio de las telecomunicaciones. Han llegado muchísimas compañías con esa promesa y no ha pasado. Entonces, A mí me encantaría que esa licitación tuviera el espacio completamente abierto y limpio para que venga todo el mundo a competir. No que estén abriendo una licitación y enseguida dicen, viene Vietel. Ojalá y Vietel venga, pero ojalá y vengan todas las que puedan venir a invertir a la República Dominicana y que todo el mundo tenga la misma oportunidad, que todo el mundo tenga, si vamos a tener niveles preferenciales, que tenga todo el mundo los niveles preferenciales, no que me estén dando por hecho que viene Vietel a la República Dominicana a participar en una licitación y ya yo tengo que sentir como que Vietel ya es la ganadora, porque no funciona así. Una licitación tiene que ser un espacio abierto, un lienzo en blanco, para que todo el mundo compita en igualdad de condiciones, pero sobre todo que esas condiciones que traen a esas empresas a la República Dominicana sean lo suficientemente claras para los consumidores, para las competidoras, para el escenario, pero sobre todo para que en el país todos tengamos claro que el que viene a invertir viene a hacerlo en beneficio del pueblo dominicano. Y ojo, que los competidores también tienen que tener sus cuentas claras a nivel internacional, porque nosotros, como lo he dicho en muchas ocasiones aquí, aunque los zurdos digan, no, espérate, que los que no, los que están contra los zurdos son proestadounidenses, pero nosotros también tenemos que defender claramente a nuestros socios de siempre, bajo los esquemas nuestros, y que siempre convenga al pueblo dominicano, que al final es por el que siempre tenemos que levantar la bandera.
1: Excelente participación y nos vamos de inmediato, compañeros, con los buenos días a Fausto Montes de Oca.
3: Muy buenos días a ti, José Luis, muy buenos días a los compañeros acá en la mesa, buenos días al país que nos escucha a través de esta potente emisora Z101, haciendo comunicación con responsabilidad social. El tema en el Medio Oriente se vuelve a poner tenso, y se vuelve a poner tenso porque, al parecer, Israel nunca vio con buenos ojos que allí se pudiese llegar a un acuerdo entre Estados Unidos e Irán. Planteamos esto porque mientras los buenos oficios del gobierno de Pakistán, Islamabad, su capital, estaba haciendo esfuerzos denodados para lograr un acuerdo entre la Guardia Revolucionaria iraní y los representantes de Estados Unidos, Israel no cesaba de bombardear el sur del Líbano, donde opera una base de el grupo
1: Hezbollah,
3: el grupo terrorista.
1: Que tampoco dejó tirar
3: Hezbollah,
1: misiles.
3: Pero era como respondiendo piedra con misiles. Entonces todo esto generó una situación muy tensa, la cual Irán se vio en la necesidad moral de defender a sus aliados en esa parte. Entonces le respondió con unos misiles a Israel, y allí entonces volvió lo que estaba avanzando en términos de acuerdos para poner fin a esta guerra que ya cumple 100 días. Entonces volvió y se echó para atrás. Indiscutiblemente, siendo objetivo y sincero, hay que decir que algo tiene Irán que Estados Unidos todavía no ha podido lograr terminar con este conflicto por la vía armada. Algo tiene Irán, porque es evidente que han pasado 100 días desde el inicio de este conflicto. Y hemos visto de parte del presidente Donald Trump un relato mucho menos belicista que al principio de la guerra. ¿Qué Irán tiene? En teoría del conflicto se establece que el débil es el fuerte. El débil es el fuerte. ¿Qué Irán tiene a su favor? Irán tiene a su favor el hecho de que tiene la capacidad de desestabilizar esa área del mundo que es la mayor productora de petróleo y de gas licuado. Tiene una capacidad, ¿por qué? Porque sus misiles, sus drones, pueden llegar con una facilidad a aliados de Estados Unidos en ese golfo que componen varios estados dentro de la península arábica, entre la cual está Arabia Saudita, que es el principal país de esa región. Entonces, Irán le está demostrando a Estados Unidos, ciertamente no tengo la capacidad de ganarte la guerra, pero tengo la capacidad de extender este conflicto bombardeándote aliados importantes tuyos con la consecuente, vamos a decir, desestabilización de los pozos petroleros que hay en el área. ¿Cómo influye o cómo impacta esto directamente en el bolsillo del dominicano que nos está escuchando? Para los que dicen que los temas internacionales no tienen mucha relevancia o importancia en la República Dominicana. Pero resulta que todos los viernes cuando usted va a comprar combustible, resulta que ese combustible, si el gobierno no lo subsidia, que también es dinero público, que bien pudo ser utilizado para las escuelas, para la salud, pero si el gobierno no quiere que a usted le llegue ese precio del combustible al precio real, al precio del mercado, entonces el gobierno inyecta un subsidio. Entonces, ese conflicto que se está dando en el Medio Oriente, ¿a usted le afecta? ¿Por qué? Por un tema de logística, los alimentos, la logística. El tema de los abonos que se utilizan, que salen de allí.
1: Los fletes. Pasajeros.
3: Entonces, todo eso genera una espiral que se llama espiral inflacionaria. Entonces, eso tiene una situación que se conecta con todo el encadenamiento económico. Entonces, los temas internacionales sí tienen repercusión en la República Dominicana y sí tienen entonces un seguimiento a los dominicanos, porque de ese estrecho de Hormuz que está a 10.000 kilómetros de distancia depende de que usted consuma un combustible barato o caro, pero también depende que su tarifa eléctrica, ahora que vamos a entrar en la época más crítica en términos de calor, también tenga un aumento en la tarifa eléctrica. Entonces, como dominicanos debemos de estar muy atentos a lo que pasa allí, no es ajeno a nuestra realidad del día a día, porque a través de ese estrecho circula el 20% del transporte del petróleo, que aunque ese combustible no llegue a la República Dominicana, pero resulta que el combustible no se vende de manera independiente, sino que está medido por unos parámetros, y salgan del estrecho de Hormuz, salgan de Venezuela o salgan de la Guyana, como quiera tiene un precio internacional que se afecta directamente por el nerviosismo que allí se genera. Por ejemplo, si hoy Irán y Donald Trump dicen vamos a sentarnos nuevamente a la mesa de negociación, el petróleo se derrumba. Pero hoy, el petróleo va a la alza. ¿Por qué? Porque el petróleo se nutre mucho del tema subjetivo del nerviosismo. Y ciertamente, lo que está pasando en el estrecho de Hormuz, entre la guerra, Israel, Estados Unidos e Irán, es algo que lleva nerviosismo a los factores económicos. Por lo tanto, nosotros, desde acá, nos gustaría ver la posibilidad de que allí se pueda realizar un acuerdo, pero ese acuerdo tendrá que pasar necesariamente, y ojalá que el liderazgo norteamericano lo entienda así, tendrá que pasar haciendo algún nivel de concesiones, que hasta el momento las concesiones morales que Estados Unidos podría aceptar de Irán son las reparaciones económicas. ¿Por qué? Porque Estados Unidos no le puede aceptar la privatización del estrecho de Hormuz. Es un paso natural que lo establece el derecho internacional. Estados Unidos no puede validar la fabricación de bombas atómicas, porque desde un primer momento Estados Unidos entiende que Irán no puede tener bomba atómica, pero Estados Unidos sí se puede sentar en la mesa de negociación para ver de qué manera puede compensar en términos de daños que se le ha hecho allí a la industria de este país. Es un tema para negociarlo, porque indiscutiblemente Estados Unidos tiene que llegar a la comprensión que no es una derrota, es que Irán tiene la capacidad de desestabilizar todos esos estados que está allí, con la consecuencia de que puede generar entonces una espiral inflacionaria, unos precios de combustible ahora en verano europeo que salgan más o menos de los presupuestos que tienen los estados de Europa y de todo el mundo. Entonces ahí podría venir una situación mucho más lamentable.
1: Vámonos aquí mismo, después de este interesantísimo comentario de nuestro compañero Fausto, con la participación de Joselito Félix. Adelante.
4: Muy buenos días, compañero José Luis Mendoza, todo el pueblo dominicano. Miren, yo quiero en mi comentario referirme a una gran preocupación que se ha venido generando y observándose, de hecho, por muchos sectores, y es con relación a el comportamiento de este gobierno con algunos temas. Y con esto quiero decir lo siguiente. Quiero decir que la gran preocupación es que hay una tendencia excesiva al populismo. al populismo. Y con eso hay que tener cuidado. ¿Por qué digo que hay que tener cuidado? Porque los gobiernos tienen que asumir las responsabilidades, enfrentar las crisis, presentar planes concretos a medio, corto y largo plazo. Ese es el trabajo del gobierno. Los gobiernos orientan tanto al pueblo, al empresariado, a los diferentes sectores sociales. Pero cuando un gobierno quiere ponerse el traje y quitarle quizá ciertas responsabilidades a ciertos sectores, o evitar que a ciertos sectores observen cosas al gobierno para que se puedan corregir, si el gobierno cierra todas esas puertas de que la expresión propia de la ciudadanía, de los pueblos, de los sectores productivos, no expresen su preocupación. Si el gobierno cierra esas posibilidades, no tiene forma de corregir nada. ¿Por qué lo digo? Bueno, lo digo porque aquí, cuando se dio a conocer este conflicto de Medio Oriente, de Irán, Israel, Estados Unidos, aquí automáticamente lo primero que hicieron los sectores fue decirle al gobierno: hay que preparar un plan. Pero en el caso del Partido de la Liberación Dominicana, inmediatamente hizo una rueda de prensa y le dijo: yo creo que el gobierno, ante esta amenaza, debe hacer estas medidas, tomar estas medidas. Medidas y propuestas que aquí mismo, el mismo propio Guido Gómez Mazara, que es un funcionario del gobierno, dijo: he visto la posición del Partido de la Liberación Dominicana, he visto esta posición responsable y estas medidas que ha señalado como propuesta, creo que hay que sentarse y verla. Entonces, ¿qué dijo el gobierno? Quizás en un ánimo de querer controlar o de no generar incertidumbre: no, nosotros tenemos todo controlado. Hay un plan, tenemos todo controlado. ¿Qué sucede? Bueno, ahora sucede que el gobierno admite que el alza de los combustibles pudiera afectar los precios de la canasta básica familiar. Pudiera. No, por eso se dijo. Y se dijo cuando mi amigo Yayo, dijo que aquí ningún producto va a subir. Aquí nosotros tenemos todo controlado. Yo mismo aquí le dije: Yayo, ¿y quién controla eso? ¿Cómo pudiera controlarse eso en medio de una incertidumbre internacional? Entonces, no es fijando posiciones así populistas. No, reuniéndose con los sectores productivos, es reuniéndose con los sectores empresariales, es reuniéndose y haciendo una reflexión profunda y decir el propio gobierno, ubicarse y decir: esto no pudiera afectar, esto es verdaderamente no pudiera afectar. No, pero tenemos que dar una sensación diferente, es que nosotros somos tan buenos que tenemos todo controlado. Y ahora, ¿qué ha pasado? ¿Qué pasará? Ese es el cuestionamiento público. Y cuando hablo de que hay una tendencia al populismo, no solamente estoy hablando de los precios de la canasta básica familiar, también estoy hablando de decisiones que tome el gobierno que realmente afecta a sectores. ¿Por qué? Porque no quiere enfrentar las cosas, porque no quiere tomar las medidas correspondientes. Señores, cuando Balaguer, como presidente, decidió ampliar la 27 de febrero, aquí hubo sectores que dijeron que eso era para una pista de aterrizaje, pero tomó la medida, tomó la decisión, decidió ampliar la 27. Cuando el PLD en el primer gobierno, Leonel Fernández, se hicieron los túneles elevados, pero aquí un expresidente dijo
5: que eso era para sembrar lo de yuca y batata, y que mire lo que están haciendo. Y cuando aquí se hizo el metro, fue igual. Y cuando se hizo el teleférico, hubo oposición. ¿Qué es lo que quiero decir? Que los gobiernos tienen que tomar decisiones. Decisiones. Cuando Danilo construyó Punta Catalina, todo el mundo sabe lo que desató el construir Punta Catalina. Se pagó un precio. El construir Punta Catalina se pagó un precio. Y lo pagó el gobierno de turno. Pero si hoy no hubiésemos tenido Punta Catalina, ¿qué fuera de este país con el tema energético? En resumen y final, el gobierno tiene que dejar de ser populista y asumir las posiciones correspondientes en medio de la crisis, en medio de las vicisitudes y en medio de las situaciones. Eso es lo que tiene que hacer un gobierno.
1: Pausamos y volvemos. Llévatelo, Francis.
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1: De inmediato, Gobierno de la Mañana, vámonos con nuestra compañera Julieta Tejada. Adelante.
2: Gracias, querido José Luis. Miren, señores, yo vi una entrevista que le hiciera vía teléfono la periodista Ivonne Ferreras al presidente, al expresidente de la República, al doctor Leonel Fernández. Y la verdad es que me encantó oír la respuesta de Leonel. Y ya él se ha referido en otras oportunidades recientes al mismo tema. Lo que significa, José Luis, que en esta oportunidad Leonel no está dispuesto a que le sigan creando alrededor de él mitos y que sigan instaurando o instalando narrativas que son falsas, que se alejan de la realidad, pero que son manipuladas por las personas que políticamente le adversan con respecto a él, a su gestión, o a su, en este caso, su favorabilidad, aceptación que tiene dentro de la población. Me refiero específicamente a la pregunta que le hiciera la periodista Ivonne Ferreras sobre una supuesta tasa de rechazo que según ella estaba altísima, rondaba no sé qué porcentaje era, y que por supuesto eso prácticamente a él lo inhabilitaba porque tenía un rechazo muy alto. Y el presidente, a partir de su propio estilo que tiene, siempre tratando de que la gente entienda lo que está diciendo, le planteó que esa tasa de rechazo no es tal. Primero, porque nadie tiene el 100% de la aprobación. Cuando usted va a una contienda electoral, usted se va a medir porque usted no está solo en el escenario político. Bueno, si usted ganó y ganó con el 50+1, hay un porcentaje de un 50 que no le vota. Y si no le vota es porque porque de alguna manera lo rechaza como la opción.
1: Exacto.
2: Es decir que eso por ese lado. Y por otra parte, no puede estar creciendo una tasa de rechazo cuando los números están ahí. Y los números son bastante tosudos, como acostumbra decir nuestra compañera Susana Gotro de Win. ¿Cuánto sacó Leonel Fernández en el 20 con un partido recién sacado del horno, por decirlo de alguna manera, y con una situación bastante adversa? 5%. ¿Cuánto saca apenas 4 años más tarde? Apenas 4 añitos más tarde, 29%. ¿Cuánto les dan ahora las encuestas que se hacen y los estudios, que casi muchos, la gran mayoría de ellos no ha salido a la luz pública? Alrededor de un 40. Entonces, ¿de qué tasa de rechazo que hablan? Pero ¿dónde está ahora mismo Leonel Fernández? Leonel Fernández sigue apostando al conocimiento, y eso que le quieren tildar como que es un óbice para él poder conectar con la juventud y con los nuevos tiempos, es todo lo contrario. Porque si bien es cierto que estamos viviendo ante desafíos muy importantes, no solamente desde el punto de vista de lo que tiene que ver en nuestras propias, dentro de nuestras propias fronteras, sino desde el orden mundial, si hay algo que debe de tener una persona que aspire a dirigir los destinos de un país, es conocimiento y visión de lo que está pasando, además de la experiencia. ¿Y qué es lo que realmente está haciendo Leonel? Por eso, en estos momentos, fíjense, ahora mismo, mientras yo estoy aquí generando este comentario, está en España, está en Madrid, está explorando, está entrando en contacto con otras visiones de otros liderazgos, está reflexionando sobre qué está pasando en el mundo, porque como bien señaló mi compañero Fausto Montes de Oca, lo que pasa allá a 10.000 kilómetros de distancia nos afecta aquí, en el día a día. Nos afecta a todos, inclusive al dominicano que vive en el lugar más apartado de la República Dominicana cuando tiene que salir a buscar la comida para llevarla a la mesa de su familia. Entonces, de eso es que se trata y por eso es que Leonel sigue creciendo. Y nosotros, desde la Fuerza del Pueblo, tenemos el mejor candidato que puede tener cualquier partido. Porque tiene el candidato más experimentado, el candidato con la mayor obra ejecutada, el candidato con una visión que tiene desde que inició en estas lides políticas hasta el día de hoy. Tuvimos aquí al director del ITLA. ¿Dónde se graduó él? De ese mismo instituto que hoy él dirige con mucha dignidad y altura. ¿Egresado de ahí? ¿En qué época? Bueno, a partir de la visión de Leonel Fernández. Entonces, en este momento nosotros tenemos un activo, el más importante activo. Y no quiero decir con eso que los demás que aspiran, los demás políticos, los jóvenes que también están avanzando en la política, no tienen las condiciones y no tienen y tienen incluso ahora la oportunidad de demostrar. Pero el conocimiento no se puede denostar, porque no es verdad que en estos tiempos, aunque estamos viviendo en una sociedad líquida, el conocimiento ha perdido vigencia, todo lo contrario. Por lo tanto, Leonel, como ustedes ven, ni pierde vigencia y cada día crece más.
1: Vámonos aquí mismo con la participación de nuestro compañero Francisco Olimar. Adelante.
3: Sí, buenos días, República Dominicana. Bueno, señores, no todo son malas noticias. Hay muy buenas noticias, sobre todo en República Dominicana. Y la vimos ayer en Jaina, en la inauguración de un parque de 27.000 metros, casi 28.000 metros, para una comunidad que demanda espacio para esparcirse, para recrearse, para hacer deporte, para buscar salud. Y qué bueno. También lo vimos en la entrevista que tuvimos con Carlos Valdés, que es, puedo decir, un ministro de la juventud, del cual yo me siento muy orgulloso. Y así debe sentirse la juventud y el pueblo dominicano. Ayer mostró su talento, sus condiciones y su compromiso con impulsar la juventud, con que el ministerio juegue el papel para el que fue creado. Lo mismo, por ejemplo, ahorita con Jimmy Rosario. Estamos hablando de un nuevo liderazgo político en la República Dominicana, de gente que sabe lo que tiene que hacer, que tiene compromiso con el país. Y lo vemos en las diferentes liderazgos, pero quiero hacer un reconocimiento a estos dos funcionarios del gobierno del presidente Luis Abinader, así como a los de los diferentes sectores. Ahorita hablábamos del tema de la inflación, y estoy viendo la inflación en los Estados Unidos de América. Para darle unos números a ustedes, es similar a la que presentó el Banco Central en la República Dominicana, que obedece al aumento de los precios del petróleo. A ese aumento de ese insumo, que es un commodity y que es transversal a todo lo que hacemos. Los productos vienen, se producen con fertilizante que surge a partir del gas y el petróleo. Y los productos alimenticios, hablo, el plástico viene también del petróleo. Sin embargo, la República Dominicana, los precios, el abastecimiento de productos continúa estando. ¿Gracias a qué? Gracias a una política correcta del gobierno, una política de conversación con los sectores productivos, de escuchar, ya que ha estado tanto desde el Ministerio de Industria y Comercio, desde el anterior ministro hasta el actual, donde ha estado Yayo San Los Batón, reuniéndose con los diferentes sectores, la vicepresidenta de la República, Raquel Peña, que ha estado manejando diversos sectores, sobre todo enfocada en el tema de la política social del gobierno, y que para que los más vulnerables no queden fuera de la asistencia del gobierno. En el ámbito de apoyo a los sectores productivos, al sector agropecuario, yo no creo que haya en la República Dominicana, en la historia, un gobierno que haya apoyado tanto al sector agropecuario como lo ha hecho el presidente Luis Abinader. Y lo hemos visto desde tasa cero, que eso no es una acción del gobierno del presidente Abinader para garantizar la producción de alimentos, del abastecimiento de productos, hasta subsidiar los fertilizantes. En el caso de la producción de cárnicos, cerdo, pollo, la política de Estado, definitivamente para que en el país haya abastecimiento. Otros países tienen escasez. Nosotros tenemos abastecimiento. ¿Fruto de qué? Fruto de una política correcta que se ha implementado desde el ámbito, desde el gobierno, de la parte que le toca al gobierno. ¿Cómo? ¿Compitiendo con los sectores productivos? No, apoyando los sectores productivos. Y es el papel del gobierno. Es el papel también, como decía Raquel Peña, la vicepresidenta y también una de las aspirantes presidenciales del Partido Revolucionario Moderno, que lleven esta oportunidad dos mujeres talentosísimas. Una de ellas es la vicepresidenta, que ha dado muestra también de tener condiciones de estadista, que ha estado anunciando que el gobierno no va a dejar atrás a los más vulnerables, igual que los demás. ¿Qué quiero decir con esto? ¿Que la oposición no tiene razón en su planteamiento? Claro que tiene razón y tiene que hacer su trabajo. Lo que decía Julieta del expresidente Fernández está correcto. Él está corriendo en su partido por volver a la presidencia de la República después de tres periodos, y tiene derecho como ciudadano, la Constitución le da ese derecho. En el Partido de la Liberación Dominicana está mi amigo Francisco Javier García, como uno de los aspirantes fundamentales. Está Gonzalo Castillo, que también después del no al lugar, pues ha contado con el apoyo de... Ya fue candidato en el 2020 y ha renovado su potencialidad como candidato presidencial, como precandidato presidencial de la oposición, y todo eso es importante. ¿Qué no podemos negar, independientemente de lo que quieran decir los opositores? No, que el gobierno no tiene un plan. Hay para situaciones que usted no puede tener plan. Usted tiene que estar en constante observación de los eventos que ocurren. ¿Por qué? Porque es una guerra. Las hostilidades iniciaron ayer después de que Irán tumbó un helicóptero del ejército de los Estados Unidos. El presidente Donald Trump ordenó atacar a Irán de nuevo. Ese ataque, ¿qué hace? Cierra el espacio aéreo, se cierra el estrecho de Hormuz, y usted mira los precios del petróleo y comienzan a subir, del gas, de la gasolina. Nosotros importamos el 30% de petróleo para procesarlo con nuestra refinería, pero el 70% de productos terminados. Muchas de las refinerías también han sido atacadas porque continúa la guerra de Ucrania y Rusia. Es decir, Ucrania continúa atacando refinerías como una forma de atacar a Rusia en su punto neurálgico, que es el tema de los combustibles. Rusia es una gran gasolinera, una gran productora de combustible y de hidrocarburos a nivel internacional para exportar, y esto presiona los precios. Pero definitivamente el país tiene que reconocer en el presidente Abinader y en su equipo un gobierno que se ha empeñado en afrontar los desafíos que le vienen de manera internacional y en diseñar una política nacional acorde con las necesidades del pueblo dominicano.
1: Vámonos aquí con nuestro compañero Héctor Rodríguez Pimentel. Adelante.
4: Gracias, José Luis. Muy buenas tardes al pueblo que nos escucha a esta hora por la poderosa Z101 y a los colegas aquí presentes. Mire, el pasado lunes un avión, un jet privado, se estrelló en La Romana. Venía de Puerto Rico a dejar pasajeros y a reponer su combustible. Luego, cuando despegó, camino hacia Austin, Texas, pues el avión tuvo que devolverse por emergencia y se estrelló en la pista de aterrizaje del aeropuerto de La Romana. Eso ocurrió ahí. Normalmente lo que ocurre cuando se produce un incidente de esta naturaleza es que se investiga. Inmediatamente la Comisión de Investigación de Accidentes Aéreos, la CIA, que existe aquí en la República Dominicana y que es una entidad independiente de las demás agencias de la aviación, pues se dedican a investigar qué pasó ahí, con el propósito indiscutiblemente de corregir cualquier error que se haya cometido en el futuro y hacer de esa manera la aviación civil más segura, cada vez más segura. Y eso tiene sentido en la República Dominicana porque nosotros somos un país que depende, sus actividades económicas fundamentales depende de la aviación, depende de los vuelos aéreos, porque aquí somos un país turístico que recibimos 11 millones de visitantes todos los años. Naturalmente una parte viene a través de los cruceros, pero la mayoría viene por la vía aérea. Y en la actividad industrial que nosotros tenemos de producción, las exportaciones se producen, las exportaciones de los productos y la importación de las materias primas normalmente se producen a través de la vía aérea. La zona franca, en su gran mayoría, los productos se exportan por la vía aérea. El tabaco, ¿verdad? El producto del tabaco, los cigarros que nosotros producimos de fama mundial, se exportan por la vía aérea. En fin, la industria farmacéutica también va por esa vía. Somos un país que depende de la vía aérea y tenemos pocos aeropuertos, que de paso eso analizamos José Luis y yo en un programa ayer que hacíamos conjuntamente, que por cierto tengo que revelar que José Luis se ha convertido en la nueva enciclopedia humana de la Z.
1: Padre amado.
4: Tengo que decirlo porque abarca todos los temas con brillantez. Bueno, pues analizábamos que deberían establecerse más aeropuertos internacionales en la República Dominicana. Sí. Es más, debería haber un aeropuerto internacional por cada provincia. Porque un aeropuerto internacional es que tiene mucha diferencia con los aeropuertos.

0: se tienen que establecer en un aeropuerto de esa naturaleza, aduana, migración, etcétera. Entonces deberíamos ir fomentando cada vez más el establecimiento de aeropuertos. Bien, pero decía que la investigación de los incidentes de aviación, y digo incidentes porque no todos son accidentes, son producidos por el factor humano. Me decía un amigo piloto, en los tiempos que yo fui su administrador dominicano de aviación, recuerdo esa expresión, él me decía, los aviones son seguros, lo más seguro que hay es un avión. ¿Quiénes tumban los aviones? Bueno, los pilotos. Es el factor humano que influye, ¿no? Normalmente no es la máquina, en la mayoría de los casos. Bueno, pues el hecho de que se investiguen esos incidentes y se haga rápido, con premura, facilita que se vayan corrigiendo los errores que pudieron haberse cometido para que ocurran. Y nosotros vemos que en el 2009 nosotros recuperamos la categoría 1 de aviación a través de la OASI y la FAA, que nos permitía volar a todo el mundo, sobre todo a los Estados Unidos. Y a partir de ahí nosotros hemos venido mejorando, y a tal punto de que en 2023 se hizo un chequeo de la calidad de la aviación dominicana por la FAA, la agencia norteamericana, y nosotros sacamos un 82% en el cumplimiento de las normas de aviación, que está muy por encima del promedio mundial, que es de alrededor del 68%. Pero nos decía ese informe de la FAA en el 2023 que la peor área que nosotros teníamos aquí era la investigación de los incidentes aéreos. Fíjense ustedes que pasamos con un 82% y los incidentes aéreos apenas sacaron un 71%, es decir, muy por debajo. Y eso se viene observando porque nosotros hemos tenido desde el 2019 para acá alrededor de 13 incidentes aéreos. Son muchos ya que van ocurriendo. Naturalmente no es una tasa exagerada, que todavía está por debajo del promedio mundial, pero son muchos incidentes. ¿Ustedes recuerdan aquel incidente que fue uno de los más trágicos en los últimos tiempos, del avión de Lidosa que salió de aquí del Higüero, sí, y que murieron 9 personas, que llevaba un artista puertorriqueño, ustedes recuerdan, toda su familia?
1: Así es.
0: Y otros que han ocurrido, lo que ocurrió con la avioneta en Dajabón, que al salir se incendió. Y así vemos que todos tienen un elemento común, y es cuando salen, es decir, cuando despegan o cuando aterrizan. Y entonces ahí es que la investigación tiene que poner énfasis. Y por eso nosotros alentamos a la CIAA, que es una entidad independiente, no depende ni del IDA ni depende del YA, es independiente, a que acelere la investigación de lo que ocurrió con este jet que se estrelló en la autopista de La Romana, porque de esa manera nosotros vamos a seguir corrigiendo la aviación dominicana, que es fundamental para seguir el desarrollo nacional, y de esa forma entonces contribuir a que tengamos un país cada vez más grande, que pueda tener una aviación segura y pueda ir desarrollando en ese aspecto nuestro turismo y también la exportación y la importación de nuestra industria nacional. Adelante.
1: Suscribimos al 100% ese comentario. Es un tema más importante del que mucha gente tiende a comprender. Nosotros concluimos nuestra participación. El compromiso es mañana tempranito estar a las 7 en punto otra vez en esta cabina histórica. Y desde la Z101 para el país, siga con la programación. Viene la receta médica de la Z.
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Miércoles 10 de junio del 2026. La luna está en cuarto menguante y el santoral de hoy es Gertulio Itamar Juan Dominici Críspulo Mauricio Olenta Margarita de Escocia. Quiero hacer una autocrítica y decir que a partir de mañana, jueves, vamos a contemplar la posibilidad o de posponer la lectura de efemérides o de lograr que el Instituto Duartiano, el Archivo General de Nación y Efemérides Patria nos ayuden estructurando efemérides con explicación de los hechos que ocurrieron, porque estamos desde hace tiempo, y ese es una autocrítica, un señalamiento que nos hacemos nosotros mismos. No tiene sentido que uno lea unas efemérides y no le dé una explicación a las generaciones que ven estos programas sobre estos titulares. Por ejemplo, hoy, 5 días que se conmemoran, Día Internacional del Diálogo entre Civilizaciones. Muy pocas personas conocen el qué es diálogo entre civilizaciones. Día Internacional Heráldica. Día Internacional Heráldica. Día Internacional del Modernismo, que por cierto es para rendir homenaje a Antonio Gaudí o Don Lechner, que murieron un día como hoy y que son los máximos exponentes de esta corriente de renovación artística. Eso es lo que nosotros pretendemos en cada uno de esos jefes, una explicación, porque Día Mundial de la Enfermedad de Andrade, Día Mundial de la Lucha contra la Falsificación y la Piratería. Y así le damos lectura a todos los episodios y vemos cómo el que nos escucha, que se quede en el aire, porque está bien, el Poder Ejecutivo cancela todas las condecoraciones concedidas al ex general Juan Tomás Díaz, considerado líder del grupo que ajustició a Trujillo la noche del 30 de mayo. Lo que sí, esa efeméride en 1961, un grupo de ex amigos de Trujillo, que inclusive algunos habían sido condecorados, se le quita su condecoración, se le cancela esas condecoraciones y esos rangos que tenían. Pero lo que se trata es de que en cada episodio nosotros podamos hacer un relato, inclusive de la gente de los cumpleaños. Por ejemplo, el financista y contador público Juan Ramón Herrera está de cumpleaños. El dirigente reformista y empresario Miguel Ramón de Jesús Bona Rivera. Yo creo que Bona Rivera falleció. Gerardo Miguel Bogar Marra. Juan Carlos Quiñones. Margarita Pichardo. Los propietarios de farmacia Nicolás Obispo y Fernando Almanzar, Laura Iturbides y María Isabel Pichardo. La única persona que nosotros conocemos que es el rector de la Universidad Central del Este es José Altagracia Jacín Torres, pero el resto lo desconocemos. De manera que vamos a revisar en el futuro esas efemérides, a ver si se le añaden la explicación de lo que significan cosas como, por ejemplo, Balaguer descarta la idea de sostener una cumbre con los principales líderes políticos en 1993 y no dice más nada. Vuelvo y repito, una autocrítica a nuestras efemérides. También quiero decir que en el día de hoy recibimos Política de Justicia Abierta del Poder Judicial de la República Dominicana. Ese trabajo que fue elaborado por el presidente de la Suprema Corte de Justicia y quien se llama Luis Henry Molina, y que posiblemente Henry Molina pertenezca a ese grupo de los últimos 3 presidentes de la Suprema que fueron seleccionados por los 3 últimos presidentes. Mariano Germán, el presidente de la Suprema de Leonel Fernández. Luis Henry Molina, el de Danilo Medina.
y el señor Langa será el de Suprema de Leonel Fernández. Luis Henry Molina, el de Danilo Medina. Y el señor Langa será el de Luis Abinader. De manera que Langa va a tener la disponibilidad de un trabajo que hizo Luis G. y que sabe que repetir en la dirección de poder dirigir un programa ya recibe la justicia abierta dominicana. Por otra parte, queremos decir que el periódico El Caribe de hoy trae los cuatro jinetes del apocalipsis comercial. Dice que los comercios chinos compran por internet, mudanzas de los dominicanos, New York, de los Dominican York, que traen en sus tanques y sus mudas y las casas. Como esas cosas no pagan derechos aduanales o pagan derechos diferentes a los que paga a que trae mercancías por la vía correcta, de que son los que perjudican al comercio local.

segunda reunión ordinaria del Consejo Nacional de Educación. También nuestro comentario tiene que ver con Israel. Yo creo que Israel es un país encomiable, es quizás uno de los pueblos antiguos, si no el más, es el pueblo de Dios, Jesús judío. Y el debate sobre Israel suele ignorarse un elemento central. El papel de Israel, aunque a veces aparece en la narrativa mediática, es uno de los factores que explica la implicación estadounidense, ya que Teherán representa su principal amenaza estratégica en la región, para Israel, ¿verdad? También se omite la fractura en Irán, marcada por tensión entre sectores revolucionarios, militares y religiosos y los ayatolas. Deja de cualquier imagen de unidad absoluta, mientras China y Rusia ministran una relación calculada con el bando, apostando al más equilibrio inestable que a una confrontación definitiva. Al final del ejercicio, el poder global revela dinámicas mucho más complejas que los relatos simplificados. Lo que quiero decir es que frente a esa política de un sector terrorista de Israel, Hamas y Hezbollah, hay que tener un poquito de cuidado, porque Israel es encargado de las en Medio Oriente y el resto del mundo, pues afecta al mundo. ¿Cómo? No metiendo a Estados Unidos en esa guerra, porque como el poder económico israelí es hasta el tuétano en Estados Unidos, ellos obligan a los presidentes de Estados Unidos a meterse a defender Israel, lo que Israel tiene económica, técnica, militarmente la capacidad para enfrentarse a Irán. Porque Israel será en territorio, pero es uno de los países que en seguridad y en armamento es de los más grandes del mundo. La incertidumbre sobre el futuro sistema tributario dominicano continúa afectando las decisiones de inversión, consumo y ahorro de hogares y empresas, como advirtió el vicepresidente ejecutivo del Centro Regional de Estrategia Económica, Miguel Collado Franco. En un análisis sobre la situación fiscal, el economista sostiene que, pese a lo de la propuesta de la reforma tributaria presentada en el 2024, los agentes económicos siguen entrando dudas de posibles modificaciones. Quiero terminar este comentario de hoy dándole lectura a un comunicado de una doctora en medicina que es presidenta de la filial del Colegio Médico en Santiago. Ella expone todo relativo al problema de la medicina, del ejercicio médico y del peligro del nuevo código penal para los médicos. Yo quiero que no el paciente, no. Todos los mexicanos que están sujetos a atención médica, a veces con un seguro, a veces pagando uno, o a veces desprotegido totalmente, que echen lo que la mujer presidenta del colegio plantea. Desde el punto de vista médico, debemos hablar de filtros. El nuevo código penal, la ley 75, se ha vendido como un avance, pero tal y como está planteada su implementación, amenaza con convertirse en una soga al cuello del ejercicio de la medicina. Y quiero advertir algo en forma clara: si el médico trabaja con miedo, si el médico tiene miedo, el que termina sufriendo las consecuencias es el paciente. Esta reforma tiende a exigir los estándares de primer mundo en hospitales públicos, que a veces no tienen siquiera insumos básicos, pero lo que nos preocupa es la alarmante falta de criterio técnico para aplicar la ley. Con el panorama, cualquier complicación médica impredecible propia de la naturaleza humana corre el riesgo de ser tratada por un fiscal o un juez que no tienen conocimiento sobre la medicina, como si fuera un crimen común. Repito, los que aplican la ley sobre salud de conocer sobre la luz. El peligro real inmediato es que colapsemos en la medicina defensiva, que los médicos, temor a la cárcel, a quiebra, se vean obligados a rechazar los casos más críticos y complejos, o saturar a los pacientes con una cantidad de análisis innecesarios solo para protegerse y darse el legalmente. No nos ponemos a la regulación, pero no se puede juzgar un acto de malicia igual que una ciencia. Si justicia se convierte en una cacería de brujas contra el sector salud, la práctica médica se volverá insostenible y el colapso del sistema lo pagaremos todo.

0: Este comunicado lo firma la doctora Nélope Gómez, presidenta del Colegio Médico Santiago. Este comunicado no tiene desperdicio. Nos sentimos orgullosos de tener profesionales tan claros como esa persona que ejerce la medicina y dirige el sector gremial en Santiago de los Caballeros. Vamos pues a despedirnos diciendo que así como esta semana le dijimos a Roberto Santana que hable con aquellos
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0: 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Está de vuelta en Hacín en la Z. Miércoles 10 de junio del 2026. Faltan 2-4 días del año 2020. Arrolló a final del siglo XIX. El mismo dio lugar a una nueva estética que basó en la inspiración de la naturaleza y en la incorporación de edades industriales. Traído este corto con pensamiento de Antoine Gaudí. Para hacer sus bienes necesarios, primero el amor, segundo la técnica.
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1: Son las 11:07. Saludos, buenos días una vez más. Gracias por la sintonía con Z 101. Saludos a la agencia. Bienvenido Rodríguez, bienvenido Rodríguez León, quien es por siempre a disposición del pueblo dominicano. Esta estación con los objetivos de informar, orientar y educar a este maravilloso pueblo dominicano. Todos ustedes día tras día se dan con nosotros a través de los 101 puntos de la Z y todas sus frecuencias compartidas. Canal 110 de Claro, 79 de Win y las diversas formas digitales de la Z101. Hoy es miércoles 10 de junio, año 2026. Miércoles cardiológico en la receta mica de la Z. Me dijo Francis. Doctor Mildred Iliana Morey, adelante.
2: Buenos días a todos aquí, buen día a la gerencia, buen día al país, ¿no? Y al resto del mundo, que diariamente a las 11 de la mañana sintoniza esta receta médica, la Z. Los miércoles tenemos la receta médica cardiológica, ¿no? También nos puede recordamos que estamos en el canal 110 de Claro y en el de WIN, el
1: 79
2: de WIN, así que nos pueden sintonizar en estos momentos, ¿no? Y hoy tenemos un tema muy interesante. Siempre buscamos para contribuir al crecimiento del pueblo dominicano. Y en este caso vamos a hablar un tema de cirugía cardíaca, ¿no? Cuando la gente se lleva a cirugía cardíaca para hacerle una revascularización porque sus coronarias están obstruidas, o cuando se le va a cambiar una válvula, o cuando se le va a cerrar alguna abertura, bueno, cuando se necesita una cirugía cardíaca, entonces nosotros hacemos uso de lo que es la circulación extracorpórea, ¿no? Es eso de circulación extracorpórea. Aquí tenemos al doctor Frank Vargas Rey, que es perfusionista. Perfusión viene de la palabra que significa administrar oxígeno, ¿eh? También le llamamos hacer circulación extracorpórea, o sea, eso que se está la sangre dentro del cuerpo, fuera de él, pero con una condición de que regrese nuevamente a él. Yo soy perfusionista, también, eso fue lo que hice en Ciudad de México, pero ya sea, no lo estoy ejerciendo, quedé con mi cardiología clínica y cuidados intensivos. Bien, es doctor, vamos a hablar de ese tema, es un tema que la gente desconoce, yo sé que tienen muchas preguntas, muchas inquietudes, ¿cómo es eso? Que cuando llevamos un paciente a cirugía cardíaca, la sangre se manda a una máquina y la maneja el bombero, como nos dicen, ¿no?
3: Gracias.
2: Así que, placer, doctor, tenerlo aquí.
3: Buenos días a todos. Gracias, doctora Peña, por la invitación. Gracias a este espacio por aceptarnos para llevar informaciones interesantes para la población, para que la gente conozca este tipo de actor desconocido de la población general en el acto quirúrgico. Como bien dice, yo soy perfusionista cardiovascular y nuestra función radica en nosotros sustituir de manera temporal la función cardíaca y pulmonar del paciente que están siendo operados de cirugía cardíaca. Como usted bien dice, todo paciente que va a ser intervenido en la revascularización coronaria de una sustitución valvular o de una cardiopatía congénita, en el caso de los niños, necesita ser sometido a circulación extracorpórea, que como usted dice, no es un dispositivo de oxigenación manejado por una máquina un poquito chocante para la población, hablar de máquina, estamos sí, hablando de biología y de el organismo vivo, claro. Y esta máquina recibe a través de los dispositivos de oxigenación la sangre venosa que viene de las cavas tanto superior como inferior, y es un dispositivo el cual la oxigena y la devuelve oxigenada, y no solamente oxigenada, sino en equilibrio tanto de los electritos como en el equilibrio

0: sólido base. Entonces, prácticamente es una mantener la actividad biológica sustituida por una máquina. Esto es lo que hace que el paciente, mientras su corazón está detenido, sus pulmones también se mantengan vivos. Nosotros siempre vemos en el monitor que en las películas, cuando la gente ve que el monitor se pone plano, deja de hacer el pipi.
1: Significa que se...
0: Eso es sinónimo de... En el caso de la cirugía cardíaca, el sinónimo de una nueva oportunidad, le abrió la circulación extracorpórea para que ese corazón pueda ser operado. Hoy en día se hacen cerca de 1,000,000 a 1,200,000 cirugías al año, y esto se da gracias a la circulación extracorpórea. Antes de esto, no había manera de operar el corazón.
1: Claro. Esto fue hasta el 1953, porque se hizo la máquina de circulación extracorpórea. Entonces, vamos a explicarle, doctor, para que la gente entienda, porque esto es técnico, muy, ¿no? Que usted y yo lo entendemos porque somos perfusionistas, pero el pueblo común no le entiende. Pues resulta que cuando usted está en la mesa de cirugía cardíaca y que va a haber que dar circulación extracorpórea, entonces el cirujano coloca unas cánulas en la aurícula derecha para vaciar su sangre, que va a ir a un reservorio. Es como un tubo grueso, ¿no? Donde va a ir su sangre. Y entonces, de ahí, esa sangre va a ir a otro aparato o otro departamento que tiene un circuito que hace que el oxigenador, ese va a ser el bel de su pulmón. Entonces, de ahí salen unos tubos que nosotros, cuando armamos la mano, lo ponemos. Eso. Esos tubos, entonces, lo que el cirujano va a colocar
0: en la aorta.
1: ¿Por qué? Porque cuando el doctor dice a Frank, vamos a entrar bomba, entonces él vacía toda la sangre va a ese herborio. Y entonces él, el perfusionista, es encargado de mantener el paciente vivo en la cirugía cardíaca. Así ustedes es. Van. No, cirujano, no, porque el cirujano va a trabajar con el corazón vacío. Y cuando él termina, eso se da realmente válvulas,
0: defectos estales.
1: Exacto, el defecto, hay que abrir el corazón, porque en las vascularizaciones no se abre directamente el corazón.
0: Sí.
1: Entonces ya hay otra técnica que ahorita vamos a hablar de fuera de voz, no nos usan a nosotros. Ahora nosotros estamos ahí como un guardia, porque con la máquina armada todo, porque pues si en determinado momento el paciente
0: quiere convertirse,
1: se invierte entonces a una silla con bomba, y el cirujano, eso es realmente de emergencia, es otra bomba, y empezamos a bomba nosotros. Sí. Entonces, esa sangre ahí aparatito, ¿no? Tito, departamento está pegado del mismo reservorio que hace el papel pulmón. Y ahí le mandó la sangre ya oxigenada al paciente.
0: Así es.
1: Pero previamente nosotros aislamos el corazón. ¿Por qué? Porque el cirujano necesita trabajar.
0: Así
1: entonces,
0: es.
1: Nosotros esa sangre oxigenada la distribuimos al paciente y lo mandamos vivo el tiempo que dure la cirugía. Somos
0: es.
1: Nosotros, los perfusionistas. Después, antes de y desde ya anestesia. Ya cuando salimos de bomba, ya el anestesiólogo que tiene su uno, la vida del paciente, porque la función de nosotros terminó.
0: Así es.
1: Pero esto es un proceso complicado.
2: Y delicado, ¿no? Con lo que usted está explicando.
1: No, pero tú quieres que te diga.
0: Sí.
1: Es un proceso delicado.
0: Sí.
1: Tú puedes estar seguro que, bueno, duré un año en Ciudad México, me imagino el doctor también, pues eso es un proceso que tú tienes que aprender más con las nuevas técnicas, porque hay cosas nuevas que el doctor va a hablar ahora, que hay en la perfusión, que así es que se llama. Entonces, doctor, ¿qué elemento usted hay que tomar en cuenta cuando el cirujano me manda sangre, ¿no? Entonces nosotros, previamente nosotros damos heparina, le hacemos cálculos, el flujo, todo eso.
0: Sí, es.
1: Porque eso no es así lo loco, ¿no? Eso tiene su técnica y sus medidas, ¿no?
0: Así es.
1: Ahora, si participo, que no todo paciente le va bien la cirugía cardíaca, que depende de algo. Y es lo que yo siempre digo a mis pacientes en la cirugía cardíaca, depende del estado pre del corazón. Pero no es lo mismo un corazón, una fracción de bueno, que no te

0: Y también la efedrina, la epinefrina, tenía todo eso para inmediatamente el cuerpo reacciona, el cuerpo dice, Dios mío, ¿qué es esto? ¿Qué es esto? ¿Y si son los órganos, señores? Riñón lo volvemos loco. ¿Por qué? Porque de un flujo sátil, volvemos lo continuo. O sea, cuando hicimos la bomba, el flujo es continuo, tanto al cerebro como al pulmón, al riñón, y volvemos loco. Y ellos reaccionan, a veces, de manera que los efectos del etéreo, la mayoría, señores, de las complicaciones en el posquirúrgico inmediato, relacionada con la sección extracorpórea, que tiene mucho que ver con el tiempo. Mayor tiempo, mayor complicación.
1: Sí, eso ha ido cambiando el tiempo, que es de las buenas noticias que nosotros tenemos para la población. Y es que todo esto era prácticamente inminente que sucediera.
0: Sí, sí.
1: Hoy en día contamos con dispositivos con mejor tecnología, vienen con recubrimientos de superficies biopasivas, lo cual hace la sangre, cuando entra en contacto con esa superficie, sea el ambiente poco conocido. No voy a decir.
0: Pero tenemos que piensen la sangre, que es
1: el sigue dentro del
0: está en el cuerpo.
1: Exacto, y esto es una simulación del entorno natural de sangre. Y esto ha bajado muchísimo la tasa de problemas de respuesta inflamatoria. Adicional a esto, nosotros tenemos medicamentos que ayudan a disminuir la respuesta inflamatoria sistémica, que son las vitaminas C, los quelantes, radicales libres, como todo, que son sustancias que mitigan todos estos efectos que anteriormente eran inminentemente esperados. Ya hoy en día, la circulación extracorpórea es un aspecto más fisiológico, aspecto más amigable con el paciente. Por eso, cada vez que se evita como de lugar el tiempo de circulación extracorpórea, un ejemplo de que no es tan importante. Si no queremos que un paciente esté mucho tiempo en bomba,
0: claro,
1: pero ya un poco relajado, porque el ECMO podemos durar días, semanas con él, una superficie muy parecida a la circulación extracorpórea, pues tenemos una respuesta inflamatoria muy anuada. Y eso es parte de los avances. Lo que sepa.
2: Sí, esta máquina hace función del corazón. Mi corazón está parado.
0: Y los pulmones. Y pulmón, sí. Por eso se llama perfusionista, porque nosotros mantenemos al paciente vivo y la perfusión de oxígeno, nosotros en la cirugía cardíaca.
2: A través de esa
1: máquina con los positivos.
0: Pero además de eso, tenemos que decir otra cosa que hay que explicar a la gente, porque la gente lo pregunta. Nosotros también realizamos el corazón. Literalmente, matamos al paciente, le paralizamos el corazón. ¿Para qué? Para que el sano pueda trabajar libremente, ¿no? De manera adecuada. ¿Y con qué se realizamos, doctor? El corazón.
1: Mire, interesante esto. Realmente unos avances que se citaron, tan pronto se cubre la circulación extracorpórea, como usted mira, en 1903.
0: Sí.
1: El otro rey que teníamos era proteger el corazón, que iba a estar detenido, y sin recibir sangre. El corazón está excluido de la circulación mientras la cirugía se hace. Entonces, luego surge una solución llamada cardioplegia, que es la solución que tiene, pero también protege a este órgano mientras está sin aporte de oxígeno.
0: ¿Y qué tiene esa solución?
1: Sí, esta es una solución. Hay diferentes tipos de cardioplegia hoy en día.
0: Sí.
1: Y en realidad hay una combinación entre sangre y una sustancia llamada cardioplegia cristaloide.
0: Okay.
1: Esta opción realmente está compuesta por tres pilares fundamentales: sustancias que ayuden a restar el corazón, o sea, a tener el corazón tranquilo, sustancias que favorezcan el metabolismo anaerobio, sustancias que puedan disminuir el consumo metabólico del órgano. Entonces, el potasio es el principal agente que va a ayudar a producir.

0: absoluto, basal, total de un órgano, y la temperatura que regularmente se le provee al corazón, hipotermia, para que la demanda de oxígeno que tenga este órgano sean menores. Entonces eso nos va a ayudar a que tengamos un tiempo prolongado, dependiendo de la del tipo de cardioplegia que usemos. Claro. Podemos tener entre 20 minutos con cardioplegias convencionales, como la llamada, sí, de San Tomás, hasta 90 y 180 minutos con la cardioplegia del nido, que es una cardioplegia moderna, sí, que favorece mayor tiempo de protección con resultados importantísimos. Esta cardioplegia surgió primero para pacientes pediátricos y ya tiene más de 10 años que migró a la parte de adultos con resultados interesantes sobre la protección del corazón.
1: Muy bien. Sí. Vámonos a una pausa, doctora Ileana. Al regreso continuamos en la receta médica de la Z. Llévatelo, Francis.

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2: Son las 11:35. Continuamos en la receta médica de la Z en los miércoles cardiológicos. Doctora Eliana.
3: Bien, pues tenemos aquí al doctor Franklin Vargas Reyes, ¿no? Él es perfusionista, ¿no? Es la persona que maneja la máquina corazón-pulmón en las cirugías cardíacas, ¿no? Es el que mantiene, como yo digo, él mantiene el paciente vivo en la cirugía cardíaca hasta que el cirujano sale de bomba y entonces se le entregamos al anestesiólogo. Pero bueno, nosotros, yo que hice perfusión ya hace un tiempo, ¿no? Hablando con el doctor, hemos avanzado mucho, ¿no? Aquí en Dominicana. Bueno, lo primero que le voy a decir algo, ¿no? Aquí somos una isla con parona. ¿Por qué? Porque nosotros tenemos equipos y profesionales de primer, de all day.
4: Así es.
3: De primer mundo, señores. Cuando yo vine de México hace unos 20 y pico, que vine, que hice perfusión, y después mis profesores justamente fue que vinieron a entrenar al personal a Secanoc, y ellos me dijeron, pero doctora, estas máquinas son la Mercedes-Benz. Uy, pero ustedes tienen los últimos equipos, lo teníamos nosotros.
4: Sí.
3: O sea, que usted ve que nosotros queremos a veces pensar que estamos atrasados y que mejor irse afuera. Señores, pero aquí muchas veces, y yo me he dado cuenta en congresos internacionales que yo voy, que a veces no presentan estudios con sustancias y cosas. Y nosotros aquí que la usamos, nosotros usamos todo lo mejor. Ahora, ¿qué problema es el gran problema que tenemos aquí en Dominicana? Que no todo eso, señores, lo cubren la
4: ARS.
3: Las ARS, ese es el gran problema, porque, por ejemplo, estamos hablando del ESMO, que yo lo usaba en Ciudad México en ese tiempo, aquí el doctor lo está usando, ¿no? Pero lamentablemente es costoso y no lo cubre la seguridad social. Ahora, en Ciudad México se lo cubría todo. Entonces, ese es el gran problema, el gran dilema que tenemos nosotros para adaptarnos o usar las tecnologías en situaciones complejas como es una cirugía cardíaca, ¿no?
4: Así es.
3: Doctor, entonces, hablando de modernismo, no sé, Robert, si tú quieres pasar.
2: No, adelante. Luego de esta pregunta pasamos con los oyentes.
3: Exacto. Doctor, hay ciertas cosas que nosotros lo que hace, o como el caso mío, que yo hacía cirugía cardíaca, en este caso tú que la haces, algo muy importante, las personas que no admiten que se le pase sangre, ¿no? Y entonces, a veces en estos procedimientos hay que ponerla. Entonces, por ejemplo, los testigos de Jehová, en Ciudad México había un solo cirujano que era el que lo operaba a ellos. Entonces, allá usábamos el llamado Cell Saver, recuperador de células, que aquí lo tenemos.
4: Así es.
3: No, lo tenemos, pero no de ahora. De ese tiempo que yo vine, hace 20 años, lo usábamos. Así y aquí es. Había recuperador de células. ¿Qué es eso, doctor? ¿Qué nos permite eso hacer con el paciente que no admite sangre?
4: Así es. Esto es interesante porque la cirugía cardíaca se considera una de las cirugías que más consume hemoderivados de todas las los tipos de cirugía que conocemos. Y esto, como usted dice, resulta una limitante desde el punto de vista de los pacientes testigos de Jehová específicamente, pero también representa una dificultad técnica y económica para los pacientes que tienen un tipo sanguíneo raro.
3: Difícil, son, como el B negativo.
4: Exactamente.
3: El B negativo, hay
4: grupos sanguíneos que aquí no frecuentan tanto. Sí. Y cuando a ti te piden 10 unidades, 8 unidades de sangre, que no es tan fácil conseguir.
3: Aquí no es fácil ni en lo positivo, que es el más frecuente.
4: Así es, no, esto es un problema grande. La disponibilidad de productos sanguíneos cada día escasea, casi nadie se hace, dona voluntariamente, y eso es algo que regularmente limita. Y como usted dice, hay una serie de estrategias que se han ido desarrollando para que los pacientes que van a cirugía cardíaca, que el tema sangre no sea el problema.
3: Exacto.
4: Tanto para aquel que con convicciones de tipo religiosa no la necesita, no la utiliza, no está abierto a este tipo de cosas, sí. Como también para los pacientes que son tipo sanguíneo raro. Número uno, en circulación extracorpórea hay una serie de estrategias para ahorrar la sangre, para disminuir la demanda sanguínea para estos pacientes. Sí. Y lo otro es que tenemos a disposición el servicio de recuperación celular, o Cell Saver, como usted comenta,
3: sí,
4: que también se puede usar en cirugías no cardíacas para evitar el paciente que es tipo raro y el paciente testigo de Jehová. ¿En qué consiste esto? Esto es una máquina que utiliza un dispositivo de filtrado, lavado y reinfusión de sangre que se pierde regularmente.
2: Es la misma sangre del paciente.
3: Es la misma sangre del paciente. La recuperamos.
4: Uh-huh. Así es. En cirugías convencionales hay una aspiración que va a un dispositivo que luego esa sangre es desechada. En el caso de la opción del recuperador celular, nosotros tenemos un dispositivo que esa sangre, que en condiciones normales se bota, esa sangre se procesa, se filtra, se lava y se puede reinfundir al paciente. Lo que quiere decir que si un paciente tiene una pérdida sanguínea de 500 cc de sangre, esto prácticamente se recupera, se reinfunde y el paciente queda con un balance sanguíneo prácticamente neutral. Lo que salió, exacto, vuelve a entrar. Esta es una tecnología que tiene mucho tiempo aquí en Dominicana.
3: Sí, no, claro.
4: Lamentablemente, por desconocimiento tanto del paciente como de alguna persona del área médica que no están en contacto, sí, con este tipo de tecnología, pues se limita su uso. Otra situación que dificulta su utilidad es que las ARS no cubren esto. No, y no es tan caro. Yo considero que
3: el alquiler, porque se alquila, ya me acuerdo que se alquila.
4: Se alquila en una compañía llamada Delta P, sí, que da este servicio donde le provee la máquina, exacto, el dispositivo y el personal que maneja el Cell Saver. Entonces, no tiene un costo alto comparativamente, porque por ejemplo, actualmente una unidad de sangre, el tenerla disponible, sales entre 8 a 8,500 pesos.
3: Llevando donante,
4: todo el proceso. Entonces,
3: es un drama.
4: Entonces, si drama. Te piden 5 o 6 unidades, pues
3: que
4: prácticamente.
3: Se pide más en cirugía cardíaca.
4: Prácticamente tú tienes el costo del Cell Saver cubierto y es tu sangre. Yo escuché recientemente una noticia en el país donde hubo una joven que fue a cirugía y le pusieron una sangre que no era de su tipo, un error de compatibilidad. Y la paciente falleció.
3: No, pues es que es mortal.
4: Y ese es un tipo de error humano, evidentemente, por incompatibilidad a la hora de tipificar la sangre del donante o la del paciente. Pero puede que suceda más allá de lo que nosotros nos imaginamos. Con esto, pues nosotros evitamos transfusiones de banco, transfusiones halogénicas, sino que el paciente recibe su propia sangre, que está buena para un paciente que es que lo propio. Entonces, esta es una tecnología aceptada por los testigos de Jehová, avalada por su comité de enlace con los hospitales, ajá, y también entiendo que es una tecnología no solamente exclusiva de este tipo de pacientes, sino de la población en general, que pueda considerar evitar transfundirse. Y esto lo estamos haciendo en cirugía cardíaca porque los pacientes regularmente, para evitar que tengan que salir a conseguir 10, 12 unidades de sangre.
3: No, es un problema para cualquier persona. Para todos. Y eso que ahora tenemos el hemocentro, que es del gobierno y que es gratuito.
4: Así es.
3: Pero tú tienes que llevar el donante, sí. Eso resuelve mucho.
4: Sí, a veces la disponibilidad.
2: No necesariamente tenga que llevar el donante, la Cruz Roja sí. Sí. Pero es más garantizado esto que esto.
3: No, pero yo la resuelve mucho, sí, el hemocentro.
4: Sí. Así es.
3: Sí. Porque yo he enviado muchos.
4: Hay un problema de disponibilidad.
3: Sí, claro. Que porque por no ejemplo, tenemos la cultura de donar.
4: No hay cultura.
3: No la tenemos.
4: O sea, yo creo que con esto nosotros pudiéramos optimizar la cantidad de sangre que están en estos lugares, uh-huh. Que evidentemente claro. Pudieran sí funcionar para pacientes con que llegan de emergencia con sí. Un politraumatismo y han perdido mucha sangre, y tú tienes que optimizar este recurso. Yo creo sí. Que el Cell Saver es una estrategia opcional para pacientes electivos claro. Que claro, ya sí. Van con toda la tranquilidad hacerse un procedimiento quirúrgico, y esto puede ayudarle a evitar el desperdicio de sangre, y también a los pacientes testigos de Jehová que tienen su ideología religiosa,
3: claro.
4: que creo que es muy válida, pues que también
3: no hay
4: tengan,
3: que respetarla, porque es así.
4: No, y que tiene la oportunidad de operarse, de claro. Hacerse su cirugía, y que el factor hemoderivado no sea la limitante para que estos pacientes vayan a cirugía.
2: Muy bien, vamos a una nueva pausa. Regreso, conectamos con nuestros oyentes.
3: Exacto.
2: Llévatelo.
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8: Ya son las 11:49 en la receta médica de la Z. Conectamos con nuestros oyentes en este momento a través de las líneas 809-565-9101, 809-732-0101, 809-200-0101. Llamadas internacionales al 855-221-0101. Buenos días, receta médica.
9: Buenos días.
8: Baja un poco el volumen. Adelante, señor.
9: Mira, yo estoy haciendo una reflexión aquí, escuchándolo a ustedes, sobre la necesidad de la educación. El dono de la sangre o donar de la sangre, porque hay una gente que hace negocio con eso. Yo estuve viendo el programa de Nuria el otro día con unos centros que hay, no sé si son clandestinos o si son legales o qué. Yo quiero que ustedes hablen un poco de eso.
3: Bueno, imagínate, sí, yo vi la presentación de Nuria, pero ese era un negocio legal que tenía esa persona, ¿no?
8: ¿Un negocio legal?
3: Sí, o sea, en el sentido de que era
8: un banco,
3: público,
8: de... Okay,
3: un banco de sangre que tenía, ¿no? O sea, que no estaba escondido, sino que estaba a lo público. Ahora, que ellos cumplieran con las normas de calidad que se requieren, ya eso es otra cosa. No, nosotros hemos estado hablando aquí, y el doctor Vargas, ¿no? Que lo usa frecuentemente, recuperador de células, porque quizás es algo que la gente no conoce, ¿no? El mismo Roberto
8: desconocía eso,
3: porque eso es algo que la población desconoce, que hay lo que se llama recuperador de células, que es un aparato, un equipo simple, porque no es una cosa, un aparataje, ¿no? Y que en cirugías donde usted cree que va a perder mucha sangre, o en pacientes que tienen sus creencias, como los testigos de Jehová, pues se usa, y es su misma célula, sangre que se recupera, así se llama en español, recuperador de célula, y se le vuelve a poner a usted su misma sangre.
4: Así es. Fíjese, yo creo que, como decía el oyente, yo entiendo que el problema como tal es la disponibilidad de sangre. Y esto, pues, genera que se puedan dar, no digo que ese sea el caso de ese negocio,
3: claro,
4: pero se puede dar el manejo inadecuado, porque se entiende que se necesita. Cuando una gente necesita sangre, y en un hospital, porque tiene un familiar politraumatizado que va para una cirugía que le requieren 6-7 unidades, esto desespera a las personas en términos de entender que no hay disponibilidad, y puede caer en manos de personas que a lo mejor le dicen, mira, yo te la consigo sin donante y todo, pero tiene que pagarme tal cantidad. Sí, y la gente lo hace. O sea, yo creo,
3: cuando tú estás apurado, tú das lo que
4: tú
3: sea.
4: Tú haces lo que sea. El problema que hay, y es una realidad, no hay sangre para todo el mundo en los bancos de sangre.
3: Claro.
4: Y
3: ni el tipo que quizás tú quieres.
4: No lo hay. O sea, y eso no es local, eso es mundial. Ahora bien, ¿qué es lo que yo abogo? Porque nosotros utilicemos alternativas a las transfusiones.
3: Claro.
4: Hay una entidad internacional que es Patient Blood Management, que es manejo de sangre de los pacientes, en donde no solamente está destinada a pacientes que se niegan a recibir sangre, sino a que optimicemos la utilización de sangre. O sea,
3: claro,
4: no vamos a transfundir por transfundir, no vamos a poner sangre por poner, sino que vamos a buscar estrategias que mitiguen el uso irracional de sangre. Dice esta entidad que cerca del 70% de la sangre que se pone en el mundo no era necesaria ponerla.
8: El 70%.
4: El 70%.
3: Oye,
8: eso. Mucho. Saludos, buenos días.
10: Sí, buenos días. Juan de San Juan.
8: Adelante, señor.
10: Yo estoy aquí pensando en el orden que yo tengo una cuenta abierta en un banco para... Se me presenta una situación, saco dinero de mi cuenta y cubro mi problema. Que si yo no puedo, o mis hijos, como lo he hecho cuando lo he necesitado, si yo no puedo depositar sangre en un banco que sea del Estado, banco de sangre del Estado, y cualquiera que sea, por si acaso se me presenta una necesidad o a otra persona. Claro. Entonces, cuando yo necesito esa sangre, mira, yo tengo una cuenta de tanta pinta de sangre que deposité en tal fecha y puedo tener disponible de la que tiene el banco ahí para otros que han depositado. Gracias.
11: Ahí está el planteamiento.
3: Bueno, lo que pasa es lo siguiente, lo primero, que eso no existe aquí en el país. Lo segundo es que la sangre tiene su tiempo, ¿no? O sea, la sangre se vence,
4: así,
3: ¿no?
4: Es.
3: Entonces, usted puede ser que deposite su sangre, pero creo que son 120 días, creo que son. Sí. O sea, después de eso hay que desecharla, ¿no?
4: Si no, entonces, se usa. El uso de aquí, independientemente, la donación, la regla y la ley estipula que la donación es libre y voluntaria.
3: Exactamente.
4: Y además, no, una vez llegue esa sangre a un banco, pues se utiliza para el que la necesite.
3: Exactamente.
4: Y es un problema, como decía la doctora, de tiempo de caducidad. Además, claro, la sangre vieja, una sangre que pasa de 10 días,
3: sí,
4: ya va acumulando una serie de metabolitos que se, sí, producen por el consumo de los sustratos energéticos que tiene la bolsa que se recolectó para la subsistencia de los glóbulos rojos, porque los glóbulos rojos son células y como células, exacto, tienen un metabolismo activo. Y en el proceso metabólico anaeróbico a la que está expuesta esa sangre, después de cierto tiempo empieza a producir metabolitos que pueden ser dañinos,
3: claro,
4: para el paciente, y eso va en incremento. Mientras más tiempo tiene,
3: claro,
4: pues peor va a ser la sangre para un paciente.
3: Claro, por ejemplo, las plaquetas duran de 8 a 10 días. Así, o sea, eso no es factible, ¿no? Ahora, usted puede, porque ellos, hay donantes de sangre, claro, que van cada cierto tiempo y donan su sangre. Pero hasta ahora eso no está estipulado, ¿no?
4: Que
3: pueda
4: tenga una donación personalizada,
3: no,
4: y exclusiva,
3: no,
4: para el que dona. No, no es así. No,
11: claro. Saludos, buenos días.
12: Buenos días, don, sí, Roberto.
11: Sí, adelante.
12: Felicidades, don Roberto, y a la doctora. ¿Y cómo está usted?
3: Estamos bien,
12: gracias,
3: por la gracia,
12: gracias,
3: de Dios.
12: Sí, nada, es para hacerle una pregunta a Roberto.
11: Ah, pero adelante.
12: De la guerrilla y del libro 92.
11: Ajá.
12: Porque una vez, yo creo que conoce el doctor Beato, del Centro Médico de la Real y de la Bolívar.
11: Realmente no le
12: conozco. Pero él me ha hecho la prueba de sangre desde el 2007. No, yo también, pero ahora tuve un rebalón en el fútbol del camión que yo manejo. Y una doctora ahí, él sabe, cuál es el centro médico que está aquí, después de
11: la... ¿Cuál es la situación? Vidón, ¿cuál es la situación?
12: Tiene que ir a ver, pero no es nada. Sánchez me lleva el balón y después, como que ya me sintió sin más.
11: No, pero si es su médico y usted necesita irlo a ver, acérquese a él.
3: Claro.
11: Porque a veces uno dice que es un resbalón y a veces puede que haya un golpe.
3: Y me
11: dan
3: una persona mayor.
11: Exacto.
3: Que por bueno, pequeño que sea el golpe, puede tener consecuencias.
11: La recomendación es que usted se acerque,
3: claro,
11: a su médico.
3: A su médico.
11: Doctora Mildred, llegamos al final del espacio.
3: Bueno, lamentablemente. Sí, lamentablemente hemos concluido, pero no sin antes decirle a la población que el doctor es perfusionista, que maneja la máquina corazón-pulmón en la cirugía cardíaca, pero que también él también puede manejar la máquina, porque la máquina nada más no es para el corazón. También se usa en pacientes con cirugías cerebrales, también para trasplante de hígado.
4: Así
3: se
4: es.
3: Usa, por ejemplo, yo en mi entrenamiento en México participé en trasplante de hígado, que evadíamos la circulación hepática para que los cirujanos pudieran trabajar.
4: Así es.
3: Y también en cirugías de neurocirugía, que se baja la, porque de eso no tuvimos tiempo de hablar,
4: de
3: que
4: la
3: se
4: hipotermia,
3: baja la temperatura, la hipotermia, como una forma, porque hay un equipo en la circulación extracorpórea que baja la temperatura, ¿no? Para una forma de proteger las células. Y entonces en cirugías no de alto riesgo y de que van a tener mucho tiempo neurocirugía se usa. Yo en México me encontré, tuve la experiencia con un dominicano de León Berra, que creo que trabaja, sí, claro, en Secanop. Él estaba haciendo el entrenamiento y nos encontramos en esa cirugía que yo estaba como perfusionista.
4: Así es.
3: Bajando.
4: Hay hay un campo de la perfusión que se dedica a perfundir con un quimioterapéutico en los casos de los melanomas circunscritos, por ejemplo, a miembros inferiores. Y nosotros, a través de la circulación extracorpórea, suministramos el quimioterápico a través de la arteria y vena femoral, se recircula, sí, a diferentes temperaturas, y esto es parte. Esto se llama una técnica, la llaman Hyper, que ayuda al tratamiento de estas entidades neoplásicas.
11: Sí. Muy interesante.
4: Y es desconocido y es poco hecho aquí en el país, y es una herramienta que se pudiera utilizar, claro, con múltiples beneficios.
3: Bueno, ya vemos que aquí en el país estamos bien avanzados en lo que se llama circulación extracorpórea. Así que, doctor, muchísimas gracias por
4: mucho
3: venir. A nosotros, por nuestra parte, nos pueden seguir a través de las redes como Mildred Urena o al teléfono 809-732-4402. Y usted, doctor, ¿dónde lo puede?
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6: El Congreso Nacional, en reunión conjunta de ambas cámaras, recibió a la presidenta de la República de Surinam, Jennifer Girlen Simmons, durante una solemne ceremonia celebrada en el Salón de la Asamblea Nacional en el marco de la visita oficial realizada al país. 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
1: Usted también.
2: Ellos siguen siendo.
1: Usted coge de ese lado también. Ah, que estamos al aire. Lo bueno es que
2: síguelo.
1: Siempre estamos hablando de temas serios. Siempre estamos hablando de temas serios. Aquí bromeamos un poquito de los orígenes ideológicos, porque todos fuimos jóvenes alguna vez y soñadores. Algunos más de un lado, algunos más de otro, pero lo importante es que se empezó a soñar. Y a partir de ahí, de ese interés en las ideas, y a partir de ahí en la ciencia política y demás, pues llegamos a ser lo que somos hoy. Por eso uno no puede, por más que pueda corregir cosas, uno nunca puede renegar de su pasado, porque uno llegó a lo que es hoy, le guste o no.
3: Algo aprendimos.
1: A partir de lo que fue ayer, de lo algo que hizo ayer.
3: No, algo aprendimos. Aprendimos aunque sea.
2: Bueno, está un preámbulo.
1: Sí, sí.
4: Esas ideas, ¿verdad? Idealistas, medio socialistas, de uno cuando está en la etapa de la juventud, son muy útiles para el desarrollo posterior. Porque depende, te dan sensibilidad social.
1: Depende de cada caso. Depende de cada caso, porque hay quien se queda con lo mejor y quien se queda con lo peor.
4: Bueno, pero
1: digo, depende de cada caso.
4: Sí, pero en la raíz te deja.
3: Yo comparto ese punto, ¿no? Yo tengo una perspectiva distinta.
1: Yo también. Pero vamos a analizarlo ahorita. Vamos a analizarlo ahorita. Hoy estamos cortísimos de tiempo.
3: Así es.
1: Hoy tendremos a las 7:30 un contenido importante, interesante, que el país va a tener una vez más a su disposición. Y vámonos tempranito, compañeros. Hoy, en este día miércoles, ya una semana que avanza, 10 de junio, señores. Es un tercio ya del sexto mes del año, así que vamos como de costumbre, rapidísimo, un calendario que no se detiene y con todas las condiciones informativas con las que nosotros amanecemos aquí, nuestros titulares, recordando como de costumbre, nuestra plataforma amplia, diversa, adaptable a sus necesidades, si nos escucha en su casa o en el vehículo, radio tradicional de siempre, si tiene que alejarse de su aparato, aparato celular y audífono, tablet y audífono, PC y audífono, tenemos las condiciones para ser seguidos también en la televisión y en las pantallas a través del doble canal de YouTube. Hoy nos vamos de inmediato recordando esta producción de Don Bienvenido Rodríguez Durán, Bienvenido Rodríguez León para la Z101, Gobierno de la Mañana, Francis en los controles, Josefina y Karina en la coordinación y producción, y el compañero Carlos en los audiovisuales. Vámonos con los titulares de esta mañana de hoy. Varios temas merecerán hoy nuestros comentarios o nuestros espacios de debate, incluso en la semana, diría yo, su ampliación. El Tribunal Constitucional declaró precisamente inconstitucional el decreto del presidente de la República sobre rangos militares y otorga un plazo de 2 años para corregir el vacío. Hubo 3 magistrados, cada uno, yo debo decir, con formaciones e inclinaciones muy distintas, Alba, Amaury, con votos salvados y con posturas muy interesantes sobre este tema, recordando, y básicamente lo que se basa el Tribunal Constitucional es que este tipo de regulación debe estar regulado por una ley, por lo tanto debe emanarse del legislativo, del Congreso, y no de un decreto presidencial. Es un tema, aunque parecería muy técnico, interesante, importante para la institucionalidad. El procurador general, el procurador adjunto, el señor Camacho, esto te va a llamar la atención.
5: El procurador general adjunto.
1: El procurador general adjunto, sí, porque aquí mezclaron el nombre de él con el de la antigua procuradora que ya no está. Acusan a Jean Alain Rodríguez de ensañamiento. O sea, se ha ensañado.
5: Es decir, Jean Alain Rodríguez contra el Ministerio Público.
1: Contra la fiscal Mirna Ortiz.
3: De intimidad, de intimidación.
1: Y dice que usa estrategias para amedrentar a la fiscal Ortiz, que ha sido, recuerden, demandada por difamación.
5: ¿Cómo que se dice eso? La escopeta tirándole a las palomas. Todo al revés, las palomas.
1: A las escopetas.
5: Las palomas, las escopetas.
4: Psicológicamente todavía está en la onda de que Jean Alain es su jefe.
3: Es por el sometimiento.
1: Camaño señaló que el proceso judicial iniciado contra la fiscal Ortiz representa una estrategia desesperada para frenar el avance de la lucha contra la corrupción. De la misma manera, hubo actividad en el Tribunal Constitucional que sí aprobó la fusión de los ministerios de Hacienda y Economía. Se rechazó el recurso que había sido sometido para intentar volver a su separación, porque ya existe, señores, un camino que se ha transitado antes en estos casos. La República Dominicana le va a agregar 13 kilómetros a la verja que se construye en la frontera con Haití. En declaraciones del presidente, pues se seguirá tratando de generar más control de la frontera, control físico con seguir agrandando esta valla. Fue arrestado Wilkin García Peguero, el célebre Mantequilla, que es bueno decir, después de haber sido arrestado, enjuiciado y encontrado culpable de diversos cargos asociados a su actividad de estafas y otros tipos, fue de hecho puesto en libertad y volvió a las andadas prácticamente de inmediato. Comenzaron a surgir los testimonios de personas que una vez más cayeron en sus garras y se había emitido una orden de arresto que fue pues esta semana ejecutada cuando andaba en la cola de un motor. Atención, el hombre de la fórmula que iba a dar clases a economistas con tres crayones de colores y la gente le cree, que es lo peor. Se entregó Bertico Peralta. Este señor es una de las joyas de la corona. Está acusado de asesinar a su pareja embarazada, Yaidi Shamil Sedano, en Higüey. Obviamente la familia, preocupada por lo que podía ocurrirle, le acompañó a su entrega. Y a partir de ahora, que sea el sistema de justicia, el Estado de Derecho, y por qué no, quizás hasta las cosas que ocurren normalmente, las que se encarguen de decidir cuál es la situación con este imputado. Mientras tanto, en declaraciones que se dieron públicamente, el presidente habló sobre la situación relacionada al retiro de la reforma fiscal al periódico Listín Diario, contextualizando lo que fue su retiro y obviamente hablando sobre el sentimiento ciudadano relacionado a la carga tributaria. Esto es interesante con respecto a, y es un tema que por lo menos personalmente sí vamos a abordar más adelante. El sistema anticorrupción dominicano, años en los tribunales y pocos avances percibidos por la población, el reto de convertir investigaciones cuantiosas en condenas ejecutadas es bastante alto. Los pasaportes, la dirección de pasaportes suspendió temporalmente la penalidad que por pérdida de año era de 4,000 pesos. Muchos ciudadanos celebran la medida, pero yo sostengo que aunque no sea de 4,000, debe mantenerse.
0: Hay que darle un pellizco.
1: Debe mantenerse porque es un documento en el que se invierte una cantidad importante de tecnología en su fabricación. Finalmente, y nos vamos con nuestro tema precisamente de debate sugerido, además de los otros que están dentro de todo este amplio menú, con el tema relacionado al Tribunal Constitucional, el tribunal uno de los más importantes en el control sobre lo legislado, lo decretado y las acciones que acomete las instituciones, la autoridad. Y es precisamente ese decreto presidencial que pretendía pues regular los rangos militares y que entra en una materia que, según indica el tribunal, pues no puede ser señalado por el Ejecutivo, sino que tiene que nacer de una ley aprobada por el Congreso de la República. Vámonos raudos y veloces en la opinión de nuestros compañeros, saludando al ingeniero Héctor Rodríguez Pimentel, a Fausto Montes de Oca, Francisco Limatos, Julieta Tejada, nuestra compañera Diulca Pérez. Los buenos días a todos, a todas y a todos.
0: ¿Dónde está Todi?
5: Comenzó complicado.
0: ¿Dónde está Todi?
5: No, por si acaso.
0: Identifícame a Todi.
5: Él es un hombre precavido.
1: Por si acaso. Buenos días, compañeros. Tribunal Constitucional, rangos militares. Recuerden que los rangos, que deben ser piramidales, hace mucho, más que una pirámide, tenemos una especie de edificio monstruoso, donde rangos oficiales tienen altas cantidades de miembros y se da el famoso tapón muchas veces en la parte final. Entran ahí otros temas, especialismo, experiencia y una meritocracia que en muchos casos ha sido invertida. Intentando solucionar eso, el Ejecutivo pues emitió precisamente un decreto. Estoy buscando el número para hacer la lectura del hecho de ese decreto, pero los aspectos de regulación de los rangos, bueno, hay que decirlo, entran aspectos que ya toca la propia ley de Fuerza Armada.
5: Bueno, yo vine vestida de guardia.
1: Por si acaso. Por si te toca un ascenso.
5: Por si me toca un ascenso, una cosa.
1: Sí, bueno. Sí. O un descenso.
6: Bueno, no, descenso no.
5: No, siempre ascenso.
6: Descenso no se puede porque es igual como
5: degradación.
6: Como establece el código laboral. No te pueden degradar.
0: ¿Recuerda? Los derechos son progresivos.
6: Exacto, recuerda. Bueno, aquí.
1: Menos los impuestos.
6: Aquí está el abogado, los también bueno, los.
1: Esos son bastante regresivos.
6: No, esos son progresivos para sacarte dinero. Mira, recientemente, precisamente, hablé con el jefe de las Fuerzas Armadas y me hablaba del tema de los especialismos. Tú sabes que aquí hay un truco con eso. Señores,
1: históricamente está... fue una herramienta de privilegio, cuando no de maldad.
6: Sí, pero el problema está en que se están tomando medidas para que ese tipo de cosas no se manipulen, sino que la meritocracia sea la que prevalezca. Y cuando tú ves, y en cierta manera lo que establece el Tribunal Constitucional va a poner orden en la casa. Porque por decreto, una gente, espérate, déjame jalar a fulanito. Fulanito ahora es general, mayor general. Y la meritocracia no es lo que predomina. Entonces, las otras gente dicen, coño, pero ¿para qué yo me estoy metiendo una carrera de 20, 30, 40 años incluso? Hay gente que no dura 40 años ahí, pero... Y no pasas del rango. Sí, de hecho, cuando llegan a coronel, ahí se para todo.
1: Sí, conozco muchos casos.
5: Sí, pero mira, Diulca, realmente... Ahí hay que ver, porque mira, primero, dice la Constitución de la República que el presidente de la República es el jefe supremo de las Fuerzas Armadas y la Policía Nacional, ¿verdad? Entonces, eso implica que los jefes son los que ascienden y promocionan. Por ahí está esa parte que podría ser objeto de una discusión interesante. Por la otra parte, sí estoy de acuerdo que los especialismos deben ser en función de la meritocracia, como parte de los beneficios marginales que percibe un funcionario o un servidor público, cualquier trabajador, además de su salario base. Y los especialismos, obviamente, que surgieron por los bajos salarios que tenían los militares hace tiempo atrás, y entonces, bueno,
6: si y se la le... falta de preparación, recuerda.
5: Sí, no, pero básicamente era que si tú
1: agregabas conocimientos
5: si tú ejercías una función, estaba ligado a la función,
1: a la dos, capacitación y a ejercerla,
5: que te daban y que te asignaban en un momento determinado. Tu teniente o capitán te daban unas funciones específicas, entonces te ponían, además de tu salario, que era bastante deprimente, no es el caso ahora, te ponían ese especialismo para que era como, digámoslo, por ejemplo, para en el término corporativo, una dieta, para que tú fueras a ejercer esas funciones.
6: Sí, el especialismo está ligado también específicamente a cuando hacen maestría, cuando hacen...
5: Sí, también la capacitación.
1: Por eso, miren, antes de seguir y seguir escuchando a los compañeros sobre ese tema, quiero solamente hablar de del decreto que se anula. El decreto 178-25 establecía, basándose en una serie de considerandos todos de la ley de Fuerza Armada y de la Constitución de la República, implementaba una escala de rangos entre alistados y suboficiales, óiganse bien los rangos, que de alguna manera cambiaba, estipulaba una serie de modificaciones a lo previo, porque si no, no existiera obviamente el decreto. Entonces, daba una tabla donde desde raso hasta sargento mayor, en tres categorías, colocaba los rangos. Hay raso de primera clase, cabo primero, sargento primero o sargento de administración, sargento mayor y sargento mayor de comando. Recuerde que se tenían, digamos, escalones distintos y no tan diferenciados como hasta este decreto, en el caso del rango de sargento, que ahora estaría dividido en tres: cabo primero, sargento primero, sargento administrativo, sargento mayor y sargento mayor de comando. Tendríamos unas cinco subdivisiones en ese nivel de rango. Entonces, las comandancias generales establecerán esas denominaciones dentro de sus cuerpos: ejército, fuerza armada y fuerza aérea. Se dispone que esas comandancias incluyan el número de efectivos que debían estar dentro de esos rangos, y esto también, como ha dicho la compañera Julieta y también Diulca, está también relacionado a temas de ingresos. Ahora también es decir, mucha gente dice, bueno, si me ponen cinco escalones, la escalera ahora va a ser más lenta. Ese es parte del problema.
0: Mira, José Luis, el tema de la pregunta que tú le haces a la mesa es si el Tribunal Constitucional está haciendo
1: lo que debe, o el Ejecutivo hizo lo que debía.
0: El Tribunal Constitucional lo que ha mandado al Ejecutivo es a su propia legalidad. Le está diciendo, usted no puede hacer eso por un decreto. Eso se hace a través de una ley orgánica. Lo manda a la reserva de ley. O sea, tiene que existir una ley que... organice esos temas de los decretos y demás. Ahora, ¿qué hace el Tribunal Constitucional? El Tribunal Constitucional lo que hace es, te voy a dar 2 años para que no haya un vacío, sí, para que eso opere, para que no haya un entaponamiento.
1: Sí.
0: Entonces, la respuesta a la pregunta que tú le planteas a la mesa es si el tribunal está haciendo el trabajo de contrapeso, ese trabajo que le asignó la Constitución del 10, que es llevar al Estado o al Ejecutivo a su propia legalidad. ¿Y qué plantea llevar a su propia legalidad? Que el Estado opere conforme a una ley. Porque un decreto es ley, es una especie de ley, pero para el Ejecutivo.
1: Exacto.
0: Pero no para funciones que demanden la presencia de una ley. Entonces, en ese sentido, frente a esa pregunta,
1: exacto,
0: el Tribunal Constitucional está haciendo el papel de contrapeso, que no es más que llevar al Poder Ejecutivo a su propia legalidad.
1: Extraordinario.
4: Tú sabes que los decretos, estos decretos se emiten cada año. Cada año, por el presidente de la República.
3: Los decretos que promocionan.
1: Sí. Los de ascenso, porque este es distinto, este modifica.
4: Ascenso y cambio y todas esas cosas. Ahora, no es la primera vez que el Tribunal Constitucional observa un decreto de eso. Lo hizo también en el 2024.
1: Bien.
4: En el 2024, porque parece que los presidentes, como que se exceden en su. Exceden las limitaciones de la ley. La ley, creo que la 139, la ley de los rangos de las Fuerzas Armadas. Y entonces el tribunal en este caso ha hecho lo mismo, devolviéndolo porque parece que se tralimitó en el articulado de la ley.
3: Sí, realmente el decreto quiso complementar la ley.
1: ¿Error?
3: Es un error. Es decir, estoy.
1: Y teniendo tú una mayoría legislativa, sí, enorme. El Ejecutivo tiene.
3: Pero no es algo extraño, no es la primera vez que se produce, es decir, se produce solo en República Dominicana, sino en cualquier democracia, un decreto del presidente, los decretos están establecidos en nuestra norma constitucional.
5: Y tienen fuerza de ley.
3: La limitación tiene fuerza de ley, no están sobre la ley.
4: No están fuera de la ley.
5: No por encima de la ley, no.
3: No pueden modificar reglamentaciones previamente establecidas en la ley. El tema, por ejemplo, de las Fuerzas Armadas, como decía Julieta en principio, el presidente es el constitucionalmente el jefe supremo de las Fuerzas Armadas y de la Policía Nacional, que son los órganos coercitivos del Estado. Es decir, las Fuerzas Armadas tienen un papel de defensa nacional, por lo tanto tienen que trabajar en ese sentido, y la policía tiene un elemento de control interno de lo que tiene
1: escucha
3: que
1: esto, ver,
3: la seguridad
1: y escucha esto, Oli, compañeros,
3: el orden público.
1: Mira, a veces una modificación legislativa, un decreto, incluso hasta una sentencia, puede tener todas las buenas intenciones del mundo. Incluso el artículo 5 de ese decreto es un decreto importante, largo, extenso.
3: Sí, claro. Es un decreto que debe ir al
1: Congreso. Ese decreto, exacto. Ese decreto tiene cosas que pueden ser muy útiles en su la parte quinta de precisamente lo que decreta, lo que ordena. Sí. Tiene una modificación interesantísima a los requisitos para ascender. Es decir, ¿qué quiere el que cabo? Bueno, en teoría, empezar la escalera hasta que llegue a general. Vamos a decir que es el sueño de todo el que entra como alistado. Y la mejor manera de entender cómo puede hacer ese esfuerzo es cuando le dice, mira, tu nivel de competencia es este, y la capacitación que debes generar es esta, y en un tiempo de tanto, a partir de tal fecha, entonces puedes aspirar a ese siguiente escalón. Bueno, ese decreto lo regula rango por rango, especialidad por especialidad.
3: A ver si aún están en la ley.
1: Por lo tanto, entonces ¿dónde radica el problema, Oli, para terminar ahí? ¿Dónde radica el problema? Carajo. Ahí es donde yo digo que el presidente tiene que mirar a su alrededor. Esto en algún momento debió un consultor jurídico del Poder Ejecutivo, y sea Antoliano que estaba o el actual que está, entender hasta qué punto, por bien intencionada que estuviera la modificación, el camino era hacer uso de la prerrogativa legislativa que el Ejecutivo tiene, porque la tiene.
0: La vocación de la ley,
1: porque la tiene, la puede promover, sí, la puede promover. La ley, el Ejecutivo la ley, tiene esa capacidad. Y señores, la situación política, además de la legal, lo permite porque el Ejecutivo cuenta con una mayoría altamente calificada en la Cámara Baja y la Cámara Alta. Entonces, señores, es el cómo, a veces incluso por encima del qué o el por qué. Es el cómo también. Y Fausto de alguna manera lo resumió. Esto es interesante, esto tiene un texto que puede debatirse. Ahora, lo perdimos y perdimos tiempo precioso en el Congo.
3: A propósito, José Luis, y tú que conoces muy bien el cómo funciona el ejército de los Estados Unidos, porque tu padre fue parte del ejército de los Estados Unidos, tengo un amigo que es sargento de comando del ejército de los Estados Unidos, claro, en la reserva, y puedo decirte que la formación, la categoría y el respeto de ese señor en los Estados Unidos de América es el de que tuviera aquí un oficial de alta graduación.
1: Sí.
3: Es decir, y los comandos que manejó, es decir, él está incluso en un dominicano de Cristo Rey.
0: Es un país que
3: el reconocimiento, bueno, él ahora se retiró en algún momento.
1: No tiene que ver con ser guerreristas.
3: Con la preparación.
0: Van a la guerra permanentemente.
3: Pero no.
1: Mira, hay países que son pacíficos.
3: Pero definitivamente, el ejército, los ejércitos que no tienen. Que no tienen clara su misión,
1: claro,
3: que no están operando en la misión, claro, de la defensa, suelen
1: anquilosarse, claro,
3: los ascensos ocurrir por modo medalaganario. Por ejemplo, yo conozco un caso de un joven, que ya no tan joven, médico, especialista, con varias especialidades en la Armada, y él nunca lo promovieron durante los gobiernos del PLD. ¿Tú sabes por qué?
1: ¿Qué le pasó a un amigo de
3: porque nosotros, lo recomendó COVID? Ramón Alburquerque.
5: Estás establecido cuánto es el tiempo que se debe durar en cada rango. Ya eso está establecido.
1: Lo que viene ahora es que se intentó modificar.
0: Ni se respetaba antes, ni se respeta ahora.
1: No, y se intentó modificar.
3: Ahora se respeta.
1: Pero se intentó modificar por la vía que no era. Se intentó modificar por la vía que no era. Y por más buenas intenciones, incluso por mejor elucubrado que esté el decreto, que tiene, insisto, textos interesantes, tiene aportes interesantes que yo creo que hasta normalizan la vida del militar que realmente quiere hacer carrera. Con respecto a lo que ha dicho nuestro compañero Fausto y Oli comentaba, señores, el país tiene que diseñar también las Fuerzas Armadas que quiere y que necesita. Por ejemplo, son las Fuerzas Armadas en tiempos de paz. El elemento auxiliar, por ejemplo, de defensa del territorio también para lo medioambiental. Sí. Entonces, ¿qué tú preparas? Una fuerza de tarea de tierra donde la Fuerza Armada tenga, como ha pasado muchos ejércitos, los mejores expertos forestales de suelo, claro, para la defensa de la foresta. Y de hecho, muchas de las bases y de los centros de entrenamiento están ubicados en áreas precisamente que tienen esas condiciones. Es en tiempos de paz y ya fuera de Guerra Fría, de la doctrina de Guerra Fría, el ejército, tu primera línea de combate, por ejemplo, con el tema del narco, tú tienes que hacer las modificaciones para enfrentar, en el caso de nosotros, el acceso a las costas, de las lanchas o de los aviones o de cualquier tipo de amenaza de ese tipo. Pero tú tienes que hacerlo de verdad, dotando de las herramientas con las que se combate eso. No nada más en el verbo y en mandarse cursos.
0: ¿Podría caber ahí la palabra un ejército polivalente?
1: Sí, claro.
0: Polivalente.
1: El término polivalente se usa en la jerga militar con equipos y con personas. Por ejemplo, los aviones de quinta generación se consideran aviones polivalentes. Pueden ser bombarderos, dependiendo la misión, pueden ser de rescate, pueden ser de vigilancia aérea. El término polivalente es válido. Aquí hay que pensar en un ejército polivalente.
0: Date en función de si viene un temblor, si viene un huracán.
1: Es tu primer. Si señores, es el personal más numeroso que tú tienes, pagado por el Estado. Es el personal que primero se te puede sumar a una tarea de rescate, como de hecho ocurre, pero sin las herramientas que nosotros consideramos deben ser adecuadas para eso.
4: Mira, las Fuerzas Armadas de aquí están integradas y formadas con todo eso como si fuera un Estado, ¿eh? Cada parte del Estado dominicano tiene un departamento en la Fuerza Armada Dominicana. Y ellos, de hecho, han ejercido papeles estelares en momentos, por ejemplo, de fenómenos atmosféricos.
1: Claro.
4: En cuanto a la foresta también. En cuanto, bueno, el cuido fronterizo, eso es su función.
1: Pero falta.
4: Su función ejemplo, principal.
3: Los incendios forestales, yo recuerdo, ellos son de los que más.
4: Hace un tiempo que el Estado sustituyó una huelga médica por médico de las Fuerzas Armadas.
3: Sí, claro.
7: Y el Polar también. El papel de esos hospitales, el policial y el militar en la pandemia, sí, que fueron los hospitales.
1: Oh, no, la fue el de avanzada.
7: Fueron los hospitales de avanzada, los hospitales incluso de referencia, que ya en tu mente tú sabías que si te daba COVID o le daba COVID a alguien en la familia, esas eran las principales.
1: Y los primeros que entendieron cómo se hacía la terapia de licuar la sangre para evitar los coágulos, fue en el Jacobo de Lara, donde primero se dieron esos pasos.
7: Ramón de Lara.
1: Ramón de Lara. Uh-huh. Jugo de Lara fue el que mató a tu amigo Lili.
0: Ah, Lili, sí.
1: Que por cierto, un personaje. En todo caso, compatriota de esta dama que tengo hoy en traje de.
0: Juguito
1: de
0: Lara.
4: Y las fuerzas armadas han sido la fuerza de relevo para muchas cosas aquí. Incluso la institución que se ha mantenido más fuerte y estable de la República Dominicana, quizás esta conjuntamente con la Iglesia, han sido las dos instituciones que han mantenido mayor estabilidad y prestigio en el país.
0: Esos centros vocacionales.
1: Es decir, la lección aquí.
4: Cada vez que algo falla, por ejemplo, el caso migratorio ahora, recientemente, nunca había habido un director de migración
1: de esas características
4: militar, como Lee Ballester. Y ahora el coronel
1: Lee Ballester.
4: General de brigada, está haciendo un buen trabajo en ese.
1: Sin dudas. La lección

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1: Para dar entrada al ministro David Collado, usted, introdúzcalo.
2: Bien, temprano en la mañana, ya repletos con una participación importante de miembros de esta comunidad, y saludamos también la presencia que se incorpora de el buen amigo Fran Paulino, diputado de esta provincia, igual del ex diputado también que está también con nosotros, la vicealcaldesa Bárbara, y de una cantidad importante de visitantes, el alcalde del municipio cabecera de la provincia de San Cristóbal, don Nelson de la Rosa, de Diomar de la Rosa, que también están con nosotros. Y temprano en la mañana ha pasado por aquí, ministro, una constelación de entre comunitarios, líderes y además la parte técnica del Seistur, explicando lo trascendente de la recuperación de estos 27,000 metros cuadrados, una obra que presenta una transformación en hechos de su gestión de cara a conectar el sentido humano de las comunidades con la gestión suya como ministro de Turismo.
3: Gracias, muy buenos días. Quiero saludar la presencia de José Luis Mendoza, Susana Gotró, Julieta Tejada, Joselito Tejeda, y agradecer siempre todo el apoyo que nos da la Z101, Joselito Félix, Oli Matos, Fausto Montes y Héctor Rodríguez Pimentel, ese veterano de lo que diga Balaguer. Gracias por recibirme aquí, siempre por el apoyo a las intervenciones que realiza el Ministerio de Turismo. Y la realidad es que estamos contentos de ver cómo va terminando este parque. Esto era un monte que estaba en posesión del Ejército Nacional. El presidente de la República Dominicana, Luis Abinader, hizo las gestiones y solicitó que aquí se hiciera un parque. El Ejército Nacional hizo la donación de los terrenos para construir un pulmón dentro de Jaina, dentro de esta zona industrial, dando una señal clara de una visión de que nosotros pensamos y entendemos

0: porque las ciudades son la gente y la gente las ciudades. En Haina hicimos la recuperación del malecón con una inversión de unos 137 millones de pesos. Coordinamos con el alcalde la entrega de este malecón, organizamos los vendedores, convertimos lo que eran casetas en pequeños negocios, lo dotamos de los equipos eléctricos y los utensilios, y luego también se hicieron las gestiones para préstamos y financiamientos. Y en ese mismo proceso dimos el primer picazo de este parque de 27.700 metros, un parque gigante donde se está haciendo una inversión de unos 165 millones de pesos en esta primera etapa, porque en conversaciones con los comunitarios, con el alcalde, hay obras que quieren realizar en el otro tramo que se está ahora mismo organizando y acondicionando como área verde. Esto es un pulmón que servirá de centro de entretenimiento de toda la comunidad, pero también un pulmón, una especie de mini avenida de la salud para que las personas puedan ejercitarse. Tiene parqueo, cancha de basquetbol, tiene un pequeño anfiteatro ahí debajo para actividades, y la verdad es que estamos contentos de poder dar señales y una visión urbanística como la que estamos dando aquí en Haina. A los municipios donde entramos, no entramos para hacer una obra, sino pensamos en un colectivo. ¿Cómo podemos cambiar la vida de ese municipio en lo que concierne al Ministerio de Turismo? En la provincia de San Cristóbal hemos demostrado un compromiso. Parque que heredamos en Villa Altagracia fue entregado. Hicimos la intervención de Playa Palenque, que ha traído situaciones y dificultades, como la primera que tuvimos fue que donde iban las plazas de los vendedores, al pasar a hacer la licitación y pasar 3 o 4 meses, ya ahí había agua. Ya no existía un terreno, y tuvimos que declarar de utilidad pública unos terrenos arriba en consenso, como dice la ley. Ya no es como antes, que tú declaras utilidad pública y coges los terrenos y puedes construir. Tiene que haber un debido consenso y una compra y pago antes de hacer una intervención, y ya eso se logró, y estamos ahora tratando de impulsar que se termine la playa de Palenque también, para que continúe la visión que tenemos en toda la zona sur. Si no vamos, mañana vamos a Asua para dar el primer picazo de la recuperación del malecón de Monterrío y la playa principal, una obra emblemática. Pero más arriba, también en Barahona, tenemos lo que es Los Patos, Los Quemaditos, el acceso a Playa Saladillas. Ahora estamos haciendo una terminal de crucero con 700 millones de pesos en Barahona, que ya está en construcción, y para el primer trimestre tenemos coordinado que llegue el primer crucero a Barahona. Si nos vamos a Pedernales, estamos haciendo con un costo de 487 millones de pesos el malecón de Pedernales. Y hay toda una visión que ha sido el lineamiento trazado por el presidente de la República, Luis Abinader, del desarrollo del sur. ¿Quién diría que 200 mil turistas vía crucero iban a llegar en el año 2025 a Pedernales? Y ya esto es una realidad, y este año sobrepasarán los 200 mil turistas. La terminal de Pedernales está ya como la terminal número 3 de todo el país en recepción de turistas de cruceros, y esto es lo que estamos demostrando, una sensibilidad de recuperar nuestros espacios públicos, de que los destinos turísticos de nuestro país estén mucho más seguros. Y esta estrategia ha dado sus resultados, porque en aquellos años, en el 2020, siempre lo digo, dividimos la estrategia en dos. Número uno era recuperar la llegada de turistas, y ya eso es una historia que se ha contado en varias ocasiones, e inclusive en este año 2026 siguen los éxitos, con el mejor mes de enero con 1.200.000 visitantes, mejor mes de febrero con 1.200.000 visitantes, mejor mes de marzo 1.300.000, mejor mes de abril y mejor mes de mayo, acabamos de terminar como el mejor mes de mayo, un crecimiento de más de un 10% en llegada de turistas vía aérea, un gran número, crecer doble dígito en medio de un conflicto bélico como el que está afectando al mundo. Y las palabras palabras que dijo en esta misma emisora Fran Elías Reinieri en Punta Cana, de que no fue suerte, que fue que todo el trabajo que iniciamos desde el año 2020 hizo que en este año 2026, en medio de este conflicto bélico, República Dominicana se encuentre mucho mejor preparada y fortalecida que países que son competencia en nuestro turismo, como es Cuba, Jamaica y México. Nosotros decidimos recuperar nuestras playas, nuestros espacios públicos, dar una señal clara de que en Dominicana hay más seguridad en los destinos turísticos, y así lo dicen los índices de criminalidad. Nuestros destinos turísticos están por debajo de todos los países de la región, y esto ha hecho que en medio de este conflicto bélico de Cóndor de Alemania tenemos más de 4 rutas nuevas, de Sunwing de Canadá tenemos más de 4 o 6 rutas nuevas semanales, de WestJet también, de Air Transat también, que los principales mercados canadienses que antes viajaban masivamente a Cuba, producto de la lamentable situación que está viviendo Cuba, Dominicana, cuando van a redireccionar esos vuelos, piensen más en República Dominicana que en otro país de la región. Los temas de seguridad que ha tenido México en los últimos meses, y lamentablemente el huracán que afectó Jamaica, ha hecho que no se haya recuperado de un todo, y por eso Dominicana se encuentra en su mejor momento. Fue una estrategia de recuperar la llegada de turistas, pero a la vez fortalecer nuestras infraestructuras, porque hablábamos de que tenemos un turismo de sol y playa, pero las mayorías de nuestras playas estaban abandonadas y arrabalizadas por años. La recuperación de nuestros litorales marítimos, cuando fui alcalde de la ciudad con pocos recursos, con un ayuntamiento que percibía un presupuesto de 4,400 millones de pesos durante los últimos 10 años hasta el año 2020 que salí, y donde solo ingresaban 3,800, es decir, que tú arrancaba una administración cada año con un déficit de unos 600-800 millones de pesos aproximadamente. Hicimos el malecón del Distrito Nacional, de la Lincoln hacia Montesinos. Cuando llegamos a Montesinos nos hablaron del monumento Fray Antón de Montesinos, abandonado, arrabalizado, utilizado para hechos sin piedad en contra de nuestra niñez, abuso infantil, consumo de droga, y ahí rescatamos lo que es Montesinos con aire acondicionado, con una obra emblemática que levante la dignidad y el respeto de nuestros niños, pero también de que en esta ciudad de Santo Domingo, el Distrito Nacional, se dio el primer grito en favor de los derechos humanos. Luego de eso nos fuimos como ministro de turismo a Santo Domingo Este, el malecón más grande, 4.1 kilómetros, y ya entregamos por completo esta intervención, esta obra. Luego fuimos a San Pedro de Macorís, recuperamos el malecón de San Pedro de Macorís. Luego fuimos a La Romana, que no tenía malecón en Caleta, y recuperamos el malecón de La Romana. El Parque Submarino La Caleta, que es la primera y la última mirada de los turistas, pero también de los nacionales, que tenía más de 50 años abandonado, lo recuperamos y lo pusimos en valor. Luego nos fuimos al malecón de Samaná, una obra de más de 600 millones de pesos. Cada vez que caían 2 gotas de lluvias, este malecón se inundaba, y está emblemático. Todas estas lluvias y tormentas que han pasado han demostrado que el trabajo tuvo su fruto, la iluminación, y ahora colindando con un muelle de crucero que se espera que reciba el próximo año más de 300,000 turistas. Si nos vamos al malecón de Cabrera, si nos vamos al mismo malecón de Jaina, hemos hecho un trabajo sensible en recuperación de playas y de nuestros litorales marítimos con los fondos que tiene el Ministerio de Turismo y Seitur, que tampoco son muchos. Es decir, que hemos planificado los accesos a playa en Terrena, en Cozón, en Playa Bonita, en Galeras, los accesos a playa en los diferentes sitios para que el turista tenga una mejor experiencia. Porque cuando nosotros salimos a vender República Dominicana, no salimos a vender un país, salimos a promover una experiencia, porque al final las experiencias se convierten en historias y las historias se convierten en pensamientos inolvidables. Así que estar aquí hoy en Jaina acompañado de ustedes, viendo ya la etapa final, en los próximos días el presidente de la República va a entregar este parque, hacer en medio de esta comunidad sensible de personas necesitadas un parque de 27,000 kilómetros, es una visión muy clara de la visión que tenemos y de la experiencia que tuvimos como alcalde de la ciudad capital, porque aprendimos ahí a que las ciudades tienen que ser amigables a las personas y que las ciudades tienen que ser pensadas y planificadas para la gente.
1: Ministro, sin duda que usted ha estado interviniendo el país entero, inclusive con una visión extraturismo, de desarrollo urbano, de desarrollo social. Yo voy a sacrificar mi pregunta porque yo tengo una gran amiga que es Oneida Félix, gobernadora de Barahona. Está desesperada en el sur la llegada del sargazo de una manera agresiva, que al decir de ella ha reportado pérdida hasta del 80% de los negocios de la zona costera. Ella sabe, y yo y mucha gente más, que eso no es un tema suyo, eso es medio ambiente, eso es los gobiernos locales, los demás. Pero hemos visto que cuando usted se mete a algo, usted lo resuelve o lo resuelve. Y siendo una de las actividades más impactadas el turismo, le piden ayuda. Ni siquiera es una pregunta, es decirle, mira, dile a David, lo necesitamos, hay que meterle mano al sargazo, porque ha venido demasiado agresivo y ahí tiene una de las inversiones más grandes de esta gestión entera, que es el aspiracional de Cabo Rojo. ¿Qué podemos esperar, ministro? Yo sé que es una gran amenaza el sargazo, no solamente ahí en el sur, que recién debuta, en el este, donde quieras, un tema climático que viene desde muy lejos.
0: Mira, Susana, nosotros desde el año 2020 miramos, observamos y estudiamos este tema del sargazo con mucha responsabilidad. De hecho, firmamos un acuerdo con las 16 familias españolas que tienen la mayor cantidad de habitaciones hoteleras en República Dominicana, pero también con Azonaores, de que nosotros íbamos a colocar 6 millones de dólares de los ahorros del Ministerio de Turismo y que ellos iban a colocar la misma cifra en una cuenta escro. Puedo decir que al día de hoy el Ministerio de Turismo y el Gabinete de Turismo, con el apoyo del presidente, tenemos depositado en una cuenta escro 9 millones de dólares del Estado Dominicano de Turismo específicamente, para buscar un proceso de solución que resuelva el tema del sargazo. Debo decirte que Azonaores, aunque no puso el dinero en el momento, se hizo un inicio de proceso de licitación y todas las soluciones que llegaron a nosotros eran artesanales. No había una solución clara y contundente que apalee esta problemática del sargazo. Y fue cuando, como responsable de los fondos del Ministerio de Turismo, le dije a ellos, hasta que no haya una solución clara y precisa, no vamos a gastar 9 millones de dólares para que siga llegando sargazo, para que cuando el verano que viene llegue el sargazo, me pregunte la prensa y los medios, ¿dónde están los 9 millones de dólares del pueblo dominicano? Y entonces paré la licitación. El dinero está ahí, está en el Banco de Reserva, en una cuenta escro. Pero ¿cómo yo voy a dejar que se gasten 9 millones de dólares cuando los procesos de licitación que iban a ganar eran recolección en la orilla, en lanchita, artesanales, y cuando te entran 20 o 30 millones de libras de sargazo? Eso no hay forma humana. Entonces fue cuando decidimos hacer el primer seminario en el país, con la participación de Cancún, Riviera Maya, con el rector de la Universidad Autónoma de México, con profesores de MIT, y lo hicimos en el Hotel Embajador para ver cuáles eran los retos y las soluciones del sargazo. Tanto la Universidad de MIT, tanto oficiales y autoridades de la Florida, en Miami, Jamaica, México, llegamos a la conclusión que al día de hoy no hay una solución para el sargazo. Yo no puedo venir aquí y ser populista y dar discurso de esperanza cuando no tengo una solución, el país no tiene una solución. Como presidente de la Comisión ante el Continente Americano de la Organización Mundial del Turismo, cargo que tengo 2 años asumiéndolo con responsabilidad, en la plenaria de la Organización Mundial del Turismo hice un llamado de que los países desarrollados que forman parte de la Organización Mundial del Turismo con mayor tecnología ayuden a los países pequeños, sobre todo del Caribe, con esta problemática. Pero no me quedo en la teoría porque soy una persona que cree mucho en la ejecución. Hace apenas una semana, la Asociación Mundial del Turismo, con mayor tecnología, ayuden a los países pequeños, sobre todo el Caribe, con esta problemática. Pero no me quedo en la teoría porque soy una persona que cree mucho en la ejecución. Hace apenas una semana, en Boca Chica, hicimos entrega de 30 camiones recolectores de basura para apalear 6 máquinas, más unos 130 millones de pesos. Ya hemos entregado 75 millones y hemos entregado 22 máquinas de limpieza en la orilla de la playa, que es lo que se puede hacer ahora mismo. Dentro de esos camiones y esas máquinas, hay camiones que van para Barahona, y ya hemos entregado en Barahona también, en toda la zona sur, hemos entregado 65 camiones, y ahora vamos a entregar 30 más. Para nosotros, apalear el sargazo, que debo decirle que el año pasado tuvimos esta problemática, pero es tan sargazo que llega a México, a Riviera Maya, a Cancún, ellos fueron mucho más afectados que nosotros en el... Antes,

0: República Dominicana tenía lo que era temporada baja en el turismo. Ya no existe esa temporada baja. En el mes de mayo acabó de terminar en los 700.000 turistas. Había ahora vamos en el mismo con un crecimiento doble dígito también 12%. Pero el mes de julio se ha convertido en el segundo mejor mes del año, compitiendo con el mes de diciembre. El año pasado llegaron casi 900.000 turistas en el mes de julio. Y a nosotros nos preocupa y nos da pena que la experiencia de turista cuando vengan a los hoteles entre en sargazo. Y es por eso que con Azores estamos programando un plan de recolección mucho más agresivo en las playas para que los turistas no lleven una mala experiencia. El turista americano es más de piscina. Eso es lo bueno que nosotros nos hemos dedicado a conocer otros turistas, que al final por una empresa privada son nuestros clientes. El turista americano es más de playa. El 50% de turistas, de los turistas que llegan a República Dominicana son americanos, donde sí nos afecta considerable el sargazo en el turista europeo, que se viene a buscar playa. Y entonces en esos mercados europeos, que ya lo recuperamos nuevamente, es que estamos hablando y canalizando soluciones vamos a tener, porque los tour operadores nos preguntan qué van a hacer con el sargazo, porque México está derrotado, ustedes qué haciendo. Y eso que es bueno, de visibilidad a este tipo de actividades, de donaciones, de dones, porque toda esta noticia repercute internacional. En Barahona voy a ser llamado de inmediato a que den apoyo mañana con el personal de playa de otro y que hagamos todo lo que esté a nuestro alcance. Pero el día de hoy, hablando con sinceridad, nadie, ningún país solucionó. Nosotros elegidos por el Banco Americano de Desarrollo, el BID, junto a México, para hacer dos planes pilotos pagados con fondos no reembolsables por BID, que inician en el próximo mes para combatir el sargazo. Esos son planes pilotos donde está México y República Dominicana.
1: Ministro, evidentemente que yo me imagino usted como funcionario público, como ministro de turismo, se siente muy bien cuando presenta al país los números, logros que en materia de turismo usted viene cosechando, cuando anuncian grandes inversiones para seguir avanzando en el tema de las ambiciones inversionistas que creen en la República Dominicana como destino e invierten grandes sumas de dinero aquí. Ahora yo quisiera preguntarle a usted, ¿cómo se siente el servidor público cuando entrega una obra como esta, cuando entrega una obra pequeña que impacta a gente de a pie, a la gente humilde, a la gente que no puede necesariamente, no que van a esos grandes hoteles del país? ¿Cómo se siente el servidor público cuando usted llega a casa y se acuesta y se dispone a dormir?
0: Mira, la verdad es que cuando empecé con el presidente Abinader de asumir el Ministerio de Turismo, yo no sabía que el Ministerio de Turismo tenía 6 tours, que es la peor obra. Había acordado aceptar el Ministerio de Turismo porque lo veía como una institución donde no iba tan involucrado en procesos de licitación, de construcción, porque yo ya había pasado esa etapa a la alcaldía del Distrito Nacional y no me gusta estar con el tema del manejo de los fondos públicos. Por ello de que lamentablemente los ciudadanos piensan que cuando uno está en una decisión pública beneficiando, está beneficiando a alguien, hay un estigma con eso. Pero luego que vi que estaba, lo asumí con responsabilidad porque vi que podía continuar la acción y el aprendizaje como alcalde de ciudad. Como alcalde de la ciudad, de la capital, aprendí a conocer que había en realidad que uno de los ambientes de uno normalmente compartía como joven. Y aprendí y conocí la sensibilidad de los barrios vulnerables en la circunscripción número 3, en Pita, en Gualey, en Tillo, en Cristo Rey, en los kilómetros, en la circunscripción número 1. Y aprendí a llevar soluciones, aprendí a ver con la gente qué tipo de soluciones impactan vida. Pude ver que la satisfacción más grande que uno puede tener, servidor público, en el tema del drenaje, cuando en Sánchez Kennedy nosotros reparamos el drenaje pluvial que tenía 20 o 30 años inundándose en Sánchez Kennedy, y podía ver cómo los muritos que le hacían a las puertas para que el agua no entre, inmediatamente después que yo inauguraba el tema del drenaje, daban las primeras lluvias para verificar, luego iban rompiendo esos muritos de su puerta y me llegaba al corazón. Yo siempre le pregunto y le preguntaba como al que era mi equipo, ¿a cuántas personas se hicieron felices? Porque cuando uno hace este tipo de obra, tú puedes ver niños, pueden cruzar aquí, que pueden disfrutar un parque, de una zona de esparcimiento, de relación, que los domingos llenan. El domingo, venir de la zona que pasé por el malecón de San Pedro de Macorís, estaba lleno. Pasé por el malecón de Santo Domingo, estaba lleno. Y al

entra en la capital, el distrito de ese lado, quien estaba yendo, y el otro. Son cosas que te llegan al corazón, porque la vida ha dado la oportunidad de poder recuperar la mayoría de los litorales marítimos del país, me llega al corazón, pero también este tipo de obras están dentro de un pulmón de necesidades, de barrios marginados y olvidados. Y ese aprendizaje como alcalde me hizo una mejor persona, me hizo un ser humano, me enseñó a ser alcalde también, porque yo entré sin saber lo que era ser un alcalde de la ciudad. Yo recuerdo cuando hicimos el puente peatonal en Cristo Rey, hacían huelga, padre Rogelio, que al salir de un que está en Cristo Rey, atropellaban los niños al cruzar esa vía rápida. Y otros en la alcaldía y puente peatonal, y ese tipo de sensibilidades me fue preparando para ser ministro de turismo. Cada cargo me ha ido llevando al otro. Si yo no hubiera sido diputado 6 años, no hubiera aprendido el manejo colectivo y no hubiera podido manejar las capitular. Y eso me ayudó, alcalde, a poder entender las necesidades de los regidores, que eran muy parecidas a los de los diputados. Y luego, como ministro de turismo, cuando visito un municipio, el alcalde de aquí de Jaina me dice, necesito este inundando. Ya yo lo viví, pasé por ahí. Yo sé que los ayuntamientos no tienen recursos necesarios para llevar soluciones a todas las problemáticas en los municipios y en las grandes ciudades del país. Y la verdad es que llego a mi casa con el sentimiento de haber cumplido, porque también lo hago con total honestidad. Julieta, yo te puedo jurar aquí por mi hija de 16 años, Analía Collado, que yo nunca me he reunido con un constructor. Yo nunca le he pedido una comisión, pero que tampoco insiste que esta obra se la haga ingeniero, porque es amigo del partido familiar. A eso, lo que es un consejo de veeduría, donde está la Universidad Unive, donde está Intecapec, Pocamay, la UNFU, donde Iglesia Adventista, donde está la Iglesia Evangélica, pero también se va a construir. El presidente de la Asociación de Hotel y del Hotel Turístico de ese municipio, de esa provincia, tiene que ir al proceso de veeduría para ver cómo se licita ahora, cómo se adjudica, y luego los estudiantes también de las unidades van a ver cómo se hacen las obras y cómo licitan. Porque también tenemos que invitar a jóvenes de las universidades a que vean cómo son esos. Porque es muy fácil hablar por redes sociales, es fácil criticar, difícil es hacer y asumir este tipo de posiciones. Y para concluir tu pregunta, obras estas, ya que te dicen, vale la pena. Porque no es fácil ser un servidor público. No es fácil levantarte todos los días de las 6 de la mañana, estar escrutinio, a estar defendiéndote de que tú estás tratando de hacer las cosas lo mejor que puedes. Estar teniendo que sobre demostrar que tú estás robando. Siempre hay un estigma que tú te le estás buscando, que es un argot local, dominicano. Cuando tú vienes de un balance de las satisfacciones que se lleva un político, se lleva un servidor público, la balanza es muy negativa. Si tú te hablo personal, sobre todo que nos involucramos en actividades como de manera egoísta, porque nunca le pregunto a nuestros hijos si quieren ser hijos de un pico. No le preguntamos en esta era de las redes sociales si nuestros hijos quieren estar recibiendo que los amiguitos le manden lo que sale de su papá. Y que eso lo llevan emocionales. Y todos tenemos padres, hermanos. Todos tenemos abuelos, familias. Y es por eso que yo he decidido, desde el año 2010 que fui diputado, hacer una política decente, donde la demagogia no tenga espacio. 6 años diputado, aquí hay varios de los diputados que estuvieron conmigo. Y yo nunca alcé la voz a faltarle respeto al partido de gobierno que era. Nunca lo hice. Pero tampoco lo hago por dejo. No lo hice. Y siempre hago el cuento ya que he hecho cuando salí en el año 2014, creo que fue, o 15, que me preguntan el 27 de febrero, el presidente Danilo Medina de decir que el turismo, y yo era presidente de turismo, yo dije que creció, porque qué iba a decir, era la verdad. Yo creo que en la vida que uno trabaja con transparencia, uno trabaja, pero la transparencia no es solo no robar, la transparencia es un acción ético, pulcro y transparente. Si la cosa está bien, están bien. Yo creo firmemente en esa política y creo en las responsabilidades que debemos tener y en la responsabilidad que tenemos nuevas generaciones de hacer una política de gente. Mira, y cito lo que hizo Francisco Javier García. Francisco Javier García, ministro de turismo, que ahorita en mi partido pueden criticar por esto. Yo voy a hacer siempre las cosas que yo y de públicamente lo que estén. Francisco Javier me dijo que estaba en San Cristóbal y que lo llevaron a Palenque y que había un retraso en la playa de Palenque. Lejos de él hacer una rueda de prensa, lejos de él denunciar y hacer crítica con eso, me llamó directamente y me dijo, es por ahí, vieron que hay un retraso. Y lo mismo que yo expliqué en esta emisora hace 15 o 20 minutos, se lo dije y me dijo, pues dímelo y diga que yo le pase el mensaje. Eso se trata, tener un mejor país. No podemos vivir constantemente en campaña, podemos vivir dañando las cosas que no se pueden dañar para simplemente dar unos cuantos likes.

0: o subir carrera política. Se ha demostrado que las campañas sucias ya no funcionan en esta época, porque si fuera por campaña sucia, Donald Trump no fuera preso a Estados Unidos, porque tuvo que ir hasta preso. 5, 6 o 7 demandas y se convirtió en el presidente de los Estados Unidos. Así que yo invito a la clase política, tanto interna del partido, a hacer una política decente, sin demagogia, de propuestas, de ideas, que eso de esta carente. El país, países que van en desarrollo no son la base y la vía de la división ni del odio, son sobre la base, la vía del amor, del rendimiento, de la innovación, de la creación, de ideas, de propuestas, no de discusiones estériles.
1: A propósito que me ganaba Palenque, alguien me escribió y me dijo, pregúntele al ministro si ahí está la playita también Jayo, que notaría que también usted tire un ojito por ahí.
0: Sí.
1: Y aprovecho para hacer la pregunta. Mire, he visto que su experiencia como alcalde tiene una visión de lo que importancia de los poquitos, pero usted dice bien que, y todo el mundo lo reconoce, alcalde no tienen un puesto para mantener la seguridad de estas obras tan importantes. Sí. Y esta versión, lamentablemente, uno se encuentra con un grupo de ciudadanos que no entienden ni valoran en un momento determinado. Se hizo una inversión, una preocupación con relación al tema seguridad. A mí me gustaría, como ministro de turismo, si hay algún avance, una conversión continua o un plan más definido para la protección de estos tipos de obra, que es una inversión pública y sobre todo importante, que contribuye al territorio.
0: Mira, nosotros estamos tratando de ir comité o patronatos en las diferentes obras que entregamos, porque el mantenimiento se le hace muy difícil a los alcaldes, sobre todo si son municipios pequeños. Y al año, año y medio, y son obras que están litorales marítimos y alto mantenimiento, tiene que venir turismo a hacer otro proceso de licitación. Debo aclarar y decir que el Ministerio de Turismo no tiene una institución de obras. Esto es decreto que se creó hace muchos años, que creo que es Seistur, que es un centro de infraestructuras turísticas donde no hay área de mantenimiento, donde solo 360 empleados. Entonces, cuando entregamos la obra, nosotros nos retiramos. Y se ha dado el caso, tenemos que regresar. Y se ha dado el caso de que si una obra tiene algún deterioro, es utilizada para atacar al Ministerio de Turismo. Mira cómo está esta obra. Las obras necesitan mantenimiento, pero también necesitan del cuidado de la gente, como bien tú dices, José Luis. Necesitan del cuidado del ciudadano, comportarse de manera de cuidar estos espacios públicos y políticos. Y ahí tienen que entrar los alcaldes con los programas que tienen muy buena preparación para ellos, los pro comunitarios, de las conversaciones con personas, señalar bien el parque y mantener seguridad. Yo fui alcalde y sé que la policía municipal no tiene ni siquiera autorización de llevar un porte de arma de fuego, simplemente, pero sí están creadas para aclarar el mantenimiento de los espacios públicos de la ciudad. Y yo creo que con Pitur hay que hacer una combinación también con los alcaldes de ver cómo se dan mantenimiento a obra. En el Parque La Caleta, el presidente está designando una comisión donde yo, Puertuario de Onfa, parte. Necesitamos empresas aquí en Jaina. Vamos a hacer un llamado a esas grandes industrias que están aquí en Jaina. No sean indolentes ante las realidades que de todo el dinero que producen aquí en Jaina, también eroguen para apoyo a la aldea, que eroguen para tener y padrinen este parque. Hay un llamado público a todas las empresas de Jaina que necesitan apadrinamiento este parque del Malecón.
2: A la asociación
0: de tengan sensibilidad, no una empresa. Y ojo, creo, y este gobierno es así, creo firmemente en que los gobiernos son pro empresa, pro desarrollo, pro emprendimiento. Sí. Pero también esta empresa tiene que tener sensibilidad social y compromiso social. Y aquí en aprovecho para hacer llamado de que grandes industrias que están aquí, que Jaina acepta que todo este humo, todo lo que sucede en la generación de todo este producto, tenga sensibilidad social. Este parque que no se dio un centavo en estos 7,000 metros, salgan voluntariamente, llamen al alcalde y digan cómo puede estar presente para el mantenimiento de ese parque. Pero también se puede construir, quedan 12,000 metros totalmente libres de área verde, que deben ser invadidas todo el área verde, pero pudieran hacer un centro comunitario, hacer donaciones. Así que aprovecho tu preguntito para esta parte. En conclusión, en todas obras, playas, litorales, como estamos haciendo o cassette o destacamento de Politur, para dejar una autoridad ahí, aunque no es el funcionamiento y de Politur, porque la policía turística es creada para proteger a los turistas que visitan República Dominicana, pero como una señal de seguridad, como una señal de presencia, además que genera seguridad.

0: policía tropical tiene un 80% de aprobación de la ciudadanía y de todo el país, y esto que atacamiento genera seguridad. Pero tienes toda razón y tengo que coordinar con patronatos y con que estas obras queden en manos coordinadas siempre por el alcalde del municipio, del distrito, pero que queden en manos de un apoyo privado también.
1: Oli. Sí, ministro, esta es una gran obra que viene a solucionar, viene a apoyar a una de las comunidades que tiene mayor densidad poblacional por espacio. Es una obra que va a garantizar y a mejor calidad de vida. Usted habló de su duda sobre si asumir los riesgos de participar por lo de licitación y cómo lo ha hecho. El país visto y reconoce como hombre íntegro, como hombre que le preocupa transparencia y eso correcto del dinero público. Aunque usted no ha anunciado sus aspiraciones presidenciales públicamente, el país lo como unas opciones favoritas con todas las mediciones para 2028. El país necesita una enorme cantidad de obras. La presidencia de la República se requiere de la implicación del presidente en los proyectos. ¿Cómo lo visualiza? ¿Si crees que debe mantenerse al margen de estos procesos como presidente, asumirá los compromisos que le impliquen esa posición?
0: Mira, número uno, dije que cuando vení al Ministerio de Turismo sabía que estaba sur y que mi intención era estar en una institución donde no hayan tantos procesos de licitaciones, mucho menos de construcción. Pero luego de ver la realidad, lo asumí y lo hace la responsabilidad. Me ha caracterizado en el servicio público. Pero así como en la alcaldía, busqué al programa de Naciones Unidas PNUD de compras y contrataciones a solicitud y evidencia de Milton Regra, que lo hacía en el Tribunal Constitucional y donde la Suprema Corte de Justicia, también el presidente actual, utiliza este mecanismo. Esto tuvo un debate de si es válido, se puede o no se puede. Y es por eso que yo decidí crear un consejo de seguridad. Nosotros fuimos el primer ministerio en este gobierno que solicitó a López Pimentel tener dos oficiales a tiempo completo dentro del Ministerio de Turismo para velar por el funcionamiento de las compras. Pero también se lo pedí a Agros Ortiz Bor, y tenemos un oficial de ella también que participa en todos los procesos del ministerio. Ahí buscamos las redes de universidades y ahí buscamos la Iglesia Católica, la Iglesia Adventista y la Iglesia Angélica. Yo lo que vi fue el proceso, pero lo he asumido con responsabilidad y estamos hoy sentados dentro de una responsabilidad de 136 millones de pesos, 165. Pero aquí mismo en Jaina, pocos kilos, estamos bajo una responsabilidad de que recuperamos el malecón de Jaina. No he evadido esa responsabilidad, sino que lo he hecho con mucha caución y con el dinero del pueblo dominicano. Yo, en estos momentos, y agradezco tu pregunta, no voy a venir con demagogia a decir que no. A quien no le agrada, te haga una pregunta, tú quedes como un referente que es o pudiera ser un candidato presidencial. A quien no le agrada que te mencione que en las encuestas estás bien parado. Yo desde aquí lo contrario, o no hablarte de este tema y hacerte referencia a lo que estoy haciendo, sería ser hipócrita. Te agradezco la pregunta, me agrada, no te voy a decir que, pero estoy concentrado al 100% en ser ministro de turismo. Yo estoy concentrado en que este conflicto bélico que está afectando al mundo, República Dominicana no pega en el turismo, porque los vuelos de largas distancias están siendo afectados por el costo de combustible, por el alza del petróleo, inflación en el mercado europeo, que todavía nosotros estamos sobrellevando una guerra entre Rusia y Ucrania, donde República Dominicana recibía de Rusia 500 turistas al año, donde República Dominicana recibía de Ucrania 100.000 al año, donde el tercer mercado importante de este país para el turismo era Rusia, y nosotros estamos viendo todos estos récords sin Rusia y sin Ucrania. Ahora no nos podemos descuidar lo que está sucediendo en el continente, en el mercado europeo, porque en algún momento nos van a empezar a quitar vuelos por el costo combustible. Entonces lo pueden redireccionar a otros países en Europa y no mandarlo para el Caribe. Porque yo debo estar con ojos abiertos de qué cantidad de asientos estamos perdiendo día a día. Un ejemplo, el cierre le significó a la República Dominicana 304.000 asientos menos en un año. ¿Y qué nosotros tenemos? Un tablero. Perdimos 304.000 asientos en Estados Unidos. Vamos a ver cómo lo compensamos. Y ahí salimos a Canadá y buscamos que en Canadá compensar 150.000 asientos más. Ahí no vamos a Argentina, buscamos más asientos en Argentina y vamos yendo.

0: El tablero. Te debo decir que aunque tuvimos suerte, la recuperación del no lo dejamos a la suerte, porque a veces escucho personas que dicen, ah, el Ministerio de Turismo es el Ministerio de la Buena Noticia. ¿Qué carajo? ¿Dónde hay algo en la vida que sea solo de buenas noticias? Ni en nuestros hogares, porque tú puedes levantar en la mañana y se dañó el calentador, se dañó la nevera, en ningún lado todo buena noticia, menos en una institución pública que ande, que lleva de obra promoción turista, o hay un avión y el presidente a quien llama es a mí. Yo llevo toda responsabilidad de lo que sí le marcamos de frente a los problemas rápido y comunicamos rápido para no dejar que haya inestabilidad en los mercados. Por eso hemos creado una base de datos. La República Dominicana tiene ahora una base de datos con 30.000 agentes de viajes del mundo entero. Si aquí se ahoga turista, inmediatamente comunicamos qué pasó a esos 30.000 agentes que son los principales emisores a República Dominicana. Vivimos viendo día a día. Yo creo que yo puedo desviar mi esfuerzo de seguir hasta el último minuto pulsando el turismo de ahí. Para mí, mi convicción, David, es que este pueblo eligió nuevamente en el 24 para gobernar. Yo lo que tengo que hacer es gobernar. Y es lo que yo llevo, el Ministerio de Turismo. Entonces tengo que gobernar el mismo del país. A nosotros nos eligieron hace 2 años estar en campaña. A nosotros nos eligieron para gobernar, para venir a hacer un parque, para resolver una playa, para recuperar un malecón, para que sigan llegando los turistas a Puerto Plata, como este año van a llegar más de 2.6 millones de turistas de cruceros. ¿De dónde vengo hace 2 semanas? Estaba con las más grandes fieras de la Florida. Yo estaba con el CEO de MSC. Yo estaba con CEO de Royal, con CEO de Carnival. ¿Qué hacía yo allá? Oh, que veo el tablero y los meses de mayo, junio, julio, está rojo. No puedo dejar que el turismo caiga, porque puede crear una percepción, aunque termine posible el mes de diciembre, de que el turismo viene cayendo, se le está cayendo el turismo también al gobierno, y no lo puedo permitir. Un administrador público tiene que pedir. Y me fui allá y le dije a Carl, ¿y qué es lo que está pasando? Ustedes me tienen un 30% menos. Hablando de compañía que vale 70 mil millones de dólares, y veo uno de un país a plantearlo de esta manera. Y me dice, no, que le ando. Y yo, no, lo que pasa es que ustedes hicieron una T9 en Bahamas. Y me están sacando los barcos para Bahamas. Nosotros tenemos la información. Y el país, el petróleo del país es el turismo. Entonces peleé con Carl dentro del marco profesional, pero me voy a Royal y conseguí que Royal mande 48 mil nuevos turistas que venían para acá desviando barco en un avión que todo se sabe de crucero en el mundo, dice, nunca se había visto que de algún barco, los barcos se programan a 2 años. Entonces yo lo que soy, un gerente de mostrar que va y ejecuta y hace reuniones y busca el consenso para que ahora, en este que iba a quedar negativo en turismo de crucero, llegan 18 pasajeros más de Royal. Y por eso es un tuit hace una semana felicitando a Royal sin entrar en detalle, porque mi pelear con ninguna naviera, pero eso que hacemos día a día, no es que salen las buenas noticias y yo me levanto, hay otra buena noticia, es que se ejecutan, se trabajan como toda la vida. Es ignorante decir, ay, que una institución buena noticia. Héctor Rodríguez Pimentel tiene la vida en el CEO público, no hay nada como tal que sea buena noticia diariamente. Y vuelvo y reitero, ni aquí en la Z, ni en la Z todo es buena noticia. Algo sucede, algo hay de inconformidad, y esa es la vida. Y yo creo en los hombres y mujeres que se levantan cada día a hacer el bien y a sobrepasar esas metas, esos obstáculos que la vida no presenta, salir hacia adelante.
1: Eso es así, ingeniero. Gracias. Yo no soy muy de los halagos, pero permítame, ministro Collado, felicitarlo por el trabajo que viene haciendo. Usted está dando muestra de trabajo, de laboriosidad y de honestidad, que es muy importante. Siga pregonando eso de que no coge comisión, de que no fluye para la selección de las compañías que participan en los concursos, que el país necesita mucho eso. No ahora, no, lo han estado siempre. Eso es lugar. En segundo lugar, yo quiero hacer una pregunta y no se la hago, no habría a mi pueblo, porque me están escribiendo por ahí insistentemente con relación al asunto del malecón de allá. Usted sabe que el presidente Abinader ha puesto a Montecristi mapa del desarrollo turístico e industrial también, con las inversiones privadas que se están haciendo en los anillos, el muelle.
0: Turística también.
1: Efectivamente, el muelle, según informó el ministro de la Pública, va a estar listo del año que viene. El muelle Mancillo.
0: Y va a haber cruz también.
1: Bueno, efectivamente. Y también el veto del presidente utilizando el aeropuerto internacional de Montecristi y esas cosas. Entonces, el malecón de Montecristi tiene una característica, que ahí están alojados todos los hoteles. Y como 2 años o 3 que el ministerio a través de seis comenzó esa obra del malecón y la primera etapa con la promesa de no hasta Costa Verde, la playa Costa Verde, que ya eso está en esa calle está libre.
0: Le explico.
1: Y entonces que el malecón

0: Como están paralizados y la gente de allá que está oyendo el ahora y la expectativa de lo que usted dice, quiere saber qué pasa con el balón de Montecristi.
1: Explico, don Héctor. Pero gracias por su abrazo. Un veterano de la política, candidato presidencial, tantos años en esto y senador, emitir y pronto palabras sin tener nosotros una nación tan cercana, llena de alegría y de satisfacción, y se lo agradezco sobremanera. Quiero decirle que la confusión. Nosotros no hemos iniciado ninguna obra en el malecón de Montecristi. Nosotros preparamos los del malecón de Cristi, y cuando vimos hace dos atrás, el alcalde de Montecristi dijo que ya lo estaba todo él. El alcalde inició lo que hay ahí de malecón y el alcalde no pudo terminar. Ahora el Ministerio de Turismo, OASA, hizo los levantamientos para hacer el malecón de Montecristi, y ya estamos en eso para hacer proceso de licitación y coordinar con lo que hizo el alcalde de allá y terminar esta obra. Pero nosotros no hemos dado. Ahora sí vamos a dar, y ya estamos en proceso de subir la licitación del Ministerio de Turismo de 6 para hacer el malecón. Así que agradezco su pregunta para que los residentes de Montecristi tengan claro que el Ministerio de Turismo no ha iniciado ninguna obra en el malecón allá, que lo intentamos, pero no dejaron.
0: Para el sector turístico, que, atención, que esa mente dirige el hijo mío, es una gran noticia.
1: Ahora, porque ahora sí,
0: comienza el turismo, la termina.
1: La va a comenzar y vamos a terminar con la ayuda de Dios. Y que asumo el compromiso y dígale a su hijo que lo vamos a contar para con él estar directamente esta hora.
2: Ministro, aprovechar la mención de Montecristi para, en breve, la provincia de Oli, nuestra mía, decir que hay una expectativa enorme, una expectativa como pocas veces se ha vivido, al saber que está cerca de dar saciada intervención de Monterrey. Río no solamente ha sido la playa de la provincia, en un momento dado era la playa más visitada del sur, los meros iban, y antes de que la playa cuidara, se apisara la arena, de hecho el sobreuso terminó haciéndole un daño terrible a Monterrey. De Monterrey se iba a Playa Blanca, que está cerca. De Monterrey se tomaban los botes, y se toman todavía, para ir al Vero, a la Cueva del Pirata, para ir a Bahía de Jura. Incluso algunos, en algunas embarcaciones que ha calado, va a Cayos de Azua, que los está Puerto Viejo. Y ni hablar de la Caubita, ya tiene su propio interés. Esta intervención, siento que nos va a dar en el verdadero mapa, de aprovechar la costa, además de Chiquita, que también tiene mucha vía Padre Ocoa y vía Ti. Era lo que necesitaba Azua para no solo la montaña, los fríos, sino también nuestra costa se sumara a esto que usted va intensiando desde el minuto. Playa Gringo, la intervención, mencionaba hace un ratito Joséito, Inizao, hemos sido testigos de este programa de la intervención, sido testigo de la intervención en Barahona, hasta llegar a Pedernales. Los azuanos, nos faltaba buena noticia, y definitivamente que va a cambiar mucho de esa economía que se fue perdiendo, porque incluso restaurantes cerraron, casas turísticas cerraron y se fueron quedando en el olvido a la espera de intervención, que estoy seguro de que va a tener buen pie y buen final, si usted está al
3: pedo. Antes de la respuesta, ministro, reiterar los saludos, porque hay mucha gente del territorio en sintonía, de Heraldo, del municipio de esta provincia de Cristóbal, don Nelson de Rosa, de su hijo, de Omar de la Rosa, que está también aquí, ex diputado Rafael Abreu, Amor Paz, el diputado actual Fran Paulino, que fue la comisión de Hacienda, de la Cámara de Estado, del presidente local del PRM, que temprano en la mañana también estuvo aquí, es un comunitario, la vicealcaldesa Bárbara, de los regidores, el presidente del Consejo de Regidores, Osvaldo Rodríguez, alcalde por tercer periodo contigo, iniciando la Junta Banadora con el Zoom en 2016 desde la ciudad de San Domingo, y aquí también en Jaina, es alcalde Marino Lora también, y una cantidad importante, Andy Velarroza, regidor de San Cristóbal. La verdad es que hay una cantidad importante de comunitarios de la provincia y del municipio que han venido a ver la transformación positiva que tiene Jaina con estos 8,000 metros que hoy son devueltos en la ruta de la salud a toda la comunidad.
1: Bien, la verdad es que me siento contento. Mañana vamos a dar este primer picazo de Espora a Monterrío.
2: Voy para allá.
1: Que es, según el Suano, es la playa más del sur. No quiero caer en rojo ahí. Según los
2: atlantes. Y si no es la Caubita, entonces. Y si no es la Caubita.
1: No, bueno, eso dicen ellos. Pero este proceso ha sido muy solicitado y esperado. Se hicieron dos procesos de licitaciones que van desiertos. Y lamentablemente la gente se desespera y no entiende cuando un proceso queda desierto, que hay que iniciar nuevamente de cero. Y mañana estaremos dando el picazo y el inicio de esta obra con mucha alegría y mucho entusiasmo. Ya tenemos licitación también los andros en previa. Y ahí completamos lo que es la visa de todo el sur. Mañana estamos por allá, pero el jueves estamos dando el primer picazo de una carretera de 267 millones de pesos que en Acaleta, en La Romana.

0: esta carretera va a ahorrar más 30 minutos y da vuelta y entra directo a Leta, que se ha convertido en el desarrollo turístico de La Romana. La Romana conocida como una provincia turística, pero realmente es casa de campo, lo turístico. La Romana no tenía el malecón, arreglamos el bulevar de los bares también ahí en Caleta, y mañana entregamos esta, inicio esta carretera con pasado mañana con un costo de 267 millones de pesos. Paramos, no vamos a parar, ayuda de Dios, y seguiremos llevando el turismo a cada rincón del país, haciendo pequeños esfuerzos con una visión urbanística estudiada, consensuada, recuperando nuestros espacios públicos emblemáticos, trabajando con mucho. Ahora los dejo, que le he obstaculizado el desarrollo del programa.
1: Para nada. Este es el programa.
0: Bienvenido, Rodríguez, gracias, Bienchi también, y muchísimas gracias por este apoyo que da la Z101. El único problema de la Z101, Aníbal Díaz.
1: Atención, Aníbal, que se roba el show.
0: Y por ahí, ¿qué hizo? Porque Julieta es mía.
1: Andorra.
0: Y por el otro lado también es mío.
1: Adelante. Y eso que vi un aquí.
2: Que no también. Soy compartido.

La Cámara de Diputados continuó el proyecto que crea la Alerta Nacional a la Búsqueda de Personas Desaparecidas, Alertas R, la cual pasa al Poder Ejecutivo para promulgación. Además, refrendó una discusión.

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2: Siendo las 8:30 minutos en el gobierno de la mañana, gobierno de la Z101, estamos junto a ustedes para tener nuestro primer invitado de este día, miércoles 10 de junio, año 2026. Y qué bueno que viene una persona, primero con una gran preparación, con conocimientos, y que tiene, además de una experiencia importante como servidor público, tiene pues bajo su mando, bajo su responsabilidad, la dirección de una de las instituciones, yo pienso que mejor imagen, que más admiración genera en la sociedad en general por los resultados que ha tenido y por su influencia en el tejido productivo dominicano. Yo siempre he dicho, a veces se molesta conmigo mi amigo César, que el verdadero Ministerio de la Juventud de la República Dominicana son Intel y el Infotep, en la realidad, en la práctica, porque son los que cambian la vida de los jóvenes. Y para hablar de este tema, Jimmy Rosario Bernard, que es el rector del ITLA, está con nosotros. A mí me gusta cuando presentamos gente que viene por primera vez o que tenemos aquí por primera vez en un buen tiempo, ver cómo ellos mismos se describen. Y Jimmy Rosario tiene dentro de su propia descripción en las redes sociales, habla de sus 25 años de experiencia profesional, de enfocado a la transformación digital, el liderazgo cultural en tecnología y el crecimiento orgánico de las comunidades, además de tener dentro de su propia descripción en las redes sociales, pues esa experiencia como comunicador, y que veo valora, educador, impulsor de la tecnología, la innovación y el talento humano en República Dominicana. Bienvenido al gobierno de la mañana, vamos en orden de preguntas y respuestas a aprovechar su presencia. Buenos días.
3: Muy buenos días, yo siempre me siento aquí muy, muy cómodo. Yo en sus momentos visité muchas veces esta cabina, Los Sabios de la Z, con nuestro amigo Guido de Destiempo, Ramón Alburquerque, que ha invitado en varios programas acá de esta tan escuchada emisora y vista ahora mismo. Bueno, gracias a todos ustedes y como dicen en buen dominicano, estamos a sus órdenes, ¿verdad? De paso, decirles que sí, yo me considero un apasionado de la tecnología. Eso es lo que yo soy, un apasionado de la tecnología, estudioso de la tecnología y un humilde educador que a través de la educación pudo lograr completar objetivos y ve como una manera también de aportar, de volver un poco a través de la educación como educador.
2: Excelente, Yulka.
4: Jimmy, bueno, yo tengo que recibir al técnico porque más que cualquier otra cosa es un técnico de territorio, y al amigo, gracias por estar con nosotros. Recientemente vimos una cosecha súper interesante de gente joven que se graduó en el ITLA, y cuando te presentan el escenario de la inteligencia artificial, tú necesariamente tienes que preguntarte, esos muchachos que se gradúan, ¿tienen espacio asegurado en el mercado? Cuéntame de la experiencia de ver a todos esos graduandos, y sobre todo, ¿cuál es el seguimiento que se le da para saber que se insertan en el mercado? Sí,
3: bien, el ITLA, y que sin que no me pongan guapo las demás universidades, porque todos somos un sistema y somos aliados. Además, somos
4: ha sido
3: amigos.
4: Profesor de hoy.
3: Y he sido profesor de varias de ellas. El ITLA es la Universidad de Educación Superior, porque es técnico superior, ¿verdad? Que mejor empleabilidad tiene. Más del 90% de nuestros egresados están insertados en el mercado laboral. Incluso hicimos un ejercicio en nuestra recién graduación, donde graduamos 642 estudiantes ya egresados, este pasado viernes, con la presencia del honorable señor presidente de la República. Y hicimos un ejercicio interesante, al presidente incluso le gustó mucho y impactó muchísimo. De los 642 jóvenes, en mi humilde discurso que tuve ese día, yo dije que se pusieran de pie todos los que estaban laborando. Y creo que de los 642, menos de 50 se quedaron sentados.
2: Y tú puedes asegurar que eso o emprenden o migran, porque exacto, no es que están sin que se quedan.
3: Entonces, es importante la empleabilidad del

0: Litra es la más alta en nivel de universidades. ¿Por qué? Porque Litra prepara jóvenes, no solo para las carreras actuales, sino para las que vienen.
1: Correcto.
0: Es importante que ustedes sepan eso. Nosotros somos la única carrera, por ejemplo, la única institución que da carreras, por ejemplo, de que son de animación 3D. Por ejemplo, damos carreras de mecatrónica, que no somos los únicos, pero tenemos equipos especializados. Damos dispositivos también médicos, que ustedes saben que ese es uno de nuestros pilares a nivel de zonas francas. Recientemente ingresamos la carrera de semiconductores, a propósito de la inteligencia artificial, y entre otras carreras que por lo general, bueno, informática forense, ciberseguridad, desarrollo de software, son 18 carreras que ahora mismo el ITRA está impartiendo en sus principales dos campus, porque el ITRA tiene, y yo sé que hay muchas preguntas, tiene 12 localidades. La idea del señor presidente y quien les habla es llevarla a 16, pero ahora mismo educación superior se está dando en dos localidades, en el kilómetro 27 de La Caleta, ¿verdad?, en Boca Chica, y en Santo Domingo Norte. Pero ya hemos hecho los aprestos con el Ministerio de Educación Superior para irnos a Moca, irnos a Santiago.
2: Ustedes ven que no soy yo.
0: A Santiago.
1: Lo estás logrando.
0: Estamos trabajando ya, si Dios lo permite, en un mes y medio, Barahona. En ASO estamos haciendo acuerdos también allá, porque la zona sur también, estamos trabajando en la zona sur. Y ya Barahona, incluso en este momento, se está remozando un acuerdo que se hizo con los salesianos allá en Barahona, de un edificio de 5 pisos, que si Dios lo permite, el presidente lo va a inaugurar dentro de un mes y medio.
1: Julieta.
2: Sí, bueno,
1: usted... No llores por la emoción, yo sé que te emocionó lo de Moca.
2: Ustedes, yo me río, señores, porque aquí me hacen bullying con Moca. Sí, que yo vivo a todos los...
1: Son unos abusadores.
2: Que los ministros que vienen
1: aquí... Esa mentira
2: aquí
1: de que tú lo quieres todo para Moca. Ese embuste.
2: En Moca me dicen que yo soy la vocera de Moca ante todos los ministros.
1: Como debe ser.
2: Pero eso está bien. Pero ya que usted mencionó a Moca, vimos que hace poco se inauguró el ITRA de Moca. Sí. A mí me gustaría saber, porque tiene apenas pocos meses, cómo usted ve la expansión del instituto, la respuesta de los jóvenes para ingresar en los mismos, y cuáles son los cursos o las capacitaciones específicas que se están impartiendo en Moca.
0: Importante, como dije, en Moca, y muchas gracias, Julieta. En Moca nosotros tenemos una sede del ITRA Moca que lo queremos construir, llevar al recinto. Se tomó una escuela, se remozó y se mejoró ya hace un año y algo, más o menos. ¿Cuál es la idea? Dar educación superior allá. En Moca.
2: Todavía no,
0: sí se está dando educación continuada.
2: Continuada.
0: O sea, nosotros tenemos en el ITRA más de 100 cursos especializados. Es importante que se sepa aquí. Más de 100 cursos especializados que van desde ciberseguridad hasta inglés.
2: Ok, todo eso se están dando.
0: Todo eso se está dando porque se está haciendo semipresencial. Hay cursos presenciales, en el caso suyo de Moca, ¿verdad? Nosotros tenemos cursos, por ejemplo, en Pedernales. ¿No? Señor, nosotros tenemos un ITRA en Pedernales. Pequeño, ¿sí?, pero tenemos un ITRA en Pedernales con 4 aulas. Pequeño, pero se está...
2: ¿Y qué falta entonces para que se dé?
0: Hay una aprobación, hay una solicitud. Recuerden que el ITRA es una universidad y está bajo ese, reglamento del Ministerio de Educación Superior. Se hizo hace un tiempo, antes de yo llegar, se hizo la solicitud. Precisamente ayer hablaba con el maestro Rafael Santos, que nos encontramos por ahí en una reunión, de esas reuniones que hay que participar de vez en cuando, y quedamos de darle seguimiento a la próxima semana. Pero es interés del presidente, sobre todo después que él vio la materia prima que teníamos ahí ese día en la graduación. Bien. Cuando él vio por sí mismo, o sea, lo había visto en los reportes, pero no es lo mismo tú estar ahí, vivirlo, estar con ellos, interactuar con ellos, claro, como él lo hizo, y preguntarles a ellos cada vez que subía uno a la tarima, porque tuvimos la oportunidad de entregarle 18 medallas y sus certificados a los de máxima excelencia, 4.0, y él uno a uno le preguntaba, ¿dónde estás laborando? Uno a uno le preguntaba, y de 18 que le preguntó, solo una dijo que no estaba laborando, y Guido Gómez Mazara, que estaba ahí detrás, dijo, yo me la llevo, y le tomó el teléfono y se la llevó. Entonces, se llevó los datos para contratarla. Entonces, en el caso de Moca, tenemos previsto abrir educación superior, pero en este momento estamos dando educación, digamos, continuada, que precisamente, a propósito de eso, 8,000 personas están cursando en este momento educación continuada en el ITRA. 8,000 personas. Hay una inversión aproximada de unos 60 millones de pesos entre educación superior y educación continuada. para este trimestre.
1: ¿Oli?
3: Sí, bueno, sé que tienen una serie de intercambios y acuerdos importantes con otras universidades. También que muchos de los estudiantes y egresados del ITLA trabajan en el exterior. Consiguen trabajos virtuales, pero que cobran incluso en moneda extranjera. Esto es una de las fuentes de ingreso que tienen estos jóvenes. Jimmy, en el ámbito de formación y de intercambio, ¿qué tenemos de nuevo? He conversado con algunos profesores que me decían que iban a Corea del Sur, otro a la India, a temas de intercambio. ¿Qué tiene el ITLA en este sentido?
0: Precisamente, miren, una de las cosas interesantes, como tecnología, o sea, la tecnología va muy cambiando. Ahora estamos hablando mucho de inteligencia artificial, y el presidente de la República es un abanderado de eso. En este momento, vía el gobierno central, nosotros tenemos ahora mismo un acuerdo con NVIDIA. Todo el mundo sabe que NVIDIA es una de las principales empresas multinacionales que está vinculada al tema de la inteligencia artificial. Se va a crear allá, con el apoyo del gobierno central, entre el ITLA, Parque Cibernético, el NAP del Caribe y la Oficina Gubernamental de Tecnología, Información y la Comunicación, el primer centro de excelencia en inteligencia artificial. Y eso va a ser un antes y un después. Nosotros también tenemos acuerdos con Fortinet, que es una de las principales empresas vinculadas al tema de ciberseguridad. Tenemos acuerdos con Google, tenemos acuerdos con Microsoft. Hemos ido reforzando los acuerdos con Palo Alto. Y en este momento, Oli, tenemos dos profesores en India estudiando, ¿saben qué? Computación cuántica. En India tenemos dos profesores.
3: Ahora mismo estoy conversando por WhatsApp con Emmanuel Álvarez.
0: Yo fui que los envié allá.
3: Así es.
0: Y computación cuántica.
3: Se pusieron muy felices.
1: Que se cuiden como en la calle.
3: Oye, tantos profesores como estudiantes, cuando se anunció la designación de Jimmy al frente del ITLA.
0: Yo soy egresado del ITLA. Bueno, que la gente sepa.
3: Así es.
0: Yo soy egresado del ITLA.
2: Qué bien.
4: Jimmy, qué bueno tenerte por aquí. A mí me apasiona realmente este tipo de área. Y puedo decirte, primero, que hay que reconocer cuando hay un interés. Doy testimonio. Mi hijo se acaba de graduar.
0: Excelente.
4: De tecnología del diseño industrial del ITLA, y verdaderamente hay una experiencia que uno puede escuchar propiamente, y vio varios rectores, en este caso.
0: Sí, le tocaron tres.
4: Yo le hice una pregunta, la primera vez que viniste, yo le dije, papi, para allá va el director del ITLA, ¿cómo? Me dijo, mira, he visto en él como que he sentido. Porque ellos.
0: No, los muchachos, los jóvenes de ahora no son como los de antes.
4: Porque tienen una autocrítica, claro. De hecho, de los procesos, qué bueno. Y como yo tengo la experiencia propiamente por mi familia, yo, en vez de una pregunta, me gustaría dejar sobre la mesa para que sea una propuesta.
0: De acuerdo.
4: Y creo que no se puede construir un ITLA en todos los barrios, ni en todas las provincias, hasta por un tema de limitación presupuestaria. Pero si se puede lograr de que el Estado, el gobierno en este caso, pueda respaldar al ITLA con relación al tema de la movilidad, al tema de los autobuses. Porque si se hace un circuito para que esos jóvenes de Gualey o de los guandules, vamos a poner la parte norte,
0: sí.
4: Hay un transporte con la facilidad de que se puedan dirigir hacia el ITLA, es mucho mejor. Yo sé que hay un transporte,
0: sí, tenemos varias rutas.
4: Son cuadrantes muy limitados, pero si el ITLA logra conectar con el tema de la movilidad más amplio, con el tema de transporte, una flota de vehículos para que se muevan para los sectores,
0: sí.
4: Yo sé que va a haber un mayor nivel de intención o de interés de estudiar en el ITLA, porque verdaderamente vale la pena, propiamente porque salen pues desde ahí o antes de salir insertado en el mercado laboral, y eso es lo más importante. En vez de una pregunta, me gustaría, sí, que eso quede sobre la mesa y escuchar tu ponderación, si está de acuerdo.
0: Sí, si me permite brevemente,
4: sí.
0: Estamos precisamente haciendo análisis de ese tipo de situaciones, porque cuando uno llega a una institución siempre tiene que escuchar, ¿verdad?, la gente. Y ahora con el tema de las redes sociales, es más fácil comunicarse con los incumbentes. A mí me escriben muchísimo por las redes sociales, porque yo siempre he sido modestia aparte una figura pública, he estado en medios de comunicación y en otras instituciones, y el teléfono sigue siendo el mismo, las redes siguen siendo las mismas, y las personas se han acercado, y hemos visto eso, que hay jóvenes que sí, que nos han solicitado esto, pero son procesos. Nosotros ya enviamos una comunicación, es bueno que ustedes lo sepan, a varias instituciones, incluyendo a TRAE, y a otras, ahí a la ONSA también, vía el presidente de la República, y son de los temas que estamos viendo y se están analizando. Pero está, es muy válido. Hay jóvenes que de alguna manera no tienen siquiera la capacidad de llegar a Boca Chica o a Santo Domingo Norte, y además a eso se están viendo otras posibilidades. Hay propuestas de todo tipo, de buscar la manera de centralizar un poco más el ITRA o poner un ITRA más cerca aquí en la ciudad. Son cosas que se están tomando en cuenta y se están evaluando, pero que hasta ahora no hay una respuesta concreta, porque hay que hacer análisis primero de todo índole. Primero la necesidad, segundo los recursos que hay que buscar para eso, pero evidentemente nosotros queremos llegar a más personas, y por eso es el tema de la expansión del presidente y de quien les habla. Aunque no podemos poner un ITRA en cada barrio, no somos un Infotel que tiene un rol, no somos un CTC que tiene un rol, pero sí, dependiendo de la zona, nosotros lo que estamos haciendo es que se hacen análisis, estudios, en muchos casos no tan científicos, pero hacen algunos análisis de la región. Por ejemplo, en Barahona, en este momento, se va a abrir un Barahona, dije aquí. Previo a eso se hizo un levantamiento de las necesidades de la región, y en base a eso es que se van a dar las capacitaciones.
1: Justo.
5: Jimmy, el ITRA goza de un apoyo social. Inclusive cuando se designó cuando te designaron en el ITRA, mucha gente aplaudimos esa designación, porque veíamos en ti un profesional consagrado, con la idoneidad para darle seguimiento a esa importante institución. Sin embargo, yo tengo una inquietud. Por ejemplo, nosotros vemos los grandes centros tecnológicos de Estados Unidos, no lo vemos que se están expandiendo por el mundo, vemos las grandes universidades de Inglaterra, de Estados Unidos, universidades de grande prestigio. El ITLA, indiscutiblemente, que fue concebido como un centro de excelencia, de élite mundial. ¿Hasta dónde podría la enseñanza del ITLA poder bajar su nivel con toda esta descentralización? Porque convengamos que no existen profesores con esa idoneidad académica, con esa gran formación, para tener ese cuerpo docente en Moca, en Barahona, en Pedernales. ¿Hasta dónde este centro que fue creado de excelencia puede entonces caer en una especie de irrelevancia, de dar cursos menores, perdiendo, vamos a decir, la motivación original, que era formar estudiantes a través de profesores que vengan de Estados Unidos, que vengan de la India? Porque indiscutiblemente que no hay un profesorado de ese nivel para poder entonces formar en toda la geografía nacional. La idea es, ¿podría la descentralización del ITLA bajarle calidad en términos del origen que tuvo?
0: Mire, es una pregunta importante, porque es bueno aclarar. Cuando el ITRA surge hace 25 años, casi 26 años, recuerden que aquí apenas se hablaba de internet para esa fecha.
1: Y el mundo era otro.
0: Y el mundo era otro. El ITRA surge como un apoyo al parque cibernético. Se crea el parque cibernético, una idea, ¿verdad?, del expresidente Leonel Fernández en ese momento. Se crea el parque cibernético y se dice, bueno, ¿quiénes son los técnicos que van a estar aquí? Cuando empiezan a llegar las empresas, voy a resumir porque es muy larga la historia, se dan cuenta de que en el país no teníamos ese nivel técnico, ¿verdad? En ese momento viene un cambio de gestión, entra Hipólito Mejía y asume el ITRA Sergio Grullón, sobrino de Hipólito, una persona que venía de Intec, con experiencia en el área de investigación de Georgia Tech, y bueno, y crea los técnicos, se crean la parte técnica. ¿Qué ha sucedido con el ITRA? El ITRA ha tenido que venir ajustándose según la necesidad, no solo del país, sino del mundo.
1: Transformarse.
0: El parque cibernético, de alguna manera, no ha avanzado al ritmo, lo que yo quiero haber dicho aquí, con mucho cuidado lo digo, por cierto, no ha ido al ritmo que requiere el país. Tal vez debió ahí haber más empresas tecnológicas, las razones, este no es el escenario para discutir eso. Ahora, ¿qué hizo el ITRA? El ITRA sí se fue adaptando a lo que requiere no solo el país, sino el mundo. Y de ahí viene el tema, no solo de dar especialidades o certificaciones internacionales que te acreditan como experto en un tema técnico, no importa el país, simplemente certificarte y saber inglés, sino que también entonces crea los famosos tecnólogos o los técnicos superiores de 2 años y 2 años y medio. Y ahí están los frutos. Nosotros tenemos acuerdos con universidades, el famoso 2+2. Digo famoso, porque las universidades siguen apoyándonos en eso. Nuestros estudiantes duran 2 años, 2 años y medio en el ITRA y se hacen ingenieros en 2 años más o 2 años y medio en otra universidad. Puedo mencionar Comintec, APEC, entre otras, UTESA.
3: Es una especie del college que funciona.
0: Es una especie de college, exacto.
4: Community entonces, college.
0: ¿Qué sucede? La pregunta que central, bueno, ¿se puede perder la calidad con la expansión? Sí y no. Digo sí y no porque hay que tener cuidado, ¿verdad? Claro. No somos un Infotec. Infotec tiene un rol. Los centros tecnológicos comunitarios tienen otro rol. Como dije, lo que nosotros estamos haciendo es viendo las necesidades de las regiones. ¿Por qué que el ITLA está en La Caleta? Está lejos, por ejemplo, está lejos de sí, Monte Plata, claro, sí. está lejos de Santiago. Entonces, en Santiago hay necesidades. Ahora estamos hablando de semiconductores. Yo puedo adelantar aquí. Una idea nuestra es especializar el centro de Santiago en 1 o 2 áreas, según la necesidad de Santiago. Lo mismo con Barahona. Lo mismo, por ejemplo, con el caso de Hato Mayor, que vamos a abrir un ítem en Hato Mayor. Lo mismo que está sucediendo en San Pedro. Entonces, sí hay que tener cuidado, ¿verdad?, con el tipo de capacitaciones que se dan, pero nosotros, una de las metas que tenemos en esta gestión es, y lo dije aquí cuando vino la primera vez, es calidad y expansión, pero con muchísimo cuidado, porque, señores, la capacidad de respuestas que tiene el país de técnicos no estamos dando abastos. Allá fue la Zona Franca, wow. Lo voy a decir aquí.
4: Sí, sí.
0: La Zona Franca de las Américas fue allá hace 1 mes y medio, me dijo. Necesitamos 23,000 empleos. No tenemos. ¿Qué vamos a hacer con el ITLA? Fue la Zona Franca de las Américas.
1: No podemos hablar con la idea original.
0: Necesitamos que el ITLA nos ayude con esos empleos. Pero y entonces, nosotros, todo lo contrario. No vamos a dar abasto.
3: Hay una mayor demanda.
0: No, señores,
3: incluso conozco, y perdón, José Luis, el caso de una zona franca que intentó instalarse en República Dominicana y se fue a Costa Rica en un momento determinado porque no contó con la cantidad plantilla de recursos humanos que necesitaba. Y esto por eso la importancia del trabajo que están haciendo.
6: Sí, de acuerdo a su posición, veo que hay un hilo bastante fino entre lo que es la formación para el trabajo, que lo viene haciendo Infotec con mucho éxito, y la formación científica y tecnológica, que debe ser es la responsabilidad original del ITLAS. ¿Cuál es efectivamente la diferencia en ese aspecto? Porque el Infotec recibe recursos de las empresas, de los trabajadores de las empresas, para capacitar a los empleados, ¿verdad? De acuerdo a la necesidad de cada lugar. Y por eso el Infotec se viene expandiendo por todo el país. Pero ahora yo veo que ustedes también van en ese mismo sentido. Eso por un lado. Y lo otro es el asunto de los profesores. Por ejemplo, para materias tan especializadas como esa de los semiconductores, que el país no tiene experiencia. ¿Cómo ustedes reclutan? ¿Traen técnicos de fuera? ¿Buscan aquí en el mercado local? ¿Se le ha dificultado la situación? ¿Cuál es la realidad de todo?
0: Primera pregunta, como usted dice, hay un hilo muy, ¿verdad?, entre la capacitación para el trabajo de Infotec y el ITLA. El ITLA capacita para especializaciones específicamente. Nosotros tenemos certificaciones o impartimos certificaciones, hacemos acuerdos con las industrias y definitivamente puede parecer algo medio similar. No, nosotros vamos más en el tema de la especialización. En educación continuada, nuestros cursos van avalados con certificaciones como Fortinet. Voy a mencionar algunos de la industria, ¿verdad?, como Google, como Microsoft, por decir esas tres, Huawei. En el caso de Infotec, que está haciendo un excelente trabajo, primero con el maestro Santos y ahora con doña Mayra, ya es muy puntual para
1: formación
0: técnico profesional.
1: Son otros conocimientos.
0: Su nombre lo indica. Incluso en el caso nuestro, en educación superior, nosotros somos una institución, una universidad como cualquier otra, importante. ¿Ustedes saben cuántas personas solicitaron entrar al ITLA? Para que ustedes vean que tenemos que seguir expandiendo. Solicitaron entrar al ITLA este trimestre 4,100 personas. ¿Ustedes saben cuántas personas nosotros pudimos entrar en educación superior? 840. Entonces, necesitamos ampliarlo. Con respecto a los profesores, brevemente, claro, evidentemente la tecnología.
2: Sentimos esa presión porque a nosotros aquí también.
1: La gente nos vive buscando.
2: Para sí, que sí. Le ayude.
0: No, y ustedes me llaman a mí también. Entonces,
2: claro, claro que te metemos presión. No,
1: hay que abandonar esa idea de que eso era noventoso, de que era un grupito chiquitico no. Iba a tecnología.
2: Y
1: ahora,
2: cada muchacho que quiere estudiar es el sistema que tiene,
0: señores,
2: que atrapar.
0: Señores, cada muchacho, miren. De tabla no he egresado. Yo vengo de Villamella, mucha gente me escucha. Yo soy un antes y después de ITLA. Yo entré a ITLA siendo profesional.
2: ¿En qué año?
7: El año uno.
0: Eso
7: no
0: fue
7: sé
0: hace
7: así.
0: Unos años.
2: No, pero no, diga no.
0: Yo,
2: el
0: entré,
2: año.
0: Yo entré en el 2000, hasta octubre del 2000. Todavía no estaban los tecnólogos. Pero hice.
8: De Villamella no lo
0: pero hice una especialidad. No, no, lo que yo he dicho de Villamella. No, yo me crié en Villamella orgullosamente.
2: Yo lo que quiero.
1: José Luis viene de Asua.
2: No me sale. No,
1: y viví 6 años en Villamella.
2: Sí, yo lo que quiero resaltar con esa pregunta, que ahí es que radica el gran beneficio para el país cuando se tiene un gobernante con visión.
0: Un muchacho de Villamella, el rector
2: como lo
0: del
2: tuvo
0: ITLA.
2: Leonel Fernández al crear el ITLA.
8: ¿Cómo es el asunto de los profesores?
0: Los profesores, miren, siempre va a haber, habrá temas con los docentes, porque sobre todo son cursos especializados. Decíamos ahora con Oli, tenemos dos profesores en India estudiando en computación cuántica. Recientemente llegaron tres docentes de China. En la semana que viene van tres docentes a ver unos sistemas ahí de las de los colleges de Estados Unidos. El ITLA vive enviando docentes. Capacitaciones
3: con Corea.
0: Bueno, yo tuve una reunión con Corea en estos días. Entonces, ¿qué
1: sucede? Profesor extranjero.
0: Si tenemos profesores extranjeros. Por ejemplo, el director del Centro de Supercomputación de Barcelona, que fue mi maestro hace 20 años, mi doctorado, doctor Mateo Valero, va a ser profesor nuestro para crear otros profesores. Es una tarea titánica, porque la tecnología va muy cambiante. Tenemos un acuerdo con NVIDIA, como dije, gracias a Arduino Central. Nosotros tenemos profesores certificados por NVIDIA, donde tengo que decir, y a veces algunas universidades se me ponen guapo y me tocará en 2 años salir de nuevo a las universidades, entonces tengo que tener cuidado. Sí. Pero me toca, pero tengo que hablar la realidad. Déjeme decirle que de 20 profesores que se evaluaron para ser profesores de NVIDIA, no voy a decir las universidades, no debo, solo hay 5 y 3 son de ITLA.
1: Ya.
0: Para que ustedes lo sepan. Entonces, nuestros profesores, tengo que decirlo aquí con mucho orgullo, son excelentes, pero siempre deben de capacitarse a través de la educación virtual, que es donde estamos migrando ahora. Reforzándola, tengo profesores en Canadá, tengo profesores en Dubái, tengo profesores en Estados Unidos, tengo profesores en Medio Oriente, tengo profesores. Entonces, hay profesores que imparten docencia de manera virtual a través, ¿verdad? A través de las plataformas. Nosotros tenemos nuestra plataforma, que la estamos mejorando bastante, a nuestros estudiantes, no solo educación continuada, sino de educación superior.
1: Lo que se gradúan con la beca, con la Chiffning, son los Chiffniers. Entonces, lo que se gradúan en NVIDIA son los envidiosos.
0: Pero
1: mientras tanto, hay un aspecto del ITLA que se toca no con mucha frecuencia, Jimmy. El ITLA es posiblemente la institución de su tipo que más acuerdos tiene con otras instituciones públicas y privadas. Posiblemente mucha gente no toma tanto en cuenta la enorme cantidad de conocimiento y capacitación que se brinda a otras instituciones, como por ejemplo la Policía Nacional.
0: Sí, claro.
1: Los temas relacionados a inteligencia artificial, la capacitación a otras instituciones que toman decisiones importantes en el Estado con respecto a la innovación. En ese sentido, ¿qué puedes decir de tu experiencia y hacia dónde va esa colaboración que en muchos otros casos, yo la critico porque se queda en tinta sobre papel y nota de prensa, pero que en el caso del ITLA nos consta, por diferentes instituciones, que es una colaboración real y que tiene efectos en el terreno?
0: Sí, definitivamente todo el mundo quiere hacer un acuerdo con el ITLA. Y nosotros tenemos 100 y pico de acuerdos allá. Yo cuando llegué a la institución, la conozco bien, dije, vamos a revisar los acuerdos.
1: Sí.
0: Y yo no quiero tener acuerdos con instituciones, yo quiero que ejecutemos acuerdos.
1: Exacto.
0: ¿Entienden? Pero cuando hacemos un acuerdo, definitivamente la institución tiene recursos limitados, ¿verdad? No somos infinitos. Y por eso hay que tener mucho cuidado. ¿Qué nosotros tratamos de hacer un acuerdo? Evidentemente tenemos un rol social y una parte, es parte de nuestra responsabilidad. Pero siempre lo que a mí me gusta es que la institución algo aporte. y no necesariamente tiene que ser económico. Por ejemplo, con la Policía Nacional, bueno, ellos están recibiendo a nuestros egresados, para nuestros egresados y nosotros, porque el ITRA exige una pasantía que estamos revisando un poco, yo la veo un poco fuerte, de 400 horas. Un estudiante del ITRA, antes de graduarse, tiene que hacer una pasantía de 400 horas en una institución.
4: Interesante.
0: Yo lo estoy revisando, eso mandé al área académica a verlo precisamente esta semana, porque entiendo que hay que hacer unos ajustes, hay que bajarle un poco cuando la comparamos con otras de verdad, de otras universidades. Ahora bien, el caso de la policía, que fue un acuerdo reciente que firmamos, el director de la policía, directora general de la policía, nos manifestó el interés de que todos los oficiales generales, oficiales coroneles, oficiales superiores estén al tanto de lo que es la inteligencia artificial. Y en este momento estamos dando un programa a todos los generales, están ahí como, yo relajaba el otro día, están ahí como soldaditos sentados, todos, todas esas estrellas, ¿verdad? Por su rango, y están tomando un curso básico primero de inteligencia artificial vinculado al tema policial, y luego van a hacer especialidades conjuntamente con el Instituto Policial de Educación Superior. Entonces, en cuanto a acuerdos, bueno, nosotros tenemos acuerdos con muchísimas instituciones. Los estamos ejecutando desde cooperativas, que nos estamos apoyando, hasta instituciones de algunos sectores barriales.
1: Muy bien.
0: Bien, entonces, dependiendo su necesidad, y ¿verdad? Como los recursos son finitos, entonces nosotros podemos apoyarles. Definitivamente hay instituciones que quieren hacer acuerdos con nosotros, pero todavía no hemos podido concretarlo, porque de igual manera también hay muchas cosas que estamos en el proceso revisando. Excelente. Ajustando, pero siempre en beneficio de nuestros estudiantes. Todos los acuerdos que nosotros hacemos, de alguna manera, es nuestro humilde pensar, tiene que también beneficiar el ITRA en algo. ¿En qué? ¿A qué? Bueno, hasta con una pasantía.
1: Claro.
0: Nosotros, eso es uno de nuestros, digamos, requisitos.
1: Eso está muy bien. Ganar, ganar.
0: Claro, ganar, ganar. Tiene que haber algo del lado.
1: Yo te asesoro, también le enseño a tu recurso humano a manejar esto, pero colócame esos 10 muchachos para que vayan adquiriendo, claro, experiencia ahí, Dilka.
7: Jimmy, tú, aparte del tema de técnico y de inteligencia artificial, tú siempre has ido un poquito más allá. Y la tecnología ahora mismo nos está retando, sobre todo esa inteligencia artificial. Han habido incluso inteligencia artificial que han tenido que guardarla. ¿Por qué? Porque representa un gran peligro, sobre todo para estamentos muy, muy de seguridad y muy delicados. ¿Cómo ustedes están manejando el tema de la previsión de lo que puede pasar con la inteligencia artificial en sus estudiantes, para que, a la par de saber que eso es una herramienta espectacular, también es un peligro en manos equivocadas o con herramientas que de alguna manera puedan trascender lo que debe estar protegido?
0: Eren, cuando hablamos de inteligencia artificial o IA, a veces las personas se preocupan. Yo veo muchas personas asustadas.
1: Sí, sí.
0: En todos los sectores.
1: La rebelión de los robots.
0: Claro, la gente está al ver esas películas donde se nos revelan las inteligencias artificiales. Yo le digo la verdad, y si se ponen a leer por ahí la prensa la semana anterior, algunas empresas han vuelto a mencionar el tema de que debemos sentarnos a ver esto de la inteligencia artificial. Anthropic, que es una de las empresas que está trabajando bastante avanzada con el tema de cloud, que es una de las IA que está compitiendo bastante con ChatGPT, que es lo que muchos conocemos, ¿verdad? Hizo una especie de comunicado pidiendo que nos sentemos a analizar el tema de la IA. Lo dijo Elon en su momento, muchos creyeron que era porque se había quedado atrás con Grok. Pero definitivamente hay que sentarse. El tema de la ética, Europa ha trabajado bastante el tema de la ética, mientras China y Estados Unidos han sido un poco más agresivos creando ingenieros para desarrollo de las inteligencias artificiales. Yo lo que creo es que yo soy un fanático, estudioso, enfermo con la IA, desde el punto de vista científico, lo estudio. Definitivamente es una realidad. Nosotros lo que hacemos en el ITRA es que, y como están haciendo muchas universidades de nuestro país, la han hecho parte de la es parte del día a día. No podemos ir contra eso, Diurka, y a todos los que nos escuchan, nos ven. Es una realidad que ya está en todos los sectores. Es como el internet. Díganme ustedes, póngale a un niño una tableta o algo sin internet. Es difícil, al menos que sea, ¿verdad?, un juego o algo. Entonces, eso es ya parte de nuestra realidad. Hay algunos expertos que dicen que la inteligencia artificial llegó a ser como el fuego en su momento para el hombre. Pero lo que le estoy diciendo, y tengo que decirlo con mucho cuidado, pero es una realidad. A tal nivel que la gente se preocupa, porque bueno, la inteligencia artificial nos va a sustituir, eso es lo que todo el mundo dice. Bueno, para los próximos años más de 70 millones de empleos van a ser sustituidos por IA, pero se van a generar unos 250, 300 millones más para el 2030, 2035. Entonces, ¿qué debemos hacer nosotros? Bueno, lo que está haciendo el ITRA, integrar a su currícula, integrar a su día a día las herramientas de inteligencia artificial. Sin el área de comunicación, por decir que estamos acá, hay herramientas de IA, nosotros debemos de integrarlas, porque si no, otra persona que las integre entonces nos va a sustituir.
7: Claro.
0: Y ahí es que está el detalle de la inteligencia artificial. La inteligencia artificial ahora es transversal, es donde quiero caer, Diurka, es transversal a todo. Y por ende debe ser agregado a todo, al área de la medicina, al área de las ciencias, al área jurídica, a todas las áreas, al área de la construcción. Digamos ustedes, ahora usted con un simple comando o prompt, como se le llama, usted puede hacer cosas que antes se duraban semanas. Señores, cualquier persona puede hacer una aplicación móvil, es cierto, pero hay habilidades blandas que la IA no tiene, o hay esa experiencia que la inteligencia artificial no tiene, que siempre va a ser necesaria el requerimiento de los seres humanos.
2: Director, me gustaría saber cómo está aprovechando el gobierno a través de sus diferentes instituciones e incluso en el área de la salud. ¿Cómo está aprovechando el gobierno el ITRA en cuanto a los servicios? Porque, si mal no recuerdo, anteriormente, en la anterior gestión, presentaron algunos programas interesantes, como es el tema de las prótesis que se estaban haciendo en el ITLA para los hospitales, sobre todo para el Darío Contreras, que recibe una gran cantidad de accidentados con problemas de pérdida de sus extremidades uh-huh. inferiores. También el tema de los softwares, por ejemplo, que se utilizan en diferentes instituciones. Me gustaría saber si se ha ido avanzando también sí. en eso, cómo se ha ido fortaleciendo.
0: Son dos preguntas. La primera, con el tema de la inteligencia artificial. Se está creando la estrategia nacional. Nosotros fuimos de los primeros países en la región de crear una estrategia nacional de inteligencia artificial a través de la Oficina Gubernamental de Tecnología de la Información y la Comunicación. Se sigue trabajando en eso. Hay unos proyectos muy interesantes. Por ahí viene, como dije, bueno, el acuerdo que tenemos con NVIDIA es parte de eso. Eso va a ser transversal a todo. Vamos a empezar desde la academia. Aquí se van a hacer simulaciones de inteligencia artificial, se va a trabajar procesos. Pero con respecto a eso, eso ha ido permeando a todo el Estado a través del Ministerio de Administración Pública y los diferentes estamentos. Hay algunas estrategias que van caminando, evidentemente es un proceso que debe ir por institución, muchas veces no se palpa tan rápido, pero nos consta de que con la Estrategia Nacional de Inteligencia Artificial que ha creado el gobierno, eso va a permear a todos los sectores, incluyendo el sector salud, que viene también por ahí con el expediente único de salud. Estuve en una reunión recientemente viendo ese tema, y otras tantas áreas. Con respecto a las prótesis, que es muy interesante el tema, cuando yo vi ese proyecto, es bueno que ustedes sepan que el proyecto de prótesis, la gente se preguntará, ¿qué tiene que ver el ITLA con prótesis? Yo lo decía cuando lo vi la primera vez en el 2021. Bueno, ahora que soy rector, es el proyecto que más vamos nosotros a darle calor. Incluso recientemente el presidente de la República nos aprobó un presupuesto adicional para expandir eso. Y nos reunimos ayer de manera breve con el doctor Edward de SENASA para hacer acuerdos con SENASA para eso. Mire lo que sucede. En el ITRA en el 2014, un profesor rápido, digo, su papá se le tuvo que quitar una parte de un pie, de su pierna. Y él creó una investigación. Y en el 2018, con un estamento internacional, se creó un paper. Es una investigación científica, y de ahí surge el tema de las prótesis. El ITRA en la región es la única institución que ha dado más de 500 prótesis hechas con impresión 3D. El ITRA tiene tres impresoras 3D, adquirimos dos recientemente, que solamente hacen prótesis, incluyendo la parte metal. Hay un mecanismo único en el ITRA, no en el mundo, sino en el ITRA, en el país, que es el mecanismo que simula el tema del pie, el movimiento,
3: la rotación.
0: Esa rotación. Y nosotros allá, a través de mecatrónica, nosotros allá imprimimos prótesis. Las prótesis son muy manuales, son muy artesanales, producen muchos residuos. Sí. Allá se hace un proceso muy limpio a través de una impresora 3D especializada, que una prótesis que generalmente te cuesta hasta medio millón de pesos, en el ITRA sale a hacerla en $2,000.
1: Interesante.
3: Sí, las materias primas la obtienen, ¿dónde la obtienen para la...
0: Bueno, antes se compraba, titanio, eso tiene unos elementos de titanio. Sí, claro. Bueno, pues el ITLA adquirió la única impresora 3D del país, yo no sé si de Latinoamérica, que imprime metal para esa parte. No la hemos todavía, la estamos probando porque recién ha llegado y tenemos previsto en los próximos meses entregar 500 prótesis. Tenemos una lista de 1.800 prótesis en espera. Es bueno que ustedes sepan eso.
3: Es una solución para una situación que tenemos, de como decía Julieta, con el tema de los accidentes de motocicletas, sobre todo, que ojalá la gente que conduce motocicleta haga conciencia de los riesgos.
0: Oli, no solo motocicletas, pero aclarar ahí, señores, diabetes. Yo quedé sorprendido. Sí. Yo pensé que lo que más me iba a encontrar era motoconcho y demás. No, personas con diabetes, que hay que cortarle parte de una pierna. Y nosotros también incluso le damos allá.
3: Diabético.
0: Y vamos a ver si yo voy a gestionar, a ver si hacemos algo allá. Porque yo quiero que ustedes vean eso. Cómo también nosotros le damos, no solo le se hace todo el proceso de la prótesis, sino también se le enseña a utilizarla en el mismo hito.
3: Incluyendo jóvenes.
4: Ustedes imparten tecnólogo en manufactura de dispositivos médicos, ¿verdad?
0: Sí, señor.
4: Pero, bueno, que es la electromedicina, electromédicos, que prácticamente se concentran en otros países a la parte de el manejo de todo esto de robótica, propiamente por la mecatrónica. ¿Han pensado ustedes especializar? Porque la medicina todos los días está avanzando en el mundo y todos los días ya tecnología.
0: Así
4: la es. Medicina es tecnología. Aquí vino, yo estando en el gobierno en la tarde, un dominicano que vive en Estados Unidos, se me va el nombre, que se ha concentrado exactamente en la formación, se formó en Estados Unidos con relación al tema del manejo de los equipos tecnológicos especializados. Y él decía en ese momento que había una demanda tan grande, porque una cosa es que tú tengas la modernidad y una cosa es quién maneja esa modernidad. Y si el ITLA se concentrara a eso, a formar más, propiamente enfocado en la medicina, yo sé que también sería, ¿verdad?, una oportunidad propiamente para muchos jóvenes.
0: Me van a hacer dar una primicia.
4: Y dale.
1: Claro.
0: Esa es una de las diferencias del ITLA con otras instituciones. Nosotros somos los únicos que damos manufactura de dispositivos médicos. Sí. Y no hay algo más tecnológico, robótico que eso. Si ustedes ven ese proceso, el nivel de higiene, el nivel de precisión que debe llevar eso, es increíble. Pues déjeme decirle, nosotros estamos trabajando en una carrera técnica que es bioinformática.
4: Bioinformática.
0: Okay. Ya está lista, vamos a someterla al MESIT. Estamos trabajando en una carrera también de electromovilidad. Esa carrera va vinculada a vehículos eléctricos y demás.
4: Oh.
0: Estamos trabajando en una carrera también de drones, que se daba a nivel técnico, pero lo vamos a hacer a nivel como carrera técnica. Yo le decía a ustedes al inicio de mi intervención acá, que ITLA está trabajando no solo para las carreras que están, sino para las que vienen. Hay temas, no estamos visualizando carreras que todavía en el mercado no son comerciales. Miren, el área de software, cuando empezó el ITLA, de ciberseguridad, teníamos pocos estudiantes. Déjeme decirle, graduamos 400 jóvenes en software el viernes pasado. Entonces, ¿qué está haciendo el ITLA? Identificando esas carreras del futuro que de alguna manera todavía muchas instituciones no la ven como prioritarias, y la estamos armando, vamos a decirlo así. Pero eso lleva una aprobación, lleva capacitación de los docentes, lleva adquirir laboratorios, y por eso le decía al inicio que no es fácil, pero estamos haciendo el trabajo.
4: Repite la carrera.
0: Bioinformática y electromovilidad. Son dos de las carreras que, si Dios lo permite, este año sometemos al MESIT para dar tecnólogos en esas dos carreras.
3: Excelente.
4: Jimmy, el país está muy afectado por el tema de los chiperos. Primera pregunta, ¿hay evidencia de graduado en el ITLA vinculado al tema, a esta actividad ilícita? Y lo segundo, ¿hay una mirada del ITLA frente a esta realidad, que la mayoría son personas jóvenes que se dedican a esto de
5: ir a rescatarlo, ir a darle una visión, ir a darle una formación, porque muchos lo hacen de manera empírica, y aprovechar ese recurso que se está dedicando a lo incorrecto para incorporarlo de manera, vamos a decir, a lo correcto.
0: Excelente pregunta. Mire, la tecnología es como un cuchillo.
5: Un bisturí,
0: tú lo puedes utilizar para salvar una vida o para hacer daño. Así es la tecnología. En el caso de ITLA, nosotros impartimos tres, en el técnico superior, hay dentro de la carrera, hay tres materias que son solo de ética. Importante que se sepa. Yo creo que es una de las instituciones que más ética tiene incluida en su pensum. La ética es importante porque estas herramientas, la inteligencia artificial, decía de Europa, que está trabajando mucho el tema de la ética, preocupado. Imagínense estas herramientas en manos tal vez de personas con poca ética. Sí, el ITLA, evidentemente dentro de su currículum, educación superior sobre todo, y en algunos casos educación continuada, digo en algunos casos porque educación continuada son cursos especializados muy puntuales,
5: cortos,
0: para certificaciones de la industria según una necesidad. En el caso de educación superior, bueno, ya son dos años y medio, dependiendo la cantidad de créditos que tenga la carrera, pero sí, nosotros nos preocupamos bastante por el tema. No hay pruebas de que algún estudiante nuestro haya incurrido en algún delito, pero es importante que ustedes sepan que los estudiantes nuestros de ciberseguridad, de informática forense y de temas vinculados a ser especialistas en temas, porque recuerden que existen los hackers. Voy a tener que dar una clasecita básica aquí.
1: Sí, hackers.
0: Los hackers blancos, sí. Los grises y los negros. Los blancos son los que trabajan del lado, digamos, de la ley, ayudando a mejorar
1: sistemas.
0: A mejorar sistemas e incluso en algunos momentos hasta perseguir, ¿verdad?, otros hackers. Los grises son los que, bueno, no están muy definidos. A veces son blancos, a veces son grises. Y los negros son los que están del lado, digamos, de una manera de delinquir. Que no necesariamente siempre es para beneficiarse. Muchas veces es para probar sistemas y probarse ellos mismos. Por eso es tan interesante que ahora los hackers han bajado mucho el nivel. Tenemos los mejores hackers ahora están entre los 18 y 25 años. Con respecto a eso, bueno, el ITLA tiene sus acuerdos y nuestros estudiantes hasta hoy, ¿verdad?, hasta el día de hoy no hemos visto casos vinculados con chipero porque no tienen la necesidad. Señor, un estudiante nuestro del ITLA, de desarrollo de software, de ciberseguridad, está ganando $5,000 muchas veces desde su casa. Digo de su casa porque es de manera remoto para una empresa internacional.
1: Hay que decir que donde quiera se cuecen habas, que ninguna centro académico, ninguno, ni no el ITLA, no, hasta Harvard, no puede garantizar que su estudiantado no acometa luego individualmente malas prácticas, pero realmente el que llegue a ese nivel de formación es difícil que vaya a arriesgarse, sobre todo en términos del chipping, de la falsificación del chip de la tarjeta, que de ahí viene el término. Sería muy difícil. Quiero que cerrar, Jimmy, esta participación tuya que valoramos mucho.
0: Gracias.
1: Haciendo referencia al anuncio que hizo el ITLA sobre su lanzamiento de carrera de semiconductores, además de semiconductores había, creo que era, no sé si era microelectrónica, que iba de
0: semiconductores y microelectrónica, es una sola carrera.
1: ¿Cómo va? ¿Ya inició la captación de personal de jóvenes interesados? Para mí es un tema clave, sobre todo de cara a lo que el país pretende hacer, sí, en ese tema, es lograr en algún momento atraer capitales y condiciones técnicas de desarrollar desde aquí esa industria que todos sabemos lo que implica hasta en la geopolítica mundial.
0: Así es. Bueno, nosotros recién le hemos lanzado, precisamente en este preciso momento se inscribieron una cantidad importante de estudiantes de semiconductores y microelectrónica.
1: Correcto.
0: Cuando fuimos un poco más para allá, y animación digital. Son dos carreras nuevas que fueron aprobadas por el Ministerio de Educación Superior y el ITLA tiene, como toda universidad, tiene sus procesos de captación de estudiantes. Los estudiantes van al llamado, depositan su documentación, pero muy importante, tienen que pasar un examen de admisión. Lamentablemente no todo el mundo, y lo digo sin que nadie se sienta mal, no todo el mundo puede ser experto en ciberseguridad,
1: claro,
0: no todo el mundo,
1: claro,
0: puede ser. Hay algunas bases matemáticas,
1: por supuesto,
0: en caso de semiconductores y microprocesadores. Entonces hay que tomar un examen de admisión, el famoso POMA que exige el Ministerio de Educación Superior.
1: Correcto.
0: Y otro examen que el ITLA tiene, que es muy fuerte, tengo que decirlo. Por eso nuestros estudiantes son muy buenos, porque quienes entran al ITLA, y por eso nuestra deserción, señores, la deserción más baja de educación superior es nuestra, no llega a un 2%.
1: Impresionante.
0: No llega a un 2%. Entonces sí, ya en este preciso momento ya están las inscripciones. Ya concluyeron, ahora estamos en un proceso para la próxima semana de evaluación de esos más de 4,000 estudiantes en sentido general o candidatos a estudiantes que quieren ser parte de los 7,600 estudiantes de educación superior que tenemos en el ITLA ahora mismo.
1: Jimmy, felicitarte porque contigo se da esa máxima de que quien a veces, quien le saca, digamos, el mayor de los provechos a una plataforma educativa tiende hasta por agradecimiento y cariño a ser de los que mejor pueden luego valorarla y defenderla. Verte sí, sí. Ocupando ese puesto y hablar de tu historia y de tu origen, dice que esa máxima puede cumplirse. Desearle al ITLA No suerte, la suerte es para los mediocres. Éxito.
0: Gracias.
1: Y que siga cambiando la vida de ese tejido joven dominicano, sabiendo que la tecnología ha llegado a todos, a todas las áreas, y que el reto, querramos o no, existe, está allá afuera, la competencia por recursos humanos cualificados. Gracias, Jimmy, y gracias, esperamos pronto que la Z también esté con ustedes como estuvimos hace unos años allá.
0: Se me ocurrió ahora, precisamente por el tema de las prótesis y demás, y de que vamos a hacer un lanzamiento pronto del Centro de Excelencia en Inteligencia Artificial, se me ocurre que hagamos un programa especial desde allá. Vamos a hacer los trámites necesarios. Claro. Ahora sí se me ocurrió, hablando con ustedes, sería interesante porque qué mejor medio que la Z para que el país vea un poco más profundo lo que está haciendo la...
1: Algunos compañeros ya me dijeron por aquí, por el apuntador, que van a preguntarte fuera del aire por otros tipos de prótesis, a ver si también las piensan fabricar. No sé de cuáles. ¡Llévatelo, Francis! Es el gobierno.
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1: Siendo las 9:25 minutos en el gobierno de la mañana, gobierno de la Z101, vámonos de inmediato con este comentario que va a estar pues en medio de nuestros invitados. Hemos tenido una entrevista interesantísima con el director del ITLA, el Instituto Tecnológico de las Américas, del que quiero apoyar dos cosas. El ITLA no podía quedarse siendo lo que era en el plan original. El plan original es buenísimo, pero la sociedad cambió. La tecnología era a finales de los 90, principios del 2000, algo muy resumido fuera de los Estados Unidos, donde ya había claramente un mercado de innovación y de competencia y de masificación de la tecnología. En nuestro país era residual. Estaba relacionado altamente a la tecnología de la telecomunicación, por ejemplo, y estaba altamente relacionado a algunas partes de la banca que ya habían pues integrado el aspecto de la tecnología. Desde los años 90 finales, los 2000 inicios hacia acá, el ITLA tiene, como muy bien dice el rector, que amoldarse. La idea del presidente Fernández es la semilla. Hay que ayudar ahora a cosecharla, a hacerla fructífera, a hacerla fuerte. Y yo pienso que a veces, quizás no es algo malintencionado para nada, pero a veces, en honor a esos inicios, hay quienes pretenden hacer como una especie de monasterio de las instituciones que son inicialmente originadas, fundadas por gente con mentes brillantes, como es la mente del presidente Fernández. Pero lo brillante es crecer, es expandirse. Y la mejor demostración de que eso es necesario es el hecho de que hoy la tecnología, como eje transversal, toca nuestras vidas. ¿Cuántos jóvenes de los que nosotros conocemos, amigos de nuestros hijos y compañeros de nuestros hijos, laboran una vez salen de la escuela o de la universidad? Están laborando hoy en agencias relacionadas, algo tan sencillo como, por ejemplo, el manejo de redes sociales. Conocimos los community managers. Mucha gente, el primer trabajo que conoció relacionado al mundo 2.0 y 3.0 fue ese relacionado al tema de las redes. Pero no se queda ahí el asunto. Hoy usted tiene la posibilidad de tener aplicaciones en su celular que le permiten, por ejemplo, desde aquí, como hablaba hace unos días con un amigo, darle uso y defender su inversión agrícola viendo los videos que él tiene de su sembradío en su celular. ¿Qué posibilita eso? Lo posibilitan las telecomunicaciones y las aplicaciones. Toda aplicación surge de un proceso primero de programación que genera unas capacidades de cumplir ciertos fines y que luego puede, instalándose en sus dispositivos, en el caso de los aparatos celulares, preferiblemente, entonces satisfacer una necesidad. Yo recuerdo cuando llegó al país Foursquare. Foursquare era la primera aplicación de ubicación geográfica. Es decir, sus hijos podían salir. No, yo voy para una fiesta, papi, perfecto. Entonces, en tu Foursquare, yo te voy a dar seguimiento para saber que tú estás volviendo a casa. Yo te voy a dar seguimiento para saber que todo está bien. Eso existe hace años. De la misma manera que tenemos otras tecnologías que, dándoles el uso correcto, adecuado, pueden permitir insertar a un montón de gente. ¿Sabían ustedes, por ejemplo, que dentro del mundo agrícola hay aplicaciones interesantísimas de riego, de fumigación, que pueden controlarse incluso a distancia? Que hoy por hoy, aspectos como la vieja delimitación de terrenos, que tanto problemas ha dado y dolores de cabeza en muchos casos, se está haciendo con el uso precisamente de drones y el sistema de posicionamiento global satelital, que permite el cálculo con una alta exactitud de los límites que aparecen dentro de las notificaciones de terrenos. Entonces, señores, no hay área que usted se pueda imaginar dentro de su vida que esté totalmente exenta necesariamente de la tecnología. Cada vez

0: asmo para llegar a estos escenarios. Entonces, ese cambio que el mundo da no lo va a dar pidiéndonos permiso, no nos va a pedir perdón ni permiso. Ahora, va a ocurrir, y esto de alguna manera lo hablábamos ayer con el ingeniero en la tarde, en el espacio Esperando el Gobierno, va a ocurrir de dos maneras. Una, en la que usted es consumidor, consumidor pasivo. Todo el mundo, por ejemplo, aquí en este momento está con su celular y está consumiendo aplicaciones, está haciendo uso de plataformas. Ahora, las sociedades tienen que decidir si van a seguir siendo solo consumidoras o van a participar en la construcción de esa economía. Y se puede participar de muchas maneras. Desde la fabricación del hardware, del equipo, de los equipos, de las piezas, del desarrollo, de insertarse en el enorme tejido y en la trazabilidad que produce la enorme cantidad de piezas que utilizan estos dispositivos, lo cual está bastante bien y es muy bueno, porque igual también eso tiene valor agregado. Pero está el software, que dicho sea de paso es gran parte de lo hablado aquí con el rector del ITLA, que es el desarrollo entonces de los programas, las aplicaciones para lo que se necesita, unos conocimientos base que el propio rector mencionó en aspectos como las matemáticas, por ejemplo, para el tema tanto de la ingeniería como en el aspecto de la programación. Recursos humanos nuestros que se han ido a Argentina, que se han ido al norte, que se han ido a Europa, son hoy extraordinarios ingenieros, emprendedores, diseñadores y participantes de ese mundo. Ahora, como política masiva, dentro de la política educativa de grado, de posgrado, de especialidad, de técnica, entonces tenemos que ir hacia allá.
1: Pero también hay que reconocer que todas las valoraciones que se han hecho internacionales, independientemente de algunos actos que pueden haber, que no dejamos de reconocer, colocan al presidente Abinader en una valoración bastante buena. Entonces, el año pasado viene y se centra la situación en el Medio Oriente, Irán, Israel y los países vecinos, como que eso como que duró un chimero, como decimos en el lado, pero no pasó en la entidad de eso, y este año viene y atendía no sé cuántos días, pero tenemos ya más de 100 días una situación todavía aún más calamitosa, y que República Dominicana no es para de que haya sido estado. Entonces, orden, nosotros como partido tenemos la responsabilidad que tenemos de cara al 2028, que es el próximo proceso electoral que vamos a tener, y donde nosotros no tenemos duda que con un partido unido, como el que crea que va a haber división, PRM va a quedar, como decimos, un moño puesto, porque el PRM ha dado cátedra en procesos anteriores, repito, de que han participado y competido, que ganó, ganó, y que inmediatamente se sube ya al que perdió, se suma apoyando. Y así va a ocurrir una vez más. Y con una serie de cosas más que mediante van a venir, quizá con un ambiente un poquito mejor, el PRM tendrá las visiones necesarias. Que la población dominicana una vez más le dé la confianza para un tercer periodo al partido.
2: Albert, lo cierto es que ha habido como mucha desinformación alrededor de este proceso que ustedes están viendo, porque sí se ascendió en un momento de que, bueno, se habló de que se creó una comisión de consenso. Luego entonces que se iba a ratificar por 2 años a las autoridades locales y por 1 año al presidente y al secretario, a la secretaria general, en este caso la secretaria general. Luego entonces habla de una convención. Entonces, si era, ya tú dijiste que no, que en un momento que eso ya no va a ser factible, lo de la ratificación de las autoridades.
1: Entonces, que no es el término, que no es el término, es, quizás se ratifica, no, pero en una cuestión.
2: Sí, exactamente, extensión. Entonces, ¿en qué quedó esa comisión de consenso? Esta comisión que se va a realizar en septiembre, tú dices.
1: 4 de septiembre.
2: Producto de lo que decidió esa comisión, ¿cuál ha sido el trabajo de esa comisión? O si sencillamente se dio.
1: Bueno, como tú sabes, Julieta, dentro de las alternativas que tiene los partidos en su estatuto y lógicamente en el electoral, están esas modalidades, por censo, por convención de delegados, por convención abierta, por convención con patrón cerrado. Y en Jarabacoa, en un seminario que se hizo el año pasado, antes de todo lo que ocurrió con el lema de Oriente, entre Irán, Gael y los paisinos, nosotros ponderamos y analizamos la posibilidad de que podía llegar a consenso en varios lugares, y si es esa posibilidad, ¿por qué uno pese quizá su, vamos a decir, agitación, si ahí todo el mundo estaba de acuerdo en muchas cosas? Entonces, ¿qué es eso luego? Se fue avanzando conjuntamente con la situación que estaba viviendo el país debido a sectores, y esa, la dirección ejecutiva, que es el mismo, vamos a decir, de mayor jerarquía, pero tiene que

0: 2016 y compitió y dio de Luis Abinader. ¿Y qué hizo Hipólito? Inmediatamente se integró. Sí, en el 2020, perdón, otra vez, ¿qué hizo? Inmediatamente se integró. Otra hablando por cosas que él inventó.
1: Sí, pero ese es aspiracional, eso es correcto. Ahora, ahí un seguimiento a muchas cosas que se están dando el PRM, okay. Y pareciera que o soy yo y hay actitudes, y propiamente se ha dado el tema reciente de la reconfirmación de las autoridades, y se ha generado una serie de cosas que evidencian que hay ciertas preocupaciones con relación a ese tema. ¿Qué pasará? Tú, como un político con experiencia, naciste, como dicen, y te formaste ahí. ¿Tú crees que el PRM es lo que tú vibras para esa capacidad de que si bien cualquier situación se pudieran ponerlo, porque ustedes le sombra la división de las sillas por los aires? Y hay una serie de cosas que los propios remedistas lo dicen fuera del aire.
2: No es, o sea, que esa zona que nos perseguía ya hace mucho tiempo, que el sol salió esplendoroso ya, y lo ha mostrado con evidencias, con hechos, durante 12 años. Yo no estoy inventando cosas aquí, lo quitas a todos los niveles, poder hacer nuestra bendita en cosas y pelear y así, pero al final de cuentas nosotros sabemos, tenemos un compromiso con el pueblo dominicano, de que no podemos dar una señal de que somos un partido indisciplinado como lo fue antes el otro partido a que la mayoría de nosotros fuimos parte. Y yo no te voy a decir a ti ahora, porque lo único seguro de la vida es con morir algún día, pero yo te puedo garantizar a ti en un 99.99% que la mentalidad y la posición que tenemos los PRMistas y las PRMistas, seguir envió ese mensaje a la población dominicana, que somos un partido con nombre lo dice, revolucionario moderno, y que por encima de todo, de competencia personal, está el interés nacional, y está el interés de que a partir del 2028 y lo que queda de este gobierno, que es bastante, que un tramo antes, necesitamos de seguir, lógicamente lo estamos haciendo con un hombre que ha demostrado en el ejercicio de sus funciones como presidente, un hombre primero que escucha, un hombre que no le da el pulso para rectificar algunas cosas si tiene que rectificarla, con todo su des, quizás algunos otros lo hacían, si no entiendo, bueno, esto entendía que podía ser por aquí, bueno, pero creo que he escuchado y puedo, vamos a decir, llegar a ciertos consensos o algunos, vamos a decir, aspectos de cambios, y lo acepto. Entonces, en esa línea que nosotros estamos, nosotros vamos a ir a una convención el año que viene, coger las autoridades que van a ser nuestros candidatos y candidatas a las posiciones. Lo de septiembre, ustedes ya lo van a ver en un par de meses. Va a ser la autoridad que va a salir. Pero escoger los candidatos y candidatas a todas las posiciones electivas va a ser el año que viene, y ustedes van a ver esa maquinaria del PRM, que es la maquinaria más fuerte que tiene el país, trabajando al lado de su gobierno, dando al lado de nuestra militancia para sostener poder más allá del 2028. Aquí en la capital, que te invito, como tú señalas y como señaló Fausto, he venido dando durante muchos años, y yo te puedo decir que independiente de que no voy a negar aquí de que hay cosas que han impactado a la población. No, yo he visto, mi aspiración es ayudar al gobierno, ayudar al compañero David Collado a que sea el candidato presidencial de nuestro partido, por condiciones que acabo de saber que tiene, porque es quien nos puede garantizar, no voy a decir el único, pero con mayor posibilidad de que nosotros podamos continuar más allá del 2028. Y cosa que percibimos nos permite a nosotros asegurar que una vez era un PRM verdaderamente haciendo lo que tiene que hacer muy pronto.
3: Alto, le recuerdo, desde el momento que él que se dividió el PD y se creó el PIB, fue de los primeros PRI que conocí, muy jovencito. Así aún recuerdo su noche en la
0: Bolivia. Un jacobiano.
3: Jacobiano mismo. Mire, la familia Tala, Nair, Víctor, que siempre se le ha vinculado políticamente al expresidente Hipólito Mejía. Todo el mundo, una gran parte, decía que usted iba a apoyar las aspiraciones de doña Carolina Mejía. Usted, ¿qué tan fuerte fue tu decisión de apoyar a David Collado, esto que siempre le vinculó como hombre de Hipólito Mejía?
2: Bueno, evidente, como tú señalas, nosotros durante muchos años estuvimos siempre apoyando al presidente Mejía en cuerpo y alma. Lógicamente, en actividad y en el caso de la política, incluso. Y uno entiende claramente que en momentos determinados, ¿qué razones a nosotros a mover para entender que quién conviene, independientemente?

0: la sociedad va cambiando. No todos los cambios son positivos para la sociedad. Hay gente que se está haciendo resistente, reacia a comprando el discurso político profesional del político vernáculo. ¿Qué piensa Alberto Tá debe hacer? Por lo tanto, la democracia de la que él participe, todos aquí participamos, siendo o no militantes partidos de ese sistema democrático, para de alguna manera disminuir el fenómeno, hacerle frente.
1: Lo primero, oye, que yo decir al respecto, y cual coincido con tu verdad, lo que es bueno que la sociedad en sentido general ya toma más conciencia, valora más la ciudad de participar ya, desde el lugar que lo sé. Uno lo hacemos desde la parte activista y otro lo hacemos desde casa, no hacen desde, pero lo importante es que participen, porque yo siempre he dicho que lo más fácil es uno criticar, que hacen las gradas. Ahora vamos a participar, vamos a nosotros a contribuir. Todas las evasiones, pero sin dejar de ser que las enormes dificultades que ha tocado gobernar estos 6 años de gobierno a partir del presidente Abinader, yo no necesito explicarla mucho porque está a la vista de todos. Ha tocado impacto en la población que, si yo diría, no, hombre, eso no es nada, ha pasado nada, todo está bien. No, era un charlatán o irresponsable. Lo que sí también tengo que decir, que aún así, el mandato que ha tenido el presidente Abinader, el gobierno, le ha sido reconocido, y no ha sido la dirección ejecutiva del partido, que obviamente voy a decir que ha sido un manejo, sino ha sido reconocido por los organismos internacionales, por sondeos internacionales, por evaluaciones internas que se han hecho, que nunca han dejado de colocar la gestión del presidente Abinader con una buena evaluación. Ahora, obviamente que nosotros tendremos que cada día mostrarnos con hechos y seguir poniéndonos de la población más afectada en estos difíciles momentos, apoyando al gobierno, pero más que dando al gobierno, ayudar al gobierno a que acciones que se sigan dando, esencialmente, hacia esos sectores que hay que reconocer que han sido impactados. Pero, a nosotros, mal de mucho consuelo, esto todavía aquí en República Dominicana, nosotros tenemos que darle, que vivimos en un país con una estabilidad económica, política, aún a pesar política y una paz social, que aún digan alguna cosa. Nada más hay que ver cómo,
0: es envidiable en América Latina.
1: Hay que ver cómo la inversión extranjera sigue llegando a República Dominicana, cómo la inversión interna sigue creciendo en República Dominicana, cómo las acciones siguen creciendo en República Dominicana. Todas esas son indicadores muy claros de que República Dominicana es foco de atención para el mundo. No quiero quizás mencionar esto aquí para hablar de otro tema también, quizás dirán, pero está hablando de su hermana. Bueno, recientemente, para no decirlo, personalizarlo, en la persona de mi hermano de salud, fue reconocido otorgándole la presidencia de la mundial de la OMS, y que lógicamente que es reconocimiento del país, gobierno, de una forma u otra ha hecho la. Entonces, en esa parte, nosotros confiamos que seguiremos con los oídos muy abiertos, y el presidente es un hombre que no le tembla el para si tiene que recoger alguna cosa correcta.
0: Primero, a felicitar, yo siempre digo que no escuchar a los políticos, dicen lo que piensan de todos los que están dentro del debate nacional. Por supuesto, desear éxito en sus funciones dentro de su partido. Claro que sí, claro que sí. Imagina.
2: Yo imagino Hipólito llamando a Alberto Dar.
0: No te vayas.
2: Alberto.
0: Es un demócrata.
1: Son dos cosas que no. Una cosa quizás
3: no. ¿Estás premiado hasta la próxima? Un buen decreto.
0: Ojalá que sí. La capacidad la tiene. La demostró
2: Me dijo un amigo que pronto verán los afiches como ya está senador por el Distrito Nacional.
1: No, ese amigo, yo pues, le agradezco que me tenga en la mente, dándome para esa posición, no está en mi mente. Ahora, otro me habla, voy a tirarte otra vez como tal. Ahora yo estoy enfocado en ayudar al gobierno y ayudar al candidato, al aspirante. Mi candidato, David Collar, que sea el de.
4: Hay que elegir al senador y al alcalde.
0: Eso viene más adelante, lo que sea. Señores, gracias, Alberto Lada. Gracias por participar vosotros en el gobierno de la mañana.
1: Gracias a ustedes.
0: Con más, llévatelo, Francis.
5: Es el gobierno
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0: 10:18 minutos. Gobierno de la mañana, gobierno de la Z101 y ustedes lo ven ahí en pantalla. Diulka Pérez, buenos días, adelante.
1: Buenos días, José Luis, buenos días nuestros compañeros, buenos días a esa audiencia marosa que siempre nos baña en esta Z101. Miren, señores, yo voy a hablar de un tema sobre todo que tiene mucho que ver con nosotros, los medios de comunicación y las telecomunicaciones en la República Dominicana, porque ha habido cosas que me llaman mucho la atención. Se habla de la llegada pública dominicana de Yetel. Yetel es una compañía y lleva cerca de mucho más años. Tenemos cerca de 5 o 6 años hablando del amplio espectro de la llegada de otros competidores a nivel de comunicación. Y ahora se anuncia la posibilidad de que llegue Yetel a la República Dominicana para una inversión de $560 millones. Pero se abre una licitación y se habla de Yetel. Yetel, nuestro Diego Gómez Mazar, está haciendo todo el esfuerzo de que las telecomunicaciones aquí se amplíen. Esa licitación se va a abrir, sí. Pero ya de por sí, como un hecho que venga Yetel a la República Dominicana.
0: Esa preprimicia, la gente lo va aquí en el gobierno, en el gobierno Guido.
1: Sí.
0: Se la tiramos.
1: Sí.
0: Es vietnamita.
1: Sí.
0: Es grande.
1: Sí. Una empresa grande, empresa que va a venir a invertir, hablar de la inversión de 560 millones de dólares. Cuando tú tienes el anuncio, va a abrir una licitación, tú no puedes dar por hecho. Viene una empresa determinada, porque una licitación tiene que ser un espacio, un proceso. Y sabemos que no todo el mundo está en la disposición de invertir 560 millones de dólares en la República Dominicana. Y qué bueno que lleguen inversiones. Ahora, esas inversiones hay que analizar quién las trae, cómo las trae y encima de qué plataforma se montar esas inversiones. Porque aquí hay compañías, sobre todo de telefonía, de data, que tienen muchos años invirtiendo en redes. Hay una fibra óptica que se ha desplazado a toda la región del país con una inversión enorme. Y qué bueno que crezca la plataforma. Y qué bueno que lleguen otras empresas. Ahora, esas empresas que lleguen tienen que invertir su dinero y a montar su plataforma, montar su desarrollo, a montar toda la infraestructura en la que se van a desplazar, la que se van a desarrollar. Porque si no, dice, pero ven acá, pero ¿cómo así tengo tantos años empujando el proceso, cimiento de las telecomunicaciones en la republicana y otro llegar con la mesa? Pero bueno, el punto de la compañía Yetel, que siempre aplaudo que llegue inversión a la República Dominicana, pero hay que tener lo bien abierto, porque así como nosotros, y digo a Fausto siempre, a mí lo que es absurdo, definitivamente a mí hay que analizarlo. Y nosotros aquí estamos con el todo el tiempo de que si nuestros datos están en manos de chinos, aquí incluso un momento se ha sacado a equipos porque tienen presencia china y porque nuestros datos y nuestra comunicación pudiera estar en manos de gente que no necesariamente control del Estado y del gobierno dominicano. Pues en el tema de Yetel hay que mirarlo con mucha lupa. Hay que mirarlo con mucha lupa, no por el tema solo de que sea sur, que Yetel sea una compañía propiedad del ejército vietnamita, sino que nosotros también necesitamos garantía de que el que llegue aquí respete nuestras reglas, respete lo que existe, respete a los competidores y sobre todo con el tema de van a venir a democratizar un poco más el uso de las telecomunicaciones. Han llegado muchísimas compañías con esa promesa y no ha pagado. Y no ha pagado. Entonces, a mí me encantaría que esa licitación era el espacio completamente abierto y limpio para que venga todo el mundo a competir. No que estén haciendo una licitación y enseguida dicen Yetel. Ojalá y Yetel venga. Pero ojalá y vengan todas las que puedan venir a invertir a la República Dominicana y que todo el mundo tenga la misma oportunidad. Que todo el mundo tenga. Si vas a tener niveles preferenciales, que tenga todos los niveles preferenciales. No que estén dando por hecho que viene Yetel a la República Dominicana a participar en una licitación y ya yo tengo que como que Yetel ya es la ganadora, porque no funciona así. Una licitación tiene que ser un espacio abierto, un lienzo en blanco para todo el mundo pita en igualdad de condiciones. Pero sobre todo, que esas condiciones que traen a esa empresa a la República Dominicana sean lo suficientemente claras para los consumidores, para las competidoras, para el escenario, pero sobre todo para que en el país todos estamos.

0: claro que viene a invertir, díselo, en beneficio del pueblo dominicano. Y ojo, que los competidores también tienen sus cuentas claras a nivel internacional, porque nosotros, como lo he dicho en muchas ocasiones aquí, aunque los zurdos digan, no, espérate, que los que no, los que están con los zurdos son proestadounidenses, pero nosotros también tenemos que defender claramente a nuestros socios siempre, bajo esquemas nuestros, que siempre convenga al pueblo dominicano, que al final es por el que siempre tenemos que levantar bandera.
1: Excelente participación y nos vamos de inmediato, compañeros, con los buenos días a Montes de Oca.
2: Muy buenos días a ti, José Luis, muy buenos días a los compos acá en la mesa, buenos días país que nos escucha a ver esta potente emisora Z101 haciendo comunicación con responsabilidad social. El tema en el Medio Oriente se vuelve a poner tenso, y se vuelve a poner eso porque al parecer Israel nunca vio con buenos ojos que allí se pudiese llegar a un acuerdo entre Estados Unidos e Irán. Planteamos esto porque mientras en los buenos oficios del gobierno de Pakistán, Islamabad, su capital, estaba haciendo esfuerzos anudados para lograr un acuerdo entre la Guardia Revolucionaria iraní y los representantes de Estados Unidos, Israel no cesaba de bombardear el sur del Líbano, donde opera una base de el grupo Hezbollah, el grupo terrorista.
1: Tampoco dejó tirar misiles.
2: Está como respondiendo piedra con misiles. Entonces todo esto generó una situación muy tensa, cual Irán se vio en la necesidad moral de defender sus aliados en esa parte. Entonces le respondió con unos misiles a Israel, y allí entonces volvió, vio lo que estaba avanzando en términos acuerdos para poner fin a esta guerra que cumple 100 días. Entonces volvió y se echó para atrás. Indiscutiblemente, siendo objetivo y sincero, hay que decir que algo tiene Irán que Estados Unidos todavía no ha podido lograr terminar con ese conflicto con por la vía armada. Algo tiene Irán, porque es evidente que han pasado 100 días desde el inicio de este conflicto, y hemos visto el presidente Donald Trump relato menos belicista que al principio de la guerra. ¿Qué Irán tiene? En teoría de conflicto se establece que débil es el fuerte. Débil es el fuerte. ¿Qué Irán tiene a favor? Irán tiene a favor el hecho de que la capacidad de desestabilizar esa área del mundo que es la mayor productora de petróleo y de gas licuado. La capacidad que, porque misiles, sus drones, pueden llegar con una facilidad a aliados de Estados Unidos en ese gol que componen varios estados, península arábica, en la cual está Arabia Saudita, que es el principal país de esa región. Entonces, Irán le está demostrando a Estados Unidos, ciertamente no tengo la capacidad de ganar la guerra, pero tengo la capacidad de extender este conflicto bordeándote aliados importantes tuyos, con la cuente, vamos a decir, desestabilización de los pozos petroleros que hay en el área. ¿Cómo influye o cómo impacta directamente en el bolsillo del dominicano que nos está dejando? Para los que dicen que los temas internacionales no tienen mucha relevancia o importancia en la República Dominicana, pero que hay en el área. ¿Cómo influye o cómo impacta esto directamente en el bolsillo del dominicano que nos está escuchando? Para los que dicen que los temas internacionales no tienen mucha relevancia o importancia en la República Dominicana. Pero resulta que todos los viernes, cuando usted va a comprar combustible, resulta que ese combustible, si el gobierno no lo subsidia, que también es dinero público, que bien pudo ser utilizado para las escuelas, para la salud, pero si el gobierno no quiere que a usted le llegue ese precio del combustible al precio real, al precio del mercado, entonces el gobierno inyecta un subsidio. Entonces, ese conflicto que se está dando en el Medio Oriente, ¿a usted le afecta? ¿Por qué? Por un tema de logística, los alimentos, la logística, el tema de los abonos que se utilizan, que salen de allí.
1: Los fletes. Pasajeros.
2: Entonces, todo eso genera una espiral que se llama espiral inflacionaria. Entonces, eso tiene una situación que se conecta con todo el encadenamiento económico. Entonces, los temas internacionales sí tienen repercusión en la República Dominicana y sí tienen entonces un seguimiento a los dominicanos, porque de ese estrecho de Hormuz que está a 10.000 kilómetros

De distancia depende de que usted consuma un combustible barato o caro, pero también depende que su tarifa eléctrica, ahora que vamos a entrar en la época más crítica en términos de calor, también tenga un aumento en la tarifa eléctrica. Entonces, como dominicanos debemos de estar muy atentos a lo que pasa allí, no es ajeno a nuestra realidad del día a día, porque a través de ese estrecho circula el 20% del transporte del petróleo, que aunque ese combustible no llegue

0: vamos a llegar, vamos a sentarnos nuevamente a la mesa de negociación, el petróleo se derrumba. Pero hoy, el petróleo va a la alza. ¿Por qué? Porque el petróleo se nutre mucho del tema subjetivo, del nerviosismo. Y ciertamente, lo que está pasando en el estrecho de Hormuz, entre la guerra, Israel, Estados Unidos, Irán, es algo que lleva nerviosismo a los factores económicos. Por lo tanto, nosotros, desde acá, nos gustaría ver la posibilidad de que allí se pueda realizar un acuerdo, pero ese acuerdo tendrá que pasar necesariamente, y ojalá que el liderazgo norteamericano lo entienda así, tendrá que pasar haciendo algún nivel de concesiones, que hasta el momento las concesiones morales que Estados Unidos podría aceptar de Irán son las reparaciones económicas. ¿Por qué? Porque Estados Unidos no le puede aceptar la privatización del estrecho de Hormuz. Es un paso natural, es que lo establece el derecho internacional. Estados Unidos no puede validar la fabricación de bombas atómicas, porque desde un primer momento Estados Unidos entiende que Irán no puede tener bomba atómica, pero Estados Unidos sí se puede sentar en la mesa de negociación para ver de qué manera puede compensar en términos de daños que se le ha hecho allí a la industria de este país. Es un tema para negociarlo, porque indiscutiblemente Estados Unidos tiene que llegar a la comprensión que no es una derrota, es que Irán tiene la capacidad de desestabilizar todos esos estados que está allí, con la consecuencia de que puede generar entonces una espiral inflacionaria, unos precios de combustible ahora en verano europeo que salgan más o menos de los presupuestos que tienen los estados de Europa y de todo el mundo. Entonces ahí podría venir una situación mucho más lamentable.
1: Vámonos aquí mismo, después de este interesantísimo comentario de nuestro compañero Fausto, con la participación de Joselito Félix. Adelante.
2: Muy buenos días, compañero José Luis Mendoza, a todo el pueblo dominicano. Miren, yo quiero en mi comentario referirme a una gran preocupación que se ha venido generando y observándose, de hecho, por muchos sectores, y es con relación a el comportamiento de este gobierno con algunos temas. Y con esto quiero decir lo siguiente, quiero decir que la gran preocupación es que hay una tendencia excesiva al populismo, y con eso hay que tener cuidado. ¿Por qué digo que hay que tener cuidado? Porque los gobiernos tienen que asumir las responsabilidades, enfrentar las crisis, presentar planes concretos a medio, corto y largo plazo. Ese es el trabajo del gobierno. Los gobiernos orientan tanto al pueblo, al empresariado, a los diferentes sectores sociales. Pero cuando un gobierno quiere ponerse el traje y quitarle quizá ciertas responsabilidades a ciertos sectores, o evitar que a ciertos sectores observen cosas al gobierno para que se puedan corregir, si el gobierno cierra todas esas puertas de que la expresión propia de la ciudadanía, de los pueblos, de los sectores productivos, no expresen su preocupación, si el gobierno cierra esas posibilidades, no tiene forma de corregir nada. ¿Por qué lo digo? Bueno, lo digo porque aquí, cuando se dio a conocer este conflicto de Medio Oriente, de Irán, Israel, Estados Unidos, aquí automáticamente lo primero que hicieron los sectores fue decirle al gobierno: hay que preparar un plan. Pero en el caso del Partido de la Liberación Dominicana, inmediatamente hizo una rueda de prensa y le dijo: yo creo que el gobierno, ante esta amenaza, debe hacer estas medidas.
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1: Saludos, muy buenos días. Gracias a cada uno de nuestros oyentes por la sintonía con la Z101. Saludos a la gerencia, a don Bienvenido Rodríguez Durán, don Bienvenido Rodríguez León, que ponen siempre a disposición del pueblo dominicano esta estación con los objetivos de informar, orientar y educar a este maravilloso pueblo dominicano. A todos ustedes que día tras día se dan cita con nosotros a través de los 101.3 de la Z y todas sus frecuencias compartidas, canal 110 de Claro, 79 de Win y las diversas plataformas digitales de la Z101 para estar bien actualizados en materia de información. Ayer tempranito dábamos la información acerca de la niña que asesinaron ahí en La Caleta, en Boca Chica, señores. Las autoridades han detenido, o tienen bajo custodia, como se dice, a los otros dos menores que andaban con esta niña de apenas 12 años. Y de hecho, en nuestro comentario le hacíamos el llamado a los tutores de que estos no son como los tiempos de antes, donde el que veía a un menor, a un niño, a un adolescente en una zona quizás no tan permitida, le llamaba la atención o hacía llegar la voz a sus tutores: mira, fulano está por tal zona, eso es peligroso por ahí. Hoy ya no es así, señores. La sociedad ha cambiado bastante y hay una gran insensibilidad en gran parte de los individuos. Y esto es lo que hace que nosotros estemos viendo tantas tragedias, tantos hechos de sangre en nuestra sociedad, que, como bien dicen algunos, nos ha ido quitando, aunque yo todavía no dejo de espantarme de algunas cosas, pero nos ha ido quitando esta característica del ser humano de sorprenderse ante algunos actos. Wow. Es un caso que está todavía en proceso de investigación. Detuvieron también a la persona que cuidaba ese lugar donde habían unas piscinas, esos centros que a veces se utilizan para ciertas actividades, donde apareció esa niña de apenas 12 años. Buenos días a nuestro compañero Willy Pérez.
2: Buenos días, Roberto. Buenos días al pueblo dominicano. Buenos días al equipo de esta inmensa Z101, el técnico y el administrativo que nos ayuda a llevarle a ustedes las mejores informaciones. Verás desde estos micrófonos y desde esta cabina, don Álvaro Albelo, hijo. Hoy un accidente, Roberto, lamentable, la 6 de noviembre a la altura de Jaina, después de pasar a Tillo, en la entrada que conecta la carretera vieja con la 6 de noviembre. Justamente ahí, no sé a qué velocidad venía ese vehículo, no sé a qué velocidad, pero tenía que ser a toda la que corre el vehículo. Quedó destruido el carro, destruido a la orilla de la 6 de noviembre, y el motor del vehículo salió de la carrocería, para que usted se imagine cuál era la velocidad que traía. Una mata de coco en la esquina, justamente la llevó de raíz esa mata de coco. O sea que la velocidad ahí, pues no se puede ni siquiera imaginar uno, ni medir a qué velocidad venía, si se durmió, si venía borracho, no se sabe. El asunto es que ahí es posible que quien andaba manejando, y si andaba con acompañante, es posible que haya perdido la vida por lo trágico que se ve este accidente. También decir, señores, que en la autopista 6 de noviembre, justamente en el peaje, la gente se está preguntando qué es lo que está pasando, que están ahí podando los árboles. Bueno, pues ayer el ministro de Medio Ambiente, Paíno Enríquez, dijo que va a haber una ampliación en esa zona del peaje y justamente la carretera, y que los organismos que han ganado esta licitación se han comprometido que por cada árbol que ahí es podado, pues van a sembrar 10. Pero el móvil es que va a haber una ampliación tanto de la carretera en ese lugar, sí, como del peaje de las 6 de noviembre. Buenos días, Roberto.
1: Bueno, vamos a compartir con nuestros oyentes algunas de las principales informaciones en nuestro portal Z Digital y los periódicos de circulación nacional. Pero decir, Willy Pérez, y a todos nuestros oyentes, que hoy 11 de junio, pues fue un 11 de junio que se estableció formalmente la creación por ley de la Suprema Corte de Justicia en el país, junto con una Corte de Apelación y Tribunales de Justicia Mayor para las provincias.
2: Han hecho su función.
1: 1845.
2: Que se podrían felicitar, Roberto, a tu entender.
1: ¿Es lo que tenemos?
2: No, esa no fue la pregunta.
1: Es lo que tenemos, Willy.
2: Bueno, vamos a dejarlo hasta ahí entonces.
1: ¿Qué te digo? Usted mismo en muchas ocasiones ha dicho, ¿verdad? La ley es la ley. Y a través de los tribunales es que se procesan los casos.
2: Ojalá y sigamos mejorando.
1: Sí,
2: porque realmente, como tú dices, es lo que tenemos.
1: Queremos seguir mejorando.
2: Exacto, mejorando. Sí, sí, sí. Y mira, llegar a un punto que la justicia realmente, Roberto,
1: sea justa.
2: Usted pueda confiar plenamente en ella.
1: Sí, sí.
2: Aunque en países desarrollados también, en países que nosotros hemos imitado para nuestro proceso jurídico, han tenido fallas, pero sí. Aquí lo que pasa es que es frecuente.
1: Es la norma, cuando debería ser la excepción, ¿verdad? Miren, en nuestro portal está la información de que el senador propone eliminar las senador penas de prisión para delitos de difamación en el nuevo Código Penal. Este es el senador Antonio Taveras,
2: independiente,
1: declaró independiente, sí,
2: no,
1: pero ganó
2: en ningún partido,
1: ganó con un equipo,
2: ganó con el PRM, sí. Y se fue.
1: Está proponiendo esto, este es un tema de debate, yo creo que lo ha tomado por el tema más que todo del populismo.
2: Exacto.
1: En ese sentido.
2: El que estaba medio caliente.
1: Entonces aparenta querer ganar adeptos, porque no es que se le cohiba, no es que se prohíba de que usted se exprese libremente, pero que cuando usted se exprese debe tener pruebas, ¿verdad? Y no simplemente con la intención de dañar. El senador independiente Antonio Taveras Guzmán sometió el miércoles una propuesta de modificación a varios artículos del Código Penal con el propósito, entre otros puntos, de eliminar la pena de prisión por la comisión de hechos falsos que afecten el honor o la reputación de una persona, y sustituir esa pena por multas de 3 a 8 salarios mínimos del sector público, además de la reparación civil del daño causado. Con dinero se resuelve cualquier cosa.
2: Bueno.
1: Ahora, cuando ya el honor, claro, está afectado, en lo que se averigua,
2: tiene que haber una responsabilidad.
1: En lo que se averigua si es verdad o es mentira. Yo sé que mucha gente dirá, pero esto que hacen uso del micrófono día tras día, ¿están de acuerdo con eso? Pues mire que en varios puntos yo estoy de acuerdo.
2: Pero claro que sí, Roberto.
1: Porque el usted construir un nombre, el usted poder a través de los años mantener su honra, no es nada fácil. Hay un principio salomónico que dice que es mejor el buen nombre que el mucho oro, y que eso, el oro afinado.
2: Es que eso cuesta mucho. Hay gente que no, que no le importa nada.
1: No, porque no tiene.
2: Exactamente.
1: Entonces, eso es diferente.
2: Entonces yo pienso que debe existir una consecuencia para aquellos, señores, que no tienen pruebas y empiezan a difamar a todo el mundo.
1: Señores, no hay nada que corra más rápido que una mentira.
2: Sí, sí, sí. Y ya se hace frecuente en los medios de comunicación.
1: Entonces, por ahí anda un señor, Willy, yo lo decía el día pasado porque vi que en una hoja hasta mi nombre tomó, que está siendo demandado por medio país. Cuando yo vi eso, yo ni caso le puse. Porque hasta los gestos son muy comunes entre las personas que lo que buscan es chantajear. Y eso es peligroso, señores. Eso es peligroso, eso es delincuencia, por así decirlo. Que usted agarre, comienza a acusar a una persona para que la persona busque transarse contigo.
2: Eso entonces no puede pasar desapercibido una persona que quiera dañar el nombre de otro, que se ha afagado
1: a crear, a estudiar
2: un gran nombre sobre su persona.
1: De la noche a la mañana.
2: Y de repente una gente sin ningún tipo de criterio o con criterio venga y quiera pues desvanecer todo lo que tú has hecho, Roberto. Mira, todo lo que te ha hecho aquel comunicador serio en un segundo. Yo creo que sí, que debe existir una consecuencia drástica con relación a esto. Si usted no tiene prueba de lo que usted ha dicho o piensa decir, entonces que los tribunales se encarguen
1: de hecho, poner a cada hoy en día
2: en su lugar.
1: Hay una facilidad porque en este sentido la gente más afectada son los que están, diríamos, en funciones públicas. Hay una ley de libre acceso a la información. Claro, si usted quiere datos para analizar, porque los datos, lo que hacemos con los datos cuando nos llegan es analizarlo, ¿eh?
2: Lógico.
1: Es analizar antes de emitir una opinión. Pero hay gente que me dijeron, me están diciendo.
2: No, porque el asunto es el palo noticioso, el asunto es decir las cosas para que la gente empiece a rodar.
1: Hasta familia han destruido con
2: claro,
1: con
2: y lastimosamente este tipo de información, Roberto, corre más que las informaciones.
1: Pero claro, porque es el sensacionalismo.
2: Hay un morbo ahí siempre que se presta para poner en buena distribución este tipo de contenido. Y hay gente que no lee, no ve, no entiende ni nada.
1: Imagina,
2: lo promueve.
1: Es un acto para mí de mucha irresponsabilidad usted sentarse frente a un micrófono, acabar directamente, personalizar ciertas cosas frente al micrófono. No sé si algunas personas, a pesar de que han escuchado de el poder que tiene esto de los micrófonos, no sé, que se sientan sin ningún comedimiento y arremeten contra ciertas, hasta de familia completa, Willy.
2: Sí, claro que sí. Claro.
1: Hasta de familias completas.
2: Simplemente.
1: Y que esto quede sin una sanción drástica.
2: Sí, sí.
1: Y yo no estoy de acuerdo. Mire.
2: Mira, ahí hay un punto también importante, Roberto, que ver con esa noticia, que más adelante podríamos, para
1: sí,
2: que lo
1: sí,
2: tenga
1: claro,
2: ahí.
1: Claro.
2: Dice que el senador independiente y está en el Congreso. Entonces usted no puede aspirar de manera independiente, pero sí ser un legislador independiente dentro del Congreso. Habría que ver también ahí ese lago jurídico, porque usted no podría estar independiente dentro del Congreso, tiene que estar gremiado en un partido, según la Constitución.
1: ¿Cómo se? Bueno.
2: Según la Constitución, porque no hay legislador independiente, según la Constitución. Entonces, como usted no puede aspirar, porque no hay espacio para lo independiente, entonces,
1: pero
2: si usted renuncia...
1: Tiene sentido.
2: Claro, si usted renuncia de un partido, tiene automáticamente que agremiarse en uno para no violar la Constitución en el primer poder del Estado.
1: Pero
2: entonces, esa parte ahí, Roberto, para que la note por ahí.
1: Sí, pero tiene sentido
2: claro
1: eso,
2: que sí.
1: Lo que tú estás diciendo.
2: Sí, porque ahora me llega, incluso como la nota dice, senador independiente,
1: sí, se ha declarado independiente,
2: me llega esa pregunta, que tendríamos que verla con un jurídico. Que pase en ese sentido, porque el hombre está violando la Constitución en el primer poder del Estado.
1: Donde se hacen las normas.
2: Entonces habría que ver ahí. Habría que ver.
1: Es interesante el análisis. Miren, por otra parte, David Collado inicia construcción de infraestructuras turísticas en Playa Monterrío. También la ONU, en el ámbito internacional, dice que en América Latina persiste la desconexión entre democracia, Estado y desarrollo. Está la información de que el PNUD destaca a la República Dominicana como referente de fortalecimiento democrático y reducción de la pobreza en la región. Lo está diciendo el PNUD. El gobierno ampliará, ya lo decíamos en el día de ayer, la verja fronteriza y construirá mercado binacional en la zona de restauración. El gobierno anunciará este jueves medidas para impulsar crecimiento y enfrentar la crisis que se está viviendo a nivel global.
2: Hay una transformación fiscal, le han llamado una mini, para no decir que es completa.
1: Cuidado.
2: Sí, hay una transformación fiscal, evidentemente viene en camino. De hecho, ya se ha congregado el Congreso alrededor de este tema. Hoy vamos a esperar a ver qué dice Magín
1: Díaz,
2: Magín, con relación al tema.
1: Sí.
2: Pero todo indica que va a haber una modificación fiscal. Se ha dicho ya en adelantándose al caso, que no va a afectar de manera directa a los vulnerables. Yo quiero saber cómo se va a hacer eso sin afectar.
1: ¿Sabe que yo creo que en muchos sectores, si es lo que había motivado quizás al señor Magín Díaz en su periplo con algunos sectores al llegar al cargo, recordemos varias reuniones que él tuvo con el sector empresarial, con parte de los políticos también.
2: Muchos sectores.
1: Y muchos sectores. No sabemos si dentro de esa modernización fiscal, fue que dijiste, era lo que se encontraba dentro del diálogo. Hace mucho tiempo que se ha dicho que la República Dominicana viene con la necesidad,
2: postergando y postergando por un tema político, partidario, podríamos llamarlo así, porque lo que los gobernantes han visto es cómo me va a afectar el tema de una modificación fiscal políticamente en un resultado electoral. Así que se ve, por ejemplo, el presidente Luis Abinader, que comenzó, incluso la presentó, tal vez faltó un poquito de socializar con algunos sectores, pero lo echó hacia atrás. Entonces, el país teniendo la necesidad de tener una modificación...
1: Y hubiese sido menos traumático en el momento que se presentó a este momento.
2: No, lo que yo espero es que si se va a hacer ahora, existan los ajustes por el cual se echó para atrás. Porque realmente el país necesita tener una transformación en este sentido, pero que vaya en beneficio de nuestra nación de manera colectiva.
1: Y bueno, me imagino que también se pensará en el reajuste salarial de los trabajadores.
2: Debe ser parte.
1: Debería, ¿verdad? Sí. Bueno, vamos a esperar. Buenos días a nuestro compañero Aneudis Ramírez.
3: Buenos días, Roberto. Buenos días, Willy. Willy, ¿por qué tú me miras así?
2: No, tú no eres economista, yo estoy diciendo. Estoy enamorado de ti, ¿no?
3: Bueno, hay expectativas, señores, por el paquete de medidas que va a anunciar hoy el gobierno, medidas económicas. Se ve a simple vista que son las medidas fruto de la guerra de Irak y Estados Unidos. Se ve a simple vista, pero lo que sí sabemos es que son medidas fiscales, no son medidas de austeridad. Recuerden que le hemos pedido al gobierno medida de austeridad. ¿Por qué? Porque el gobierno pidió medida de austeridad a los partidos políticos y consultó con todos los presidentes y los expresidentes. Entonces, eso quiere decir que estas medidas deben ser medidas del efecto de la guerra de Irak y Estados Unidos, de Irán y Estados Unidos. No puede ser paquetes fiscales. Porque para tú implementar un paquete fiscal, tú tienes que modificar la Constitución, tienes que modificar el Código Tributario. Tú no le puedes poner impuesto a la gente inconsultamente. No se le puede poner impuesto a la gente inconsultamente. Tiene que haber obligatoriamente una reforma al Código Tributario. Usted tiene que ver las leyes que contemplan cualquier aumento impositivo en la República Dominicana. Entonces, estas medidas esperamos que sean medidas de austeridad y no medidas impositivas, porque le voy a decir una cosa, le voy a dar un dato. Hoy estamos económicamente más mal que en cualquier otro momento, fruto de la guerra. Entonces, si el país no tiene poder adquisitivo, si la inflación ronda el 5.5, si la deuda pública ha aumentado enormemente, si el salario no aumenta, ¿cómo entonces tú le vas a poner más impuestos a una clase media que cada vez que recibe una factura de 100,000 pesos que cobra, tiene que dejar todo en el Estado? Bueno. Es un sacrificio, Roberto, para todos, yo lo entiendo. Vamos. Yo entiendo al gobierno, el gobierno tiene falta de fondos, es un sacrificio para todos, pero que sean sinceros. Que no te digan, nosotros vamos a tomar medidas de la guerra cuando son medidas impositivas. Y eso es, si no hay sinceridad en lo que tú estás haciendo, fácilmente el pueblo se te va a revoltear de nuevo. Y esta es la tercera ocasión que van a someter un paquete fiscal. Díganlo con claridad. Díganle a este pueblo lo que está pasando. No lo engañen, porque el pueblo va a entender y va a apoyar cualquier medida que se vaya a tomar en beneficio del país.
2: Pero no se ha anunciado, Neudi.
4: Vamos a esperar.
3: No, ya yo tengo el borrador. Sí.
2: ¿Cómo?
3: Sí, a las transferencias le van a cobrar dinero.
4: Ajá.
3: Sí. Pero cada $1,000 que usted pagaba $1.50, ahora va a pagar $3.
2: Okay.
3: Eso quiere decir que por cada $100,000 que usted pagaba 100, okay, 150, va a pagar 300.
2: 400 sería. Entonces,
3: es por ahí que viene el asunto. Okay, pero no, hay otras medidas que se van a anunciar hoy a las 11, que son medidas impositivas.
2: Hay que esperar.
3: Miren.
2: Pero se dice que no va a lastimar la parte de los más vulnerables.
3: No, es que nunca se han lastimado los vulnerables. No, el que se lastime a ti, a Roberto y a mí. O sea, ni Leonel nunca te lastimó al pobre. Ni Hipólito, ni Danilo. No. El pobre paga impuestos.
2: No.
4: De manera indirecta, sí.
3: No, pero es todo el mundo. Eso lo paga todo el mundo.
2: Por eso afecta.
3: Pero los impuestos realmente los pagamos la clase media. Lo pagamos lo que tratamos de arañar el día a día, facturando algo, vendiendo algo.
4: Mire, señores, lo que estamos hablando del escenario internacional más adverso obligará pues al gobierno a una modernización fiscal, que es el tema que estamos tratando aquí con los compañeros. Y viendo el panorama internacional, realmente se agudiza más el momento que se está hablando.
2: Bueno,
4: están disparando más que cuando no se estaba hablando.
2: Para que usted sepa.
4: Miren esto. Estados Unidos lanza 49 misiles Thomas Hunt, así que es, ¿verdad?, contra Irán en nueva ofensiva aérea. 49 misiles por una aeronave que precisamente Irán había derribado.
2: Sí, claro.
4: Y Trump había dicho que ellos van a tener que responder.
2: Irán
4: ha dado unos detalles sobre... Mira.
2: Irán dijo que el estrecho de Hormuz está cerrado totalmente. O sea, la parte que se había flexibilizado, aunque Estados Unidos dice que no, pero Irán pues ordena y declara el estrecho de Hormuz hoy, el jueves, está cerrado totalmente. Ya ese acuerdo que se había hecho entre ambas naciones involucradas en este conflicto bélico pues queda diluido por ese precisamente ataque, Roberto,
4: sí,
2: que acaba de decir. Incluso Irán atacó a la base de Estados Unidos en Bahrein. O sea que el conflicto ha llegado a un punto que usted no sabe realmente en qué va a parar. Ahora sí es verdad que usted no sabe en qué va a parar, porque sí, en Pakistán se estaban haciendo conversaciones interesantes entre Estados Unidos y Irán, pero parece que Israel es que tiene el clavito en el zapato, como que no le cuadra alguna de las cosas que se han dicho entre Irán y Estados Unidos con relación al Líbano, a Hezbollah, porque ellos quieren hacer lo que hicieron con Hamas, ese genocidio, acabar también con Hezbollah, con ese movimiento, y si tienen que acabar con el sur del Líbano, que justamente donde hay mayor presencia, lo quieren hacer. No es que lo van a hacer, lo quieren hacer.
4: Pero están en un diálogo y se supone que Estados Unidos tiene un poco de control sobre Israel.
2: Sí.
4: Parece ser que no es así.
2: Mira, Kuwait y Jordania recibieron el día de ayer impacto de Irán, pegándole a los Estados Unidos. Como ellos no tienen el alcance para llegar
4: a las bases militares de Estados Unidos,
2: entonces le están dando a los aliados.
4: Sí.
2: A los aliados. Y Kuwait desde la Segunda Guerra Mundial no recibía un impacto en su territorio. Sin embargo, Irán pues golpeó la base de los Estados Unidos que tiene ahí en Kuwait, en Jordania, la golpeó.
4: Y esto, ustedes saben en qué se traduce, en el incremento del precio del petróleo.
2: Es un grito al cielo.
4: Para saludar a nuestra compañera Yulisa, ya más temprano hablábamos acerca de los adolescentes, a los que están bajo custodia. Dice el padre, o más bien las personas que están involucradas en esto, comían de mi caldero, dice hombre sobre los adolescentes acusados de matar a su hija en Boca Chica. En los últimos meses, 4 adolescentes o niños han matado a otros niños.
2: Roberto, hay una noticia importante. Ah, bueno, cuando termine.
4: Está el joven de San Cristóbal. También está la niña que su mamá dejaba a su hermanita con ella. Está el caso de Conani y ahora este caso en Boca Chica. La ciencia una vez más
1: tiene razón con el fenómeno de imitación.
2: El mismo
1: de
2: efecto Werther que usted sí. ha dicho. Ay, aquí. Usted decía como primicia para el pueblo dominicano que se levanta ahora tempranito, 98.2 el escrutinio en el Perú. Ajá. Sorprendente, Keiko ahora sube 50.0 a 49.9. Estamos hablando en términos de votos. 9.032.651. Escuche bien, tiene Keiko. Ajá. Pero escuche cuánto tiene Roberto. 9.032.000 votos.
3: Hay una diferencia de 466 votos.
2: No, 651.
3: Ah, 651.
2: Sí. ¿Y en este momento, entonces el 98%
3: por qué Keiko aumentó? Porque el 80% del voto exterior se le está contabilizando.
2: Exactamente.
3: A Keiko Fujimori.
2: Sí.
3: El 80% del voto exterior de la gente que votó pertenecen a Keiko.
2: Sí, entonces con Keiko. Queda
1: del exterior.
3: Del exterior.
1: Sí, es extraño.
3: Y el voto exterior.
2: Espérate,
3: el voto exterior en cualquier país del mundo siempre es opositor. No sí. importa quién le toque gobernar. Cuando a Leonel le tocaba gobernar, el voto exterior era opositor a Leonel. Igual a Danilo. Y ahora el voto exterior es opositor al gobierno. Bueno. O sea, siempre están a la expectativa.
5: Yo le dije a Willy que iba a ganar. Yo sé que
2: Roberto.
3: El 97% de las actas están.
5: ¿Tú crees?
2: Sí, sí, porque falta.
3: El 97%
2: falta, exacto. Actas. Faltan las actas. Todavía las pocas actas que faltan son las del sur de Perú. Y ahí, pues, él barrió con un porcentaje muy relativo.
3: A boca de urna.
2: Sí, sí, exacto. Lo que dice la Ipsos es que. Justamente la Ipso dice que él terminará con 50.1 y Keiko con 49. Y es muy difícil que la Ipso falle. No lo ha hecho en los últimos escenarios. Ojalá pues que esto se defina porque todavía las irregularidades arropan a este proceso. Pero repetimos, 98.2 escrutado ya en el Perú. Y en este momento hay un empate técnico donde Keiko Sofía Fujimori pues vuelve y asume la cabeza de las elecciones, mientras que Roberto Kelber Sánchez pues tiene muy pegadito ahí solamente 651 votos por debajo de Keiko.
3: Hay una realidad, Willy, y que es preocupante por lo que Perú ha estado viviendo los últimos 10 años.
2: 10 años, 10 presidentes.
3: 10 presidentes.
2: Sí.
3: En 10 años.
2: Sí.
3: Y eso quiere decir que la problemática social y política en Perú se va a agudizar. En vez de salir fortalecida la institucionalidad y la democracia en Perú, va a salir perjudicado. ¿Por qué me refiero a esto?
2: Un país dividido.
3: Porque es un país que está dividido en dos. Justamente Perú está dividido en dos. No es un país donde hay un liderazgo opositor o donde hay un liderazgo oficialista que está pujando por ganar las elecciones. Estamos hablando de que 400, 600 personas son la diferencia para que haya un empate.
1: Que eso puede cambiar en cualquier momento.
2: No, y que sí, va a cambiar.
3: Pero lo que yo me refiero es, hay 9 millones a favor de Keiko y 9 millones en contra.
2: Sí.
3: Hay 9 millones a favor del candidato oficialista y 9 millones a favor en contra también.
2: Decir a Neudi en ese mismo ritmo que nosotros pensábamos, por ejemplo, que en el 2021 se iba a corregir cuando Pedro Castillo pues llegó a la presidencia. Sin embargo, duró un año y 136 días y quiso diluir el Congreso, pues lo diluyeron
1: a él.
2: Entonces llega Dina Boluarte, la primera presidenta mujer por sucesión, ¿verdad? Y también le pasa lo mismo, aunque duró casi 3 años. Pero la inestabilidad que dice Neudi, que estamos totalmente de acuerdo, ha arropado el sistema
1: Argentina
2: democrático.
1: Argentina vivió un momento así también, donde los presidentes duraban lo que duraba un sorbo. Buenos días a nuestra compañera Yulisa Moreno.
5: Buenos días para ti, Roberto. Buenos días para Neudi, para Willy, para todo el país que se levanta temprano, esos hombres y mujeres que se levantan a trabajar, a orar. Bendecimos la vida de cada persona y cada oyente que está ahí, los que están fuera en el exterior, a la parte administrativa también. Roberto, lo que tú decías, estos 4 menores que va lo que va de año, una pena lo que pasó con esta niña allá en Boca Chica, algo que tú no te explicas cómo niños tienen este tipo de maniobra o este tipo de malicia, cuando en años anteriores tú veías a los niños con esa inocencia, con ese nivel de que no te, ni siquiera le llegaba por su cerebro atentar con la vida de otro compañero, de otro amiguito, simplemente daba la queja a los padres. Hoy en día, al parecer, se ha perdido y tú no sabes en quién confiar cuando los mismos amiguitos le quitan la vida a las mismas amiguitas. Y lo que está pasando en esta familia es algo que tú dices, esto está pasando en República Dominicana, algo tan cruel como lo que le pasó a esta niña de esta manera. ¿Qué tan mal hizo esta niña de 12 años para perder la vida de esta manera? Ayer yo le hacía un llamado a la primera dama y ella me respondió y me dijo que ella está atenta a la situación, que ella está trabajando junto a Interior y Policía, que están trabajando un programa. Le dije también que se necesita una ayuda urgente. Y eso es parte de que el gobierno se haga eco de esto que está pasando. Y qué bueno que ella está pendiente y está trabajando este plan para estas personas que van a ser veedores, van a ver qué proyecto ellos van a buscar, la forma de que más niños no pierdan la vida a mano de otros niños. Es muy triste. Adelante. Es grave lo que está pasando aquí y ojalá que esto no se replique, lo que dice Roberto, el efecto Walter, que eso no se repita más y que esto pare de inmediato.
6: Nos vamos a una pausa, regreso, continuamos. Llévatelo, Marianita.

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4: Continuamos en el gobierno de la mañana a través de la inmensa Z101, donde todo comienza, prosigue y nunca, nunca termina. Mire, hay una señora en Asua, dicen que sucedió esto. Grabó un audiovisual diciendo la siguiente frase: de mí no te burlas más, haciendo referencia aparentemente a su pareja. Pero adivinen quién era que estaba recibiendo el maltrato. Un bebé de meses.
5: Ay, Dios mío.
4: Un bebé de meses. O sea, ella se estaba desquitando su ira, su problema, su conflicto con su marido, con el bebé. Pero esos son casos que ocurren en nuestra sociedad hoy en día, para que ustedes vean cómo marcha las cosas. ¿Qué tiene que ver un niño? Nada. Pero como son indefensos, en muchas ocasiones son los que pagan la cuava de la locura de algunos tutores y progenitores.
6: Aquí vamos a hacer llamado para que le quite el niño. O para que vaya
4: deben las autoridades ya estar en esto, porque eso se viralizó. Miren, señores, se renuncia a la Fuerza del Pueblo el diputado Rafaelín Pérez Gómez.
7: Navaja.
4: En plena sesión. ¿Qué fue lo que pasó ahí, Rafaelito?
7: Navaja.
4: ¿Qué pasó? ¿Cuál fue el disgusto?
7: Yo creo que ese no debe ser el escenario para pero este tipo.
4: Sí.
7: No debe ser.
4: No, nunca.
7: Porque el Congreso no está
4: no.
7: para eso.
4: Pero yo lo que. Perdón, usted.
7: No,
4: pero.
7: Roberto. Pues,
4: no. Mira, yo digo.
8: A él lo mandaron
4: sí,
8: a eso.
4: Lo han estado.
8: Sí, a él lo mandaron.
4: No me van a dejar terminar la idea.
7: Ya tú estás entrando a eso.
4: Sí. Señor, yo no estoy de acuerdo que se tome ese escenario como se ha tomado para otras cosas. Pero sí es lo que hemos estado viendo. Eso era lo que yo iba a decir.
8: Yo recuerdo. Yo recuerdo en el danilismo.
4: Ajá.
8: Cuando a mí se me acercó un funcionario del gobierno y me dijo: tú eres leonelista. Nosotros queremos que tú renuncies al leonelismo. Estábamos en el PLD cuando eso. Que tú comiences a atacar al leonelismo y haga una rueda de prensa.
6: ¿Cómo?
8: Y te vamos a dar tal cosa. Yo recuerdo que yo me senté con un ministro.
7: Sucedió lo mismo.
8: Espérate,
7: ahora.
8: Déjame decirte.
7: Venga.
8: Yo recuerdo que me senté con un ministro, un importante ministro, miembro del comité político del PLD, y me dijo: para nosotros nombrarte, oye, a un PLDista que había trabajado con la reelección de Danilo.
7: De tu tendencia.
8: Para nosotros nombrarte o darte lo que tú quieres.
4: Ajá.
8: Para nosotros nombrarte antes lo que tú quieres, tú tienes que hacer una rueda de prensa con tu equipo político.
7: Esos son partidos que no. Que son...
8: Entonces, nosotros sabemos cómo se maneja la política aquí. Rafaelín, diputado de Pedernales,
4: por la fuerza
8: que,
4: del pueblo.
8: Por la fuerza del pueblo, que renunció a la fuerza del pueblo y lo hizo desde el Congreso.
5: Que es un buen activo.
8: Eso es.
5: Un buen activo allá
8: eso
5: de
8: es. Eso es. Dirigente. Enviado. Ese es el escenario que él utilizó para debilitar a la fuerza del pueblo porque sabe la fortaleza de la fuerza del pueblo. Pero ya él desde enero, señores, Rafaelín había amarrado su renuncia a la fuerza del pueblo desde enero en España.
4: Pero qué hay de cierto.
8: En España amarró él su renuncia.
5: Usted está como los hipócritas en la sinagoga.
4: No, pero
5: ¿por qué? Porque usted está hablando de que usted está desnudando ese pobre diputado que viene que de su partido.
8: Pobre diputado.
5: Que de su partido. Entonces ahora.
8: ¿Y por qué no ejecuta?
5: ¿Por qué usted no lo dijo en enero que estaba en España?
8: ¿Cómo es posible que un diputado se vaya?
5: ¿Pero por qué usted no lo dijo en enero eso?
8: ¿Bajo qué condiciones? Sí, ya él renunció
5: pero
8: a la fuerza del pueblo.
5: Pero porque usted lo dijo en enero que él estaba tramando, dice del partido, ahora lo dice que no estaba pise, de enero.
8: No ¿apoyar qué, por ejemplo?
7: Escúchame.
5: Apoyar,
7: tú estás
5: apoyar,
7: dando la primicia aquí, en el gobierno de la mañana, que ese diputado se va a juramentar con el PRM. Porque aquí hay un solo partido oficialista, un solo.
8: Sí, no, pues no hay dos partidos oficialistas.
7: Por eso, entonces tú estás diciendo...
8: Yo le estoy diciendo a este país que Rafaelín no se va para el PLD.
7: No, tú estás diciendo Rafaelín que se va a juramentar
8: en el PRM. Se va a juramentar en el PRM porque había amarrado anteriormente lo que tenía que amarrar.
4: Yo no lo creo.
7: Y ahora, entonces el PRM fue que lo mandó a renunciar en...
4: Yo escuché,
8: ¿Y por qué no mandó una carta? ¿Y por qué no mandó una carta?
7: Eso fue lo que le enseñó.
4: Porque pero ahí es donde voy.
8: Querían crear un efecto en la fuerza del pueblo y no se le dio.
4: Anel, ¿qué hay de cierto? Es la pregunta que quiero hacer. Yo he escuchado a algunos colegas decir
5: esta
4: que
5: gente
4: supuestamente
5: se la cree mucho.
4: Tengo que poner el supuesto.
5: Se la cree mucho la gente de Fuerza del Pueblo.
4: Perdón, Yulisa.
8: ¿Sabes cuántos exalcales juramentaron ayer en la Fuerza del Pueblo?
5: ¿Cuántos se fueron el fin de semana a Fuerza del Pueblo para los oficialistas?
4: Foco aquí.
7: Si lo sacan es porque no tenían voto.
4: Ah, pero venga acá, ¿qué es esto? ¿Es mito o realidad lo que están diciendo algunas personas que supuestamente algunos han enviado su renuncia a la Fuerza del Pueblo, supuestamente, y no se lo han querido aceptar?
8: Un error de la Fuerza del Pueblo, si eso
7: tienen
8: pasa.
7: Tienen que mandárselo con agua así.
8: ¿Por qué? Porque el PLD ha sellado renuncia como cosa loca. La Fuerza del Pueblo puede hacerlo, el PRM está sellando renuncia.
7: Mira,
8: es una dinámica que se está dando en los partidos políticos.
4: Pero hay una gran franja que supuestamente son independientes, que no saben por qué. ¿Por qué no van los partidos detrás de este grupo?
8: Mira, el que le da seguimiento a Radamés Jiménez Peña, que está juramentando a muchas personas de todo tipo de la sociedad, tanto del PLD como de la PRM, pero de la sociedad per se, está juramentando médicos, ingenieros, está juramentando abogados que son parte de la sociedad civil.
4: Sí.
8: Y eso se está dando en la Fuerza del Pueblo, a diferencia de los partidos políticos del PRM y el PLD.
4: Pero el PLD está haciendo lo propio.
8: No,
4: también.
8: Pero está juramentando gente del partido, de los partidos, igual que el PLD, que la Fuerza del Pueblo estaba haciéndolo. Pero lo que te estoy diciendo es que hay un elemento nuevo en la Fuerza del Pueblo y es personas que no son políticas, que están siendo juramentadas en los procesos de juramentaciones que está llevando a cabo el doctor Radamés Jiménez Peña, que lo están juramentando. Que no lo he visto en el PRM ni en el PLD.
4: ¿Qué era lo que decía?
7: ¿Cómo lo va a ver? ¿Cómo lo va a ver?
8: Pero presente.
7: No lo puede ver. Mira, yo pienso que primero el escenario creo que no es el correcto para este tipo de acciones que hizo el diputado, indistintamente de que él
5: es
7: un diputado.
5: Al contrario, se está volviendo de moda porque eso mismo hizo Antonio Tavera.
8: No, en el Senado. No lo hizo el Senado.
7: No,
8: Antonio Tavera. Mandó una carta.
7: Exacto.
5: Pero lo que enseñó es que el diputado
7: Rafaelito lo que enseñó fue la comunicación en el Congreso y dijo que a través de esa comunicación renunciaba de la Fuerza del Pueblo. Que no había remedio para esa renuncia y que él de manera definitiva pues se iba de esa organización. No sabía realmente que iba para el Partido Revolucionario Moderno. El compañero ahora acaba de describir cuál es el proceso, el próximo paso que va del diputado. Sin embargo, yo sigo apelando a que el Congreso, señores, hay que utilizarlo precisamente para lo que dice la Constitución.
4: Estoy de acuerdo
7: de la República y que usen los locales de los partidos políticos, ay, que no le están dando los cuartos, los partidos los locales lo están cerrando. Ya. Es por eso que están yendo al Congreso. Sí, es que no le están dando los cuartos, Roberto. No, ya. Sí, caí. ¿Cómo? No le están dando el dinero, ¿verdad? A los partidos políticos.
4: ¿Pero y por qué no le están?
7: El presidente ordenó que se le quitaran. O sea, mandó al Congreso para que se modifique el régimen electoral y que la Junta Central Electoral no le otorgue la distribución a los partidos políticos. Ah, no, no, está bien, Rafaelito, hombre.
4: No, pero no, sigue renunciando por ahí. No, no es una partida que, le, o sea,
7: parte. No, se le quitó básicamente todo. Porque si al principio en el presupuesto se le quitó el 50% a Neudi y se le vuelve al 50, se le quita el 50.
8: No, yo le están dando un 25%. Cuando entonces, viene a venir completo lo
7: tengo. Ah, por eso es que ya yo veo que se está usando ese escenario para renunciar, porque es que los partidos están viendo cerrar su puerta.
4: Bueno, vamos a tomar algunas llamadas en este momento a través de las líneas 809-565-9101, 809-732-0101, 809-200-0101, internacionales al 855-221-0101. Pero como que hay un revuelo. Ustedes llegaron a jugar Pájaros sin Nido, que cuando todo el mundo salía a buscar, ¿verdad?, espacio. Entonces ahora mismo hay mucha gente que están en eso mismo. ¿Para qué partido me voy? ¿Por
7: y dónde eso
4: me
7: voy? Que no ha comenzado,
5: no,
7: el
5: presidente. No es fácil, cuatro años más.
7: Cuando salgan a la calle, la fuerza del pueblo, el PLD, no aguantarán la fuerza que trae el PRM para juramentar a todo ese tipo de personas.
5: Roberto, no es fácil. Cuatro años más fuera.
7: Se ha quedado sin ir y el PRM tiene donde aguarecer.
5: Cuatro años más fuera no pueden ir.
4: Pero que están renunciando diferente.
5: Cuatro años fuera más.
4: Buenos días.
9: Buen día.
7: Adelante. Senador independiente.
4: Adelante.
9: Víctor Núñez, Roberto, equipo.
4: Adelante, don Víctor.
9: Sí, lo que está pasando en Perú por el voto obligatorio, 50-50, en República Dominicana, se debe de explicar el voto obligatorio para que el voto no sea comprado, para que la Junta Central deje de portar el dinero del pueblo a esta sanguijuela. ¡Feliz día!
7: Todavía nosotros no estamos preparados para eso.
4: Buenos días.
10: Buenos días, Roberto, y al equipo Jorge Hernández desde la ciudad de Nueva York.
4: En esos países.
10: Willy,
7: sí.
10: Lo que pasa es que el pueblo ya está cansado de que los políticos le sirvan riquezas después que andaban en chancleta. Entonces ya el pueblo ya no quiere eso. ¿Cómo tú vas a mantener un grupo? Vienen a Estados Unidos, no pagan un vuelo. Van a un restaurante tampoco. El partido lo paga, si no, ya estamos cansados de eso.
7: Mire, Jorge, déjeme decirle algo, excúseme. Dice la Biblia, que es el libro sagrado, que el que predica tiene que vivir del altar. Usted no puede pretender que un político...
4: Jorge, no deje que...
8: El político vive de la política. Por eso es que estoy en contra de que le eliminen el financiamiento a los partidos políticos. Porque es que entonces lo financia el narcotráfico.
4: Saludos.
8: Porque lo financia todo el mundo.
4: Hable por encima de Aneudi, hombre. Adelante.
5: Reprende, señora Willy.
4: Adelante.
5: No, pero así no.
11: Oye, Aneudi,
8: señor,
11: escucha esto. Leonel Fernández está juramentando gente desde que estaba en el PLD y nunca cabe, y siempre ahora mismo está igual que el PLD. No te dejes llevar de esas juramentaciones, que eso es preparado, y Leonel no va, olvídate. Elio Figueroa.
8: ¿Qué comité de base ustedes?
4: La politóloga Rosario Espinal,
5: muy dura,
4: hizo una crítica muy... Bueno, siempre has hecho su crítica muy fuerte en este país con los análisis.
10: Roberto, escúcheme que...
4: Adelante.
10: Pues sí, Willy, ese es el problema, que no es fácil. Se imagina a su compañero Felipe Romero, que cobraba 375 mil pesos.
8: No, pero si trabaja, no, así no, Jorge, así no. Si él trabaja, se lo cobre.
5: Todo el que trabaja digno de su salario. No ligue la política con la Biblia.
4: Saludos, buenos días. Buenos días.
7: Que tenga el altar que iba a
11: Buenos días, Santiago César, Miami.
4: Santiago, mira, ahí está Willy.
5: Ah, mira que se fue por el pueblo, Santiago.
11: Buenos días a mi ex compañero Willy. Oye,
7: ¿qué pasó, Santiago? ¿Renunciaste?
5: Se fue para la fuerza del pueblo.
11: Sí, pero este no es el tema. Ya yo estoy en la fuerza del pueblo.
7: Okay.
11: Atiéndeme ahora, te voy a hacer un análisis de lo que Aneudi estaba diciendo a ti ahorita.
7: Pero un poquito.
11: Óyeme,
7: lejos. Sí.
12: Toda medida económica afecta al pobre. El rico no se afecta arriba tanto, porque ellos todos lo cargan a la clase media y a los pobres, que son los que más chelean para comprar día a día. Después que te digan a ti hoy a las 11 de la mañana y mañana te suban la gasolina, va a haber problemas. Y esta guerra en Irak no la para Donald Trump, la paran los iraníes. Ellos son, no sé qué, no ve que te cierran a Hormuz cuando ellos quieran. Y Netanyahu, Donald Trump tuvo que decirle, pero este loco me está jodiendo la vaina, bombardeando y bombardeando. Y cerca de un acuerdo. Eso es así. Y ayudita,
5: dígame,
12: ponle este pronóstico.
8: ¿Cuál?
12: Keiko presidente y Abelardo en Colombia presidente. Anótelo ahí y hablamos después.
8: Okay,
7: se te cayó el palé porque Roberto Sánchez va a ganar.
8: Saludos, buenos días. Está dura la cosa.
7: Yo vi a César.
8: Buenos días.
13: Hablando. Oye, Roberto.
8: Sí, señor.
13: Saludos, el distrito municipal de Rincón. La carretera misma va en Rincón, Santiago, por favor, Ministerio de Obras Públicas. Están poniendo unos parches ahí, que de anoche empezaron, porque van a pasar la vaina esa de los Juegos Panamericanos.
8: Ajá.
13: Por favor, que vengan en auxilio de esta carretera, porque Jimabajo y Rincón, más Rincón, ha sido olvidado por este gobierno, que por aquí ni pasan. Los callejones llenos de tierra, no hay asfalto para los callejones de Rincón, la parte de la loma, ¿qué es lo que pasa?
8: Ahí está hecho su llamado. Saludos, buenos días. Buenos días.
14: Buenos días.
8: Sí, señor.
14: Manuel Sánchez, de aquí, de Ciudad de Moca.
8: Adelante, Manuel.
14: Mira, hablando de la renuncia de la fuerza del pueblo, aquí en una comunidad que se llama El Higuerito, el alcalde renunció a apoyar al está apoyando al PRM.
7: Ay, no,
14: y apoyando miedo siempre a nuestro senador Gómez, y apoyando a nuestro alcalde Eduardo Villa Cabral. Se jodió la fuerza del pueblo.
7: No lo digas muy duro eso, no lo digas muy duro.
8: Saludos, no, no buenos días.
15: Están preocupados.
7: Que esa gente no se ha levantado, no lo digas.
8: Están preocupados. Buenos días.
16: Buenos días, Corporante de Maryland.
8: Adelante, Corporante.
16: Hay una palabrita que está de moda que se llama mito.
8: ¿Se llama?
16: En ese mito, okay, escuché el presidente, el excelentísimo Fernández, decir que era un mito que había vendido las empresas. Pero como es mito, vamos a darle la administración a los pupitas de la fábrica de vidrio, del ingenio del CEA, de AINA, del ingenio de Villa, para que vayan cobrando su dinero, lo que es el presidente, en lo que llega a ese mito y se desaparece el mito.
8: Ahí se ha cobrado ese dinero, el Estado lo ha cobrado.
7: No, él está diciendo que como es un mito y las empresas están ahí, que va a poner en la dirección de esas empresas a la gente de la fuerza del pueblo.
8: Saludos, buenos días. Diga,
7: porque fue un mito, es lo que quiere decir.
8: Lo que pasa es que están recapitalizados.
17: Está bueno.
8: Adelante, Eddie.
17: Roberto, la invitación de los crímenes van a seguir en el Congreso igualito. Según mi fuente, en los próximos días hay dos congresistas más que van a volar, a brincar la tablita. Espero lo que eso viene.
7: ¿Cuáles son esos? ¿Cuáles son?
17: No puedo decir ahora, no puedo.
7: Que le están haciendo la carta a Roberto, no se puede, no se puede
8: ¿cómo
7: decir.
8: ¿Cómo hacer?
7: Le están haciendo la comunicación, no se puede adelantar.
8: Pero ahí va a pasar muchas cosas. Pero está temprano todavía, señor, para la gente que está brincando.
7: Van a pasar muchas cosas.
18: Buenos días, Roberto.
8: Buenos días.
18: ¿Cómo estamos? Oye, para dar las gracias a usted este programa. Porque la cosa también, cuando uno la...
8: Pero está temprano todavía, señor, para la gente que está brincando.
7: Van a pasar muchas cosas.
18: Buenos días, Roberto.
8: Buenos días.
18: ¿Cómo estamos? Oye, para dar las gracias a usted este programa. Porque la cosa también, cuando uno la solicita, reclama un derecho comunitario. Por fin, el Ministerio de Deporte está haciendo una remoción total al multiuso de WG para los Juegos Fronterizos. Es el trabajo comunitario que Dionisio Pera 22 reclama, que tanto lloré, pero también como se logró su objetivo, también tengo que darle las gracias, y a ustedes principalmente, que tienen la facilidad Eso se llama un buen trabajo comunitario en beneficio del pueblo de Bumeré. Buenos días para todos.
7: Ciertamente, ciertamente Dionisio llamó en varias ocasiones para esto, pero Kelvin Cruz, Roberto, que escucha,
5: que trabaja,
7: fue en pos de esa denuncia, y ahí está el resultado que Dionisio justamente está pues manifestando a través de esa llamada.
4: Mira, ustedes hace un momentito hablaban acerca del panorama político electoral en Perú, y haciendo un análisis a propósito de algo que decía uno de nuestros oyentes, allí las tendencias son muy marcadas. La izquierda, la derecha, ¿verdad?
7: Aunque yo creo que nadie está votando por ideología en este caso de Perú.
4: En Perú
7: están
4: no.
7: Votando por candidatos.
4: Sí. ¿Tú crees que están votando por candidatos?
7: Sí, sí.
4: No, Willy, pero la ideología porque allí tiene una gran influencia.
7: Bueno, por ejemplo, mira lo que hizo Aliaga, porque vamos a ver el trayecto histórico. El jueves 4 fue que él dijo, bueno, vamos a apoyar a Keiko.
4: Ajá.
7: Si hubiese sido ideología, automáticamente él pierde. Lo declaran perdedor la OMPE, la Oficina Nacional de Procesos Electorales. Ajá. Apoya a la persona que tiene la misma ideología supuestamente de él.
4: A Sánchez.
7: A Keiko Fujimori. Entonces Aliaga, ex alcalde de Lima, ¿qué debió hacer? No, yo voy a apoyar a quien tiene la ideología mía. No.
4: Él se fue en contra de su ideología.
7: No, a favor.
4: A favor.
7: Pero que te digo que lo hizo.
4: Pero entonces sí hay ideología.
7: Sí, pero lo hizo justamente ya cuando el proceso iba a entrar a la segunda fase.
4: Bueno, pero de todas maneras, la ideología
7: que hizo Nieto dejó
4: fue preponderante.
7: Nieto dejó a todo el mundo libre. Y dijo, voten por el que ustedes quieran. Un hombre que sacó 11 puntos porcentuales y tanto. O sea,
4: se rindió.
7: Yo no creo que se esté votando ahí más por ideología. No creo. Para mí es por candidatos. Por candidatos. Y yo digo que
4: hay dos grandes cupos allá. La parte de la ideología influye ya.
7: Sí, influye, claro que sí, pero yo creo que más por los candidatos. Hay dos cucos.
4: Por ejemplo, en Colombia, las ideologías son muy, muy marcadas. Izquierda, derecha.
7: Bueno,
4: de hecho, claro. Izquierda extrema y derecha extrema.
7: Sí. No, pero esa de derecha extrema es.
8: Colombia, lo que pasa en Colombia define en la región de Sudamérica las elecciones de Brasil.
4: Sí.
8: Y de Argentina.
4: Bueno, en Brasil también la ideología es muy marcada.

0: gana la izquierda, si gana la derecha en Colombia, pierde la izquierda en Brasil.
1: No, no, no.
0: Sí,
1: no,
0: sí, puede influir. No, Lula se va. Mira, Lula se va.
1: No, Lula,
0: si gana Lula, la derecha, Lula se va.
1: Señores, oigan que se lo estoy Lula diciendo tiene, ahora. Lula tiene un porcentaje, sí, claro, según lo, claro, los últimos registros estadísticos.
2: Lula está bien.
0: Colombia
2: está
0: bien. Escenario.
1: Está bien. Ese escenario que ya, y ya está ahí mismo, el 4 de octubre, estamos hablando de selección.
2: 4 de octubre,
1: sí. Sí, sí. Está ahí. Entonces, no creo, Aneudi, que si gana la derecha, como se perfila, que puede ganar. Puede ganar.

0: lo escogió como presidente, ahora no le favorece, entonces ahora lo manejaron
1: pero
0: mal.
1: Pero tú sabes que hay un
0: ahora mismo. O sea, Abelardo hay, ahora es delincuente, Abelardo no puede aspirar, Abelardo no tiene ciudadanía colombiana.
1: Y la violencia se ha incrementado en Colombia.
2: Sí,
1: bueno, en esos días viene, faltan, ¿verdad? Para la segunda vuelta. Pero yo creo que tanto Perú, el mismo Chile, las ideologías todavía, señores, tienen gran fuerza.
0: En Chile está un poquito marcada, yo te puedo decir, precisamente porque de los centros universitarios han profundizado en la ideología. Y justamente lo que llevó a Boric al poder fue eso.
1: Sí.
0: Justamente.
1: Hace un desastre.
0: Sí, no, fue, no, fue un desastre.
1: Fue un desastre.
0: Pero el hecho, por ejemplo, de apoyar a Jara y tener esa ideología, se demostró que la gente sí puede cambiar. Por eso es que te digo que la gente está votando por candidato. Ah, Jara es la candidata de Boric. No, Boric lo hizo mal. Yo no quiero que tú vuelvas con esa misma ideología a gobernar el país, que sí. Le votó por Kast. Entonces, totalmente diferente, ultraderechista, Kast.
1: Sí.
0: Aunque ya le están haciendo huelga también. O sea, por eso es que te digo que la gente está votando más por candidato que por ideología. Yo llamaba aquí a República Dominicana a ser compañero para esa tesis que yo tengo.
1: Ah, para.
0: Y le dije a 5, ¿cuál es la ideología del PRM? Y no me supieron decir ninguno de los 6. Me dijeron, ¿cuál es la ideología del PRM? No me supieron decir. Entonces, todos esos 6 van a votar por un candidato. Es candidato, no ideología,
1: Roberto. Un amigo que hay. Pero
3: se ha perdido la
1: ideología. De los diferentes partidos que tú lo pones a cantar el himno de su partido.
3: De hecho, República Dominicana es un país con ideologías muy débiles. Aquí la izquierda nunca ha tenido supremacía. Los presidentes todos han sido de centro o de centro derecha, pero nunca de izquierda. Todavía tú ves a Leonel. Ah, que Leonel, un partido que viene de la izquierda, como fue el PLD. El PLD no es un partido de izquierda.
0: No.
3: El
0: no.
3: PRM, que era un partido de izquierda, no es un partido de izquierda.
0: No.
3: O el PRD.
0: No.
3: Entonces, de la fuerza del pueblo que se ha constituido como el Partido de los Trabajadores, que lideraba Antonio Florián en aquel momento.
0: El PTD.
1: Tenía más inclinación.
3: Hacia la izquierda, sí. Pero Leonel es un hombre conservador. Es un hombre que no pelea ni con la izquierda ni con la derecha.
1: Es de centro.
4: Ya va a tener Mario.

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2: Seis con ocho minutos, continuamos en el gobierno de la mañana a través de la inmensa Z101, donde todo comienza, prosigue y nunca termina. El comentario en esta ocasión de nuestro compañero Aneudis Ramírez.
3: Buenos días, Roberto, y nuevamente buenos días al país. Señores, ya se está hablando de una posible reforma fiscal que el gobierno va a anunciar hoy. Se ha hablado mucho del tema de la reforma fiscal, se ha pospuesto también la reforma fiscal. En su momento, cuando hubo un mayor desahogo en las deudas públicas, un mayor desahogo en el crecimiento económico, que me parece que fue en el año 2024, porque el año 2025 apenas crecimos 2.1% del producto interno con relación al producto interno bruto. Entonces, yo creo que en el 2024 era un muy buen escenario. El problema del gobierno ha sido la comunicación. El gobierno ha creado una esfera, una bola de humo en la toma de decisiones importantes en la República Dominicana. El presidente Luis Abinader ha gobernado de una manera que aparentemente es de escuchar al pueblo dominicano, y se retracta cuando le llega la hora de tomar medidas que, independientemente afecten a unos, va a salvar las arcas del Estado. El presidente suele echarse muy para atrás cuando toma presión social. Y la gente, muchos de ellos, aplauden al presidente porque dicen que el presidente está del lado del pueblo. Pero todas las medidas que se han tomado en la República Dominicana históricamente afectan intereses. Afecta intereses. Entonces yo creo que el año 2024, que fue un año donde nosotros crecimos 4.5% del producto interno bruto, un 4.5% nosotros crecimos en el 2024, sabiendo que cómo estábamos económicamente, se debieron de tomar las medidas en medio de una profunda crisis económica, en medio de una inflación que ha superado la estimación del Banco Central, el 5.5%. En medio de una crisis global que afecta a los más vulnerables en todas las regiones del mundo, el gobierno se va a disponer a tomar medidas. Pero que estas medidas que se va a disponer a tomar el gobierno, que sean medidas, señores, reales, que sean medidas que afecten a la clase media lo menos posible, porque históricamente la clase media ha sido afectada. Ya los empresarios en el día de ayer tuvieron un desayuno, el desayuno del grupo Corripio, y yo le invito a ustedes a poder leer lo que recoge el periódico hoy en la página 8 y 9 acerca de este importante desayuno. Allí estuvo Celso Juan Marrancini, que es el presidente del Consejo Empresarial de la República Dominicana. Estuvo César Dargán, que es el vicepresidente ejecutivo del CONEP. Estuvo Julio Brache, que es el vicepresidente de la Asociación de Industrias de la República Dominicana. Ernesto Martínez, que es el presidente de Empresas Comerciales. Y el presidente de la Confederación de MIPYME, Fernando Pinales. Y todos coincidieron en que el gobierno debe tomar medidas, dialogar las medidas, sentarse con los diversos sectores para que estas medidas sean por lo menos aceptadas. Porque yo sé que no todo el mundo quiere que le laceren el bolsillo. Pero el gobierno tiene la responsabilidad de dialogar esas medidas. Y el tema de la clase media, señores, la clase media en la República Dominicana se está yendo a la informalidad. La clase media es la clase que tiene las microempresas. Son los pequeños empresarios de la República Dominicana. Son asalariados en la República Dominicana. Recuerden la propuesta que hizo el senador Omar Fernández cuando aquí se habló de esta crisis global, que el gobierno no quiso indexar los salarios cuando iba a dinamizar la economía, y que justamente el grupo empresarial, ayer en el desayuno, encabezado por César Juan Marrancini, hablaba de que había que dinamizar la economía dominicana con medidas que vayan a favorecer la inversión pública, el gasto público, en el sector construcción, en el sector manufactura, en el sector zona franca. Lo único que ha salvado la economía dominicana ha sido la minería, el turismo y las remesas que han mandado los dominicanos en el exterior. Eso es lo único que ha tenido a la economía dominicana desahogada. Entonces vamos a ver cómo el gobierno presenta estas medidas. Y ojalá que sean lo más transparente posible, lo más creíble posible, y que se puedan ejecutar sin que lastimen a los que verdaderamente pagan los impuestos en la República Dominicana, que son la clase media y los trabajadores en nuestro país.
2: Nuestra compañera Yulisa Morel.
4: Gracias, Roberto. Los buenos días para todo el que siempre está ahí en sintonía con nosotros. Decir este comentario que hizo Anetti: el pobre, el clase media no aguanta un aumento de impuesto más en el país. Usted, presidente, que vive escuchando a la ciudadanía, preste atención a esto. No aguantamos más. Y el INEPRE está de espalda a todo lo que está pasando a la alta INEPRE, canasta. No hay INEPRE. Entonces, si van a aumentar, por lo menos INEPRE que funcione, pero eso no funciona. Señores, miren, el 2026 ha sido un año, yo lo voy a declarar, un poco trágico, un tanto sangriento, un tanto de dolor, y hemos tenido tantos casos de feminicidios y hemos tenido tantos casos de niños, de violencia entre los niños, entre menores, entre jóvenes, entre adolescentes, entre adultos, que uno no sabe cómo es que uno va a 6 meses del año con tantas situaciones que han pasado. Y en lo que va de año, 4 niños... pues han fallecido, le han quitado la vida a manos de otros niños, que hace un momento yo hacía el comentario. Y vi un niño, no recuerdo el lugar, pero vi un niño que perdió un testículo a causa de una golpiza que recibió a causa de otro niño, por culpa de otro niño. Entonces, todo esto, ayer hablaba de un caso de los niños de Conani, pero uno de ellos fue abusado sexualmente, la cual la madre no todavía, esas personas que abusaron de ese niño, están prófugos. No se sabe quiénes fue que abusaron del niño, porque no se le ve en el video el rostro de estos abusadores. En este caso de esta niña, Lucero Diroche Montero, por ahí, por Boca Chica, que pasó en el día de ayer, le encontraron muerta en una piscina donde supuestamente los culpables son niños de 12 y 13 años. Digo niños porque tienen una edad que ni siquiera han entrado bien a la adolescencia. Y ahí se encontró, de acuerdo a las declaraciones de la Policía Nacional, en el lugar de los hechos se encontraron armas blancas, se encontró alcohol, se encontró drogas. Y todo eso, tú dirás, como unos niños de 12 y 13 años pueden estar consumiendo alcohol, droga y demás. Entonces, este sector, El Valiente de Boca Chica, muchos moradores, de acuerdo a lo que ellos decían, es que ese sector está olvidado. Está olvidado tanto de la Policía Nacional, está olvidado de las autoridades, es un lugar donde todavía no se ha asfaltado las calles. Y al parecer nadie le prestaba atención a este sector. Lo cierto es que el padre de esta familia y esta familia, de esta niña y esta familia, hoy tienen el dolor, pasan por la profunda pena y pérdida por esta joven, esta niña de apenas 12 años de edad, la cual todavía no se sabe si fue abusada sexualmente. hay que esperar el informe del INACIF. Este niño de San Cristóbal, que vi un reportaje en días pasados donde la madre decía del niño culpable, que muchas veces fue a la Policía Nacional a buscar ayuda para decir que su hijo tiene un tema de violencia, y miren lo que le pasó a su compañero, todo por un beta de 10 años, quitarle la vida a este otro niño. Y esta madre, por ahí por Santo Domingo Este, también fue a las autoridades porque sus hijos tenían una agresividad, y fíjense cómo sus hijos, uno de ellos hoy en día está preso. Entonces, cuando tú ves esta situación de tantos niños con esta violencia, que vienen creciendo con este tipo de comportamiento, donde muchos padres sí se hacen responsables de decir que mi hijo tiene una condición de violencia y que necesito ayuda de las autoridades, muchas veces no encuentran la ayuda, y otras veces pues dan la espalda, y miren lo que pasa. Vamos a verificar, o sabrá Dios a dónde vamos a llegar, y esperamos que esto no se siga replicando. Porque cuando tú ves a estos niños, que de acuerdo a lo que dice el padre, estos niños vivían todo el tiempo con la niña y compartían, no salían de la casa, y tú darte cuenta que tu hija le quitaron la vida, niños que también estaban con ella compartiendo, donde pasaban todo el tiempo jugando con ella, a veces es imposible de descifrar. Ojalá que esto pare, y ojalá que el 2026 se termine todo este tema sangriento que hemos estado viviendo y hemos estado compartiendo por estos micrófonos.
2: Mira, antes de pasar
4: es algo
2: contigo,
4: como que tú no sabes ni mira, cómo que mira, tú lo vas a decir.
2: Yo creo que el asunto de querer culpar a otro de todo lo que me pasa es la muestra de responsabilidad más grande. Un niño, una niña, nace de dos personas, papá, mamá. Si bien es cierto que a veces a uno de los padres pierde la vida, muere, a veces algunos abuelos se hacen responsables, pero yo creo que gran parte de la culpa la tienen los progenitores,
4: claro,
2: de esos niños.
4: Claro.
2: A mí, ¿a qué etapa comienza un niño a manifestar signos de los señales de violencia? Los muchachos, antes de decir papá, mamá, a veces usted tiene que enseñarlo a ser solito. Y así mismo tiene que educarlo en otras áreas. Lo que pasa es que a veces uno lo suelta a su suerte. Willy, su comentario.
5: Gracias, Roberto. Saludos, Yulisa. Saludos a Neu y saludos al pueblo dominicano. Señores, ayer cuando escuchaba que en el día de hoy justamente el señor ministro de Hacienda va a hablar con el pueblo dominicano precisamente para transformar el espacio fiscal de la República Dominicana, porque hay algunas medidas que el gobierno va a tomar, y esto pues podríamos llamarlo que es una reforma. Esperemos realmente qué es lo que va a decir Maquín, cuáles son las transformaciones que vamos a tener en ese sector, cuál va a ser la narrativa, cuáles elementos se van a incluir. Y lo decimos porque hace un tiempo el presidente de la República, que comenzó a trabajar este tema, tuvo que echarlo para atrás. Yo entendía que era el momento preciso para poder hacer cualquier reforma fiscal en la República Dominicana. Era el momento porque nosotros ya veníamos recibiendo los síntomas de que nuestra economía iba a ser golpeada por los procesos que están pasando en otras economías que también nosotros, pues, básicamente dependemos de que estén bien. Este caso me hizo a mí llamar la atención del partido de gobierno, y en diferentes ocasiones dije, y hoy reitero, que el gobierno debe afianzar esa alianza con el partido que ha llevado al presidente Luis Abinader a gobernar el país. Y lo digo porque esas estructuras son realmente la que van a defender la ejecutoria de gobierno en cada provincia, en cada municipio, en cada distrito municipal. Si hoy el partido de gobierno no tiene una estructura que tenga la satisfacción de defender su gobierno, puede tener problemas con esta aplicación fiscal que veremos en los próximos días. Por eso yo reitero que esa alianza hoy más que nunca debe acercarse, debe ser imbatible, y los pasos que está dando el Partido Revolucionario Moderno, yo no considero que son lo adecuado para afianzar esa alianza partido-gobierno. En estos tiempos difíciles no lo veo adecuado. Y no lo veo porque el partido PRM, que es el partido de gobierno, partido oficialista, está haciendo encuentros regionales. Y estos encuentros regionales, muchas personas están yendo a los escenarios donde se está llevando a cabo. Sin embargo, los agremiados a ese partido, dirigentes y militantes, lo que quieren es abrazar, grajearse con la dirección del partido. No ir a un sitio donde las autoridades nacionales van a expresar su parecer a los miembros del partido, y que los miembros del partido no pueden ni siquiera hablar con ellos, porque hay una multitud de 1,000, de 2,000, de 3,000 personas. ¿Cómo Juan de los Palotes se para y le dice al presidente del partido: yo necesito que observen mi comité de base, yo necesito que observen mi proceder? No hay forma. Entonces el partido lo que ahora mismo está demandando es la presencia en los locales del partido, que los militantes puedan abrazar al compañero. A veces están carentes hasta de un abrazo, de decir: yo le estreché la mano al presidente del partido, a la secretaria general, al secretario de organización, le estreché la mano por primera vez en 11 años que tiene el PRM. Y que de manera sencilla y práctica esta dirección le explique a los miembros del PRM cuál es la situación y qué debemos hacer para defender el gobierno. Porque es muy bueno ir a los medios o hacer esos actos de multitudes para decir que el gobierno tiene que terminar bien. Yo estoy consciente de eso. Para decir que el gobierno tiene que hacer esto y hacer lo otro, y el partido tiene que respaldarlo. Pero la gente está inconforme y tienen que entenderlo. Y yo lo digo, miren, yo lo digo porque yo tengo afecto por ese partido. De hecho, estoy agremiado en ese partido. Y yo sé lo que está diciendo la base abajo. Si usted es un dirigente que está haciendo un llamado público ya, es porque no le están poniendo caso. Y hoy se reúnen 3, 4, 5 regidores y te hacen una comunicación pública para decirte que las autoridades del partido no le están poniendo caso. Entonces hay que tener cuidado con eso. Y yo estoy haciendo un llamado al partido, porque el gobierno va bien. ¿Y quiénes lo dicen? Las medidas estadísticas dicen que Luis Abinader tiene una aprobación por encima del 54%. O sea, Luis va bien. ¿Por qué el partido ha bajado, ha disminuido su capacidad estructural? Porque no se está haciendo lo que hay que hacer. Ese asunto de premil 1, premil 2, premil 5, premil 8, premil 20 para inscribir personas, no se está viendo en las estadísticas. Entonces hay que dar un giro, hay que cambiar. ¿Qué es lo que los PRMistas quieren que yo no estoy haciendo para poder defender desde ahí la gestión de gobierno? Porque cuando se le pregunta a cualquier ciudadano dominicano sobre la gestión de Luis Abinader, ellos saben responder. Y por eso salen las estadísticas, porque Luis ha sembrado obra en todo el país y lo ha hecho extremadamente bien. Lo ha hecho muy bien y ellos saben y están conscientes de eso. Ahora, vamos a ver la estructura del partido, porque aquí hay una misión: gobernar bien y volver a ganar. Y para volver a ganar, tienen que existir esa conexión con los agremiados en ese partido. Entonces, los regidores, por ejemplo, que son la escalera, vamos a poner, más pequeña del ejercicio de gobernanza institucional, hay que ponerle atención, porque es verdad que nuestro reglamento, nuestra constitución dice que no pueden estar nombrados en el gobierno porque son autoridades electas, es verdad, pero hoy los regidores no pueden resolver un solo tema. Muchos de ellos no saben a dónde ir. Hay regidores que son fruto de la popularidad de los pueblos y que no conocen muy bien a los que hoy dirigen el Estado y no saben dónde ir. Entonces, esa gente hay que ponerle atención y hay que buscar la forma, la viabilidad de que esos regidores tengan poder de solucionar temas a la gente que le apoya, con la gente que ellos andan. Pero hoy un regidor vale menos que una chancleta, pues no sabe dónde ir ni a solucionar ni siquiera un problema de un seguro. Entonces, a eso es que yo me refiero cuando yo hablo de la alianza del partido con el gobierno. Es que a esa gente hay que ponerle atención. A los presidentes de los partidos hay que ponerle atención, a los secretarios generales. y sentarse con ellos, llamarlo a la oficina principal aquí del partido y sentarse y ver situaciones y empezar a darle salida para que esto realmente se convierta en una alianza ineludible que no se pueda destruir y que desde ahí se empiece a apoyar esas ejecutorias que está haciendo el presidente Luis Abinader, que nosotros consideramos que son extremadamente buenas y las estadísticas lo dicen así. Así que yo aconsejo y le digo, tal vez para que me puedan entender, que si esa alianza no se afianza y hay un encuentro partido-gobierno, aquí no se sabe dónde vaya a parar la cosa.
2: Ahí estuvo el comentario de nuestro compañero Willy Pérez. Miren, una breve reflexión. Hace unos días yo estuve hablando acerca de la deserción escolar. En ese momento yo hablaba tanto de la educación básica como la educación secundaria y hasta toqué parte de lo que tiene que ver con lo que ingresan a las universidades. Sale un informe que revela que uno de cada tres alumnos deja la secundaria. El reporte detalla que persiste diferencia entre los sectores públicos y privados en materia de sobriedad y académico. La parte de la sobriedad, ustedes saben que hay muchos muchachos, en este tiempo no tanto, pero en otros tiempos iniciaban la escolaridad de manera tardía y llegaba el momento que se llegaba a un nivel escolar, pero ya el individuo estaba pues avanzado, podríamos nosotros decir, en edad, y tenía que ya dedicarse a asumir ciertas responsabilidades. Hoy en día, precisamente uno de los factores que persiste en algunos jóvenes es que se encuentran frente al dilema en muchas ocasiones o continuar los estudios o irse a trabajar para poder colaborar en el hogar con algo de dinero. Esa es una de las principales causas. También hay individuos, lamentablemente, que a través de los mismos medios de comunicación siguen vendiendo la idea que estudiar no vale nada, que estudiar para qué. Y a veces muchos jóvenes se llevan de la idea de que fulano no estudió, sin embargo, lo tiene todo o vive mejor que algunos que han estudiado. Todos estos factores inciden en que algunos individuos decidan tristemente abandonar las aulas. El mismo informe detalla de que muchos jóvenes para la pandemia habían abandonado las aulas, a pesar del gran esfuerzo que había hecho el Estado de que la educación en ese momento fuera a distancia. Muchos tuvieron el acceso a los dispositivos para poder estudiar a distancia. Algunos permanecieron, pero hubo otros que decidieron abandonar sus estudios y que todavía no han regresado o no van a regresar. Hay otro punto importante y es que la parte de las carreras técnicas, los estudios técnicos, también se han incrementado, lo que puede significar que muchos jóvenes de estos, a pesar de estar en la secundaria o la primaria, a veces deciden hacer cualquier carrera técnica y vivir de esto, no volver de nuevo a las aulas. Pero este informe no deja de llamar la atención, más en estos momentos que estamos viviendo, donde vemos que los jóvenes están muy involucrados en actividades ilícitas, motivarlos a volver al camino de la preparación de los estudios, porque estudiar, señores, abre puertas. No como algunos han querido vender la idea de que estudiar no sirve para nada, de que hoy en día vemos que muchos muchachos lo que hablan es querer ser influencer, ser TikToker, ser YouTuber, pero la parte académica, yo sé que muchos dirán, pero esto es un buen oficio. Esto deja dinero. Algunos de ellos entienden esto así. Sí, ha habido personas con la suerte de dedicarse a estas actividades digitales y sí poder percibir ciertos recursos, pero no siempre es así. Por esta razón hacemos el llamado a estos jóvenes hoy en día que tienen tantas facilidades para poder acceder a los centros educativos. Hoy en día, a tres esquinas de su casa, un joven tiene una escuela, un liceo para estudiar, tiene centros de capacitación técnica. ¿Y por qué no aprovechar todas estas oportunidades que hoy en día se tienen y poder avanzar en lo que es el conocimiento? Nos vamos a una pausa. Regreso, continuamos en el Gobierno de la Mañana. Llévatelo, Francis.

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10: Seis con 38 minutos, continuamos en el gobierno de la mañana a través de la inmensa Z101, donde todo comienza, prosigue y nunca termina. Conectamos con nuestros corresponsales en las diversas provincias del país, iniciando con la región del Cibao a cargo de nuestro compañero Roberto Neris. Buenos días, Tocayo.
11: Muy buenos días, Tocayo, y a todo el equipo de la Z101 y el gobierno de la mañana. Saludos para Fernando Cáceres y Jimmy Duval. Comenzamos en San Francisco de Macorís. La violencia cobró una vida en este municipio luego de que desconocidos mataron a tiros a un hombre en el sector Hermanas Mirabal. La víctima fue identificada como Keuri de la Cruz, conocido popularmente en la zona como Eury, quien falleció instantáneamente en el lugar del hecho debido a los múltiples impactos de balas recibidos. Según los informes, el trágico incidente ocurrió en la intersección de las calles Emilio Prudón y José del Orbe. Testigos señalaron que los atacantes se desplazaban a bordo de una pasola, desde el cual emprendieron la ráfaga de tiros sin mediar palabras, emprendiendo la huida inmediatamente después de cometer el crimen. En Veragua, un hombre resultó herido de bala y trasladado en estado crítico a Puerto Plata. La tarde de este miércoles se registró un incidente con disparos en el distrito municipal de Veragua. específicamente detrás del supermercado Rodríguez. Según las informaciones, un hombre identificado únicamente por el apodo de Nuno, residente en la Ciénaga de Cabarete, resultó herido de bala durante el hecho. De acuerdo con versiones obtenidas en el lugar, el afectado habría sido trasladado a Veragua para realizar unos trabajos. Tras el incidente, el herido fue llevado de emergencia a un centro de salud y posteriormente trasladado al hospital de Puerto Plata, donde recibe atenciones médicas en estado crítico. Wilkin García Peguero, conocido como Mantequilla, aseguró este miércoles que es inocente de las acusaciones que pesan en su contra tras ser trasladado por las autoridades a la provincia de Monte Plata, donde será conocido el proceso judicial en su contra. Todo ha sido una confusión. Sabemos que somos inocentes y venimos a enfrentar el proceso, expresó García Peguero al referirse a su situación legal. Mantequilla fue arrestado mediante un operativo conjunto realizado por los miembros de la Unidad Especializada de Captura de Prófugos de la Procuraduría General de la República y agentes de búsqueda y captura de la Policía Nacional cuando se desplazaba en una motocicleta por una calle del Distrito Nacional. Finalmente, San Francisco de Macorís se prepara para la organización del recibimiento de la antorcha de los 25 Juegos Centroamericanos y del Caribe Santo Domingo 2026 en la provincia de Duarte. Encabezada por la gobernadora Xiomara Cortés, la Unión Deportiva de Duarte, el Ayuntamiento Municipal, la Regional 07 de Educación, así como las universidades UAS, Recinto San Francisco de Macorís y la Universidad Católica Nordestana UNE, en el Ministerio de Deportes, recibirán hoy jueves 11 de junio a las 4 de la tarde. Comenzará en el Club Olimpia, donde partirá el recorrido por distintos sectores de San Francisco de Macorís hasta culminar en el Parque Duarte, donde se realizará el acto central de recibimiento de la antorcha. La gobernadora Ana Xiomara Cortés extendió una invitación a toda la ciudadanía a darse cita y ser parte de este significativo evento, destacando que se trata de una ocasión especial que no se realizaba en la provincia desde hace más de 4 décadas y que representa el resultado de años de preparación para recibir este símbolo del deporte regional. Desde el Cibao, con el epicentro en la provincia de Duarte, para el Gobierno de la Mañana y la Z101, su primo Roberto Neris.
10: Gracias a nuestro compañero Roberto Neris y este recorrido informativo desde la región del Cibao. Conectamos con el sur del país a cargo de nuestro compañero Jimmy Duval. Buenos días, don Jimmy.
12: Días, Roberto. Saludo contigo a todo el equipo del Gobierno de la Mañana de esta Z101. A nuestros compañeros Fernando Placeres y Roberto Neris. El presidente Luis Abinader advirtió que no permitirá que las bandas armadas que operan en Haití se acerquen a la frontera y aseguró que las Fuerzas Armadas tienen instrucciones precisas para responder ante cualquier amenaza contra el territorio dominicano. Nosotros no vamos a permitir que esas bandas se acerquen a nuestra frontera. Las Fuerzas Armadas saben cómo tienen que actuar, afirmó el mandatario dominicano durante la presentación de la estrategia Frontera Fuerte, informó el Palacio Nacional. Abinader ordenó acelerar la expansión de la verja perimetral inteligente mediante la construcción de 13 kilómetros adicionales que se sumarán a los 54 kilómetros ya construidos con el objetivo de fortalecer la capacidad de disuasión y respuesta ante cualquier amenaza. En otra información, el gobierno dominicano a través del Ministerio de Obras Públicas y Comunicaciones se encuentra trabajando en la ampliación y adecuación de la estación de peaje colocado en la autopista 6 de noviembre. La información fue confirmada por el director general de la Oficina Coordinadora General del Fideicomiso RD Vial, Osto Suricic. El funcionario no dio más detalles sobre cuándo los trabajos serían concluidos ni a cuánto aumentará la inversión del Poder Ejecutivo para esos fines. Esa estación está ubicada en el kilómetro 5 de la autopista 6 de noviembre y fue inaugurada en agosto de 1999. Su estructura actual cuenta con 8 carriles, 6 para automóviles livianos, 2 para vehículos pesados, además de la adecuación de 4 carriles de esos 8 para que sean utilizados para la modalidad de paso rápido. En la actualidad, los carros de 2 ejes categoría 1 pagan 100 pesos al pasar por la estación de peaje. Los de 2 ejes más melliza categoría 2 pagan 200 pesos. Los de 3 y 4 ejes categoría 3 tienen que pagar 300 pesos. Los vehículos con 5 y 6 ejes deben entregar 400 pesos, mientras que aquellos con 7 o más pagan el máximo de 600 pesos. En la Ciénaga Barahona se observan avances significativos en los trabajos de construcción de la carretera Cruce del Riquillo 4 Boca Polo, una obra concebida como una vía de alternativa para garantizar la comunicación terrestre con la región suroeste ante las constantes interrupciones provocadas por los derrumbes en la zona de la Ciénaga. Durante más de 8 años, los deslizamientos de tierra registrados en este tramo carretero han generado dificultades para el tránsito vehicular y preocupación por la seguridad vial de quienes se desplazan hacia la provincia del sur. Con el objetivo de ofrecer una solución definitiva a esta problemática, el gobierno dominicano desarrolla esta nueva ruta que atraviesa las montañas de Polo y conectará con el cruce de Riquillo y la carretera sur costera, creando una alternativa segura y funcional para los usuarios. Finalmente, en Pizarrete, Baní, miembros adscritos a la Dirección Regional Sur Central de la Policía Nacional apresaron en flagrante delito a 2 hombres durante una intervención realizada en el distrito de Pizarrete, municipio Baní, donde fueron ocupadas presuntas sustancias controladas, una balanza y un teléfono celular. Los detenidos fueron identificados como Brian Rancel Arias Martínez, conocido como Miembro, de 19 años de edad, y Ezequiel Vallejo Matos, conocido como Pacheco, de 20 años, ambos residentes en la parte baja del distrito de Pizarrete. De acuerdo con informe preliminar, las detenciones se produjeron durante una labor de inteligencia e investigación realizada por miembros adscritos a esta dirección regional en una casucha ubicada en la calle principal del distrito, lugar que, según las informaciones obtenidas, era utilizada para la presunta distribución de sustancias controladas. Desde el sur, para que lo sepa el país y el mundo, por la Z101, yo soy Jimmy Duval.
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15: Continuamos en estos minutos ya finales, señores, de este primer tramo del gobierno de la mañana. El Instituto Dominicano de Meteorología, Indomet, pronostica para el día de hoy aguaceros moderados a fuertes con tormentas eléctricas y aisladas ráfagas de viento sobre la llanura oriental, la zona fronteriza y la cordillera central, según nos dice este informe. 809-565-9101, 809-732-0101, 809-200-0101. Llamadas internacionales al 855-221-0101. Buenos días, gobierno de la mañana.
16: Buenos días.
15: Sí, señora.
16: Augusta Mura, del municipio de Santo Domingo.
15: Adelante, doña Augusta.
16: Willy.
17: Aquí estoy.
16: Mi hijo, esto es fuerte. Óigame, Willy. ¿De quién le habla? Augusta Mora, y soy del proyecto presidencial Hipólito Mejía, PPH-PRD. Óigame, lo que yo estoy diciendo por aquí no me lo invento. Óigame, Luis Abinader también, lo que está mal el partido. Si no hacen lo que tienen que hacer, las cosas se están cayendo. Tienen que venir a la zona. Óigame, no, bajen el dinero, dije, para la zona, pero no hay zona. Los dirigentes no se están reuniendo con la base. Ya no hay base, el castillo se está cayendo. Hipólito Mejía, oye, óigame, yo soy de su equipo y estoy sentada. He trabajado toda una vida por el partido y Nananina para mí nada más trabajo. Pasen buenos días.
15: Gracias, doña Augusta. Saludos, buenos días.
18: Buen día, Luis Díaz.
15: Sí, señor.
18: ¿Cómo se pone, Willy?
17: Saludos.
18: Tu comentario es excelente, pero esto... Come partido, están acabando con el partido. Nací en el PRD y pasé el PRM. Y aquí en Villa Aragua, hasta los perritos de casa están ganando donde los que dirigen los empleos, Willy. Y le están dando paso, o le van a dar paso al viejo candidato que no queremos. Pero se han comido partido estos que están dirigiendo. Los empleos del partido PRMista, Chulo Medina de Villajaragua.
17: Qué bueno que usted lo dice allá de Villajaragua, para que no vayan a pensar que soy yo aquí.
15: Buenos días,
19: Roberto. Buenos días, equipo. Jorge Ramírez de Los Ríos.
15: Adelante, hermano.
19: Roberto, dos puntos. Primero, trazar el tema de la deserción escolar.
15: Sí.
19: Excelente tu comentario esta mañana. Sin desperdicios. Como siempre, hay que ponerle atención, mucha atención a eso. Y lo de Willy, wow. Tampoco un tercer desperdicio. Señores, yo le voy a decir algo, y yo entiendo que el culpable de todo esto que está pasando es el mismo presidente de la República, de esa desconexión del partido con el gobierno. a la gran mayoría de los funcionarios no le duele lo que pase con el gobierno. El presidente tiene unos caballos de Troya que van solos, y si no empoderamos al partido, a la base, presidente, no estamos solos como estábamos en el 24. El escenario político ha cambiado y esta sociedad no es la sociedad que duró 20 años engañada por un partido. Hay que recapacitar. Muchas gracias y seguimos avanzando.
15: Totalmente. Saludos, buenos días.
17: Totalmente de acuerdo.
5: Buenos días, Leo de Valcarrizo.
15: Adelante, Leo.
5: Compañero Wilson.
17: Hey.
5: Usted no se equivoca. No hay gobierno sin partido. Y nosotros estamos tirados al abandono.
17: Hay una información que estoy sirviendo de portavoz.
15: Que quiera Dios que no, que hay un funcionario que anda cancelando gente y diciendo.
17: No, es que hay una locura.
6: Así anda.
15: Buenos días.
17: Yo soy portavoz.
19: Buenos días, ¿cómo
6: están? Bien,
15: señor, adelante.
19: Willy.
17: Hey.
19: La carretera de Alto Nuevo, Mando Guayabo. Y el multiuso de Alto Nuevo
17: se llevaron los aparatos
19: para todos estos miles de jóvenes que están en el residencial Lolita 1, Lolita 2, Lolita 3, que ya va a inaugurar el presidente, Guajimía 4, Proalba y todos esos residenciales que están en Alto Nuevo, y esos muchachos no tienen una cancha donde jugar de día, de noche, lloviendo. Un multiuso es 911.
17: Lleven su cartulina cuando vaya el presidente a inaugurar. Lleven su cartulina.
15: Saludos.
17: El presidente
15: lo escuche. Buenos días.
6: Hay que ver si la avanzada lo deja, que el presidente lo vea.
19: Todo el programa.
15: Gracias. Adelante.
19: Mira, Roberto, lamentablemente es como he seguido. Óyeme, tanto que criticaron la oposición cuando estaban afuera, con el tema del ego, de la arrogancia, de la prepotencia.
15: Eso es peligroso.
19: Y paliza si ha comido el partido. Mírala ahí la consecuencia hoy en día.
15: Señores, permanezcan en la sintonía porque el gobierno de la mañana continúa. ¡Llévatelo!
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3: La culpa lo de fuera. Fue una. Venimos, señores, venimos. Señores, venimos. Señores, estamos al aire, sí, señores, que tenemos más energía aquí, Tavo. Jueves 11 de junio, Gobierno de la Mañana, Gobierno de la Z101, vamos avanzando. Este mes ya cruzó su primer tercio y estamos metidos, sexto mes del año, dentro de 10 días el solsticio de verano, que en República Dominicana solo hay dos temporadas al año, verano e infierno. Así que estamos una vez más con ustedes en este Gobierno de la Mañana y la Z101 para llevar las informaciones que cada jornada, cada día nos trae. Hay toda una expectativa hoy por diferentes razones de planes, de proyectos, de reformas que deberán ser anunciados y que también estaremos nosotros analizando aquí en esta plataforma de la Z101 y el Gobierno de la Mañana. Recordar que estamos a su alcance y disponibles en cada una de las tecnologías de la información, desde la radio tradicional de siempre, pasando por nuestra señal de televisión ZTV a través de los sistemas de Telecable, de Claro TV y de Win Telecom. También en el doble canal de YouTube Z101 en vivo para vernos en tiempo real, así como también estamos a su alcance en los perfiles oficiales de redes sociales de la Z101. Y como de costumbre, esta evolución en el tiempo, gracias a la visión, a la apuesta de nuestro presidente y fundador, don Bienvenido Rodríguez Urán, Bienvenido Rodríguez León, y con nosotros los compañeros que facilitan la realización de este espacio, Francis Villalona en los controles, las compañeras Josefina Ortiz y Karina Lantigua en la coordinación y producción, y el compañero Carlos Gutiérrez en los audiovisuales. Gracias a este equipo que se da cita temprano con nosotros desde ahora y hasta las 11 de la mañana para manejar todos estos temas de interés. Y como de costumbre, vámonos con nuestros titulares de este espacio del día de hoy, Gobierno de la Mañana y la Z101 para este jueves 11 de junio. Ministro de Hacienda, Magín Díaz, presentará hoy medidas pro crecimiento económico y mitigación de crisis internacional. La vicepresidenta Raquel Peña adelantó que no se tratará de una reforma tributaria como se ha estado rumorando, y ya mucha gente comentando sobre esa dirección y las consecuencias en esa dirección. Así que estaremos hoy precisamente viendo estas medidas que serán anunciadas por el Ministerio de Hacienda. Dos menores de 12 y 13 años, escuchen bien, quedan bajo custodia de las autoridades

0: por la muerte de una adolescente de 13 años en La Caleta, en el municipio de La Caleta, en el área de Boca Chica, aunque ya La Caleta será municipio dentro de muy poco, y donde otra vez, señores, tenemos un acto de violencia fatal en el marco de jovencitos de esta edad. Terrible. Tras casi 5 años de proceso, concluye el juicio contra altos oficiales. 5 años, este proceso, del cual estaremos dando informaciones más adelante dentro de la misma semana, donde se conocen una serie de casos importantes. Falleció el chofer de camión recolector de basura. Aquí estamos teniendo un problema. Aquí nos mezclaron una cosa con la otra. Sí, hay cosas aquí que son, ya tienen bigote. UNICEF y la Organización Panamericana de la Salud revelan también que esa también del 63% de los niños está expuesto a la disciplina
1: desde el
0: 66 violenta.
1: Cuando yo nací.
0: Esa también ya está en disco, en LP. El plan Frontera Fuerte, ahora sí, del presidente Luis Abinader sigue generando reacciones. Verja ampliada y mercado binacional de restauración centran la discusión. De gente tanto que lo encuentra bien como, por supuesto, de gente que es escéptica a toda medida que se anuncia bueno o mala en el tema fronterizo. Es un tema muy curioso. Mientras tanto, tenemos el tema de Camipe, la Cámara Minera de la República también. Dominicana, que recomendó hace un buen tiempo actualizar la ley del 5%. El tema del dólar, que cerró este día miércoles con un precio de 58.98 para la venta según el Banco Central de la República Dominicana. Hoy tendremos la participación en el gobierno de la mañana más adelante del ministro de Agricultura de la República Dominicana para hablar del sector agropecuario, de producción y del rol de este sector en la economía. Nos vamos hoy y de inmediato con la expectativa alrededor de los anuncios que hará el gobierno vía su ministro de Hacienda, Magín Díaz, y que se habla desde el gobierno serían medidas pro crecimiento. ¿Qué caminos tomará el Estado? ¿A partir de qué parte de la teoría de la economía política y de la política económica, que parece lo mismo pero no lo es, se va a tomar para provocar este crecimiento? Y el hecho de que mucha gente ha estado también contrario a esa expectativa, hablando de que sería una especie de reforma tributaria adelantada, un palo acechado, ha dicho a alguien, y otros han ido más lejos todavía. Saludamos a este gran equipo que se da cita desde temprano en estos micrófonos de esta cabina histórica que lleva el nombre de don Álvaro Arbelo Hijo, y saludamos a nuestra compañera Susana Gotró de Win, a nuestra compañera Diulca Pérez, a nuestro compañero Fausto Montes de Oca, a nuestro compañero Francisco Oli Matos, al ingeniero Héctor Rodríguez Pimentel, y una vez más a todos ustedes y a los compañeros que se nos van sumando en esta primera hora de debate. Buenos días.
1: Bueno, imagino que el tema de interés es el tema de la expectativa de qué es lo que va a presentar el señor Magín. Ya lo veo empezando por ahí, lo veo, a mi modo de ver, bastante bien que quien lo presente sea Magín. Yo creo que es un tema fiscal que, si bien es cierto, el presidente deberá referirse a ello y el alto gobierno, en principio la presentación de esto que se ha llamado de diferentes maneras, pero según una infografía que acabo de recibir, no le he abierto, se llamaría Ley de Modernización Fiscal, pues se ha presentado por el ministro de Economía, Hacienda, Planificación, Desarrollo y bueno, aquello que se ha fundido para que Magín lo dirija. Yo creo que hay que escuchar, a mí no me gusta opinar sin conocer, que quiero ser muy cauta, y como ya este es el tercer intento de una reforma fiscal o de algo parecido, no importa el nombre que se le ponga, pues me gustaría ver, porque creo que tal vez el conjunto de impuestos, de medidas, de adecuaciones tributarias y fiscales pueda ser diferente. Primero porque Magín es un hombre que conoce bastante, tiene otro estilo y además ya tiene la experiencia de los rechazos pasados a esta administración. Lo único que me preocupa es que apenas antes de ayer el presidente estaba viendo como un acierto retiro de su última intentona de reforma fiscal en el marco de la presentación del informe sobre democracia que hiciera la Cancillería. Entonces creo que el gran el gran adversario a veces de sus medidas es el mismo gobierno, que la echa para atrás de manera frecuente. Ahorita, cuando haya más oportunidad, pues nosotros recrearemos algunos antecedentes que ha tenido los viceversa de este gobierno en materia administrativa, fiscal, sobre todo, y tributaria.
0: Buenos días, Diulca, bienvenida.
2: Buenos días, José Luis. Vino hoy como quien va a buscar visa. Wow, sí. Wow.
0: Un préstamo.
2: Un préstamo. Señores, buenos días. Yo creo que sí, que todo el país está a la expectativa de este anuncio, estos anuncios que va a hacer el ministro Magín Díaz, que son, entiendo yo, parte de esas medidas para poder hacerle frente a una guerra que, en vez de tú pensar que llegan los días que marcan su final, se arrecia, pareciera como que esto va a durar, y no quisiéramos ni siquiera compararlo con la duración que ha tenido la guerra entre Rusia y Ucrania, porque de verdad sería desanimaría mucho uno pensar que va a tener esa duración. Todos los días amanecemos con la ilusión de que Donald Trump, Benjamín Netanyahu y los iraníes lleguen a un acuerdo para el cese de la guerra, para tratar de volver a acomodar las cosas, pero se va a tomar tiempo. Todavía la guerra se acabe, se va a tomar tiempo estabilizarla. Miren, una de las cosas en las que yo siempre pienso, y se presentó en la pasada propuesta de reforma fiscal, es en el anticipo. O sea, con que le quiten el anticipo a las empresas, sobre todo a las empresas pequeñas, a esas empresas que están en crecimiento, yo creo que vamos dando pasos importantes. Y otra cosa en la que ha reiterado su posición el presidente de la República es mantener los subsidios sociales, mantener ese apoyo que necesita la clase más de un poder adquisitivo más limitado, para que su economía y su canasta familiar no sea tocada. Y hay que ir desglosando poco a poco, hay que esperar lo que diga Magín Díaz, pero ya de por sí, con el encuentro que tuvo con el CONEP, con el encuentro que ha tenido con el empresariado, uno va teniendo adelantos. Y sabemos que hace rato que la República Dominicana necesita una reforma fiscal integral, que aunque a mucha gente le resulte de susto, le resulte ofensivo, señores, si nosotros hubiésemos hecho la reforma fiscal hace rato, probablemente nosotros estuviéramos más preparados y con mucho más recursos para enfrentar la guerra entre Estados Unidos, Irán e Israel. Entonces, aquí hay que hacer algo, y hay que, de alguna manera, decir, hay que sacrificar algo, pero el sacrificio tiene que ser de todos.
0: Eso es así. Buenos días, ingeniero Rodríguez Pimentel.
3: Buenos días, José Luis. Muy buenos días a los colegas aquí en la mesa. Buenos días al pueblo dominicano que nos sintoniza a esta hora. Mire, la reforma fiscal está obligada en este momento a ser equilibrada. Es por la situación que está viviendo el país. Hay muchas expectativas de la gente por la reforma anterior que se sometió, que fue rechazada casi a unanimidad por la población. Entonces, el gobierno está obligado en este momento, ¿verdad?, a dar y tomar, un toma y daca con la población. Las medidas son para amortiguar la crisis, pero entonces uno se pregunta, ¿amortiguársela a quién? ¿A la ciudadanía o al gobierno? ¿Para enderezar las finanzas del gobierno o para amortiguar la crisis, los efectos de la crisis en la población? Está aquí una comisión del Fondo Monetario Internacional, ya eso es un indicio no muy bueno, ¿verdad?, de entrada, porque todo el mundo sabe cuáles son las funciones del fondo, de ajustar la finanza pública, ¿verdad?, para que el país pueda cumplir con sus compromisos de deuda internacional. Pero Magín Díaz es un hombre sensato, en estos días ha estado dando esa muestra en el país. Se habla de que algunos impuestos que son innecesarios van a ser eliminados, y que, bueno, vamos a esperar, la gente está a la expectativa, esperando que las medidas que se tomen, pues efectivamente puedan amortiguar la crisis que nos viene desde fuera, fundamentalmente de la guerra del Golfo Pérsico.
0: Eso es así. Buen día, Francisco Limato.
4: Sí, buenos días. Bueno, la verdad es que el mundo atraviesa una situación complicada, el conflicto de Oriente Medio no se sabe cuándo puede terminar. Pero si terminara hoy, la crisis en los precios del petróleo no se solucionaría en el día de hoy, ni siquiera en estos días, por el hecho de que sabemos que las reservas de los países que acumulan grandes reservas, que no son como nosotros, que tenemos semanalmente que hacer pedidos de petróleo, que apenas procesamos el 30%, necesitan reabastecerse, y esto, la mayoría están en las mínimas. Si hay algo positivo, es que el gobierno ha estado analizando la situación, tomando las medidas del lugar y estableciendo soluciones y paliativos para amortiguar el tema, por ejemplo, como subsidiar los fertilizantes. Esto es un apoyo a la producción y, por lo tanto, un apoyo a que los precios de los productos de la canasta familiar permanezcan lo más estables posible, a que la inflación nos afecte, y por eso nos ha afectado mucho menos que en la mayoría de los países de la región, incluyendo Estados Unidos, que tiene una inflación igual, que supera el 5%, a pesar de ser una de las economías que tiene mayor producción de petróleo. Estados Unidos es el principal productor de petróleo mundial. Entonces, las medidas que el gobierno va a anunciar definitivamente tiene que tomar en cuenta que la situación de crisis no solo la tiene el gobierno, sino que también la afrontan los ciudadanos con la carestía, con pagando combustible mucho más caro por la propia situación, y creo que el gobierno va a tomar medidas que giren en ese sentido, sobre todo proteger el tejido empresarial, que fundamentalmente son las pequeñas empresas, como decía Diurca, tratando de darle un respiro, de no establecerle cargas que puedan ser inmanejables. Y coincido con la compañera Susana, el hecho de que sea Magín Díaz, un hombre que tiene una gran experiencia de Estado, que es un conocedor del sistema impositivo y del sistema del tejido empresarial dominicano, que se hayan estado consultando todos los sectores, no solo el CONEP, sino las diferentes agencias, las diferentes asociaciones empresariales, las asociaciones de productores de diferentes rubros de la canasta familiar. Esto nos hace pensar que esta vez lo que se presente al país, que si es un plan anticrisis, verdaderamente nos sirva para amortiguar esta crisis, que habremos de sortearla. Si bien es cierto que esto no sabemos cuándo va a terminar, la verdad es que la situación le está jorobando la vida a todos a nivel mundial, incluyendo a los que están participando de esta crisis, y es la esperanza que tenemos de que pueda pues buscarse una solución que no sea tan tardía. Esperamos que la solución venga, no va a venir en los próximos meses. Ya pensamos que este año vamos a estar afrontando precios de combustible bastante caros, y la culpa no será del gobierno que está ni del que venga, sino será de una situación de que tenemos que importar el 100% de los combustibles que consumimos.
0: Bueno, adelante, buen día, Fausto, buenos días.
5: Buenos días, compañero. Mira, voy a citar algo que dijo el senador del Distrito Nacional, Omar Fernández. Cito: se tomó más prestado del 2020 al 2026 que lo que se tomó prestado desde la fundación de la República en 1844. Al 2020 son datos preocupantes. El gobierno alega permanentemente la crisis, la guerra Rusia-Ucrania, la guerra en el Medio Oriente, que ciertamente más la del Medio Oriente tiene un impacto más directo con la economía dominicana y la inflación. Cualquier dominicano sensato tiene que estar de acuerdo con una reforma fiscal, porque una reforma fiscal le devuelve a la economía dominicana dinamismo, actualización. Por ejemplo, por ahí anda un impuesto que se le cobra a un trabajador, la exención se está aumentando a 39,000 pesos, creo que el tema del cobro de los impuestos. Ayer escuché al diputado, el comentario del diputado que viene acá en la tarde, que por Higüey, ahora no se me va el nombre.
1: Cedeño.
5: Sí. Cedeño, Eugenio Cedeño. Eugenio Cedeño hace un planteamiento interesante, y es el hecho, ustedes saben que aquí hay muchas empresas, muchas tiendas, que prefieren cobrar en efectivo para hacer una rebaja porque no le descuentan el impuesto. Entonces, él hablaba de una propuesta que si usted exige su factura al año, de esa factura que usted presente ante la DGI, se le podría devolver parte del impuesto. Y eso es importante porque eso también lucharía contra el tema de la evasión fiscal, ese tipo de propuesta presentada por el diputado Cedeño. Lo cierto es que muchos dominicanos no tienen la garantía de que el gobierno se discipline, porque indiscutiblemente que el gobierno no produce plata, la plata la producen los ciudadanos, que son los que le dan los dineros para que pueda llevar las actividades de la administración pública a través de los impuestos. Entonces, cuando uno ve el dispendio, cuando uno ve esta francachela que se hace desde el gobierno, como clase media y como ciudadano, uno se pregunta, ¿el dinero que vamos a aportar será bien administrado? ¿Tendrá un buen enfoque? Entonces, en definitiva, yo creo, José Luis, compañero, que aquí el tema es de confianza. Siempre he creído que el gobierno, antes de, tiene que anunciarle al país, antes de presentar esa reforma, tiene que anunciarle al país con qué él se compromete. Miren, yo me comprometo con esto. Ahora voy a exigirle a los ciudadanos un mayor aporte porque la situación económica que tiene el país necesita tener mucho más recursos a los fines de poder sufragar los servicios que ofrece la administración pública.
0: Yo quiero diferir ahí un poco. Para mí el problema es de modelo. Y es de modelo porque desde que yo tengo uso de razón, sobre todo a partir de las administraciones de finales de los años 90, yo vengo escuchando en cada campaña y en cada post-campaña que el gobierno anterior se endeudó más que la historia anterior democrática hasta ese gobierno. Lo escuché en el 2000, lo escuché en el 2004, lo escuché en el 2008, lo escuché en el 12.
2: Yo lo he escuchado siempre.
0: Lo escuché en el 16, lo escuché en el 20, lo estoy escuchando ahora. Es un problema de modelo. No es de que la ola viene, las olas no se van a detener nunca. La marea va a subir y va a bajar. Va a haber pleamar y bajamar. Pero no se cuestiona el modelo. ¿Por qué? El modelo no se cuestiona a partir de que el Estado dominicano es un Frankenstein, es un zambumbio. Quiere ser un modelo de libre mercado para actividades en específico, a las cuales le da exenciones y burbujas. Pero quiere ser un modelo de estado de bienestar que brinda todo tipo de bonificaciones y ayudas para algunos. Pero quiere ser un modelo de exactitud recaudatoria para otros, entre los que obviamente está la clase media. Y decía Unamuno que uno es muchas cosas a la vez. Uno es lo que uno cree de sí mismo, lo que creen los demás de sí mismo y lo que realmente es. En el caso del Estado dominicano creo que son 5 o 6 cosas a la vez. Y eso se cuestiona poco por una razón elemental. Todos aspiran a manejar al Frankenstein con éxito. Todos aspiran a manejarlo con cierto éxito político electoral. Más no a ir a las verdaderas raíces de un gasto público. Señores, se habla mucho del crecimiento de la economía, por ejemplo, en los últimos 30 años, que es real, que ha crecido como ejercicio aritmético, ¿verdad? Sin embargo, el gasto público se dice poco, se oculta detrás de esa imagen de ejercicio aritmético, ha crecido más rápido que el crecimiento de la economía. Y eso se dice poco. Y ese gasto público no cae del cielo, puesto que las tres maneras de financiarlo afectan el bolsillo de los que generan riqueza. Los impuestos, tasas, tributos, el endeudamiento, que finalmente se paga también a través de recaudación de tasas y tributos, y la generación de masa monetaria que no tiene soporte, que es lo que ocurre siempre en los años preelectorales. Búsquenlo. El Banco Central ahí lo indica siempre. Entonces, siendo así, yo lo que espero de las medidas de hoy, que el Estado insiste en llamar medidas para tratar de regenerar la economía, no le está llamando reforma fiscal ni tributaria, aunque ese es un concepto muy flexible.
5: Un eufemismo.
0: Que es una... Muchas cosas son eufemismos, porque el mantel depende de quién lo ala también. Depende de quién lo ala. Y en otros países las reformas tributarias pueden ser a favor del contribuyente o del mercado, o una vez más ser regresivas para intentar encontrar nuevas maneras de esquilmar a la oveja que da lana y que es la economía productiva. Así que obviamente la gran duda será hoy saber qué matices tendrá lo que va a anunciar Magín. ¿Por qué? Porque primero este país está cansado y la reacción, y yo sí entiendo lo que el presidente tal vez dijo cuando hablaba frente al PNUD y demás, y es el hecho de que aquí la gente va a reaccionar. Si entiende que todo lo que se propone es altamente regresivo y que es agregarle más costos al que produce, al que se formaliza, al que no tiene mecanismos de evasión, al que termina pagando toda la java. Y en el caso de que pueda hacer una reforma pro mercado, me hago la pregunta desde ahora, ¿no se pueden bajar impuestos sin bajar el gasto? Porque de lo contrario se genera más déficit, es matemático. ¿Y bajará algo, habrá alguna medida que realmente contenga, reduzca, de verdad real, no diciendo que se va a usar menos gasolina y que los vehículos no se van a usar los fines de semana, eso son tonterías, una medida realista con respecto al enorme gasto público, que es una quinta parte del PIB de la República Dominicana? Esa es la gran duda que tenemos con respecto a lo que se va a anunciar el día de hoy, sea lo que sea y se le llame como se le llame, lo importante es el resultado. A mí me da igual si le ponen clases de ballet, el resultado y el método es lo más importante, todo lo demás es floritura.
1: Bueno, a mí, yo cuando me refería a lo del presidente, sus palabras textuales, él dice que la gente lo criticaba por haber echado para atrás lo de la reforma fiscal, y él decía que eso era debilidad del gobierno y que él entendía que eso no era debilidad, que era todo lo contrario, que era respeto al sentimiento de las personas. Entonces, si usted presenta una reforma fiscal que es posible, plausible, echarla para atrás por el sentimiento de la persona, siempre será la misma razón. Ahora el sentimiento es el que va a dictar el camino del gobierno. Yo creo que la reforma fiscal o la planificación, la adecuación, modificación fiscal, plan de, como usted lo quiera llamar, que es lo mismo, los ajustes, no pueden obedecer al sentimiento de las personas. Yo creo que esa es una actitud populista, lo que ha dicho el presidente, y lo expone. Por eso digo que lo correcto es que lo haga Magín y el equipo económico, porque está entrenado para eso. Si dentro del marco de democracia bajo presión el presidente habla de que las redes sociales pues llevaron al ánimo del gobierno a echar para atrás la reforma, nos exponemos a lo mismo. De mi parte, yo le quiero decir algo que le dije en privado, decirlo público. Hay medidas que nosotros hemos estado apoyando, y no voy a usar ese mayéstico, porque que yo he apoyado en el entendido de que es coherente con lo que pienso, pero es difícil, porque el gobierno a veces te pide o te pone o tú lo haces por moto propio, apoyar algunas medidas que la vemos racional, que el presidente o el equipo, el presidente presenta, y después él mismo sale como salvador a echarlo para atrás y llena uno de mierda. Entonces le quiero decir, por eso voy a ser cauta yo, porque no quisiera eso. Yo no aplaudí ese pedazo del presidente, y creo, y los que estaban allí como focas riéndose decía, qué mal, no presidente, un tema de una reforma fiscal no es de sentimiento de la gente.
0: Pero es de consenso.
1: Y sabemos, es de consenso, eso sí debió buscarse, o no de consenso, de algún tipo de acuerdo, porque el consenso generalmente se construye entre los que no están de acuerdo, y yo creo que hay gente que no está de acuerdo ahí, no va a estar de acuerdo nunca, porque son ajustes, y hay alguien
2: gente
1: que
2: no está
1: ajustarlo.
2: De acuerdo con nada.
1: No, y que no le afecta sus intereses. O sencillamente, entonces quiero decirle eso, cuidadito con el discurso, presidente, porque usted se pone contra usted mismo. Para eso están los ministros, para coger de bol, es para eso, presidente. No sé si es de bol, pues yo no sé nada de eso.
0: Pero
3: es. Mira,
2: hay una cosa, la gente que produce y a la que le va bien, está dispuesta a pagar sus impuestos. ¿Qué es lo que necesita esta economía? La dinamización. ¿Qué es lo que necesitan los negocios? Que la gente pueda ver circular el dinero y que la gente pueda ir a consumir productos, bienes y servicios, porque eso dinamiza. Porque déjame decirte una cosa, la gente que no quiere que le pongan impuestos es la gente que está aplatada, probablemente aprovechando programas del gobierno, aprovechando esos espacios en el que el gobierno beneficia, pero que regularmente ese tipo de gente no remunera al país, no remunera a la economía. A Aquí lo que se necesita es dinamizar los negocios, dinamizar la calle, dinamizar a la gente, que la gente sienta que puede trabajar, recibir su remuneración, poder gastarle lo que le dé la gana, porque al final tú no quieres gente que esté, no, espérate, déjalo pasivo ahí, tranquilo, pero no puedo moverme ni para adelante ni para atrás. Entonces, lo que necesita este país es que le metan circulante, que los negocios tengan condiciones. Y el anticipo para mí, y yo insisto en eso, desde que tú le quites el anticipo, comienza tú a tener el flujo de caja y tú comienzas a respirar un poquito.
3: Mira, bueno, en líneas breves. Lo que se quiere es aumentar las recaudaciones del gobierno. La vía de poner más impuestos o de aumentar lo que existe no es la correcta en este momento. ¿Por qué? Porque es que el país está viviendo ahora un momento de inflación, hay que decirlo. La inflación estaba en la meta de 4 más 1 menos 1. Y ahora sobrepasó esa meta, ya está en 5.3.
2: No, pero no sí, va a haber más.
3: Pero está en 5.3 con la posibilidad de que pueda aumentar en la medida en que que permanece la guerra entre Irán, Estados Unidos e Israel. Entonces, la vía de subir los impuestos no es la correcta en este momento, pienso yo, porque la población no aguanta tanto. Ahora, ¿bajar los impuestos implica perder recaudaciones de parte del gobierno? Yo creo que no. La reforma del 92 demostró que no.
0: Eso se conoce en economía como gobierno, la curva sí, del AFER.
3: En la medida en que tú sueltas la
0: curva del AFER.
3: La rienda de los impuestos.
0: Es mejor recaudar.
4: La verdad es decirlo, todos tenemos opiniones distintas y la gente sobre cualquier proyecto de reforma, cualquier proyecto que incluya aplicar carga impositiva, modificación, un plan anticrisis, como le hemos llamado, como le ha llamado el gobierno a este proyecto, que yo creo que tiene que tomar en cuenta, por ejemplo, lo que decía Diurca, el tema del más del 70% de las empresas son pequeñas. Hablamos del 76, 75% del tejido empresarial de la República Dominicana tienen entre menos de 50, de 11 a 50 empleados, venden menos de 77 millones de pesos al año, que es el promedio para hacer pequeñas empresas. Entonces, esas tienen que ser tratadas con un régimen definitivamente especial y el gobierno tiene que tomarlo en cuenta. La idea del presidente de retirar el otro proyecto, yo estuve de acuerdo desde el principio. ¿Por qué? Porque creo, primero, que no hubo el debido consenso e información. Y segundo, entiendo que golpeaba sectores que verdaderamente están siendo lo más productivo para la economía, que definitivamente, gracias a Dios, se retiró. Es decir, fue correcto que se retirara. Y es correcto que sea, por ejemplo, Magín, como decimos, que es un burócrata, conocedor del esquema fiscal nuestro, que presente el proyecto, y el presidente, en este caso, tiene que escuchar a la gente y tiene que tomar las medidas para que la economía dominicana no sucumba ante, es decir, hemos tenido una estabilidad macroeconómica envidiable. El dólar, lejos de aumentar, como pronosticaban algunos economistas, lo que ha hecho es reducirse de precio.
0: En la economía de las personas, como en la de las empresas, lo primero que se hace con la crisis es controlar gastos. El Estado
4: ya ha controlado gastos.
0: Persigue, bueno,
4: el Estado ha controlado.
0: Estoy terminando el segmento, no lo extendamos más. La lógica del Estado es generalmente al revés. Es buscar cómo mantener sus gastos o expandirlos por un tema clientelar. Pero bueno, vámonos a la pausa. Venimos con más. Llévatelo, Francis.
4: Sí, pero vaya.
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3: Siendo las 7:49 minutos del gobierno de la mañana, gobierno de la Z101, en este día jueves 11, tenemos la oportunidad temprano en la mañana de llevar, como siempre, temas de interés e invitados de interés. Y hoy el país, sobre todo el país agrícola, no solo el que se dedica específicamente al tema del campo, sino el que también vive de el procesamiento de lo que el campo produce, los que viven de las cadenas de suministro y también los que lo consumen, pues van a estar muy atentos a la participación aquí hoy del ingeniero Francisco Oliverio Espaillat Dencausme, ministro de Agricultura de la República Dominicana, acompañado de una parte importante de su equipo, de sus colaboradores. Vamos a estar con él hablando de su llegada a este ministerio, de su visión, de sus planes y proyectos en él, pero también de su experiencia y de cómo la República Dominicana pues tiene retos importantes, tiene realidades a las que debemos sacar provecho. Quiero presentar al país al señor Espaillat Dencausme, que es muy conocido en el sector agrario, ingeniero agrónomo con una larga experiencia, nativo de Villa Tapia, provincia Hermanas Mirabal, y con estudios de ingeniería agronómica en la Pucamaima, Pontificia Universidad Católica Madre y Maestra, así como especializaciones, estudios complementarios a lo largo de muchos años y una gran experiencia en el sector, desde la producción de arroz, fenarroz, entre otras experiencias que ha ido acumulando conforme pasa el tiempo. Buenos días, ministro, bienvenido al gobierno de la mañana.
4: Muy buenos días a este gran equipo, muy buenos días a todo el país y al mundo.
3: Sí, señor.
4: De aquí al mundo.
3: Sí, señor.
4: Me siento muy contento y cómodo aquí de estar con ustedes para hablar de lo que me gusta y para hablar de la responsabilidad que tengo ahora bajo mis hombros, que me encomendó el presidente Luis Abinader, la cual estamos desarrollando con mucho ánimo y mucha entrega y mucha responsabilidad.
3: Vamos a hacer orden de preguntas y respuestas. Susana, aprovechemos.
5: Bueno, que está usted aquí. Nosotros no habíamos reclamado. Aquí hay una parte de gente que tiene tal vez la responsabilidad, no la responsabilidad, pero que atacamos bastante la gestión anterior. Para mí un desastre. O sea que el hecho de que usted esté aquí como un nuevo ministro nos llena de esperanza. La peste porcina africana, finales del año, creo que fue 2024, fue declarada endémica por el Departamento de Agricultura de los Estados Unidos, después de darnos varias oportunidades y acompañamiento con organismos internacionales. No pudimos cumplir las medidas y ya
6: fue declarada. Después no hablamos de plaga, de todo, o sea, fue para mí en materia de enfermedades y demás un desastre. Veo que usted está acompañado de su director de ganadería y me parece que de sanidad, o sea, vemos que le está dando importancia a eso. Quisiéramos escuchar qué planes hay, por lo menos en materia de peste porcina africana.
4: Sí, bien, como usted dice, me acompaña el director general de ganadería, Abel Madera, y Manuel Durán, director de sanidad vegetal. Usted sabe que en la agricultura los pilares son la sanidad animal y la sanidad vegetal, tanto para la producción nacional como para exportar, como para importar. La salud primero, eso igual que también en nosotros los humanos. Entonces, el tema de la peste inició en el 2021. Hemos tenido varias reuniones, incluso en el Palacio Nacional, buscando solución a que se restablezca la producción porcina a nivel nacional, como estaba antes del 21, antes de la fiebre. Y se están haciendo unos planes, ya hemos avanzado en ubicar lugares donde están libres de la enfermedad para procrear los cerdos en esos lugares. Y como la enfermedad ataca cuando ellos están pequeñitos, ya cuando tengan cierta edad, 30, 40 días, traerlo y terminarlo en la zona donde también estén libres, que ya estén demostradas de que el virus no está. Sobre ese tema de la peste, podemos hacer una historia un poco más amplia, que el director de ganadería, que maneja más específicamente esos temas, más profundos. Brevemente, hágale una historia, Abel, de y cómo vamos, porque yo sé cómo vamos, pero dígaselo usted.
7: Sí, la peste porcina africana es declarada por los organismos internacionales bajo control. Entonces estamos trabajando arduamente en seguir controlándola y haciendo planes de erradicación conjuntamente con los organismos internacionales. La incidencia de la enfermedad ha bajado bastante comparativamente con los años anteriores. Los trabajos que se han hecho pues han sido de mucho valor en el transcurso de toda la enfermedad, en materia de bioseguridad y de capacitación de los productores. Y pues bien, vamos a ver la peste porcina africana como hay que verla, que hay que convivir con ella y tratar de hacer el mayor esfuerzo de ver si la podemos erradicar para los temas de exportación, porque este país es muy calificado, tiene unos productores muy preparados, los grandes están muy bien preparados para poder exportar carne en cualquier momento que se pueda declarar libre. Lamentablemente, pues esta enfermedad no limita, no trae barreras sanitarias, y es una enfermedad compleja porque no tiene vacuna, su comportamiento viral es un poco diferente a los otros virus. Es un virus bastante fuerte, un virus que puede durar años en el campo, incluso durar 6 meses bajo cero. También aguanta muchísima temperatura, puede encontrarse hasta 100 grados, puede encontrarse partículas del virus. Y la circulación viral del país ha sido reducida. Nosotros en estos días estamos haciendo estudios de circulación viral, no tan solo en animales, sino también en el medio ambiente. Se pueden hacer, se pasan hisopos por las zonas, por cualquier zona, y puede determinar si hay partículas del virus. Así que vamos trabajando y vamos bastante bien. Aquí existen muchísimas cosas, como gente que denuncia y que hace algún tipo de actividades, pero la verdad es que también hay asuntos conspirativos. Tenemos denuncias de la zona de San Francisco, desaprensivos tirando cadáveres de animales, de cerdos, cosa que en la vida se ha visto, pero con el DNI y el organismo de seguridad, pues ya estamos trabajando a ver si podemos llegar a ver cuáles son las personas que están haciendo esa
4: actividad. Hay que destacar el apoyo de los organismos internacionales, de la FAO, de los IRSA, del IICA, que han estado dando un gran apoyo desde el año 21, con técnicos y
5: desde el año 2015.
4: Sí.
5: Ustedes bajaron el apoyo.
4: Sí, pero el problema inició en el 21, entonces ahí se enfocó y hay que destacar ese gran apoyo y el interés. El presidente está muy interesado en que la situación se normalice y ya lo ha mostrado. Hemos sostenido varias reuniones en el Palacio Nacional con los representantes de las asociaciones de criadores de cerdos y estamos trabajando en eso, estamos avanzando.
8: Ministro, el presidente ha dicho en reiteradas ocasiones que se va a proteger el sector agrícola y lo ha hecho en materia impositiva con el tema de los insumos, pero hoy va a haber un anuncio importante de parte del ministro de Hacienda y Economía. ¿Cuáles son las expectativas que debería tener el sector agrícola, sobre todo el sector productivo, respecto a estos anuncios que hará el gobierno?
4: El presidente ha mostrado desde que llegó al poder en el año 2020 ser un aliado del sector agropecuario. Al presidente le ha tocado liderar situaciones difíciles, primero con la guerra de Rusia-Ucrania, ahora con el problema en Medio Oriente, y desde el 21 con el problema de los fertilizantes que se dispararon, un apoyo en el año 21 y año 22 de 5.150 millones de pesos en apoyo a los fertilizantes, que nosotros como productores en ese momento pensamos, ¿y cómo vamos a cultivar si los fertilizantes se duplicaron en ese momento? Si no hubiera estado la intervención del presidente, un quintal de abono que costaba 2.000 pesos iba a costar 4.000, y eso era un costo muy fuerte, porque en el arroz, por ejemplo, los fertilizantes son entre un 20 y un 25% del costo total. Entonces imagínese lo que iba a significar eso simplemente para el arroz. Pero el presidente rápidamente entendió y actuó. Igual que ahora, con el problema de Medio Oriente, el 13 de marzo se dispararon los fertilizantes nuevamente, y el 14, me acuerdo que era sábado, me llamó temprano. Tenemos que apoyar nuevamente a los productores con el subsidio de los fertilizantes. Llámese a los importadores para que busquen solución al caso. Y el lunes a las 9 de la mañana ya estamos reunidos. Y automáticamente esa alza se neutralizó y los precios volvieron al nivel de que estaban el día 12. Y ahí se han mantenido. Y ya se han pagado de 15 de marzo al 31 de mayo. Eso tuvo un costo de 1.061 millones de pesos. Ya eso se apoyó a los importadores, se le pagó a los importadores para que los productores recibieran su fertilizante al mismo precio que estaba. Igual que se venció ese plazo el 31 de mayo, nuevamente nos reunimos con los importadores. El presidente públicamente lo anunció el Día del Agricultor en La Vega, el 15 de mayo, que íbamos otra vez a apoyar el subsidio. Ya nos reunimos nuevamente con los importadores y ya se va a firmar el contrato hoy o mañana del nuevo apoyo, que estimamos que va a ser alrededor de 1.171 millones de pesos nuevamente que absorbe el gobierno para mantener la producción agrícola como va, estable, en dinamismo, en crecimiento. Si usted va a los campos, va a ver cómo inmediatamente se cosecha. Puede ser arroz, puede ser papa, puede ser plátano. Inmediatamente se planta la siguiente cosecha. O sea, el dinamismo está activo. El Banco Agrícola tiene sus recursos. Estamos trabajando con la parte técnica, asistiendo a los productores. Estamos determinando qué necesidades tienen las zonas, las regionales, y lo estamos.

0: motocicletas para que los técnicos lleguen a los productores pequeños con las nuevas tecnologías, con las ideas, porque el mundo ha cambiado demasiado. La agricultura de hoy, 2026, no es la agricultura del 2015, apenas. Hace 15 años, 10 años, es mucho lo que ha cambiado, el dinamismo que llevamos. Y han llegado todas esas tecnologías que es la que estamos ahora aprovechando, el uso de los drones, los bioestimulantes, semillas, variedades de con más tecnología, más rendimiento, más calidad. Y esa es la agricultura que estamos ahora viviendo. Vamos ahora también con el plano de la mecanización, que también el presidente está enfocado en que eso llegue a los productores, y ya tenemos un programa que también se va a lanzar el próximo mes. Lo lanzará el presidente de la República, donde el ministerio va a hacer planes piloto a nivel nacional en cultivos como arroz primero, luego los vegetales. Vamos también a trabajar con la yuca, con batata, con los plátanos, los bananos. Vamos, porque otros países ya, los productos ya están mecanizados. Aquí hemos avanzado, pero falta. Y esa es la idea, esas partes que faltan, ver cómo el ministerio ya como piloto la lleva, la transmite a nivel nacional, y los productores van a financiar sus equipos a través del Banco Agrícola, a través del Bandex, a través del Banreserva. Ese es el plan que tenemos.
1: Ministro, el tema de las importaciones siempre ha sido un tema bastante espinoso en las diferentes gestiones de ese importante ministerio. De hecho, estuve leyendo, creo que ayer o antes de ayer, un reportaje que salió donde se ve cómo las importaciones crecieron en gestiones anteriores, no a la suya, porque usted apenas tiene, ¿cuánto hay en el ministerio?
0: Cinco meses,
1: pero en el año 21, 22, 23... importaciones que se pues elevaron de manera exponencial, y muchos entendemos que en perjuicio de los productores. Pero me llama la atención y mi pregunta va en este sentido. Un importador bastante importante, me reservo el nombre por razones obvias, me vio un anuncio, un letrero que llamó mucho la atención y que usted mandó a colocar justamente en el área de la entrada al Departamento de Importaciones, de permisos, en el Ministerio de Agricultura, que dice así. Yo quiero que usted me explique qué significa eso, porque no entendí eso de los endosos. Dice, aviso importante, a partir de esta fecha, 29 de abril del 2026, no se permitirán endosos, únicamente se aceptará certificación del grupo empresarial. ¿Qué significa eso? Ese letrero, ¿cuáles son los endosos? ¿Cómo era que se manejaba eso? ¿Y qué debe ser a partir de ese aviso que usted colocó?
0: Fíjese, al momento de yo llegar, en enero, recibí un proceso de adaptación y recibí el ministerio y seguí la corriente por la continuidad de Estado. Entonces uno va adaptando y va ajustando a medida que va tomando el control. En el caso, por ejemplo, de ajo, que es un tema que siempre ha sonado, al momento de yo llegar, habían 51 personas y empresas que participaban en las importaciones. Yo empecé a limpiar y a recoger y a definir, determinar quiénes son los de verdad autores, los que protegen a la producción nacional, que compran cuando la producción está aquí ya en cosecha, ellos adquieren la producción nacional. Definimos allá en una comisión las empresas que apoyan a los productores para el ajo que falte, cuando falte, sean ellos lo que lo vayan a traer. Y de esos 51 quedaron 19. Ahora solamente van a participar 19 personas. El tema de los endosos era que iban personas alegremente, que un día aparecían, yo quiero participar en la importación. Un día eran, vamos a decirle, aparecidos. Iban y llenaban una solicitud.

0: se le daba ese permiso, X cantidad, entonces él lo endosaba como usted endosa los cheques, para que vaya otro y lo cambie. Ese es el endoso. Entonces ellos lo vendían y ya ese negocio de permiso eso se acabó. Ahora se le da el permiso a los de verdad auténticos comerciantes, importadores que tienen décadas, que son los tradicionales. Entonces esos son los que van a participar en lo faltante, porque las importaciones han querido crucificarlas, pero las importaciones son necesarias, pero bien calculadas y bien manejadas. Si el país consume 100.000 quintales, por ejemplo, de habichuela, y aquí nada más producimos 70.000, faltan 30, esas 30 hay que importarlas, porque usted no puede crearle escasez al pueblo, porque ahí viene el problema. Ahí viene el problema, entonces si hay escasez, los precios se incrementan. Cuando hay abundancia, que es cuando sobreimportan, entonces va en detrimento del productor. Pero ahora eso se acabó, eso de lo endoso, estamos ya identificados, tanto en el ajo, en las habichuelas, en el arroz, todo va a participar lo que de verdad pasan el año en la actividad, no lo que aparecen de momento para luego endosarlo, venderlo y ganarse X cantidad de dinero. Ya eso se acabó. Eso usted puede determinar que ya eso está controlado.
1: Sí, ministro, gracias por venir. Bienvenido al gobierno de la mañana. Mire, usted es un hombre del sector arrocero, es decir, conoce muy bien la producción agrícola, pero ese es un sector que usted maneja, que ha dirigido, y un sector que estaba muy a la expectativa con el tema del Tratado de Libre Comercio con Estados Unidos y cómo esto le podía obligar al país a quitar algunos protecciones para que la República Dominicana mantenga la producción como debe, que es un producto estratégico. El doctor Balaguer lo llegó a llamar que el arroz era un tema de seguridad nacional. ¿Cómo va el sector y el tema de la mecanización, que es un tema que requiere mucho bracerismo cuando se siembra sin tecnología? ¿Cómo ve el tema de la tecnología y qué tipo de apoyo pretende el gobierno darle al sector durante su administración, ya que es un asunto tan estratégico para República Dominicana?
0: Sí, el tema medio fuerte es el arroz, aunque yo también he sido productor de plátano.
1: Lo sabemos, usted es un conocedor del sector.
0: Yo comencé muy joven a cultivar arroz, apenas recién graduado de 22 años. Comencé a trabajar con mi hermano en la zona de San Francisco de Macorís.
2: José Payá.
0: José Payá, usted lo conoce. Yo recién graduado, él me entregó la responsabilidad de manejar 3.000 tareas a un muchachito de 22 años. Y lo cogí en serio, y esa fue mi maestría y mi doctorado. Yo trabajé con él 5 años.
1: La práctica es la madre de la verdad.
0: Y en esa práctica ahí aprendí de arroz, de plátano, maíz, habichuela, batata. Fue un doctorado que hice ahí. Y luego inicié ya en el 93 de manera independiente. Y he trabajado en todo el país, en Bajo Yuna, en la línea noroeste, pero básicamente en el Cibao Central es que yo radico. Y siempre he sido un apasionado de la mecanización desde que era estudiante. Yo me acuerdo que en el ISA, una de las materias que más me apasionó fue maquinaria agrícola, cuando yo estudié. Entonces siempre he estado investigando, asistiendo a los congresos internacionales, buscando la tecnología y aplicándola. ¿Qué me ha ayudado a aplicar la tecnología? Aparte de que me gusta, que la tecnología necesita financiamiento, porque cuesta. Entonces, a través del Banco Agrícola, los equipos que yo he adquirido en esos veintitantos años, de que ya empecé en lleno, porque yo empecé ya prácticamente en el 94 con la primera cosechadora, que no tenía ni 30 años, tenía 20 y pico, y ya yo estaba en la mecanización. Pero ya fuertemente empecé ya a finales de los 90, y a través de ahí he asistido a todos los países de América, en busca de tecnología, en Europa, en Asia, y cada vez que veo algo que veo interesante, lo adquiero con un financiamiento a través del Banco Agrícola a tasa cómoda y a plazo de 4, 5, 6 y hasta 7 años, que esa es la facilidad que los productores debemos obtener. Para eso está el Banco Agrícola. Entonces, en el aspecto de ahora de la mecanización, el arroz tiene la ventaja de que todo se puede hacer con máquina. Usted puede trabajar 3.000, 5.000 tareas con 3 o 4 personas. con un buen manejo de los herbicidas, con un buen manejo con equipo, una persona que le cuiden el agua. Pero en cuanto a la aplicación de los productos, en cuanto a la siembra, en cuanto a la recolección, en cuanto a la preparación del terreno, todo usted lo puede hacer mecanizado. El arroz es el cultivo que más fácil se mecaniza, el arroz, el maíz y el trigo, pues son los principales alimentos, los cereales en el mundo, por eso que están más avanzados. Pero también ya estamos en la necesidad ahora de mecanizar los demás, porque no hay mano de obra. Ya después del COVID el mundo cambió, ya los dominicanos se han ido para el este a trabajar en actividades turísticas, otros se han ido del país, otros se han ido al motoconcho, y quedan pocos. No vamos a decir que no quedan, pero cada vez quedan menos, y tenemos que montarnos o sí en las máquinas,
1: y hay que alimentarse
0: y hay que producir entonces más comida, porque ahora tenemos más turistas, tenemos más exportaciones y somos más cada día los dominicanos. Entonces el presidente está enfocado en eso, y es una iniciativa de él de que avance, y por eso nos ha dicho en reuniones que vamos a implementar la mecanización, y van a haber recursos a través del Banco Agrícola, el BANDEX y del Banco Reserva, con ese objetivo. Eso, estamos en esa sintonía ahora, y aprender de lo que nos falta aprender. Por ejemplo, los bananos, tenemos que crear sistema de siembra como lo está haciendo Ecuador. En Ecuador la batata, la yuca, los bananos son prácticamente mecanizados. Sí, hay cosas en el banano que sabemos que tiene que ser manual. Quitarle los hijitos que siempre van creciendo, la recolección, hay que ponerle racimo, hay que ponerle la mano. Hay cosas básicas, pero hay que ver cómo vamos girando hacia allá. Es un proceso, eso no se va a conseguir de un mes a otro, pero ya llegó el momento de iniciar.
3: Ministro, buenos días. Yo nací en Constanza, y Constanza es un municipio agrícola, netamente. El Valle de Constanza, veo con mucha pena que lo que anteriormente eran parcelas se han convertido en solares para la construcción de casas. Si la agricultura es tan rentable, ¿por qué esos agricultores de Constanza deciden convertir sus parcelas en solares para construir vivienda? Y lo segundo es, ¿desde el Ministerio de Agricultura se puede establecer una normativa en el país completo que, al igual que Europa, que tiene 400 años usando la misma tierra para la agricultura, prohibir tajantemente que tierra con vocación agrícola se le pueda dar otro uso, partiendo de que nosotros, como dijo en algún momento el presidente Leonel Fernández, somos el granero del Caribe en términos de producción de alimento? O sea, la pregunta concreta, ¿el Ministerio de Agricultura podría tener la facultad de, por normas, crear que todos los espacios que tienen vocación agrícola se utilicen exclusivamente para la producción de alimentos, y que se impida, como ha pasado en Moca, que muchas tierras con vocación agrícola hoy son solares donde se venden vehículos? ¿Es posible eso?
0: Fíjense, el ministerio que tiene ese control es el Ministerio de Medio Ambiente. Cuando usted va hacer cualquier urbanización o cualquier construcción, lo primero que tiene que hacer es buscar una autorización en el Ministerio de Medio Ambiente. Entonces, los terrenos últimamente han adquirido un valor enorme y se venden en metros. Entonces, muchas personas ven esa oportunidad, y cuando se le presentan vender áreas agrícolas, como usted dice, entonces es un negocio muy rentable. Pero el control lo tiene el Ministerio de Medio Ambiente, y cada vez está más fuerte con ese sistema. Los permisos ya para urbanizar cada vez son más exigentes, se necesitan más requisitos, y realmente esa parte, como usted dice, en Constanza el terreno también tiene un valor muy grande. Pero Constanza, déjeme decirle que yo estuve allá y salí muy contento, porque la verdad que está muy dinámico ese municipio, con la producción de tantos productos, como allá se producen como 40 productos de vegetales, y es un pueblo trabajador y dinámico. Allá se trabaja desde la madrugada hasta en la tarde, y realmente quedé admirado y sorprendido de la forma de trabajar de los habitantes de Constanza, porque la verdad que son batalladores. A nivel nacional somos los dominicanos batalladores, pero ahí como que se empieza más temprano en el tema de los vegetales.
1: El clima ayuda también.
4: Oliverio Payá, gran amigo, ¿verdad? Hay que decir que Oliverio viene de una familia prestigiosa del Cibao Central, los Payá, descendiente directo del prócer Ulises Francisco Payá. O sea, eso hay que decirlo porque la gente lo sepa. Mire, la autosuficiencia alimentaria, que es una de las cosas de las que el país tiene que enorgullecerse en el Caribe y América Latina, porque quizás aquí producimos cerca del 80% de lo que consume el dominicano, que son productos agrícolas. Entonces, agricultura tiene una gran responsabilidad en eso. Son 10 o 12 productos nada más. Pero yo me voy a circunscribir al plátano, que es un componente básico de la dieta dominicana. Aquí producimos, eso oscila la producción, a veces faltan plátano, importamos plátano, agricultura da los permisos, a veces sobran plátano, entonces lo exportamos también, porque tenemos 2 millones de dominicanos en Estados Unidos. Siendo esa situación así tan oscilante entre la importación y la exportación y los déficits del plátano dominicano, ¿por qué el proyecto La Cruz de Manzanillo, que son 32,000 tareas que están ahí, prácticamente baldías, pero con todos los componentes necesarios para la producción? Tiene agua, tiene infraestructura, tiene de todo, y mano de obra en abundancia en esa zona. ¿Por qué agricultura mantiene casi baldío 32,000 tareas del proyecto La Cruz de Manzanillo?
0: Fíjese que ese tema yo lo traté con el presidente, que quiero que relancemos el proyecto de La Cruz de Manzanillo. Incluso ya en arroz se están plantando 1,000 tareas que no se plantaban, que son nuevas ahora para producir una variedad nueva con un nuevo sistema, y ya se cosecharon. Ahora se van a introducir 1,000 más allá en ese proyecto. Y la idea de ese proyecto es ver cómo avanzamos. Estamos trabajando en desmontar unas áreas que están de monte para sembrar plátanos, yuca, batata, y que se vendan ahí mismo, en esa zona, en la zona de Montecristi. Eso fue lo que hablábamos cuando yo traté el tema con el presidente. Y ese es uno de los planes que yo tengo también ahora, enfocarnos en ese proyecto, porque realmente suelo bueno, agua, clima, ahí están todas las condiciones, y la gente para trabajar, ahí están todas las condiciones, y lo que hay es ir con la tecnología de la ver cómo hacemos lo más mecanizado posible. Pero ese tema también lo tenemos en agenda, y no solamente en Manzanillo, también hay unos terrenos en el sur,
4: en Enriquillo
0: y en la zona de Baní y de Neiva, que ahí se está evaluando el cultivo de arándanos, de uva, de mesa, de se me olvida el nombre de estos que son largos, que también se está introduciendo aquí,
4: vegetales chinos.
0: Sí. Y queremos producir ahí, porque esa zona del sur, con los cruceros que vienen llegando y que el turismo también está despertando allá, espárragos que se llaman, también queremos producir espárragos, que tienen también un gran mercado mundial, y esas zonas son muy buenas para la producción de espárragos, de arándanos, de uva, y queremos estimular y desarrollar esa zona, así como también está la del proyecto de Manzanillo, porque el mercado está ahí mismo, y con eso también ayuda a desarrollar esas áreas que necesitan desarrollo en la parte del sur. Tenemos que ver cómo despertamos, porque son partes que se han quedado muy rezagadas, y de la agricultura la puede levantar.
4: ¿Y qué le dijo el presidente a eso que usted le propuso?
0: Que sí, muchachos, que estaba de acuerdo.
4: ¿Le va a dar los recursos?
0: Sí, que apoyaba y que conseguía los recursos.
5: Ministro, bueno, el año pasado la exportación de productos agrícolas, según datos del Banco Central, aumentó un 9%. Si tomamos en cuenta el aporte del PIB del sector agrícola a la economía en general, también hubo un crecimiento, un 3.9%. Y hay renglones que ciertamente se han visto en los últimos años, han encontrado un enorme espacio. Mucha gente no sabe que aquí el, por ejemplo, el coco malayo brasileño, esas especies de coco enano están produciendo una gran rentabilidad. Ahora bien, según un artículo de Nelson Marrero sobre la agricultura y con el que estoy de acuerdo, hay una serie de retos para un tejido productivo del que siempre se habla como un tejido macro, pero que tiene grandes diferencias. No es lo mismo las grandes cantidades de terreno, no le vamos a llamar latifundios, pero sí la agricultura de expansión que hay en muchas partes del país, a los las pequeñas parcelas. Y buscar una solución para todos esos actores del mercado no es tan fácil. Hay un problema de almacenamiento de bienes perecederos. Eso es logística, poder almacenar no solo en sitios donde pueda conservarse lo producido, sino que se almacene en volumen suficiente para que sea rentable y mucho mejor la cadena de logística y de costos. Está el tema del agua. Nuestra agricultura, y usted que viene del mundo del arroz, hay un tema importante de desperdicio de ese recurso. Y está el tema que mucha gente ataca de la distribución comercial. La gente ataca al intermediario. Hay que atacar realmente que no se abra más el mercado. El intermediario cumple una función. Lo ideal es que haya más actores en competencia para que los precios pues puedan normalizarse. ¿Por dónde empezar? Si a usted le tocaría el día de hoy, y de seguro en su plan tiene que haber prioridades, para atacar los aspectos que hacen el campo dominicano menos rentable, que hasta hoy implican un techo sobre todo para productores medianos y pequeños.
0: Nosotros tenemos que enfocarnos como productores, ahora le hablo como productor, en una alta productividad.
5: Correcto.
0: Llámese lo que usted cultive. Uh-huh. Usted tiene que enfocarse en un buen manejo del cultivo para que usted produzca cantidad con calidad. Cuando usted produce calidad, el mercado es suyo, porque los mismos compradores lo van a buscar y lo van a usted a seleccionar, porque eso es lo que ellos quieren vender, calidad. Las mismas cadenas de supermercados, que por cierto ahora hay mucho interés, debo decirle eso, en las cadenas de hacer contratos pre
5: a futuro.
0: Siembra a futuro.
5: Sí.
0: O sea, usted quiere cultivar yuca, ellos se lo contratan. Usted quiere cultivar papa, y ya lo están haciendo.
5: Sí.
0: Entonces hay mucho interés, ya yo he conversado con varias de las cadenas y están muy interesados en ya contratar la producción. Y eso sí sería un gran alivio, que ustedes que vaya a sembrar, ya usted sabe que usted va a vender a ese precio, que está seguro. Porque uno de los problemas grandes es esa inseguridad, que cuando hay mucha abundancia los precios se caen, cuando hay mucha escasez entonces los precios suben, pero hay muchos productos que dependen del clima. Por ejemplo, ahora la yuca está cara, es el único producto que está ahora fuera de mercado, es caro, es la yuca. ¿Por qué? Porque el año pasado, desde marzo hasta octubre y noviembre, en el Cibao no llovió, entonces la tierra estaba preparada, pero no se podía sembrar porque no había agua. Y esos son factores que ya no están en la mano del productor. El productor quiere tener su tierra sembrada, pero cuando puede. Pero entonces ahora se ha reflejado en una escasez de la yuca. Ese es el único cultivo que ahora tenemos que estar en un precio, en sobreprecio. Pero después tenemos abundancia de papa, abundancia de plátano, abundancia de huevo, de pollo, de arroz. Tenemos ahora casi 7 millones de quintales de arroz en inventario. Y se va a iniciar la cosecha en la línea noroeste ya pronto, luego en el Cibao. El tema de arroz se ha mantenido totalmente estable este año. Al final de año se revisará. Quizá lo único que haya que importar es lo del DR CAFTA, que son 23.300 toneladas, pero eso está totalmente controlado, el tema de arroz. Mientras tenemos inventario, no hay que preocuparse. Arroz o lo demás. Por eso que yo le digo que a veces todo depende de cómo usted lo maneje. Usted tiene que manejar el inventario y el consumo. Cada rubro tiene también su cálculo de cuánto se consume mensualmente. En arroz estamos en 1.250.000, 1.300.000 quintales, y si tenemos casi 7, tenemos consumo para 5 millones y la producción va a seguir entrando. Entonces no hay que empezar a importar arroz porque tenemos suficiente. Ese es un ejemplo. En el tema, por ejemplo, del ajo, sí hay que pensar en importarlo porque ahora no se está produciendo, pero ya tenemos planes. Yo estaba reunido con los productores de Constanza, que vamos a ver si tenemos semillas para cultivar 5 o 6 mil tareas para dinamizar, porque el ajo es parte de Constanza. Ya eso también lo estamos ya avanzando, pero con una variedad que tenga mercado. porque en los últimos años sembraron una variedad que no tenía mercado, y ese fue otro problema. Claro. O sea, que hay que estar enfocado en lo que se vende y en lo que te produce. Entonces, como productores, tenemos que estar enfocados en producir variedades, aplicar técnicas, ya sea con los fertilizantes, con los bioestimulantes, con control de maleza, protección de cultivo de los hongos, pero variedades de alto rendimiento, una buena preparación de terreno y que tenga calidad. Cuando usted tiene calidad y usted tiene rendimiento, usted no tiene problema en ningún tipo de cultivo, porque ahí es que está la clave: producir más con calidad y tratando de mantener los costos igual o menor. Entonces ahí le ayuda a la mecanización. Entonces, cuando hablan de la mecanización, que los productores pequeños no pueden adquirirla,
5: ¿pueden comparativizarse?
0: Se sociabilizan, se unen, o vamos a apoyar a personas que le den el servicio, pero a un precio mejor que lo que se está pagando ahora, que sea un precio, un servicio de calidad a un buen precio. Esa es la idea.
5: Interesante. De todos modos, sí. Tírele el ojo a incentivar un poquito la economía de acopio, que en otros países ha funcionado muy bien para el tema de que si producimos más, también es importante poder almacenar de manera segura. Vámonos, con su permiso, ministro, a una breve pausa, la primera que hacemos en medio de esta interesantísima entrevista. El ministro de Agricultura, el ingeniero Oliverio Espaillat, está con nosotros en el Gobierno de la Mañana y la Z101. Volvemos con más. Llévatelo, Francis.
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7: Z104 minutos en el gobierno de la mañana. Listo, los muchachos están calentando las preguntas en el bullpen aquí. Vámonos de inmediato, Susana, con nuestra segunda ronda con el ministro de Agricultura, el ingeniero Olivero Espaillat.
8: Olivero, el Ministerio de Agricultura, y tengo que hacer mención a la pasada gestión, porque realmente así dejó caer mucho el ABC, que había estado pues siendo receptáculo de cooperación internacional, con la mentalidad de que no solamente viera sanidad animal, sino viera seguridad, viera inocuidad y viera producción de biológico. Y nuestro laboratorio era bueno, era fuerte, era reconocido, estaba en planes de certificación, claro, inclusive. Yo sé que usted tiene otra mentalidad porque su ejercicio privado lo dice. La mecanización suya dice que usted es un hombre de visión hacia allá. ¿Qué podemos esperar para que el ABCEN pues recobre su esplendor? Y quién sabe si un poquito más. Nosotros dejamos donaciones ahí de equipos y demás para enfermedades zoonóticas. Así que yo quiero que no solo Madera me hable, también Durán, porque son de la manita, las dos, la ABC sirve para los dos ahí.
9: Bien, Madera, adelante. Sí.
10: Bueno, parece que Susana tiene días que no pasa por el ABC, porque el ABC está sufriendo una transformación. El laboratorio veterinario central. Yo diría que es al revés, que nosotros hemos venido a recuperar el laboratorio.
8: Eso es lo que digo. Chismoso, yo estoy diciendo que el anterior, y veo que el señor
10: Pero que nosotros, cuando hablan del anterior, hablamos de gobiernos anteriores, porque el gobierno es el mismo. Entonces, el gobierno...
8: ¿Usted va a decir que es lo mismo el anterior ministro que
10: este? Es el mismo gobierno. Y nosotros,
8: la misma mirada, el ABCEN.
10: Bueno, el ABCEN, yo tengo 2 años precediendo el ABCEN, y después que estoy ahí, hemos invertido un dinero, y cada vez que usted va, encuentra una transformación diferente. Ahora estamos trabajando en 3 certificaciones que se hacen fuera del país, por no tener la certificación en el país, de frutas, de carne y de leche. Estamos trabajando en las certificaciones, y hay la de fruta está avanzada en un 70%. En este mismo año pues lograremos la certificación. Esas pruebas se hacen en Europa para la exportación de fruta, y lo vamos a hacer en el ABC. Acabamos de recibir una visita de Busdaefis ayer, y los elogios hacia el laboratorio han sido excepcionales. Muy por el contrario, nosotros encontramos un laboratorio, cuando el gobierno lo recibió, que en deterioro, y que querían desaparecer la producción de biológicos, y nosotros lo que hemos fortalecido esa parte. El ABCEN hay que puede mirar la mirada, yo te invito para que lo visite, y cada vez la inversión que estamos haciendo ahí es más fuerte. Queremos hacer de él un laboratorio escuela, no tan solo nacional, sino internacional, regional. Ayer
9: vamos a hacer un compromiso, vamos a poner la fecha, yo voy ahí también con usted y con Abel, vamos a ir al ABC.
10: Y tú que viste el antes, vas a ver el después.
7: Adelante, Dios.
11: Bueno, y aprovechando.
12: No lo dejen hablar ahora.
11: Aprovechando ese tema, a mí me gustaría saber la calidad de la ganadería de la República Dominicana. Yo sé que hay incluso empresas que están produciendo buena carne, pero no es la generalidad. ¿Qué estamos haciendo para nosotros mejorar ese producto en nuestro país?
10: Sí. El gobierno está trabajando en un proyecto de mejoramiento genético que se llama Promegan, que básicamente se ha dedicado más a la leche, pero tiene un porcentaje, más o menos un 20%, que es de mejoramiento genético para la carne. Esa gobernanza la llevamos junto con el Conaleche, y ha habido mejoras en la producción de carne. Más todavía estamos trabajando también para ver, porque se importa 320 millones de dólares más o menos en cortes. El abastecimiento de consumo de carne local, que no sean cortes especializados, pues somos autosuficientes e exportamos. El año pasado exportamos 18 millones de dólares. Es bueno decirle a Susana que este gobierno fue el que logró la exportación y la apertura de la exportación hacia los Estados Unidos y Centroamérica de carne. Grandes esfuerzos se habían hecho, no se había podido lograr, pero este gobierno es uno de sus grandes logros. Vamos a trabajar en el sustento de la economía de los ganaderos para que ese rubro pueda seguir creciendo, y pues entonces esa exportación pueda seguir avanzando. En materia de cortes, ya hay muchas empresas que están invirtiendo en ese. Está el Angus, el cebú.
11: Sí, Joselito no come menos de ahí.
10: Sí, el guayú. Hay una empresa de un español aquí que produce guayú dominicano, que es una carne de muy buena calidad. Y está también el Angus. Hay cadenas de supermercados que tienen una línea especializada en ese corte. No,
7: se produce en Venezuela.
13: No, se acordó de Argentina.
14: Yo compro el importado, pero yo no sabía que había nacional.
10: Sí, sí.
7: Yo puedo contar con el señor Mayen para que te
10: claro que sí.
11: La romana.
10: También hay una empresa del este que está trabajando con una mezcla de una raza local con el Angus rojo, que es una carne de muy buena calidad. Y dimos que hemos ido podido desmontar ese porcentaje de exportación, porque ese consumo básicamente va, con excepción de la parte del supermercado, va a los hoteles. Y hemos podido ir recuperando esa parte, y el gobierno está poniendo la vista en ese sentido, y está elaborando un proyecto también para, no para el mejoramiento, sino para el crecimiento de ese sector.
14: Ministro, se ha estado en los últimos tiempos hablando mucho de que no tuvieron los pequeños productores agrícolas el acompañamiento necesario, y que eso se debía, entre otras muchas cosas, al abandono de ciertos programas que existían en el Ministerio de Agricultura para acompañar de manera técnica a esos pequeños productores. Era como si se le asignaran como los agrimensores de cabecera de esos pequeños productores, para que entonces pues su producción pudiera ser lucrativa, no se perdiera, y ellos luego pues pudieran sacar su producto y colocarlo en el mercado. Al inicio de su intervención en esta entrevista, usted mencionó algo de que se estaban adquiriendo unas motocicletas para ir ahí, pero no me quedó claro si eso se trataba de ese programa, si esa iniciativa de ese programa, y me gustaría que usted nos explicara un poco más su visión que usted tiene como productor de muchos años, como hombre de campo, sobre el rol de esa figura que es el agrónomo en el Ministerio de Agricultura y su impacto en esos pequeños productores.
9: Sí, ese programa en los años 80, 90 dio un gran resultado. se llamaba la gente de área, el que iba en el motor, que le llevaba la información a los productores, especialmente a los pequeños, y llevaba las estadísticas, se la pasaba a la zona que él pertenecía, de la zona pasaban a la regional, de regional ya para estadística en el ministerio. A eso fue que yo me referí, que ese programa ya tiene muchos años que se había abandonado. Ya lo vamos a restablecer, ya tenemos un director que no tenía, ya se nombró, y se están reclutando esos técnicos jóvenes que estamos buscando en las universidades. Estamos haciendo dos cosas: identificando los que están para pensión, que son muchos, ya personas de 75 y más de años que ya necesitan su pensión. Entonces esos espacios los vamos a llenar con estos recién graduados de 20 y pico. Le vamos a asignar su motocicleta, le vamos a asignar también su tableta y los datos de la actualidad, que se la lleven a los productores, porque el mundo ha cambiado y tenemos que estar actualizados. Ellos lo van a asistir de acuerdo al tema de los productos que vaya a necesitar el productor, el pequeño productor, los mercados, las tecnologías. Ellos le van a transmitir. Eso lo vamos a hacer a nivel nacional. Estamos pensando hacer un programa con alrededor de 500 nuevos agrónomos jóvenes, y ya tenemos una gran cantidad identificada. Entonces ese es el proceso que ya estamos trabajando ya hace más de 2 meses, y pronto también lo vamos a relanzar, igual que el de la mecanización. Quiero aprovechar este momento también para decirle a los productores nacionales que hoy a las 4 de la tarde sostendremos la reunión de consejos directivos de Agrodosa. Vamos también a analizar el tema seguro agropecuario, que también necesita que los rescatemos y los relancemos, porque es una necesidad. Ese otro tema también que yo lo traté con el presidente la última vez que nos reunimos. Inmediatamente nos reunimos con el superintendente de seguro, y hoy participará con nosotros el superintendente de seguro y el consejo directivo de Agrodosa allá en el ministerio a las 4. Eso también es otra de las necesidades que están planteando los productores, para también a través de aquí informarles que también estamos pendientes con el seguro agropecuario y que vamos a dar los pasos necesarios para que el seguro también cumpla su rol.
7: Buen día, Joselito.
13: Muy buenos días, bueno, ministro, qué bueno tenerlo por aquí. Yo soy he sido un crítico, y además porque le doy el seguimiento siempre al sector agrícola, pero fui un crítico de la pasada gestión. Creo que sé que no es ético, porque usted es un ministro actual y, ¿verdad?, pues recibió ese ministerio, pero se le hizo mucho daño a esa institución. La pasada gestión le hizo mucho daño, y quisiera, y de verdad que y tengo muchas informaciones de gente que le conoce, usted tiene un interés marcado de tratar de corregir cosas, y de eso se trata. Qué bueno. Yo sé que usted ha puesto letreros, eso es mandando señales. Sé que usted ya no hay que buscar para verle esas citas privadas que antes se daba, y eso ayuda, eso manda un mensaje, y ojalá que lo siga haciendo, porque hay que resolver muchas cosas del sector agrícola. Pero mi pregunta va, ministro, con relación a la preocupación de los cebolleros. Hace unos días, no sé si usted lo recibió, pero sé que han estado con una situación. Nos gustaría que usted le pudiera explicar al país con este tema, qué ha pasado, qué pasará, para que ellos, ¿verdad?, que lo escuchan, y me escribieron. Miren, ministro, yo los otros días me refería a eso. Aprovecho y hágale la pregunta, a ver en qué está esa situación con los cebolleros.
9: Bueno, ese tema de los cebolleros es una deuda del año 22, 23. Es una deuda que le estamos buscando la solución. Yo me he reunido con ellos ya 2 veces y se lo planteé también al presidente, el tema de esa deuda de la cebolla, las habichuelas y los tractores que prepararon unas tierras. El presidente está al día del tema y está preocupado. Entonces, justamente el próximo lunes vamos a sostener una reunión con los productores de cebolla para ya ver qué vamos a resolver con el tema. Vamos a empezar primero con ellos. Y el lunes de la tarde estaremos reunidos con el presidente. Y se está trabajando hoy jueves, mañana viernes, y va a haber que trabajar hasta el sábado para llevar un planteamiento para el lunes. O sea que ese tema, ya usted pronto tendrá información de qué, en qué quedamos, pero lo estamos trabajando y lo vamos a enfrentar.
13: Qué bueno, me alegra.
15: Adelante, ministro, en todo el tiempo que yo tengo uso de razón, los gobiernos, desde José Blanco que recuerdo, siempre se habla de que la comida está cara y que la comida está cara y que la inflación de los alimentos y la escasez y demás. Hoy se percibe en los supermercados que los alimentos de la República Dominicana están caros, a partir de lo que la gente habla, de lo que uno escucha y de la misma experiencia que uno tiene cuando compra estos alimentos. A partir de lo que usted nos comunica, parecería ser que no, que los alimentos están asequibles en precio, calidad y demás. La pregunta ¿es un mito que los alimentos están caros, o es un tema de la oposición, o cuál es la realidad alrededor de eso?
9: Fíjese, si usted mira hacia el mundo, hacia afuera, hacia los demás países, incluyendo los Estados Unidos, que antes era el país donde la comida era la más barata, si usted compara la República Dominicana con los Estados Unidos, aquí la comida es más barata en estos momentos. Y lo importante es que hay abundancia, que hay de todo. Si usted va y pregunta al mercado los precios de los plátanos, los precios de la papa, los huevos, pollo, el mismo cerdo, arroz, se va a notar que los precios son precios muy cómodos para la población y más para la clase necesitada. Lo que pasa es, como usted lo dijo al inicio, desde siempre nos quejamos y que está cara y que está cara, pero lo que pasa es que el mundo en los últimos años, especialmente después de la pandemia, se dispararon los fletes de los barcos, se dispararon los fertilizantes, se dispararon los pesticidas, y eso se refleja en la producción. Pero cuando usted ahora va al campo, usted va a ver que la libra de papa en Constanza ahora anda por los 20 pesos al productor. Ya cuando usted lo compra en la cadena, ya algunas venden más cara que otras. Entonces algunos quieren ganar más que otros. Entonces ya ahí es parte de la comercialización. Pero a nivel de productor, los plátanos andan los FIA, rondan los 3 y 4 pesos en el campo. La papa ronda los 20, 22 pesos. Los huevos están alrededor de 5 y 5.50 la unidad. Ya aquí en Conapropa. Le estoy dando precio ya de aquí. Si allá en la granja ahora está
15: a 4.90.
9: A 4.90. Si usted investiga el arroz, arroz usted consigue desde 30 pesos hasta 45, de acuerdo a la calidad que usted quiera. Pero el arroz, si usted quiere arroz barato, usted consigue arroz a 30 pesos, que son un poco menos de los granos rotos. Pero al final, ahí que varían en la cantidad de arroz quebrado. Entonces lo quiere premium, vitaminado, bueno, pues se le cuesta 45. Pero usted quiere arroz normal, y el precio normal anda el selecto en a granel entre 33 y 37 pesos. Es por ahí que usted lo consigue. Ya cuando usted lo compra en funda, que ya son marcas, eso ya le cuesta el precio de la marca. Eso en todo así. Pero a nivel general, eso me da mi tranquilidad, porque los productores están produciendo y están concentrados en la productividad. Yo le dije hace un momento que lo único que está fuera de precio es la yuca, pero es por asunto de clima, no por asunto de problema en la producción. Pero ya eso se normalizará más adelante, cuando la que se plantó en noviembre y diciembre ya esté de cosecha, porque la yuca dura un año. Tiene que esperar un año desde que usted la planta para cosecharla. 11 meses, 12 meses, 13. Entonces esa que se plantó en octubre y noviembre, hay que esperar que llegue octubre para que los precios se vayan normalizando. Pero a nivel general, Y cuando usted ve la canasta de los precios de la comida básica, si usted ve un historial, porque nosotros lo tenemos, nosotros lo llevamos eso a diario y vemos los resúmenes semanales, tiene muchas semanas con muy poca variación. O sea, hay estabilidad. Y es como usted dice, como usted mismo lo dijo al inicio, siempre nos quejamos de que está cara, que está cara. Es como una percepción. Lo importante es que esté, pero no está cara. Comparado con la producción y como está el mundo, si usted hace echa una mirada a Estados Unidos, los productos alimenticios están más caros que aquí. Cosa que era diferente hace unos años.
7: El huevo fue discurso de campaña en el 2024 en Estados Unidos, como si fuera aquí. Sí. El huevo. Uh-huh. Es así.
16: Ministro, el gobierno recientemente manifestó la intención de fusionar el Instituto Agrario Dominicano con Agricultura. Incluso el presidente emitió un decreto en ese sentido, formando una comisión para que le hiciera un informe sobre esa fusión. Quería preguntarle en qué está eso. Y el segundo término, la Asociación de Profesionales Agropecuarios, el AMPA, ha estado escenificando protestas, se ha reunido en varias ocasiones con usted y creo que también con el presidente. Y ellos todavía están pendientes como de ciertas reivindicaciones que tienen los agrónomos, que cancelaron una cantidad enorme en la gestión pasada, y también asuntos de prestaciones laborales de los agrónomos. Esas dos preguntas, ¿en qué está lo de la fusión del IAD con Agricultura y el asunto de los agrónomos?
9: La fusión es un hecho, eso fue a finales del año pasado.
16: Ya se produjo.
9: Agricultura recibió 1.600 técnicos del IAD a la nómina. Y ya recibió los equipos, la infraestructura, ya el personal del IAD se paga por allá, por el Ministerio de Agricultura. Ya ellos son parte del Ministerio de Agricultura. Ya está fundido, esa parte ya se complementó. Faltaba algunos datos últimos y ya eso se hizo ahora recientemente. Pero ya IAD pertenece a Agricultura.
7: Como debió ser.
16: Sí. Y respecto a las leyes agrarias, entonces en ese sentido, ¿que siguen vigentes o ya?
9: Se manejan ya por el ministerio y hay un director en el IAD todavía, se llama Darío Castillo, está fingiendo como director y trabajamos en conjunto.
7: Ahí está.
9: Entonces él sigue, pero un grupo pequeño en esa parte ya específica de mediciones y de proyectos que tenían de antes, pero ya todo van hacia el Ministerio de Agricultura.
7: Ministro,
9: me hice otra pregunta. ¿Cuál fue la otra?
16: Sí, el asunto de el AMPA.
9: Lo del AMPA. Nos reunimos con el señor Tito Hernández. Yo lo he recibido allá en el Ministerio dos veces. Nos reunimos también en el Palacio con el presidente. Sobre esas reivindicaciones que usted se refiere, el presidente le pidió una tregua para evaluar para el tema de las pensiones, porque son es una cantidad significativa. Y cuando fuimos, el presidente le pidió esa tregua, entonces no nos hemos vuelto a reunir para concluir. Pero cuando el presidente promete, el presidente cumple. Me imagino que en cualquier momento ya tendrá las conclusiones y nos convocará nuevamente. Esto es un asunto que ya el presidente se lo dijo, yo estaba ahí presente, a una comisión que fue de AMPA. Entonces simplemente vamos ahora a esperar que ya el presidente, como tiene tantas cosas, también hay que darle su tiempo, pero él sí le pidió a esa comisión que le dieran un plazo para analizar el caso. Y estamos en esa etapa.
7: Ministro, usted ha hablado varias veces en su ejercicio aquí hoy de la mecanización. La mecanización no es más que una fase más de las aplicaciones tecnológicas a la agricultura, que como en cualquier otra parte de la economía tienden a aumentar la productividad, a hacer eficiente una actividad. Y hay un tema interesante, un poquito curioso, en nuestro país, a medida que la población urbana creció desde los años 60 para acá, muchos jóvenes que han nacido en la ciudad no solamente reniegan del campo, sino que tienen el mito de que toda actividad agrícola implica suciedad, atraso, trabajo forzoso en términos musculares. Y todos los que seguimos un poquito el tema agrícola sabemos que no hay un mundo donde haya más innovación tecnológica, desde la biotecnología, robotización, la propia inteligencia artificial que se está usando, la parte sensitiva, la agricultura de precisión. Todo esto es un mundo apasionante. Pero para pasar de la teoría al hecho, se necesita divulgar la posibilidad de hacer ese uso en el campo dominicano. Y hay algunos jóvenes dando servicios interesantísimos de uso de drones para fumigación, para riego de precisión, hay un trabajo, pero esas excepciones positivas y favorables debemos masificarlas, sobre todo sabiendo que muchos jóvenes miran con curiosidad hacia ese mundo, ven que en otros países, el que va a los campos agrícolas de la Florida, yo siempre cito el ejemplo, el que va a Bradenton, a Clearwater, ve que ahí lo que se vive de sembrar naranja y mandarina, pero hay un dealer de Mercedes. Es decir, no está asociada la idea de ser un lugar productivo a escasez ni a privaciones. En ese sentido, ¿qué nos falta por hacer? ¿Qué pudiéramos, dónde pudiéramos ir un poco más allá de la curva, pensar fuera de la caja, como se dice, para volver a vincular, así sea como inversionistas, como emprendedores, como personas que procuren también brindar servicios a esa juventud que está buscando por dónde meterse en el tejido productivo nacional para que mire hacia el campo?
9: Sí, yo lo entiendo perfectamente. A los jóvenes hay que adaptarlo a la tecnología de ahora, con la IA, que está ayudando muchísimo también en la agricultura, con los drones, con la mecanización, porque ya los jóvenes de ahora no podemos pensar que piensan como pensábamos hace 25 años, como cuando yo empecé, que hace 37 años. Ya es muy diferente. Es otro mundo, y yo lo he podido ver esos 37 años porque he estado activo todos los años y no he dejado de estar de lleno a la agricultura, y he visto esa transformación, cómo ha venido cambiando y cómo estamos hoy. Entonces ya los jóvenes de hoy, yo invito jóvenes allá a mi finca, cuando van a la universidad, que salen del colegio, cuando están en la universidad, y les presento esa transformación, cómo ha venido cambiando y cómo estamos hoy. Entonces ya los jóvenes de hoy, yo invito jóvenes allá a mi finca, cuando van a la universidad, que salen del colegio, cuando están en la universidad, y les presento la tecnología, y ellos se van muy motivados. Entonces tenemos que motivarlo, pero con el sistema de ahora, porque con el sistema de hace 20 años ellos no van a entrar a la agricultura.
7: Así es.
9: Entonces tenemos que, con la tecnología, con las variedades, con las investigaciones de ahora, con los equipos de ahora, yo he visto ya varios, incluso ayer me visitaron 3 al ministerio, jóvenes de que están en el cultivo de pitahaya,
7: que ha traído muchos jóvenes, pitahaya y macadamia,
9: y están en el cultivo de aguacate, y aguacate, pitahaya, y el otro era, ¿cuál era el otro, Manuel, que ellos cultivan? Si usted estaba conmigo, los 3 jóvenes que fueron allá,
17: principalmente pitahaya.
9: Pitahaya, bueno, ellos están muy motivados,
7: es muy productiva por hectárea, suele dar una buena productividad.
9: Tenían un problemita con algo de sanidad vegetal para exportar la pitahaya, y justamente ayer nos visitó el encargado de USDA AFIS, y él era que tenía la solución, y se la planteamos inmediatamente, y yo entiendo que ya eso quedó casi resuelto.
17: Sí, correcto.
9: Un tema para la exportación de pitahaya. Entonces, esos 3 jóvenes, hablando de jóvenes, a mí me gustó verlo, porque están motivados y están con cultivo también de exportación. O sea, nada más están pensando en cultivo de aquí. Y así usted va a los campos. Pero sí, yo aprecio que para ellos insertarse tiene que ser como la tecnología de ahora. Y hay muchos hijos de productores que se están insertando.
7: Sí,
9: que ya ellos vuelan sus drones, sí. Ellos aplican sus productos. Hijos de productores, que yo lo veo, y que se están dedicando al negocio también.

0: de dar el servicio. O sea que no crea, los jóvenes, ellos también están captando.
1: Qué bueno.
0: Y se están insertando.
1: Qué bueno.
2: Ahí me sustituyo porque la tecnología está. Yo creo que la pregunta de José Luis, aunque no necesita que lo interpreten, pero tal vez la hago mía.
1: Me gusta que me interpretes.
2: Desde el Ministerio de Agricultura, claro. ¿Qué proyecto específico hay para esa economía?
1: ¿Promoverlo?
2: Con la idea de mejorar la productividad, menos consumo de agua, economía de precisión.

0: recursos, pero aunque sea a productores medianos, desde el ministerio como, como ministerio de política, porque realmente usted es muy productivo en arroz, pero yo estoy seguro que sin esa inversión sostenida que usted tiene, no habría forma alguna de que usted lograra esos niveles de productividad.
1: Sí, tienes razón, es la inversión y la entrega, pero ese programa que va a llegar no a los medianos, a los medianos y a los pequeños, es el programa que vamos a lanzar el próximo mes.
0: Ajá, pero usted no había dicho eso, vamos a ver.
1: Se llama PRONAMEC.
2: PRONAMEC.
1: PRONAMEC quiere decir Programa Nacional de Mecanización.
2: Okay.
1: Entonces ahí vamos con equipos para menor uso de agua, equipo de drones para mostrárselo el ministerio a todos los productores. Vamos a hacer 5 programas piloto, uno en Montecristi, uno en Valverde, uno en Constanza con los vegetales, uno en San Juan de la Maguana, que necesita avanzar mucho en tecnología, y uno para Bajo Yuna. Vamos a iniciar con equipo, el ministerio va a hacer los proyectos piloto y le va a mostrar a los productores la tecnología para que los productores la adquieran con financiamiento a través del Banco Agrícola, a través del BANDEX, a través del Banco de Reserva. Eso es una motivación que tiene el presidente desde el año pasado. Ese tema lo íbamos debatiendo desde el año pasado, y ese es el programa que yo iba a dirigir a partir de este año. Ese decreto se emitió en diciembre. Ya el decreto salió del PRONAMEC.
2: Bien.
1: Y yo iba a iniciar en enero en el PRONAMEC. Lo que pasa es que después entonces cambié de PRONAMEC al ministerio. El presidente me cambió. Pero ya ahora ese programa ya está formado, va a tener su sede en Santiago, ya tiene su local y ya los técnicos están identificados. Y ya vamos a iniciar el próximo mes. El presidente está muy motivado con ese proyecto. O sea, estamos en esa línea.
2: Si eso tiene éxito, y Susana lo aterrizó muy bien, ¿qué va a ocurrir, Joselito? Tú necesitarás operadores de esa maquinaria. Que eso no se aprende leyendo un brochure. Vas a necesitar mecánicos y talleres para dar mantenimiento, porque las piezas de una segadora, una cosechadora, no son las de un Toyota Corolla. Se va a necesitar ciertamente una economía subsidiaria. Y la innovación, señores, no es ponerse necesariamente la bata de un científico y entrar al laboratorio de Harvard. Es simplemente algo tan sencillo como, por ejemplo, la transigenia, la industria de la mejora de la semilla. ¿Qué pasó aquí con el mercado, compañeros? Hace 20 años, ¿cuántos laboratorios había en el mercado, en nuestros sectores? 20 años después, hay tres, por lo menos yo identifico 3 cadenas que dan servicio de laboratorio. La parte agrícola también necesita, obviamente, una vinculación más cercana con el uso del mercado y de oferta de servicios en ese sentido. Yo sé que es un tema gradual, pero la pregunta iba basada en eso, porque tenemos no solo que contentarnos con que 2 o 3 lo hagan, masificarlo, promoverlo, que la gente identifique que para ser más competitivo en el mundo de la agricultura también hay que ir por el conocimiento.
3: Sí, yo quiero, no puedo dejar de verdad perder esta oportunidad con el ministro de Agricultura, porque en agricultura hubo un momento, un programa que eran las plazas agropecuarias. Las plazas agropecuarias funcionó de que el ministerio le compraba a los productores, a los del campo, y diseñó una serie de plazas agropecuarias en sectores populares, ¿verdad? Sobre todo el Gran Santo Domingo, y eso se le transfería a la ciudadanía porque el ciudadano compraba a bajo costo. Es una manera de apalear, de hecho, ante las situaciones con los precios de la canasta básica familiar. ¿Ha pensado el ministerio o usted sabe sobre este tema que un momento funcionó de las plazas agropecuarias, ponerla, instalarla de nuevo en algunos barrios?
1: Claro que me acuerdo de esa plaza. Estamos hablando de 2008, 2009.
3: Y en 96-2000. En 96-2000 se fue la primera vez que se diseñó ese programa de las plazas agropecuarias.
1: Sí, pero yo la vi bien activa como en el 8-9. Pero sí, ahora quien está haciendo esa función es el INESPRE. El INESPRE ahora, el presidente entregó hace como 3 o 4 semanas una flotilla de camiones. Okay. Para apoyar eso, una parte va a entregar más en una segunda partida. Yo participé en la entrega allá en el Palacio Nacional para eso mismo, para darle apoyo a esas plazas y que le llegue comida al pueblo.
4: José Luis, para un poco sobre la reflexión que hiciste.

0: dijiste. Ahí también es importante, y no se puede dejar de lado, el tema entonces de la currícula, de la capacitación. Están las universidades, los institutos especializados, quizá el Infotep.
1: El ITLA.
0: El propio ITLA.
2: Es clave.
0: Están alineados ante esa nueva visión que usted tiene de cómo hacer todo este proyecto de mecanización, y precisamente por lo que decía José Luis, lo que eso va a demandar en materia de capacitación, de personal, de recursos humanos con la capacidad para darle respuesta a todos esos desafíos que se van a presentar. Me surge a mí entonces la pregunta, y esa parte, la formativa, ¿está alineada? ¿Cómo va eso? Si es que usted ha tenido algún tipo de acercamiento o tiene conocimiento, porque obviamente sabemos que usted no es el ministro de Educación Superior, ni del ITLA, ni de las universidades.
3: No, pero usted está en lo cierto. Eso es parte del programa, porque hay que formar los operadores y formar los agricultores al uso de la máquina. Son dos cosas que tenemos, que sabemos que tenemos que hacer. Ya hemos sostenido reuniones con el Infotep.
2: Excelente.
3: La sostuvimos, me acuerdo, con el director antes, el señor Santos. Y también sostuvimos el año pasado una visita al ITLA. Usted está muy al día de las cosas, es correcto. Nosotros, el Infotep, también estamos solicitando que llegue ahora, va a estar en La Vega también. Ya gestionamos un local y vamos a tener en La Vega, que es un lugar céntrico. Formación de técnicos también, ya el presidente aprobó dónde va a estar local, y ya hablamos con la nueva directora del Infotep, y se está ya muy avanzado en los planes de la edificación para en La Vega, un sitio muy clave porque es que está en el centro, y tenemos esa misma alineamiento del Infotep y del ITLA para la formación de los técnicos, para la demanda que vamos a tener de equipo. Usted está en lo correcto.
2: Ministro, yo redoblo la apuesta. Yo soy en eso un poquito inconformista. Yo soy un poquito inconformista, Julieta.
0: Sí.
2: Yo exigí aquí, de hecho, eso me provocó algunos problemas y críticas, que cuando se ampliara la UAS hacia el sur, recuerdo incluso a mi pueblo Azua, lo sugerí, lo pido, y todavía se lo sugiero al presidente de la República. Yo decía, la próxima extensión de la UAS tiene que ser agrícola y mecánica. Porque en Estados Unidos a la gente le gusta ir a estudiar la AM, Texas AM, que yo qué AM, Politécnica de California. Y esas universidades nacieron porque están ubicadas en distritos agrícolas, el Valle de Napa, el área de las grandes plantaciones del centro de los Estados Unidos. Nosotros aquí estamos creando fábricas de abogados, de licenciatura. No tengo nada contra las humanidades. Nosotros mismos vivimos de las humanidades aquí, pero estamos muy claros de que las universidades que deberían ir a esas regiones deberían estar relacionadas a las características físicas y productivas. Por lo menos una UAS debería ser solo agrícola y mecánica, así como hay otros institutos. Y tal vez eso, pienso yo, que mejoraría, Joselito, la formación de recursos humanos.
1: No, yo iba a decir que el ministro así, pausado...
2: Sí, ha dado cátedra aquí, ha tirado unos ramplimazos.
1: Sí, pero así mismo me dicen que se ha llevado a par de gente, se lo ha
2: dejado. Bueno, la gerencia implica...
1: Que el que inventa se lo lleva.
2: La gerencia implica tomar decisiones duras, difíciles.
1: Dice que sí, pan, sí, faltanlo.
4: Yo tengo un con cara de sacerdote.
1: No, así mismo, sí.
0: No precisamente
2: las
0: de
2: cocotero
0: que tú haces.
2: No son las malas lenguas.
1: No, lo que pasa es que, y yo voy a aprovechar porque yo lo dije aquí un día, que el pasado ministro, amigo de Oli Matos,
2: tenía
1: una forma de actuar en agricultura, y hay un grupo que se quedó y quiso hacerle resistencia al actual ministro. Entonces el ministro así mismo pausado le hizo lo que tenía que hacer,
2: claro.
1: Porque aquí hay en este país, lamentablemente, hay gente que se apandillan dentro hasta de las instituciones públicas.
2: Apunta el lapicero, se le combate.
1: Eso es bueno.
0: Oye, viejo.
1: Eso es bueno.
0: Agitador,
1: mira, no. Que usted pasa. No le gusta que le hablen del Limber.
0: Oye, ¿qué pasa?
2: Gran amigo de este equipo.
0: Mira, Joselito, tú dices que el de Cocotó, es que se te olvida.
2: Un verbo precioso.
0: Que tu currículo dice que él nació en Villa Tapia. Él tiene sangre mocana.
2: Claro, son buenos de cocotando.
0: Somos buenos de cocotando.
2: Mira, son una. Vamos a ver
4: qué bueno, ministro.
0: Agitadores.
5: levantamiento de la nómina sobre eso. ¿Qué opina el ministro?
3: Mire, Julieta, tú tienes razón. La sangre, los dos apellidos son mucanos.
0: Claro.
3: Espaillá y Vincus.
0: Claro.
3: Y las raíces mías son mucanas.
0: Así es.
3: Mi papá se radicó en Villa Tapia en 1960. Una familia de 12 hijos tuvo mamá. Yo soy el número 11.
2: Oh.
3: Y así nos educó papá, era productor de plátano. Y por eso que yo tengo la sangre agrícola desde que nací.
2: Sí, sí.
3: Y de mi papá y mis abuelos y todo. Fíjese, yo tengo una misión en el ministerio: hacer la cosa bien.
2: Excelente.
3: Y a eso fue que yo vine, y por eso el presidente me otorgó ese compromiso, al cual le agradezco, porque es una distinción que me haya distinguido. Yo no pensaba que iba a ser ministro de Agricultura. El presidente, de un día a otro, me dijo que necesitaba que dijera el ministerio. Bueno, pues al presidente no se le dice que no. Y ahí estamos en entrega. Puse a personas que me ayudaran allá, mis ocupaciones de la finca, y estamos aquí concentrados. Ahora, ¿qué pasa?
6: Haciendo la tarea.
3: ¿Qué pasa? Yo vengo de una formación muy rígida que era mi papá. Allá había que hacer las cosas bien y había que portarse bien desde chiquito. Entonces yo soy así, yo heredé a mi papá en esa parte. Y el que no me hace la cosa bien, entonces ahí inmediatamente ya estamos enfrentados. Y yo no le doy mucha vuelta.
2: Exacto, ahí está.
3: Usted se falló, ya se fue.
2: Ministro, el país le ha escuchado hoy, ha tenido el chance. Yo creo que mucha gente había tenido el chance de leer de usted o de verlo en algunas informaciones. Creo que mucha gente ha tenido el chance de escucharle un poquito de forma más extendida y hablar de todos estos temas. Queremos agradecerle su presencia en el gobierno de la mañana. La Z siempre ha sido un gran aliado del campo. Aquí, por muchas razones, todos nosotros estamos atados al tema rural, por origen, por actividades profesionales o por vocación incluso. Estamos atados. Joselito y yo, por ejemplo, somos dos grandes productores de musú. Tenemos una finca de musú. No nos está yendo un gran aliado del campo. Aquí, por muchas razones, todos nosotros estamos atados al tema rural, por origen, por actividades profesionales o por vocación incluso. Estamos atados. Joselito y yo, por ejemplo, somos dos grandes productores de musú. Tenemos una finca de musú. No nos está yendo muy bien últimamente, pero tenemos fe en que nos irá mejor.
7: Ahora la gente está viendo esta entrevista.
2: Sí.
7: Ahora la gente está viendo esta entrevista.
2: Te voy ahorita a preguntar.
7: ¿Tú sabes lo que me dice un amigo mío?
2: Sí.
7: Que le pregunta al ministro de Agricultura que dónde era que el Limber tenía la cruz allá.
2: Pero por Dios. Deja al Limber tranquilo.
0: Ese hombre.
2: ¿Y qué fue lo que te hizo?
6: El gobierno de la mañana es el programa del pueblo dominicano, pero en el campo, en cualquier rincón del país lo escuchan. Es decir, que aquí cuando queremos llegar a nivel nacional, nivel del territorio, de la gente que está cultivando el campo.
2: Y entre nosotros, debo decir un secreto que nadie lo oiga. Hay una persona que está escuchando, que es un productor de arroz en la canela en Santiago, que está muy interesado en el espacio el día de hoy, que es Bienvenido Rodríguez.
0: Agricultor también.
2: Es un oyente importante, ¿no?
7: Muy importante.
2: Premium. Claro. Que yo sé que le ha encantado y le ha gustado pues tenerle aquí. Ministro, gracias a usted, a su equipo. Es bueno, importante siempre, un gerente suele ser tan bueno como el equipo que lo rodea.
6: Así es.
2: Y ver aquí pues las capacidades, la expresión de quienes le acompañan, pues dice, habla muy bien también de su equipo. Muchas gracias. Yo sé que habrá una próxima. Un gerente suele ser tan bueno como el equipo que lo rodea.
6: Así es.
2: Y ver aquí pues las capacidades, la expresión de quienes le acompañan, pues dice, habla muy bien también de su equipo. Muchas gracias. Yo sé que habrá una próxima oportunidad.
3: Cuando gusten.
2: Claro que sí. Mm-hmm. Seguimos con más Gobierno de la Mañana. Llévatelo, Francis.
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2: El Congreso Nacional, en reunión conjunta de ambas cámaras, recibió a la presidenta de la República de Surinam, Jennifer Girland-Simmons, durante una solemne ceremonia celebrada en el Salón de la Asamblea Nacional en el marco de la visita oficial realizada al país. El Pleno del Senado aprobó en segunda lectura la modificación a la Ley de Partidos, Agrupaciones y Movimientos Políticos, a los fines de impulsar la integridad, el control del financiamiento y la prevención de la infiltración de personas y recursos vinculados a actividades ilícitas en la política. Esto junto a otras importantes iniciativas legislativas. Durante la semana, distintas comisiones del Senado avanzaron en el estudio de proyectos clave. Entre ellas, la Comisión de Educación recibió a representantes del Instituto Dominicano de las Telecomunicaciones Indotel, quienes expusieron sus consideraciones sobre el proyecto de ley de educación digital y alfabetización tecnológica en la República Dominicana. El Senado de la República realizó la conferencia El Estado de la Democracia en América Latina, impartida por el reconocido politólogo Steven Levinsky, quien analizó los principales desafíos y oportunidades que enfrentan los sistemas democráticos de la región.
3: Senado de la República Dominicana, participativo, inclusivo, transparente.

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5: El gobierno de la mañana, gobierno de la Z101. Hemos tenido pues el privilegio de contar con la presencia como invitado central del ministro de Agricultura de la República Dominicana, ingeniero agrónomo Olivero Espaillat Bencosme. Ustedes escucharon las preguntas de nuestros compañeros, sus respuestas y por supuesto todos los temas que se desprenden de su participación. Quiero en esta oportunidad, en este comentario, hacer referencia rápida a un tema para luego pasar a nuestra temática principal. El día de ayer, en el Paraninfo de la Universidad Autónoma de Santo Domingo, se llevó a cabo una actividad, pasó un poco desapercibida, porque los tiempos son así, las noticias más impactantes terminan en el tiempo a veces diluyéndose, pero no por eso pierden su importancia original. El día de ayer, el movimiento Justicia Jet Set realizó un panel con un título muy llamativo: El límite entre la culpa y el dolo eventual. Este panel, una mirada penal y social al caso Jet Set, tuvo la participación de varios juristas, entre ellos estuvo mi querido amigo y hermano José Gregorio Bautista y también otros abogados que participan de este proceso, algunos no. Y definitivamente, bueno, también Hirohito Reyes participó, Andrix Soto, que es ingeniero estructuralista, quien hizo unas aseveraciones importantes allí. Y es bueno destacar que en el caso del Jet Set, y debería ser así en otros casos que tienen múltiples afectados, yo no sé por qué en San Cristóbal no pasó eso, tal vez la cohesión social no fue la misma, pero el poder le responde más fácilmente a la presión del grupo, a la presión de la masa. Y la continuidad en el tiempo también va dando un valor. Y yo quiero destacar que este grupo de personas ha ido adquiriendo, conforme ya va más de un año, ese valor en el tiempo. Mis felicitaciones a sus organizadores. La discusión basada en conocimiento, y las ciencias jurídicas son conocimiento, son la mejor manera de ha ido adquiriendo, conforme ya va más de un año, ese valor en el tiempo. Mis felicitaciones a sus organizadores. La discusión basada en conocimiento, y las ciencias jurídicas son conocimiento, son la mejor manera de encontrar soluciones plausibles a cualquier situación que ocurra en la sociedad, incluyendo algunas tan trágicas como esta. Miren, señores, en la mañana de hoy nosotros dedicamos nuestro comentario, y tenía que ser así, a la expectativa que se ha presentado por el anuncio de medidas que haría el gobierno del país a través del ministro de Hacienda, Magín Díaz. Y como suele ocurrir, pues esto provoca dentro de esas expectativas, nos anticipamos, elucubramos, especulamos. Y yo quiero, dentro de ese derecho que precisamente nos da la idea de

0: adelantarnos un poco ya a la información oficial de las medidas que ya me cuentan está saliendo, aunque sería a las 11 de la mañana la fecha, la hora acordada hoy para escuchar al ministro de Hacienda. Yo debo decir que este tema, estos momentos a mí me apasionan, porque son uno de los pocos momentos donde se intenta hacer una discusión más o menos seria, sobre economía política y sobre la decisión que se tiene que tomar desde los que gobiernan, por cuál es el camino que consideran correcto, es el que debe seguir el país. ¿Y por qué yo discuto mucho sobre el tema del camino correcto, el modelo apropiado y los sacrificios que conlleva cada modelo? Porque aquí hay que desmontar el principio populista, demagogo, de que podemos ser todo al mismo tiempo. Y nadie puede ser todo al mismo tiempo. El Estado Dominicano no puede tener un estado de bienestar, como si fuera una economía escandinava, cuando no ha creado la riqueza que crearon esos países. Y cuando su desarrollo histórico, económico, social y político no ha dado los pasos que se dieron en esos países. Siempre es bueno preguntarse, sobre todo en esas economías que mucha gente considera modélicas, ¿qué fueron primero esas naciones? ¿Fueron primero distribuidoras de riqueza o generadoras de riqueza? Esa es una pregunta que es importante hacerse. Luego de pensar en las altas rentas individuales, que mucha gente cuando habla de subir impuestos te pone los casos de Dinamarca y de Suecia y te habla de que la presión fiscal es de un 40, luego pregúntese cuáles son los impuestos a las empresas. ¿Son iguales o son profundamente más bajos? ¿Son mucho más fáciles las herramientas burocráticas y las facilidades del sistema para sumarse al tejido productivo? ¿Cómo llegaron a ser lo que son hoy? Y si en algún momento, como pasó en algunos de esos países, se decidió detener la deriva impositiva y luego desescalarla para buscar competitividad, como ha pasado con algunos de esos países. Hace un ratito teníamos aquí al ministro de Agricultura y oigan esto, compañeros, ingeniero Rodríguez Pimentel, que yo sé que es un hombre preocupado por ese tema. Uno de los países cuya agricultura es la más avanzada del mundo, que es Nueva Zelanda, incluso aquí se consumen productos, sobre todo lácteos, que provienen de ese país, y que es uno de los líderes mundiales en producción de carne, sobre todo de oveja, y que es de los países desarrollados, ultra desarrollados, el que más descansa sobre la actividad agrícola y ganadera. Desmontó todos sus subsidios en el 1984. Y el que era primer ministro de ese entonces, que era laborista, es decir, más escorado a la izquierda que los conservadores, inició una serie de medidas que se compararon a las Reaganomics, a las medidas de Reagan en Estados Unidos, y que se llamaron Roganomics en Nueva Zelanda, y decidió desmontar completamente una industria que estaba subsidiada, quebrada, sobreprotegida y que no dejaba avanzar hacia la realidad a los actores económicos. ¿Y usted sabe lo que ha pasado del 84 para acá? Nueva Zelanda es uno de los países per cápita precisamente más ricos, más libres, más prósperos. No es que no tenga retos, como es su enorme distancia geográfica y una población relativamente pequeña, 5 o 6 millones de habitantes, pero vaya que ha sido un caso de éxito interesante de políticas públicas en el segmento más importante de su economía. Aquí hay que decidir cuál es el modelo que queremos tener. Ahora en esta crisis, por ejemplo, yo miro hacia Chile. ¿Usted sabe cuántos acuerdos de libre comercio tiene Chile, compañeros? 33. Estados Unidos, gran parte de América, gran parte de Europa, gran parte de Asia e incluso países africanos tienen acuerdos de libre comercio con Chile. Chile logró hace décadas tener lo que le llamaban la triangulación, donde partes similares de su exportación iban a Europa, Estados Unidos y China. ¿Qué genera eso? Una menor dependencia de un solo gran cliente. Claro que vamos a tener siempre socios principales, pero su propio diseño económico le permitió, además de otros aspectos de características particulares, tener entonces una menor dependencia de uno solo, porque logró generar condiciones para invertir, generar inversión, exportar, vender y comprar a todos. Su mercado interno es altamente competitivo y por eso sus números de pobreza siempre fueron inferiores, independientemente incluso de las crisis recientes, a otros países de América Latina. ¿Cuál es el modelo que queremos ser? Una vez decidamos cuál es el modelo que queremos ser, cualquiera que se decida, yo tengo mis favoritos, yo tengo mis sesgos hacia el modelo que yo creo que debe ir la República Dominicana. Otros tienen los de ustedes. Y lo bueno es que debatamos hacia cuál modelo y por qué. Hacia cuál modelo y por qué. Y una vez decidamos cuál es el modelo con los matices o con las negociaciones que hagamos, señores, tenemos que cargar con las consecuencias de esa decisión. Porque el que quiere celeste, que le cueste. El que quiere bajar de peso, pero gracias a un servidor, tiene que saber que no va a poder seguir haciendo los desórdenes que hacía. Algo hay que sacrificar. Y aquí no se puede seguir hablando de reformas ni tributarias, ni arancelarias, ni fiscales, ni de ningún tipo, si no se pone el dedo en la llaga, en el meollo del asunto, como viene sugiriendo CRES y otras instituciones hace años, y hablamos del gasto público y el tamaño del Estado. Tamaño, diseño, simplificación del sistema tributario y, por supuesto, además de abaratar el intercambio y generación de riqueza, decidir cuáles partidas son las que vamos a cortar y por dónde vamos a empezar el adelgazamiento y la adecuación del tamaño del Estado dominicano, porque lo demás va a ser perseguirse la cola como el perro. Y eso cansa, cansa, y peor aún, cansa y no te lleva a ninguna parte, que es el peor resultado posible después que usted se cansa. Vamos a la pausa, venimos con más. Este es el Gobierno de la Mañana, Gobierno de la Z101. Llévatelo, Francis.
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0: 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Señores, son las 9:36 minutos. Gobierno de la mañana, gobierno de la Z en este jueves 11 de junio. Presentamos en este momento, una vez más, los buenos días a nuestra compañera Susana Gotró de Win. Adelante.
1: Gracias, José Luis. Recreamos un poquito más lo que habíamos dicho en el primer momento de este programa, porque las expectativas, como dice José Luis, están y debieran estar, y qué bueno que estén, debían estar todavía más, en las medidas que va a anunciar el gobierno a través de su ministro de Hacienda, Magín Díaz, que ya todos sabemos que es un hombre que, antes de ser ministro, pues favorecía una reforma fiscal. Después moderó un poco el discurso, pero ha estado reuniéndose con diferentes sectores y entendemos que en esta ocasión las medidas a presentar de lo que pudiera ser en la práctica una reforma fiscal, pero que el gobierno no quiere llamarle así, y no tengo problema en que se llame así, ¿por qué no? Hay que reformar el sistema tributario y fiscal con una reforma suficientemente profunda e integral para el momento en el que estamos viviendo, de una crisis internacional en una economía suficientemente abierta para que los choques externos impacten. Inclusive medidas que son tomadas domésticas en los Estados Unidos no afectan. Su política monetaria no ha estado afectando grandemente. Por lo tanto, es un acto de responsabilidad presentar las medidas y es un acto también de responsabilidad y de lógica estudiar y escuchar las medidas profundamente. Han circulado algunas propuestas, una del 2024, que fue la última intentona de una reforma fiscal que hizo el gobierno, que duró, como ustedes saben, 12 días solamente, porque todos los sectores se levantaron en contra. El sector privado, que fue el último que hizo la presión junto a sectores sociales, pues hicieron que dieron al traste con esa propuesta de reforma y el gobierno la retiró. Ha habido otros intentos, como el de las plataformas digitales, que ya es por tercera vez y que todavía sigue en pie el director de Impuesto Interno, Pedro Rutía, anunció que se está buscando un mecanismo para cobrar ITEL. La realidad es que la República Dominicana no ha podido mantener la inflación retenida dentro del rango meta, que la meta era 4.0 más o menos 1.10 y ha estado la inflación por encima de 5.35 y esto es natural porque es que las afectaciones externas producen y propician que nosotros estemos por encima en la inflación de las medidas propuestas, por más que se reorganicen y se replanteen. Y el tema de los combustibles es alto. El precio de los combustibles en todas las actividades económicas es un monto importante del costo de producción. Nosotros quisiéramos ver medidas que vayan en pro del crecimiento económico, que se ponga de una vez y por todas medidas de simplificación al sistema tributario que permita y estimule la formalización y la incorporación de agentes productivos a la tributación, de facilitación tributaria. Sé que no me gustan las amnistías fiscales porque de alguna manera premian al incumplidor, pero yo creo que si se van a adoptar medidas suficientes hay que dar una amnistía fiscal para que los sectores pues aprovechen esa oportunidad y se incorporen. Que se redefinan los anticipos, yo creo que es uno de los gritos más sostenidos. De que se revisen esos anticipos que son una gran carga para los sectores medios. Es necesario que se hagan actualizaciones conforme a la modificación del Código Tributario. Aquí hay leyes, aquí hay impuestos que tienen recargos moratorios que no se justifican conforme a lo moderno y a nuestra competitividad. Nosotros necesitamos medidas que apoyen la clase media, que ajusten el mínimo No imponible en la franja del impuesto sobre la renta, que es una de las propuestas del senador Omar Fernández. Yo creo que este es el momento para que se indexe de una vez y por todas los salarios, que se indexe el mínimo también del 15% a la canasta familiar, a esos quintiles más empobrecidos, pero también nosotros quisiéramos mayor recaudación del ITEBI. El ITEBI es uno de los impuestos, el impuesto que tiene mayor gracia, vamos a decir, efectividad recaudatoria para el Estado, pero es el más es uno de los que se evade, por lo menos a través de la Dirección General de Aduanas, para esos contribuyentes informales. Nosotros necesitamos que se le cobre más al que produce más. Nosotros necesitamos, y creo que es importante, que se revisen las subvenciones a aquellos sectores que ya no necesitan ese apoyo tan directo, porque han alcanzado un nivel de competitividad en el cual se puede revisar las subvenciones para que no se siga subvencionando la incapacidad. Al sector productivo agrícola, claro que sí, hay que revisar, hay que afinar cuáles son los rubros donde nosotros tenemos vocación competitiva y vocación exportadora. Y aquellos que no, mantengamos algún tipo de apoyo como seguridad alimentaria y estratégicamente, pero no pongamos los huevos en esa canasta. Nosotros necesitamos que esa reforma no sea una simple, o esas medidas no sean muy por arribita, no sean muy por arribita porque se tenga miedo al costo político. La responsabilidad de las autoridades es asumir la representación que le dio al pueblo, pero el pueblo votó por esta administración, le endosó a ellos y ellos son representantes, ellos son mandatarios. El pueblo sí es el mandante, pero ellos son mandatarios y hay que asumir con responsabilidad política e institucional las medidas. Hay que discutirla, pero ese proyecto tiene que pensar en la equidad. Y aquí hay muchas distorsiones desde el punto de vista del sistema tributario fiscal. Queremos ver con número cuál es el sacrificio que va a hacer el gobierno para disminuir sus gastos, para racionalizar sus gastos, pero también para mayor eficiencia en ese gasto, para que los sectores que tienen gasto de capital inviertan e inviertan bien y no se queden por debajo en las subejecuciones, porque realmente se tenía un plan que a través de la inversión pública se iba a estimular a la economía, a los sectores industriales, muchos que han bajado su capacidad de productiva, el sector manufacturero, ¿por qué? El proyecto de tasa cero, que lo que hizo es que muchos industriales se deslizaron al sector importador precisamente y que fueron advertidos en esta administración que no debieron de hacer, y que se ha afectado sectores, productores de pollo, productores de muchos temas. Nosotros necesitamos que el pueblo deje de eso que ustedes están escuchando. Aquí hay gente voceando que no me deja concentrarme con cosas que no son importantes. Necesitamos capacidad de escucha y de interés en lo importante. No asumamos este tema de las medidas con un tema politiquero. Este es un tema país. Y la responsabilidad y la profesionalidad de los sectores políticos se demuestra en temas como este. Porque si están aspirando a gobernar, necesitan llegar más o menos con una economía que no tenga tantos problemas que le impida a ellos asumir. Hay que no hacer eso. El ruido hace que la gente no se enfoque, distorsiona a los que tienen que tomar decisiones importantes. No escuchemos la escandalera. Hasta ahora le damos nuestro apoyo a las medidas que queremos escucharla con prudencia, pero en principio no podemos rechazarla porque sabemos que hay distorsiones. Esperamos que el gobierno no se raje, que anuncie medidas racionales que se puedan sostener, y nosotros lo vamos a apoyar si esas medidas vienen para sanidad, para fortalecimiento del desarrollo y de la economía nacional.
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8: Minutos, gobierno de la mañana, gobierno de la Z101. Vamos avanzando en esta ronda de comentarios. Saludamos la participación de nuestro compañero, el señor, nuestra compañera Diulca Pérez.
9: Pero, compañero, tienes que decidirte. Eso no, ya está de dual bar.
8: No, yo me decidí.
9: Eso tiene un problema.
8: Yo
10: usted está como triboleado.
8: No.
10: Que dicen por allá, no. Por donde es.
8: Cuatriboleado.
10: Ah, cuatriboleado.
8: Yo entendí. Lo que pasa es que también pude entender el lenguaje de señas y entendí rápidamente. Mi compañero también me hizo la seña y yo comprendí.
10: Y esa mirada también tan
8: sí.
10: De la vida.
8: Diulca Pérez, buenos días.
9: Oye, Julieta, estás sembrando veneno con José Luis y eso no es bueno.
10: Una mirada sugestiva.
9: Inevitablemente, no, él sabe que yo soy. Yo no voy a disimular porque ustedes saben. Miren, inevitablemente hay que tocar el tema de las medidas sí, que va a anunciar el gobierno junto a otras que ya ha tomado a propósito de cómo enfrentar esta situación. Señores, siguen los bombardeos. Hay mucha gente que ha obviado la noticia porque ya llega un momento en que tú te agotas y lo asumes como ya eso está ahí. Pero lamentablemente han seguido los bombardeos, la guerra de Irán continúa y no se sabe a dónde va a parar. Sabemos que hay que tomar medidas. Y yo soy una que la vez pasada dije, no, sí, aquí se necesita una reforma. Y hemos levantado la bandera siempre por la reforma, una reforma estructural, una reforma completa, una reforma integral, como usted quiera llamarle, pero que toque todos los puntos importantes. Porque a veces dicen, el gobierno tiene que recortar. Sí. Pero ¿de dónde va a recortar el gobierno? ¿De dónde va a recortar el gobierno? Hay que ver de dónde va a recortar. ¿Por qué? Porque hay mucha gente que piensa que el hecho de que el gobierno deje de gastar significa bien para la economía. Y no, señor. El gobierno tiene que seguir dinamizando los diferentes proyectos que generan empleo, que generan espacio, que generan productividad, que generan crecimiento. El sector construcción, que es, por ejemplo, fundamental, y que cuando vienen los informes económicos, cuando el sector construcción se dinamiza, uno siente cómo se dinamiza todo alrededor de la construcción. Entonces, nosotros necesitamos en la República Dominicana una dinamización. Porque usted oye cuando la gente dice, bueno, como que no hay un peso en la calle, no hay rodando nada. Desde que usted comienza a oír eso, ya usted tiene que tomar en cuenta que el dinero que dicen que no está rodando en la calle no está llegando al colmado, no está llegando al salón, no está llegando al comercio. Y se siente, aunque haya gente que no se da cuenta, eso se siente. ¿Qué necesita la República Dominicana en este momento? La dinamización de ese comercio. Que la gente comience a sentir que el peso se está moviendo en buen dominicano. Que la gente comience a sentir que sí, yo puedo ir al salón y cuando llego a mi salón veo que hay gente lavándose la cabeza. Que usted va al colmado y usted ve que hay gente comprando el pote de aceite, comprando el arroz, comprando lo que tenga que comprar, pero que la gente tenga opciones. Y una de las cosas importantísimas que yo espero que la anuncie Magín, ministro de Hacienda y Economía, esta tarde, es el desmonte del anticipo, porque mucha gente no sabe, sobre todo si no tiene microempresas, no sabe lo que significa deshacerte o buscar dinero de otro lado para tú pagar ese anticipo. Un dinero que tú no sabes si te vas a ganar a final de mes, pero tú tienes que pagarlo. Y tú tienes que pagar ese anticipo antes del día 15, porque si te dan el 15 a las 12 de la noche, ya usted le va a pagar un recargo. Y eso no es, eso no hay discusión. Amnistía para mucha gente, para ampliar la cantidad de personas pagando sus impuestos. Primero, buscar formalización de la gente que comercia, que trabaja y que produce. Pero la formalización también, brindándole todos los aspectos positivos que también genera la formalización. La formalización no es solamente pagar impuestos. La formalización es abrirte también a un mercado que te da la oportunidad de crecimiento y de aumentar tu capacidad de suplir bienes y servicios. Y no solamente al gobierno. Aquí hay muchísimas empresas privadas que si tú no tienes número de comprobante fiscal, que si tú no tienes tus cosas al día, con la formalidad, tú no puedes venderle porque sencillamente no tienen forma de negociar contigo. Entonces, ese aspecto hay que decirle a la gente que es un aspecto muy positivo que te ofrece la formalidad. Pero mientras más gente pague sus impuestos, se formalice y se abra a mercados más grandes, más impacto positivo tendrá la economía dominicana. Y no es solamente, bueno, me están castigando con los impuestos. No, en mis impuestos también significan el sostenimiento de proyectos productivos para la República Dominicana. El hecho de que se mantengan los programas sociales, todos estamos completamente de acuerdo con que los sectores más vulnerables, ese quintil más vulnerable, sea apoyado. Se ha mantenido el precio de la canasta familiar para que esa gente no se resienta y pase muchas veces de pobreza a extrema pobreza. ¿Y quiénes tienen que ayudar a eso? ¿Quiénes más producen? ¿Quiénes más producen? Pero a esos que más producen también hay que generarle un ecosistema para que siga generando empleo, para que siga produciendo, para que siga vendiendo, para que siga comprando. No se trata de castigar, se trata de ahora todo el mundo poner su granito de arena para aguantar este momento difícil a nivel internacional. Y que sea reforma, que sea un proyecto para seguir sosteniendo la economía dominicana, yo creo que todo el mundo está de acuerdo. Van a salir sus voces disidentes y el gobierno va a tener que aguantar porque no todo el mundo debe estar de acuerdo. Pero usted tiene que aguantar que el que no esté de acuerdo también se exprese y también ponga su punto de vista sobre la mesa. Es un momento difícil para todos. Es un momento en el que están exigiendo y están solicitando el sacrificio de todos. Pero cuando digo todos, tiene que ser todos. Pero el sector que genera empleos, el sector que de alguna manera ayuda a que la dinamización y que la calle en buen dominicano se mantenga activa, ese sector también hay que enseñarle cuáles van a ser sus ventajas, cuál va a ser el salvavidas que usted le va a poner para que esa persona se mantenga a flote, para que esa mini empresa se mantenga a flote, para que esos microempresarios digan, no, espérate, yo me puedo sacrificar. Y los empresarios grandes, pero esto va a generar un mejor momento dentro de poco. Yo creo que vamos a esperar los anuncios de Magín Díaz esta tarde, entendiendo que todos tenemos que sacrificarnos, pero sobre todo que todos vamos a disfrutar de un ecosistema económico más estable, de un ecosistema económico que sobrepase esta crisis y de un ecosistema económico que sobreviva y donde sobrevivamos todos.
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0: vida moderna y al segmento productivo. Y a partir de ahí desarrollan otras capacidades. El Colegio Calasanz, en sus instalaciones, así como otros centros, pero esencialmente este en la Avenida Independencia, pues ha estado haciendo público los horarios a partir de los cuales se puede participar, de 6 a 9 de la noche, de lunes a viernes, y los días sábados, desde temprano en la mañana hasta las 5 de la tarde, pues son los horarios disponibles. Queríamos hoy ratificar esa información que nos había faltado, y queremos acompañar tanto a ese centro como a todos los demás en esa oferta. Señores, mucha gente necesita de esa herramienta, pues, para avanzar en la vida. Así que, cumpliendo eso, y gracias al compañero Montes de Oca, Fausto, que nos ha hecho siempre compartir esta información, vámonos con él mismo y su participación en este gobierno de la mañana. Buenos días.
1: Muy buenos días, José Luis Mendoza. Buenos días, compañeros acá en la mesa. Buenos días al país que nos escucha a través de esta potente emisora Z101, haciendo comunicación con responsabilidad social. En el día de ayer, el tipo 6 de la tarde, estuvimos compartiendo con la dirección política de la circunscripción 2 del partido Fuerza del Pueblo en una importante conferencia, sí, una cosa, una estructura majestuosa.
0: Con Pedro y compañía.
1: Pedro Jiménez, Moisés Crespo.
0: Sí.
1: Los compañeros Andrés Martínez, que es el presidente de la circunscripción, Francis Hernández.
0: Y nuestro amigo de la ley de tránsito.
2: Manuel Crespo.
1: Manuel Crespo, Tobías Crespo. Todos se dieron cita. Sí. Pero la actividad era una actividad organizada por la Secretaría de Formación Política. El encargado allí, el secretario de Formación Política, es el compañero Natanael Concepción. Pero en la circunscripción 2 es Moisés Crespo, y es una conferencia muy importante llevada a cabo por Manolo Pichardo sobre las relaciones internacionales en los gobiernos del presidente Fernández y en la proyección hacia el 2028, y analizó muchos elementos trascendentes sobre el tema de la crisis ahora mismo del estrecho de Hormuz. También habló sobre la ruta de la seda, también habló sobre la característica que tiene que tener nuestras relaciones internacionales en función de nuestra ubicación geográfica. Y realmente fue una gran conferencia que los compañeros de la circunscripción 2 del Distrito Nacional la aquilataron y la aprovecharon. Y hay que volver a esa época de la formación política, darle esos elementos, esa información. A veces uno cree que estos temas internacionales no son del interés de la persona. Pero miren, ayer yo vi mucho interés, mucho entusiasmo, mucha pregunta. La gente, ¿cómo impacta esto en los combustibles? ¿Cómo afecta esto en la agricultura? ¿Cómo afecta en la logística? A veces uno subestima al pueblo, pero el pueblo está muy enterado y tiene mucha información. De manera que vayan nuestros saludos para los organizadores de esta importante actividad, y soltamos que se sigan haciendo en todos los ámbitos partidarios, porque la formación política es un área muy importante dentro de los partidos políticos. Y Héctor Rodríguez Pimentel siempre habla de eso, de que los partidos políticos tienen que tomar parte de su presupuesto que reciben de la Junta para fortalecer esa importante área.
3: Y la ley los obliga.
1: La ley los obliga.
3: La ley electoral los obliga a emplear el 10% de los ingresos que reciben a través de la Junta Central Electoral en educación.
1: Así es. En otro ámbito, señores, nos queremos referir al proceso electoral y el conteo que se está llevando en Perú. Más allá de quién salga ganador, parece la proyección indica que va a ganar Keiko Fujimori. Y a partir de la cantidad de votos escrutados y los que están faltando son mínimos. Pero fuera de eso, las elecciones están muy polarizadas.
4: La diferencia es mínima.
1: Es mínima, sí. Pero miren algo.
0: Esta mañana eran 651 votos.
1: 651, así es. Pero fíjense, yo me voy a concentrar viendo, si nosotros tomamos el mapa de América Latina, vemos que la derecha ha ido ganando cuerpo, la derecha política. Y el presidente Leonel Fernández en España le preguntaron que qué pensaba de, inclusive le preguntaron si entendía que la derecha en la República Dominicana podía tener podía ganar las elecciones. Y le dijo, mira, los principales partidos en República Dominicana son de centro izquierda, la derecha no tiene todavía una representación que le permita lograr el poder. Pero en América Latina, si nosotros tomamos el mapa, vemos Argentina, vemos el mismo caso de Perú, vemos Chile, Brasil, por ejemplo, ahora mismo está muy polarizada entre la fuerza de representan la corriente de Bolsonaro, que su hijo es el candidato, Colombia. Y nosotros nos preguntamos, ¿por qué el presidente

0: Hernández habla de ciclos, de ciclos. Fíjense que en algún momento la América Latina estuvo representada con muchos gobiernos de izquierda, ¿verdad? De la izquierda progresista, vamos a decir.
1: Y de la retrasista también.
0: Sin embargo, eso, José Luis, compañero, fue dando un giro. Y ese giro nosotros lo tendríamos entonces que analizar a partir de qué se nutre la derecha para llegar al poder. ¿De qué se nutre la derecha para llegar al poder? La derecha política tiene un alto componente de conservadurismo. ¿Qué significa esto, conservadurismo? Que las sociedades, cuando ven que sus patrones de vida están dando un giro totalmente diferente a lo que ellos están acostumbrados, entonces tienden a mirar gobierno más hacia la derecha. Por ejemplo, en España, ¿qué vemos? Que la inmigración que ha permitido, descontrolada, que ha permitido el Partido Socialista Español, Obrero Español, el PSOE, ha generado entonces un crecimiento exponencial. Y nosotros vemos, José Luis, yo no sé si tú le das seguimiento a Cayetana.
1: Sí, claro.
0: Cayetana es galleta lo que da ahí en ese parlamento español. Entonces, fíjense que con el tema de la inmigración en España, la derecha ha crecido, porque hay puntos que le dan a la derecha elementos de crecimiento electoral. Pero en América Latina, el mejor ejemplo de cómo la derecha ha crecido y se ha fortalecido es un paísito pequeño que está en América Latina, no da al Caribe, da al Pacífico, que se llama El Salvador, con Nayib Bukele. Nayib Bukele ha demostrado que un país, yo estuve en El Salvador hace unos 10 o 15 años, y le digo con toda franqueza que yo fui del aeropuerto al hotel y del hotel al aeropuerto. Me dijeron, si usted sale de aquí, es a su responsabilidad. Evidentemente que yo no salí. Era un país tan peligroso que la gente vivía en su propia casa. Vivía en su casa, era como si fuera su propia cárcel. Entonces, siempre hemos dicho que Trujillo fue el resultado de sus circunstancias históricas. Bukele es el resultado del país que le ha tocado dirigir. Un país totalmente diezmado por la inseguridad ciudadana. ¿Qué pasó en Argentina? Argentina entonces, después que terminó el alza de la soja, José Luis, te recuerda el boom de la soja, eso generó un colchón de dólares en Argentina, y Argentina entonces los Kirchner gobernaron a sus anchas. Pero luego que ese boom finalizó, entonces comenzaron a administrar déficits fiscales, comenzaron a administrar crisis, y eso entonces se hizo agua y se vino abajo. La clase media argentina tiene uno de los países que tiene una clase media más extendidas. Cuando usted va a Buenos Aires se da cuenta que ese país tuvo una reminiscencia de un país súper desarrollado. Cuando usted ve esos edificios afrancesados, esas vías, esas calles, esos teatros, uno de los países de América Latina, podríamos decir el principal, el otro podría ser México, donde los elementos culturales están más acentuados. ¿Pero qué pasó? La situación de desorden en ese país generó entonces la llegada de un líder llamado Javier Milei. Entonces, ¿qué nosotros estamos viendo en Chile? Por ejemplo, lo mismo. En Chile vino la izquierda, comenzó a hacer situaciones, la gente dice, no, espérate, así no podemos. Entonces volvió y miró hacia la derecha. Entonces, en Perú, que durante mucho tiempo, durante el gobierno de Fujimori, gozó de mucha estabilidad, porque recordemos que antes de Fujimori, Perú era un caos por el tema de Sendero Luminoso, Abimael Guzmán, y entonces Fujimori logró imponer cierto orden y cierta organización en ese país, vamos a decir, viendo también los elementos de violación de derechos humanos, pero en cierto modo, la gente en términos general validó ese gobierno por las cosas de organización que llevó. Y eso mismo está pasando entonces hoy en el Perú. La gente está mirando quién le garantiza seguridad ciudadana. Como se ve, el tema de la seguridad ciudadana es una de las principales preocupaciones en América Latina. Y por eso los gobiernos de izquierda que miran hacia el lado contrario, cuando se le habla de ciertas situaciones, de cierta organización, eso entonces pare el famoso garantismo procesal, que ya usted tiene la persona, que tiene los elementos para ser tipificada, pero buscan leyes, y en definitiva se percibe que los gobiernos de izquierda tienden a beneficiar más a quien comete el ilícito que al ciudadano que padece la consecuencia de esos ilícitos. Entonces, todo ese escenario produce el arribo de gobiernos que se tipifican como de derecha, pero que en definitiva es un grito de la población por gobiernos que garanticen paz y justicia social.
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10: Siendo las 10:17 minutos en el gobierno de la mañana, gobierno de la Z101. Los buenos días a nuestro compañero Joselito Félix y Medrano.
11: Muy buenos días, compañero José Luis Mendoza y Cervantes, a todos mis compañeros, al pueblo dominicano. Qué bueno, hay una vibra en esta cabina. Los colores juegan un papel importante, ese amarillo, ese mostaza, ese marrón.
12: El hombre tiene dos pies chaquetados, mi amor. Y hoy está inaugurando traje a la medida.
11: Ay, mamá, sí. Yo le pregunté. Yo voy a hacer un. Voy a coger un minuto de mi comentario, porque le pregunté a José Luis.
13: Y es...
14: Eso es envidia de barrio.
13: No, yo le he hecho un piropo.
10: No.
13: Es una excelente combinación.
10: Y tengo un compromiso. Tengo un compromiso porque el padre de Joselito.
13: Sí, es, que ya hablé con él.
10: Es un confeccionador de trajes.
13: Pronto vendrá esa.
15: Claro. Ah, pero con razón que yo veo como que esa chacabana que usa Rafael.
13: No, es Joselito. Mi papá no es de chacabana.
15: No es de chacabana.
13: Es de traje.
10: No es de traje.
13: Y quiero y darle el crédito. Mi papá fue.
15: Sí, pero también he visto unos trajes.
13: Mi papá fue durante 30 y pico de años el maestro. Sastre de Flomar.
15: Ay,
13: del
15: mi madre.
13: Entonces yo sé, yo nací con un traje puesto.
10: Con traje y con tijera.
15: Por si acaso.
10: Y un hilo en la mano.
15: Cinta de medir. Mire. No fuiste lo que llegaste en chancleta.
13: Yo dedico mi comentario. Si quiero,
10: me
13: dedico de eso.
10: Mi agenda.
15: Joselito, tú no fuiste de lo que llegaste en chancleta. Y con las camisas todas diluidas.
10: No te deje.
14: Oye, mi tiempo.
10: No te deje distraer.
14: Pero ese tiempo, Joselito, perdido.
13: Pero quiero reconocer que está bien combinado. Y se lo dije ahorita, está nítido.
10: Ese es Manolo de los
13: padres. Ahora me gustó lo que tú me dijiste. No lo voy a decir, pero me gustó lo que tú me dijiste.
10: Me gustó. Eso me gusta. Miren,
13: señores, yo quiero referirme al tema de la posible reforma fiscal o pues paquete fiscal que pudiera ser hoy presentado. Y yo quiero decir que desde mi punto de vista, ante las opiniones, las corrientes de diferentes opiniones, siempre he dicho que es un debate que se ha mal enfocado. ¿Por qué digo que es un debate que se ha mal enfocado? Porque es cierto que siempre los gobiernos han tenido que tomar decisiones ante las diferentes crisis que se presentan. Siempre se ha tenido que tomar decisiones, tomar medidas por factores externos. Sobre todo, siempre eso ha existido. Y los gobiernos, en muchas ocasiones, han hecho esas medidas. Porque hay que asumir, porque hay un tema de preservar la economía de la República Dominicana. Y la mayoría de veces ha pasado por factores externos. En otros casos se han dado por mal manejo económico, y yo pudiera citar. En el 2000, en la gestión de Hipólito, hubo un tema financiero con el Banco Baninter. Hubo una situación de un hoyo. Eso fue algo interno. Y, claro, estremeció prácticamente a la economía de la República Dominicana. Ahora bien, en esta ocasión, el debate no es si el gobierno debe tomar medidas para... a paliar para enfrentar la crisis del conflicto de Medio Oriente. No, ese no es el debate. El debate de hecho que se ha dado por la oposición, que ha sido un debate y propuesta responsable, se enfoca es en que el gobierno debe sincerizarse en el gasto corriente. Porque, repito, es cierto que los gobiernos han tenido que tomar medidas y sobre todo... reformas. Ahora, prácticamente el cuestionamiento que se le ha hecho a este gobierno ha sido con relación al tema del gasto corriente. El gobierno ha gastado mucho dinero y ha invertido dinero en cosas que los economistas lo han dicho que no tiene un retorno, porque por eso se llaman gastos y gastos corriente. Y ahora en medio de este debate, obligatoriamente el gobierno tendrá que sincerizarse. No es que aquí no estemos pensando en tomar medidas, porque es cierto que el país tiene que buscar recursos, es cierto que el país tiene que tomar medidas para poder enderezar cosas ante lo que se está viviendo mundialmente. Ahora, el gobierno tiene que demostrar que lo que va a hacer realmente... no va a convertirse en un dolor de cabeza prácticamente para el sector productivo. Y de eso se trata. Por eso yo digo que se ha mal enfocado el debate con relación a un tema de una posible reforma fiscal. Y yo lo digo porque el gobierno tendrá que dar respuesta con relación. ¿Cuál ha sido una de las cuestionantes? El tema de las pensiones. El tema de las pensiones, que en medio de austeridad, de anunciar un plan de austeridad, hay un tema de pensiones a gente que nunca han pasado ni por el Estado. Pero también está el tema de la publicidad, que digo que nunca he estado en contra de la publicidad. No, no. Lo que hay que saber a dónde usted coloca la publicidad, cómo usted invierte la publicidad. Porque voy a poner el ejemplo, pues si usted coloca una publicidad en esta emisora, usted sabe que le va a llegar, porque es una emisora que tiene un nivel, que tiene profundidad.
15: Alcance.
13: Y cuando hablamos del tema de la publicidad, que se ha criticado, es porque todo el mundo sabe aquí que aquí hay gente que quieren colocar publicidad hasta para que le celebren un cumpleaños y lo mencionen, porque todo el mundo lo sabe. Y es, ha sido una de las críticas, es saber invertir, es saber reenfocar, es saber enfocar hacia dónde va ese destino de esos recursos económicos. Entonces, ante esta situación que se está viviendo y que el mundo vive, el gran reto del gobierno, de lo que pueda presentar para poder recaudar, para poder enderezar cosas y poder responder a cosas que son de las demandas sociales, el único tema que tendrá el gobierno que tratar de convencer tanto a los sectores productivos, empresariales de la República Dominicana, es con relación a la sinceridad del gasto corriente. Ese tendrá que ser realmente el tema del gobierno ante lo que pueda presentar, sincerizarse y demostrar realmente que tendrá un plan verdadero de austeridad, porque yo no puedo sacrificar a una clase productiva, a la clase media, a la ciudadanía, recaudar y mantener ese gasto corriente, esos fondos que vayan a esos espacios que todo el mundo y por mucho tiempo se ha venido cuestionando de cosas que ya mencioné. Ese será el gran reto del gobierno, repito, sincerizar el gasto y demostrar que verdaderamente tiene un plan de austeridad.
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4: Siendo las 10:30 minutos en el Gobierno de la Mañana, Gobierno de la Z101. De inmediato nos vamos con nuestra compañera Julieta Tejada. Adelante.
5: Muchísimas gracias, José Luis. Miren, señores, hoy está previsto que el ministro de Hacienda, el señor Magín Díaz, pues presente al país un plan para crisis, así se llama. El título que se siente también como bastante amplio, como que no es específico, porque, por ejemplo, un plan para la crisis tal, no, un plan para crisis, o no sé si fue que cuando titularon prefirieron hacerlo así. Lo cierto es que el gobierno de la República Dominicana ha intentado ya en varias oportunidades tratar de resolver un problema que tiene, y es la falta de dinero, la falta de recursos. Los recursos que le llegan al gobierno por las diferentes vías, pues no le dan. Parece que no le dan. Más allá de que tampoco mucha gente entiende por qué razón, si está falto de tanto dinero, tiene tanto dinero ocioso en el Banco Central. Pero lo cierto es que, por ejemplo, en el año 2021, luego de que la economía empezó a dinamizarse, el gobierno presentó el anteproyecto de ley de presupuesto general del Estado como una manera de ver ahí cómo buscaba esos recursos que necesitaba a través de algunas figuras impositivas y modificaciones tributarias. Y esto tuvo como consecuencia que hubo que echar para atrás ese anteproyecto de ley del presupuesto general para el 2022, en virtud de que tuvo un rechazo total. Luego, en el 2024, el presidente Luis Abinader, entonces también a través del Ministerio de Hacienda, depositó una propuesta legislativa, y en ese momento se hablaba de que el gobierno necesitaba unos 122,486 millones de pesos, que equivaldría al 1.5 del Producto Interno Bruto en ese momento. Y en aquella oportunidad, pues, el gobierno justificó esa reforma para lograr algunas inversiones importantes en el sector como salud, el sector transporte, para, decía el gobierno en ese momento, para dinamizar o robustecer, ampliar la infraestructura pública, llámese, por ejemplo, las obras, y entre otros temas como la protección social y la seguridad ciudadana. Esta aquí ya le cambiaron el nombre, ya aquí no era nada que tuviera que ver con anteproyecto de presupuesto general del Estado, sino que este se iba a llamar, lo presentaron como la Ley de Modernización Fiscal. Y por supuesto, esta ley, este proyecto de ley de modernización fiscal, es decir, modernización, se entendía que iba a haber una modernización, que se iba a modernizar lo que se tenía, pero sucede que el término, que es bastante amplio y que implica muchas cosas, solamente se circunscribía en el planteamiento de un incremento de impuestos de servicios, bienes y productos, se planteaba ahí también la reducción de la carga tributaria para las micro, pequeñas y medianas empresas. Esta propuesta de esta ley nueva de modernización fiscal, bueno, pues fue de nuevo rechazada y la tuvo el gobierno que retirar 12 días más tarde después de haberla presentado por ante la Secretaría Legislativa de la Cámara de Diputados. Esta famosa modernización fiscal tuvo un rechazo prácticamente generalizado por parte de los empresarios, las organizaciones sociales y diferentes sectores. Entre una y otra, algunas con algunas, por ejemplo, se trataba de poner impuesto a los servicios que tienen que ver con las plataformas digitales, en ese momento, que tuvo un gran rechazo. También se pretendía ampliar, pretendía convertir el ITEVIS, como lo conocemos, ¿verdad?, a IVA. Y esto implicaba ampliar la base gravada, incluyendo los servicios digitales, como decía, prestados desde el exterior y eliminando exenciones. Lo cierto es que, entre otras medidas que se presentaban, el mismo rechazo. Ahora, ¿cuál ha sido el elemento común entre ambas propuestas o las propuestas que se han presentado hasta el momento? El tema del gasto. El tema de la calidad del gasto. Por eso yo pienso que lo que se va a presentar hoy al país, hay que esperar, hay que verlo, pero usted podría, dada las experiencias vividas con este tema, deducir o concluir a priori que va a tener el mismo rechazo. Si el gobierno no presenta un plan serio al país en cuanto a la reducción del gasto y que por lo menos convenza a la gente de que le dé el voto de confianza y el beneficio de la duda, porque ya otras veces ha presentado el gobierno planes. Además de esto que ustedes ven aquí, el gobierno ha presentado, este mismo año presentó un plan. Entonces, ¿y qué ha pasado con esos planes? La población no ha visto una verdadera austeridad, una reducción práctica que usted pueda ver ostensible ante toda la ciudadanía de que se está llevando a cabo un plan de austeridad, porque vemos que la nómina aumenta, vemos al presidente regalando pensiones privilegiadas, entre otras cosas que, bueno, la población está observando, y la población entonces dice, pero bueno, ¿cómo le doy el voto de confianza? ¿Cómo creo que sí? Cuando que en esta oportunidad será así, cuando otras veces ha presentado el país estos planes y lo que vemos en la ejecución presupuestaria a partir de las instituciones que tienen que ver con estos temas, que lo que hay es un aumento. un aumento en la nómina, el tema de las pensiones, entre otras cosas que se hacen desde el gobierno, y que el mensaje que se manda a la ciudadanía es que el plan de austeridad solo queda en la retórica, en la narrativa, cada vez que es necesario que el presidente le hable al país. Entonces, vamos a ver qué tanto se va a presentar hoy y buscar la manera de que ese plan no salga como el refrán aquel, que entonces la medicina salga más cara que la enfermedad, porque hay elementos que tienen que tomar muy en cuenta. Uno es la inflación, el dato que dio el Banco Central respecto a la tasa de inflación, que supera por mucho lo esperado, ¿verdad? Un 5.35%. El tema de la falta de dinero, en las calles, entre otros elementos que entiendo que deben de tomar en cuenta para que la medicina no salga peor que la enfermedad.
4: Vámonos en este mismo segmento con la participación de nuestro compañero Francisco Olimatos. Adelante.
6: Sí, buenos días, República Dominicana. Bueno, Julieta, la verdad es que esta tarde el país está atento a lo que será el discurso de la intervención del ministro de Hacienda. El país está atento sobre todo los sectores productivos y estamos confiados en que el gobierno tomará en cuenta los diversos sectores. Se ha reunido con el sector empresarial, se ha reunido con los sectores productivos y sabemos que de ahí saldrá una propuesta para enfrentar la crisis, que es real, que el gobierno la ha sorteado con muchísima inteligencia, con decisiones muy asertivas que han mantenido al país con una gran estabilidad económica, siendo el principal atrayente de inversión extranjera, y que mantiene una estabilidad política y social fruto de políticas sociales, de apoyar a lo más vulnerable, que tiene que preservar el gobierno, independientemente de los cuestionamientos que puedan hacer desde la oposición. No se pueden quitar los subsidios a sectores que los requieren para mantener su vida, para mantener la educación de sus hijos, para mantener la operatividad de su familia. Hay que tomar en cuenta verdaderamente el tejido empresarial, sobre todo los micro y los medianos. Las medidas que definitivamente tenemos que tomar para enfrentar la crisis deben comprometernos y también el gobierno tiene que comprometerse. Ya el gobierno lo ha hecho y lo ha hecho reduciendo instituciones, suprimiendo instituciones fusionando instituciones que tenían la misma función, y lo ha hecho con un compromiso y con una visión de país, y eso tiene la nación que reconocérselo al presidente Luis Abinader. La propia vicepresidenta de la República, Raquel Peña, ha estado visitando los diversos sectores y apoyando al presidente en esta iniciativa. Nosotros vamos a esperar y le pedimos a la sociedad que espere. Este es un gobierno que escucha, que tome en cuenta los sentimientos de la sociedad, porque las medidas son para mejorar las condiciones de vida de la sociedad, para mantener la estabilidad de la economía y para garantizar el crecimiento económico. Hoy tuvimos con nosotros aquí al ministro de Agricultura y escuchamos de nuevo cosas que sabemos que se han hecho, porque solo hay que visitar otros países o entrar a la prensa internacional para uno darse cuenta de cuántos países han sido víctimas del desabastecimiento. Lo del tema del crecimiento de la inflación por el aumento del precio de los combustibles no es un tema de República Dominicana. Ayer se publicó también la inflación en Estados Unidos. Y es verdad que mal de mucho es consuelo de tonto, pero definitivamente el tema de los combustibles no depende ni de este gobierno ni del próximo que venga. Lo que sí el gobierno puede hacer es tomar esas medidas que se van a anunciar. ¿Para qué? Para mantener lo más importante que tenemos: crecimiento económico, atraer inversión extranjera y garantizar que las obras públicas puedan seguirse desarrollando como lo ha estado haciendo el presidente en todo el país. Tuvimos también esta semana, que ha sido una semana muy importante para el pueblo dominicano, pero también para el gobierno de la mañana, al ingeniero Eduardo Estrella. ¿Cuántas obras se están desarrollando, por ejemplo, en el Distrito Nacional y en casi toda la geografía nacional? Esas obras tienen que seguirla, y para seguirla, el gobierno necesita continuar, afrontar los efectos de esta situación de los precios de los combustibles. La guerra no fue una decisión del gobierno dominicano, pero una decisión que tenemos que afrontar. Y el gobierno la ha afrontado, ¿cómo? Manteniendo los combustibles, que aunque ha subido, ha tenido el gobierno que cargar con parte de los costes de los combustibles. Por ejemplo, el gas de cocinar se ha mantenido en el mismo precio. Eso obedece a que el Estado dominicano está asumiendo los costos de lo que pudiera ser el aumento. Y la propuesta del gobierno es mantenerlo independientemente de la situación de cómo se esté manejando. ¿A qué contribuye esto? Esto contribuye a que la gente no tenga que recurrir a la leña para cocinarla, sobre todo en los campos, y segundo, a mantener también el presupuesto familiar en control. Y tenemos que saludar esto. Esta propuesta, yo tengo mucha confianza en el presidente Abinader. Sé que el ministro Magín Díaz es un conocedor tanto del sistema dominicano como de la política dominicana. Es un conciliador también, y ha consultado junto al presidente los diversos sectores productivos. Yo lo que le quiero pedir a ustedes es que esperemos, que no nos adelantemos. La gente está también pendiente a lo que son los impuestos, por ejemplo, a los temas digitales, a los servicios digitales. El gobierno, yo estoy casi seguro que no va a tocar esto. ¿Por qué? Porque es un tema que la juventud lo utiliza mucho en la República Dominicana, y este es un gobierno que toma en cuenta la juventud. ¿Qué cosas sí se promete que se van a abordar? Son los elementos que van a facilitar que el tejido empresarial más importante del país, que son las pequeñas y las microempresas, pero sobre todo las micro, que superan el 70% de las empresas en la República Dominicana, tengan mayor facilidades y quitar una serie de trabas burocráticas que existen de hace tiempo, que le elevan los costos. Esto le va a permitir al gobierno aplicar algún cargo que tenemos que pagar definitivamente para hacerle frente a la situación de crisis, que es evidente que no solo tiene la República Dominicana, sino que es una crisis mundial que todos tenemos que afrontar. Si ahora mismo se solucionara el tema de la guerra, los precios del petróleo seguirían rondando los $90, según todos los expertos, por lo menos hasta principios del año próximo. Por lo tanto, tenemos que prepararnos. Y lo que debe hacer un gobierno responsable es lo que está haciendo el gobierno del presidente Abinader. Es lo que va a anunciar el ministro de Hacienda. Y sé que lo va a anunciar después de haber tomado el termómetro de la sociedad, y no es un asunto, es un asunto de escuchar a la gente. Tenemos que estar complacidos y sentirnos orgullosos de tener un presidente y un gobierno que escuchan, que contactan los sectores, que visitan los sectores productivos. Por ejemplo, ¿dónde va el ministro de Agricultura que estuvo aquí? Va al sur. ¿A qué? A reunirse con los productores y a ver cómo van. El tema, por ejemplo, del subsidio a los fertilizantes es lo que nos ha mantenido la producción, pero también ha mantenido el abastecimiento. Es decir, que aunque usted no sea productor de arroz, usted come arroz. Y el arroz que le llega a un precio más asequible gracias a ese subsidio que el gobierno da. Es decir, que aunque el subsidio usted cree que no se lo están dando directo a usted, se lo están dando también, usted se está beneficiando. Nos beneficiamos, todos consumimos gas para calentar el agua, para cocinar, para lo que sea. Entonces, es un subsidio que el gobierno lo ha mantenido. ¿Para qué? Para mantener la estabilidad. Entonces, yo le pido a los opositores, le pido a los sectores que están con su legítimo dudas, que le demos la oportunidad al ministro de que presente la propuesta, los diversos puntos, y entonces luego aquí vamos a debatirlo, vamos a verlo con racionalidad, pero estoy seguro que esta vez el gobierno, teniendo a una persona con sensibilidad, como el ministro de Hacienda, teniendo un presidente con la sensibilidad del presidente Abinader, conocedor de la realidad de República Dominicana en todos los sentidos, va a presentar un plan que todos estaremos de acuerdo. Quizá algunos no estemos de acuerdo con algunos puntos, pero tenemos que aceptarlo porque es para enfrentar una crisis y se está haciendo por una necesidad, pero se está haciendo también entregándole al país un plan anticrisis que le permita que las micro, pequeñas y medianas empresas tengan también mayor facilidad para hacer negocios y para seguirse desarrollando.
4: Nos vamos en este mismo segmento tras este comentario con nuestro compañero, el ingeniero Héctor Rodríguez Pimentel. Adelante.
7: Muchísimas gracias, José Luis. Muy buenos días a los colegas aquí en la mesa. Buenos días al pueblo dominicano que nos ve y nos escucha a través de la Z101. Señores, la comparecencia del ministro de Agricultura aquí en la Z101 en el día de hoy fue para mí muy provechosa. Por diferentes cosas. Primero, que se ve un cambio, ya se está viendo un cambio en la política del gobierno con relación a la agricultura dominicana, con ese ministro. Un cambio significativo. Yo voy a poner, por ejemplo, el programa que anunció el presidente Luis Abinader hace ya en el 2025, creo que fue, con un decreto, el decreto 688-25, mediante el cual establecía un programa nacional de mecanización en el país. Y esto lo hacía el presidente ante la presión que había en diferentes sectores sobre la mano de obra haitiana que estamos utilizando de manera intensiva en el campo. Y eso está poniendo indiscutiblemente un elemento importante para la preservación de la soberanía nacional. Entonces, el presidente emitió ese decreto, pero a partir de ahí no habíamos escuchado ningún tipo de acción para ponerlo en práctica. Y ahora el ministro de Agricultura acaba de anunciar aquí que ya definitivamente va a establecer una sede de ese programa en Santiago para a partir de ahí entonces comenzar a asistir a los agricultores dominicanos en la mecanización agrícola. Y la mecanización agrícola es muy importante, no solamente para tratar de disminuir la mano de obra haitiana en la agricultura, sino también para modernizar la agricultura dominicana y orientar nuestra agricultura no solamente a satisfacer el mercado interno, como ha venido siendo hasta ahora, sino también orientada hacia la exportación, para crear una economía agrícola de exportación, que es lo que hace que los países se desarrollen. No solamente es la autosuficiencia agropecuaria, de los productos agropecuarios para los dominicanos, es decir, que consumamos lo que producimos, sino que debemos orientarnos básicamente a tener una economía de exportación de alimentos hacia afuera, porque eso contribuye enormemente a la divisa, ya lo sabemos, pero también a la competitividad de la producción agrícola nacional, porque en la medida en que usted produce para 8,000 millones de habitantes en todo el mundo, ¿verdad? En esa misma medida usted tiene que emplearse a fondo para poder competir en esos mercados, y eso produce indiscutiblemente el desarrollo de nuestra agricultura, no solamente con incentivos como ahora estamos un poco acostumbrados, sino también con la eficiencia en la producción y la productividad del campo. Entonces la mecanización contribuye a eso, porque en la medida en que usted incorpora nuevas tierras que ahora mismo no están siendo regadas por gravedad, porque quizás el agua no es suficiente, porque hemos suspendido el programa de construcción de presas y embalses, pero a través de una mecanización, a través de usted facilitar la adquisición de tecnología y de equipos mecánicos de los agricultores, en esa misma medida usted va promocionando o provocando que más tierras se incorporen a la producción. Porque ahora mismo, por ejemplo, con la energía solar que se ha venido desarrollando en el país, usted puede cultivar tierras que no tengan acceso a los sistemas de riego por gravedad tradicionales a través del bombeo con energía solar, que está muy difundido. Y muchas tierras ya están produciendo en el país con ese sistema. Pero también el otro elemento importante para la producción hoy en día, que es la nivelación de las tierras. Es decir, usted puede tener tierras irregulares, enladeras, esas cosas, pero si usted las nivela bien, usted puede utilizar eficientemente el agua que usted pueda suministrar a través de bombeo por la por los acuíferos. De manera que el hecho de que haya anunciado el ministro de Agricultura de que ya efectivamente se va a poner en práctica ese programa nacional de mecanización, para nosotros es una gran noticia. La agricultura dominicana, muchas veces los críticos, ¿verdad?, de la agricultura se enfocan en la importación. Y dicen, bueno, han aumentado las importaciones, es una señal de que estamos produciendo menos. Y yo creo que las importaciones no son una señal de que estamos produciendo menos. La importación muchas veces lo que refleja...
4: Que se está consumiendo más.
7: No, exactamente, el gran consumo y el consumo especializado del público dominicano. Porque nosotros estamos produciendo aquí para 11 millones de dominicanos, pero también para 11 millones de turistas que nos visitan. Y esos 11 millones de turistas que nos visitan no siempre consumen lo que nosotros producimos. Ellos consumen cosas sofisticadas. Por ejemplo, la diversidad de quesos que hay que traer para satisfacer esa demanda. La cantidad de leche, de productos lácteos específicos o especializados que hay que traer también para eso. Y las delicateces, alimentos procesados y todo eso. De manera que no es por ahí por donde nosotros debemos medir la producción agrícola nacional, debemos medirla por el otro lado, que es por el lado de las exportaciones. ¿Cuánto estamos exportando nosotros hacia un mercado competitivo mundial?
4: Así mismo.
7: Yo ahora mismo las importaciones y las exportaciones de alimentos en la República Dominicana están más o menos equiparadas. Nosotros estamos exportando alrededor de 3,000 millones de dólares en tabaco, ¿verdad?, que es un renglón no tradicional, en cacao, en azúcar. En café, todavía café tostado.
5: Ahí, 3,000 millones.
7: Más o menos 3,000 millones de dólares. Sin tomar en cuenta la zona franca. La zona franca se dispara alrededor de 7,000 millones de dólares. Pero estamos todavía exportando los productos tradicionales. Entonces tenemos que hacer énfasis en exportar los frutos nacionales como el mango.
4: Y en agregar valor.
5: Agregar
4: valor, es el problema también.
7: Y agregarle también.
4: Mandamos cacao y compramos chocolate, eso no tiene sentido.
7: A través de la agroindustria, porque, por ejemplo, ¿qué es más beneficioso y más, desde el punto de vista económico para el país, que exportar el cigarro?
4: Que es un producto con valor agregado.
7: Que es un producto con gran valor agregado. Que la rama de tabaco, todavía nosotros estamos exportando mucho tabaco en rama hacia el exterior. Hemos concentrarnos en incentivar esas agroindustrias que han mostrado interés y que se están estableciendo de más en más en la República Dominicana, para que, por ejemplo, ese renglón del tabaco se le agregue más, el mayor valor posible para exportar el cigarro, que ese quizás no es un ejemplo.
4: Sí, es bueno, es bueno.
7: Para impulsar, porque aquí hemos progresado bastante en ese aspecto. Las empresas productoras de cigarros de calidad, de mayor calidad del mundo, están establecidas aquí en la República Dominicana.
5: Pero el cacao, ingeniero, por ejemplo.
7: El cacao, sí, el cacao.
5: Que no estamos industrializando el cacao que producimos aquí. O por lo menos no en la medida.
4: Una proporción viva.
7: Una parte del chocolate se está exportando, pero debemos hacer más énfasis en ese aspecto. De manera que yo veo muy beneficioso ese programa de mecanización agrícola, que debemos incentivar, emplear recursos para esos, capacitación técnica, y hacer de la agricultura dominicana un renglón donde el tractor no sea un lujo, donde los equipos de nivelación tampoco lo sean, donde incentivemos el sistema de riego presurizado a través de la producción local, que ya tenemos aquí industrias que producen todos los componentes de los sistemas de riego presurizado, de suerte que la agricultura pueda ser el renglón fundamental de la producción dominicana, porque ningún país del mundo se desarrolla si antes no produce los alimentos necesarios para su población y también los hacer de esta producción de alimentos también un renglón de exportación para producir divisas y y para diversificar la producción nacional.
4: Con esto nos marchamos, este equipo del gobierno de la mañana, hoy un día muy interesante, muy variado, y con una entrevista central muy dinámica con el ministro de Agricultura. Nosotros nos comprometemos a volver mañana viernes, ya empezando el fin de semana que les encanta a los compañeros. Pausamos y siga con la programación de la Z101. Llévatelo, Francis.
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0: bienvenido Rodríguez Durán, don bienvenido Rodríguez León, que ponen siempre a disposición del pueblo dominicano esta estación con los objetivos de informar, orientar y educar al pueblo dominicano. A todos ustedes que día tras día se dan cita con nosotros a través de los 101.3 de la Z y todas sus frecuencias compartidas. Canal 110 de Claro, 79 de Win y las diversas plataformas digitales de la Z 101 para estar bien actualizados. Hoy es jueves 11 de junio, año 2026. Jueves de salud mental en la receta médica de la Z. Los buenos días al doctor Vicente Vargas.
1: Muy buenos días, Roberto Díaz. Muy buenos días a toda nuestra audiencia. De aquí de allá, hoy es jueves de salud mental y hoy tenemos un programa especial.
0: Excelente.
1: Programa especial porque tenemos aquí con nosotros a la que ya forma parte de este team, que es la doctora Zuleika Morillo, psiquiatra infanto-juvenil. Ella viene acompañada. Yo no voy a hablar mucho para dejar que sea Zuleika quien comience a hablar, porque tenemos estos invitados. Preséntate y preséntalos.
2: Bueno, pues muchísimas gracias. Un saludo pues a todos los oyentes de este programa tan educativo y siempre pues un placer compartir con el doctor Vicente y con Roberto, porque definitivamente es un compromiso social, el compromiso de salud mental y tanta gente que está hablando de la importancia de salud mental en el mundo entero.
1: Así es.
2: Y bueno, pues teníamos este cometido. Este es un programa que lo habíamos pensado junto con el doctor, que le habíamos dicho hace mucho tiempo atrás, de crear un espacio para que escuchemos a los jóvenes. ¿Y de eso se trata, doctor?
1: Vamos a escuchar a los jóvenes porque vamos a hablar de la importancia de escuchar.
2: Exactamente.
1: Y tú has venido a demostrárnoslo no en teoría, sino con los hechos.
2: Efectivamente, porque realmente nosotros que nos dedicamos a escuchar desde una perspectiva clínica, vamos a decir, una perspectiva de análisis, pero también con una visión humana. Eso es un poco importante que lo tengamos en cuenta. Pero ¿a quién es que tenemos que escuchar? Escucharlos a ellos, que son los, no solamente son el futuro, son el presente accionando, que eso es importante.
1: Así es. Tú traes también
2: claro,
1: profesionales
2: refuerzo,
1: invitados aquí.
2: Refuerzo.
1: Tienes la amabilidad de presentarnos a los profesionales
2: claro,
1: que
2: pues,
1: te acompañan.
2: Tenemos, a, como siempre, pues a invitando otros colegas del área de salud mental, como el licenciado Elvin, que está ahí, que va a dar un saludo. Licenciado, preséntese usted mismo, por favor.
3: Muy buenos días. Es un placer poder estar aquí para hablar de nosotros mismos, los seres humanos. Y bueno, soy psicólogo clínico, terapeuta infanto-juvenil.
2: Excelente. Bienvenido.
1: Muy bien.
2: Y bueno, y una colega de lo que yo llamo la lucha de salud mental es la licenciada Ana García, con una gran trayectoria, pero quiero que hable de lo que ella hace. Licenciada, preséntese, por favor.
4: Bueno, muy buenos días a todos. Un placer para mí estar aquí. Sí, tengo un recorrido un poquito largo, pero con mucha satisfacción de poder ayudar a todos los jóvenes, adultos jóvenes, padres, niños, edificar, como yo digo, a muchas familias que van con muchas necesidades. Soy terapeuta de familia, de parejas, trabajo con niños con problemas conductuales y bueno, estoy a las órdenes, como siempre.
1: Bueno,
4: un placer.
1: Qué bueno que han venido por aquí a acompañar a la doctora Zuleika y qué bueno que ustedes son psicólogos, terapeutas de familia y de pareja, que eso es tan importante. Los jóvenes muchas veces dicen, mami, es que tú no me escuchas, papi, tú no me escuchas. ¿Ustedes no han oído esa frase?
2: Sí, constante.
1: Vamos a ver.
2: Bueno, pero yo creo que tenemos dos invitados porque queríamos ver las franjas de edades. Tenemos aquí a Rodrigo que tiene 13 años. Y Rodrigo, ¿alguna vez tú le dices a tu madre que ella no te sabe escuchar?
5: Bueno, hay algunas veces que sí, eso me ha pasado. Pero mayormente ella me escucha, pero hay algunas veces que sí, ella se centra en su mundo porque ella viene estresada del trabajo, tiene muchas tareas. Como yo del colegio que tenía, porque ya estoy de vacaciones, tengo tareas pendientes. Ella tiene que lidiar con el trabajo y yo tengo que aceptarlo, pero después hablamos, conversamos y ya.
2: Sí.
5: Pero sí, es así.
1: Wow, Rodrigo sabe hablar.
2: Sí, no, pero Rodrigo,
1: tú eres locutor, tú hiciste un curso de locución.
5: Bueno, yo tengo experiencia en esto de hablar porque yo he estado en escenarios en mi colegio.

0: yo cantando y dando discursos.
1: Tú eres un duro.
0: Gracias, gracias.
1: Excelente, bienvenido, Rodrigo.
2: Gracias. Bueno, y Mary Yoscania, que ya tiene otra franja de edad. Uh-huh. Sí se puede decir la edad, Mary, ¿verdad?
3: Sí,
2: ¿cuántos
3: claro.
2: años que tienes, cariño?
3: Buenos días. Mi nombre es Mary Yoscania Cruz Mojica. Tengo 24 años. Soy técnica superior de micro, pequeñas y medianas empresas de la Pucamaima. Y hoy y también estoy haciendo una carrera de psicología también en la Pucamaima.
2: Eso de que los papás no escuchan, ¿qué tú crees, Mary? ¿Se le hace difícil a los papás escuchar a los hijos?
3: Yo diría que no.
2: Cuéntanos un poco, por favor.
3: Bueno, porque los padres nos escuchan, como dijo mi compa, o sea, Rodrigo, que los padres nos escuchan, pero puede ser que tener muchas cosas en la mente se le puede olvidar lo que nos lo que nosotros les decimos a ellos, pero ellos siempre están pendientes a nuestras ocurrencias o nuestras dificultades y inquietudes que nosotros tenemos. Pero en mi parte, mis padres siempre me escuchan en todo lo que yo le diga.
2: Oye, pero no todo el mundo tiene esa suerte, doctor, de que sentirse así, porque también tenemos que decir que lo que estamos aquí, todos nos une algo común, que es la salud mental. Como dice, el jueves de salud mental, pero nos une la salud mental, y ustedes han sido testigos que la salud mental es necesaria. Uh-huh. Y quizás esos padres de ustedes ya son sensibles y han sido entrenados en aprender a escuchar. ¿Cierto o no cierto?
0: Sí. Muy cierto.
2: Porque a veces no es tan fácil que los papás escuchen así por así, porque otra generación quieren que las cosas sean un poco como en su tiempo. No es porque sea malo, es que son generaciones distintas, pensamientos diferentes. No sé ustedes qué opinan, chicos.
0: Sí.
2: ¿Qué tú dirías, Rodrigo?
0: Son generaciones diferentes. Antes, muy antes, no había internet y las comunicaciones eran diferentes. Uno tenía que ir a la casa del amigo o la amiga para comunicarse o mandar un mensaje en carta. O recién cuando se inventó el teléfono, no todo el mundo tenía y había que ir a una estación y decir un código y que te comuniquen, y no es tan fácil comunicarse. Claro. Y eso pudo haber dificultado la comunicación y que haya llegado a esta falta de comunicación ahora.
2: Ok, o sea, entonces eso puede ser una teoría, como la diferencia, todo cómo evolucionó el mundo.
1: Sí, pero Rodrigo ahorita dijo algo que a mí se me olvidó. Él dijo que a veces su mamá llega cansada y que su mamá está como en su situación. Eso me pasa a mí.
2: Claro.
1: Yo quiero confesar aquí frente al público que yo, aún siendo un terapeuta, a veces uno llega cansado y los hijos o las mujeres quieren hablar y uno lo que está en su asunto. ¿Tú oíste eso, Rodrigo?
0: Sí, claro. Como dirían ahora, uno está zoned out. Es que está, o sea, uno está en su mundo y está estresado.
2: Ok, perfecto.
0: Cuando uno está en algo, o sea, viene de un sitio, ¿verdad? Uno no quiere saber de nadie, viene estresado, uno está zoned out.
2: Ok, y entonces eso dificulta que se entiendan, entonces. Uh-huh. Y hablando de eso, entonces, ¿cómo la salud mental te ayudó a ti y a tu mamá a que se pudieran entender?
0: Bueno, nosotros, yo detecto en ella unos sentimientos, que es cuando yo veo que ella viene como un poco frustrada. Cuando ella llega, yo la dejo tranquila. Después yo dejo que pase un tiempo, ¿verdad? Y después yo voy a donde ella.
2: Okay, y perfecto. Voy. Rodrigo, pero Rodrigo tiene que decir el secreto. ¿Tú aprendiste eso solo o te ayudaron tus terapeutas?
1: Rodrigo va a tener que dar. Yo voy a hacer un curso con Rodrigo.
2: Escucha, Rodrigo, él dice que lo ayudaron sus terapeutas, porque eso es importante.
1: Bueno.
2: O sea que funciona la terapia. ¿Qué tú dices, Mary Yoscania?
3: Bueno, en mi parte fue muy, o sea, en la parte mía, cuando con mi problema, con síndrome de Asperger, al principio no fue nada fácil, era muy muy complicado, no me podía, mis padres no, o sea, no me comunicaba bien con mis padres. Ahora sí me comunico muy bien, soy más pasiva, soy más, entiendo bien sus situaciones, cuando hay momento de hablar, hay momento de no hablar, cuándo hay cosas que prudente, y yo me siento que he cambiado mucho de lo que yo era antes, porque yo era muy agresiva en ese tiempo, y yo me estresaba, era como muy ansiedad, me daba mucha ansiedad, y ya no como ahora mismo, yo no me expresaba como ahora, era muy tímida, pero con el tiempo que mis terapeutas me ayudaron, me buscaron la manera de cómo tengo que hacer las cosas bien, y me he sentido muy bien, gracias al Señor. Pero en mi casa todo ha sido tranquilo, pasivo, y mis padres están muy orgullosos de mí, porque como le había comentado, no soy la misma persona que antes.
2: Qué bonito.
1: Roberto, antes de que tú entres, yo quiero que tú entres, pero quiero que la Zuleika Morillo nos explique qué es el síndrome de Asperger.
2: Claro. Mire, recordamos que tenemos, dentro de las condiciones del neurodesarrollo, porque son condiciones, tenemos lo que es el espectro del autismo. Y el espectro del autismo, pues, tiene una diferenciaciones que son nivel 1, nivel 2, nivel 3. ¿Qué son esas cosas de los niveles? En palabras sencillas que la gente lo entienda. Los niveles tienen que ver con el nivel de autonomía que va a lograr el individuo. Uh-huh. Y sobre todo también con las mejorías en la comunicación. Comunicación oral, comunicación en expresión de emociones, de sentimientos. Y sobre todo autonomía de poder manejarse sin que otro le dé tutoría en la vida de manera frecuente. Entonces, el nivel 1 es lo que antes se conocía como síndrome de Asperger, porque en salud mental usamos unos manuales que son conocidos a nivel internacional para que hablemos un mismo idioma. En este caso, una cosita, uno de los manuales es el DSM-5, versión ya revisada, que ya viene el 6, doctor, viene ahí. Y también está la clasificación internacional de enfermedades mentales, que es el 11, pero también la francesa para la gente de Paido Salud Mental, de Salud Mental Infanto Juvenil, que es muy importante. Porque yo menciono los manuales porque esos códigos son los que permiten que un médico que está en Asia puede entenderse con un médico que esté en América del Sur, por ejemplo, porque codifica, y aunque hablen diferentes idiomas, a través de ese código van a tener conocimiento de la misma condición. En resumen, respondiendo su pregunta, porque la amplié, conocemos el síndrome de Asperger como lo que ahora se llama nivel 1 del espectro del autismo.
1: Muy buena explicación. Roberto, adelante.
4: Quería escuchar de Rodrigo, ¿cómo fue su proceso terapéutico? Las dinámicas que se utilizaron, si mami estuvo ahí presente todo el tiempo.
0: Bueno, claro que sí, mi mamá siempre estuvo ahí conmigo, presente, acompañándome. Al principio yo siempre fui muy activo por el TDAH, que es trastorno de déficit de atención y hiperactividad. Yo fui siempre muy activo y yo siempre he estado mucho con mi mamá.
1: Qué bien.
0: Y mi mamá siempre ha estado mucho conmigo. Entonces, cuando yo empecé a ir a las terapias, yo fui con mi mamá siempre. Entonces, yo fui, ¿verdad? Y la primera vez, ¿verdad? Yo fui y vieron como que yo estaba muy activo y como que algo no andaba bien. Me diagnosticaron con TDAH. En ese transcurso yo cambié de colegio. No. Mi mamá siempre estuvo ahí apoyándome, claro está. En ese colegio me hacían bullying. Y esto es algo que yo quiero que todo el mundo que nos está oyendo ahora mismo tome en cuenta. Esto, el bullying, es cuando alguien nos hace nos molesta a nosotros.
3: Se puede decir como que nos desprecia.
0: Ajá, nos desprecia. Esto nos molesta, uh-huh, ¿verdad? Pero eso es una opinión de los demás. Eso no nos debe molestar a nosotros, claro está. La opinión es lo que los demás creen de nosotros. Por ejemplo, yo puedo decir, este celular tiene las cámaras manchadas. Pero si yo veo la cámara, yo puedo decir, no están manchadas. Es una opinión. Y cada gente tiene una opinión de algo. Y es así. Pero lo que realmente cuenta es que uno como individuo, que poseedor del cuerpo que uno tiene, valore el cuerpo que uno tiene. Porque así uno le puede dar valor a su cuerpo y no le interesa nada de lo que nadie diga.
4: Muy importante esto de mamá estar ahí contigo, sí. Que sí. Es lo que más yo destaco de esto, que la importancia de la participación de los padres en la ayuda de sus hijos.
2: Claro, y que estos procesos son muy agotadores, Roberto.
4: Sí, sí.
2: Literalmente, uno acompañando familias, no importa la cultura, uh-huh. Usted sabe que yo tengo que estar en diferentes lugares hace muchos años de trabajo, y es lo mismo. Son procesos largos, agotadores. Esa es la peculiaridad de salud mental. Y por eso es tan importante que lo hagamos compromiso de todos, que nos colaboremos unos con otros. Porque en esos procesos largos, y es importante que todos los oyentes lo sepan, no solamente el padre se agota, también el terapeuta, doctor Vicente. Porque el terapeuta quiere cambios. El terapeuta desea escuchar a gente como Rodrigo, como Mary. Y como tantos otros, ellos están representando un grupo, pero que quieren ser escuchados, quieren decir, esto funciona, esto saca adelante, y hoy queremos hacer otras cosas por otros.
1: Qué bien, gracias, Zuleika. Yo quiero decir algo, Zuleika, no oiga lo que yo voy a decir. Zuleika Murillo, psiquiatra infanto-juvenil, ha sido la directora de los psiquiatras que se han formado aquí. Ella asumió la responsabilidad de formar a los psiquiatras infantos juveniles del país. Pero es una psiquiatra respetada en América Latina y en el mundo. Yo me atrevería a decir, no lo oiga, Zuleika, porque para mí una de las mejores psiquiatras infantos juveniles que hay en América Latina. No es porque yo lo diga, sino porque lo dicen los otros psiquiatras infantos juveniles que la invitan a ella permanentemente a que vaya a los diferentes sitios a la charla. Yo quiero darle ese reconocimiento porque la gente cree que no se le da reconocimiento al otro, pero hay una frase que dice honra lo honra. Yo quiero decir eso, pero Zuleika no me oyó. Eso era para que lo oyeran la audiencia.
4: Bueno, vámonos a una pausa, doctora. Al regreso continuamos en la receta médica de la Z. Muy llévatelo bien. Francis,
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6: Estamos de regreso en la receta médica de la Z, ya son las 11:24 en este jueves de salud mental. Doctor Vargas.
7: Bueno, yo estoy encantado, yo estoy disfrutando este programa con nuestros invitados profesionales y también los jóvenes que Zuleika nos ha traído. Yo, antes de que el programa termine, ya yo quiero darle las gracias, Zuleika, por traerme a estos invitados. Zuleika, adelante.
8: No, de verdad que súper agradecido nosotros, porque lo que creemos es que este un espacio para escucharlos a ellos, a nosotros nos alimenta, a nosotros mismos, literalmente. Nos llena de emociones y de gratificación. Lo que estamos agradecidos somos nosotros. Y sí dejamos algo sobre la mesa interesante sobre lo agotador que son estos procesos. Y quién más que una terapeuta de familia como la licenciada García para comentar cómo esto impacta a las familias, porque de verdad que son procesos agotadores. Pero hay algo que los muchachos mencionaban y era que para ellos estar donde están ahora, tuvieron padres que estuvieron, están y seguirán estando.
6: Así es.
8: Esa es la clave. Entonces, García, ¿qué usted cree sobre esto?
9: Sí, ha repetido mucho, doctora, que es muy agotador. Entiendo, como señalo yo frecuentemente, que es un trabajo en equipo. sea un niño, un adolescente o adulto joven que lleve un padre, un familiar, tiene que reconocer todos que tienen que coaccionar, ayudarlo, no solamente la responsabilidad del paciente. Y que también quería señalar que cualquier aporte es importante, aunque sea el más mínimo que hagan los padres, porque justamente hace dos días estoy iniciando con un chico de unos 13 años y era mi segunda sesión. La primera estaba muy descompensadito, muy descontrolado, muy hiperkinético. Entonces los padres son...
7: ¿Qué es hiperkinético? ¿Qué es eso?
9: Con mucha movilidad.
7: Okay.
9: Una movilidad extrema, poco autocontrol, poca capacidad de estar sometido o acoger las normas, las reglas que uno les pone en la terapia, en la casa. Entonces los padres son divorciados, por ejemplo, y él se pasó, como siempre acostumbran a hacer, algunos días con su papá en los fines de semana y con la mamá, pero ambos son muy fuertes en la educación con el chico. Pero la madre me comenta en la segunda sesión, que estaba completamente diferente: licenciada, cuando usted me entró a la sesión, que me estaba explicando qué es lo que le pasa a mi hijo, yo hablé con el papá, que va a venir próximamente también, y tuvimos un detallito que usted me ha señalado mucho hoy, que está totalmente diferente y más ejecutando las cosas mucho mejor. Y fue que simplemente los padres coordinaron, conversaron y fueron con él a cenar y le explicaron realmente por qué él estaba yendo a terapia y que él no estaba solo, que era un trabajo en equipo, que estaban todos juntos, que ellos también iban a colaborar. Entonces yo quiero señalar eso también, porque muchas veces los papás también se cansan, se desesperan y piensan que ya delegarle a un terapeuta, a un profesional, la responsabilidad de asistir a su hijo es completamente o del profesional o del chico o chica que esté en sesión. Entonces siempre es bueno aclarar que todos somos parte del proceso. Y también, para concluir esta partecita que me toca aportar, que hay que darle tiempo a las cosas, porque las personas a veces todos estamos viviendo unos tiempos muy acelerados, muy apresurados. Entonces las personas todo lo quieren flash, todo lo quieren inmediato, la inmediatez. Entonces entiendo que me toca mucho señalárselo a los papás. Vamos a darle un poquito de tiempo, vamos a enfocar en las cosas positivas que están pasando, porque también muchas veces como seres humanos no estamos siempre atentos a lo negativo, a lo que no hacemos, pero obviamos lo que sí estaban haciendo. Entonces, desde que comienzan a hacer esas cosas los padres, a accionar y a redirigirse hacia ese tips o esa herramienta que se les asigna, las cosas comienzan a cambiar bastante.
7: Qué bueno. Ana, te estoy oyendo. Y mientras te oigo, yo recuerdo que una vez yo tenía una paciente joven, me dice, doctor, no se ponga guapo, pero es que de que yo le digo a mi mamá que yo me siento algo, me dice que para el psicólogo. Y dice, yo lo que quiero es hablar con mi mamá. Excelente. Tú tocaste eso, o sea, no podemos llevárselo todo al psicólogo. Excelente. Porque el joven quiere hablar con su madre.
9: Sí mismo.
7: No es que tenga nada en contra del psicólogo, pero yo no, el psicólogo no puede sustituir a mi mamá ni a mi papá.
9: Excelente punto, me fascina esa intervención, doctor, porque justamente también estoy trabajando en mis sesiones y en las terapias con la integración de los hermanos, dinámicas también que hace papá con el chico o la chica, mamá con el chico o la chica, o sea, no una sesión, sino que sacan un espacio para ellos. Vamos no solamente ir a la barbería, no solamente ir al supermercado, no solamente ir a una tienda a comprar algo en particular, sino ir como un date, como dicen los americanos, como una cita. Mira, ¿qué te parece si el día tal, el 21 de tal mes, vamos a tal hora, a tal lugar? Se ponen de acuerdo, ya desde ahí empieza la comunicación efectiva, porque también los papás a veces fantasean con que, licenciada, es que yo le pregunto y nada más un monólogo, o sí, no, más o menos. Entonces no sale de ahí, porque también otra cosita, los papás preguntan la más de las veces lo mismo: ¿cómo te fue en el colegio? ¿Pasó algo interesante? cuéntame.
8: ¿Entregaste el proyecto?
9: Entregaste el proyecto. Entonces hay que irse más allá. Si comenta, mira, en el juego de fútbol, de repente fulano le pasó esto, esto y esto. Cuéntame, ¿y qué más pasó? ¿Cómo te sentiste? ¿Tú lo pudiste ayudar? Entonces uno se va como hilando con ellos, se va enredando en la conversación con ellos y ellos se sienten también escuchados, se sienten atendidos, se sienten también, oh, mira, con todas las cosas, como decía Rodrigo ahorita, que tiene mi mamá o mi papá, en caso de Mary Yoscani, que también está aquí presente en el día de hoy, acompañándola. Es importante eso, porque ellos también ven, y ven que están ocupados y que necesitan trabajar para subsistir como familia. Pero cuando hay esa paradita, esa atención, ese foco de atención hacia mí, hacia qué me pasó, cómo yo me sentí, sobre todo, es extremadamente importante ver cómo se sintió tu hijo o hija en ese momento.
8: También aceptar que a veces los hijos te van a responder que no te quieren decir nada, que eso le agobia mucho a los papás, que ustedes creen chicos. ¿Cómo? Que ustedes dicen que a veces los padres están preguntando y ustedes dicen, pues no quiero decir nada, y ellos no, se le hace uno muy difícil aceptar que el hijo no quiera decir nada. ¿Qué dices, Mary? ¿Qué dice Rodrigo?
10: Bueno, sí, yo a veces le digo, bien, y mami me dice, pero cuéntame más, ¿cómo te ha ido? Sí, sigue diciéndome.
11: Así mismo, y yo digo, igual como la mía.
8: Exacto. ¿Te lo dice?
11: Me dice, ¿cómo te fue? ¿Cómo la pasaste? Cuéntame más, y así sucesivamente. O sea, porque en el caso de mi madre, ella no habla mucho, pero yo me expreso mucho, y cosas que ella no quisiera que yo que le diga, pero yo, sin importar que yo le digo así palabras, porque a mí me gusta conversar con mis padres, que sepan de mí, cómo fue mi día, qué hice yo en el día, y así sucesivamente. Porque anteriormente yo no hablaba, yo me cerraba, yo con mis hermanos no era como era ahora. No teníamos una buena comunicación con mis hermanos que conoce, que los mellos, ellos tienen su personalidad, yo con uno me llevo espectacular, también con el otro, y así sucesivamente con mi hermana también, que gracias al Señor ya soy tía, ya nació, gracias al Señor, y me siento muy feliz porque ya yo estoy viviendo una experiencia que no tenía anteriormente, y es bueno, porque los padres están ahí para todo, para cualquier cosa que uno necesite en nuestra vida.
8: Pero entonces tendrían ustedes que ayudarnos, ¿qué debieran hacer los papás? Si ustedes están diciendo que no, ¿qué es lo que quieren que hagan? ¿Que se queden callados o que sigan insistiendo? ¿Cuál sería lo mejor en ese momento?
11: La dos partes, yo diría.
10: Bueno, sí, exacto.
8: ¿Cómo es?
10: Yo diría que ya, como ya uno no quiere que, bueno, ya no pasó nada interesante o me fue bien, que ya aparten el tema y cambien, o bueno, ya...
8: O sea, que no insistan porque ya no fue que ese día no pasó nada.
10: Exacto.
8: Ok. Uh-huh. ¿Y cuál es la otra parte, Mary, que tú decías?
11: Bueno, si no hay ningún tema, se puede conversar con X tema cualquiera.
8: Ok, que lo cambien.
11: Exactamente.
8: O que lo pongan ellos el tema.
11: Exactamente.
8: Bueno, ya saben los papás que están escuchando. Y nosotros mismos, los que somos padres, aunque tenemos hijos mayores.
9: Pero una cosa, chicos. Ustedes se han puesto a pensar también que ustedes tienen a veces un espacio de tiempo, ya sea en el colegio, en una actividad que ustedes van, y a los papás también les interesa saber cómo se sintieron en ese lugar que ustedes fueron, que se hicieron algo interesante, porque entiendo su posición, de que hay momentos que uno no quiere hablar más, que mira, ahora mismo no quiero hablar, o responde a secas, pero también es para que ustedes tengan un poco de apertura, y los que nos están escuchando, de ponerse en el lugar también de los padres, porque muchas veces ellos quieren también saber si el esfuerzo que hicieron en llevarlo a ese lugar, la actividad que están haciendo, sea la escuela, sea un viaje, sea un resort, cualquier actividad, o hasta ir a la casa de la abuela, cómo se sintieron allí, por situaciones a veces que ustedes le han contado. También es bueno que se pongan a pensar en los papás también, porque no es solamente por un, como digo yo, un cuestionario que le quieran hacer una entrevista, sino que la comunicación es de dos vías. Uh-huh. Entonces muchas veces lo que yo siempre le digo a los chicos es, mira, mami, ahora en este momento me siento cansado, no quiero hablar, yo te lo cuento más tarde. Por lo menos esa manera es más factible para ambos. de parte de usted y de parte de los papás también, que lo puedan entender.
12: También entender que la vida es un balance al final de cuentas. Nosotros como adultos no siempre vamos a estar, digamos, en la misma, en el mismo nivel de energía o en el mismo mood, como diríamos más en inglés. Pero sí es necesario también entender que son individuos diferentes. Son nuestros, pueden ser nuestros hijos, pueden ser nuestros sobrinos, nuestros hermanos, pero es un individuo diferente que tiene que desarrollarse, desarrollar una personalidad, desarrollar sus propios gustos, están aprendiendo a manejar sus emociones. Entonces también hay que darle espacio a que sean ellos, a que ellos puedan hacer lo que a ellos les hace sentir bien.
13: Hay algo que puede pasar también con los padres. A veces el silencio, una paradoja, ¿eh? Uh-huh. Parece ser que a veces el silencio le hace más ruido que las palabras.
11: Uh-huh. En el caso de mi padre es así. No habla mucho. Yo puedo hablar mucho y él en silencio. Pero obviamente él me está escuchando y él así. Y es como había dicho Rodrigo, que a veces nuestro padre viene muy cansado y pueden decir, bueno, cuéntame cómo te pareció el día, uh-huh, o cómo te fue, lo que sea. Yo le expreso lo que me pasó mi día. Y ellos van a decir, qué bueno, me alegro que te fue bien. O en el caso mío, en el martes, que tengo una materia matemática universitaria, que me sentí muy bien porque participé. Y yo le comenté eso a mis padres y me sentí bien.
13: Sí.
11: Porque esa es la idea. O sea, yo diría que aunque los padres no nos busca a uno, o sea, uno tiene que buscar a los padres o hablar, y así, no importa.
10: En mi casa, yo siempre hablo mucho. Y cuando yo estoy tranquilo en mi computadora, callado, más me siento una paz. Una paz interior. Yo sé que sí.
7: Bueno.
10: Y ella se acuesta y se duerme.
7: Me dejó respirarlo.
10: De hasta que yo voy.
8: Qué bien. Bueno, lo que hay una cosa, dando un giro de esto que está tan interesante, que pasa, porque estamos hablando como de la importancia de salud mental, viéndolo desde escucharlos a ustedes, los jóvenes, algo que es muy significativo, y es el estigma y la familia. Cuando hay, qué cosa tan curiosa, si tu hijo tiene asma, no hay estigma en la familia. Sí. Pero si tiene algo de salud mental, en automático,
7: sí,
8: desde que llegan a una reunión familiar, hay una tía que le dice, le está pasando algo.
7: Le está pasando, está raro.
8: Está raro, cuidado. Y eso es muy típico de nuestra cultura. Entonces, ¿cómo...? Si a usted le ha pasado el estigma en la familia, que la gente esté comentando cosas, cómo lo han vivido, sería interesante poder escucharlos a ustedes, y de qué manera pues nosotros también podemos como aprender para poder colaborar más. ¿Qué pueden decir? Y cuando hablamos de estigma, aclarando que estigma es eso, que la familia le pone una etiqueta, así como lo ponen los demás, que fulano es el que tiene un problema, que le pasa algo porque tiene, busca ayuda de terapia o de salud mental. ¿Han vivido ustedes esto o lo han vivido con algún amigo, con alguien que también reciba ayuda de salud mental?
10: Yo en mi caso no, que yo sepa no, a nadie cercano mío le ha pasado y a mí personalmente no.
8: O sea, en tu familia has recibido apoyo.
10: Sí.
8: Entonces, fíjate qué cosa tan interesante. Mientras más apoyo en la familia, pues más se superan las cosas. Y en el caso tuyo, Mary, de la familia, que tú sepas...
11: No, en mi caso nunca ha pasado así. Siempre mi familia me apoyaron, a pesar de mis condiciones, siempre me trataron igual, sin ninguna diferencia, siempre con paciencia, pero nunca hubo como despego.
8: Mira, y vuelvo a repetirse, gente que evoluciona bien, que la historia es otra, tiene ese apoyo y no se da ese estigma dentro del sistema familiar. Es que no es lo más frecuente, fíjate. O sea, eso es algo fantástico.
11: Uh-huh.
8: Algo maravilloso que tienen de regalo, literalmente. Ayer hablábamos de la palabra lujo. Es un lujo, literalmente.
13: Sí. Tenemos una nueva pausa. Regreso, conectamos con nuestros oyentes. ¡Llévatelo!
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6: 11:42 minutos, continuamos en la receta médica de la Z en los jueves de salud mental. Conectamos con nuestros oyentes en este momento a través de las líneas 809-565-9101, 809-732-0101, 809-200-0101. Llamadas internacionales al 855-221-0101. Saludos, buenos días.
19: Buenos días.
6: Sí, señor.
19: Es Ramón del Almirante.
6: Adelante, don Ramón.
19: Oiga, me ha asombrado ese niño. Ajá. Óigame, yo... anote mi teléfono ahí.
6: Adelante.
19: Yo quisiera a Rodrigo principalmente llevarle un regalo, que su papá o su mamá me llame, que okay, quiero llevarle un regalo a ese niño.
6: Espérese, déjeme tomarle una foto a su número para que usted le haga llegar su regalo a Rodrigo, que va a salir premiado de aquí usted.
10: No, gracias, muchas gracias.
6: No se vaya, le voy a tomar una foto acá para así quedarme con el contacto y pasárselo pues a la madre de Rodrigo. Ah, se nos fue, pero bueno, trate de marcarnos nueva vez, claro, para nosotros tomarle, ¿verdad?, el número. Saludos, buenos días. ¿Le escuchamos?
20: Buenos días, Robert.
6: Adelante.
20: Felicitarte a ti y a todo el elenco que está ahí. Qué programa tan lindo.
6: Gracias.
20: Yo voy a sugerir algo, Robert. Lo único malo que yo veo aquí en los jóvenes y los padres, ¿verdad?, de ahora, que dejan los niños fuera, se acuestan y dejan los niños en la calle. Y yo considero que eso está mal. Otra cosa que yo considero, padres que tiran el niño y lo tiran a la computadora o se lo tiran al celular, eso está mal para mí. Y otra cosa que veo mal, que usted cierre la puerta y que su hijo no lo escuche, eso está mal. Y cambio de pareja, eso es fatal. Buenos días.
6: Ahí está su planteamiento. Saludos, buenos días.
21: Buenos días, Roberto.
6: Te escuchamos, señor.
21: Hay que felicitar a los niños por ese fácil ese movimiento que tienen. Pero yo quería que el psicólogo que se encuentra ahí, que me dijera, ¿cómo es posible que dos niñas maten una niña en Boca Chica? Y lo primero que haya es alcohol y cuchillo y algo punzante. ¿Cómo puede ser eso? Porque no se puede corregir los psicólogos en las iglesias y en las escuelas. Gracias. ¿Qué pasa?
6: Hace referencia al caso reciente en la Caleta.
7: Sí. El lamentable caso. Lamentable.
6: Sí, muy lamentable. Sí. Saludos, buenos días.
22: Saludos, buenos días.
6: Adelante, señor.
22: ¿Cómo está, Roberto, los médicos?
6: Adelante.
22: Miren, señores, la cosa está difícil. Cada día más el mismo psicólogo, psiquiatra, no entiende los comportamientos de la persona, porque es que son un país, por ejemplo, para dos o tres psiquiatras o dos o tres psicólogos. Entonces, la cosa está descompuesta. la humanización se ha descompuesto de una manera, Roberto, que no te accidente en la calle o algo, porque te saca la cartera, te viran, te tiran fotos y hasta te pueden matar.
6: Una situación complicada, sí, Zeneida. Saludos, sí. Buenos días.
0: Ramón, ahí estoy de nuevo.
6: Ok, Ramón, para no dar su número al aire o mencionarlo, ¿verdad?
0: Sí, exactamente.
6: Lo que voy a hacer es tomarle una foto y así, sí, pues, se le entrega a la madre de Rodrigo y cuando usted, pues, le vaya a dar su regalo,
0: sí,
6: lo va a recoger, ¿de acuerdo?
0: Sí, señor.
6: Ok, ya lo tengo, don Ramón. Me voy con otra llamada. Saludos, buenos días. Buenos días.
1: Buenos días.
6: Sí, señor.
1: Licenciado. Esos niños que están presentando ahí, maravillosos, porque vienen de padres más o menos controlables. Sí. Pero tenemos en los barrios una serie de padres y madres que ya no pueden con los niños, porque no tienen la capacidad económica, porque ya perdieron los pedacitos, ya la agricultura, el conuquismo ha desaparecido, la parcelita que le dieron nosotros los gobiernos anteriores, los usureros se la han quitado. Entonces esos niños tienen que salir a la calle a buscársela, ya los padres no tienen control de ellos. Es como cuando se nos terminaban las hierbas en los potreros y tirábamos los animales a la sabana, sálvense como puedan, ¿sabe? Y cuando, si usted sabe quiénes gobiernan los barrios, los capos de droga, los juegos, ¿quiénes le suministran esa droga ya ahora mismo? No lo voy a decir porque da pena.
6: Saludos, buenos días.
2: Aló.
6: Le escuchamos.
2: Buenos días.
6: Sí, señor, adelante. ¿Su nombre y desde dónde?
2: No hay control de precios en el país. El gobierno, el pueblo está muy...
6: Estamos hablando de
7: salud. Esto es salud mental, amigo. Llame a otra hora.
6: Saludos, buenos días. Buenos días. Bueno, no nos está escuchando. 809-565-9101. 809-732-0101, 809-200-0101, llamadas internacionales al 855-221-0101. Saludos, buenos días.
23: Buenos días.
6: Sí, señor.
23: Le habla Quilvio Mateo de la provincia de Independencia.
6: Adelante.
23: En realidad, esta situación de salud mental está arropando al país por los cuatro costados. Y eso tiene que ver mucho el consumo de estupefacientes en menores y en personas adolescentes. Usted es jovencito, 16 años, 18 años, ya desbaratado, en toda la región sur, comenzando desde San Cristóbal hasta llegar a Jimaní. Eso está perdido y en creciente constante. El Estado Dominicano tiene que hacer más énfasis en tratar ese tema. Hemos visto que el presidente de la República ahora está tratando de ayudar en ese tema, pero falta llevar más psicólogos, más psiquiatras a los campos, a las provincias, para que así pueda tener acceso la masa pobre a ese sistema.
6: Muy bien. Saludos, buenos días.
22: Roberto.
6: ¿Lo escuchamos?
22: Disculpa, mira, ¿por qué no hacen un hospital de enfermos mentales aquí? ¿Por qué ustedes, los mismos médicos, tienen tanta clínica y las consultas son a 5,000 pesos?
6: Hay muchas unidades de salud mental, Zeneida. Hay un nuevo modelo.
7: Sí,
6: el doctor Vicente Vargas, sí, siempre
7: le hemos dedicado programa a eso. Sí. Yo no quiero quitarle la oportunidad a los jóvenes de que hablen, pero yo puedo después, Zeneida, explicarte bien sobre eso, sobre el modelo de salud mental de hoy día. Los manicomios hay que cerrarlos todos, no aquí, en el mundo entero. Pero eso yo te lo tengo que explicar a ti, porque este programa no es para eso.
6: Tomamos una última llamada. Saludos, buenos días.
24: Muy buenos días, saludos a Alicia.
6: Sube un poco la voz, por favor.
24: Alicia, desde Puerto Plata, saludos.
6: Adelante.
24: Quería felicitarles, el programa está muy interesante. Ese niño ha conmovido a todo el mundo, tiene o sea, su forma de expresar tan honesta, se le ve como una sensibilidad, una sinceridad hermosa, bello. pero no debemos romantizar la situación. Yo entiendo que este niño le ha costado tanto disciplina a sus padres, tanto presupuesto, un trabajo inmenso que no se termina. Es una dedicación infinita que ellos han tenido que hacer para sacarlo adelante a él. Esa situación se contrasta con la de los barrios, que mucha gente tiene sus hijos, y es cierto, como dijo el señor anteriormente, no pueden tenerlos. Pero desde que Salud Pública sale a hacer campañas con anticonceptivos para que la gente se cuide, entonces salen los evangélicos a hacer protestas públicas porque lo que quieren es hacer promiscua a la juventud, y no es así. Entonces lo que tienen que aprender es a hacer anticoncepción para prever que, como usted no puede criar un muchacho, no tiene con qué, tiene medio, no tiene recursos, no tiene educación, no puede criarlo cuando tiene 15 años, no puede controlarlo, pues contrólese ahí abajo primero.
3: Doctor Marta.
7: Bueno, la audiencia ha estado llamando, interesado en la salud mental. La salud mental es un tema transversal en todo, porque a usted se enferma de una enfermedad física y usted emocionalmente se siente mal y mentalmente se siente mal. Entonces, la salud mental no es nada más una enfermedad psiquiátrica. Si usted va en un tapón, usted se estresa, su salud mental se afecta. Si usted ve un disgusto en su vecindario, que dos vecinos están peleando, usted se asusta. O sea, la salud mental está en todas partes. Los psiquiatras no llegamos a 300, pero yo pienso que hay que hacer un plan, un programa para que los pocos que somos podamos cubrir las necesidades que este país tiene, que son muy importantes. El gobierno está haciendo algunos esfuerzos sobre eso, pero hay que seguir haciendo más esfuerzos.
3: ¿Usted parte de la comisión actual, doctor?
7: Sí, exactamente.
4: Doctor, yo quisiera aclarar, adicionar, que sí se han planteado las situaciones de salud mental, pero lo que estamos aquí hoy es para ver otra cara a la salud mental, también ver las cosas positivas que se pueden recoger, recibir de cuando se hace un trabajo bonito, en equipo, cuando se camina junto, cuando los obstáculos que se presentan se manejan, son retos que nos llegan tanto al profesional como a las familias y a los pacientes. Entonces, quería hacer esa aclaración, porque claro, sí, la salud mental siempre nos ponemos a la defensiva, como muchos han señalado sus temas, pero sí, lo que quisimos era brindar hoy ese respirito a la gente, que también vea que cuando se trabaja, cuando se pone la atención en las cosas que queremos ver cambiar, se logran. Hay cambios.
8: Yo creo que hay algo que decía una de las oyentes, y era no se pretende romantizar, porque por supuesto esto es un esfuerzo, lo decíamos, es muy agotador. Yo le digo siempre a los pacientes, salud mental es un gasto económico, emocional, humano, de tripartida. Y por eso debe ser un compromiso de todos, de donde estemos, poner ese granito de arena. Yo creo que las cosas más grandes que yo aprendí en el ejercicio de salud mental en la parte pública fue una paciente que ojalá que me estuviera escuchando, y como esto se graba, que lo escuche, de Bonao, una madre con una niña del espectro, nivel 3, que es el que no progresa, con no lenguaje, que tenía que hacer un poquito de acuaterapia, imagínense. Ella decía, doctora, yo ni para el pasaje tenía. Señores, ella se iba al río, aprendió a nadar ella, enseñó a la niña a nadar. Así la niña mejoró a nivel motriz. Hoy día esa mamá es maestra, junto a otra paciente que trabajaba en zona franca con un niño con un disturbio comportamental, lo que se llama DMDD, de regulación. Y esta señora hacía horas extra para pagar medicación. Hay algo que decía uno de los oyentes, en los barrios, ¿quién ayuda? Hay todavía madres y padres impresionantes, señores. En nuestras consultas, aquellos que hacen ejercicio privado, la gente se sacrifica mucho. Se sacrifica a nivel emocional, a nivel económico. Pero sí hay esperanza, y debemos ser dadores de esperanza. Como decía el doctor Vargas, no es que seamos muchos los profesionales de salud mental, es que seamos todo un pueblo comprometido a la salud mental. Yo pienso es que mirarlo desde esa perspectiva. Y hay una frase muy linda que yo he compartido esta semana. Decía San Agustín, que fue un doctor de la iglesia, un hombre muy interesante. Hay libros de San Agustín. El Papa es de la Congregación Agustiniana.
7: Sí.
8: Fíjense, Y él decía que cuando venía la gente, en su tiempo fueron tiempos muy difíciles también, tiempos que eran guerras sanguinarias, o sea, la gente volaban cabezas, eso que uno ve en películas, de esas que están en los videojuegos, terrible. Y le decían, pero Santo Padre, pero Agustín, es que estos tiempos son muy difíciles, ¿qué hacemos con estos tiempos? No se aguanta. Y él decía, si los tiempos son difíciles, piensen que ustedes son el tiempo. Y si ustedes son el tiempo, sean ustedes buenos. Entonces, si todos nos quedamos en que no hay esperanza, pues no va a haber esperanza. Y cada terapeuta que escucha esto, cuando recibe un paciente que ha dado vuelta por muchos lugares, piense que con usted va a hacer la diferencia, no porque usted sepa más que el otro, sino porque a usted le tocó el tiempo de recoger y de hacer lo que tiene que hacer. Y al igual el padre que cree que ya no hay esperanza, no cansarse de buscar.
6: Doctor Vargas,
7: wow, yo estoy oyendo a Zuleika y la verdad que qué lindo tú hablas, Zuleika, te felicito y esas palabras tuyas son muy sabias. Este ha sido un programa refrescante, un programa, yo he aprendido mucho con ustedes dos aquí, así que le agradezco mucho su presencia aquí, a Zuleika que lo haya traído, a Ana que lo haya acompañado y también tú que eres psicólogo, se me olvidó tu nombre.
5: Elvin Velázquez
7: que ha estado aquí. Ha sido un programa realmente que yo lo he disfrutado. Gracias por haber venido por aquí.
6: Ana, ¿alguna palabra final sobre lo que se ha estado haciendo en el día de hoy acá?
4: Bueno, algo cortito, cuando se quiere se puede. Todo logro con esfuerzo tiene su resultado positivo.
6: Así es. Zuleika.
8: Bueno, pues yo darle las gracias a ustedes, a todos los oyentes, a Mary, a sus padres, qué familia tan hermosa, a Rodrigo, a su mamá, a su abuela, al licenciado Elvin, y bueno, pues a todos los que se comprometen con decir, si no hay esperanza, vamos a construir la esperanza.
6: Así es. Gracias a ustedes por estar aquí en la Z101, compartiendo tan maravilloso programa con este público de la Z101 de la Receta Médica. Muchísimas gracias.
4: Gracias.
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0: tardes, bienvenidos a Zeta Deportes. Hoy jueves, llegó el jueves 11 de junio. Felices y contentos de estar con ustedes en cabina nuevamente hasta la 1:30 de la tarde, llevándole todas las informaciones del ámbito deportivo en medio de una final del baloncesto de la NBA que ha dejado a todos con los pelos de punta. No importa si usted es fanático de los Knicks, no importa si usted no es ni de los Knicks ni de las Espuelas de San Antonio. Usted, yo sé que se disfrutó ese partido de anoche, aunque mucha gente se acostó porque San Antonio llegó a tener una ventaja de 29 puntos y mucha gente ya en la mitad, tercer cuarto, dijo, tú sabes que yo mañana tengo que trabajar y este juego lo ganó San Antonio. Pues no fue así, un juegazo, un comeback histórico y ya pues los Knicks lideran esta serie 3-1 y van a San Antonio. El juego próximo es el sábado. Y recuerden que ya lo que resta es 1-1-1 de ser necesario si los Knicks no ganan en San Antonio. Vamos a hablar de ese juego en detalle más adelante porque yo sé que tanto mis compañeros acá en cabina como los fanáticos en sus casas, en sus carros, en la oficina, donde sea que estén, están locos por opinar de todo lo que fue ese juego. Hay más informaciones, por supuesto, le vamos a echar un vistazo a los demás deportes como de costumbre, las grandes ligas, los Yankees finalmente terminaron de barrer esa serie ante el equipo de los Indios Guardianes de Cleveland. Ya los Metros de Santiago también clasificaron a la semifinal al superar a los Reales con una muy buena actuación en conjunto. Estaremos hablando de eso. Hoy es el Opening Day del Mundial de Fútbol 2026, así que para los amantes de este deporte, la espera ya terminó. Un programa lleno, como siempre. Ah, pero esto es noticia también. Fernando Tatis obtuvo su segundo honrón de la temporada y es noticia. Porque el primero duró mucho en llegar, el segundo también, pero ya el hombre ojalá que pueda tomar su ritmo, al igual que uno espera lo mismo de Vladimir Guerrero Jr. Saludos, FIFA Camaño, ¿viste el juego? ¿Te dormiste? ¿De qué lado estabas tú?
1: Saludos para ti, Susi, Atenchi, al público en sintonía. Yo te diría que yo, no es que me dormí, pero sí lo solté. Yo me di cuenta que el juego se había puesto emocionante cuando comencé a escuchar bulla en la sala de mi casa. Digo, algo tiene que estar pasando en ese partido de la NBA porque no van a estar haciendo bulla si San Antonio sigue ganando el juego. Y ahí me di cuenta que los Knicks habían empezado a pegar el partido. Yo me había puesto a ver, honestamente, me había puesto a ver Grandes Ligas. Tú sabes que con el tema del Mundial y las ceremonias, hoy que va a ser la de apertura del lado de México, pautada para la 1:30 de la tarde, y entonces mañana va a ser la de Canadá y entonces luego la de Estados Unidos. Para mí tremendo la forma en la que ellos han creado el line-up de los artistas para el que le gusta eso, que Alejandro Fernández va a cantar el himno. O sea, hay una logística armada alrededor de...
0: Monterrey, Guadalajara, ¿dónde es el
1: encuentro de México? La ceremonia principal en Ciudad de México.
0: Ah, bueno. Ah, pues se va a jugar en varias locaciones de Ciudad de México.
2: En la Azteca tiene que ser.
0: Yo pensaba que iba a ser solamente como que Monterrey y Guadalajara, pero va a ser varios.
1: Es que tú sabes que el estadio icónico de México precisamente es el de Ciudad de México, el estadio Azteca.
0: Wow, pero bueno, la gente... ¿A qué hora será ahora de República Dominicana?
1: Dice que a la 1:30. Entonces, pautado Alejandro Fernández, Belinda, Danny Ocean, J Balvin, Lila Downs, Los Ángeles Azules, Maná y Tila. Para esa ceremonia.
0: Pero una cosa, FIFA, 1:30 de la tarde.
1: Hora dominicana, sí. Es ahora.
0: En un ratico.
1: Sí, porque es que el partido está pautado para las 3, que es el partido que le da, vamos a decir, que ya el kickoff oficial al Mundial de Fútbol entre México y la selección de Sudáfrica. Ya las otras ceremonias sí van a ser mañana. La de Toronto es mañana viernes y la de Los Ángeles también. Tenchi yo sé que no lo soltó el juego. Tenchi fue de lo que lo vio completo.
0: Entero, claro, no perdió la
1: Tenchi,
0: fe.
1: Tenchi no perdió la fe en ningún momento. Yo sé que en la historia de la NBA, tú que tienes mucho tiempo viendo baloncesto, no habías visto algo, y eso no lo había visto nadie, de hecho, yo creo, porque ¿cuándo fue la última vez que un equipo regresó perdiendo de más de 20?
2: Creo que fue Boston Celtics.
1: ¿Pero en qué año?
2: Con Paul Pierce, 2009. Pero no la final, este es el partido más trascendental. El más trascendental. Por los dos equipos, por Madison, en Nueva York, ya venía de perder el primer juego después de haber ganado 13. Se conjugaron muchas cosas. Aprovecho para saludar, como siempre, con mucho

0: con mucho amor y cariño a todos nuestros televidentes y oyentes. Siempre he dicho que cada vez que tengo la oportunidad de estar en cabina con ustedes, me doy cuenta del cariño y de la aceptación que tengo ante el público. Ayer recibí muchas llamadas de solidaridad ante el comportamiento brusco de quien le llaman el humilde, que no es humilde nada. Y yo quiero ver lo fidel, lo humilde, lo esto que tiraron a los Knicks en el zafacón, que pensaron que no existía manera, que el 0.4% de 100 era lo que le daban a los Knicks ganar un partido y perder la serie. Yo pienso que el orgullo de Nueva York ayer se reivindicó, se levantó, y Wembanyama fue culpable significativamente de levantar ese ánimo que se vio a pesar del amplio margen de ventaja. Y es que cuando tú tienes al enemigo al borde del precipicio, tú tienes que seguir dándole. Tú no le puedes decir, oye, ¿viste lo que te puse ahí al borde del precipicio? No, si no lo tiraste por el precipicio, tú vas a tener que aguantar mientras ese tipo esté vivo. Mientras ese tipo esté vivo, tú vas a tener que aguantarlo. Yo creo que esos canasticos de Alvarado, los canastos de Unonovi, el foul y vale de tres de Carl Anthony Towns, que fue en el público que cayó de cabeza. Eso fue un foul y vale, y no lo cantaron. Las dos primeras faltas. Poco a poco, Mitchell Robinson, con todo y que ahí todo el mundo hizo su aporte, incluyendo al irresponsable, como le diría Ernesto Krawinkel. Ernesto bautizó como irresponsable a Danny Ainge en los tiempos de Boston Celtics, porque la tiraba de donde sea, teniendo a Larry Bird. Este no, este ayer, faltando 4 segundos, la tiró de media cancha, que si no aparece la mano de Dios, la verdadera mano de Dios, fue la de ayer. ¿Qué tú dices?
1: La de Unonovi. Tú sabes que a mí me llama mucho la atención el hecho de que los Knicks, en su historia, han tenido parejas que han sido, vamos a decir, que icónicas dentro de la franquicia. Que ayer fuera la primera vez en la historia que una pareja de jugadores de los Knicks en una final de la NBA anotara 30 puntos. Que el caso de Anunoby y Jalen Brunson, que anotaron ayer más de 30, los dos.
2: Tú sabes que no.
1: O sea, Anunoby, ese tapeo de Anunoby va a pasar a la.
0: No,
1: a
0: la historia. La verdadera mano de Dios.
1: Va a pasar a la historia.
2: Yo estaba en un sitio público y la gente decía como que eso fue una chepa. Yo le dije, chepa.
0: Chepa.
2: Y eso no fue una
0: al
2: chepa.
0: Al contrario,
2: una
0: la jugada era. El jugador que le tocaba defender a Anunoby cuando sacó, abandonó a Anunoby mirando de que Brunson por nada del mundo iba a soltar la pelota. Entonces le cayeron Wembanyama y el otro jugador que abandonó a Anunoby. Entonces ahí es que Brunson tira y Anunoby tiene el espacio para llegar al aro.
2: Fue una tremenda.
1: No, y Nueva York te demuestra muchas cosas, que es un equipo que no se rinde, y que yo no sé ni siquiera cómo describirlo. Pero cuando tú te pones a pensar en la primera mitad de San Antonio y el hecho de que San Antonio haya hecho un récord incluso de tiro de tres, metieron 14 tiros de tres en la primera mitad, era para que se desmoralizara el equipo de los Knicks.
2: Ellos llegaron a la mitad con un marcador fácil de un final de un juego, San Antonio. O sea, hay juegos
1: anotaron,
2: que pasan
1: sí,
2: así. Hay juegos que pasan 70, así.
1: 70 y pico de puntos anotaron.
0: Mira, ellos pasearon a los Knicks en los dos primeros cuartos.
1: 76.
0: Pero ya en el tercero, los Knicks le sacaron 12 puntos de ventaja. Y en el otro le sacaron 18 en el último cuarto. 18 puntos de ventaja. Eso quiere decir que en la segunda mitad, el equipo de San Antonio solamente anotó 32 puntos, FIFA. En los dos últimos cuartos, Susi. Eso, ahí podemos resaltar la entrega. No se rindieron. Cada posesión. Oye, es que el que estaba mirando el juego la primera mitad, yo nunca había visto un bombardeo tan efectivo como los tiros de tres de donde quiera que tiraba San Antonio.
1: Pero yo me pongo a pensar en la segunda mitad, y eso es algo que ahorita cuando abramos la línea, ¿verdad? Me gustaría que la gente se involucrara en la pregunta. Fue un exceso de confianza. de parte de San Antonio, Wembanyama, el dirigente y compañía, después de haber llegado a la mitad ganando el juego por una cantidad tan grande de puntos y que entonces todo se desmoronara en la segunda.
2: Es que cuando tú tienes una ventaja.
1: Y sin quitarle crédito a los Knicks. Pero yo siempre he dicho que el baloncesto de la NBA de estos tiempos a mí me llama mucho la atención precisamente por esas cosas. Porque en temporada regular tú eso lo ves. O sea, tú ves que equipos llegan a la mitad ganando el juego de 20 y que en la segunda mitad el otro equipo viene de atrás y le gana. Pero ahora mismo estamos en una final. Entonces, los ajustes de los dirigentes precisamente para tú lograr mantener las ventajas, como que...
0: No, o sea, el baloncesto...
1: Yo no sé si exceso de confianza.
0: El baloncesto... Tal vez yo no soy el más indicado, pero voy a utilizar un ejemplo que me dio nuestro tío Frank Krawinkel, inmortal del deporte dominicano. Frank Krawinkel dice que cuando tú sacas 20 y 30 puntos de ventaja, ya de ahí en adelante, quien más viene con ahínco detrás de ti es el que está debajo. Al tú tener esa ventaja, la intensidad tuya no es la misma. Y él, lógicamente, tiene sentido. Yo creo que el estar en su casa, tener el público a su favor, estar en su aro.
2: Saber que no pueden ir a San Antonio 2-2, que era difícil ir a San Antonio 2-2.
0: Y déjame decirte que los Knicks y San Antonio son los únicos que han ganado dos juegos en la ruta. Y los Knicks, cuando ganaron tres en línea, le ganaron dos a Filadelfia, dos a Cleveland y los dos primeros a San Antonio, FIFA. O sea, los Knicks, no es que dije que San Antonio iba a poner la serie 2-2 y iban a llegar a su casa como que ya. Los Knicks ganaron un par de partidos allá. Entonces, este es un equipo que después de haber perdido una racha de 13 victorias, pierde un partido por 4 puntos y se repone venciendo una ventaja de 29. Entonces, ¿cuál es el mejor equipo de los playoffs? Yo quiero que me digan a mí, ¿cuál es el mejor equipo de los playoffs? El único juego que han perdido en los últimos 15 lo perdieron por 4 puntos, que podemos decir una falta técnica que no se cantó o se cantó, que es dos tiros libres y una posesión. Perdieron un juego por 4 puntos y de una vez mandan un mensaje perdiendo por 29, ganan y no se meten en una racha de dos derrotas consecutivas. Aquí el que no le da crédito a los Knicks es, además de irresponsable, además de irresponsable, no tiene lo que es el sentido común de que un equipo, sí, ha demostrado ser el mejor equipo de playoff. Yo no sé, mañana, hoy, 11 de junio, a las 12:20, los Knicks son el mejor equipo de la postemporada 2026 en la NBA.
1: Sí, yo creo que hay que darle el crédito, y sobre todo yo estaba buscando un dato para validarlo, y es que antes de este partido, los equipos que perdían por 17 puntos o más en los últimos 9 minutos de un juego de finales de la NBA tenían récord de 0-96.
0: No ganaban.
1: 0-96.
0: Yo he visto comeback, lo que le llaman coming from behind. Yo lo he visto en mi vida, yo lo he visto. Vi el de Boston, 0-3 contra los Yankees, que debe ser el más trascendental e histórico de cualquier deporte por la rivalidad. He visto el de Cleveland y los Cachorros de Chicago en el 2016 para romper la racha de 106 años que tenía Chicago, los Cubs. Pero el de ayer, FIFA, los Knicks con 53 años que no ganan, todavía la serie está 3-1 y uno siente respeto por San Antonio, pero el regreso de ayer me dio la corazonada de que en Nueva York se va a celebrar este año.
2: Y así como hay que darle crédito a los Knicks, porque nunca bajaron la intensidad del juego, nunca se vieron cabizbajos, dieron esta desventaja tan amplia. Ellos nunca parecían que estaban por debajo en el marcador en ese juego. Pero eso sí le puede afectar a San Antonio, porque se dejaron quitar ese juego. Van a su casa a aprovechar la localía, pero a nadie que le quiten un juego así puede estar pensando lo mismo. Yo no sé si ustedes vieron las declaraciones de Wembanyama al final del juego, ahí en la conferencia post-juego que se hace, donde él mencionaba que un periodista le preguntaba que con quién él iba a hablar para lidiar con ese tipo de experiencias, porque él es muy joven.
0: Sí.
2: ¿Verdad? Y es verdad, uno ve su juego, pero tiene 22 añitos apenas. Él dijo que él le encantaría tener a Greg Popovich al lado para hablar con él. Y en un momento hasta se emocionó un poquito de más. Me imagino que si ahí se le aguaron los ojos, ese hombre dio grito en el hotel o en su casa o en el avión o donde sea. Pero la actitud de San Antonio va a ser clave, porque ellos se dejaron quitar un juego que estaba prácticamente en sus manos, aunque van a su casa el sábado. Eso va a ser clave. Y yo sé que mucha gente, que por cierto, donde yo estaba anoche, todo el mundo era de los Knicks. Todo el mundo
0: yo seguía estaba los Knicks. Yo estaba con el ingeniero Kelvin Mendoza, mi amigo y hermano, y de verdad que, y Kelvin Plata también, ingeniero. ¿Y saben qué? Plata abandonó el juego. Dijo, no, yo me voy.
1: Sí, tiró la toalla.
0: No hay más nada que buscar. Y sin embargo, Mendoza y yo no estábamos dando ánimo. Ahora es.
2: Sí, hubo gente que se acostó real o que se puso a ver una película. Ahora,
0: lo que pasó en Nueva York anoche.
2: Yo te iba a decir esto. Tenchi, ¿tienes algunos reportes de hermana, que se durmió?
0: Todo el mundo, mis ex cuñadas que te dije. Ana, Inés, todo el mundo llamándome. ¡Oye! Porque es que nosotros... ese New Yorkino lo llevamos demasiado profundo.
2: Pero,
0: desde los tiempos de Alonso Mourning, aquí en Olajuwon, eran enfrentamientos Rick Smith y los Davis de Indiana. Entonces aparece Jordan de nuevo y no hace la vida imposible. Ha sido demasiado sufrir. Y no es que hemos ganado, pero cada victoria de los Knicks, yo te digo, no, yo no la comparo ni con los Yankees, ni con los Mets, ni con ningún, ni los Giants, que hemos gozado muchísimo con los Giants en fútbol americano, pero es que los Knicks son Nueva York, Susi. Los Knicks son Nueva York.
2: ¿Cómo los Yankees?
0: Es que, por ejemplo, los Knicks.
2: Knicks y Yankees.
0: Sí, los Knicks y los Giants. Los Giants. Pero los Knicks es como el color de la ciudad. Los Knicks son la identidad. ¿Tú te das cuenta en el Jet Set norteamericano, cómo se traslada de Los Ángeles, de Hollywood, filmando una película en tal sitio, en Canadá? Tienen que llegar al Madison. No importa el precio. El que no se dejó ver en el Madison no ha ido a Nueva York.
2: No dije que Washington, nada de eso.
0: Mi hermana,
2: ¿no?
0: Soy
2: el de Los Ángeles y el de Nueva York.
0: Yo me alegro mucho, sobre todo por Karl Anthony Towns.
2: Sí.
0: Me alegro mucho por Mike Brown. Recuerdo cuando Karl Anthony Towns fue cambiado de Minnesota, después de tú elegir a jugador número uno en el draft. Tú eliges un jugador número uno en el draft y tienes que cambiarlo por Randall, que era un jugador más o menos estrella, pero no súper estrella. Y trae a OJ Anunoby por AJ Barrett, canadiense, que también fue un número bueno en el draft para los Knicks. Uh-huh. Esos son los movimientos que tarde o temprano te encarrilan a lo que busca un gerente general y un dueño de equipo. Estos dos hombres nos van a ayudar a conseguir el campeonato. Ahora, Susi, FIFA, ¿tú te imaginas que los Knicks hubiesen perdido por ese punto? Yo creo que la esposa de George Hart,
2: sí,
0: iba a tener que recoger a su muchacho y irse de villano, la ciudad.
2: Bueno. El villano.
0: Pero tú sabes lo que eso nos pasó.
2: El villano.
0: Los que tienen cuarentones, cincuentones, eso nos pasó contra Indiana. Que Patrick Ewing nada más tenía que meter un canastico así en el 95. Ahí y ni la donqueó. Y cuando la quiso poner en la parte de atrás del aro, la bola salió y perdieron los Knicks. Eso es el dolor más grande que yo he sentido de mi ídolo de niño, Patrick Ewing.
2: Que por cierto, yo no sabía que tenía cáncer en el cerebro.
0: Sí.
2: Wow, qué mal. O sea, que puede ser un buen regalo para él también.
0: Sí,
2: ese triunfo de los Knicks.
0: Imagínate, esa gente que son anormales en tamaño, que tienen un tamaño, tú lo ves que terminan con problemas en las caderas, en las piernas. Tienen problemas de mucha índole.
2: Sí,
0: pero de verdad que lo que se vivió anoche en el Madison quedará marcado en la historia. Si los Knicks completan el campeonato, sea el sábado en San Antonio o la próxima semana en Nueva York, que se va a juntar
1: jugarían con... jugarían que el lunes.
0: Sí, jugarían y el Mundial encendido, imagínate.
1: Sí, ahí eso es lo que no quiere el alcalde de la ciudad de Nueva York. Que se junte el Mundial con la final.
2: Bueno, vamos a hacer la pausa. Nos extendimos un poquito, pero no importa. La gente está en NBA. Cuando retornemos, vamos a hablar con la gente. ¿Cómo usted vio ese juego? ¿Qué fue lo que más le gustó o lo que menos le gustó?
0: Pero hasta papi y mami no se acostaron hasta que no terminó el juego.
2: Sí, se acabó cercano
0: a
2: la
0: señora 12 de la noche. 90 años y un hombre de 84.
2: Sí, es que ese juego dejó a todo el mundo.
0: Increíble.
2: Al que confió lo dejó despierto hasta el final. Pausa y retornamos, Francis.
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1: No, lo que pasa es que como la arena le están dando el toque final, las secciones que ya están oficialmente aprobadas por FIFA, FIFA. Estamos con FIFA también.
0: Con FIFA, FIFA y FIFA.
25: Ya lo sabe.
1: 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Entonces ponen esa sección en la venta primero, luego viene la segunda, de acuerdo a cómo vaya ya finalizando. Así lo hacen en Puerto Rico, en el Roberto Clemente y en el Choli, en el Coliseo. 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
0: No, y a la gente que no se preocupe, que van a ir abriendo diferentes áreas, usted lo que tiene que mantenerse entrando.
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0: Miren, al fanático que va a llamar, que yo sé que va a preguntar por Jorge, estoy tratando de comunicarme con Jorge desde las 9 de la mañana. Bueno, le llegan los mensajes, llegan.
1: Él no va a hablar
0: porque
1: hoy.
0: Si usted me dice a mí que le llega solamente un cotejo, yo digo, bueno, está volando hacia acá. Bueno, volando suena feo. Está tomando su avión hacia acá. Pero a él le llegan los mensajes. Así que si usted quiere darle un mensaje al aire a Jorge y que él lo escuchará cuando él entienda o se lo digan, hágalo también ahora comunicándose con nosotros.
25: Vamos con la gente. Buenas.
2: Sí. Buenas tardes.
25: Saludos.
2: William Liriano de este lado.
25: Saludos, William. Saludos, don William.
2: Excusen. Yo no tengo nada contra Jorge Moro.
25: Bueno.
2: ¿Qué dirá él? Un analista a nivel internacional como es él. Y él dijo, porque yo lo oí claro, que los Knicks no ganaban un mundial. Lo dejo ahí, hasta ahí lo dejo.
25: Bueno.
0: Por cierto, gracias, felicidades a Jorge, que rompió anoche en el prejuego de Amazon Prime.
1: Sí, sí, sí.
0: ¿Eh?
1: Ahí sí hay que dársela a él.
0: Ahí muy
1: duro.
0: ¿Y cómo duro,
1: llame,
0: muy
1: compañero
0: duro
1: de él?
0: Pero él no. Tiene otro comportamiento. Él no es Jorge Mota de aquí, ¿no?
25: No, es que recuerda que aquí él es el humilde.
1: El personaje lo deja en el vehículo.
0: Sí, sí, sí, sí.
25: Vamos a seguir con la gente. Buenas.
3: Bueno.
25: Sí.
3: Dos cosas. La primera, con el juego de anoche, yo estoy esperando el comentario de Jorge Mota, estamos la llamada de Fidel. Y lo segundo, gente, como tú eres una persona muy informada, voy a tomar un poquito de tiempo. A ver qué tú has sabido, cómo van las elecciones y este ya se va a ver una vez eso. Escucho.
1: ¿Qué fue lo que él preguntó?
25: ¿Cómo fue?
3: El presidente de la CIA va a las elecciones con el equipo de la Santa.
1: Precisamente en este momento se están realizando las elecciones 11 de junio. De las Águilas Cibaeñas, que yo lo considero obsoleto que todos los años tengan esa misma comedia de elegir un presidente cuando unas elecciones, porque cuando eso puede, lo más corto pudieran ser 2 años y 3, pero como ellos tienen su forma, dicen que hay una plancha de consenso, el grupo que encabeza la familia Sánchez, Juan, Iris, Calito, ese grupo, y ellos tenían como cabeza, si se ponían de acuerdo, a Quilvio Hernández. Quilvio, que ha sido presidente anteriormente, sí, fue el último campeón con Ángel Ovalle en el 2021. Y vamos a ver, antes de que termine el programa, yo voy a tener resultados.
0: Por cierto, mira, me reportan que vieron a Jorge, sí, está Robert, está en el mismo vuelo que Jorge, Robert.
25: Sí.
0: Robert Santos, mira qué coincidencia.
25: Debe estar durmiendo.
0: Pero Robert paga internet y Jorge no, porque
1: no,
0: Robert
1: tú puedes, no, pero el wifi es gratis.
0: No, pero algunos vuelos.
1: Pero mira, yo he viajado de Nueva York a Los Ángeles. Ay. De Nueva York a Los Ángeles, 6 horas. y yo he conectado con la Z normal.
0: Sí, así está Robert, así está Robert.
1: Normal.
4: Pero Tenchi, tú gastas que no aparece Jorge. Jorge no quiere gastar $19.99.
1: No, no, bueno, no, es que la compañía donde yo monto.
2: Buena.
1: Saludos, buen día.
2: A la buenas. Internacional FIFA Camaño.
4: Dímelo, Fidel.
2: Un abrazo para ti, a la bella e inteligente Susi Jiménez.
0: Hola, Fidel.
2: Y a la fiera Tenchi Rodríguez. Salud, fiera.
1: Hermano.
2: Coincido contigo totalmente de que los Knicks han sido el mejor equipo en los playoffs. En los playoffs, eso es indiscutible. FIFA, yo que he jugado muchas categorías, generalmente cuando hay una ventaja grande se baja la intensidad, y eso es verdad. Ahora, los Knicks salieron en el tercer tiempo de 29 a dejarlo en cifra doble entre 10 y 12 puntos. Sí. Salieron a defender, inclusive... Fiera, tú que viste el juego, yo que lo vi. A los jugadores de San Antonio, en ese tercer tiempo, recibir la bola se le hacía un poquito muy incómodo. O sea, salieron a defender. Hay que darle crédito
1: excelente
2: a esa defensa de Nueva York, señores. No es lo mismo llegar 2-2 que un 3-1. Como está jugando Nueva York, que yo dije ayer que no le está regalando nada a nadie. Yo creo que San Antonio, y lo dije ayer, San Antonio en 7, pero yo creo que no regresan FIFA, Tenchi, wow. No regresan. Después de anoche, no creo que regresen.
1: Fidel.
2: Y al humilde, que se compre un nuevo motil y que se compre una pastillita para dormir, porque yo sé, Susi,
0: Fidel,
2: yo sé que el hombre ha amanecido en vilo en estos días con esto que está pasando. Pasen buenas.
4: Gracias, Fidel,
1: y mandándome a sacar peor. Oye, esta FIFA, déjame hacer la corrección.
4: Sí.
1: San Antonio en el tercero y el cuarto solamente anotaron 30 puntos. 14 en el tercer cuarto y 16 en el cuarto.
4: En el último.
1: 30 puntos para un equipo tan efectivo. Recuérdense, el que vio la primera mitad dice, ¿y dónde salieron estos bombarderos?
0: ¿Dónde?
1: Ellos no fallaban. Todo lo que tiraban, ellos la encestaban. Yo creo que ellos tiraron como para un 84%, un 85%.
4: Vamos a buscar el dato del porciento de la primera mitad. Pero lo que sí que fue incluso un récord. Buenas.
5: Buenas.
4: Saludos.
5: Oye, hermano, en ningún tipo de deporte donde los jugadores no juegan con cabeza fría en los momentos importantes, no ganan. Realmente el equipo de San Antonio es un buen equipo, pero para mí se metieron en presión. Además, la defensa atosigante, que se le dice así, que hizo San Antonio en los primeros tres cuartos, que luego se desgastaron, fue lo que hizo entonces Nueva York al final de la jornada. Y nada, yo estoy ahora mismo en vilo porque yo tengo un sentimiento de que gane San Antonio, porque el único jugador que yo tengo ahí en Nueva York es Carl Towns, pero me gusta San Antonio. Nada más me place.
1: Tú no tienes familia en Nueva York, ¿verdad que no?
5: Que no sabe de básquetbol.
1: Tú tienes familia
5: en
1: Nueva York.
5: Y anoche cuando estaban en el tercer cuarto, cuando entraron ganando de 15, ella me dijo, tranquilo, que va a ganar Nueva York. Porque tú no has visto básquetbol, así que yo le digo, cuando están ganando un equipo, yo le digo, tranquila, que tú no has visto básquetbol. Ella me dio con la misma medicina. Y me dijo, va a ganar Nueva York, tranquilo. ¿Tú no has visto básquetbol? Tranquilo.
1: No, lo que pasa también, hay una parte muy importante. Que los Knicks, déjame buscar las estadísticas. Los Knicks, si tú te fijas, en tiros de tres, tiraron de 32-15. Pero la mayoría de esos tiros cayeron en los momentos apremiantes. Hubo un canasto de tres de Karl Anthony Towns que metió a los Knicks de lleno en el juego.
0: Sí.
1: Cuando que debió ser falta y vale, porque él cayó entre el público cuando le cayó arriba el jugador de San Antonio. Entonces, oye esta, Susi, de 32-15. Y los San Antonio Spurs tiraron de 43-17, donde de esos 43, la mayoría de los que ellos fallaron en los momentos apremiantes, tercero y cuarto.
0: Mira, ninguno de los fanáticos lo han mencionado, o no, bueno, como todavía vamos a seguir recibiendo llamadas, pero ¿ustedes creen que a pesar del buen jugador que es, la inexperiencia y la juventud de Wembanyama también puede ser un factor que incide? Porque no es lo mismo un jugador de más tiempo verse en una situación como esa, inclusive la actitud que pueda tomar. ¿Ustedes creen que eso no puede perjudicar o perjudicó? Es joven, 22 añitos apenas, esta final, un rival tan en una arena tan difícil como se ha convertido el Madison Square Garden. Eso
1: yo
0: son 22 años, tú puedes ser lo que sea y son 22
1: él
0: años.
1: Él tiene 22 años, pero la madurez de él es de 30 y pico. Él es un tipo muy culto.
0: Pero...
1: Mira, además de culto, está, recuérdate que él es un proyecto desde niño. Como vieron el tamaño que él iba a tener, a él comenzaron a madurarlo temprano. Y el hecho de que él tenga, por ejemplo, si finalmente los Knicks ganan y lo ven como un fracaso de San Antonio, yo te puedo decir que precisamente esa misma inexperiencia que tú señalas de juventud, esa es la misma que te sirve de experiencia para continuar en el camino. LeBron James perdió en su segundo año en la NBA. LeBron James estaba con Shaquille O'Neal en Cleveland y perdió una final. Y después de ahí en adelante, por ahí María se va. O sea que la experiencia de los errores cometidos para el ser humano, y más en el deporte. Oye, yo recuerdo cuando perdimos de los Knicks en el 2026, pero ese tipo cuando tenga 28 años, si él se mantiene saludable, señores, nosotros estamos de frente a quien puede ser el mejor baloncestista que ha visto después de Jordan y LeBron, esa gente.
4: Sí, hay que ver cómo se sigue desarrollando. Buenas.
1: Sí, buenas.
0: Hola.
4: Adelante.
6: Sí, buenas.
1: Sí.
6: Bueno, yo siempre le he hablado a ustedes de la inteligencia emocional. Ellos son muy jóvenes toditos, pero son muy buenos. Pero apenas tienen 2 años acoplándose. Con esa gente no va a poder nadie si siguen en ese mismo núcleo. Ese juego, yo soy de Nueva York, pero ese juego lo pidió el manager. Y los jugadores, al ver que el pit va inclinado hacia ellos, eso le afectó mucho también, y confiaron mucho en el tiro de tres. Y Nueva York son matadores de naturaleza, porque no es la primera vez que ellos hacen eso.
1: Se hace difícil pensar. Se hace difícil pensar un juego entero. Pero, por ejemplo, Wembanyama es el papá de los basquetbolistas ahora mismo. Pero, ¿por cuánto pasó el juego, FIFA? Por un punto.
4: Por un punto.
1: 107-106. Si Wembanyama, que es un buen tirador, encesta los 2 tiros libres en el clutch time, dime.
4: Era al revés el resultado.
1: Analízalo. Si él encesta esos 2 puntos.
4: Bueno.
1: Por eso es que los tiros libres hay que meterlo. Hay que encestarlo. Porque cuando un juego pasa por un punto, todos los errores anteriores tienen una mayor connotación de vista, del view que uno le da. Dice, pero ven acá, pero si yo solo hubiese metido el canasto en ese momento, que estaban por uno, si fulano, es difícil evaluarlo, esto es difícil evaluarlo.
4: Sí, sí. Buenas.
2: Dímelo,
1: hermano.
4: Dímelo, defensor.
1: Defensor de Sal.
2: Oye, mira, están criticando a Tao mucho, sin embargo, él aceptó 5 puntos, que fue lo que motorizaron el regreso. Además, cogió 6 rebotes en el último cuarto y Wembanyama lo puso a tirar malísimo, Clown. Él fue clave, aunque no hiciera mucho en los puntos.
1: No te vuelvas a poner defensor de Sammy. Tú tienes que decir, yo soy un interactivo defensor de los dominicanos. Porque realmente, mira, usted lleva esa bandera.
0: Estoy hablando con Jorge, ya parece que Robert lo ayudó ahí. Jorge, que
4: le prestó el celular.
0: Parece, porque estoy hablando con Jorge. Sí, ahora me dice, ahora lo leo, oye, que va a tratar de hacer un contacto con.
1: No, pero si él va en el avión, no puede.
0: No, o sea, ya se había nota y dice que mejor vía nota porque así no interactúa con Tenchi.
1: Ah, ok.
0: Oye, que casi no interactúa con Tenchi. Okay. Bueno, vamos a ver si tenemos a Jorge.
4: Bueno, vamos a seguir con la gente. Buenas. Mientras tanto, lo que Jorge se decide.
2: Buenas.
4: Sí, adelante.
2: Sí, mira, no sabía que San Antonio no podía sostener esa intensidad de tiro de 3% demasiado alto en la primera mitad. Paso a decirle algo a Jorge. Mira, Jorge, como técnico analista, es muy bueno. Pero es un muchacho que debe modificar algunas actitudes. Porque Jorge usa una especie de un humor negro, un sarcasmo, una ironía, con la intención de hacer quedar mal a compañeros y a oyentes, que eso ya no se está viendo bien. Yo creo que él debe concentrarse en los análisis técnicos que él hace, que son muy buenos, aunque desacertados en este momento con el caso de Nueva York y San Antonio, pero que se analice y él puede hacer el crossover. Lo escucho.
4: Gracias por su llamada. Bueno,
1: te voy a decir algo. Yo creo que cada quien en la vida elige ser como considera que puede lograr éxito. No hay una persona que haya logrado más repudio, confrontación y éxito. Oye bien, repudio, confrontación y éxito que Stephen A. Smith. ¿Tú no te has dado cuenta cómo es ese tipo?
0: Sí, genera...
1: Ahora le voy a decir lo último. No hay un cronista deportivo en el mundo...
0: Que gane más.
1: Que gane más dinero que Stephen A. Smith. Y a ese tipo lo votaron de ESPN, lo han votado de otras cadenas, y ese tipo mantiene su línea. Yo creo que el éxito de Jorge Mota, mi ex amigo, aunque compañero, el éxito de Jorge Mota radica en ser Jorge Mota, el humilde.
0: Pero una cosa, Tenchi, claro, no hay nada que criticarle a Jorge el profesional. Él puede tener sus actitudes y usted puede estar de acuerdo o no con él,
4: pero el problema es un excelente personaje.
0: El humilde en esta final se ha comido a Jorge Mota. Y Jorge no aparece en ningún lado. Jorge Mota está solamente en Amazon Prime. Después de ahí, el humilde 24/7.
4: No, y le está doliendo a la gente. Mira cómo esa llamada anterior habló de que Jorge era buen analista, pero que...
0: Tenchi, ¿cómo ustedes se van a hacer entonces cuando él venga en cabina?
1: Cuando él venga, yo me imagino que ya...
0: Se van a repartir los días.
1: Que Bienchi tiene una reunión con nosotros. Bueno. Porque tú sabes que yo respeto. ¿Para qué?
4: Para que te respeten.
0: Para que te respeten.
1: ¿Cómo él va a decir que lo mandé a sacar de la cabina? Yo me fui porque yo tenía que... Yo dije, me voy a evitar una vaina. Porque después dicen que yo soy un carrito chocón. Y eso es lo primero que yo no quiero. Yo no soy carrito chocón.
0: Mira, tú sabes que... Vamos a recibir otra más antes de la pausa.
4: Sí. Buenas, vale. Buenas.
7: Adelante. Buenas tardes.
4: Sí, buenas.
7: Bendiciones. Saludo a mi amigo Jorge Mota, donde quiera que esté.
0: Volando.
7: Le voy a decir algo. Yo no conozco a Jorge Mota personalmente. Oye, ni por foto. Pero yo le tengo una gran admiración. Mira, yo soy de los Knicks de New York. En el papel, yo estoy de acuerdo con Jorge Mota. San Antonio se veía por encima de los Knicks. Pero una cosa es por encima y otra es por la cancha. Para mí, oye, le voy a decir por aquí, déjeme 30 segundos. Jorge Mota, ahora mismo. Es poco el joven, no es en Centroamérica, no es en Latinoamérica, que tenga la capacidad analítica a nivel de baloncesto internacional, principalmente la NBA, como este muchacho. Cuando yo vaya a Santo Domingo, aquí en Pensilvania, mi nombre es Eddie Hill, yo lo voy a ir a conocer y me voy a tirar una foto con él.
0: Ah, bueno, ven para acá, para la cabina, aparte. Sí, para la cabina, eres bienvenido.
7: Hay que sacar su plato aparte, en análisis de baloncesto de la NBA. Bendiciones.
0: Gracias.
1: Humildad en la victoria y dignidad en la derrota. Eso me recuerda a mi amigo Guido Gómez Mazara. Guido siempre utiliza eso. Humildad en la victoria y dignidad en la derrota.
0: Eso fue para Jorge.
1: Yo no sé para quién, pero cuando yo sé que cuando ese fue de aquí, no creo que ganen uno.
0: Bueno, vamos a hacer la pausa, a ver si Jorge aparece y me envía lo que me va a enviar, no sé, y dice que al principio tiene un mensaje para Tenchi. Pausa y retornamos.
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0: Bien, estamos de regreso con más de Zeta Deportes. Y mira, iba a propósito del inicio del Mundial, y que Tenchi, creo que era ayer o antes de ayer, hacía un comentario en broma de la... Era más en broma que en serio, de la selección de Haití, que estará nuevamente en un Mundial. Y como que poco... No que poco se ha hablado, sino que si las circunstancias quizás fueran otras... muchos dominicanos estuvieran aupando pero a claro, nuestros más cercanos vecinos, es claro. Así.
4: Tenchi lo decía.
0: Es así, ayer. Sí. Y entonces ahora viendo el dato y viendo el calendario de algunos de esos juegos, que por lo general si tú vas en juegos de la Champions, en sitios públicos, hay muchas de nacionalidad haitiana viendo esos juegos. Ellos, el fútbol para claro, ellos
1: la mayoría, es... Ese es su deporte.
0: Ese es su deporte.
1: Claro. Ese es nuestro béisbol, el fútbol. Pero ellos, la mayoría de esos jugadores juegan en Europa. Y juegan en Estados Unidos. Ellos no es que van a sorprender, pero tampoco no es que haya un equipo recogido que ellos llevan.
4: No, lo que pasa es que a ellos le tocó un grupo difícil.
0: Eso te iba a preguntar.
4: Le toca coincidir con Brasil y con Marruecos.
1: Ya tú sabes.
4: Entonces,
1: 2000 años luz.
4: Es complicado y retornar a un mundial después de 54 años.
0: Sí.
4: De la última vez que ellos lo jugaron. Pero es como dice Tenchi, o sea, yo no creo que ellos sean... vamos a decir que tan cenicienta como por ejemplo tuve equipo como Cabo Verde, sí, que yo no veo, o sea, yo no veo nada en ese equipo, y que de hecho la expectativa es que probablemente uno vea alguna goleada histórica en el momento en el que ese equipo de Cabo Verde entra a la cancha. En el caso de Haití tú no ves eso.
0: Ojalá que tengan una...
4: Lo que pasa es que el grupo
0: una actuación buena, respetable, ¿verdad? Dentro de las posibilidades de ese grupo. Y uno sabe que también esos juegos van a tener pues mucho seguimiento. Ojalá y puedan avanzar, que claro que sí. Yo creo que tiene mucho valor
1: su presencia en el mundo. Imagino que los vecinos haitianos que viven en Estados Unidos querrán que nosotros auspiciemos buenos deseos. Pues la gente no quiere saber de nosotros, principalmente los que viven en Estados Unidos.
0: ¿Cómo va a ser?
1: No, los haitianos que viven en Estados Unidos no quieren saber de nosotros.
0: En Florida hay un pequeño Haití también.
1: Oye, no, es ahí es que viven ellos.
0: Ahí es que están ellos.
1: Ahí
0: es
1: que
0: sí,
1: viven haciendo su vaina.
0: También sé que el seguimiento
1: en
0: va a ser bueno.
1: Parco y por allá abajo.
0: Sí.
1: Delirio Haití le
0: sí,
1: llaman.
0: Sí, sí, sí, sí.
1: O sea, no hay repudio. Yo estoy hablando lo que, como de costumbre, critico o resalto. Los haitianos que viven en Estados Unidos, la mayoría no quiere saber de nosotros los dominicanos. Ellos tienen una vaina con nosotros y tienen mucho poder, no solamente político, poder en mucho sentido en Estados Unidos. Y los dominicanos de allá lo saben.
0: Bueno, el mismo tema histórico, político. Sí. Sí, todo lo que viene con esa historia. Señor, Jorge tiene 20 minutos grabando ese audio. Miren, en lo que él envía eso.
4: El programa se va a acabar.
0: Porque me dice que el principio es para Tenchi. No.
4: El programa se va a acabar y se lo vamos a tener que enviar al gobierno
1: ahora
4: de la tarde.
1: Se lo comieron en YouTube ayer. En el YouTube
0: no,
1: se lo comieron.
0: Tiene una semana.
1: Si Robin Sánchez. Oye, Jorge Mota, tú que me estás escuchando. No, si Robin Sánchez te encuentra por ahí, mi hermano. Tú tienes que dar tu corridita, aunque no tenga la camiseta San Antonio.
0: Ahora, tú sabes que con el mismo tema del juego, ayer, tú sabes que hay muchas plataformas de apuestas que tienen apuestas en tiempo real. Sí. Sí. Hay muchos tickets que se guayaron ahí con esa apuesta de FIFA. Y otros que, al contrario, cuando vieron avanzando al equipo de los Knicks, también ganaron.
1: Que ese es un problema que tiene el Bijú.
0: Claro.
1: Por eso está Emmanuel Clase y Luis Ortiz fuera.
0: Claro.
1: Porque si hubiese sido apuestas tradicionales a ganar y perder, y pero ahora con esto de la
4: tal vez era más difícil que lo detectaran eso que tú dices.
1: No, es que no lo podían detectar, porque tú pudieras hacer lo que tú quieras, pero el resultado del juego es el que vale.
4: No, pero
1: en bola sí strike.
4: Pero tú sabes que en el asunto de ganar y perder, como vamos a decir con los monitoreos de la cosa. Y los movimientos de la cuenta de banco, a eso que yo me refiero.
1: Ya te entiendo.
0: Miren, en lo que tenemos el contacto, hablemos un poquito de Grandes Ligas. Yo mencionaba en la introducción que ayer pues los Yankees terminaron de barrerle la serie a los Guardianes de Cleveland. Otro buen partido para Jazz Chisholm.
1: Está matando el pelotero
0: de FIFA.
4: Él debe seguir usando ese bate. Yo creo que él no debe cambiarlo, porque él está usando el bate de Aaron Judge. Él tiene que mantenerse con ese bate, porque
0: así el mismo bate de recuerda que fue la temporada pasada que él dijo que él trajo el bate de lo que él usaba en los Marlins, que el instructor de bateo tenía los bates torpedo. Quizás que le dieron su bate torpedo otra vez.
4: Pero Judge no usaba Judge no es de lo que usa torpedo.
0: Ya sí.
1: Ese bate él lo puede utilizar ahora porque es temprano en la temporada. Ese bate en agosto, en septiembre. Pesa el doble.
4: Es difícil a medida que...
1: Con el calor y todo
4: sí,
1: eso.
4: Sí,
1: los
4: sí.
1: Yankees están jugando muy bien. Ir a Cleveland. Cleveland está muy mal. Los Medias Blancas de Chicago le han estado dando casa. Y ha sido una sorpresa porque los Medias Blancas, con todo y que su principal bateador, Murakami, está fuera, ellos están ahí peleando por la división. Porque en esa división se cayó Minnesota, Kansas City y Detroit. Detroit para mí tiene más esperanza de levantarse, pero el equipo ahí en esa división es Cleveland, que se las arreglan siempre, pero la sorpresa para mí ha sido los Medias Blancas. Hasta ayer, mira a ver FIFA el standing, hasta ayer ellos estaban a medio juego, y con la derrota de Cleveland, si ellos ganaron, ellos
4: son los que están en primero, y Cleveland está a medio de ellos.
1: A medio, eso quiere decir que una...
4: Es que Cleveland ha perdido 4 en línea.
1: No, y han perdido como 12 de los últimos 16.
4: Ellos han ganado 3 de los últimos 10. Pero
1: los Medias Blancas ganaron ayer.
4: Sí.
1: Y se combinó con la derrota de Cleveland, barrida de los Yankees, y los Medias Blancas pasan medio juego encima. O sea, por primera vez en mucho tiempo, los Medias Blancas están en el primer lugar en la división central.
4: Tú sabes que Susi destacaba ahorita el jonrón de Tati, que yo creo que para él tiene que haber valido doble, porque el jonrón fue un walk-off, o sea, el jonrón fue para dejar al equipo contrario en el terreno. Pero yo creo que de las cosas que a mí me sorprendieron ayer había alta expectativa del partido de los Dodgers y los Piratas. Porque como ayer pichaba Otani en sus 10 salidas en lo que va de temporada no había permitido que le hicieran más de 2 carreras, eran 2 carreras o menos.
1: Sí.
4: Los Piratas ayer le hicieron 3. Y él como quiera sale ganando el partido, pero el bullpen de los Dodgers lo botó el juego. O sea, los Piratas vinieron de atrás, un juego abierto que estaba 6-7-1 ganando los Dodgers y al final terminaron ganando los Piratas 9-8. Para mí sorpresivo, porque eso no es normal en el equipo de los Dodgers. Tú ves ese tipo de resultado así, sobre todo cuando se mete el bullpen, un bullpen que en un momento tuvo un tramo de la temporada en el primer mes y medio, donde ellos duraron un rato sin ellos permitir que le hicieran una limpia.
1: Impecable ese bullpen de los Mets, de los Dodgers, es uno de los mejores bullpen del
4: béisbol. Tú que mencionas a los Mets, esos son otros que siguen
1: ahí me escribe Robin Sánchez que vamos a hacer con los Mets. Juan Soto lleva 2 semanas que no dio un jonrón y esos Mets, yo lo he dicho y hay gente que cree que no, que me estoy desesperando con la estructura que tienen los Mets. Va a llegar un momento en que Juan Soto nada más se va a hablar del contrato y los números, porque ¿cuántos años duró Mike Trout poniendo números, peleando por MVP y el equipo descartado en junio?
4: Pero yo lo decía el otro día
1: en junio.
4: Yo lo decía el otro día eso. Cuando Soto volvió, yo recuerdo que se lo dije a Susi, aquí en un programa al aire. Digo, no puede ser posible que el único pelotero que haga algo dentro de la estructura de un line-up sea Soto. Pero si Soto la saca solo y no hay nadie en base, va a ser una carrera, el juego se va a acabar 2-1 a favor del contrario.
0: Creo que Tenchi que lo decía hace unos días, los jugadores de su perfil, eso le afecta.
1: No, es que claro, como quieras, tú llegas al play sabiendo que tu equipo está descartado. Señores, Mike Trout
0: puede ganar lo que gane.
1: La única vez que fue un playoff fue en el 2014, que ganaron la división oeste con Albert Pujols, con un equipazo, y Kansas City los barrió en la serie divisional. Y ahí en adelante, Mike Trout jamás ha visto un juego de postemporada. Entonces, ¿tú te imaginas que la boca se me haga chicharrón? Que Juan Soto haya alcanzado el mejor contrato de la historia, por lo menos hasta ahora, y que esos Mets continúen con su sequía de que no ganan una serie mundial desde 1986.
0: No hay forma de levantar cabeza, porque tú dices que Detroit puede levantar cabeza, que por cierto, este sábado ya retorna a Tyreek Skubal.
4: Sí.
0: Después de menos de 40 días, 38 días, ese hombre lo operaron y ya ese hombre va a estar en el montículo enfrentando a Cleveland, por cierto, ahí, sus rivales de división. Menos de 40 días, ese hombre lo operaron. Ya pues tuvo lanzamientos de entrenamiento y ya va a pichar nuevamente.
1: Pero recuérdate que no fue una Tommy John.
0: No, hay cirugías que son
1: ambulatorias, hay cirugías que son vamos a aprovechar con este láser, vamos a recogerle.
4: Sí, yo te iba a decir eso, que viva la tecnología aplicada a la medicina.
1: Por eso es que Cristiano Ronaldo y Messi van a jugar hasta los 72. hasta los 72 años con esa célula madre.
0: Fariña, vamos a hacer la pausa. Ya tengo el audio de Jorge. Prepárense porque son 11 minutos entre llanto, quejas y justificaciones. Pasa y retornamos.
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10: Buenas tardes, Susi, FIFA. Buenas tardes también a Tenchi, porque la educación no se improvisa. Saludos a todos los que están en sintonía, una nueva emisión, un gran programa y una gran cobertura que estamos haciendo de la Z101 y sus frecuencias compartidas con esta gran final, histórica final de la NBA, el partido 4 ayer. ¡Wow! ¡Cuántas emociones! ¡Wow! ¡Cuántas emociones! ¡Qué capacidad!

0: tienen algunas personas de poner a vibrar un espacio. Lo que se vivió en el Madison Square Garden en el día de ayer fue historia. Y qué bueno que estuve allí presente. Puedo hablar en primera persona porque fui parte incluso de la transmisión del partido para Amazon Prime. Estuve haciendo la previa conjuntamente con Charlie Cancino. Primera vez en la historia que un dominicano participa en este tipo de eventos. Y no me siento bien por haberlo logrado, sino que me siento bien porque un dominicano está a estas alturas, está representando la dominicanidad, poniendo la bandera en lo alto. El tema de la expectativa antes del inicio de la serie, de que San Antonio era un equipo superior, todavía la mantengo. Entiendo que por tecnicismos, los Knicks están 3-1 delante en la serie. Si usted mira el primer partido, empatado en el encuentro, Víctor Wembanyama comete un error de pase de salida con ese partido, como les digo, empate. Pierde la pelota San Antonio, lo capitaliza los Knicks de Nueva York y terminan ganando el partido. Y ayer con una ventaja de 29 puntos. Esto nunca se había visto en la historia de las finales de la NBA. Estamos hablando desde el 1946 a la fecha, un partido donde un equipo está debajo de 29 puntos no lo había ganado. ¿Y cómo lo logró el equipo de los Knicks? Sencillo, San Antonio lo sacó de la cancha desde el inicio, a los primeros minutos, una ventaja de 10, se fue manteniendo de esa forma, se fue prolongando en el tiempo hasta que llegó a ser de 29 puntos con un gran desempeño colectivo de prácticamente todos los jugadores que estaban en cancha. De hecho, personas delante de mí, o sea, a mi lado habían personas diciendo que el pito estaba favoreciendo al equipo de San Antonio en esos momentos. Personas al lado de mí estaban diciendo que a los muertos de San Antonio le estaba cayendo todo. Pero Dios tiene planes maravillosos. Y lo que se vivió en el Madison Square Garden ayer fue algo impresionante. Poco a poco, como las hormiguistas, fue descontando Jalen Brunson, OG Anunoby, José Alvarado, Carl Anthony Towns. O sea, fue impresionante ver cómo Mike Brown movió sus fichas para, si bien es cierto, haber caído debajo en el marcador de 29 puntos, poder revertir. Mitch Johnson, la verdad es que queda de ver, el dirigente de San Antonio Spurs. Estamos hablando de historia. O sea, cuando se hace historia y cuando se está contando, tú eres la parte negativa de la historia, tú quedas a deber. O sea, cuando se habla de historia, tú eres el dirigente que pierdes una ventaja de 29 puntos, la verdad es que queda a deber. Contraataque, conciliando. Mike Brown me dio algo ayer que respeto mucho de los dirigentes y es que no se casa con jugadores. Algunas cosas no le estaban funcionando. Michael Bridges no buscaba absolutamente nada en cancha, pero de repente empezó a mover la banca. Entró Jeremy Sohan, entró José Alvarado, tuvo minutos de calidad Mitchell Robinson, creo que por primera vez en lo que va de serie, y el resultado es que si las cosas no iban bien, tomó cartas sobre el asunto Mike Brown para que empiecen a mejorar. El resultado es que se dieron las combinaciones necesarias para que el equipo de los Knicks empiece a verse con la capacidad de revertir lo que estaban sucediendo, pequeñas corridas, pequeñas batallas ganadas, y al final del encuentro, la falta de experiencia por parte del equipo de San Antonio Spurs provocó la tercera derrota de esta serie. Muchas personas entienden que ya los Knicks ganaron el campeonato. Les recuerdo que no hay una sola ocasión en la historia donde un equipo haya ganado un campeonato de la NBA ganando 3 partidos. Esto no se ha acabado. Esto no se ha acabado. San Antonio tiene con qué y lo ha demostrado. Repito, tecnicismo no tiene la serie 3-1 a favor del equipo de San Antonio. Novatadas. Ahora, está conformado para algo lindo. Los Knicks de Nueva York están conformados para algo grande, para algo especial. Ese disparo fallado de Jalen Brunson en el día de ayer, como bota del aro y de manera artística, o sea, Picasso es una chambra al lado de ese tapeo que hizo en el día de ayer OG Anunoby. Creo que Da Vinci queda de ver con el pincel cuando estamos tratando de comparar lo artístico que fue ese momento. De hecho, tuve la oportunidad de ver una imagen que capturaba el momento exacto en el que OG Anunoby llegaba desplegaba con todas sus fuerzas, con las que le quedaban después del gran esfuerzo de cuatro cuartos en el partido, y sobre todo jugador del equipo de San Antonio, que no era Víctor Wembanyama, porque recuerden que Wemby sale a defender a Jalen Brunson en la jugada y por ende no fue a hacer el cerco rebotador por parte del equipo de los Spurs, y aprovecha esa eventualidad Oji Anunoby para escabullirse, para penetrar, para brincar con todas sus fuerzas, ser ese tapeo mágico que puso, señores, no estoy mintiendo, el Madison Square Garden ayer vibró. O sea, estaba tanta gente gritando y brincando que solo me quedó observar y admirar la oportunidad que he recibido de ver historia. Un gran partido para ambas organizaciones. Lo que pasa es que al final de los encuentros tiene que ganar uno y perder otro. Y los Knicks lo quisieron más, sobre todo en el tramo final del encuentro, y terminaron ganando. Esto mueve la serie ahora a un sexto partido, perdón, a un quinto partido, donde San Antonio en su casa tendrá la oportunidad no solo de conseguir la primera victoria en la final en su casa, sino de tratar de extender la serie. Hay que recordar que cuando la serie se pone 3-1, solamente en una ocasión un equipo ha podido ganar tres partidos en forma consecutiva y ganarle, y es la organización de Cleveland Cavaliers en el 2016 contra el equipo de Golden State Warriors. Pero si bien es cierto que Wemby es un excelente jugador, es referencia en la actualidad, uno de los mejores jugadores de la liga sin discusión, no es LeBron James del 2016. O sea, para que se haga historia va a necesitar algo más el equipo de San Antonio que Víctor Wembanyama. Muchas personas criticando a De'Aaron Fox por la penetración, teniendo la ventaja el equipo de San Antonio, pero en un ángulo que tuve la oportunidad de ver, me percaté que Oji Anunoby le comete faltas personales y no fue llamada por parte de los árbitros. Un error garrafal, de esos errores que sí pueden cambiar el rumbo de una serie. Nadie dice nada porque no fue en contra de los Knicks que estuvo sucediendo. Igual, ha sido una serie demasiado entretenida, mucho más reñida de lo que dice ese 3-1 en los primeros cuatro partidos. Y la verdad es que ver estos dos equipos enfrentarse de la forma en como lo está haciendo, generando la tensión que está haciendo, pues me hace creer firmemente que la NBA va encaminada, al menos en el futuro inmediato, por buenas manos. Mencionar que la ciudad de Nueva York ayer fue un caos total, cerraron las calles, muchos fanáticos cometiendo locuras, viviendo con furor la victoria de los Knicks, fue incluso golpeada en repetidas ocasiones y por varias personas, el bus que estaba tratando de trasladar hacia el hotel al equipo de San Antonio Spurs, muchas riñas, muchos pleitos, muchas peleas, mucho vandalismo, en fin, muchas cosas que suelen darse en Nueva York, y esta euforia, una organización que no ha podido ganar un campeonato desde el 1973 y que no había podido estar en la final de la NBA desde el 1999, pues son de las cosas que provocan. Ayer muchas celebridades, Spike Lee estuvo presente allí, Adam Sandler estuvo presente allí, yo estuve presente allí también, y en el medio tiempo Wu-Tang Clan fue el que se presentó. Obviamente los que quedan vivos de Wu-Tang Clan, porque Oldery Bastard murió en el 2004, dado una sobredosis, pero los demás integrantes, Method Man, Johnny Blaze, los demás integrantes de Wu-Tang Clan estuvieron presentes allí, dando una buena vibra en el medio tiempo. Creo que fue un mejor show incluso del que dio Cardi B en el primer partido, en el Madison, que fue el tercer partido de la serie. Y otra vez estuvimos viendo muchas indumentarias de la organización, caótico el tránsito, caótico el entrar a la cancha, caótico el tratar de salir, muchos efectivos de la NYPD. De hecho, si toda esa gente cobra, yo quiero creer que ellos son, ¿cómo se llama la gente que no cobran, que hacen la cosa por lo que tú me dijiste, amigo, que hacía tu papá, el colaborador, ¿cómo es? ¿Cómo? Pro bono, exacto. Yo quiero creer que todos esos policías que yo vi ayer en la calle son pro bono y no que cobran, porque el salario, la nómina de la NYPD es muy similar a la nómina de la Z101. Entonces, gracias a todos por permitirme hablar. Sé que muchas personas que quieren interactuar conmigo me lo han dejado saber a través de las redes sociales. De hecho, me he convertido en protagonista. De repente, cuando los Knicks ganan, van a mi muro a comentar. Eso habla de la incidencia que tengo y el impacto que provoco en los dominicanos. Un gran poder conlleva una gran responsabilidad, le dijo el tío de Spider-Man a Peter Parker cuando estaba muriendo, y creo que las cosas van por ahí. Tengo una gran responsabilidad con la República Dominicana. Gracias a todos por estar en sintonía. Saludos en cabina a Francia, a Quinito y a Fariña, y nos vemos mañana con Dios mediante, chicos.
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7: Bueno, y después de ese largo audio de Jorge, donde hablaba de que la serie no se ha terminado, de que ahora van a San Antonio, claro que no se ha terminado la serie. De hecho, ese próximo juego es el sábado en San Antonio, pero vi a un Jorge, ¿ustedes no notaron que estaba como en baja? No sé si el cansancio del
8: pero lo mínimo que puede estar en baja.
7: No sé si el cansancio del vuelo o del trajín, del gran trabajo que hizo por allá. No sé si es eso, pero ya lo tendremos aquí en vivo en cabina, donde él podrá tener todo el espacio, tiempo de hablar de tú a tú también con el fanático que sé que quiere comunicarse con él. Así que le deseamos buen viaje a nuestro querido Jorge Mota.
9: Tú sabes que hay muchas maneras de hacer daño. Y yo creo que el daño que se le está haciendo al Comité Olímpico Dominicano se le está haciendo a los dominicanos. Porque nosotros que hemos aportado para que los fondos de los Juegos Centroamericanos y del Caribe estén listos, y que esas federaciones, sobre todo el Comité Ejecutivo, el Comité Olímpico Dominicano, que preside Garibaldi Bautista, sea intimado y embargada las cuentas de banco del Comité Olímpico Dominicano. No, pero no al Comité Olímpico, es al pueblo dominicano. En menos de un mes y medio tenemos los Juegos Centroamericanos y del Caribe. El gobierno ha dispuesto de todos los fondos y reembolsos para que el Comité Olímpico Dominicano tenga la preparación de los atletas. Y que tú me digas a mí que hay un embargo en este tiempo, eso es una maldad. Y sobre todo, atención, Jorge Blas Díaz, tú que privas de que en serio, que tú llamas a la Z, que tú... Oye, la única federación del Comité Ejecutivo que no fue embargada fue la tuya, porque el mismo abogado tuyo es el que está embargando. Usted lo que un traidor, usted se recuerda que cuando usted renunció al Comité Olímpico Dominicano con esas federaciones que se fueron, usted fue el primero que volvió para atrás llorando. Cuando Francisco Camacho te llamó y te dijo, oye, tienes que volver. Entonces, aquí nosotros no tenemos dirigentes deportivos, nosotros lo que tenemos muchos fariseos dentro del movimiento olímpico.
7: Ay, mi madre, embargo en esta altura de juego.
9: Embargo, y la única que no embargaron fue la de don Jorge Blas Díaz de ciclismo, porque el mismo abogado. El mismo abogado. O sea, hasta de la de Garibaldi de softball y la de todo el mundo está embargada, menos la de ciclismo. Y en este país, uno habla la verdad. Si usted no quiere que hablen de usted, usted no se meta en nada que tenga que ver con los fondos públicos. Porque aquí se va a decir, y yo tengo el respaldo de los que están aquí.
7: Terrible. Llévatelo.
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Jueves 11 de junio del 2026, luna llena, Bernabé, Paula, Alicia. Hoy es Día Internacional del Juego, pero no del juego de azar, del juego como entretenimiento. Día Mundial para combatir el cáncer de la próstata. El cáncer de la próstata es el cáncer más común en hombres. En mujeres es el cáncer de seno. Un día como hoy es Día Mundial del Funcionario Judicial. Sobre ese tema, luego de terminar estas efemérides, vamos a tratar con motivo del funcionario de un tema relacionado con el funcionario judicial aquí en República Dominicana. Un día como hoy, Viriato Fiallo y Severo Cabral anuncian la formación de Unión Cívica Nacional como un movimiento cívico para luchar contra los remanentes de la era de Trujillo. Un día como hoy, estallan los depósitos del material bélico del campamento 27 de febrero, localizado en la base naval de Sanssouci. Quiero expresar una experiencia personal, que esa noche salíamos un grupo de estudiantes de términos de la facultad frente a el río Sama, a Molinos Dominicanos y a la base 27 de febrero. Y desde ahí pudimos ver el inicio de la explosión del depósito de material bélico en lo que hoy es la base naval de Sanssouci. Un día como hoy, en 1990, Balaguer, después de un recuento de votos, es declarado ganador a Juan Bosch por 25.000 votos. Un día como hoy, Enrique VIII se casa con Catalina de Aragón. Y un día como hoy nació Nelson Mandela, un hombre con una grandeza extraordinaria. Después de haber estado guardando prisión durante 23 años, se convirtió en el presidente de África del Sur. Un día como hoy nacieron Clotilde Margarita Cordero y Guerrero, Margarita Cordero, periodista, Bernabé Castro Monegro, Tomás Castro, abogado de primera línea, sociólogo y cantautor José Roldán Mármol, la licenciada Diana María Vargas, el contador y empresario Moisés Augusto Enrique Franco y Llenas, Moisés Franco, un hombre especializado en los seguros y un hombre que fue casado con Julieta Trujillo, la hija de Pipí, y que su papá fue un de los elementos que más oposición le hizo a Trujillo en 30 años, don Moisés Franco. El niño Robert Berroa, los propietarios de farmacia Maximiliano Montes Corsino, Yolanda Altagracia Alegró, Fiordalisa Martínez y mi primo Ezequiel Jacín, ejecutivo de la Corporación de Productos Químicos. Un día como hoy, 11 de junio de 1910, nació Jacques Cousteau en Francia. Fue un explorador, investigador y ecologista francés que adquirió notoriedad por sus famosos documentales sobre el mundo submarino y su lucha para que la Antártida fuera consagrada para la paz y la ciencia. Sobre la Antártida, es un continente situado en el extremo sur del planeta, cubierto 98% por hielo, que lo hace inhabitable por humanos. Antártica significa opuesto al Ártico, en el extremo norte del planeta. Termino la nota, nos urge utilizar la ciencia para civilizar la civilización. El aporte que hizo Cousteau al conocimiento del mundo submarino es invaluable. Ya gustó. Bien, señores, hoy es Día Mundial del Poder Judicial. Y queremos decir que en el día de ayer dimos lectura
a un documento emitido por la presidenta de la Sociedad Médica de Santiago. Un documento que no tiene desperdicio y que yo le pido a los televidentes

0: videntes que nos siguen, que no se harten de oír las veces que repetimos eso, porque esa ley del Código Penal aplicado a los médicos lo que va a producir es mucha limitación de servicios del médico por temor a ser declarado culpable en caso de que pase lo que siempre pase. El médico atiende al paciente y el paciente cura, mejora o a veces no le va bien al paciente. Y eso en Estados Unidos ha traído muchos problemas. Muchos médicos se han retirado de la práctica. Ese es un tema que aquí los tribunales son especializados solamente los contenciosos y administrativos y los de tránsito, pero los tribunales para juzgar temas médicos, mala práctica, muertes por mala práctica o muertes por acusaciones o personas que se operan de cirugía plástica y no les va bien como ellos esperaban, demandan los médicos. Y esta doctora dice lo siguiente: desde el punto de vista médico debemos hablar sin filtro. El Código Penal se ha vendido como un avance, pero está planteada amenazando con convertirse en una soga para el ejercicio de la medicina. Si el médico trabaja con miedo, se perjudica el paciente. Esta reforma pretende exigirnos estándares de primer mundo en hospitales públicos que no tienen ni siquiera lo indispensable. Pero lo que nos preocupa es la alarmante falta de criterio técnico para aplicar la ley. Y ahí es que está el problema. Con este panorama, cualquier complicación médica es impredecible, propia de la naturaleza humana. Corre el riesgo de ser tratado por un fiscal o por un juez que no tienen conocimiento sobre medicina. Hoy estamos viviendo una situación similar. Quien está dirigiendo el Servicio de el Seguro Nacional de Salud es la Procuraduría General de la República. Y la doctora Berenice tiene suficientes conocimientos jurídicos, pero no puede dirigir el Servicio Nacional de Salud desde la Procuraduría. Tiene una cantidad de centros cerrados con miles de personas que no están recibiendo tratamiento porque ella está investigando, pero ella no tiene conocimiento de lo que está pasando y tiene que darse cuenta que se corre el riesgo de que un fiscal o un juez sin conocimiento trate el caso como si fuera un crimen común. Ese tema es un peligro real que colapsa la medicina y que los médicos, por temor a la cárcel o a la quiebra, se vean obligados a rechazar casos críticos o saturar los pacientes de muchísimos análisis e imágenes para blindarse y decir: yo hice lo que tenía que hacer, pero ¿a qué costo? Dice ella: no nos oponemos a la regulación, pero no se puede juzgar un acto de malicia igual que un acto de ciencia. Termina la nota diciendo Penélope Gómez que la justicia se convierte en una cacería de brujas contra el sector salud. La práctica médica se volverá insostenible y el colapso del sistema lo vamos a pagar sanos y enfermos, todos los pacientes. Bien, por otra parte, quisiéramos decir que en el día de hoy estamos esperando a las 4 de la tarde un anuncio del gobierno. El gobierno, a través de su ministro de Hacienda, Magín Díaz, presentará hoy un paquete de medidas orientadas a impulsar el crecimiento económico y mitigar los efectos de la crisis internacional sobre la economía dominicana. Las acciones serán dadas a conocer durante un encuentro con la prensa pautado para las 11 de la mañana, otros dicen que a las 4 de la tarde. No sabemos si ya se dieron a conocer, pero lo importante es lo siguiente: se van a dar a conocer medidas impositivas, una reforma fiscal con algunos cambios, pero esa reforma fiscal es una reforma que va a traer que muchas gallaretas políticas en interés de criticar al gobierno comienzan a gritar y a vocear cosas diciendo que los impuestos, que y quiero decirle, ningún partido puede tirar la primera piedra. El PLD en sus dos gestiones con Leonel y con Danilo Medina. Hipólito Mejía tuvo que hacer un invento con Baninter. Los tres gobiernos y este ha pospuesto la implementación de impuestos y de algunas cargas para poder suplir un presupuesto que cada día se hace más difícil. Nosotros tenemos un presupuesto que siempre es deficitario. Ahora tenemos pandemia, tenemos Gaza, tenemos Irán, tenemos Ucrania y tenemos muchísimas guerras y problemas que nos afectan. Pero lo principal que nos afecta es que cada vez que eso ocurre, el gobierno tiene que subsidiar la luz, el combustible y todas esas cosas. Ya no tiene de dónde sacar dinero. Realmente no tiene. El dinero se puede obtener para cubrir un presupuesto. Primero, hacer un plan de austeridad, botar a todos los empleados públicos, echarlos a la calle, desempleados. Eso no se puede. Segundo, seguir endeudándose. ¿Hasta cuándo? Seguir cogiendo prestado para cumplir el presupuesto. Y tercero, hacer impuestos, también inversión extranjera. Tratar de que venga el dinero de fuera y que finalmente nosotros tengamos una cantidad de ingresos que no vamos a poder conseguir solamente con los impuestos. Y si los partidos políticos de oposición quieren hacer su sancocho y empezar a criticar, que recuerden que ellos han confesado que no pudieron hacer las reformas que se necesitaban, o por temor o porque se oponían a algunos sectores empresariales. Vamos entonces a dejar que anuncien las medidas. No son medidas que le gustan a nadie, porque a nadie le gusta pagar impuestos. A nadie le gusta pagar impuestos. Por dos razones. Porque los impuestos son una parte de los beneficios. Y lo otro es, los impuestos son una parte de lo que se usa para robárselo los funcionarios, y por tanto a nadie le gusta. Quiero decir que hay que esperar, si es que ya no dieron a conocer las medidas, y quitarse de la cabeza el hacerle caso a esta gente que deben estar lista ya cargando sus armas para criticar las medidas antes de conocerlas. Eso queríamos decir. Por otra parte, la historia demuestra que las sociedades han utilizado la moral para dividir a las personas en buenos y malos. Especialmente cuando se trata de riqueza y poder. La idea de que todo rico es inherentemente perverso terminó convirtiéndose en un recurso político útil para construir enemigos visibles. Sin embargo, ninguna ideología ha logrado eliminar realmente a las élites. Solo cambian de rostro y se reorganizan bajo nuevas estructuras. Cuba, con militares controlando sectores estratégicos, o Rusia postsoviética, donde el poder recicló antiguas jerarquías, son ejemplos evidentes. El poder no desaparece, se transforma. Esto para que no haya confusión. Toda la estructura económica de Rusia pasó a los militares, y todo lo que existe en Cuba, como declaró Marco Rubio, lo van a manejar los militares. No van a ser los exiliados que van a ir a manejar la economía de Cuba. Son los guardias que van a negociar, entregamos si nos dejan los negocios que tenemos. El gobierno dominicano evalúa impulsar una ley de modernización para fortalecer las finanzas públicas y reducir la dependencia del endeudamiento. Ante un entorno internacional desafiante, fuentes oficiales señalaron que menores perspectivas de crecimiento global, tensiones comerciales y presiones en el gasto obligan a buscar reformas que aumenten los ingresos, sin afectar la estabilidad macroeconómica. Aunque no hay una iniciativa formal en el Congreso, el análisis contempla mejorar la eficiencia del gasto público, combatir la evasión tributaria, revisar las exoneraciones y hacer y ampliar la base de los contribuyentes que no pagan. Asimismo, se busca asegurar recursos para áreas prioritarias como infraestructura, salud, seguridad y transporte. El proyecto, que incluirá someter una propuesta para eliminar algunos impuestos, busca elevar la inversión pública ante riesgos extremos como nuevas barreras comerciales entre economías desarrolladas, volatilidad financiera y problemas de cadenas de suministro. Hay que resaltar que una de las razones por la que ninguno de los presidentes anteriores impuso una reforma fiscal era que todos querían quedarse. Le toca a Abinader, que se va, ser el patito feo de esto, pero eso no quita que va a perjudicar a su partido. Y ahora vamos a tener que precandidatos también del mismo PRM van a expresarse en contra de algún tema de la reforma. Vamos a ver cómo que se va a manejar eso, porque él se atrevió a hacerla. Se atrevió porque no había otra forma, coge prestado. Entonces, el presidente del Comité de Economía y Mercadeo de la American, de la Cámara Americana de Comercio, Raúl Ovalle, consideró que una eventual reforma fiscal debe orientarse a fomentar el crecimiento económico y la competitividad, más allá de enfocarse en aumentar la recaudación estatal. Eso dicen los empresarios. El economista sostuvo que la propuesta tributaria debe evitar impactar negativamente en sectores productivos y corregir distorsiones. Asimismo, Valle señaló la necesidad de reducir la evasión fiscal y garantizar la eficiencia, transparencia en los recursos públicos. Todo esto, señores, lo que está encaminado es lo siguiente: todos los sectores, el sector sindical, los consumidores, los empresarios, tienen que saber que nos vamos a perjudicar, hasta los contratistas del gobierno, el mismo gobierno, vamos a pagar todos un poco más. Pero no hay otra salida. Eso es como amputar una pierna a una persona. Es doloroso y lo inhabilita. Pero tiene, y si la pierna tiene un cáncer, ese cáncer que cada día aumenta, había que extirparlo. Así es que no estoy apoyando gobierno, estoy apoyando evitar que los políticos se desboquen para tratar de sacar beneficio de algo que ellos mismos han logrado decir y que no implementaron. Durante la Conferencia Internacional de Trabajo, el ministro de Trabajo, Eddie Olivares, afirmó que la reforma del Código de Trabajo que conocerá el Congreso busca actualizar el marco normativo ante las nuevas dinámicas del mercado. La candidata derechista Keiko Fujimori volvió a liderar el escrutinio de la segunda vuelta. En este momento no sabemos si ganó Keiko. Vamos a ver el resultado en el curso de este programa o del próximo de Carmen Inver, quién ganó en Perú. Por otra parte, la Dirección General de Nacional de Control de Drogas, junto al Ministerio Público y los alguaciles de Estados Unidos, entregó en extradición al dominicano Misael Morales Silvestre, alias El Bori o El Viejo, acusado de narcotráfico internacional en el Distrito Judicial de Puerto Rico, el traslado se ejecutó por el Aeropuerto de las Américas. Según el decreto, el Poder Ejecutivo, el extraditado está acusado de asociación delictuosa para distribuir 5 kilogramos o más de cocaína, con conocimiento de que la sustancia sería importada ilegalmente, será exportada ilegalmente a Estados Unidos desde otros países, incluyendo Colombia. Estadounidenses recibieron al imputado bajo la custodia para traslado a la isla de Puerto Rico. Había sido arrestado en abril durante un operativo en la avenida Independencia del Distrito Nacional. Bien, por otra parte, vamos a ver lo que nos cuenta aquí los titulares. Tenemos que recaudaciones históricas de la Seguridad Social dicen que acumularon desde el inicio de sus operaciones 2 billones, consolidando el crecimiento sostenido del sistema dominicano de seguridad social. Abinader presenta un plan integral fuerte que blindará y desarrollará la frontera. Presentó el lunes la estrategia fuerte, un plan integral para fortalecer la seguridad en los 391 kilómetros de frontera. Él se refirió más a las bandas, no habló mucho de las migraciones. El CONEP reitera a los diputados sopesen observaciones antes de acoger la reforma laboral. Ahí sigue el tema de la cesantía. Por otra parte, la producción agrícola creció en República Dominicana un 12%. También el ministro dice que el nuevo Código de Trabajo garantizará los derechos y la seguridad jurídica. También más de 700 cheques investigados por presuntas anomalías en finanzas del Colegio Médico Dominicano. Acuerdo entre República Dominicana y el Banco Sabadell busca atraer inversión de España. El gobierno dice que no permitirá que bandas de Haití se acerquen a República. ¿Cómo lo va a evitar si ellos no tienen fuerza de aquel lado? El 50% de colegios bilingües no pasan matemáticas y la redacción en INTEC. El 50% de los colegios bilingües, los que son graduados en inglés, no pasan la materia de las matemáticas y la redacción en español en el Instituto Tecnológico de Santo Domingo, dice el rector Arturo del Villar. El Tribunal Constitucional declara inconstitucional el decreto presidencial sobre rangos militares. Declaró inconstitucional el decreto emitido en abril, mediante la cual se pretendía modificar el reglamento de aplicación a la Ley Orgánica de las Fuerzas Armadas para implementar una nueva escala de rangos entre alistados y oficiales. También el país registró 682 niños viviendo con VIH. 682 niños ya están registrados que padecen de VIH, SIDA. Por otra parte, el diputado Rafael Pérez es otro de los militantes de la Fuerza del Pueblo que representa a Pedernales en el Congreso y ha renunciado al partido Fuerza del Pueblo durante una sesión. La decisión es la más importante de su carrera y fue tomada con profunda reflexión, pero no dice la razón. Un día como hoy falleció el periodista José Miguel Carrión. José Miguel Carrión, veterano periodista, sus restos están siendo velados en la funerario Grace Fu en la Avenida Las Américas. Carrión se desempeñó como encargado de relaciones públicas del ayuntamiento en el Ministerio de Educación y también trabajó en distintos medios de comunicación. En lo internacional, Irán lanzó un poderoso ataque contra las bases en Estados Unidos. respondió a cualquier ataque o amenaza de Estados Unidos. Eso está serio porque ellos cerraron Hormuz y Estados Unidos está por bombardear a Irán. Suspenden provisionalmente al presidente Petro hasta después de las elecciones. Eso hay que ver. Y eso es lo que nosotros tenemos hoy, porque a continuación Fariña nos va a poner algunos episodios que tienen que ver con nuestras efemérides de hoy día, 11 de junio del 2026. Le damos las gracias, nos vemos y feliz impuestos nuevos. Que nos vaya bien, que nos perjudiquemos poco y que lo cogemos con suavena. Que no empecemos a hacer disparate y empezar a protestar y hacer cosas, porque a ningún partido político le luce, porque todos dijeron que ellos no lo pudieron hacer y que era necesario. Nos vemos ahorita.
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9: En 1910 nació Jacques Cousteau, en Saint-André-Cubzac, Francia. Fue un explorador, investigador y ecologista francés que adquirió notoriedad por sus documentales sobre el mundo submarino y su lucha para que la Antártica fuera consagrada a la paz y a la ciencia. La Atlántica es un continente situado en el extremo sur de nuestro planeta, el 98% cubierto por una capa de hielo que lo hace inhabitable por humanos. El nombre Antártica significa opuesto al Ártico, que es el extremo norte del planeta. Termino este corto con un pensamiento de Jacques Cousteau. Nos urge utilizar la ciencia para civilizar a la civilización. En 1918, en la pequeña aldea de Mbeso, en Sudáfrica, nace un niño destinado a cambiar la historia de su país. Su nombre era Rolihlahla Mandela, perteneciente al pueblo Tembo. En su idioma, su nombre significa el que causa problemas o rebelde. Hijo del consejero real Garla Henry Mfakeneyeswa, Nelson creció escuchando historias de líderes africanos y de la lucha por la dignidad de su pueblo. Durante su infancia asistió a la escuela misionera, donde una maestra le dio el nombre inglés de Nelson, como era costumbre en aquella época. Aquel niño de una remota aldea crecería para convertirse en símbolo mundial de libertad, igualdad y reconciliación. El nacimiento de Nelson Mandela marcó el inicio de una vida extraordinaria que inspiraría a millones de personas en todo el mundo. Nelson Mandela, 1918 a 2003, un hombre, una lucha, una inspiración para la humanidad. Jueves, 11 de junio del 2026. Faltan 203 días para el año 2027. Luna llena. Santoral, San Bernabé, Paula, Santísima Trinidad, Santa Alicia. Día Mundial del Cáncer de Próstata. Celebra sus cumpleaños. La periodista Cleotilde Margarita Cordero Guerrero, el abogado Tomás Bernabé Castro Monegro, el cantautor José Roldán Mármol, el ingeniero Bernabé Cruz, los propietarios de farmacias, Alain Maximiliano Montes Corsino, Yolanda Altagracia Hernández Legraux, Fiordalisa Martínez, el señor Ezequiel Jacín.
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6: Bueno, aquí sobre todo imprimiendo el proyecto o la propuesta para recaudar 60 o 70 mil millones. Sí, sí, yo le dije que muchísimas gracias, Autosama, por este envío, esta belleza, Ramón Antonio Morales, Autosama, Santo Domingo, ayer y hoy. Eso no se habla así, Miguel. Yo tengo que enseñarte, tú tienes toda la vida por delante. Para yo mostrarte la forma.
7: Si contara al revés, si contara retroactivamente, tengo 80 años de vida todavía.
6: Pero claro. Entonces, Santo Domingo necesita ser pensada con mayor profundidad, con sentido de responsabilidad y con una visión de futuro. Mire, Iván Lorenzo, está triste, Iván, porque se aprueban esto, habrá dinero. No, yo no entiendo. Bueno, de nuevo, Ramón Ernesto, un buen amigo de hace mucho tiempo, y nos envía esta joya, Autosama, Santo Domingo, ayer, hoy y mañana. Usted ve que uno está como apresurado.
7: Porque creo que el texto lo hizo Delgado Malagón, ¿no?

0: Bueno, esa es una firma de excelencia.
1: Sí, sí, claro.
0: Pedro Delgado Malagón. Pedro Delgado. Yo siempre le digo a Pedro que no escriba una novela nunca porque nos va a avergonzar a todos los escritores. Eso es así. Pero una belleza de esto.
2: Una pieza.
0: Una pieza es esto. Recuerden, vamos a hacer un poco de... a ponernos en contexto. Ayer se anunció formalmente que a las 11 de la mañana de hoy el ministro de Hacienda expondría las medidas destinadas a recaudar entre 60 y 70 mil millones que necesitamos. Yo iba a decir necesitamos para sobrevivir. Un desliz, que es una de las debilidades de la comunicación del cambio. La vicepresidenta, siempre cauta, cuando le preguntaron, dijo, no hay reforma fiscal. Entonces se armó un revuelo y decidieron, desde Palacio, comenzar a difundir el esbozo del proyecto. Y ya por la noche, a nosotros que nos toca trabajar por la noche también, teníamos esto. Y se convocó, se cambió la convocatoria de las 11 para las 3 de la tarde. Me imagino, de hoy. Y me imagino que todos los partidos políticos que tenían esto ya comenzaron a analizarlo. Y por eso, con el tino que dan las canas, nosotros habíamos convocado a nuestro viejo amigo, don Iván Lorenzo, que es
1: ex senador de la República
0: y una figura de especial de dirigencia del Partido de la Liberación Dominicana. Primero, Miguel, Iván, yo no entiendo por qué este proyecto es una caricia. ¿A quién va a afectar? ¿A quién le van a dañar? Porque advierte además que a la clase media no se va a tocar. Advierte además que no va a tocar el ITEVIS, no va a tocar los impuestos selectivos, se va a beber, se va a fumar. No toca el IPI, el aumento de la tasa de impuestos sobre la renta no tocaría las MIPYMES.
3: ¿No va a tocar el impuesto sobre la renta?
0: No se tocan intereses ni dividendos. Se eliminan y reducen algunos impuestos. Aumento de la tasa del impuesto sobre la renta empresarial.
1: Sí, eso está bien.
0: Pero eso ha sido un desideratum toda la vida. Aumento de la tributación de casinos y juegos de azar. No, la oposición no va a tener discurso si esto se aprueba. Mira cómo se ríe. Poder de veto en la clasificación de los beneficiarios de las leyes al Ministerio de Hacienda, Presidencia, trazabilidad fiscal, ajuste por inflación del mínimo no imponible, se indexa el mínimo exento para cubrir el costo de la canasta familiar, redefinición de los anticipos. Entonces, ¿de dónde van a sacar el dinero con estas reducciones? ¿Vamos a pagar todos entonces?
1: Bueno, pero
0: ¿amnistía? ¿Amnistía habrá?
1: Bueno, una amnistía. La amnistía, yo nunca he estado de acuerdo con
0: yo
1: la
0: tampoco.
1: Amnistía. Porque eso significa que yo puedo burlarme del fisco y después arreglarme con el fisco y pagar lo que debo en condiciones privilegiadas, porque no tengo que pagarlo todo de un golpe. Entonces me dan 5 años, 6 años para que yo pague. Eso es una barbaridad. Y eso es una invitación a los que no a los que pagan, que llegue un momento que piensen, bueno, es más positivo y resulta mucho mejor y es mejor negocio burlar al Estado, no pagarle y después llegar a un acuerdo de amnistía con el gobierno.
0: Entonces, hoy un detalle político, porque ahora vamos a tener el análisis del alcance de estas medidas financieras, económicas, tributarias. Dice del paquete oficial, el texto oficial, dice, vamos a vender las bondades del proyecto. A veces se va una hoja de más. Pocos proyectos en el pasado han tenido tantas medidas que benefician a los contribuyentes. Poner un monto adicional para recapitalizar el Banco Central son medidas creíbles, de modo que las anteriores no eran creíbles. Y vamos a anunciar una regla para el precio de los combustibles. ¿Y entonces qué? ¿Qué les queda a ustedes? Bienvenido, Iván Lorenzo.
3: Gracias.
1: Yo quiero, antes de que Iván entre, cuando te dicen que no va a tocar la clase media, yo lo entiendo, porque tú no puedes tocar lo que no existe.
3: Ya la han destruido. Gracias, Miguel. Por ahí empezaba.
0: Adelante.
3: Bueno, buenas tardes a ustedes, mis queridos amigos, al pueblo dominicano que estén se cita todas las tardes con este importante programa. Lo primero es que si nosotros, si el pueblo dominicano permite este tiro de gracia que el gobierno quiere propinarle, en el año 2028 estaríamos de nuevo discutiendo una nueva reforma fiscal que afecte los bolsillos de los dominicanos. ¿Por qué? Porque este es un gobierno que solo trabaja por rentabilidad política, capaz de aumentarle la nómina 161 mil millones de pesos.
1: ¿La nómina es de 161
3: millones? No, se le aumentó en 5 años. Y me explico. La nómina del Estado Dominicano tenía menos de 161 mil. Y luego que ellos llegaron, barrieron, para que ustedes tengan una idea. Recuerden la lucha de las personas, de los infelices, de los trabajadores del sector público que tenían que pelear para conseguir sus prestaciones laborales. Barrieron. Luego llenaron la nómina como estaba y le aumentaron 161 mil millones de pesos. Más de 800 mil millones al gasto corriente. Pero hay algo importante. El 22 de marzo, el presidente, en su alocución al país, le dijo...
1: ¿De este año?
3: Sí, que la República Dominicana estaba mejor preparada que en el pasado para enfrentar los desafíos de el impacto de los problemas externos, de la crisis internacional. Y eso se debía a que tenía a la fortaleza de su economía y de sus instituciones. Y si eso es así, presidente, ¿por qué usted quiere una vez más intentar que el pueblo dominicano pague la borrachera del dispendio por lo que usted compró y pagó la reelección y lograr más de 20 senadores? No puede ser. Luego de que el presidente hiciera esa locución y de que se dijera que producto de los conflictos bélicos en el Medio Oriente teníamos que apretarnos los cinturones, se le aumentó más de 1.500 millones de pesos a la nómina. Luego de eso fue que se dieron las pensiones especiales a los tránsfugas, como la ex compañera nuestra de Barahona, de uno de los municipios de Barahona, que era vicesíndica y terminó siendo alcaldesa nuestra, y ellos la compraron. Y a la ex gobernadora, porque trabajó 6 meses, 1 año, 2 años, también fue favorecida con una pensión especial. Luego de que se dijera que teníamos que apretarnos los cinturones, se gastaron 1.300 millones de pesos en comunicación engañosa. Entonces yo le pregunto a ustedes, si el pueblo dominicano no sale a defenderse, ¿se va a comprar la campaña que el PRM quiere comprar de cara a las elecciones del 2028 y cuando pase se va a volver a imponer otra reforma fiscal? Porque es un gobierno dispendioso que todos los días se inventa, si no es que le manda 1.200 millones de pesos a Haití para contrarrestar las bandas haitianas, es que le da 1.500 millones el cariñito de las madres. Siempre hay una razón para ser gracioso con el dinero de los contribuyentes.
1: Ahora, ¿qué va a hacer el PLD, un partido que ha estado creciendo, según todas las encuestas que han llegado a mis manos? Yo no lo he analizado profundamente, pero hay una coincidencia. El PLD hubo un momento en que se estancó, pero de pronto comenzó otra vez a crecer y sigue creciendo, y probablemente hoy sea, compita con la Fuerza del Pueblo como la primera fuerza de oposición. Ahora, el gobierno aparentemente... A mí no me invitaron a esa actividad, yo me enteré ahorita porque un amigo mío me mandó un fragmento de eso que tú leíste al principio, de como un resumen de las cosas que parecen positivas. Pero yo creo que cualquiera que sea la intención del gobierno, que en este caso no es lo más importante, lo importante es el texto, el contenido de la cosa. Yo creo que ese proyecto tiene que ser sujeto a una discusión amplia y sincera, porque ustedes pueden ganar mañana las elecciones. En el 28.
3: Que la vamos a ganar.
1: Bueno, está bien, pero la van a ganar. Pero la pueden ganar, o como que la puede perder, o la puede ganar la Fuerza del Pueblo. Eso a mí yo no tengo decisión en eso. Pero yo supongo que de lo que se apruebe de ahora depende el futuro inmediato del país y el desenvolvimiento de la economía. Yo espero que los partidos políticos se sienten con el gobierno, porque ustedes tienen representación en el Congreso y todo esto depende de que... Esto tiene que ir al Congreso obligatoriamente, porque no se tratan de medidas administrativas, se trata de una reforma. Entonces yo creo que esa discusión tiene que hacerse con un sentido realista de la situación, y los partidos tienen que apoyar lo que ellos entiendan que es bueno y rechazar lo que entiende que es malo, pero no, no partir del concepto de que como lo propone el gobierno ya es una cosa mala.
0: No, y sobre todo una propuesta que si Iván no estuviera aquí como representando un partido de oposición, aquí le diríamos: oposición, se quedan sin argumento, porque oiga lo que dice. El proyecto piensa en la equidad, derogación de los anticipos para las microempresas. Segundo,
1: para las medianas en tres cuotas en lugar de dos.
0: Apoyo a la clase media.
3: ¿En qué sentido?
0: Ajuste por inflación del mínimo exento. Rentas financieras obtenidas por personas físicas en el exterior pasan a gravarse con una retención única. Combate a la evasión y a la informalidad. Y claro, aumentan el impuesto.
3: Doctora, y una pregunta. Cada una de las acciones y los segmentos que van a ser grabados, le dice cuál es la rentabilidad con esa reforma. Porque tú no me puedes decir a mí que va a conseguir, que tú necesitas 70 mil millones, y por ejemplo, tú me dices, vamos a grabar el ahorro.
1: Bueno, eso sería lo peor que pueden hacer.
0: La compra por internet.
3: Sí. La compra por internet, para que los jóvenes a partir de ahora tengan que pagar más por comprar por internet. ¿Cuánto tú vas a recibir por cada una de esas grabaciones, pudiéramos decir, por cada segmento que tú vas a grabar? Porque lo que quieren dar es un palo acechado. Entonces, yo pienso que es una provocación del gobierno en un momento de crispación, en un momento de la gran crisis que viven los dominicanos con el alza indiscriminada de los productos de primera necesidad, porque aquí se habla de un deslizamiento de la inflación. Eso es de la macroeconomía, solo de que un 1.35%, que ya se le fue de las manos la meta de la inflación. Y la economía popular, que el pollo está al doble de lo que estaba, el arroz, los víveres. Entonces, parecería que el gobierno con esto quiere provocar que el pueblo salga. Parecería que como pasó a abril, ellos quieren entonces ahora tener un junio o un julio. Y yo pienso que se hace necesario. Que
0: no hay condiciones, Iván. Aquí el pueblo está tranquilo. El presidente, después de Bukele, es el mejor valorado y todos estamos conformes.
3: Mira, doctora, los niveles de crispación que hay en la República Dominicana, yo que vivo en la calle, aquí la gente pelea por todo. Aquí la gente anda tensa en la calle. Yo invito al gobierno a reflexionar sobre esto. Yo no tengo dudas que si acuden a mi partido, vamos a reflexionar sobre eso. El primer sacrificio tiene que hacer el gobierno reduciendo 50 mil millones de pesos a la nómina, que aumentó en 161 mil millones. Tiene que hacer el primer sacrificio con las pensiones especiales, que la aumentaron en 50 mil millones de pesos. Solo ahí podemos conseguir los 70 mil millones. Tenemos presupuestado para este año 2026 12.600 millones de pesos para comunicación. No se necesita 12 mil millones de pesos para decir que estamos cambiando. Y el cariñito de las madres y la brisita navideña. No se necesitan 12 mil.
0: ¿Usted se imagina lo que va a pasar a partir de hoy con toda esa cúpula PRMista defendiendo este proyecto?
3: Bueno, mira,
0: para convencer a la población de que es lo mejor.
3: Lo que habría que pensar, ¿qué va a suceder con esa clase media que no le han sacado el guante de la cara el gobierno con el encarecimiento de la vida de la clase media? La están acorralando.
1: Mira, si yo fuera un líder de oposición, yo me pongo en la posición de ellos. Yo haría, después que recibí eso, yo no tengo el texto. Yo lo que recibí fue un amigo mío que me mandó apenas un resumen sobre las cosas más positivas de eso, y me pareció bien cuando yo lo leí. Pero evidentemente yo no puedo sacar conclusiones sobre el texto completo si no he leído el texto completo. ¿Entiendes? Porque es muy bueno. Oye, qué bonito te quedó la camisa, pero el calzoncillo está roto. ¿Entiendes? Entonces yo no puedo decir por una camisa o por un saco decir que una gente está bien vestida, porque yo no sé cómo está abajo. ¿Entiendes? Entonces, si yo fuera un líder de oposición, yo me acercaría en este momento al gobierno dominicano. Porque aquí el problema que aquí que yo veo, Iván, y escúchame que te tutee.
3: Pero de por Dios.
1: Es que aquí, si tú dices que tú vas a Palacio, a mí me han dicho, yo no voy a Palacio. ¿Por qué tú no vas a Palacio a discutir? Ah, porque después me acaban en las redes. Entonces yo digo, aquí las cosas tienen que discutirse no en un aula universitaria, sino en el Palacio, porque ahí, o en el Congreso, que es donde se toman las decisiones. Y para eso está. Si yo fuera un líder de oposición, yo me acercara al gobierno y dijera: mire, Vamos a discutir con seriedad ese asunto. Y puede contar conmigo que las cosas que yo entienda que están bien hechas, yo lo voy a apoyar. Ahora, lo que no están bien hechas, yo no lo voy a apoyar. Pero el país tiene algún día que madurar políticamente, ¿tú entiendes? Tiene que ser, el país tiene que ser, nosotros necesitamos ya oposición adulta.
3: Sí, no, pero hay una cosa, Miguel. Nosotros hacemos una conferencia de prensa todos los lunes y planteamos una solución. No, pero hay algo más. Hoy ellos nos visitaron al compañero presidente Danilo Medina para presentarle eso, y luego que llegaron allá dijeron que no, que ellos no fueron a presentar ningún proyecto de reforma fiscal.
2: ¿Cuándo fue eso?
0: Sí, oh, cuando la visita.
3: Cuando la visita, cuando fue Yayo y cuando fue Paliza. Entonces, es a Dios rogando y con el mazo dando. Es que palos a ciega que quieren dar. Quieren dar un palo acechado a la clase media y al pueblo dominicano. Bueno,
1: pero si esto va al Congreso, habrá tiempo suficiente.
3: Pero es que hay una mayoría mecánica, no. Miguel, hay una mayoría mecánica.
1: Tienen que ir al Congreso.
0: Sí, pero ahí no va a haber discusión.
3: Ahí no hay discusión. Mira, la reforma constitucional se aprobó en 3 semanas. Sí. Sin embargo, el código laboral tiene 10 años y fue la última vez consensuado. Bueno,
1: con más razón, si yo fuera líder de oposición, yo voy a ir y voy a poner. Entonces ustedes apruébenlo como usted le dé la gana, pero yo voy a exponer en esa discusión cuáles son mis objeciones.
3: Pero nosotros estamos abiertos a cualquier diálogo. Nosotros hemos sido el partido que no tenemos rencor. Pero no importa lo que nos hayan hecho, cada vez que el gobierno entienda necesario que podemos sentarnos a discutir por la mejoría de la vida de los dominicanos, vamos a estar abiertos. Ahora, no me hable de esa mayoría mecánica al servicio de los oligarcas de Palacio, que fue capaz de hacer una reforma constitucional en 3 semanas, sin embargo, luego de que va consensuado el código laboral, es incapaz de aprobarlo. Es la única pieza que llega consensuada, que tiene años sin conocerse. Entonces, ese es el PRM, el mismo PRM que se había comprometido con la mujer dominicana por las causales, y luego que llegaron al poder con una mayoría mecánica al servicio de Palacio en el Congreso Nacional, hicieron lo que les dio la gana. No se puede creer en ellos. Entonces, nuestro compromiso con el pueblo dominicano, nosotros no podemos permitir, bajo ninguna circunstancia, otro golpe a la clase media dominicana.
0: ¿Por qué? Y todavía esto es muy fresco, pero no queríamos este primer segmento de la entrevista dejar de tocar.
3: Estamos suaves, calentando que estamos.
0: ¿Por qué no hay reacción en la población, Iván? Usted que tiene tanto tiempo como militante político, como activista, y conoce las reacciones. ¿Qué nos pasa?
3: A eso le tengo miedo. Cuando el diluvio, todo estaba en calma. ¿Entiende, Miguel? A eso le tengo miedo.
1: Pero ustedes no son la barca de Noé.
3: Bueno, estamos recibiendo. Sin embargo,
0: el PRM recibe todo también. Oye, espérate.
3: Lo compraba todo. Bueno. Cuando se le acabó el dinero, ahora quieren imponer una reforma.
0: ¿Por qué ahora? Desde marzo, y usted citó marzo, y ese es un punto importante, recuerde el quinto decreto de austeridad, y no se ha cumplido.
3: En lo absoluto.
0: Y entonces, ¿por qué ahora usted cree que sí se va a cumplir?
3: Es que este gobierno es irracional con el gasto. Nunca este gobierno va a racionalizar el gasto. Luego de que el presidente habló y que se dijo que estamos en austeridad, le aumentaron 1.500 millones de pesos a la nómina y gastaron 1.300 millones de pesos en comunicación y gastaron 800 millones de pesos en viático. Y le mandaron a Haití.
0: Precisamente, entonces no hay reacción, todo está bien.
3: Y le mandaron a los haitianos, del dinero de los contribuyentes dominicanos, 1.200 millones de pesos para que la policía haitiana contrarreste la.
0: Bueno, pero eso fue petición estadounidense, eso hay que hacer.
3: No, pero espérese. Espérate. Tenemos que entendernos, la prioridad somos los dominicanos. Entonces, parecería. Y vino el cariñito de las madres con 1.500 millones de pesos. Es un gobierno gracioso con el dispendio.
0: Pero ya con ligero. Esto va a haber control.
3: ¿Y quién le dice a usted que va a haber control? Si desde el año 2020 están hablando de control y deslizaron el gasto de remuneración en 161 mil millones.
0: Pero no teníamos la amenaza del petróleo caro.
3: Aquí, desde que llegamos, teníamos la amenaza de la pandemia y nunca se callaron con la pandemia. Después la guerra de Ucrania, después la chikungunya, ahora la guerra de Estados Unidos, Israel e Irán. Es decir, este gobierno vive de justificación en justificación para gastar el dinero de los contribuyentes. Y reitero, si el pueblo dominicano permite que esto ocurra. En el 28 estamos en esta misma discusión de nuevo para otra reforma, para buscar el dinero de la campaña del 32.
0: Nosotros tenemos que hacer una pausa. Cuando regresemos vamos a tratar otros temas con Iván Lorenzo el día de la presentación de este sistema. Adelante, Fariña, adelante.
2: ¿Ustedes tenían eso de bien?
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0: Omar Rancier,
1: Omar
0: nuestro
1: Rancier,
0: distinguido sí. Amigo Omar Rancier,
1: decano de agronomía y de arquitectura de la Universidad
0: es
1: Nacional.
0: El autor de los textos de esta joya de Autosama, y la idea fue del buen amigo ya ausente, bienvenido Pantaleón. Esto es una joya, de verdad que sí. Alejandro Castelli, como siempre, y bueno
1: Omar es de
0: Carmen Ortega González, Freddy Hanna, esto es de colección. Vamos a la política pura y dura.
3: Doctora, antes que entremos a la política, hay que recordar al pueblo dominicano que este es el gobierno que más dinero ha manejado.
0: Con pulcritud.
3: Eso, como el de Senasa, que a propósito estamos esperando el 2.0. Y yo quiero,
1: sí, pero
3: ya que usted entró en eso, que a mí no me gusta.
1: Pero no lo protegieron el de Senasa, señores, vamos a ser claros. No lo protegieron.
0: 5 años.
1: Bueno, no, pero eso depende de la justicia. No. Ahora, oye, no lo protegió, el presidente no lo protegió.
3: No, pero el 2.0 estamos esperando, porque... Sí,
1: bueno, pero hay que
3: en
1: ser...
3: En el Piña dicen Calimocho, oye, que esté ese expediente. Pero hay una cosa...
1: No, yo no le puedo prejuiciar a nadie, señores. Vamos, yo creo que estamos perdiendo la perspectiva nosotros. Yo sé que el presidente hubiera querido hacerlo.
0: Yo no quisiera hacerte el asunto, ni menos delante de una persona de la oposición, porque voy a estar de acuerdo con él. Pero acuérdate cómo el presidente, cuando comenzaron las denuncias sobre Senasa, él dijo que la oposición era insensible, que ellos estaban haciendo el mayor...
1: Doctora. Sí, pero después cuando se
3: reveló,
1: no lo defendió, no lo protegió.
3: Don Miguel, yo recuerdo... Oye. Nosotros hicimos una rueda de prensa para denunciar el fraude de Senasa. Ahí fue cuando el señor ministro de la presidencia dijo, le preguntaron, dijo, Iván, que no me conoces. Ellos siempre lo negaron, no le quedó de otra. Pero hay una cosa,
1: sí,
3: yo
1: pero
3: quiero...
1: no lo protegieron, el hombre está en los tribunales.
3: Mire, doctor, hay un grupo que ha sido histórico en la República Dominicana, que ha sido el representante... Porque no, se ríe.
1: ¿Quién?
3: De la sociedad civil. Usted sabe que Jenny, en el marco de un reconocimiento que le hiciera Participación Ciudadana.
1: ¿A quién es ese?
3: Participación Ciudadana.
1: Sí.
3: Los dueños de la palabra. En el marco de eso, Yo pienso que no sé si el señor Pancho Álvarez estaba en ese reconocimiento, pero Jenny dijo que se iniciaba una investigación por el mayor escándalo de corrupción de este país, que era en educación, más de 15 mil millones de pesos. Participación Ciudadana, tengan la amabilidad de, como fue ahí en las narices de ustedes, de solicitarle a Jenny Berenice que le dé curso a eso que ella dijo en presencia de usted. Usted dice que no, doctora.
0: Que no se lo van a solicitar, no, porque hay otras prioridades.
3: Ellos son serios.
1: Pero espérate, ¿de qué ustedes me están hablando?
3: Porque cambiamos de canal.
0: Cambiamos, espérate. Volvemos entonces.
3: La reforma.
0: La reforma.
3: El palo acechado del gobierno. Mire, doctora, este es el gobierno que más dinero ha manejado. Este es el gobierno que más dinero ha solicitado prestado. Antes de eso, el gobierno tiene que hacer uso de 300 mil millones de pesos que tiene en la banca nacional. El dinero que se tomó prestado y que no se utilizó y que se le pagan intereses. El gobierno no puede traducir alegremente el impacto de los aumentos de los carburantes producto del conflicto bélico en Medio Oriente. No se lo puede traducir a la población cuando ellos tienen forma como contrarrestar. Ahora, luego de que ellos agoten esa fase, nos podemos sentar y revisar primero el gasto del gobierno, que ha sido, que hoy el Diario Libre trae una historia interesantísima. Revisamos el gasto del gobierno y si hay que hacer algunos ajustes y nosotros tenemos que apoyar. Como
0: o sea, tal, usted prefiere suma y resta. ¿Cuánto es? Rétale eso. Y,
3: okay. Exactamente. Usted le aumentó 161 mil millones a la nómina. Bueno, usted sabe que usted no ha construido tantas aulas como para justificar el aumento del gasto de remuneración. Usted no ha construido tantas salas en hospitales como para justificar el aumento desproporcionado de la nómina. Entonces, vamos a racionalizar el gasto.
0: Iván Lorenzo.
1: Pero la construcción ya no entra en nómina, eso es gasto de inversión.
3: No, porque cuando digo construcción, sí. No es que ese ha sido el menor. Ese ha brillado por su ausencia. Yo estoy hablando que si tú construyes aula, entonces tú tienes que poner maestro. Sí, entonces ahí tú puedes aumentar la nómina. Pero este gobierno no ha hecho nada. Lo único, la obra cumbre de este gobierno es el metro de los Alcarrizos.
1: Pero no lo han inaugurado todavía.
3: Ah, bueno, no se inauguró, lo que no está funcionando.
0: Iván Lorenzo, desde el lunes...
3: Pero se inauguró.
0: Martes, miércoles y jueves, me ha sorprendido que el tema de la seguridad fronteriza ha estado en la agenda de los principales medios de comunicación. A mí me ha sorprendido porque han vuelto a hablarnos del muro 6 años después. Usted conoce esa zona como nadie. Yo siempre he dicho que es con senadores, con diputados, con regidores, con alcaldes que tienen que hablar para saber qué pasa en la frontera.
3: Le voy a explicar por qué el tema se ha puesto en la agenda nacional. Hay una intención del gobierno de desplazar los comerciantes dominicanos en la frontera, que son más de 13 mil, para favorecer a una élite del empresariado haitiano con los puertos secos. Se van 13 mil. Este gobierno no le interesa. Yo soy fronterizo. Miren, luego de que Estados Unidos pasara la ley PL 480, que trajo aquí un excedente de grasa que tenía, de lo que vivía el fronterizo era de la siembra y la producción del maní. Quedamos como si fuéramos ciudades desprotegida. Y los gobiernos, sobre todo los del Partido de la Liberación Dominicana, auspiciaron el comercio informal como mecanismo de subsistencia. Entonces fue creciendo y eso entonces le ha apetecido a los socios vinculados al gobierno de una élite empresarial haitiana. ¿Y qué es lo que va a pasar con eso? Por eso es que ustedes ven que han montado el tema. ¿Qué es lo que va a pasar con eso?
0: Sorprendente, no iba
3: que,
0: en la agenda.
3: Para que ustedes tengan una idea, un furgón de Santo Domingo a Elías Piña rompe nuestras carreteras, nuestras avenidas, nuestras autopistas, y solo va a pagar 1,000 pesos porque es de tránsito que va a Haití. Entonces, primero van a desplazar los comerciantes en la frontera. Segundo, van a matar la producción nacional. Porque un contenedor de Dubái, puesto en Carrizal, Comendador Elías Piña, de pasta, es posible que salga más económico para el pueblo haitiano que el que se produce aquí. Entonces, no solamente van a desplazar...
0: Espérate, porque conozco un caso que yo pensaba que era una broma de un joven emprendedor atrevido cuando me habló de pastas que que venían
3: de Turquía.
0: De Turquía. Yo dije, ¿cómo? Me dijo, sí, en un furgón ya yo resuelvo mi vida.
3: No, y el empresariado dominicano tuvo que ajustar los precios porque puesta en Carrizal para el pueblo haitiano sale.
1: Pero pasta de comestible.
0: Pasta. ¿Y por qué no se denunció eso y se permitió que muchas personas se enriquecieran?
3: No, porque eso se despierta luego que el presidente le entrega un decreto para la instalación de los puertos. De los puertos secos en franca violación a la ley 216.
0: ¿Pero hay autoridades fronterizas involucradas en eso?
3: No, yo reaccionó el ministro de Defensa y un subdirector de aduana. El subdirector de aduana dijo, es que ellos no saben de eso y están opinando sin saber.
1: ¿Tú sabes cómo resolvió Balaguer el problema de la ley?
0: Él no había nacido.
1: De
0: ¿no?
1: la public ley de Estados Unidos, la
3: PL 480.
1: 480. Yo era director de Corde cuando eso, el presidente lo que hizo fue, yo nada más duré 2 meses como director de Corde, yo me fui de ahí huyendo, ¿entiendes? El presidente lo que hizo, que los productos, el maíz principalmente, que venía subsidiado de cosas, lo destinó a los programas sociales del gobierno.
3: No, pues hay algo más. Sí. Que Estados Unidos, a través de Alianza por el Progreso, empezaron a colocar lo mismo que hicieron con los negros cuando iban a meter los turcos, que están de moda en este gobierno. Cuando los turcos.
0: Hasta las novelas
3: turcas. Sí, hasta las novelas turcas.
1: Bueno, ellos compraron un gran. La estancia la compraron.
3: Bueno, cuando los turcos iban a instalar la contaminación de los negros con la barcaza, llevaban raciones alimenticias todos los días. Entonces, para desplazar la producción del maní, como eran pueblos muy pobres como el nuestro, empezaron a través de Alianza por el Progreso y llevaban una marifinga y llevaban unos aceites y unos quesos más buenos que el carajo.
0: No me acuerdo,
3: entonces, mire, cuando los fines de semana llegaba ese furgón, teníamos tickets todas las personas, entonces íbamos y eso atenuó el impacto.
0: ¿Cuál ha sido el proyecto más importante en esa región para tratar de que los jóvenes se queden ahí?
3: Danilo Medina, con la visita sorpresa, impulsó los programas agroforestales, el programa más serio que se ha hecho en la República Dominicana, porque entonces empezó a hacer gente rica. Para que los dominicanos tengan una idea, el único proyecto serio de verdad que transformó comunidades, para que ustedes tengan una idea, a través de los programas agroforestales, a los que tenían predio, o que tienen, que lo quemaban para sembrar, por ejemplo, para sembrar 2 quintales de habichuela, había que quemar varias tareas de pino. Entonces, así es. Entonces, Danilo Medina introdujo viveros, le pagaba por su predio y se lo sembraba de árboles frutales y maderables. Entonces eso hizo que gente se hiciera rico con el aguacate, rico con el café, porque ya tú no además te pagaban una mensualidad por tu predio, te lo sembraban y quedaba siendo tuyo. Miles de millones de pesos.
0: Entonces, volviendo a este
3: a los puertos blancos.
0: Porque me ha sorprendido, la semana se inició con el tema de la seguridad en la frontera.
3: No, al gobierno no le interesa eso de la seguridad en la frontera. Por ejemplo, yo escuché al presidente hablar de Tirolí. Mire, presidente, tiene que haber un protocolo para poder hacer cualquier cosa en la que tenemos años discutiéndolo, porque la carretera internacional, para tú impulsar cualquier proyecto, tiene que ser de acuerdo con un protocolo con las autoridades haitianas. Entonces, se ha hecho imposible para que por lo menos podamos hacer de esa carretera internacional, que es inhóspita.
1: Un camino vecinal,
3: Sí, un camino vecinal. Entonces, de lo que se trata es de eso, acomodar.
1: Y peligroso, porque está en una ladera que hay una montaña.
3: Acomodar.
0: ¿Cómo está Pedernales?
3: Elías Piña, yo soy de Elías Piña.
0: ¿Pero cómo está Pedernales?
3: Bueno, yo pienso que todo lo que se hablaba de la panacea del turismo de Pedernales parecería como que parece que le han bajado un poco. Está un poco lento. A nosotros nos gustaría que se reactive, porque en definitiva, esas comunidades nuestras, con tantas riquezas naturales, como es el caso de Pedernales. Pedernales tiene mina, Pedernales tiene playa, Pedernales
0: frío
3: tiene de todo,
0: calor.
3: Frío y calor. Sin embargo, vivimos una miseria espantosa. De manera que, ojalá.
1: ¿Y lo que se ha hecho en Pedernales? ¿No ha cambiado, no ha modificado la zona?
3: Es que realmente no se ha traducido toda esa inversión que el gobierno anunciaba en bienestar para los habitantes de Pedernales. Y pasa en Elías Piña. ¿Qué ha pasado en Elías Piña? Nada, absolutamente nada.
1: Yo iba mucho a Elías Piña cuando yo estaba chiquito, cuando yo estaba pequeño, porque mi papá era encargado de la manicera.
3: Bueno, usted sabe de lo que estoy hablando.
1: Sí, manicera para toda la región sur, con asiento en San Juan. Y papá nos llevaba los sábados al mercado.
3: ¿Al mercado?
1: Y Elías Piña y las matas de Farfán.
3: Que a propósito, perdón, doctora, a propósito, una pregunta que usted me hizo sobre la seguridad.
0: Eso.
3: El que hizo realmente lo del muro fue botar 100 millones de dólares. Por ejemplo, yo que vivía en Carrizal, ¿qué hicieron con el muro? Nada, por ahí ni siquiera cruzaba gente. Ahora, con responsabilidad, ¿quién hizo por la frontera? Danilo Medina, por ejemplo. Cuando yo vivía en Carrizal, nosotros habían dos carreteras, una haitiana y una dominicana, paralela. Y había una franja que le llamaban tierra de nadie. Lo que ocurría ahí, ahí te jodiste.
1: En el medio de las dos carreteras.
3: Exactamente. Entonces, Danilo Medina hizo una verja y delimitó esa parte. E hizo los inteligenciales, donde colocaron todos los organismos de seguridad y donde le pusieron a los haitianos, usted de ahí para allá, y si usted va a comercializar, entonces es hasta aquí. Eso se llama buscar seguridad con responsabilidad. Eso lo hizo Danilo Medina, los inteligenciales.
0: ¿Es incontrolable el tráfico de personas en la zona?
3: Pero para nada. Yo escuché una vez que el presidente decía que la frontera estaba blindada hasta con infrarrojos. Sin embargo, todos los días agarran un contenedor de cigarrillo llegando casi aquí a la capital, y todos los días agarran una jipeta, una camioneta.
0: Es que ya los que trabajaban para el Estado no están trabajando. Acuérdese. Porque esa persona desafió al presidente. Le dijo, pero nosotros despachamos con usted, presidente, y le enseñamos las imágenes.
3: Bueno, y esa misma persona
0: el
3: dice
0: grupo
3: que
0: Aurix.
3: Y esa persona dice que todavía falta por hablar, que en el fondo, muy en el fondo, entonces se sabrán otras
0: Llegamos
3: cosas.
0: Llegamos a los tribunales, entonces. ¿Cuál es la evaluación de la situación del ex candidato a la presidencia y ex ministro de Obras Públicas, Gonzalo Castillo, después del auto de no lugar?
3: Pero lo más importante, lo más importante, y es lo que nosotros queremos que conozca el mundo democrático, que la manipulación de los procesos judiciales con interés político ha quedado evidenciada, y que nosotros se ha reivindicado todo lo que nosotros señalamos que se hizo con nuestros compañeros, que se instrumentalizó la justicia, que se judicializó la política y que se puso el Ministerio Público al servicio de la reelección presidencial del licenciado Luis Abinader. Quedó evidenciado que esa humillación de ponerle un casco, de transmitir en franca violación a la ley una medida de coerción en vivo para que crear el repudio de la población, que se intentó sepultar al Partido de la Liberación Dominicana, que se sembró el odio en la partidocracia dominicana, todo eso ha quedado evidenciado. Y no solamente el caso del compañero Gonzalo y el compañero José Ramón. Es el caso de todos los que están siendo procesados, que se debió dictar un auto de no lugar. Por ejemplo, ¿dónde está la tutela judicial efectiva cuando me dice una juez que no me estoy acogiendo a lo que dice la ley porque el Ministerio Público irresponsable mandó más de 500 víctimas? Por eso yo no te puedo favorecer con la extinción del proceso de conformidad como establece la normativa procesal, porque eran muchos las víctimas. Magistrada, no le haga un flaco servicio a la tutela judicial efectiva, al respeto del debido proceso. La magistrada que está aquí sabe que hay una máxima en derecho, que la ley es dura, pero es la ley. No se hace justicia, se administra justicia. Haga lo que haga el mandato de la ley. Entonces, a Donald Guerrero, desde el año 2020, se cebaban publicando, filtrando en los medios de comunicación de masa. En primera portada estaban todos. Investigan a Donald. Sale Donald de la Procuraduría. Vuelve Donald. Bueno, pero tú abusaste de ese hombre. Tú tienes 6 años. Y la ley dice que solamente te concede 4 años. Ya el plazo máximo se te venció para un proceso. ¿Cuántas veces yo he escuchado que me invitan a conferencia en la Suprema Corte de Justicia sobre la tutela judicial efectiva, sobre el respeto al debido proceso? En definitiva, lo más importante es que ya no va a haber chantaje como en el pasado, de ir a la embajada ahora le parecería, y quiero saludar la labor extraordinaria que está llevando a cabo en nuestro país la honorable señora embajadora de los Estados Unidos de Norteamérica, que ha puesto al desnudo el que en República Dominicana las autoridades actuales quitaban visa, porque quitar la visa es una sentencia, una condena, quitaban visa abusivamente, traviesamente, solo para dañar a líderes de la oposición.
2: Pero lo más,
1: ella dijo muy claramente que ellos no dan información pública sobre cuestiones de visa.
0: Pero lo más importante,
3: pero Melitón Cordero, cuando se desclasifique la investigación, él va a decir con quién se juntaba él en un restaurante para que traviesamente elegir a sus víctimas, a quienes le iban a quitar la visa.
0: Lo que quiero aprovechar ahora que surge ese tema en esta conversación, este triálogo, es que lo importante con las revelaciones que ha hecho la embajadora es la influencia que tenían dominicanos y dominicanas.
3: Ay, cuando iban a la embajada.
0: Ellos le llevaban, así como hacían todos los reportes de los intercambios de disparos y hablaban de la violación a los derechos.
3: ¿Cómo?
0: Parece que ellos mandaban allá adentro.
3: Igual que los dueños de la palabra con el dinero de USAID.
0: Eso.
3: Sí, pero se entonces, sentían blindados. ¿Tú sabes lo que es?
0: Usted, como antiguo miembro del Ministerio Público, ¿usted cree que es posible, independientemente de la designación, ese es un tema más que conocido y no importa, esos son nombramientos políticos y punto, pero usted cree que es posible actuar con independencia?
3: Bueno, lo que se ha demostrado, miren, nosotros tuvimos procuradores generales como Pina Toribio, como Domínguez Brito, ¿cómo se llama este señor que el Leonel Fernández tuvo en su oficina?
0: Sí. Abel Rodríguez del Orbe.
3: Nosotros tuvimos importantísimas figuras que estaban vinculadas a la política, sin embargo, eran ciudadanos responsables y objetivos.
1: Sí, actuaron como procurador.
3: Actuaron como procurador, no actuaron al servicio de un proyecto político. Sí. No.
0: Pero incluso Hipólito Mejía tuvo un procurador estelar.
1: ¿Cuál
0: que
1: era?
0: Falleció. Y ese
3: el doctor. El primero de él.
0: Una estrella
3: como
1: Valera
3: abogado.
0: Valera del siglo pasado.
3: No.
0: Pero sigue, sí, buen amigo.
3: De todas maneras, nunca como ahora se había instrumentalizado el Ministerio Público. Nunca como ahora.
0: ¿Cómo va a ser?
3: No.
0: Todo ese respaldo de la sociedad civil y de la Marcha Verde y demás.
3: Bueno, es que la mayoría de las Marchas Verdes, con algunas excepciones, coronaron su cheque. Y resolvieron su vida. Entonces, ¿qué podemos decir de eso? Pero gracias a Dios, el tiempo de Dios es perfecto. Ha quedado evidenciado que ese Ministerio Público estaba al servicio y que chantajeaba en algún momento con la embajada, y ya eso se le acabó. Es lo más importante.
0: Pero ¿por qué ustedes en su momento no salieron al frente a esas imputaciones?
3: No nos escuchaban. El golpe fue tan severo contra el PLD, el odio que se sembró, el lawfare no permitía que la sociedad dominicana nos escuchara. Es ahora que, gracias a Dios, se conjugan cosas como la que tenemos a una representante del gobierno de los Estados Unidos que vivieron lo mismo que nosotros vivimos. Afortunadamente o desafortunadamente, vivieron.
1: Ella vivió esa experiencia.
3: El presidente Donald Trump vivió esa experiencia. Ah, bueno, sí. Entonces, se están conjugando cosas que han evidenciado.
1: Pero,
3: sí, es así.
1: Yo no quiero hablar de
0: bueno. Virgilio Bello Rosa.
3: Virgilio Bello Rosa.
0: Mi buen amigo, sí, Virgilio Bello Rosa.
3: Exactamente. Una superestrella. Serio, un abogado experimentado.
0: Y PRDista, sí. De arriba abajo.
3: No, pero le voy a poner otro ejemplo.
1: Y renunció.
3: Pero le voy a poner otro ejemplo. Milton Ray Guevara,
0: exacto,
3: cuando lo pusieron presidente del Constitucional, era un dirigente importante del PRD.
0: Vicepresidente. Y había sido funcionario.
3: Y yo le pregunto,
1: había sido consultor jurídico de Guzmán.
3: No, y embajador.
0: Embajador.
3: Y embajador.
0: Legislador.
3: Y yo le pregunto, hizo una excelentísima gestión como presidente de la Suprema. Y
1: creo que fue senador también.
0: Sí, sí, legislador.
3: Sí, fue senador 2 años.
0: Samaná.
3: 2 años, sí, sí. Porque el 2 y 2 de Peña Gómez.
1: Sí.
3: Entonces, ¿qué quiero decir con esto? Poco importa tu vinculación política. Si tú eres una persona honesta, seria, con criterio, no te va a contaminar.
1: No, y además, los procuradores generales de un país
2: que no sean políticos es la minoría. Todos son políticos, llegan a esos cargos por actividad.
3: Indudablemente. Sí, claro. Así lo establecía nuestra constitución. Sí. Es un cargo del poder político.
2: Ahora, ¿qué va a pasar con esta propuesta del gobierno dominicano? Porque eso tiene que ser sometido a una discusión en el Congreso.
0: Que no, que eso es si es así como lo hemos leído, eso va a pasar de inmediato.
2: Bueno, está bien, pero tiene que ir al Congreso.
0: Una aclaración sobre las pastas. Y qué bueno que Iván mencionara ese caso, porque es que lo conozco y me ha sorprendido. Dice una amiga dominica extranjera que reside aquí, que cómo va a ser si aquí hay tan buenas pastas. Bueno, pero eso es parte del negocio. Sí, al margen de la ley.
3: No, pero le voy a explicar a la amiga. Esa pasta no viene para... solamente entra al mercado dominicano por corrupción. Cuando entonces la devuelven, como ocurre en ocasiones, y no pagan impuestos y circulan, que afecta también considerablemente la producción nacional. Pero para la amiga, en principio, esa pasta viene de tránsito y va directamente hacia el empresariado haitiano, que es lo que están haciendo con los puertos secos, favoreciendo a una élite del empresariado
2: entonces,
3: haitiano.
2: Entonces, ¿eso significa que esa pasta llega como una ayuda a Haití y se queda
3: no,
2: aquí?
3: No. Viene, se compra, viene de tránsito directamente a Haití. Lo único que hace tránsito aquí en la República Dominicana. Por eso pagan 1,000 pesos el contenedor.
0: ¿Pasa eso con las armas también, Iván?
3: Bueno, mira, yo denuncié durante mi gestión, y se quedó demostrado, se agarró varios alijos de armas, por ejemplo, en los diferentes puertos que iban hacia Haití. Quedó comprobado que las denuncias que yo hacía tenían asidero, que se estaban armando las bandas haitianas desde la República Dominicana. Y hay casos en los tribunales, que no hay por qué irse tan lejos, de alijos de armas y de municiones que iban hacia Haití por la República Dominicana.
0: No hemos hablado de la...
3: Eso está documentado en informe de la ONU.
0: Hablamos de las encuestas. Pero ya la seguridad, la inseguridad preocupa, la corrupción menos. ¿Qué usted cree de la seguridad ciudadana? Hemos logrado...
3: Lo primero que yo quiero hablar es de la mujer dominicana, que el gobierno la ha dejado sola. Se ha convertido en una pandemia el feminicidio. Todos los días muere una mujer a consecuencia
2: de... Mi preocupación ahora es la siguiente. El gobierno ha propuesto esto, ¿no? Eso tiene que ser objeto de una discusión en el Congreso.
3: Pero que hay una mayoría mecánica,
0: pero no,
3: Miguel.
0: Se va a discutir, pero yo lo sé, Miguel. Se va a,
2: pero, no. Pero el Congreso.
3: Eso va a pasar como la modificación constitucional.
2: Claro. Sí, pero está bien, yo sé que va a ser.
3: O como la ley del DNI.
2: Yo sé que va a ser
3: aprobada. O como el Código Penal.
2: Sí, yo sé que va a ser aprobada, pero tiene que ser objeto de discusión. En la discusión pueden surgir sorpresas, porque no. Tampoco. Hay gente, yo supongo que hay gente en el partido del PRM que no...
3: ¿Y quién va a comprometer su reelección? ¿Quién le queda el dinero para la campaña?
2: Bueno, está bien, entonces pero
0: no, pero, hay un
3: pero que ese dinero, lo primero que se le va a decir a esos legisladores oficialistas, ese es el dinero para la reelección de ustedes.
2: No, yo lo sé. Yo no soy ningún tonto,
3: pero
2: lo que te quiero decir, que es la oportunidad para demostrar al país lo que eso significa y lo que puede hacer, porque yo estoy viendo de que hay una tendencia en la oposición que a mí me preocupa mucho, porque yo creo, decía de israelí en el siglo XVIII, en el siglo XIX, perdón, a comienzo del siglo XIX, que no hay una democracia perfecta sin una oposición
3: efectiva.
2: Efectiva o sí, terrible, sí. Llamaba en ese momento.
3: No, el contrapeso. Entonces, el contrapeso.
2: Entonces, ese contrapeso tiene que dejarse sentir. Eso es lo que me preocupa.
3: Bueno,
2: a mí.
3: Pero yo lo estoy haciendo aquí en la Z, me está escuchando
2: bueno,
3: el mundo.
2: Pero la Z no es el lugar. La Z no es el lugar. La Z es un. Como los medios de comunicación. Las grandes temas no se discuten en emisoras de radio, ni se discuten con, en los sitios donde tienen que discutir.
3: Miguel, pero
0: se
3: el convocante
0: en sitio como esto. Ya mire, usted recuerda
2: no, yo no estoy
0: cuando
2: de
0: el
2: con
0: primer
2: eso.
0: Usted recuerda cuando la primera propuesta sí. Que abrieron el Congreso y se dedicaron a escuchar todas las quejas. ¿Y qué pasó?
3: Está bien. Miguel, te voy a poner dos ejemplos.
2: Pero es el sitio para denunciarlo o para probarlo.
3: Bien, yo te voy a poner dos ejemplos. ¿Qué pasó con el Código Penal y las causales? No pasó nada.
2: Bueno, está bien.
3: ¿Qué pasó entonces, con la reforma constitucional?
0: Una vergüenza para
3: una vergüenza para las líderes como mi hermana Farideh Raful, que en el pasado eran heroínas que luchaban por los derechos fundamentales de la mujer.
2: Pero está bien, yo sé, lo van a aprobar porque es la mayoría exacto. Mecánica, como era la mayoría mecánica cuando el PLD estaba en el gobierno también, ¿entiendes? Y cuando estaba el Partido Reformista, cuando estaba el PRD. Entonces yo lo que digo es la única manera que el pueblo puede tener una conciencia plena de lo que van a aprobarse o lo que no se va a aprobar es cuando eso se discuta en un lugar como en el Congreso, donde...
3: Es que yo pienso lo contrario. De la única forma, tenemos que iniciar hoy con un cacerolazo en todo el país para decirle al gobierno que nosotros no estamos de acuerdo con el abuso que se va a cometer contra la clase media. Ahora, y contra los dominicanos.
2: Yo lo que te quiero decir, tú no puedes decir aquí en la Z ni en ninguna emisora de radio cosas, porque esto no es un lugar que tiene la opinión, ¿cómo se llama?, privilegiada, ¿no? No es una opinión de privilegio. Lo que tú digas en el Congreso, tú puedes decir lo que tú quieres en el Congreso. Y no hay penalidad, porque los medios de comunicación pueden reproducir lo que tú dices en el Congreso sin temor a una denuncia. Si tú lo dices aquí, entonces eso puede tener consecuencias legales.
3: Miguel, mira, yo fui vocero de la bancada del PLD en el Senado. Y me daban un turno de ponencia en cada sesión. Y ellos se sentaban a escucharme. Terminó, senador, se somete aplastado. ¡Ya!
0: Mira, se nos quedó.
3: Perdón, pero para terminar. Sí. Lo primero que se convocaron a los legisladores oficialistas, defiendan eso, que con eso que ustedes cuentan para su reelección.
0: Mire, ¿qué le parece la queja de la senadora Giné Burnigal sobre el color de las papeletas, que debe cambiarse?
3: Yo quiero mucho a Giné, pero hay temas más importantes en la República Dominicana. Claro, eso
0: es. Muchísimas gracias, Iván Lorenzo. Ustedes se quedan con el gobierno que estábamos esperando, el gobierno de la tarde. Ahí está iluminada diciendo, ay, no, que Iván se pone muy, muy levantisco. Mira las riendas. Ustedes se quedan con ellos hasta las 7 de la noche. Hasta mañana.
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13: Muy buenas tardes, amigos. Bienvenidos, bienvenidas. Gracias por acompañarnos en el Gobierno de la Tarde de la poderosa Z101 en este jueves 11 de junio. Aquí estamos, como de costumbre, listos, prestos y agradecidos con Dios de que nos permite conectar con cada uno de ustedes a través de las frecuencias compartidas, la 101.1, 101.3 y 101.5. Para cada rinconcito del

0: país. Ahí estamos nosotros, ahí estamos presentes en cada paraje, cada distrito municipal, en cada provincia, no importa si son en las fronterizas, si es en la zona norte, en el Cibao Central, por todos lados estamos nosotros. Así que gracias por preferirnos, gracias por pues darnos el privilegio de su sintonía, su seguimiento por tantos años. Yo sé que todo el que escucha la Z101, el gobierno de la tarde, lo hace como una tradición. Y para nosotros eso tiene muchísimo valor. De igual forma, quiero saludar a los amigos que además de escucharnos, eligen vernos por la televisión. Nuestros amigos del canal 110 de Claro y 79 de Win Telecom. Toda esa gente que nos ve en televisión, pues ya está en contacto con nosotros, ya está en sintonía con nosotros y nosotros muy agradecidos de que así sea. Está nuestra gente en YouTube, un poco complicado el tema de la conexión, pero bueno, voy a ver cómo lo resuelvo. Tenemos problemas de conexión, Fariña, con el internet de la emisora, pero vamos a ver cómo resolvemos eso para saludar, como siempre, a nuestros amigos de la transmisión de YouTube. El streaming también tiene su magia porque hay muchos que no están en el país o están trabajando, moviéndose en el exterior o aquí en el país, y bueno, a través de un dispositivo electrónico se mantienen en sintonía con nosotros. Ahí estamos en Z101 Digital, ahí estamos. Gracias a todos por acompañarnos. Mi compañero Gabriel Delgoto me auxilia con la transmisión de YouTube. Aquí saludamos a Ángel Manuel Vargas Martínez desde New Jersey, está en sintonía con nosotros. Cristian Garavito en Santo Domingo Oeste, como es de este costumbre. Cristian Garavito es un fiel seguidor de la Z101. Francisco Bueno desde Santiago también está con nosotros. Jansen Oviedo, Francisco Reyes desde Maryland y Julio Mejía está también activo en el gobierno de la tarde. Carmen Buret, un abrazo fuerte. Rafael Torres, bendiciones para usted y los suyos en Barahona. Y a Lorenzo Báez de los Cajuiles de Nigua, que no podía faltar, pues también un abrazo fuerte. Gracias a Juan Suriel, ya saludé a Ramón Jansen Oviedo, también a Ángel Miguel Figuereo. Un abrazo para Ángel Miguel Figuereo y a todos los que desde ahora y hasta las 7 de la noche se van a conectar en este su gobierno de la tarde. Un abrazo fuerte a esta comunidad valiosísima, esa familia digital que tenemos. Suscríbase, dele a la campanita, comparta, comente, por favor, porque así pues cada día somos más. Síganos también en nuestras redes sociales, Z101 Digital, Instagram, Z101 Digital, X, Z101 Digital, estamos en Facebook y por todos lados. Así que gracias a todos por el favor de su sintonía. Bajo la producción de don Bienvenido Rodríguez, aquí estamos, propietario de esta emisora, nuestro director general, Bienvenido Rodríguez León, cariñosamente Bienchi. Está nuestro director técnico, Freddy Fariña, en los controles siempre, Fariña. Ismael Aquino está en la dirección de televisión. Está la señora, casi señora ya, ¿verdad? Cuando ya se case va a ser señora, nuestra productora, Patricia Guerrero, a quien le agradezco muchísimo que haya decidido quedarse con este grupo, ¿verdad? Este grupo de profesionales bastante tranquilos.
1: Casi nos rinden.
0: No rinden para nada, son muy quietos. Y con ellos, pues saludo y agradezco a todos los que hacen posible que el gobierno de la tarde, pues esté siempre en el gusto popular, que esté ahí siendo el preferido de nuestros oyentes. En este jueves 11 de junio, pues ya como lo había dicho nuestro compañero Valentín Pérez ayer, como lo habían anunciado ellos al mandar una invitación esta mañana, pues el ministro de Hacienda presentó un sinnúmero de medidas lo que ayer se hablaba que era una pequeña o una mini reforma, el gobierno que encabeza el presidente Luis Abinader le llama el plan anticrisis. Plan anticrisis fue presentado esta mañana y pues abarca una serie de puntos, pero este plan anticrisis que el gobierno presenta hoy no es más que un conjunto de medidas, dice el gobierno, que responsables para enfrentar la crisis internacional del petróleo. Dice el gobierno que con esto se busca proteger a las familias y apoyar a las empresas. Y algunas de estas medidas son, por ejemplo, que no se aumenta el ITEVIS ni se amplía a nuevos productos, se aumenta el mínimo exento del impuesto sobre la renta, permitiendo que más trabajadores conserven una mayor parte de sus ingresos, se incrementa la deducción por gastos educativos, brindando más alivio a las familias, se eliminan los anticipos del ISR para miles de microempresas, facilitando más liquidez para que los pequeños negocios sigan creciendo. Bueno, otra medida es el aumento del ISR a personas físicas aplicaría únicamente a salarios superiores a 400,000 pesos mensuales. El aumento temporal del ISR empresarial estaría dirigido únicamente a empresas del mayor tamaño. Otra medida es que se reducen impuestos sobre donaciones entre padres e hijos y sobre las ganancias del capital en la venta de inmuebles por parte de personas físicas. Se eliminan impuestos considerados obsoletos sobre hipotecas, constitución de compañías y seguros de vida. Además de todo esto que acabo de leerles, se mantienen los programas de protección social y se fortalece la focalización de los subsidios para proteger a quienes más lo necesitan. Ahí le di un resumen bastante resumido de lo que se ha presentado hoy. Creo que tenemos que detallarlo, pero ahí para que, a modo de introducción, para que la gente se ponga en contexto. Y bueno, el señor Magín Díaz, ministro de Hacienda, ministro de Economía, presentó hoy estas medidas pro crecimiento y mitigación de la crisis internacional. Y la pregunta del debate con el que iniciamos este espacio es, ¿qué incluyeron y qué responde a las señales que venían acumulándose? La advertencia arancelaria de Estados Unidos, el déficit fiscal y el escenario internacional adverso. Buenas tardes al mejor equipo de comentaristas que sin lugar a dudas lo tenemos aquí en el gobierno de la tarde, el señor José Miguel García, el ingeniero Elías Cornelio, el señor Valentín Pérez, la señora Isis Álvarez, Gabriel Delgoto, Juan Reyes. Buenas tardes, compañeros.
2: Muy buenas tardes, Iluminada Muñoz. Muchas gracias a los compañeros que me acompañan en esta mesa y al público que nos distingue todas las tardes. Justamente en este momento se está empezando a dar la rueda de prensa. Esto, contrario a lo que se ha dicho, se ha tratado de vender como si fuese una reforma, siempre la oposición tratando de sacar rédito político ante la crisis. Eso, conocemos el guión. Esto más bien es un paquete de emergencia debido a una situación foránea, una situación de crisis internacional, una guerra que ha llevado los precios del petróleo no solamente por encima de los 100, aunque en este momento estén 92, me parece, sino también que ha vuelto el mercado bastante volátil. Un día está aquí, otro día está allí, y eso, como ustedes sabrán, deprime las finanzas de un país. Lo que se ha utilizado en subsidios aquí no es poca cosa. Y hablar de que por fin, por ejemplo, el tema del anticipo, yo he dicho en esta mesa varias veces que a mi juicio el anticipo es inconstitucional. Qué bueno que ya se está quitando. que los microempresarios de la República Dominicana no van a tener que cargar esa cruz. Eso era un lastre para emprender en la República Dominicana. Qué bueno que se está sacando. Qué bueno lo del impuesto sucesorial. Imagínese usted tiene un hijo y usted quiere legarle, por algo usted se mató toda su vida trabajando para legarle un futuro a sus hijos, tenía que pagar un 25% de impuesto. Eso era absurdo y eso no va a existir. Con relación a si esto es una reforma fiscal, no lo es, porque es que las reformas fiscales tocan el ITEVIS, tocan de manera conjunta cada apartado. De hecho, esto más bien parecería una contrarreforma. ¿Por qué? Porque, bueno, está apuntando precisamente a la garantización de los derechos de los trabajadores, está apuntando a cuidar a los más. Si alguno de ustedes tiene una empresa o tiene un salario que supere los 400,000 pesos, que sí se van a ver tocados con más impuestos, pues qué mal. Yo sospecho de algunos de esta mesa que quizás tienen ese salario directo. Me gustaría ser afectado por ese impuesto a mí también. En resumen...
3: Pero perdón, Gabriel, ¿a qué sí. te refieres con un salario directo y cuando es afectado? Para que la gente pueda entender esa partecita.
2: Sí, el único salario...
3: Perdón, uh-huh. Para dar un poco de pedagogía social, para que la gente entienda de qué tú hablas.
2: Sí, claro. El último impuesto que sí se aplicará será precisamente a esas personas que ganan, es decir, el IRS que usted tiene que pagar debido a su salario. Si usted era una persona que ganaba hasta los 40,000 pesos, que era donde se pagaba, ahora ya hasta ahí queda. Si ahora quienes sí recibirán un impuesto, quienes sí recibirán una subida de impuestos, son aquellas personas que ganan más de 400,000 pesos, que eso corresponde. Creo que en la República Dominicana hay en aproximado 1,000 personas que reciben y que están formalizadas, que reciben un salario así. Donde sí va a haber ajuste, por ejemplo, en los pasajes aéreos, se le sumará $10 más.
0: Es la propuesta.
2: Esa es la propuesta.
0: Recuerden, perdón, compañero del Goto. Recuerden, por favor, siempre decirle a la gente que nos escucha que es una propuesta.
2: Esto es propuesta, señor.
0: Esto señores, no es algo que es una realidad.
2: Y le agradezco.
0: Es una propuesta para que edificar al oyente, para que sepa que no es que ya está aprobado, que ya está...
2: Ni que va a entrar en vigor mañana.
0: Ni entra en vigor, no, lo de entrar en vigor es lo de menos, pero esto no es que ya sí se aprobó tal cosa, o es un hecho tal cosa, es una propuesta lo que se ha presentado. Con esto no estoy diciendo que estoy a favor ni en contra, pero mi deber siempre desde aquí es que la gente esté bien informado, y en este caso que no vaya a repetir algo que nosotros no hayamos dejado claro aquí.
2: Y le tenemos otra buena noticia.
3: Mismo, perdón, por eso mismo le decía a Gabriel que explicara, porque pudiera malinterpretarse.
2: Sí, correcto,
3: quedarse,
2: y les agradezco.
3: Quedarse en el aire de algunas personas. Ah, mira, le van a cobrar impuestos a X tanto, porque es para un régimen especial de personas que ganan esa cantidad de dinero.
2: Y sobre eso de cobrar impuestos, Juan, gracias tanto, iluminada Juan, por los aclarandos muy debidos, de verdad, los agradezco. Ahí, y esto es importante, habrá amnistía tributaria, esto también es parte de la propuesta, amnistía tributaria hasta el 31 de diciembre de 2026.
0: Esa es la propuesta, ¿verdad?
2: Sí, dentro de la propuesta. Forma parte de la propuesta,
3: pero
2: eso también.
3: Pero hay que añadir que no necesariamente...
2: Los programas sociales no se tocarán, pero ahí mismo, que eso es importantísimo.
3: Gabriel, hay que decir que eso de la propuesta hasta el 31 de diciembre, esa es una decisión administrativa. No necesariamente tiene que aprobarse. Recuerden que sí. Recientemente se había dado una amnistía para que las personas que tenían deuda pagaran hasta un 50%, llegaran a acuerdo un 50%. O sea que lo de la amnistía fiscal hasta el 31 de diciembre es una medida administrativa que bien pudiera aplicarse sin tener la aprobación del Congreso.
0: Necesario.
3: Hay muchas de estas propuestas que pueden implementarse sin la debida aprobación del Congreso, porque en algunos casos está derogando, o hay otros que si es a cobrar tienen que ir al Congreso. Pero un ejemplo, lo de la amnistía es una medida administrativa.
2: Y la otra, se indexará el segundo quintil de las canastas básicas a un 15%, que eso a mí me parece excelente, porque vuelvo y repito, lo que estamos viendo aquí Yo durante mucho tiempo defendí que la reforma, la que sí era una reforma fiscal, la que era en el 2024, debía hacerse. Precisamente porque de repente es como, tú te conoces la paradoja del que lava el carro y ese día llueve. De repente nos pueden agarrar asando batata. Por eso las reformas, usted tiene que organizarse, y esto lo digo en general, su familia tiene que organizarse cuando ustedes están tranquilos, no cuando les llega la emergencia, no cuando llegan las prisas, porque las prisas provocan incluso malas decisiones. En este caso, yo pienso que todas las decisiones han sido muy acertadas, que se está respetando la primero, se está respetando la alimentación de la gente, pero es que vuelvo y repito, iluminada, aquí estamos ante un escenario donde los hidrocarburos están en un estado volátil ante los mercados, número uno. Número dos, están fuera del margen que había previsto el país, que era $62. El barril está a 93, pero un día sube a 100, otro día sube a 110. Entonces, ¿de dónde sale ese dinero? Ese es el asunto, y por ahí es que va dirigida este paquete de emergencia con el cual está trabajando y que está presentando hoy a bien el gobierno.
0: Dentro de las propuestas anunciadas, compañeros, además de los $10, del aumento de los $10 a los pasajes aéreos, también está lo del aumento del 0.15% y 0.20% del impuesto sobre los cheques y transferencias electrónicas.
2: Correcto.
0: Y ya dije que estos son propuestas, serán enviadas al Congreso a principio de la semana, pero me gustaría escuchar qué piensa el señor Valentín Pérez de estas propuestas que se presentaron hoy, que ya él ayer pues daba un adelanto, pero ya hoy es un hecho que se han presentado formalmente por el gobierno de turno y el señor Magín Díaz, que dicho sea de paso, Fariña, a las 4 conectamos con él. A las 4 de la tarde
4: ya tenemos el enlace, me parece, iluminado.
2: Sí, ya la rueda de prensa inició.
0: Pero no es con la rueda de prensa, es con Magín que vamos a enlazar. Entonces, cuando Magín esté hablando, nosotros conectamos con Magín. Entonces, en este caso, usted ayer adelantaba esto, pero ya es un hecho. Ya se ha presentado formalmente por este gobierno estas medidas.
4: Así es. Buenas tardes, iluminada. Buenas tardes, compañero. Tal y como cita a nuestra compañera Iluminada Muñoz, el día de ayer pues nosotros le adelantamos al país parte de la propuesta del gobierno, que sí es una reforma fiscal, porque una reforma fiscal es todo aquello que modifica o hace cualquier tipo de cambio en lo que tiene que ver con los ingresos y los gastos del gobierno.
2: Pero en este caso no toca el ITEVI,
4: eso es,
2: Valentín.
4: No tiene que ver.
2: Sí, tiene que ver, hermano.
4: Porque ahí cuando tú hablas de que toque el ITEVI, es una reforma eminentemente integral. Aquí es una, se puede decir que es una reforma a medio talle, para que el pueblo entienda, o un parche fiscal. Así se llama lo que se está haciendo, un parche fiscal.
0: No, pero eso lo dice usted.
2: Entonces, esa es tu opinión. Medidas. Esto es una propuesta, son medidas ante una emergencia internacional.
4: Gabriel, si tú me permitieras hablar ya la idea.
2: Por favor, hermano, por favor. Pero yo creo que hay que llamar las cosas por su nombre.
4: No, es que es un parche fiscal, realmente. Y puedo explicar más adelante por qué digo que es un parche fiscal. Pero bueno, el hecho es que nosotros ayer hablamos de una serie de medidas que el gobierno iba a impulsar. Ya están impulsadas. Yo creo que todos coincidimos, el país completo coincide en que se necesita una reforma fiscal. Pero es la manera en que yo entiendo que se ha hecho. ¿Cuál fue mi crítica? Y el que no se ha consensuado con todas las fuerzas vivas, con todos los sectores. Todavía yo no he escuchado las reacciones de los partidos políticos, y me imagino que porque está todavía en propuesta. Ustedes pueden estar seguros que a partir de mañana, que a partir del lunes, pues los partidos reaccionarán. Y va en mi condición de que yo soy contador, yo sé qué significa eso, y sé los niveles de presión por lo que atraviesa la sociedad. Se necesita la reforma fiscal, y concluyo diciendo que no era la forma, no se hizo quizá de la mejor forma, un palo acechado, pero ya está la propuesta ahí, y de alguna forma el pueblo dominicano va a tener que asumirla. Se está hablando de que las recaudaciones del gobierno lo que persigue el gobierno es recaudar entre 40 mil y 70 mil millones de pesos, un número parecido al que en su momento pues ofreció el ministro de Hacienda, que hablaba de 80 mil millones de pesos. Dentro de esa reforma hay que resaltar que hay puntos positivos, pero también hay algunos puntos que leccionan a la ciudadanía. Por ejemplo, ¿qué punto positivo yo resalto? De que todos los activos que se pues que entren al país no tendrán ningún tipo de impuesto. Eso es positivo porque de alguna forma eso impulsa a la agricultura, eso impulsa al sector agrícola y beneficia de alguna forma el país. ¿Qué positivo para mí? El hecho de que se le ponga impuesto a los vape, a los cigarrillos electrónicos, a la juca. Claro que es positivo. ¿Qué positivo para mí? El hecho de que si usted tiene $1,000,000 en el exterior, los ingresos por intereses que eso genere, eso debe ser grabado en el país. Hay puntos positivos, tal y como cito, pero también hay algunos puntos que lesionan al pueblo. ¿Qué lesiona al pueblo? El hecho de que usted aumente el impuesto a la transferencia y al cambio de cheque. Eso de alguna forma afecta a la ciudadanía. Pero bueno, vamos a esperar que los puntos que el gobierno anunciará pues ya sean definitivos, y ahí uno verá realmente qué tanto puede beneficiar o qué tanto puede perjudicar a la ciudadanía. Punto positivo, que lo valoro, el hecho de que el Ministerio de Hacienda pues en algún momento tenga algún tipo de iniciativa de que el que trae mercancía de fuera, whiskies, lujo, que le aplica selectivo al consumo, pues se le puede aplicar de una manera directa, porque eso puede venir camuflado de que no, eso es para un hotel que tengo, o eso es para un negocio que tengo, y muchas veces para tema de personales, adornar o llenar almacenes internos que se tenga, o bares internos, y así sucesivamente. Esperemos que salgan las medidas. Nosotros anunciamos una parte de ella ayer y concluyo diciendo, se necesita, pero la forma en que se ha hecho no es la más correcta.
0: ¿Y qué otra forma podría haberse dado? Porque en realidad no estamos hablando de algo que pudiese tratarse a largo plazo en preparación, me refiero, porque si es como se ha presentado, que es para mitigar una situación internacional, pues simplemente se presentaron las medidas. Si es como se presentó, como un plan anticrisis, pues no sé qué otra manera.
4: Lo que pasa es que aquí en otras ocasiones se ha utilizado y se ha tocado puerta a la oposición para consensuar, y de la iglesia.
0: Ah, okay,
4: y del
0: gobierno. Entonces, ¿usted cree que antes de ser presentadas estas propuestas debieron hacerse mesas de trabajo y consultar a la oposición?
4: Se ha consultado en otras ocasiones.
0: Pero es la que hay mesa que se consulta.
4: Bueno, pero debieron hacerlo.
3: Por un
4: asunto de respeto y de que no se interprete de que para una cosa sí y para otra.
2: Pero
4: no.
2: Yo no entiendo por qué, si Valentín.
4: ¿Tú me entiendes?
2: Cuando se consensa con la oposición, usted se acuerda aquí mismo, señora coordinadora, a Valentín no le gustó. Valentín dijo que el gobierno estaba utilizando a la oposición. Entonces, yo no entiendo, porque el primero que ha defendido, incluso previo a la entrada de este gobierno, el marco mediante el cual se deben dar ajustes, que en este caso es por una situación internacional, por una situación no creada por la República Dominicana, ha sido el mismo presidente Danilo Medina. Yo los recuerdo como a Juan, ayúdame, yo los recuerdo como ahora mismo al presidente Danilo Medina diciendo que él no sabía que se iba a hacer el próximo gobierno si no llevaba a cabo una reforma fiscal. Usted no lo puede tapar.
4: No hay que esforzarse tanto por defender la medida del gobierno. El pueblo al final entenderá. Además, es una imposición, no hay forma de salvarse.
3: Pero
4: no hagan tanto esfuerzo.
0: No, pero no una imposición. ¿Eh? Valentín.
4: ¿Y qué es? El impuesto es una imposición, iluminado.
0: No, espérate. Estas son unas propuestas que se han presentado.
4: Eso
0: te puedo. Y yo tengo entendido, y también espero, y repito, yo no he dicho que estoy de acuerdo o no. Incluso yo tengo mi reserva con esto. Yo quisiera como ni siquiera opinar de esto.
3: Sí,
0: pero me toca, obligatoriamente, porque trabajo opinando. Pero te voy a decir algo, desgraciadamente. Te voy a decir algo. Una propuesta, de igual manera como se pensó en la reforma fiscal, tú lo acabas de decir, un parche fiscal o medidas o lo que sea, son propuestas. Y creo que como este gobierno, todo lo que le cause presión social se devuelve y lo arregla, pues va a ser lo mismo, y también se va a devolver y va a arreglar
4: me la voy a jugar. Mira,
0: ¿con qué usted se la va a jugar?
4: Lo que el gobierno va a anunciar hoy ha sido lo que se ha ventilado en la opinión pública durante los últimos 3 días, en un 95%.
3: Pero mira, aquí hay algo, porque el debate a veces tenemos que hacerlo con
5: yo le puedo leer las medidas integrales.
3: Con la claridad meridiana, porque Valentín, antes de opinar nuestra compañera iluminada, no hagan tanto esfuerzo. No sé si se refería a nosotros a la mesa o a quién, porque aquí hay.
0: No, pero yo no lo tomo para mí.
3: Pero hay que aclararlo porque
0: yo no estoy haciendo ningún esfuerzo.
3: Sí, pero hay que aclararlo porque.
0: Yo estoy haciendo el esfuerzo de coordinar, sí, nada más.
3: Hay que aclararlo porque el que está afuera puede interpretar que tú estás defendiendo un proyecto.
0: No, yo no estoy defendiendo
3: Y yo quiero que el compañero Valentín entienda. El discurso real es decir, cónchale, aquí el ejercicio continuo.
4: Lo que pasa es que Juan, el otro te dice, ayúdame, Juan.
3: Sí,
4: se ve como si hubiera una pelea de pareja.
3: No.
6: Lo dije. Perdóname, Valentín, discúlpame. Yo me considero una persona muy respetuosa por la decisión del pueblo dominicano que eligió al presidente Danilo Medina. Y para mí sería una falta de respeto gravísima yo citar a un presidente de manera equivocada. Y eso aplica para Leonel Fernández, para Hipólito, para cualquiera.
3: Para no salirnos del tema, porque también hay que ser, porque aquí hay que ser claro, o yo estoy de acuerdo o no estoy de acuerdo, o está bien o está mal. Es un ejercicio de prudencia que tiene que tener cada quien y el valor de experimentar o expresar lo que cree o lo que defiende. Aquí, si usted me dice a mí, Juan Reyes, ¿hay un ejercicio histórico de vulneración de la ley? Sí, ¿por qué? Porque la ley 1-12 planteaba tres pactos: pacto eléctrico, pacto educativo y pacto fiscal. El pacto fiscal no lo hicimos. Ahora tenemos que, mediante de una crisis, hacer ajustes que parecen obligados. Parecen obligados porque en el momento que debimos hacer los ajustes necesarios para evitar y poderle darle fuerza a la economía y poder sobrepasar este tipo de situación, no lo hicimos.
6: Es que el precio del petróleo, Juan, no le importa si a nosotros nos gusta o no nos gusta. Sí, esa es la realidad.
3: Pero lo que yo te digo, nos encuentra en una situación de debilidad
6: porque financiera. Debió haberse hecho antes.
3: Claro. Pero hay que reconocer. Aquí se está haciendo una propuesta que implicaría a la gente de manera directa. Hay una propuesta que yo recibí que hablaba del incremento de las placas también, que por este monto se generaría unos 3,000 millones de pesos. Aquí yo quisiera, dentro de esta propuesta al gobierno, que aquí se haga la placa en función del costo del vehículo. Porque yo puedo tener un vehículo utilitario 2025, 2026, pero no deja de ser eso, un vehículo utilitario. O puedo tener un vehículo de lujo que sea 2025, 2026, que es muy diferente a uno utilitario. Debemos de reconocer que el gobierno está haciendo un ejercicio en un momento difícil donde quizás gran parte de la población entiende, porque no es un impuesto directamente a la población. Por eso Gabriel hablaba del tema del ITEVIS. Por eso Gabriel hablaba de que hay impuestos que son directamente a aquellos que tienen recursos. Como también habló nuestro compañero Valentín, el de la transferencia tiene un impacto.
4: Eso es un impacto a la gente.
3: Pero tiene un impacto directo.
6: Redistribuye, Valentín. A eso me refiero.
3: Sí, pero lo que quiero reconocer es que se está haciendo un ejercicio de responsabilidad en un momento de crisis. Y aquí tenemos que saber cómo lo vamos a jugar. Si decidimos irnos por el derricadero o decidimos tomar un momento de prudencia o de acción para evitar el descalabro, como se está haciendo con relación a otras propuestas. Yo creo que esta es la que menos lesiona a la población de manera directa, y no dejo de decir que lesiona, pero la que menos lesiona de manera directa, porque habían otras que eran mucho más progresivas y le daban duro al bolsillo de la gente. Vamos a ver cómo se toman estas propuestas y ojalá esto nos pueda ayudar a equilibrar la balanza, porque en la misma se habla de que se va a subir 6 pesos a la gasolina y ya después de ahí no se va a frizar por 3 meses.
4: Hasta mientras se mantenga por debajo de $95 el WTI.
3: Se mantenga por debajo de $95 el petróleo West Texas, que es el referencia para la compra de República Dominicana, como decía nuestro compañero Elías Cornelio.
7: Sí, bueno, gracias a nuestra compañera iluminada, coordinadora, todo el equipo de trabajo. Miren, lo primero es que este es el documento que estamos viendo hoy, es el documento que debió tener el gobierno preparado hace 2 meses. Este es el documento que se quedaron esperando los partidos políticos. Este es el documento que se quedó esperando el empresariado dominicano. Este es el documento que debió producirse de cara a las medidas a tomar. Porque estamos presentando la crisis, pero recuérdense que este tema comenzó en febrero. Bien. Yo no entiendo el esfuerzo de toda la comunicación gubernamental por decir que no es una reforma fiscal, independientemente del momento en el que se hace, porque eso es sencillo. Hay dos tipos de reformas. Hay una reforma tributaria que solamente toca los montos de los tributos, está bien definido en cualquier tema básico de economía, y yo no soy economista. Y hay una reforma de características fiscales que modifica los montos y la forma en que el dinero entra al Estado. Si tú estás creando nuevos impuestos, si tú estás cambiando los montos de los impuestos, si tú estás cambiando la forma en que el dinero entra al Estado, estás haciendo una reforma fiscal. ¿Qué es una reforma fiscal de menores cantidades o de menor magnitud? Es una mini reforma, perfecto. Pero en su conceptualización económica, es una reforma fiscal. Aunque esa reforma fiscal sea un plan para mediar la crisis, como se le ha querido llamar, es reforma. Creo que en el documento que se leyó, yo lo tengo ahorita como tema, hay muchas cositas que quedan en el aire. Hay muchas cositas que quedan en el aire. Por ejemplo, algunas medidas que no planifican bien durante qué tiempo las vamos a tener. Si son medidas que van a ser de características permanentes, si son medidas que van a ser momentáneas. Porque aquí, para ponerle un ejemplo, el anticipo fue una medida momentánea.
2: ¿De quién?
7: El anticipo, y todavía lo tenemos, ¿verdad? Aquí no hay. Entonces, ¿de quién? Me preocupa ahí mismo.
0: Pregúntale.
7: Me preocupa ahí mismo.
2: Estoy preguntando.
7: El tema, me preocupa ahí mismo, Gabriel. El tema del anticipo, sobre todo, se le elimina a las microempresas. La mayoría sin formalidad. O sea, la mayoría de las microempresas están sin formalidad. Colmados, salones, bien, qué bueno. Se eliminó. Ahora, se le está poniendo a pagar en 3 cuotas, o en 4, el anticipo a la pequeña y mediana empresa. Es decir, que si antes tú te quejabas porque tenías que pagar 100 pesos cada mes, ahora tú vas a tener que pagar 400 juntos.
4: Pero hay un tema importante que hay que tomarlo en consideración. Eso podría darle un pie de amigo al gobierno. Es lo siguiente. Se ha decidido tomar esa decisión porque tú sabes que hay fechas del año en que la economía se dinamiza más o menos, se calienta más o menos. Por ejemplo, si a ti te dicen, mira, tú tienes que hacer el pago siguiente en el mes de junio, no es lo mismo que lo haga en enero. ¿Por qué? Porque se supone que hubo una fecha comercial de las madres que te dinamizó la economía y te calentó las ventas.
7: Pero te hace,
4: también
7: pero
4: tú tendrías,
7: te genera el daño.
4: Para que siga, ahí uh-huh. Tú tendrías diciembre, que en diciembre también te calentaría las ventas y eso de alguna manera te ayudaría. Pero lo que no queda claro ahí, para que uh-huh. Tú sigues, Lía, lo que no queda claro ahí es si habrá una disminución como tal del monto a pagar, porque solo se ha dicho en 3 cuotas, pero van a dividir el monto o es solamente la cantidad de cuotas.
7: Pero mira, para terminar y para que comience, otro tema y es una parte importante. El empresariado se queja, CONEP dice que ellos no conocían ninguno de estos tipos de información. No lo dice Elías, lo dice el Consejo Nacional de la Empresa Privada.
4: Sí, salió un comunicado.
7: Entonces, ¿con quién se discutió esto? Y yo siempre decía, desde el inicio del tema de este problema, que si aquí el 85% de la economía, el 85% de los empleos, está en manos del sector privado, es el gran empleador y el gran aportante al Producto Interno Bruto de nuestra nación, ¿cómo un sinnúmero de temas y de medidas que van a afectar directamente a la economía nacional no se tocan, no se tratan, no se conocen con el empresariado? Está bien, los gobiernos están para tomar medidas. Los gobiernos son transitorios, el empresariado tiene el 85% de los empleos. Si el empresariado cae en desgracia, si las empresas caen en desgracia, la economía dominicana cae en desgracia.
8: Buenas tardes, compañeros. Saludamos a todos aquí en cabina, también al pueblo dominicano que sintoniza tarde tras tarde este gobierno de la tarde. Miren, yo creo que las cosas debemos de llamarla por su nombre. Esto no es una reforma fiscal. Si recordamos lo que implicaba la reforma fiscal de 2024, que se tumbó, no tiene nada que ver con esto. Ahora bien, la situación que vive la República Dominicana por la crisis internacional amerita tomar medidas como estas. Y si usted se pone a decirle a la gente, creo que es algo irresponsable, usted decirle a la gente reforma fiscal, usted sabe que eso le raya al dominicano en la cabeza, eso puede crear un desasosiego en la población. Cuando hay cosas positivas dentro de estas medidas necesarias, a mi entender y a mi juicio, son medidas necesarias. Porque por un lado decimos que se necesita la reforma fiscal, pero todo lo que estamos haciendo aquí, todo lo que se está presentando ahora está mal. Entonces yo creo que nosotros, antes de satanizar estas medidas, debemos de pensar más allá y ver las cosas también positivas, como es el caso de los impuestos a los vapes y cigarrillos electrónicos, que yo personalmente felicito. No se afecta el ITEVIS como en la real reforma fiscal, que se iba a cambiar al IVA y ahí sí iba a tener un impacto en la población, pero este no es el caso. Vamos a llamar las cosas por su nombre. Esto no es una reforma fiscal. Estos son medidas ante una crisis internacional que estamos viviendo en un tiempo que nosotros no elegimos vivir. Y lamentablemente le ha tocado al presidente Luis Abinader gobernar en momentos muy difíciles. Y creo que junto a un equipo económico encabezado por Magín Díaz, quien es un técnico de primera, creo que el país podrá tomar las decisiones necesarias para poder salir de esta crisis que nos afecta a todos.
2: Mira, otra cosa que quería...
0: Isis.
2: Ah, disculpe.
0: Buenas tardes, compañeros. Buenas tardes, pueblo dominicano. Bueno, antes de nosotros emitir con categoría o definir una posición respecto de estas medidas, vamos a esperar, nos gustaría esperar las palabras del ministro de Hacienda, el señor Díaz, que estará, ya lo has dicho, iluminada, en contacto, o haremos una transmisión inmediatamente empiece a conversar al país en pocos minutos. Sin embargo, lo que hemos podido observar en las 34 páginas que nos han llegado a todos sobre estas medidas es que se ha tratado o se intenta proteger, como mismo lo explica el documento, que de entrada nos ha parecido muy buen esfuerzo de explicarle a la ciudadanía en qué consiste cada acción, cada impacto y cada trazabilidad para adoptar las acciones que quiere adoptar el gobierno. Eso de entrada está correcto. De entrada, y asumimos que a partir de las palabras del ministro Díaz ya se estarán conversando con los diferentes sectores vivos de la sociedad, porque como ya lo han dicho los compañeros, es importante que el empresariado, la industria estén de acuerdo, estén al tanto y manejen perfectamente esta propuesta. Ahora, ¿qué nos gusta de entrada? La disminución del anticipo a las micro o la exención de cobrar un dinero que aún no se ha facturado a las microempresas.
9: Eso de la
0: eso
9: madre.
0: Estaba
8: su quiebra negocios.
0: Exacto.
2: Claro.
0: Eso estaba estrangulando a muchos micros.
2: Al emprendimiento.
0: Incluimos.
2: Claro.
0: Que somos el 78% de las personas que declaran. Eso es asfixiante y hace que se viva endeudado por tratar de tener emprendimientos y también de ir detrás de aquellos profesionales, comerciantes que no tributan, y que es el momento de ir por ellos a buscar cómo pueden tributar sin ahogarlos, para que también por ahí pues el gobierno pueda recaudar.
10: Sí, porque los abogados somos un grupo nada más. El grupo de estúpidos de clase media somos los que vivimos ahogados en impuestos.
0: Exacto.
2: Sí.
10: Aquí están los ricos arriba, los millonarios, que tienen todas las excepciones del mundo, que tienen todos los privilegios del mundo, y el de abajo, que tiene subsidio gracias a que un grupo de estúpidos como nosotros, clase media, trabajamos, pagamos todos los impuestos del mundo.
0: Así es.
10: Y pues ahí contribuimos a que las escuelas, los hospitales y también se le dé el dinerito de la ayuda social a todo el mundo. Miren, Omar Fernández debe de estar contento, porque dentro de las propuestas el gobierno pues propone o acepta, en este caso es la palabra correcta, indexar el pago de impuestos sobre la renta a partir de los 39.900, si se aprobaría esta propuesta. O sea, el mínimo exento actual es de 34.689 y sería llevado a 39.900.
2: Esa fue una propuesta que en principio fue impulsada por José Horacio, por Faride. El senador Avién se sumó a esta, ha sido la bandera de esta, la ha llevado y ha dicho también que saluda de que esto se dé, porque al final del día todo, yo creo que todos estamos remando hacia el mismo lugar, y es que aquí existan mejores condiciones materiales para que cualquiera pueda emprender, que las reglas del juego sean más claras. Algo también muy positivo, y creo que se debe tocar, sumándome a algo que comentaba nuestro compañero José Miguel, es que no es una reforma, porque que no toca el ITEBI, no toca los impuestos, por ejemplo, de las plataformas digitales, que eso a mi juicio es importantísimo. No se tocan las compras por internet,
10: ni las transferencias a bienes telecomunicaciones,
2: y por ejemplo se eximen varios impuestos, como por ejemplo el anticipo, como por ejemplo al sector agrícola, que de lo que hablaba Iluminada hace un momento, que ellos, a juicio mío, yo creo que hay que mantenerse
7: el ITEBI es un impuesto. El ITEBI es un impuesto.
2: Lo que pasa
7: es
2: que para llamarle reforma fiscal.
7: Pero toca el ISR empresarial, para ponerte un ejemplo, que otro impuesto.
10: Sí, toca el ISR empresarial.
2: Toca el ISR empresarial, sí, pero no el ITEBI.
7: Pero que el ITEBI es un impuesto.
10: Señores, ustedes están aquí.
7: Es que uno impuesto.
10: Ustedes están aquí preocupados por si se llama reforma o no. Ahora yo me pregunto.
2: Es que el cuento de Juanito contra el lobo, Iluminada. Tú llamas reforma, reforma. Y el día que venga una reforma.
7: Yo decía que yo no me explicaba por qué el esfuerzo en decir que no es una reforma. ¿Por
10: qué? ¿Qué usted puede explicar?
4: Yo le puedo decir que miren qué pasa. Lo que pasa es que el jueguito del gobierno.
2: No lo es.
4: El jueguito del gobierno es. Y lo que se ha instruido.
9: Es que no pueden llamarse así cuando el gobierno quiere. Jaimito
2: y el lobo, Isis.
9: Sea el PLD, y perdonen, compañero, pero de verdad, sea el PLD, sea la fuerza de pueblo, sea el reformista. Porque dicen que el gobierno tiene un jueguito. Que el gobierno
2: la guerra girando es un invento.
10: No, yo no sé el cuál es el jueguito, porque no lo he escuchado todavía. No lo he escuchado.
7: Pero mira, el PLD.
4: Permíteme decirlo.
10: Vamos a ver cuál es. Compañero, ¿cuál es el jueguito que tiene
7: el presidente? El PLD hizo varias reformas y le llamó reformas.
10: ¿Cuál es el jueguito que tiene el gobierno?
4: ¿Por qué? ¿Cuál es el jueguito?
2: Un plan de contingencia no es una reforma.
4: Estamos a 2 años de un proceso electoral. El gobierno, las instrucciones que ha dado, que ha desparramado hacia abajo, es hacer el esfuerzo al más alto nivel para que esto yo no se le llame reforma fiscal. ¿Por qué? Porque eso
10: queden
4: subconsciente.
10: Pero yo pensaba que el esfuerzo que debía de hacer el PRM como partido de gobierno debería de ser de que sus ministros la defiendan. Porque aquí importa cómo se le llame. Es que porque aquí había una reforma fiscal que para todo el mundo era necesaria, pero que nadie salió
2: entonces,
10: a defender.
2: Lo que no se defendieron, Iluminada, dígalo.
4: Lo que no se quiere es que se quede instalado en la quinta planta de la gente, que esta gente hiciera una reforma fiscal.
10: Pero es que
4: fiscal.
10: Pero óyeme, está bien. Yo
2: el
10: te compro.
2: El PLD hizo 5.
10: Te compro, exactamente. ¿Cuál es el problema? Te compro que al PRM le ponga nervioso que la gente diga que hizo una reforma.
4: Es que eso queda en el
10: subconsciente. Señores, pero las reformas fiscales no es corrupción administrativa.
4: No sé cuál es el miedo, entonces.
10: ¿Por qué es que estamos aquí discutiendo en una mesa como esta, donde se escucha en cada rincón de este país y a nivel internacional? Dice que un partido tiene miedo que le llamen reforma a unas medidas. No es un invento.
2: La oposición quiere polemizar, Iluminada. La polémica vive de eso.
10: Que le va del nivel de debate, compañero Gabriel, siempre.
2: Sí,
10: aquí estamos
2: de
10: para debatir con ideas, no con descalificativo.
2: No
10: lo que digo es que cuál es y si el PRM no quiere que se llame reforma, ¿qué pasa? Al final del día eso no es lo importante. Aquí lo importante es que esas medidas van a ir al Congreso. Y que en el Congreso, al igual que con el tema de la reforma fiscal, decide si se aprueban o no. Entonces, en este caso, particularmente, ahorita no lo llegué a decir, ahora sí lo digo, la curiosidad que tengo, pero extrema mi curiosidad, es ver cuáles son los ministros que van a salir otra vez a defender las medidas. ¿Cuáles son los que se van a agachar y se van a quedar callados? ¿Cuáles van a defender las medidas?
11: Yo entiendo que sí es importante, porque es que la palabra reforma.
10: Pero que eso no es corrupción administrativa.
11: Pero no estamos hablando que sea corrupción, pero el nombre.
10: Entonces, ¿por qué hay que tenerle miedo?
11: Pero cuando tú le dices a la población reforma fiscal, la gente entiende que lo va a pagar, que va a tener que
10: levantar. Pero aquí hay medidas, por ejemplo, si se aprueba iluminada cada vez que haga una transferencia o cada vez que vaya a cambiar el cheque va a tener un aumento, pero ahí hay otra medida que tiene que ver con, pero no me hablen encima porque no lo vamos a entender. O sea, ahí hay medidas que impactan el bolsillo del dominicano. Un 10% o $10 al aumento del pasaje, eso va, obviamente, no va a ser algo alegre para las personas. Pero te voy a decir una cosa, las reformas no solo son necesarias, las reformas deben de darse porque no hay otra manera de que el Estado pueda seguir sosteniéndose económicamente. Entonces, ¿por qué hay que tener miedo de decirle algo a un conjunto de medidas que es una reforma, cuando lo importante aquí es que el pueblo entienda por qué se está tomando cada medida?
3: Pero ahí viene la pregunta.
4: Mira la inconsistencia.
3: Tú has hablado más que yo, Valentín, y déjame decirte algo. Ahí viene la pregunta. ¿Cuál es el tema? El tema es que son medidas.
4: Una reforma.
3: Pero escúchame.
10: Son medidas.
3: Y que una el mismo reforma gobierno,
10: está compuesta por medidas.
3: Entonces, el mismo gobierno ha dicho que es para enfrentar la crisis. Que aquí entraría entonces lo que es una lucha de clases. Aquí entraríamos entonces en la lucha de clases, porque aquí lo que hay que ver a quién más impacta la medida. Ahí tú mencionaste ahorita el de la transferencia, impacta a la gente.
4: Pero lógico.
3: En uno de las placas impacta a la gente, pero las medidas en sentido general van a aquellas grandes empresas, a los que más tienen. Hay que ser claro, ser honesto, ser objetivo. Quienes más tienen, las grandes empresas, es que se le está pidiendo el sacrificio. El sacrificio no se le está pidiendo al que menos tiene. Que haya una cuota de sacrificio que sea menor, con un ejemplo con el tema de la transferencia.
10: Entonces, es cierto, Juan, yo estoy de acuerdo contigo. Entonces, ¿qué debe de pasar? Que aquí en esta mesa no se debería estar discutiendo si se le llama reforma o no. Aquí lo que se debería de estar discutiendo en el país completo es explicarle a la gente que en esta ocasión sí se persigue que los que más ganan, claro, que los que más tienen sean los que más se sacrifican.
4: Ese debe ser el
10: pero
4: discurso.
10: No enfocarnos por un tema de que si es reforma o no.
4: Es que es un
10: error, porque señor, yo le voy a decir a ustedes una cosa.
2: La discusión de semántica y lo
10: eso,
2: general.
10: No, eso no es semántico.
4: Eso es intencional.
10: Eso no es semántico. Vamos a estar claros aquí venimos a hacer un ejercicio responsable de la comunicación. Y a este gobierno le encanta devolverse y le encanta coger presión. Y le encanta ponerse nerviosito desde que la gente dice una cosa o dice la otra. Entonces, yo no estoy de acuerdo con Valentín en algunos aspectos, pero sí debo de decir que no me sorprendería en lo absoluto que la preocupación errada y distorsionada de este gobierno sea que le llamen reforma fiscal. No me sorprendería, porque ahí están los antecedentes de este gobierno.
4: Mira, iluminado.
10: Una reforma fiscal que aquí se presentó con muchísima altura hace unos años. Se le pusieron nervioso a un grupo, no supieron defenderla y se devolvieron. Entonces, esa es la realidad. Ahora bien, yo estoy de acuerdo con Juan y ojalá que eso sea lo que los ministros puedan promover para que el de abajo, el ciudadano de a pie, que no entiende ni de impuestos, ni sabe lo que es el ISR, ni sabe nada de eso, sepa que este gobierno, las medidas que ha presentado, es para buscar que el que más tiene, el que más gana, sea el que más se sacrifique ante una situación internacional que nos afecta a nosotros. Pero la realidad es que hoy por hoy yo puedo apostar que lo que está más preocupado es porque uno le llama reforma.
4: Mira,
10: en vez de que la gente lo entienda, en vez de que la gente lo apoye y en vez de que sus ministros salgan a la calle a hablar de eso.
4: De manera
10: puntual. Y voy a contar con esta mano los ministros que van a venir aquí a defenderla.
4: De manera
10: y me van puntual. A sobrar, igual que la otra vez.
4: De manera puntual, para que ustedes vean la contradicción en la terminología, que estoy de acuerdo contigo, iluminada, cuando tú dices que lamentablemente la estrategia de comunicación que se ha armado es incorrecta, porque el debate no debe centrarse si es una reforma fiscal o no. Ahora, yo sí sé por qué no se le quiere llamar reforma fiscal. ¿Dónde debe centrarse el debate?
10: ¿Por qué no se le quiere llamar reforma fiscal?
4: ¿Dónde debe centrarse el debate?
10: ¿Por qué no se le quiere llamar? Porque usted no puede decir que usted sabe una cosa aquí y no compartirlo.
4: Pero yo lo dije hace rato.
10: ¿Por qué?
4: El miedo es...
10: No,
4: el miedo
10: okay, es, ya entendí.
4: Te lo expliqué, el miedo es ese, entendí. Pero...
10: El miedo para que tú veas,
4: si, a faltando 2 años por elecciones, porque se le va a dar duro con eso en un momento. Ajá. Ese fue el partido que te hizo la reforma fiscal, que le tienen miedo
10: pero
4: a eso.
10: El PLD ganó...
4: ¿Tú me entiendes?
10: Pero el PLD gobernó por casi 20 años y hizo varias
11: entonces,
10: reformas.
11: Entonces usted le quiere...
4: Déjame terminar lo que iba a decir.
11: Reforma porque le conviene
4: no,
11: a ustedes.
4: Ustedes no, es que no...
2: O sea,
4: no,
2: hay
4: no,
2: que dejar de gobernar porque hay elecciones.
4: Es como dice mi compañero iluminada, es con argumento, no es respirando encima del micrófono, es que te tiene que debatir esto. Entonces, para que tú veas la inconsistencia que hay, ¿qué es una amnistía fiscal? Una apertura a que el público, todo el que tiene deuda, pueda ir y resuelva su situación.
10: Y se ha presentado una amnistía.
4: Pero aquí, fiscal, en el documento que anda por ahí, se dice amnistía fiscal. Uh-huh. ¿Por qué? Porque ellos entienden que eso puede ser positivo para el país, pero no quieren que se le llame reforma fiscal. Para una cosa así, es amnistía fiscal, pero en su conjunto no se llama reforma fiscal.
10: ¿Pero cómo le podríamos llamar si no es amnistía fiscal?
4: Apertura pago del país. Porque nos inventaron otro término.
10: Apertura
4: pago de impuestos.
10: Para poner un ejemplo.
4: Poner
10: un nombre.
4: Sí, porque eso ahí entonces... Parece que no lo revisaron porque aquí hay una confusión. Amnistía fiscal, pero no quieren que se llame reforma fiscal.
11: Okay. Pero como lo decía Juan ahorita, eso es algo nuevo.
4: Pero es porque tú ves que no tan...
10: Pero que el PRM está en su derecho.
11: Pero Valentín, tú estás utilizando mucho la palabra incongruente y aquí el único que está incongruente eres tú. Porque tú has dicho la reforma es buena en tal sitio, Diga, es buena o es mala. Y punto. Y deje de decirle, atribuirle cosas a gente. Usted si tiene pantalón y si tiene la voluntad de decir lo que usted cree en ese micrófono, usted lo dice, porque usted fue el que dijo ahí primero que la reforma tiene cosas buenas, y aquí si hacemos una encuesta o averiguamos hoy es que se va a dar a conocer esto. Hay que esperar quién va a defender, hay que esperar cuál va a ser el nombre, hay que esperar cuál va a ser la cosa.
4: Que yo sepa,
11: yo no entiendo,
4: no me hable de pantalones, porque yo tengo más pantalones que tú le demuestras, el que no tiene pantalones es usted, irrespetuoso. Y otra cosa que le voy a decir, usted no participó en la elaboración de este documento, por vía de consecuencia usted no tuvo que ver con que ahí se ponga amnistía fiscal o no. Usted participó, usted participó,
11: que es la amnistía fiscal,
4: pero usted participó, pero usted participó en la elaboración del documento.
10: ¿Qué es la amnistía fiscal?
4: Una apertura a un pago de deuda que usted tenga en un momento determinado. Okay. Iluminada debe, y Tevi, debe impuestos, tuvo una situación, va y hace un acuerdo y paga.
10: Ya.
4: Pero es que él se toma la cosa para él.
11: Es lo que
4: como
11: estamos
4: diciendo. Que él la elaboración de todo.
11: Pero te voy a decir algo. Que son temas de discusión y él vuelve a hacer discusión.
4: No te coja cosas que no se te atribuyen a ti.
10: Tienen que recordar que aquí somos un equipo.
4: Pero ¿cómo le dice la única que no tiene pantalón? Yo no te respeto a ti.
10: Eso está mal. Eso tienen que retirar.
11: No se puede.
10: No, pero retiren las ofensas personales como compañero.
11: No, no hay ofensa.
10: No, no, sí, compañero. No diga eso.
11: No hay ofensa.
10: Porque todo el que está. No, compañero, porque no creo que un profesional como usted, una persona que está en tantos medios, dando la cara, poniendo su voz y su cerebro,
11: pero,
10: perdóneme, déjeme terminar. Yo no creo, y esto lo digo muy en serio, no lo digo ni como coordinadora, ni lo digo como ser humano. No creo que una persona con tus condiciones profesionales, Juan Reyes, y con tus condiciones humanas, el criterio tuyo sea decirle a un compañero que no tiene pantalones. No,
11: pero
10: lo creo.
11: Pero,
10: tú eres mucho más que eso.
11: Pero iluminada.
10: Y tú
11: pero,
10: has demostrado vamos, en estos años como profesional pero, que tú eres mucho pero, más que eso.
11: Pero es que hay algo claro.
10: No,
11: desde que se comenzó se quiere atribuir una cosa que como que uno tenga una defensa sin haber
10: hablado. No, pero
4: hablado.
10: Nadie,
4: pero aquí hablamos 10 gente. No,
10: pero nadie está diciendo
4: que yo no me he referido a ti directamente. Yo he dicho Juan Reyes.
11: No, es que...
4: Y entonces, hermano.
11: Pero que vamos a hacer una cosa.
4: Y entonces.
11: Mira, vamos a hacer una cosa. Incluso hasta la misma Biblia.
4: Y aquí hay alguien que no tiene pantalón,
11: o frío o caliente, porque tibio lo
10: vomito. Valentín, porque entonces si entendemos que él se equivocó al decir eso, no lo hagas tú también. Ustedes son dos grandes profesionales y aquí tenemos la capacidad todos de debatir este tema con altura, sin llevar nada a lo personal, pero en lo más mínimo, de que ustedes y nosotros aquí somos un solo equipo. Y aquí no hay por qué decir, porque si algo tenemos de sobra en esta cabina, es coraje para decir las cosas. Entonces, no, retiren eso. Juan es un profesional que entiendo.
11: No, pero yo no le faltaba
10: respetuoso, respeto. No, sí, sí, usted sí.
11: Que si
10: sí,
11: hay... Sí, no, sí, no, sí. Yo no le faltaba respeto
10: sí,
11: a nadie.
10: Sí, compañero, porque usted no es así. Usted
11: no,
10: es así.
11: Pero lo que pasa es que yo no le faltaba respeto a nadie. No, pero, cuando usted quiere decir una cosa, usted lo dice.
10: Sí, pero usted se lo puede decir así. Usted le puede decir, compañero, pero diga lo que usted tenga que decir. Pero no le diga que usted tiene pantalón.
11: No, pero yo...
10: Porque el compañero tiene... El compañero...
11: ¡Cocho, Valentín!
10: El compañero tiene de todo.
11: Se puso guapo.
10: El compañero tiene de todo, incluyendo pantalones.
4: Yo no me pongo guapo, lo que yo te respondo, lo que tengo que responder.
10: Vámonos a la pausa, cariño.
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0: una mayor opción y mejor este deporte tan emocionante como es el fútbol a propósito del Mundial que inicia hoy. Tenemos otra parte de comentar, pero luego coordinadora de...
1: Sí, vamos a contar precisamente, mi querida Isis, a conectar ya con esta rueda de prensa. Es el Ministerio de Hacienda y Economía y su ministro Magías ya está iniciando esta rueda de prensa y vamos a conectar con ella y ya pues más adelante regresamos los comentarios, invitados y todo el desarrollo del gobierno de tarde. Vamos con transmisión, Fariño.
2: Someter a la consideración del Congreso Nacional un plan de medidas económicas, crecimiento y de mitigación de los efectos de la crisis internacional. Es un plan responsable, global y equilibrado con el objetivo de fortalecer la sostenibilidad de las finanzas públicas, proteger la estabilidad macroeconómica y crear espacio fiscal para sostener la inversión pública, los servicios esenciales y la protección social. El proyecto se cuida de no cargar el esfuerzo sobre los sectores más vulnerables ni sobre las micro, pequeñas y medianas empresas. Al mismo tiempo que deja las MIPIMES, incluye para la clase media y con las medidas pro inversión, simplificación tributaria, combate a la evasión y consolidación fiscal. No estamos modificando el IVA general ni tocando los productos de primera necesidad. No estamos modificando las tasas del impuesto al patrimonio inmobiliario, pero tampoco afectando a las MIPIMES o aumento del impuesto de la renta empresarial. No estamos gravando con impuesto adicional a los ingresos ni a los dividendos, ni tampoco dando las plataformas digitales. El principio de esta propuesta es claro: mayor esfuerzo donde existe mayor capacidad contributiva, más facilidades para quienes producen y se realizan, más protección para la clase media y los sectores vulnerables. El país tiene fortalezas económicas importantes, pero enfrenta una restricción fiscal creciente, exacerbada por una sucesión de choques externos ininterrumpidos que iniciaron la pandemia en el 2020 y que incluyen el choque inflacionario de 2021-2022 de los precios internacionales de alimentos, insumos agropecuarios y los precios de energía como el petróleo, gas natural y carbón, exacerbado luego por la guerra de Rusia y Ucrania. Para evitar ese brote de inflación, el más grande en países desarrollados en las últimas 4 décadas, los bancos centrales a nivel mundial se vieron en la necesidad de hacer aumentos en las tasas de interés a partir del año 2022, con el resultado de una desaceleración de actividad económica global. El año pasado ocurrió el cambio de política comercial de Estados Unidos, el más grande en casi 100 años, marcó para muchos el fin de la era de la globalización comercial. Y este año la guerra en el Medio Oriente ha constituido, en palabras de la Agencia Internacional de Energía, la disrupción más grande en la historia del mercado petrolero. El gobierno ha navegado esta sucesión de choques con éxito, demostrando un manejo diestro de la política monetaria y un manejo prudente de las finanzas públicas que incluso han permitido una reducción de la deuda pública a partir del 2020. Ha sido reconocido por organismos internacionales y por calificadoras de riesgo, que incluso en esta coyuntura tan retadora han mejorado la calificación del país. El aumento continuo de la inversión extranjera directa para el 2021 es la señal inequívoca de la comunidad internacional apoya al país en el largo plazo y da un voto de confianza al manejo macroeconómico y a la madurez de nuestra clase política. Pero la situación actual exige acciones responsables para preservar la estabilidad, reducir las presiones de endeudamiento y evitar que la población más vulnerable sufra desproporcionadamente por una crisis internacional que no queramos nosotros. Medidas que estamos poniendo nos permitirán seguir mandando los traspasos de los precios internacionales a los precios domésticos de combustibles y alimentos, sin que el déficit fiscal aumente desproporcionadamente. También evita ajustes contraproducentes en la tarifa eléctrica. Es importante destacar que los dominicanos están pagando los combustibles a un precio equivalente del barril de petróleo de unos $77. A un precio del petróleo de unos $5, si queremos eliminar el subsidio, el aumento promedio en los precios de combustible debería ser de casi 50 pesos adicionales y de 60 pesos si el precio del petróleo estuviera en $100. Es día inviable para las familias dominicanas. La política de subsidios del gobierno ha permitido contener las presiones inflacionarias. De no ser esta política, la inflación estuviera en la actualidad

una apuesta seria y bien pensada. Lo importante es preservar tres principios: estabilidad económica, equidad tributaria y responsabilidad en el uso de los recursos públicos. Es nuestro compromiso y pedimos a la sociedad que sea parte, porque la estabilidad económica beneficia a todos. Esta fue mi palabra de introducción y ahora muy brevemente voy a explicar a través de presentación las medidas concretas que vamos a enviar al Congreso próximamente.

Lo que pretendemos, como yo dije, es rescatar entre 40 y 50 mil millones de pesos y no estamos tocando el ITEVIS, tasa ni la base. No estamos tocando la mayoría de los impuestos selectivos que en el país tienen tasas altas. El impuesto a la propiedad inmobiliaria, no tocamos el impuesto a la renta empresarial a las MIPYMES, ni los impuestos a intereses ni dividendos, y no se consideraron impuestos a las plataformas digitales. En algunos casos estamos eliminando o reduciendo a los impuestos. Hemos dividido el proyecto en cuatro bloques: medidas pro crecimiento económico, medidas de simplificación o facilitación tributaria, medidas para combatir la evasión y una actuación del sistema tributario. Estamos proponiendo un esquema general de desviación acelerada a partir del próximo año para promover la inversión de las empresas. Los exportadores locales, así como se les reembolsa el IEBI, también vamos a poner que se reembolsen los impuestos selectivos a los combustibles y a seguros. Y estamos dando gradualmente tres impuestos: el impuesto a constitución de compañías, el impuesto a las hipotecas, que es de 1890, y el impuesto selectivo a los seguros de vida. Bien. Para aquellas, para el sector farmacéutico que utiliza alcohol etílico en su producción, le estaremos reembolsando el impuesto selectivo al alcohol. Estamos proponiendo la eliminación de los anticipos a las microempresas, que constituyen el 78% de las empresas que declararon impuestos sobre la renta el año pasado. Para las empresas pequeñas, de acuerdo a la clasificación de la ley, ponemos reducir el pago de anticipos de 12 veces al año a 3 veces al año, al igual que las personas físicas. Y está proponiendo dar rango de ley a la eliminación de anticipos e impuestos al activo al sector agropecuario. Estamos actualizando el título 1 del Código Tributario, proponiendo una reducción a la tasa de los recos moratorios y poniéndole un tope para que los recos, como ocurre en la actualidad, no operen en una o varias veces el monto del impuesto. También estamos formalizando en el código los acuerdos de pago y dando descuento por pronto pago sin discrecionalidad de acuerdo a varias condiciones que especifican en el proyecto. En vista de que estamos haciendo un cambio importante en el Código Tributario, estamos proponiendo una amnistía para aquellos contribuyentes que estén en deudas tributarias, que estará vigente hasta finalizar este año. En cuanto a las medidas de facilitación y simplificación tributaria, estamos proponiendo una ampliación del régimen simplificado de tributación para personas físicas del sector agropecuario de 12 a 15 millones, para régimen de compras de 55 a 60 millones, y estamos creando un nuevo umbral de 30 millones para pequeños negocios. El impuesto sucesoral y de donaciones, que es de 1950, lo estamos actualizando. Los mismos exentos ahora mismo son 500 y 1000 pesos, lo estamos llevando a 1 y 2 millones de pesos. Y las transmisiones de activos entre padres e hijos, que actualmente están un 27%, van a pagar solo un 3%. Estamos reduciendo el impuesto a la ganancia de capital para las personas físicas cuando ven inmuebles, de 25% a un 2%, y derogando leyes de control tributario obsoletas, una de 1935, otra de 1966, las cuales serán sustituidas por medidas de control moderna. Para combatir la evasión, estamos dando a la Administración Tributaria Aduanera de nuevas herramientas, autorizando en el código la inventación de la percepción del ITEVI para los contribuyentes informales que no están registrados en la DGI. Se están proponiendo aumentos en las retenciones, que no es un aumento de impuestos, sino retenciones, que son un poco a cuenta a contribuyentes difíciles de gravar. Y estamos

ampliando la trazabilidad que ya se aplica desde hace varios años al alcohol y cigarrillo. A partir de los próximos meses se aplicará a los combustibles. ¿Cuáles son las medidas de actualización del tema tributario? Estamos proponiendo un aumento del impuesto a las transferencias electrónicas y de 0.15% a 0.20%, un aumento de la tasa del impuesto sobre renta empresarial a 30%, transitorio por 3 años, son aquellas empresas que tengan ingresos superiores a los 1.000 millones de pesos. Esto implica que ese impuesto adicional será pagado por una empresa de un universo de 140 mil empresas que reportaron impuestos sobre las el año pasado, es decir, 0.8% del total. La idea es proteger a pequeños y medianos contribuyentes. Estamos creando un nuevo tramo de impuestos sobre la renta a las personas físicas, pero solo para aquellas personas que ganan más de 400 mil pesos mensuales, es decir, una medida progresiva, y se le está poniendo un impuesto selectivo a los cigarrillos vapes, una tasa similar al que pagan los cigarrillos actualmente. También se aumentan o se propone aumentar los impuestos a casinos y juegos de azar y un aumento marginal de $10 a los pasajes aéreos. Hay otras medidas que estamos proponiendo. Se da rango de ley a medidas que se adoptan anualmente en las leyes de presupuesto, como la contribución al gas licuado, los bienes beneficiados por tasa cero, que es una cosa que se hace desde el 2012 y de presupuesto para la leche, el agua embotellada, las pastas, de no hacer eso, esos precios suben. Se está eliminando la exoneración que sigue la importación de maquinarias de juegos de azar. Está eliminando los impuestos a las ambulancias, camiones bomberos y camiones compradores de basura, y eliminando el ITEBI a la FAL y a la C30. Para apoyar a la clase media, vamos a realizar un ajuste del mínimo no imponible, el mínimo exento, para llevarlo a un monto que va a cubrir la canasta básica de segundo quintil. Esto es algo que no se hace desde el año 2017. Y vamos a aumentar también la deducción por gasto educativo de 25 a 30%. Se va a elevar a 50% para el gasto en educación que incurre en la familia, en niños y jóvenes que tienen discapacidad, autismo, un trastorno de neurodesarrollo. Es decir, es un proyecto que piensa en la equidad. Estamos derogando los anticipos para las microempresas, simplificando los anticipos para pequeños contribuyentes. Una sobretasa de 3% son los grandes contribuyentes. Estamos apoyando a la clase media a través del ajuste de inflación del mínimo exento. Con ese ajuste queda fuera de alcance del impuesto sobre la renta personal el 85% de los asalariados. Se está aumentando la deducción por gastos educativos. El aumento de la tasa marginal de personas físicas a 27% impacta a 5.900 contribuyentes de un total de 2.300.000. Es decir, solo va a impactar a un 0.20% de los asalariados del país. Y hay medidas para combatir la evasión y la informalidad. Ya a concluir, hay pocos proyectos en el pasado que han tenido tantas medidas que benefician a los contribuyentes. Hemos tratado de proteger a los que menos tienen, de no cargar más a la clase media, de incentivar la producción y la inversión, facilitarle la vida a quien quiere cumplir, dotar de herramientas a la administración tributaria aduanera para combatir la inflación y ayudar a las pymes. Esta reforma va a ser pagada por los contribuyentes de mayor capacidad contributiva. Y el gobierno, como yo expliqué, también tiene una cuota de sacrificio, profundizando las medidas de austeridad y exigiendo eficiencia a cada institución pública. El gobierno está comprometido con la coordinación con el Banco Central, política fiscal y política monetaria, que nos ha dado mucho éxito. Esta recaudación nacional nos permite sobrellevar la crisis internacional, tener el déficit fiscal, mantener el gasto de protección social, mitigar el impacto de los precios internacionales en los precios locales y, en general, mantener la habilidad económica y social que tanto valoramos. Y, por último, yo creo que es bueno mirar el futuro con optimismo. Hemos enfrentado crisis anteriormente, sobre todo en los últimos años, y la economía dominicana continúa creciendo, creando empleos y seguimos atrayendo inversiones. Ese es un resumen de medidas. Muchas gracias por su atención. Mucho gusto, vamos a responder algunas preguntas.

0: donde el ministro Magín Díaz, ministro de Hacienda y Economía, pues explicaba con lujos de detalles. Nos reímos aquí en cabina porque el mismo ministro Magín le dijo reforma 8 veces. Entonces, evidente.
1: Y el malo soy yo.
0: No, compañero, usted no es el malo, usted es caballero aquí, que se ama siempre con sus oportunos argumentos. Lo que decir es, lo que importa es el contenido de estas medidas. Y el contenido de estas medidas, en voz de Magín, a mi juicio, es valioso porque ha dado bastante claro que estas medidas pues, van a impactar a los que más deben pagar. Y yo creo que esta es la clave de cómo debe informar todas estas medidas. Creo que quedó bastante claro, cualquier detalle suelto que quedase luego de nuestro debate. Y bueno, ahí está ya, de manera oficial. En rueda de prensa, pues despeja cualquier duda. Y lo que se espera es que ahora estas medidas van al Congreso para su aprobación. José Matos, usted que está con nosotros, como siempre, desde la hora que le toca, trajo galletas y hasta se comieron, ¿verdad?
2: Sí, quedan pocas.
3: Quedaron buscando más.
2: Sí, y si es la administradora.
0: Vamos a vetar a Isis.
2: Sí.
3: ¿Que dónde está? Pregunta ahí.
0: Vamos a vetar a Isis de las galletas. Isis no va a poder tocar galletas ya. Puede ser a combo y después no es suficiente. Entonces así no puede ser. No. Como diría nuestro presidente, no. Así no.
3: Vamos a mandar a comprar caja para tenerla.
0: No, dejen eso. Aquí vamos a trabajar y no a comer. José Ramón.
2: Bueno, creo que eso que acaba de exponer a Imagín, le dice que una reforma, ciertamente se va a reformar algunos aspectos, pero no como dice mi querido aquí a mí, que una reforma fiscal. No. Pero yo creo que son estrategias que otros de la región la han tomado, que si la gente no lo sabe, en la madrugada de Estados Unidos volvió a bombardear Irán, y ustedes saben lo que significa eso. El petróleo vuelve hacia arriba, el gobierno tiene que hacer algunos ajustes para que sirva de chón hasta el nuevo presupuesto.
4: De hecho, Irán ha vuelto a cerrar el estrecho.
2: Exactamente. Eso por ahí todo el mundo se... Lo que viene,
0: pero,
2: hay que tomar
0: el
2: medidas.
0: El presidente ha dicho hoy que no va a ordenar más ataques.
2: No, pero ya hubo un destructor que le mandó 20 cohetes Tomahawk.
4: De lo de anoche.
0: Digo, comparto la información del presidente Trump de hoy.
4: Correcto.
0: Yo al presidente Trump no le creo mucho.
2: Cuando dice algo, yo me agarro.
5: Pero miren lo que dice la portada del expertino de hoy. Irán y se convertirá Oriente Medio en un infierno para Estados Unidos de América.
0: Qué
5: tan grande. Sí, es un conflicto.
0: Adelante, compañero.
3: Escuchábamos atentamente el discurso del ministro de Hacienda y Economía, Magín Díaz, que ha hecho una exposición brillante, ha tocado puntos claves, y esto era algo que yo decía en mi comentario. Había que esperar que produjera esta intervención, esta locución de Magín, para nosotros escuchar y ver realmente lo que tenía el gobierno. Hasta que no puesto, todo eran cosas que estaban rondando aire. Y, como decía Iluminada, la parte de... fue enfático, lo repitió como 4 veces, lo fui anotando, que estas medidas buscan afectar a las personas que tienen más capacidad de pago, o sea, los contribuyentes que tienen más dinero.
0: Impactar más que afectar.
3: Exactamente. Ellos son los que van a caer con esos nuevos puestos. También mencionaba que no va a subir la energía eléctrica. Creo que eso es algo que hay que resaltar y que es bueno para los dominicanos. Y que todo esto se hizo en conjunto con técnicos, eso no fue algo que se hizo de un día para otro, en conjunto con todos los técnicos, Hacienda, los técnicos del gobierno, y que van al Congreso Nacional a defender el proyecto, a explicar lo que van a tener ese acompañamiento técnico, para que todos los diputados necesiten saber de la parte técnica, ellos no necesariamente manejan, el de Hacienda y Economía ahí para explicárselo. Creo que, a diferencia de lo que pasó en el 2024, las medidas que ha planteado el gobierno han estado bien explicadas y creo que dejaron pocas preguntas en el aire.
0: El gobierno acaba de congelar el precio de los combustibles 3 meses, así que esa es otra información importante que hay que destacar. El ministro de Hacienda, Díaz, pues adelantó que aparte el precio que se establezca este viernes, o sea, hoy, pues mañana, aunque no sé por qué, creo que hoy es viernes, más viernes, quedarán congelados por los próximos 3 meses. Y cuando el precio del barril del petróleo no exceda los $95.
4: Una cosa que me llamó poderosamente la atención. Primero, pienso que Magín

0: tiene una particularidad y es que transmite calma. Y en momentos como estos, calma es muy importante porque genera certidumbre en un país como el nuestro, cuando nuestra mayor virtud ante mercados internacionales es precisamente que somos predecibles, social, política y económicamente estable. Es algo muy bueno. Habla de conducción de país, habla de que, porque es que presente en los momentos de crisis, es que se muestra el verdadero liderazgo. Y aquí las crisis se han sucedido una detrás de la otra. Ya ustedes ven lo que comentábamos hace un momento. Irán ha vuelto a decir que cerraría el estrecho entre ayer y anteayer. Esos intelectuales, somos intelectuales de la técnica, uno de un reo así, se dedicaron a bombardear nuevamente. Y este fenómeno de crisis internacional también lo describía muy bien el ministro cuando decía: nosotros estamos vendiendo el combustible como si estuviese costando $75, cuando en realidad está costando encima de los 90. Entonces ese dinero tiene que aparecer en algún lado. Y que hoy se apueste a estabilidad y se apueste sobre todo a las clases populares. Ustedes se han fijado que el GLP no se ha dado en ningún momento. Ustedes se han fijado que ha sido muy comedido cada aumento que se ha tenido, y que ahora nos estén mostrando un plan de dónde que salía el dinero para tener esa estabilidad, pues eso no solo es prudencia, eso se llama conducción nacional.
1: Vamos a la pausa, Farid, el regreso mucho más del gobierno de la tarde.
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3: La Cámara de Diputados con ley el proyecto crea la alerta nacional para la búsqueda de personas desaparecidas. Alertas RD, la cual al Poder Ejecutivo para su promulgación. Además, redactó en segunda discusión el proyecto que modifica el capítulo cuarto de la ley sobre regulación de los estados de excepción, contemplados en la Constitución. 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
10: 5 en punto en el Gobierno de la Tarde, Gobierno de la Z101. Es momento de escuchar el comentario de nuestro compañero Juan Reyes.
11: Gracias, buenas tardes. Saludo a los compañeros que comparten cabina con nosotros, así como a la persona que nos escucha a través de esta poder Z101 y este su poderoso Gobierno de la Tarde. Acabamos ya el Ministerio de Hacienda y Economía, ministro en días, haciendo un esfuerzo de explicar las medidas tomadas o anunciadas por el gobierno para someter al Congreso Nacional a enfrentar la crisis generada tras los ataques de Estados Unidos e Israel contra Irán desde el pasado 28 de febrero. Y aquí yo quiero ser explícito y rápido. El gobierno está en una encrucijada, el abismo o el rescate. Y aquí hay que decir que se está actuando con responsabilidad de evitar el abismo o medidas que después sean peores para la República Dominicana. La República Dominicana es un referente de inversión. La República Dominicana es un referente de turismo. La República Dominicana es un referente de seguridad social. La República Dominicana es un referente de paz. La República Dominicana es un referente de paz política. Todo eso está tratar de cuidar. Sé que habrá personas que tienen posiciones políticas para cuestionar, para criticar o para juzgar al gobierno en cualquier tipo de medida, pero hay que pensar que el abismo puede ser peor. El abismo puede ser peor, lo desconocido puede ser peor, y ahí es que tenemos que evitar. La República Dominicana está anunciando medidas para garantizar estabilidad

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1: 5:12 minutos en el gobierno de la tarde, gobierno de la Z101. Nosotros continuamos en este jueves 11 de junio y, como ya lo hemos anunciado en las diferentes redes sociales, nos acompaña un buen amigo, diputado de la provincia San Pedro de Macorís. Él es el señor Miguel Arredondo, diputado de la República por el Partido Revolucionario Moderno. Bienvenido, diputado Arredondo, al gobierno de la tarde.
2: Gracias a ustedes por la invitación y gracias al público que escucha un toque de queda que tienen ustedes.
1: Claro.
2: Eso, no sé qué es lo que ustedes, pero no es para menos. Veo jóvenes capacitados y elegantes todo el mundo.
1: Otros no tan jóvenes como este, ¿usted ve?
2: Sí, pero realmente lo que okay. yo me concentro es en las mujeres tan bellas que tienen aquí.
1: Ah.
2: No los inteligentes.
3: Somos dos solo, ¿eh?
2: Dos no, mujeres.
4: Falta
1: tres,
4: otra.
1: Está Julia.
2: Sí, pero son bellas.
1: Muchas gracias.
2: Extremadamente bellas. Y eso me hace sentir bien porque le llevan la ventaja a los demás programas.
1: ¡Ay! Ay. En belleza, sí.
5: Yo adelante,
6: lo sé.
5: Yo adelante.
6: Ya ganaron el concurso.
1: Eso es para ablandarnos.
2: Pero es mentira. Es mentira. Como dice.
4: Estamos 100% de acuerdo con
1: los urbanos, como dicen los urbanos.
2: Es mentira, lo que está la
5: diputada. Adelante,
1: Miguel Arredondo, el diputado, está adelante, Esa es la manera de comunicarse con los jóvenes. Sí. Diputado, mire, usted tiene muchos temas de lo que podríamos aquí hablar. Usted es un diputado muy productivo. Va al Congreso, evidentemente, a trabajar. Y digo evidentemente porque se supone que a eso van todos, pero en este caso usted tiene proyectos interesantísimos. Sin embargo, yo quiero comenzar con algo que yo valoro mucho, que usted ha tomado una iniciativa, y qué bueno que lo ha hecho con su provincia, ojalá que todos los diputados hagan lo mismo, y es la propuesta suya de tener psicólogos para asistir a familias y prevenir la violencia en San Pedro de Macorís. Háblenos un poquito de esto, porque recientemente, me imagino que motivado usted por la cantidad de muertes de mujeres a manos de sus exparejas, usted pues dice, se levantó en su curul y dijo, bueno, yo propongo que se puedan contratar psicólogos para asistir a las familias en San Pedro de Macorís. ¿Cómo fue todo esto? Usted, mediante un proyecto de resolución, usted ha solicitado al presidente Luis Abinader pues instruir al Ministerio de Salud Pública y al Servicio Nacional de Salud a que pueda tener San Pedro estos psicólogos. Pero háblanos un poquito más de esto.
2: Ciertamente. Nosotros somos de lo que pensamos que aquel que maltrata a una mujer no debe de estar vivo. Oye, en sí. Esa parte yo soy bastante severo. No debe de estar vivo porque ¿quién te trajo al mundo? Fue una mujer que te trajo al mundo y entonces tú la vas a maltratar. No hay razones. Una razón, no me puede decir un hombre para maltratar, para agredir a una mujer. Usted hijo de una mujer, usted tiene su esposo, usted tiene hijos, usted tiene hermanos, ¿por qué maltratarla? No hay razón. Si no quiere estar contigo, si se enamoró de otro, no hay razón. Entonces nosotros mirando la actualidad, que cada vez que nos levantamos, hombre maltrata a mujer, hombre le quita la vida a mujer y se la quita a él y a los hijos también, y a la abuela y a la... Óyeme, eso sinceramente me preocupa tan profundo que yo digo, bueno, pero aquí lo que hay es trabajar, porque es algo como sentimental, es algo como que llevamos los hombres, no me explico, será trabajar con los psicólogos, con la prevención. La prevención es mayor que el castigo. No decir, vamos a hacer un proyecto donde se condenen a 100 años, a 200, ese no es el problema. Porque cuando usted le quita la vida a su pareja, se la quita a sus hijos y luego se la quita a usted. No es cuestión de que tú me vas a echar 20 años, ni 30, ni 100, ni cadena perpetua. Es concientizar a los seres humanos, especialmente a los hombres, que las mujeres no son tu hija, las mujeres no son un ser de tu propiedad, no es un objeto, la mujer es una compañera, y cuando se pueda convivimos, y cuando no se pueda, como quiera convivimos. De eso se trata, y entonces nosotros entendemos que los psicólogos pueden jugar un papel fundamental sin tener que esperar que, como dicen en San Pedro, que la sangre llegue al río, sin tener que esperar que tengamos todo un desenlace fatal. Solamente prevenir, darle la charla, darle la terapias, como dicen los psicólogos. Y entonces yo creo que así, y tenerla en los ayuntamientos, en los distintos barrios, en las distintas zonas del país, e involucrar a las iglesias, e involucrar a la fuerza viva, entiéndase, junta de vecinos, involucrar a ese tipo de personas, que yo creo que cuando todos nos concentremos en esto, yo tengo la seguridad de que se van a acabar este mal que afecta al país y al mundo en parte, pero especialmente a nuestra querida República Dominicana.
1: Gabriel Del Goto, su pregunta para el diputado.
3: Diputado, ¿qué tal está? Qué alegría tenerle por aquí. Mire, el día de hoy, a juicio nuestro, el presidente y el gobierno en general han dado una cátedra de conducción. En un momento de crisis se han tomado medidas. Pero el presidente no vuelve a reelegirse, el presidente no será candidato. Yo quiero el día de hoy hacer una limada, es decir, una pregunta el 2x1. ¿Qué características considera usted que debería tener la persona que vaya a ser el candidato por el PRM? Y si usted ha identificado quién tiene esas características para ser presidente o candidato a la presidencia por el PRM en este 2028.
2: Sí, ciertamente el PRM tiene buenos candidatos. Para mí son buenos todos, excelente. Usted puede hablar de, cuando usted mira y analiza los candidatos que tiene el PRM, usted va a ver que tienen condiciones sobradas para dirigir el país. Ahora, a Abinader se le ha puesto un poco difícil, no solamente a lo del PRM, sino a los candidatos de todos los partidos, porque Abinader nosotros entendemos que ha sido un modelo a seguir, y es un modelo a seguir, y es de los hombres que nacen cada cierto tiempo. Ustedes analizan a Luis y ustedes ven cuando comenzó a gobernar, donde se creó un fideicomiso para no llegar a afectar con sus bienes. Ustedes pueden ver a Luis donde gestionó un ministerio público, ustedes, para no tampoco que no digan, ah, es de Luis, es de los compañeritos, no, un ministerio público afectando a su partido. Porque si fuera un ministerio del PRM, pues los PRMistas fuéramos más cómodos, ay, mi compañero. No, un ministerio público está pidiendo el pueblo, Luis lo hizo. Y ustedes pudiéramos hablar un sinnúmero de cosas de Luis, pero ustedes pueden ver a Luis, un Luis que hizo una reforma para ponerse 500 candados, para que nadie invente, que vengan los amiguitos, mira que 4 años más, no, terminé. Que venga otro. Y en ese sentido, nosotros, ya contestándole la pregunta, el PRM tiene excelente candidato. Pudiéramos hablar de Eduardo San Lobatón, un hombre con rostro humano. Pudiéramos hablar de la misma Carolina, pudiéramos hablar de David Collado, Guido, Wilton. Entonces, un sinnúmero de candidatos que tenemos con rostro humano y preparados para gobernar el país. Sin embargo, nosotros en estos momentos entendemos que dentro de ellos la mejor opción es Eduardo San Lobatón. Ay. Y por eso le estamos dando el apoyo 100% a Eduardo San Lobatón. Yayo.
1: Excelente. Yayo, Valentín Pérez.
4: Diputado, bienvenido al gobierno de la tarde. Mire, ha suscitado todo un debate con relación al artículo 209 y 210 del Código Penal, que se promulgará en el mes de agosto de los corrientes. Y esto trata sobre la libertad de prensa y la libertad de difusión del pensamiento en República Dominicana. Se ha estado hablando de que aquel periodista, aquel comunicador, aquel influencer, todo el que hace opinión pública, pues recibirá algún tipo de pena si osa contra el nombre, contra la moral de cualquier persona. ¿Qué le parece a usted esos artículos del Código Penal y cuál es su interpretación al respecto?
2: Realmente son preocupantes. Esos artículos son preocupantes, pero sí, yo pudiera decir que en estos momentos nosotros lo que debemos de concentrarnos a que se aplique este código, que tiene más de 100 años con atraso. y que todo el mundo hace lo que le dé la gana, y que el secuestro, y que el mismo feminicidio, y que se involucren los cuatreros, y que el bullying en las escuelas. Increíble, señores, tenemos tanto atraso en este código, que cómo es posible con más de 100 años con un código, y entonces nosotros no nos aboquemos a modificar la ley, adecuarla, tener una ley dominicana de los aconteceres que están pasando en estos momentos. Y sabemos que tienen algunas dificultades que se pueden corregir más adelante. Lo importante es que a partir de agosto tengamos un código que se aplique, y que los delincuentes y aquellos que viven, aquellos cuatreros y aquellos que viven haciendo bullying y haciendo maldades, sepan que hay un código y que se van a enfrentar a él. Y reitero las irregularidades que tengan, algunas que yo no estoy de acuerdo, el artículo 135, eso mismo, no estoy de acuerdo, pero realmente yo no soy.
4: ¿Usted no está de acuerdo con que se penalice a los difamadores y a los que hacen opinión?
6: No, a los difamadores, no lo ligue.
2: No, el que difama tiene que tener la prueba. Si usted dijo Miguel Arredondo esto, dígame, es esto porque lo tengo aquí, preséntelo. Y en eso yo estoy de acuerdo. Usted no puede ir a un medio a difamar, porque entonces está chantajeando. No me refiero al caso de ustedes, porque ustedes son un modelo a seguir en el país. Pero no, si tú me das esto, yo digo esto. No. Usted tiene la prueba, dígala, porque eso le hace bien al país. Ahora, si usted no la tiene, no la diga, no se preste para esto, porque usted está dañando moral que le ha costado a uno, a usted, a mí, mucho para mantener una moral. Sí. Entonces cuando viene un pendejo, como diría Hipólito, cuando viene un pendejo a decir no, Arredondo es esto, usted lo está afectando, su familia, tus hijos, mira, tu padre esto, le hacen bullying.
6: Su trayectoria.
2: Óyeme, es increíble, pero realmente es así. Se modifican algunas cosas, pero lo importante es que arranquemos en agosto y después vamos modificando y en el camino vamos perfeccionando las cosas que buscamos.
1: José Miguel.
7: Diputado, bienvenido, un gusto tenerle aquí, un diputado que destaca por su gran productividad en el Congreso Nacional, y me gustaría saber justamente de este proyecto que busca frenar la violencia en los hospitales para los enfermeros, los médicos, ¿de qué se trata esta pieza legislativa y cómo va eso en el Congreso?
2: Señores, aquí no se puede hablar mentira, pero ellos tienen a uno desnudo aquí, saben todo. Estas redes no tan fácil. Mira, lo que pasa, que yo he visto en el Darío Contreras, en el Hospital Regional Antonio Musa, que los médicos y los enfermeros están cuidando y dando un servicio con las manos, muchas veces sin guantes, haciendo de todo y buscando de todo, para salvarle la vida, y llega un desaprensivo o unos desaprensivos. Oh, pero queriéndosela quitar a ellos. Pero ¿cómo es posible, Dios, que yo te estoy dando oxígeno a ti y tú me quieres quitar la vida a mí? Eso no puede ser. Eso hay que buscarle una solución. Oye, el médico, la enfermera, y llega tú con una chilena, con una pistola, con un machete, por X razón. Lo primero es, hay que proteger a los médicos, a las enfermeras, a todos los que trabajan, por lo menos mientras están en su servicio. En su servicio, ya en la calle, si tú tienes problemas personal, ya yo no me refiero a eso, yo me refiero a usted estar en su servicio y que vayan, que tú no tengas tranquilidad y te puedas concentrar en lo que tú estás haciendo, que es salvar la vida, o dándole punto, dándole, cosiendo una persona, lo que fuera. Yo pienso que es absurdo que nosotros dejemos que eso siga en el Darío Contreras, en el Padre Villini, en el Hospital Antonio Musa, como lo hemos visto, y que callemos estas cosas. Nosotros que estamos para defender a la gente, para defender al pueblo, y que nos eligió el pueblo para eso, tenemos que dar la cara en esos temas así.
7: ¿Cómo va ese proyecto en el Congreso?
2: Sí, va caminando ya ese proyecto, si mal no recuerdo, creo que está en comisión, y entonces ya las comisiones está trabajando, porque déjeme decirle, modesta parte, yo saludo la labor y la capacidad de Alfredo Pacheco. Cuánta capacidad, ahí se trabaja todos los días. Yo como diputado, que soy un primol, yo no sabía que se trabajaba todos los días. Yo dije, bueno, yo voy lunes y martes a las 10 y ya. Ahí hay trabajo todos los días en tu casa y a toda hora, porque estamos sesionando 3 y 2 veces a la semana. Y entonces tenemos comisiones todos los días. En el caso mío, que tengo 4 comisiones esto no es fácil, que vengo de San Pedro de Macorís todos los días para cumplir. Y que ustedes se dan cuenta también ahí, porque hasta cuando uno falta lo ven ahí. Y entonces poco. En el caso mío digo, bueno, ellos, yo estoy buscando que busquen la falta mía.
8: Te falta poco.
2: busque la mía para que vea. Porque, pero soy así, no solamente aquí, desde que fuimos regidor en San Pedro de Macorís, por eso el pueblo nos valoró y nos trajo aquí. Y dijo la encuesta, Modestia Aparte, Galo y Centro Económico, que soy el mejor valorado en ese tiempo. Ojalá seguirlo siendo. En ese tiempo cuando fueron a San Pedro de Macorís, por eso mismo, porque cuando vamos a los puestos somos servidor público, vamos a trabajar, me pueden abordar en el río, en la playa, en los callejones, y ahí estamos nosotros.
1: Julio.
9: Buenas tardes, diputado. Diputado, usted primero fue regidor, le estaba diciendo, en el periodo 2020-2024, gracias a un buen trabajo que ha realizado, y a la persistencia entonces obtuvo la curul, la cual actualmente ostenta. Usted en el hemiciclo ha mencionado en varias ocasiones que en un momento la provincia de San Pedro de Macorís estuvo olvidada. Sin embargo, nosotros hemos escuchado persistencia en que aún existe un deterioro, inclusive importante, en el tema de la distribución eléctrica, que también persiste el tema del desempleo y que también ya hay quejas por tema de la canasta básica, pero eso es a nivel nacional. ¿Cuáles son los puntos en específico en lo que usted, que también lo ha mencionado, dice que la provincia ha estado avanzando? ¿En cuáles puntos?
2: Mire, nosotros teníamos más de 20 años con un malecón obsoleto. La calle 20 olvidada, que no se podía pasar. Nosotros no teníamos una entrada en San Pedro de Macorís. Vayan allá. Yo le invito, vamos a probar los pasteles amables, los mejores del mundo.
9: Invitando, señor.
2: Sí, yo lo invito, eso es así, grábenlo por aquí. Que si no tengo dinero, ellos me fían a mí. Y entonces, no, porque hasta eso hay que tener.
9: Sí, claro.
2: Porque en cualquier momento se te queda la tarjeta, a mí no. Yo aprendí que voy a los colmados y le digo, mira, dame esto, te lo traigo ahorita, ¿viste?
9: Si le fían es porque cumple.
2: Aún teniendo dinero. ¿Para qué? Para que tú confíes en mí y tú sepas. Que yo, y vuelvo a lo poquito rato, toma, ay, tan pronto, sí, me quieren dar todo, llévese el colmado, llévese la maceña. Pero es así porque el dinero se va, pero la palabra siempre queda. Entonces, miren, este gobierno ha hecho un sinnúmero de cosas. El ingenio por venir, que se está manejando en cuanto a algunos trabajadores, es un tema que vamos a hacer ahí, que hay que pagarle. Tienen sentencia y hay que pagarle, y tenemos un tema por ahí, pero al ingenio por venir se liberó, que pertenecía a una industria, a una empresa española. Este gobierno lo liberó, ya es del Estado el ingenio por venir. Y entonces todos los ingenios, Santa Fe, Consuelo, que teníamos, desaparecieron. Entonces esas son de las cosas que se han perdido. Sin embargo, nosotros estamos luchando por tener un nuevo mercado, por tener playa El Farolito, que se está trabajando y se está acondicionando, por 5 kilómetros de la playa El Farolito ante la autovía, conectarnos, que usted entre por aquí, entre por la derecha y salga por la derecha y siga para Lete, Cacana, Punta Cana, que usted pueda pasar por San Pedro de Macorís y ver los hombres y mujeres, que somos laboriosos los hombres y las mujeres son bellísimas allá de San Pedro de Macorís. Pero también nosotros nos preocupa el río Iguamo. El río Iguamo hay que adecentarlo. Nosotros estamos expulsando el 19.5 de la energía del país. Entonces nosotros vamos a buscar una forma de reunirnos con aquellos generadores para que, por favor, si ustedes tienen el río, si se están alimentando, si tienen cuántas empresas allá, por favor, ilumínenos la entrada, por favor, déjennos algo para que se sigan fortaleciendo, por favor, vamos a luchar con la contaminación de ese río Iguamo, salvemos ese río Iguamo. Ayer nos aprobaron, antes de ayer, ayer era miércoles, el martes nos aprobaron un proyecto acuático, que nosotros tenemos una ruta entre el río Osoco y el río Iguamo, que en los próximos días, cuando se instalen una ruta turística para fortalecer el turismo, las inversiones en San Pedro de Macorís, en los próximos días, cuando eso se dé, con la ayuda de Dios, ustedes estarán invitados a compartir con nosotros allá. Pero realmente hay un sinnúmero de cosas que nosotros estamos luchando, tener un mercado nuevo, ya el que tenemos tiene más de 60 años, está obsoleto, tener un cementerio que ya no cabe en la persona, y un sinnúmero de gente, ampliación de carretera, Quisqueya, Consuelo de los Tramos, ambulancia, necesitamos muchas cosas, pero yo no puedo mentirle a ustedes que no se han resuelto algunas cosas, porque entonces eso es ser mezquino, de yo no decir la verdad. Yo les digo la verdad y ciertamente nos faltan otras cosas por resolver.
1: Elías Cornelio, su pregunta para el diputado.
8: Gracias, diputado, por estar aquí con nosotros. Mire, yéndonos a la parte política partidaria, uno ve que quizá el PRM está en un momento relativamente difícil, sobre todo porque firmas encuestadoras que uno ve que antes le daban números sobre 40, 45 puntos, ninguna se atreve a dar más de 30 y tantos puntos. Pero cuando te vas justamente, y sobre todo en el Senado ha ocurrido, los senadores del PRM se han quejado en constante, Héctor Acosta, Franklin Romero, se han quejado de temas importantes con los funcionarios del PRM, y lo han dicho en sesiones públicas, que los funcionarios no la atienden y demás. Y parecería que cosas no marchan a lo interno del partido. En el caso suyo, que conoce bien la estructura y que es prácticamente un fundador del partido, si usted tuviera que arreglar tres cosas del PRM, ¿cuáles fueran esas tres cosas que usted arreglaría?
2: Bueno, ciertamente esa que dice el Torito, que dice Antonio Marte y que dicen otros, yo me sumo a ellos. Yo creo que eso hay que arreglarlo. El presidente de la República debe de escuchar a la base del PRM, porque es que los ministerios públicos o los ministros nacen de la base del partido, de los dirigentes y de los diputados y de los regidores y de los alcaldes. Entonces, si no le toman la llamada para resolver cualquier cosita, que sea sencilla o sea grave, pero resolver, si no le escuchan, yo creo que le están haciendo un mal al partido. Y yo creo que más temprano que tarde eso se va a resolver, porque tenemos la esperanza en que Luis Abinader llame a estos ministros y a estos directores a que escuchen a los compañeros para resolver algunos de estos problemas. Ciertamente eso es así, no se puede ocultar, esa es la realidad. Entonces, dentro de otras condiciones, la base del partido, el PRM, ciertamente necesita que tanto el presidente del PRM como su secretaria vayan a escucharlo a los distintos puestos del país. Eso es algo un poco complicado por la tarea que tienen tanto el brillante presidente del partido Paliza como Carolina Mejía, pero ciertamente estamos solicitando y escuchando a los compañeros para que los compañeros puedan escuchar y ellos puedan tener una solución con relación a las inquietudes que estamos viviendo el PRM. Entonces, en cuanto al PRM, a mí no me cabe la menor duda que nosotros vamos a tener un 28 feliz. Nosotros vamos a coger lo mejor de lo mejor y nosotros vamos a elegir un candidato que va a durar 4 años más por el trabajo que hemos hecho. Ahora estamos un poco divididos, tú estás por allí, tú estoy por aquí, pero cuando nos juntemos y saquemos un candidato, que yo aspiro, reitero, a que sea Eduardo San Lobatón Yayo, por las condiciones, las 5 herramientas que tiene este gran hombre, y yo aspiro que sea él, cuando nos unamos vamos a sacar lo mejor de lo mejor y vamos a tener la responsabilidad de 4 años más para gobernar el país por los aportes que hemos hecho. Si ustedes ven las obras que lleva Luis Abinader, cuando Luis Abinader concluya, va a terminar alrededor de más de 3.000 obras. Obra pequeña, grande, pequeña en el país. Y eso es la garantía, esa es la carta del triunfo que tiene el PRM. Un Luis Abinader, y que pronto sería el presidente del PRM cuando deje de ser presidente de la República.
1: Elvis Lima, su pregunta para el diputado.
10: Honorable, qué bueno que esté ahí con nosotros. Mire, el sector La Feria tiene una papa caliente allá en el Congreso. Hay muchos legisladores que tienen las orejas rojas, no sé si usted forma parte de eso. Ese cuchicheo inmenso, el lobismo con el código laboral. Hay una presión fuerte, hay muchos que no duermen, tienen hasta insomnio. En ese pasillito donde ustedes se juntan, que salen de ahí a la cafetería, quiero que usted nos relate ese cuchicheo y la presión que hay. ¿Y de qué lado usted se inscribe? Si se inscribe del lado de la modificación o que se apruebe como fue prometido por el PRM. Ese es una. Voy con una limada dos en una. Y la otra es, esta tarde el gobierno dio a conocer una serie de medidas para hacerle frente a la crisis internacional. Los que más tienen van a tener que pagar más. No es una reforma fiscal, es un proyecto que busca equilibrar para hacerle efecto a la crisis. Va para el Congreso y ustedes tendrán la última palabra. Quiero que usted me hable de esos dos aspectos.
2: Ciertamente, usted lo ha dicho todo. Eso va para el Congreso y si el que tiene más puede pagar, eso es lo justo. Eso es lo que quiere el pueblo, que el que tiene más pague. El que no tiene, ¿por qué va a pagar? Entonces, yo creo que una reforma excelente dentro de las calamidades que estamos viviendo ahora con el petróleo, porque nosotros pudiéramos decir que tenemos limones, aguacate, china, de todo, mango, pero no petróleo. Por favor, gracias a Dios la gente no podemos mover de un lugar a otro, aún pagando más de 1.500 millones mensuales para poder tener la libertad de que los precios estén todavía manejable. Entonces, esas son de la grandeza que tenemos de un presidente como el que tenemos. Y en cuanto a lo otro, la otra parte, el código laboral, eso está aprobado. La cesantía no se toca. Podemos hacer cualquier modificación. El artículo 39 decía que le daba tres días franco, un día franco para hacer la ejecución. Tres días franco, que eran cinco, ya se le subió a 8 días franco, y todo eso se puede, pero la cesantía no se toca, porque es que fueron ya hombres y mujeres que dieron la batalla y que se perdió mucha sangre para lograr estos objetivos. Vamos a mirar para atrás. Luis Abinader dijo: no mire para atrás, y eso es lo que estamos haciendo. Esas son parte de lo que conversamos los diputados en cuanto a esos proyectos. Eso pueden decir lo que sea y podemos, recuérdense que somos tres: el trabajador, el sindicato, la empresa, pero la cesantía no, ese capítulo está cerrado.
1: Señor José Ramón.
11: Sí, diputado, al parecer por su introducción que usted dio aquí con los precandidatos del PRM, parece que todos son de La Vega, porque usted dijo que son buenos todos. Hay uno su famoso Barceló. Hay uno su famoso Barceló.
1: Sí, que pero decía, no todos son de La Vega.
11: No digo yo, porque él dijo que todos son sí, buenos.
1: Los veganos somos buenos todos.
11: Precisamente. Sí. Entonces, por eso que digo, parece que son veganos.
1: Bueno, ¿qué hacemos?
11: Pues mira, vegano. Ah, verdad, es que ella es de La Vega, ella es de La Vega.
2: Esa está aprobada.
11: Diputado, hace unos cuantos años siempre nosotros escuchábamos de la bonanza de San Pedro de Macorís. Incluso aquel hotel muy famoso, el Hotel Macorís.
2: Sí, Harvard.
11: Y de un momento a otro vimos el desplome de la economía de San Pedro de Macorís. ¿Qué pasó ahí? ¿Hubo un descuido gubernamental o los políticos principales de allá se descuidaron? Porque por lo regular, cuando usted lo selecciona diputado y senador, salen huyendo para la capital. ¿Qué pasó ahí?
2: Las dos cosas. Usted lo ha dicho, los gobiernos se despreocuparon desde entonces, y los políticos realmente se hicieron sordos y mudos. No tuvieron la capacidad de luchar porque San Pedro de Macorís no estuviera en la situación que se encuentra. San Pedro de Macorís tiene las cinco herramientas. San Pedro de Macorís tenemos un río Soco, un río Iguamo, para hacer un puerto pesquero, para hacer inversiones, para hacer lo que tú entiendas. San Pedro de Macorís teníamos alrededor de 60 mil trabajadores en zona franca. San Pedro de Macorís teníamos un puerto donde teníamos un ferry que lo negociaron y se lo llevaron para otras provincias. Y San Pedro de Macorís tenía, ¿cuántos ingenios? 6, 5 ingenios. Ingenio Santa Fe, Consuelo, Angelina. Y entonces desaparecieron. Vino un gobierno en ese entonces y dijo que era mejor. Ese gobierno tenía el doctor Leonel Fernández, tenía, desaparecieron en su poder alrededor de 40, 42 empresas. Ustedes pueden ver la empresa de aceite, la empresa de clavo, la manicera, corte, todo. Yo veo que lo mencionan ahí en los chats. Yo digo, pero Dios mío, y era loco que estaban. Los ingenios no eran importantes. Entonces veo las críticas que le hace la gente. Si las empresas iban mal, ¿por qué no las corregiste y las fortaleciste para que el país en esa empresa, no cerrarla, aniquilarla, porque en la medida que se cierran las empresas, pues así mismo se van aniquilando los seres humanos, los macorizanos sin empleos. Eso es increíble, sin empleo, después de tener 60 mil trabajadores en Zona Franca, la más grande de la región que teníamos en San Pedro de Macorís. Entonces, ¿ahora cuánto tenemos? Este gobierno está haciendo un gran esfuerzo y tenemos alrededor de 15, no llegan a 20, no llegan a 20 mil trabajadores de Zona Franca. Entonces, creo que es culpa de los mal gobiernos y los mal funcionarios que tuvimos en ese entonces.
1: Isis Álvarez, finalmente su pregunta para el diputado.
12: Gracias, iluminada. Con respecto a las palabras hoy, nuestro compañero Lima mencionaba algo del ministro de Hacienda, Martín Díaz. Hablaba de un proyecto, de una propuesta de reforma, como se le quiera llamar. ¿Usted tiene conocimiento de esa presentación, diputado? ¿Usted la ha visto?
2: Está bastante nueva, realmente hemos visto alguna cosa. Déjeme decirle que estaba de frente a la vegana y no había podido contactar sus cualidades, de manera que realmente estoy bien sorprendido, porque aquí hay que volver con más frecuencia. Voy con su pregunta.
12: Muy amable, pero entonces, como todavía no la ha revisado muy bien.
2: No,
12: muy bien, y así se habla. Pero lo que sí entendemos que ha revisado muy bien es el manejo de este gobierno con la crisis internacional, que ha derivado en el aumento de los combustibles. El Ministerio de Industria y Comercio, donde se encuentra Eduardo Sanz Lobatón.
2: Sí, señor.
12: ¿Cómo usted entiende que ese ministerio y el gobierno están trabajando en el aumento de los combustibles, el subsidio, que está elevadísimo, de los combustibles? ¿Qué responsabilidad y qué cara usted entiende que se le está dando a esta crisis? Porque dicen que si los combustibles bajan o el precio del petróleo baja, los combustibles deberían bajar. Y así no ha sucedido. ¿Cuál es la realidad?
2: Mire, realmente Dios sabe lo que hace, porque Dios manda cada cierto tiempo. Este país, yo me imagino, en la edad que yo he visto, no he visto una persona con la humildad de Luis Abinader. Y por eso aprovecho la ocasión para decirle a los ministros, ciertamente, que cojan la llamada como la coge Luis. Esto es increíble, usted le escribe a Luis a las 2 de la mañana y a las 3 y a las 11 y él te contesta.
4: ¿Cuáles son esos ministros que no cogen la llamada?
1: Ay,
2: yo no lo voy a mencionar.
1: Yo que me iba,
2: en este
1: dice
2: momento.
1: El gran Ochi Santo.
2: En este momento yo lo voy a dejar bajo reserva para mencionarlo más adelante. No, porque primero los abogados intimamos. Cuando usted me debe, te intimo a que me pague 1,000,000 pesos.
1: Habla de los responsables que tiene este gobierno.
2: Sí, sí, entonces. ¿Qué? No, Eduardo Sanz Lobatón es uno. Eduardo Sanz Lobatón
7: es su favorito, diputado.
1: Pero ya, sí, pero ese es el suyo. Sí, pero ese es un candidato presidencial. No, pero fuera de Yayo.
2: Yo le puedo mencionar.
1: Fuera
2: más.
1: De Yayo, que es
2: yo
1: eficiente.
2: Yo le puedo mencionar.
1: ¿Quién
2: más?
1: ¿Quién más?
2: Oh, pero. Escríbale a Gloria Reyes, escríbale a Milagros Ortiz.
1: Es verdad.
2: Escríbale a Milagros Ortiz.
1: Dos grandes damas que tiene el PRD.
2: Entonces, un sinnúmero de que tiene.
1: ¿El de pasaporte es bueno para usted?
2: Yo pienso que sí.
1: Lorenzo Ramírez,
2: sí,
1: es bueno.
2: Claro.
1: ¿Te crees?
2: Yo pienso que sí, porque yo le he escrito y me ha devuelto.
1: ¿Y el de educación?
2: El de educación, Luis, a pesar Miguel. De que está ocupado, es tímido, pero yo le he escrito y me ha devuelto.
1: Okay.
2: Anoche estábamos juntos, por cierto, celebrando un tema.
4: ¿Y David, coge los teléfonos, ministro? El ministro de Turismo.
2: David lo coge a veces, pero que David tiene, tiene
1: mucho, no sé, trabajo.
2: Mucho trabajo.
1: Mucho trabajo.
7: ¿Cuál es que no lo coge?
1: Pero la gasolina.
2: Lo que no lo cogen, le voy a contestar. Lo que no lo cogen, yo no lo voy a decir porque primero lo vamos a intimar a que lo cojan.
1: Nelson Arroyo.
2: Cuando yo vuelva.
1: Su pueblo.
2: No, pero Nelson Arroyo.
7: Nelson es una dama.
2: Mira, Nelson Arroyo hace lo que no hacen los políticos. ¿Ustedes saben lo que hace Nelson Arroyo?
1: ¿Qué hace Nelson Arroyo?
2: Se reúne todos los sábados, en vez de irse para una playa, todos los sábados en su casa. Usted llega a las 6 de la mañana, a las 7 de la mañana, y te escucha por 1 minuto, por 2 minutos. ¿Usted sabe lo que es eso? Escuchar.
1: Eso es importante.
2: El problema mío es este, el problema mío es una beca, claro. El problema mío es 1,000 pesos, es una receta. Óyeme, el problema, eso hace Nelson Arroyo, y eso yo, para mí, valoro mucho, porque en vez de esconderse, da la cara cuando tiene que darlo. Gracias. Voy con usted.
1: Mire, mi querido diputado, le traímos un poquito de agua ahí.
2: Ya
1: veo. ¿Usted tiene alguna otra pregunta, Isis?
12: Los combustibles, ¿cómo el gobierno lo ha encarado? Y desde el Ministerio de Industria y Comercio, que es la pregunta que hemos hecho.
2: Mire, cada cierto tiempo nacen hombres con el talento de Luis Abinader, el talento de Eduardo San Lobatón, con la capacidad para dirimir estos conflictos, porque no es fácil. Un país que no tiene petróleo y que tú tengas que manejar esta situación, mire cómo lo ha venido haciendo Yayo, que el presidente no se equivocó, Eduardo, con ponerlo ahí, porque cualquiera tuviera apretado. Oiga, 1.500 millones todos los meses, ponerla a un país que lo que tenemos es mucho aguacate, mucho limón y muchos mangos. De eso tenemos, no tenemos petróleo todavía. Mire, no es fácil. Entonces, nosotros entendemos que esta gran labor que está haciendo Eduardo San Lobatón nos recuerda a su abuela, ¿verdad? Doña Zaida.
1: Doña Zaida.
2: Que me dice, estábamos más pequeños, pero solamente tú ponías que partir un limón, que por partirlo ya. Johnny Ventura, escucho los temas. Vecina, buscar su estilla, está prohibido.
1: Pónmelo ahí que te lo voy a partir prohibido.
2: Nada más por. Oye, realmente, Eduardo está aplicando su intelectualidad, porque a veces necesitamos ser un poquito duro y ser un poquito flexible. Y yo creo que ese es Eduardo San Lobatón. Tiene las dos, tiene coraje, tiene actitud y tiene capacidad.
1: Muchas gracias al buen amigo, el diputado de San Pedro de Macorís, Miguel Arredondo, que hoy ha compartido esta interesante entrevista, y que si usted no conocía cuáles son algunas de sus iniciativas en el Congreso, pues ya la conoce. Apóyela, usted que es Petro Macorizano, pues apoye las iniciativas de su legislador, y esperando, diputado, que pues estas inquietudes, estas iniciativas que usted ha levantado, sobre todo este proyecto de resolución que busca llevar a los psicólogos, a las familias en San Pedro de Macorís, al igual que proteger a los médicos y enfermeras en los hospitales, pues tengan respuesta positiva, y que siga usted pues representando a los ciudadanos de San Pedro de una manera digna, que para eso es que uno vota por ustedes, para que ustedes representen a uno bien y que puedan fiscalizar pues todo lo que sucede dentro del Congreso.
2: Así mismo es. A mí me gustaría este programa. ¿Ustedes no lo pueden hacer en San Pedro de Macorís?
1: Claro que sí.
2: Lo vamos a hacer.
1: Invítenos, diputado. Ay, pero es una orden. A nosotros nos encanta ir a las
2: vamos a hacerlo
1: en las misiones especiales.
7: En la entrada ya con el letrero de fondo.
2: En la entrada.
7: Con el letrero de los peloteros de fondo.
11: ¿Cuánta contentura?
2: Los esperamos con los brazos abiertos.
1: Yo les dije que soy la vocera de aquí, que nos encanta ir a los programas especiales.
2: En San Pedro de Macorís, nosotros está abierta la invitación.
1: Pues vamos para allá.
2: Pónganse de acuerdo ustedes y le voy a dejar mi tarjeta, porque
1: claro.
2: Ustedes saben lo que pasa.
1: Como debe de ser.
2: Yo tengo algo distinto a los demás. Yo soy de carne y hueso como los demás.
1: Usted usa su tarjeta.
2: Ah, no, y cojo la llamada.
1: Ah, usted sí coge la llamada.
2: Le digo que
1: Galo. Si no me va a coger la llamada, devuélveme mi celular.
2: Oiga. Galo dice.
1: Sí, pero que él está.
2: Trato de hacerlo. Galo dijo. Y el Centro Económico de Santiago.
1: Muchas gracias.
2: Nosotros somos el que más cerca estamos de la gente. Y es eso.
1: Es así.
2: Porque yo no te puedo dar un carro, ni te puedo dar quizá un millón de pesos, pero te soluciono una pinta de sangre.
1: Y se canalizan muchas cosas, sin tener usted que gastar su dinero, ni hacer usted
2: canal. Claro.
1: Ustedes, para atención a los ministros. Los diputados y senadores, yo lo dije el otro día aquí, pero hay que recordárselo siempre que uno pueda. Ellos no lo están llamando para pedirle nada a ustedes. Los diputados no necesitan nada personalmente para ellos. Cuando un diputado, cuando un senador llama a un ministro, es porque está buscando solucionar una problemática de su provincia. Pero malos son los diputados y los senadores, incluyendo a Redondo, que no lo tiran para adelante a ustedes. Pues soy yo y lo menciono con nombre y apellido. El ministro tal no me coge la llamada. Allá en el hemiciclo lo digo. Eso y digo, está. Yo lo estoy llamando porque quiero que me ayuden con un camino vecinal. Quiero que me ayuden con esto. Quiero presentarle tal cosa y no me cogen el teléfono. Malos son ustedes, diputados.
2: No, eso está bajo reserva.
1: Evidencienlo.
2: No se apure, que está bajo reserva, como decimos los abogados.
1: Desnúdenlo.
2: Bajo reserva. Vamos a intimar primero. Bajo reserva. Vamos a intimar y cuando no cumplan, entonces se hace la ejecución.
1: Desnuden esa gente que no quieren cogerle la llamada a ustedes. Hemos compartido casi una hora con el diputado Miguel Arredondo, de la provincia San Pedro de Macorís.
2: Se acabó pronto el tiempo.
1: Una hora, diputado, usted duró aquí.
2: Oiga, cuando nosotros tenemos, no
1: podemos. A la mayoría le damos media hora y usted tiene una hora aquí.
2: Gracias. Ah, no, por eso es que están invitados desde allá y grábenlo.
7: No, vamos para allá, diputado. Porque ese número está guardado.
2: Realmente, nosotros que tenemos ya, andamos rondando los 100 proyectos. Sí. Y entonces no pudimos tratar de los proyectos de conducción.
13: Me da con Hugo, la candidata a senador.
2: Desde la escuela.
1: ¿Cómo?
7: Así que usted salima.
2: No diga cosas así porque no entonces, sé si es de eso trae problemas. Pero sí, los servidores públicos, ¿no? Tenemos que saber para qué el pueblo nos eligió. Es que somos servidores públicos.
1: Así es.
2: Te pueden abordar. Ay, pero mira, no respetan. No importa en el mercado, en el supermercado, en la tienda, en el Jumbo, donde sea, porque usted es un servidor público.
1: Yo estoy de acuerdo.
2: Usted tiene que darle respuesta a la gente. Usted tiene que escuchar a la gente.
1: Así es.
2: Entonces, eso es lo que tenemos que aprender, que tienen que aprender los ministros, los funcionarios, que usted es un servidor público.
7: Claro.
2: Usted se está alimentando del erario del pueblo, del suyo, el impuesto que paga usted y paga usted y pagan todos. A usted se está alimentando, de quiera o no. Entonces, por lo tanto, vamos a bajarle un 2. Ay. Y vamos a escuchar a la gente.
7: Talante el diputado.
1: Sí, sí. ¿Cómo fue que dijo la
10: gente? Bienvenido a San Pedro de Macorís. Le saludo al senador Miguel.
1: No,
7: el diputado.
1: Vámonos, María.
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1: 5:58 minutos en el gobierno de la tarde, gobierno. 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
1: 5:58 minutos en el gobierno de la tarde, gobierno. Pero mi amor, no me cruce por el frente. Z101, gobierno de la tarde. Continuamos aquí. Y es el momento de escuchar el comentario de nuestro compañero José Miguel García.
23: Muchísimas gracias a nuestra coordinadora Iluminada Muñoz. Saludamos a los compañeros en cabina, también a todo el pueblo dominicano que sintoniza tarde tras tarde este gobierno de la tarde, siempre con la actualidad noticiosa, con todos las opiniones que usted merece saber para conocer lo que está pasando en el país y en el resto del mundo. Agradecer a don Bienvenido Rodríguez y a Bienchi por la oportunidad de estar aquí y llegar a todos sus hogares. Definitivamente el tema del día de hoy, obligatorio, son las medidas económicas presentadas por el gobierno dominicano. En la tarde de hoy estuvimos en una transmisión en vivo, conectamos con el ministro de Hacienda y Economía, Magín Díaz, quien detalló de manera ejemplar las medidas tomadas por el gobierno para mitigar la crisis internacional. Yo creo que debemos de aplaudir estas medidas, debemos de resaltar lo bueno que traen estas medidas anunciadas por el ministro de Hacienda y que el gobierno busca recaudar entre 40,000 y 50,000 millones de pesos sin tocar el ITEVIS. Muchas personas, el tema ahorita en el debate fue si era o no una reforma. Si recordamos la reforma del 2024, no tiene nada que ver con lo que se está planteando ahora. 122,000 millones en la reforma del 2024. Ahora estamos hablando de 40,000 y 50,000 millones de pesos. Y yo creo que fuera de el nombre que queramos ponerle, yo le llamo medidas porque así el gobierno las anunció, como medidas. Los que quieran llamar las reformas, bueno, pues que le llamen reformas. Pero aquí lo importante es resaltar cómo se está cuidando el bolsillo de la ciudadanía. Como el gobierno ha propuesto una serie de medidas para que esta crisis no impacte el bolsillo directo de los dominicanos. Y eso es algo, ese, por ahí debe de centrarse la conversación, en cómo esto va a beneficiar a los dominicanos. Los microempresarios deben de estar muy contentos con esas nuevas medidas que tanto se habían anhelado en este país, de no pagar ese anticipo tan severo, tan grotesco, sin uno saber si va a cobrar ese dinero aún, pero había que pagarlo por adelantado. Entonces esos son puntos que hay que celebrar. Los impuestos para los vapes y cigarrillos electrónicos, muy bien. Ojalá sí disminuya el uso de estos vapes tan dañinos para la salud. Ese anticipo de la microempresa, de verdad que es algo que a mí me llena de mucha satisfacción. Además, se anunciaron medidas para modernizar el sistema tributario dominicano, eliminando impuestos obsoletos que datan de más de 100 años, que ya definitivamente

Efectivamente no funcionan, no están a la vanguardia. Y con esa medida de actualizar el sistema tributario, de modernizarlo, pues también eso va en beneficio de todos los dominicanos. La deducción por gastos educativos, esto es algo que va a beneficiar a muchas familias dominicanas que lo necesitan. Las personas que tengan muchas deudas con la DGI podrán someterse a esta amnistía fiscal para poder pagar eso que deben, para bajar un poco la deuda y poder ellos pagar lo que puedan, llegar a acuerdos. Y esto es algo que la DGI ya lo ha venido haciendo en diferentes momentos para tratar de reducir un poco la evasión y de que todas las personas puedan estar en orden con la ley y con el pago de sus impuestos. Una de las cosas que más se ha mencionado aquí es que el gobierno, la oposición justamente, que el gobierno debe de asumir y los sacrificios ellos también. Ya eso se había anunciado anteriormente. Pero ahora volvió y se dijo. Se van a eliminar por temas de publicidad, viajes, eventos. En todo eso el gobierno va a ahorrar. Y da una muestra de coherencia con estas medidas anunciadas en el día de hoy. Uno de los grandes retos del gobierno como tal, del Estado dominicano, es reducir la evasión fiscal. Y con estas medidas anunciadas se busca también eso, simplificar trámites para reducir la evasión fiscal que tanto nos afecta, porque si muchas personas no estuvieran evadiendo impuestos, pues la carga pudiera estar mejor distribuida. Y el gobierno tiene que cargar con ese peso de todas las personas que evaden impuestos en este país. Yo tengo mis argumentos sólidos para decir que esto no es una reforma. Y quiero mencionarles algunos puntos que sí estaban presentes en la reforma fiscal del año 2024. Y que en esta obviamente no están, porque son medidas antes una crisis internacional que buscan mitigar los efectos que pueda causar. En esta medida que ha anunciado el gobierno no se está tocando el ITEVIS, que es lo que podría afectar al mayor número de dominicanos en la República Dominicana. No hay una ampliación masiva en las bases tributarias. Se están eliminando impuestos, se eliminan los anticipos y se reducen algunas cargas que se han tenido por décadas. No se agravan las plataformas digitales, como se estaba mencionando tanto, y eso era un tema de debate. No se van a agravar estas plataformas digitales. Y no se modifican los principales impuestos, que eso sí estaba en la otra reforma, como el combustible, el alcohol, las telecomunicaciones. Entonces, yo entiendo que con esto nosotros debemos de ser conscientes y no tratar de politizar el tema. Porque como lo decía en el debate, la palabra de tenemos una reforma fiscal angustia a la población. Porque se cree, la gente automáticamente piensa que va a pagar el triple de impuestos. Entonces, yo creo que es mejor decirle a las personas que van a pagar más y la carga se va a ir para los que más tienen y que por fin la clase media va a respirar un poco y no va a tener esa carga absurda arriba. Porque yo estoy muy de acuerdo y eso es algo que todos los dominicanos siempre lo hablamos. ¿Por qué los que más tienen no son los que más pagan? En todos los países del mundo es así. Y nosotros no sé por qué duramos tanto tiempo y éramos la excepción. Ya para finalizar mi comentario, temas importantes que se tocaron en la locución de Magín fue el tema de el impuesto sucesoral, que bajará de un 27% a solo un 3%. Eso es algo importante. Ya cuando usted herede algo de sus padres, usted no va a tener que pagar un 27% de esos impuestos. Esta reforma se planteó hoy y el ministro de Hacienda y Economía estará en el Congreso explicando a todos los congresistas el alcance y la parte técnica de este trabajo que se ha hecho. Y nosotros
debemos de apostar a que esto funcione y que el país no viva un desasosiego con este tema. El gobierno dominicano ha dado hoy una muestra de coherencia, de transparencia y de responsabilidad. Porque estas medidas que se anunciaron hoy forman parte de todo lo que se ha venido haciendo desde febrero para mitigar el impacto de la guerra en el país, que no es algo del gobierno dominicano, es algo de nivel internacional y que nos afecta a nosotros directamente.

0: de apostar a que el gobierno está haciendo lo mejor para que en un futuro podamos mantener la estabilidad económica y social de la República Dominicana. Fariña.
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14: 6:11 minutos en el gobierno de la tarde, gobierno de la Z101. Mañana es el día donde pues las personas que se quejan de que no hay sangre, de que ni comprándola aparece, pues puede aportar algo más que quejarse. Mañana la red de donantes de sangre de Fundación Lazo, de mi querida amiga y colega Loreni Solano, realiza la acostumbrada jornada de donación de sangre en Downtown Center. Entonces, repito, usted que vive hablando de que no hay sangre y quejándose y todo eso, comencemos entonces por ir a donar. ¿Para qué? Para que prediquemos con el ejemplo. Entonces, desde las 8 de la mañana en Downtown Center va a estar un equipo esperando por usted para que usted vaya a donar sangre. Hay una serie de cosas que usted no debe de hacer, ¿verdad? Como beber alcohol hoy,

0: entre otros temas, ¿no? Obviamente usted no puede consumir droga para después donar sangre, pero yo creo que eso se cae de la mata. Entonces queremos invitar a la población dominicana a que vaya mañana, se dé cita. Este es un proyecto hermosísimo que Lorenny Solano ha encabezado durante unos años y que necesita del apoyo de nosotros.
1: Si tiene tatuajes, no importa.
2: Eso es un bulo.
0: Eso sí,
2: tiene,
0: es un mito.
2: Si tiene aretes, no importa.
0: Usted puede, mire, usted no importa si es homosexual, usted puede ir también a una
2: sociedad. También.
0: Eso no tiene que ver los tatuajes, los piercing, nada de eso.
2: Ni su orientación.
0: Ni su orientación, ¿no? Pero eso fue una exageración mía. Nada de eso. Vaya, ¿verdad? Yo espero ver muchos influencers allá que se quejan mucho, que vayan a concientizar a la gente de la situación que tenemos en el país con la sangre. Así que mañana nosotros estaremos tratando de como equipo ir a apoyar a Lorenny, como siempre lo hacemos. Aquí todos somos sus amigos y apoyamos sus proyectos, que son en beneficio de la población, no en beneficio de ella ni en beneficio de su familia, sino en beneficio del colectivo. Entonces, Fariño, ¿te va a ir a donar sangre mañana? Ay, a ver si tú estás atento, ¿eh? Está distraído. 6:14 en el gobierno. El otro no está. En el gobierno de la tarde es el momento de escuchar el comentario de nuestro compañero Valentín Pérez.
3: Gracias, Iluminada Muñoz. Saludar al país nueva vez y a este súper equipazo de profesionales multidisciplinarios de la Z101. Miren, después de varios días de debate sobre el artículo 209 y 210 del nuevo Código Procesal de la República Dominicana, que será promulgado en agosto, yo he decidido tomarme un momento para estudiar y profundizar justamente en estos dos artículos. Pero antes de entrar en el desarrollo del tema, es bueno que la gente sepa de manera concreta qué es difamación y qué es injuria, que son dos cosas totalmente distintas. La difamación no es más que un hecho concreto que afecta a una reputación, pero sin pruebas. Te separa decir todas las cosas que usted quiera, los improperios, ladrón, delincuente, prostituta, asaltante, pero usted no tiene pruebas. Eso es difamar. Ahora, cuando usted comete un hecho de injuria, cuando usted se para en un micrófono, en la televisión, en las redes sociales, y usted lanza insultos, improperio y todo tipo de pendejada, pero no enfocada en un hecho concreto como tal. Son dos cosas distintas y la gente normalmente suele confundirla. Ahora, de entrada quiero decir que yo estoy totalmente de acuerdo con estos dos artículos. Con el artículo 209, que habla sobre difamación, y el artículo 210, que habla de injuria. ¿Por qué yo estoy de acuerdo? Señor, en este país debe tener algún tipo de control. El proceso de degradación por el que atraviesa la sociedad no nos puede llevar a nosotros a creer que nosotros vivimos como una especie de paña boba, donde aquí cualquiera puede pararse frente a un micrófono, tomar un celular, difamar, enjuiciar, acabar e inclusive dictar sentencia desde los micrófonos. Todo el que usted ve que anda por ahí revolteado, preocupado, hasta cierto punto peleando, es porque en algún momento se ha dedicado a este tipo de actividad, y como hoy se ve limitado de que a partir de agosto debe ser comedido en lo que diga, y cuando usted haga una acusación a un individuo, ya sea hombre o mujer, usted tiene que tener las bases del lugar. Usted tiene que tener el aval. Aquí se tiene que acabar esa vaina.
4: ¿Usted me puede permitir hacer un inciso en su comentario?
3: Adelante.
4: Solo por un tema informativo.
3: Sí.
0: Por ejemplo, la señora Claudia Pérez, que se ha dedicado a decir una cantidad de cosas del diputado Gori Moya, acaba de ser condenada a un año en Najayo, uh-huh, y el pago de 5 millones de pesos. Y luego de ser condenada, le sigue gritando ahí mismo, en ese escenario, narcotraficante, al diputado Gori Moya. Entonces, ¿tenemos que seguir permitiendo eso?
3: Eso,
0: encima de que un tribunal la condena, ¿hay que seguir permitiéndole a alguien que atente, que no pudo presentar las pruebas? Porque a todo esto, si usted dice algo y tiene cómo probarlo, pues entonces no es difamación, es una verdad.
3: Así es.
0: Entonces, ¿es justo para una persona que fue a un proceso legal que todavía siga recibiendo ese tipo de improperios en su propia cara?
3: De verdad que
5: es muy... Me voy a decir por qué ella hace eso. Porque todavía no hay el cúmulo de pena. A partir del 6 de agosto no lo puede hacer.
3: No lo puede hacer. Entonces, yo de verdad que estoy hasta cierto punto satisfecho con estos dos artículos. Por lo que digo y retomo. Señores, aquí tiene que acabarse este proceso de difamar, de chantajear, de que la industria del chantaje se convierta en algo muy normal en la República Dominicana. Todo lo que usted ve por ahí peleando, pataleando, es porque se ha dedicado a este tipo de actividades y le preocupa mucho que a partir de agosto va a tener que cerrar el pico. Porque ya no se está hablando de cualquier cosa, se está hablando de condena en el caso de difamación de 5 a 10 años y multas que van de 10 a 20 salarios mínimos. Pero también en el caso de la injuria, que tiene quizá una connotación menos lesiva hacia una persona, se está hablando de 15 días a un año de prisión. Pero dicho todo eso, también hay algo que a mí me preocupa y me llama la atención y creo que debe ser digno de análisis. Estos artículos obviamente castigan al difamador, castigan al que injuria, pero también aquí hay que ver la otra pata de la mesa. Hay que tener mucho cuidado con el exceso de poder y hasta dónde pueda un funcionario, funcionaria o una persona que ostente algún tipo de poder en un momento determinado. Porque también a través del dinero, a través de las relaciones, se pueden imponer cosas. Se pueden imponer criterios. Se pueden levantar calumnias. Usted puede decir, Valentín, es que eso tendrá que determinarlo un juez si un funcionario hace alguna denuncia sobre una persona. Sí, pero recuerden ustedes que un funcionario puede tener alguna incidencia, algún amigo, algún relacionado, y utilizar esto para atropellar comunicadores, para atropellar periodistas y para imponer el poder. De manera que entiendo que la República Dominicana tiene un reto importante desde que entre en vigencia este nuevo código con esos dos artículos, porque por un lado obligará a los comunicadores, a los periodistas, a los hacedores de opinión, al que maneja redes sociales, a ser comedido y a respetar la dignidad de los demás, que a base de trabajo, sacrificio y mucho esfuerzo, una persona construye un nombre, pero se lo destruyen en un abrir y cerrar de ojo. Una lección, un desafío tienen hoy los comunicadores en República Dominicana, pero también me preocupa y me llama la atención que en este proceso de la aprobación de esa ley y esos dos artículos se puedan cometer atropellos irremediables. Y en vez de buscarle una mejora al pueblo en la difusión del pensamiento, pues sea todo lo contrario a lo que uno espera como dominicano. Vámonos, Fariña.
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10: La Cámara de Diputados aprobó en dos discusiones el proyecto de ley que declara el 15 de enero Día Nacional de la Lucha contra el Cáncer Infantil para promover su prevención, su detección temprana y tratamiento oportuno. 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
0: 6:24 minutos en el gobierno de la tarde, gobierno de la Z101. Continuamos con los comentarios. Y corresponde el turno. Freddy Fariña, José Miguel está atento, ¿verdad? José Miguel es el de allá, porque tengo dos José Miguel, uno aquí, uno en cámara y un compañero aquí en cabina. Está atento, es el momento del comentario de nuestro compañero Gabriel Delgado.
2: Muchas gracias, Iluminada Muñoz. Muchas gracias a los compañeros que me acompañan en la mesa y al país que nos distingue todas las tardes en este su gobierno de la tarde. Miren, la realidad de las cosas hay que decirla, y la conducción que hoy ha demostrado el gobierno dominicano con este paquete ante la urgencia que existe en el mercado global por la crisis detonada con la guerra entre Estados Unidos e Israel a Irán, el día de hoy demuestra una capacidad de resiliencia y de conducción de la República que pocas veces se ha visto. Hoy toca, eso sí, hay que aclarar, ante la imposibilidad de haber llevado a cabo la reforma fiscal del 2024, hoy toca hacer este paquete de emergencia, que quizá en otras condiciones hubiese sido mejor, también con muy buenas noticias para los emprendedores que hoy ya no tendrán las microempresas que pagaron anticipo. A partir de hoy ya el impuesto sobre muchísimas cosas será reducida. Esos impuestos anodinos de los que hablaba el ministro Magín Díaz, esos impuestos que ya estaban desactualizados, que eran más un lastre para el desarrollo económico que otra cosa. Dentro de las grandes medidas que hoy se han tomado es que se elimina el ITEVIS del asfalto y el del AC30. El próximo viernes se subirá 6 pesos a la gasolina y el gasoil premium, con el compromiso de que estos precios no se moverán a menos de que el petróleo pase a costar más de los $95. Porque si querían un plan, esto es un plan. un plan integral, un plan diseñado para sostener a las familias dominicanas, en el cual el primero en que se está sacrificando es el gobierno de la República Dominicana. Para nadie es noticia, para nadie es secreto cómo se han funcionado distintas instituciones, cómo se ha recogido el gasto, cómo a pesar de que el Estado ha ido creciendo, es decir, la República Dominicana, la población, nuestra economía han ido creciendo, el Estado no ha sido desproporcionado en su crecimiento, porque un país más grande, un país que mueve más recursos, un país donde se tributa más, necesita más gente viendo eso, y la desproporción no ha llegado. La reducción del 25% a 10% del impuesto sobre la renta por ganancia de capital a la venta de inmuebles en el caso de las personas físicas es otro gran logro de la ciudadanía dominicana. Que se esté garantizando que todo el aporte social del Estado se mantendrá intacto es otro alivio, porque así también se ha hecho con el GLP y se ha demostrado que el segundo quintil de la canasta básica está integrado en este plan para liberarse, que se estén dando las exenciones fiscales para los salarios ahora por debajo de los 40,000 pesos, no como era antes, es otro alivio. Y que ese anticipo que a juicio mío es inconstitucional, por fin se esté tocando, es también un alivio, porque proteger la estabilidad económica de nuestro país es garantizar nuestro crecimiento, que nosotros seamos un país predecible, que haya agilidad de Estado, que tengamos paz social, económica y política, es lo que ha garantizado y seguirá garantizando el crecimiento de la República Dominicana. Esto es un paquete que se hace ante un contexto internacional muy difícil, un conflicto en el cual se ha cerrado la principal vía por donde transita el petróleo del mundo, en un país que no es productor de petróleo, que está a expensas de decisiones que se hagan en otros países que sí producen ese petróleo. Porque la realidad, señores, y esto lo he dicho varias veces en esta mesa, debemos tener la conversación seria de cuándo se dará la transición energética hacia fuentes más alternativas de parte de la República Dominicana para nosotros garantizar soberanía y libertad del pueblo dominicano. Mientras eso no pasa, esto que está pasando hoy, este paquete de emergencia que hoy se presta hacia nosotros, es la conducción correcta, porque es una conducción moderada, es una conducción que busca consenso y es una conducción que sobre todo y ante todo propone proteger a las clases populares, a las clases medias que tradicionalmente, como así pasaba en pasados gobiernos que llevaron a cabo 5 reformas fiscales, todas las 5 afectando a las clases medias, esta que hoy se establece el día de hoy, protege, blinda a las clases populares y a las clases medias de la República Dominicana. Habrá que ver, porque perfecta no es, a nadie yo voy a llamar a engaño, pero habrá que ver cómo se sigue desarrollando, cómo se aplica, y si logramos de una vez por todas que el país se estabilice ante momentos de crisis, porque gobernar cuando hay tiempo bueno, eso es fácil, eso es cómodo, así cualquiera brilla. Pero la verdadera conducción, el verdadero liderazgo de un país, de una nación, hasta de su familia, hasta de su empresa privada, se demuestra cuando llegan los momentos difíciles. Y este que es hoy un momento difícil, también el gobierno ha procurado que haya alivio para los y las dominicanas. Vámonos, Fariña.
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0: 6:34 minutos en el gobierno de la tarde, gobierno de la Z101. Compañeros, hay una situación que se dio en Piantini. Dos personas fueron encontradas sin vida en una torre, y la verdad es que ha sido una información que está en desarrollo, pero nos deja mucho más preguntas
5: Una tercera inconsciente.
0: ¿Qué información? Exacto, eso está en desarrollo, pero caramba, no decir qué sucedió, en qué condiciones, ni nada de eso, es bastante delicado. Pero sí, ciertamente, como bien apunta nuestro compañero José Ramón Matos, pues encontraron en Piantini, en una torre, pues dos personas muertas. No dicen que bajo qué condiciones, qué sucedió allí, y una tercera persona inconsciente. Por eso es que a veces la gente dice, si hubiese sido en Gualey, si hubiese sido en Guachupita, si hubiese sido en Catanga de los Minas, se sabe qué fue lo que sucedió. Pero ahora hay que cuidar todo ese tema, porque fue en Piantini. Entonces así es que no puede ser la cosa. Pero tampoco es que nos interesa tanto, al menos que no haya sido un hecho violento. Si fue, ¿verdad?, que ellas decidieron quitarse la vida, eso es un asunto de ellos. Si fue un hecho violento, bueno, pues sí nos interesa saber qué fue lo que sucedió en esa torre. Pero es verdad, señor, si hubiese sido en Guachupita, hace rato que se hubiese sabido todo. Todo lo dicen, si hubiese sido en Catanga de los Minas. Así es que somos de... especiales en República Dominicana. 6:35 minutos. Es el momento de escuchar el comentario de nuestro compañero, el ingeniero Elías Cornelio.
3: Muchas gracias a nuestra coordinadora Iluminada Muñoz, gracias a todo este equipo de trabajo, mis compañeros, sobre todo al pueblo dominicano que día a día está tan atento a este su espacio, el gobierno de la tarde, a través de la Z101. Miren, ahorita tocaba Iluminada el tema de la donación de sangre. Justamente tanto la compañera Iluminada como yo somos embajadores de vida. Embajadores de vida es un tema de personas vinculadas a los medios de comunicación, justamente preocupadas por el tema de la donación de sangre. Y se refirió sobre todo ahí mismo Iluminada al tema de la jornada que precede a esta vinculación de los embajadores de vida, que es mañana, justamente a partir de las 8 de la mañana hasta las 8 de la noche en Downtown Center. ¿Qué busca este tipo de jornadas y qué busca este tipo de
6: previsualización de personas y de gente que ayudemos en este tipo de cosas. Miren, lo primero que busca es establecer una cultura en lo que a la donación de sangre se refiere. ¿Y por qué nosotros debemos establecer una cultura en medio de... ¿Por qué debemos establecer una cultura de donación en medio de problemas como esto? Porque para que usted tenga una idea, nosotros necesitamos de manera anual en nuestro país alrededor de 300,000 pintas de sangre. Y de esas 300,000 pintas de sangre, nosotros solamente estamos teniendo, recolectando entre 100 y 120,000 pintas. Es decir, nosotros tenemos un déficit que anda rondando entre los 180 y los 150,000 pintas de sangre. Pero eso tiene mucha más razón de que invirtamos en esto cuando somos un país con una cantidad de muertes por accidentes de tránsito importante. Usted sabe que parte de esas muertes por accidentes de tránsito, además obviamente de la severidad y del tema de que el 70% están vinculados a motores, el tema de la falta que hace la sangre en muchas de esas operaciones de emergencia. Porque todo el que se va a operar, todo el que se va a someter a un proceso, una mujer que va a dar a luz, todos necesitamos tener un respaldo de sangre. Entonces, después de crear esa cultura que hemos visto, ¿hacia dónde debe ir este tema? Primero, hacia la preocupación del Estado Dominicano, hacia tener una política clara del tema de la donación y del tema de la conservación de sangre. En 2019, la ex vicepresidenta de la República, Margarita Cedeño, inauguró lo que fue el Hemocentro Nacional. El Hemocentro, justamente con ese esquema de lo que guardar, preservar la sangre se refiere, es un punto importante donde comienza esta cultura y comienza una política de Estado en este sentido. Pero esa política de Estado debe seguir hacia otros puntos. ¿Hacia dónde más debe seguir esa política de Estado? Esa política de Estado debe seguir hacia la consecución de tener una buena cantidad de bancos de sangre, hacia tener equipos avanzados y hacia tener todos los componentes, sobre todo químicos, que nosotros necesitamos para guardar bien nuestra sangre. Porque, por ejemplo, los químicos que tenemos en República Dominicana vinculados al tema de la donación de sangre y a preservar la sangre, lo que le dan es un tiempo de 2 y 3 meses de preservación a nuestra sangre. Es decir, que además de que recaudamos poca sangre, además de que tenemos muchos accidentes de tránsito, además de que se necesitan más del prácticamente el doble de lo que recolectamos, también no tenemos el químico que deja que esa sangre se extienda por cierto tiempo. Y eso no es tan utópico. ¿Por qué no es utópico? Porque Israel tiene químicos que la sangre está durando un año guardada en sus hospitales. Se supone que toda la tecnología que pueda tener un país o todos los químicos que pueda tener un país, otro tiene como tener acceso a ellos, sobre todo por el tema de la compra de estos. Pero debe seguir el Estado hacia darle facilidades prácticas a las personas que donan sangre. ¿Sí? El que dona sangre, apenas el 2% de la población dominicana está vinculado al tema de la donación de sangre. Para que ustedes tengan una idea, solamente el año pasado, en 2025, nosotros tuvimos cerca de 104,000 accidentes en vías públicas. 104,000 accidentes en vías públicas. Y toda la persona que tiene que tener algún tipo de intervención necesita sangre, necesita ese tipo de ayuda. Entonces, vuelvo a la parte inicial. Sobre el tema del Estado, debemos llegar hasta que la sangre sea gratuita para todos. Porque te dicen, no, la sangre es gratuita. Ah, pero tienes que pagar el tamizaje. Ah, que te cuesta 8,000 o 9,000 pesos. Ah, pero necesita 3 pintas de sangre. Señora, que hay gente que a veces no tiene para dejar qué comer en su casa. Y usted le está diciendo que de repente tuvo un accidente y que busque 20,000 de pesos para comprar sangre. Que es gratuita, pero que tenemos que pagar el tamizaje. El Estado debe ir y debe intervenir entre las diferentes cosas que hemos tocado hacia ese punto, hacia que la sangre sea gratuita para todos y todas las dominicanas. Le invito a todos los dominicanos, sobre todo los que están en el Gran Santo Domingo, primero a promover este tipo de actividad, acompañarnos en el día de mañana, viernes, a partir de las 8 de la mañana en Downtown Center, a esta jornada importante, porque donar sangre es donar vida. Son cientos y cientos las vidas que gracias a Dios podemos salvar, porque tenemos a disposición una cantidad de sangre, pero no todo el mundo la tiene. No todo el mundo la tiene porque necesitamos 300.000 pintas y solamente estamos recaudando entre 120 y 130.000 pintas al año. Los esperamos allá en el día de mañana y de verdad pedirle al pueblo dominicano que haga del tema de la donación de sangre una cultura. Fariña.
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0: 6:43 minutos en el gobierno de la tarde. Mi querido José Ramón, el tiempo de Dios es perfecto y a veces no tenemos que esforzarnos mucho porque Él pone delante de nuestros ojos cada cosa en su lugar. Y eso es lo que está sucediendo en este momento, poniendo Dios cada cosa en su lugar. Falta un poquito más, pero ya arrancamos a ver las cosas organizándose en el orden divino, que es lo más importante. 6:44 minutos. Es el comentario del compañero José Ramón Matos.
35: Buenas tardes a mi compañero de cabina, a los directivos de esta emisora y los que nos escuchan aquí y allá. Hoy yo quiero ser breve porque yo creo que prácticamente... se ha dicho todo con la rueda de prensa que hizo Magín, pero yo creo que es importante resaltar para qué un presidente es elegido. Yo creo que es una decisión correcta, oportuna y valiente, pero aquí no se puede estar preguntando tanto si esto está bien o no está bien, porque para eso lo eligieron. Me gustó una respuesta que dio a una pregunta Magín, cuando le preguntaron que si eso se había consensuado con la oposición, imagínle, contestó de manera magistral que ellos hacen su trabajo con lo que tiene que ver con la economía, que los políticos que se reúnan por otro lado y que se pongan de acuerdo, pero que eso no era un asunto político. Yo recuerdo hace muchos años, en el último tramo del último periodo de Joaquín Balaguer, de su gobierno, a Balaguer se le presentó una situación económica muy difícil. Y Balaguer, sin consultar con alguien, tomó las medidas que tenía que tomar. Y en esta oportunidad, una de las medidas que él tomó fue que bajó los impuestos aduanales. Y esto afectó a todos los importadores de vehículos que tronaron. Porque dijeron, pero ahora yo pagué tanto por este vehículo y como el presidente acaba de bajar los impuestos, entonces yo voy a perder. Bueno, esas son las cosas del destino. Una vez el que está haciendo un negocio gana y otra vez se pierde. Pero, por ejemplo, en los que nos apremia ahora en estas decisiones que van para el Congreso, yo creo que estamos ante situaciones que se necesitan decisiones no políticas, sino decisiones serias para gobernar. Llévame, Fariño.
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0: 6:47 minutos en el gobierno de la tarde. Es el momento de escuchar el comentario de nuestro compañero Julio Cuello. Adelante, compañero.
1: Muy buenas tardes, nuestra coordinadora Iluminada Muñoz. Buenas tardes a todo el equipo. Agradecer a Don Bienvenido Rodríguez y también a Bienchi Rodríguez, que nos permite estar acá en la Universidad de la Radio, que es la Z101, y poder llegar a cada uno de todos ustedes. Miren, bastante breve, al igual que nuestro amigo Matos anteriormente, quiero hacer una breve reflexión por las medidas que estuvo anunciando el ministro de Hacienda, Magín Díaz. Vamos a hablar un poco del tema de los combustibles. Sin abundar mucho, él está hablando de un umbral. Un umbral del costo del barril de petróleo, en el cual no va a haber una variación en los próximos 3 meses de los combustibles. Y quiero que cada uno de nosotros hagamos una reflexión. Si es verdad que le vamos a creer en esta ocasión a las autoridades del gobierno. ¿Por qué yo digo eso? Todos recordamos que en el 2022 también se dio una situación similar. Se estaba hablando de que había un umbral entre $85 y $115 para poder mantener un costo fijo a los combustibles. Y también se hablaba de números exorbitantes para poder, vamos a decir, desviar la atención en cuanto al subsidio en esos años para tal vez entretener a la población. ¿Cuál es la situación? Independientemente de que en este año, 2026, a la fecha, estamos en junio, ya llevamos cerca de 55,000 millones en subsidios, también hay que transparentar, primero, que ese dinero sale de todos los contribuyentes, todos nosotros. Y segundo, de que no hay una proporción en base a los beneficios de este subsidio que cubrimos absolutamente todos. Por ejemplo, ¿quiénes son los más beneficiados con este subsidio? Sectores importantes. Por ejemplo, generadores de electricidad. Otro ejemplo, industriales. Otro ejemplo, los famosos sindicatos del transporte, que en realidad todo el mundo sabe que lo que son es empresarios del transporte. Pero cuando tú vas al otro extremo y sube un peso, por ejemplo, las gasolinas o el gasoil, el impacto es sobre cada uno de todos nosotros. El impacto en cuanto a la inflación, en cuanto a tal vez la canasta básica familiar, es generalizado. Ahora, ¿quiénes son los grandes beneficiarios de estos subsidios de los que estamos hablando? Hay que evaluar si es necesario seguir con este tipo de políticas, porque la realidad es que no es beneficiario para la mayoría de cada uno de nosotros, que somos los que en realidad tenemos la fortaleza de poder colocar a las autoridades, que son quienes están tomando este tipo de medidas que desde hace unos años son extremadamente erróneas. Llévatelo, Fariña.
0: Bueno, Fariña se queda conmigo, perdón, mi querido Julio. No, tranquilo. Pero es un tema de tiempo. Fariña se queda conmigo porque siendo las 6:50 minutos en el gobierno de la tarde y luego de este comentario de nuestro compañero Julio Cuello, es el momento del cerrador oficial. Es el momento del hombre de las primicias. No sé si tiene alguna hoy, pero él siempre tiene por ahí un as bajo la manga, el señor Elvis Lima.
2: Buenas tardes, buenas noches, compañeros. Saludos los de aquí, los de allá. La campanita, pase, suscríbase, clink, le da y se mantiene bien informado. Señores, hay una información que está en circulación en estos momentos. Atención, portal. Hayan la muerte de 2 personas y un hijo y un menor, una joven que permanece en estado delicado en el Sánchez Piantini. La información que tengo reciente de primicia es que no hay acto de violencia, no hay feminicidio, no hay arma blanca, no hay arma de fuego. Los restos, hay una investigación inicial abierta, la tiene el INACIF. Mañana me informan que darán a conocer las causas reales, pero todo apunta a temas familiares de intoxicación o alguna sustancia de alimentación o problema de ese tipo. pero nada de feminicidio, ni hubo armas de fuego, ni hay manos criminales. Esa es la información que les quería dar. Ahora, para referirme a la noticia del día, los gobiernos tienen dos oportunidades en la historia. Está el presidente y está el estadista. Una cosa es el presidente y otra cosa es el estadista. Es como en la campaña. Una cosa es el candidato y otra cosa es el presidente. Esta tarde, el presidente Luis Abinader acaba de poner los intereses del país por encima de los intereses partidarios. Es un gesto de valentía, valiente, visionario. Ha decidido jugársela por el país. ¿Y por qué jugársela por el país? Ustedes dirían, ¿pero para qué? Bueno, porque hay que ser valiente y tener compromiso de nación para adoptar las medidas en medio de una crisis como la que tenemos en estos momentos. Y hay 10 puntos fundamentales que necesitan mucha valentía para tomarlo, porque siempre las adecuaciones y los ajustes, por mucha vuelta que usted le dé, no son moneda de oro y nunca caen bien. Son 50 mil millones de pesos que se estima tenemos que ajustar, y la República Dominicana tiene en los últimos 10 años una crisis de una situación financiera delicada, ese llamado hoyo financiero que venimos arrastrando en los últimos años, a tal extremo que cuando vemos los números, los últimos presupuestos en la República Dominicana, todos han sido deficitarios. ¿Y por qué? Son deficitarios, hay que recurrir a préstamos precisamente para eso. Para los amigos que están escuchando, se lo voy a platanar, es como cuando usted gana 50 mil pesos en su casa y tiene un gasto de 75 mil. Usted tiene que buscarse todos los meses, como sea, hasta debajo de la piedra, 25 mil pesos. En muchos países, la oposición es lo que se llama el gobierno de la sombra, países de Europa y demás, y la oposición hace unos aportes significativos. Yo pienso que a la oposición le acaba de llegar el momento cumbre de demostrarle al país los intereses y esa preocupación que tiene de ver un país desarrollado, de que el país avance. La oposición propuso sacrificio. Ahí están los sacrificios. La oposición pidió ajuste. Ahí están los ajustes. Hay que reconocer que Omar Fernández llevó la bandera cantante del tema de que se quite el impuesto, el anticipo. Ahí está el anticipo. Yo espero ahora que cuando eso llegue aquí a la feria, al Congreso, la oposición levante las manos y demuestre entonces el sacrificio por el país y que apoyen las medidas, porque es una preocupación por el bien del país. Y a los PRMistas le digo que se envalentonen, defiendan sin cobardía, con pasión y entrega, defiendan las medidas. Sean valientes, no sean cobardes, que en los momentos de crisis los presidentes valientes se agigantan y los enanos con miopía corren y se huyen. No es el caso del presidente Abinader. Llévame, Farina.
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2: Muy buenas noches, sean todos bienvenidos a este su programa Tribuna de la Verdad. Ahí está Bailín corriendo para no perderse ni un minuto de este programa. Increíblemente, la primera persona que llega aquí al programa.
3: Y
2: mira,
3: la última que entra acá.
2: Míralo ahí. Hoy, como siempre, complacidos con el favor de su sintonía. Gracias a todos ustedes que sintonizan este programa y que siempre están ahí para recibir estos comentarios, debates. Y hoy tenemos también invitado de lujo desde la hermana República de San Cristóbal, ahí mismo, cruzando el peaje. Está con nosotros diputado de la República. Se lo vamos a dejar para más adelante para que ustedes también manden sus preguntas y puedan contactarnos a través del canal de YouTube. Y hoy no se pierda todo lo que tenemos para tratar el día de hoy, porque, señores, el plato está caliente. Hoy tenemos temas sumamente importantes, pero quiero saludarlas a ellas que me acompañan el día de hoy. Buenas noches.
4: Buenas noches a cada uno de los que nos escuchan en Tribuna de la Verdad, y esperamos también desearle que regresen tempranito a su casa con estos tapones. Y sí, hoy queremos también comentar una noticia económica de alto impacto. El gobierno someterá al Congreso Nacional un proyecto de ley como parte de su plan de anticrisis, así que sí lo vamos a estar comentando el día de hoy. Yo creo que eso es sumamente importante, que desde esta tribuna lo debatamos para que cada una de las personas que nos escuchan sepan punto por punto de qué se trata esto. Y esto lo vamos a ver porque el plan anticrisis lo que busca es el objetivo de captar entre 40 mil y 50 mil millones adicionales para responder a las presiones fiscales provocadas por la crisis internacional.
2: Sí, la verdad es que hay muy buenas noticias alrededor de todo esto, de todo lo que se ha acomodado a nivel fiscal. Ya lo decían los principales incumbentes de la República, funcionarios, el señor Magín Díaz, y creo que en su momento también hablará el presidente de la República respecto a esto. Hoy es un día de celebración para las empresas. Que se elimine el maldito anticipo para las microempresas. Eso definitivamente es un paso de avance y beneficia al 78% del total de microempresas que lo pagan. Se elimina para las microempresas el maldito anticipo, pero para las pequeñas empresas se va a derogar en 3 pagos al año. Solamente se van a hacer 3 pagos. La verdad es que 3 cuotas al año, las personas que lo pagaban mensualmente, hoy van a contar con 3 cuotas al año. No se van a tocar las compras por internet. Chicas, me avisan si no les dejo nada, porque estoy muy emocionada. Señores, pero por favor, que no se van a tocar las compras por internet. El carrito que usted tiene de Shein, el carrito que usted tiene de Amazon, pida que eso no se va a tocar. Usted que tiene Netflix, usted que tiene Disney Plus y le pone a las niñas, las princesas de Disney, no se van a tocar las plataformas digitales. Yo me voy a ahorrar mucho. La verdad es que esto es un aliciente, viene como beneficio para el bolsillo de la economía dominicana, no solamente por todo esto de lo establecido, señores, y hay aquellos que pueden aportar un poco más. Pues se ha hablado de que viene también un gravamen para aquellas personas, para las que ganan más de 400,000 pesos, que no somos ninguno de los de esta mesa.
3: Desgraciadamente.
2: Lamentablemente. Lamentablemente. No aquellos que ganan por encima de los 400,000 pesos son los que se van a aumentar entonces aquellos en un 3%, en un 27% del impuesto sobre la renta. Pero déjenme decirle, señores, que aquellos que tienen gastos educativos, que todo me conviene. Aquellos que tienen gastos educativos, va a eso a pasar de un 25% a un 30%. Es decir, que todo esto que estamos hablando, no se va a tocar el ITEVIS, no se va a tocar el IPI. Usted que tiene una hipoteca como la tengo yo a 20 años, no se va a tocar el IPI ni el impuesto sobre la renta de las MIPYMES. Todo esto que estamos hablando el día de hoy, de las medidas anunciadas por el ministro de Hacienda y Economía, el señor Magín Díaz, y otras que me faltan, que yo sé que ustedes van a tocarla ampliamente, forma parte de este plan anticrisis. Un plan para contrarrestar estos momentos de crisis que estamos viviendo, que el gobierno asume una gran parte de los sacrificios. Ya hemos visto cómo se han eliminado instituciones, se han fusionado otras, cómo se han hecho recortes hasta en los eventos. Ustedes, que estoy aquí acompañada de dos directores de comunicaciones, sabrán, bueno, usted en su momento lo era, sabrán que, señores, para los eventos gubernamentales, los recortes que se han hecho son muchísimos. Te permiten una tarima y tal vez una bocinita. Todo eso que se ha recortado por parte del Estado para los eventos, para los viajes. Ahora los ministros viajan solos. Los ministros viajan con dos personas solamente. Antes, que se llenaba un avión de un ministerio para un evento, tal vez de una condecoración cualquiera, al día de hoy eso se ha recortado. Es decir, los sacrificios que se han hecho por parte del gobierno y este plan anticrisis que presentan al día de hoy, definitivamente es una bocanada de aire fresco ante lo que estamos viviendo y que nos llena de mucha incertidumbre, Stephanie.
5: Sobre todo, muy importante este dato que voy a dar, porque yo sé que este plan anticrisis viene a ayudar, viene a proteger a la media clase y también a los de baja, a esas personas que no tienen muchos ingresos.
3: Ahora el dinero le va a rendir más. ¿Por qué? Porque el aumento del mínimo exento del impuesto en los salarios aumentó en un 15%. ¿Qué esto quiere decir? Que actualmente el salario actual exento es de aproximadamente 34,685 pesos mensuales.
2: Excelente.
3: Ahora pasaría a 39.

0: Bueno, al dominicano le encanta salir, tomar, compartir con los amigos. Usted va a poder darse esos dos o tres traguitos extra que usted quería para usted relajarse el fin de semana. Es decir, que también otro punto muy, pero muy importante es, bueno, el que tiene que ver con el impuesto sucesoral en vida de padres a hijos. Escuchen
1: hay
0: bien.
1: Gente que pierde herencia por ese
0: claro. Sí, claro que y buscan la forma de cómo hacerlo. Se reduce de 25% a tan solo el 3% del impuesto en vida. Usted no se imagina lo que esto equivale. Por ejemplo, yo tuve una situación, un proceso, y tuve que dar muchísimo de impuesto. Es decir, que tú estuve viendo ahí en las redes sociales, a mí me gusta leer los comentarios, la gente quejándose que ahora todo va a ser peor, pero es mentira. O sea, este plan tiene normativas, tiene pautas que definitivamente están pensadas en la clase media y la clase baja de aquí de la República Dominicana. Eso no se ve hoy, pero más adelante usted va a ver cómo este plan anticrisis desarrollado por el gobierno Luis Abinader viene a beneficiarnos a todos.
2: Muy bien, muy bien. A mí me encantó el tema de la educación, porque yo tengo una situación. Yo estoy como Joyce, y a mí me pega todo lo que está ahí. Pero también, Joyce, que completar ahí que los padres que tienen niños con alguna condición especial, como el autismo, síndrome de Down, le van a devolver el 50% de lo que inviertan en la educación.
3: Wow,
2: y todos
3: sí.
2: sabemos lo que eso significa para una familia que tiene un niño con una condición especial, donde la educación cuesta hasta el triple, porque tienen que incurrir incluso a veces hasta en maestra sombra o maestro sombra para poder asistir a los colegios, además de que la educación para ese grupo poblacional es bastante caro. Así que también celebramos esa medida y recordar que esto no es una reforma. Cuando pasan estas cosas, muchas veces hay quienes aprovechan para pescar en más revuelto y quizás tergiversar, porque siempre que hay un plan de reajuste estatal, hay sectores que definitivamente van a estar un poquito más apretados que otros, claro. Pero en esta ocasión, bueno, lo que el gobierno dominicano ha elegido es proteger a los más vulnerables. Entonces, no estamos hablando de una reforma fiscal que se retiró, como todos sabemos, en el 2024, sino de un plan anticrisis. Quienes tienen, que tienen capacidad de hacerlo, contribuyendo a proteger a los sectores más vulnerables y a la clase media, y a la vez que ayudan a la sostenibilidad y el crecimiento económico del país. Eso hay que dejarlo muy en claro, justamente por eso, porque hay muchas voces ya que se van a ir a partir de mañana también.
3: Claro.
2: Este ya plan se conoció esta tarde, a partir de mañana veremos cómo se divide la narrativa. Dejar bastante asentado que se trata de un plan que busca proteger a las poblaciones más vulnerables.
3: Usted infórmese bien, claro, saque sus propias conclusiones, vea muy bien qué se queda igual, qué se elimina, cuáles son esos impuestos que se eliminan, qué se está quedando paralizado, quiénes van a ser los afectados. Si usted no gana 400,000 pesos, a usted no se le ha tocado. Si usted no tiene una empresa de miles de millones de pesos, usted no será tocado. Entonces, vea bien lo que se está planteando en este plan anticrisis que ha formulado el gobierno, que al final de cuentas todos nos vamos a reunir en el mismo punto. Ahí le indicamos.
4: Así es, y es importante también resaltar que dentro de este alivio que hay para las micro y pequeñas empresas, también el campo se va a aligerar de carga. El sector agropecuario quedará exento de anticipos e impuestos a los activos. Esto puede ayudar a mejorar el flujo de caja, formalización y supervivencia de estos negocios. Pero es un punto también importante resaltar, y es el combate a la evasión. El plan incluye la percepción del ITEVIS en aduanas para importadores informales, retenciones del impuesto sobre la renta en sectores difíciles de fiscalizar, trazabilidad fiscal para las bebidas alcohólicas, cigarrillos y combustibles, y poder de veto de Hacienda sobre decisiones vinculadas a leyes de incentivos para evitar abusos. Atención.
3: Claro.
4: También es importante destacar, Joyce, que usted mencionó ahorita la hipoteca, uh-huh. y es que se derrogan estas figuras viejas como el impuesto a las hipotecas de 1890, el impuesto a fósforos del año 1935 y la ley de control de estampillas del 1966. También se eliminarán

0: gradualmente impuestos a la constitución de compañías y al selectivo de seguro de vida. O sea, creo que hay que sentarse a leer detenidamente esta propuesta y ver.
1: Ahí andan unos artes muy bonitos resumiendo todo esto. Les aconsejo que también vayan a El Chot en Instagram, y Té de Jagua, que no siempre nos trata muy bien, pero el día de hoy ha podido resumir todo lo que tiene que ver con esta, con este plan anticrisis que se está llevando a cabo. Yo creo que tú tenías una información final.
2: Veo un impuesto que se aplicó muy positivo. Ya que aporta a la salud de cada uno de los dominicanos. Y es el impuesto selectivo a cigarrillos electrónicos.
1: ¡Ay, caramba!
2: Y vapes. O sea, esta medida tiene doble beneficio. ¿Por qué? Porque protege la salud de la población y al mismo tiempo fortalece los ingresos del Estado para que ese dinero se utilice en cosas necesarias.
1: Usted que utiliza cigarrillo electrónico, creo que lo va a pensar dos veces.
2: Pero es un favor que le están haciendo a cada ciudadano.
3: Se enferma, termina siendo una carga para el propio
2: Estado. Sí, y muchas personas han muerto por causa de los vapes.
0: Importante en materia de salud también resaltar la devolución del impuesto selectivo, el alcohol etílico utilizado en medicamentos. Esto reduce costos.
1: Sí, eso es importantísimo.
0: Para la producción
1: al asfalto también se le quitó el impuesto, que era una locura en nuestro país tener un impuesto a algo que necesitamos diariamente para ir ayudando y aportando en nuestras carreteras y vías. Señores, ahora sí, vamos a empezar con la entrevista central del día de hoy, luego de haber hablado, ¿verdad?, ampliamente de todo lo que tiene que ver en materia impositiva con este plan anticrisis. Ha llegado el plato fuerte, como diría nuestro coordinador Luis José Chávez. Recibimos con un fuerte aplauso al diputado de San Cristóbal, Otoniel Tejeda, que está con nosotros el día de hoy. Muchacho joven del Congreso, con bríos, así que nos gusta verlo, del Partido Revolucionario Moderno. Qué bueno que estás aquí. Cuéntanos cómo está San Cristóbal, qué se mueve por allá, cuáles han sido esas iniciativas que has presentado en el Congreso en favor de esa demarcación.
4: Lo primero es agradecerle a este prestigioso programa Tribuna de la Verdad por darme el privilegio de un día como hoy estar aquí con usted, y lo demás será en el desarrollo de la entrevista. Bueno, comenzamos con la pregunta que me acaba de hacer yo. La verdad que San Cristóbal, como en cualquier provincia del país, se puede prestar a mejoras, pero somos una provincia que ha sido altamente impactada por las grandes transformaciones que el gobierno ha realizado allá.
1: No pueden quejar.
4: De agua, acueducto en Villa Altagracia, acueducto en Jaina, el acueducto de
1: Progreso. Jaina es la niña linda de este gobierno ahora mismo.
4: El acueducto de Atodama, que está muy avanzado, la plata de tratamiento de Madre Vieja, el traumatológico, que va a resolver todos los temas, si no es todo, casi todos los temas de trauma del sur, que se está realizando ahí en el municipio de Yaguate, que ya está en un 90% de construcción. Y todo el que pasa para el sur lo sabe, porque se ve bien claro que va bien avanzado. Y hace una serie de proyectos que impactan la calidad de vida de los sancristobalenses. Los hospitales están prácticamente todos remozados. El hospital de Los Cacao está totalmente transformado. El hospital de Cambita, el de Yaguate se va a inaugurar ahora. Uh-huh. Sí, que San Cristóbal va bien. Se pueden prestar mejoras, pero va excelente.
1: Tú sabes que yo me pregunto, porque allá en el Congreso de la República Dominicana, específicamente en la Cámara de Diputados, ahora mismo se está conociendo el Código Laboral. Y se ha hablado mucho del tema de la cesantía. ¿Cómo van esos trabajos? ¿Vamos a poder tener en esta legislatura, en este momento legislativo, ese código laboral que tanto se ha esperado?
4: Sí. Mira, estamos prestos en esta legislatura a dejar esa tarea resuelta. Es un código que tiene bastante años en el Congreso.
1: Caramba.
4: Ningún Congreso le ha querido meter mano por el miedo que, y los temas sensibles que tiene la clase trabajadora y la clase patronal. Pero si algo puede tener claro, que tenemos un consenso en el Congreso, que la cesantía no se toca.
1: Okay.
4: Se están modernizando unas cuantas y actualizando unas cuantas medidas del código. Todas las que han sido consensuadas, las que no han sido consensuadas, el Congreso ha tomado su decisión, pero la cesantía, que es el tema que más genera debate, que quede claro que allá hay un consenso en el Congreso, que eso no se le toca a la clase trabajadora, que puede estar tranquilo, y hasta ahora es el consenso que tenemos.
1: Adelante. Muy
3: bien. Diputado, ¿cuáles han sido sus primeros logros o sus principales logros en materia legislativa durante su gestión?
4: Mira, lo primero es que nosotros tenemos una serie de proyectos, ya muchos se han aprobado. Pero yo prefiero hoy, salvo que ustedes me hagan más preguntas, le hable de más proyectos, hablar de mi proyecto.
0: Yo quiero que tú me hables del metro que tú quieres para San Cristóbal.
4: Exacto.
2: Ay, me encanta.
4: Ese fue un proyecto que aprobamos recientemente en la Cámara de Diputados, de mi autoría. Un proyecto que tuvimos prácticamente 4 años madurando. Por los temas económicos del país, no era el momento de que en ese momento se aprobara, luego que vino la reforma. Pero ya lo aprobamos y el presidente le parece bien el proyecto de que el metro vaya a San Cristóbal. Y es por una serie de razones. La primera es que no puede haber una planificación en la ciudad capital, obviando el peso demográfico que tiene la provincia de San Cristóbal.
1: Claro,
4: al lado.
1: Claro.
4: San Cristóbal es más grande que Villa Mella. San Cristóbal es más grande que Los Alcarrizos. San Cristóbal es el único municipio de Santo Domingo completo que es más grande que San Cristóbal. Es Santo Domingo Este.
1: Sí.
0: Mi municipio.
4: Exacto. Uh-huh. Y sin embargo, San Cristóbal, que está más cerca de la capital que muchos de los municipios que yo le estoy mencionando.
1: Bueno, sí.
4: No hacer una planificación con una provincia que tiene casi 800,000 habitantes al lado de la ciudad. Y no es solo que está al lado, que la mayoría de las personas de San Cristóbal, en un 70%, vienen a trabajar a la capital.
1: Eso es así.
4: Vienen a estudiar a la capital, vienen a hacer vida social a la capital, vienen a buscar cualquier ayuda médica a la capital. Entonces, de una u otra forma, eso va no solo a resolver un problema de comodidad, de abaratamiento del costo para los ciudadanos venir a la capital, no solo eso, también la seguridad. Esa carretera Sánchez, que está en un proceso de ampliación, es una carretera de accidente permanente.
1: Sí.
4: Y sin embargo, esta es una obra que yo pudiera bautizarla como la obra más importante de los últimos 50 años que podría realizarse en San Cristóbal. Es un proyecto viable, el presidente lo prometió en campaña, el presidente está de acuerdo, el presidente lo tocó en la reelección también. Es un proyecto de nuestra autoría que nosotros no tenemos duda.
1: Muy bien.
4: De que el presidente debe darle el primer picazo antes del 28.
2: ¿Qué se está haciendo en San Cristóbal para atraer más inversión privada y generar empleos de calidad? Estuve viendo que van a tener una actividad muy interesante, que es la Cámara de Comercio anunció la celebración de Expo Constitución 2026 enfocada en nuevas oportunidades de negocios, innovación empresarial. ¿Tienes información acerca de qué se trata todo esto y qué impacto va a tener para San Cristóbal?
4: Claro, mira, felicitar a todas esas iniciativas, porque Expo Constitución tenía muchos años que no se hacía. El año pasado se logró romper ese hielo y se realizó con mucho éxito. Nosotros fuimos parte y este año no tenemos duda de que va a romper récord. San Cristóbal es una provincia altamente productiva. San Cristóbal es la provincia que más aporta en términos de PIB, inclusive por encima de Santiago, porque en San Cristóbal se encuentra la refinería de petróleo, el puerto de Jaina, una serie de protagonistas de la economía que nos tocó la bendición de tenerla en nuestra provincia. Pero San Cristóbal también tiene un gran potencial en el tema ecoturístico. San Cristóbal tiene todas las condiciones de convertirse en la capital del ecoturismo de la República Dominicana. Tener una provincia, Santo Domingo al lado como San Cristóbal, que es donde nace todo el agua que consume Gran Santo Domingo, nace en San Cristóbal a través de las presas que hemos represado perfectamente la provincia. Y sin una u otra forma, cuando tú vas a los cacaos, ve la belleza que tiene los cacaos, ve la belleza que tiene Cambita, ve la belleza de la playa de Palenque, ve la belleza que tiene Villa Altagracia. San Cristóbal es una enorme provincia que tiene un capital ecoturístico enorme, pero que además tenemos al lado el gran mercado de la capital, que es donde está la gran clase media del país, la ciudad más poblada de la República Dominicana.
1: El puerto.
4: Que para que una gente tenga que irse para Jarabacoa, así que las personas de Jarabacoa se me sientan mal, bueno, pues se puede ir para la colonia en Cambita, que está media hora y tiene el mismo frío, la misma montaña y todas esas condiciones.
1: Es muy lindo.
4: Y San Cristóbal se está desarrollando. San Cristóbal, como todo el país, ha estado experimentando un cambio en este gobierno. No quiero ser perfeccionista, porque demasiadas cosas nos tocan mejorarlas, pero en San Cristóbal todo va viento en popa.
0: Diputado, ya usted nos vio aquí dando las buenas noticias del plan de anticrisis que tiene el gobierno. ¿Cómo se va a manejar el Congreso Nacional ante esta medida que está proponiendo el gobierno? ¿Y si se va a tomar en cuenta para su estudio de manera urgente?
4: Mira, lo primero es que yo soy muy prudente. A mí no me gusta hacer el juicio de valores sobre ninguna propuesta que el Poder Ejecutivo someta al Congreso por un tema de respetar los poderes del Estado.
1: Claro.
4: El Congreso, con mucho beneplácito, va a recibir esa propuesta. Nosotros la vamos a estudiar en comisión. Nosotros, el que haya una propuesta no quiere decir que todo lo que está ahí
1: será aprobado.
4: Se va a aprobar. el Congreso es que tiene la voz final para escuchar los sectores, porque los sectores que le afectan van a ir. Los sectores que le favorecen, lo más probable, no van a ir, lo que van a estar atentos es que se apruebe tal cual. Pero sí, la sociedad dominicana puede estar clara que, por lo menos de mi parte como legislador, yo voy a estudiar bien mi tarea, voy en las comisiones a decir lo que de verdad yo estoy de acuerdo, y mi voto en el hemiciclo también va a decir lo que estoy de acuerdo. Pero antes quiero decir que es muy necesaria,
1: sí,
4: porque no podemos quejarnos de los préstamos, uh-huh, no podemos quejarnos de que suba la gasolina. Entonces, si no queremos todos los viernes quejarnos de que la gasolina sube,
1: sí,
4: si no queremos que todos los días nos suban, que los diputados aprobamos muchos préstamos, debemos hacer una reingeniería en la economía para bajar un poco la presión, y
1: claro,
4: porque el Estado debe seguir funcionando. Y de verdad que yo veo, de lo que veo así a grosso modo, sin entrar a la profundidad, pienso que tiene más cosas positivas que la negativa. Alguien quizá podrá afectar, pero a simple vista veo que va a afectar a lo que más tiene, y lo que más tiene son los que verdaderamente deberían forzarse.
1: Los que pueden contribuir un poco más y sin afectar el bolsillo de la gran mayoría en nuestro país. Yo quiero volver al metro, a esa propuesta tan importante, y qué bueno que gente joven pues pueda tener ideas tan innovadoras. ¿Cuántas personas se beneficiarían de este proyecto del metro? Y si esto se ha planteado ya en el Congreso, ¿cuál ha sido la recepción de los demás diputados?
4: La recepción ha sido total, porque fue aprobado a unanimidad.
1: Gracias.
4: Como muestra que todos los presentes están de acuerdo de que San Cristóbal tenga esa importante obra. Mira, San Cristóbal tiene 800,000 habitantes, de los cuales de esos casi 800,000 habitantes, solo un promedio de 130,000, que son los de Villa Altagracia, no le impactaría el metro, porque Villa Altagracia está más al norte
1: afueras,
4: de la provincia.
1: Sí. Uh-huh.
4: Pero San Cristóbal tiene un índice de un promedio de 75,000 a 80,000 ciudadanos que diariamente vienen a la capital.
1: Okay.
4: Cuando no es por uno que otro motivo. Pero también eso va, los ciudadanos de la capital que van a San Cristóbal, que sobrepasan unos 40,000, que van a trabajar a Jaén, a la zona franca.
1: Claro, al muelle, al puerto.
4: Que van a Najayo a visitar a un ser querido que está recluido. Cualquier tema.
1: A las playas de Najayo.
4: Entonces, el tráfico entre San Cristóbal a la capital y la capital a San Cristóbal se puede promediar en 130,000 personas diarias.
1: Wow.
4: Y imagínense ustedes que 130,000 personas diarias, que algunos vienen en su vehículo, pero el día que una persona pueda en el Parque Constitución coger el metro para venir a Ágora o para venir a la UAS, probablemente va a pensar coger el carro para gastar 1,000 de combustible, gastar peaje,
1: no lo piensa, todo eso. No lo piensa, claro.
4: Pero el pasaje está carísimo también. Entonces, uh-huh, de verdad que es una obra que va a impactar el bolsillo de la gente, pero sobre todo el tiempo. Un ciudadano de San Cristóbal sale a cualquier hora del día para llegar a un punto de la capital, sí, y se le va una hora, hora y media.
1: Uh-huh.
4: Con esta obra podrá estar en 15 o 20 minutos.
1: Sí.
4: O sea, es tiempo, es seguridad, es economía. Y de verdad que mi deseo es que el presidente, antes del 28, le dé el primer picazo a esa obra para San Cristóbal.
1: Pueda dejar los trabajos iniciados, por lo menos, para que esa obra de San Cristóbal pues pueda impactar esa cantidad de personas tan importante.
4: Efectivamente.
1: ¿Dónde entraría este metro? ¿Cuál sería esa ruta?
4: Mira, los técnicos que se designen en su momento son los que tienen la última voz cantante.
1: ¿Conectaría con el del 9, con el de los Alcarrizos?
4: ¿De cuál? Yo prefiero esperar que sean los técnicos que digan en el momento qué es más viable, porque no es solo por un tema de lo que cueste, también el impacto medioambiental. La última voz cantante.
1: ¿Conectaría con el del 9, con el de los Alcarrizos?
4: ¿De cuál? Yo prefiero esperar que sean los técnicos que digan en el momento qué es más viable, porque no es solo por un tema que cueste, también el impacto medioambiental que pueda tener.
1: Claro.
4: Por pasta menos, por donde más rápido, donde más costoso. Pero hay diferentes rutas.
0: El uso de suelo.
4: Puede ser la inicialmente que se ha debatido, que puede ser por la 6 de noviembre.
1: Claro.
4: Pero también puede ser por la carretera Sánchez, que se puede conectar perfectamente con la feria, que está una parada de moda ahí antes de llegar a la M.
1: Uh-huh.
4: Yo prefiero que el metro llegue a San Cristo. Ya yo no soy técnico que determine por dónde conviene más.
1: Sí.
4: Sí. Que también se puede conectar perfectamente con la feria, que está una parada ahí mismo, ahí antes de llegar a la OIM.
1: Uh-huh. Uh-huh.
4: Pero yo lo que quiero es que el metro llegue a San Cristóbal. Ya yo no soy el técnico que determinará por dónde conviene más,
1: sí,
4: por dónde costará menos, por dónde afectará más. Yo lo que quiero es que ese vagón llegue al centro de San Cristóbal, por donde el Estado fiero. Yo lo que quiero es que el metro llegue a San Cristóbal. Ya yo no soy el técnico que determinará por dónde conviene más, sí, por dónde costará menos, por dónde afectará más. Yo lo que quiero es que ese vagón llegue al centro.

0: San Cristóbal, por donde el Estado mejor entienda que es correspondiente.
1: Bueno, pues que así sea. Vámonos a una pausa. Cuando volvamos tenemos más preguntas en relación a San Cristóbal, pero también de todo lo que se trabaja en la Cámara de Diputados, y lo tenemos aquí para que responda esas preguntas y más. Nos vamos a una pausa, volvemos en breve.
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2: Estamos de regreso en Tribuna de la Verdad. Seguimos conversando con el diputado de San Cristóbal por el Partido Revolucionario Moderno, el señor Otoniel Tejeda, que está con nosotros el día de hoy. Y yo sé que Stephanie tenía preguntas sobre también esta propuesta importante de movilidad para San Cristóbal.
3: Así es, Otoniel, nos conversaste acerca de tu deseo de que San Cristóbal tenga un metro, pero también un proyecto de un teleférico. Cuéntanos acerca de esto. ¿Cuándo se tiene más o menos previsto? ¿Dónde va a estar ubicado? ¿Cuál va a ser el impacto? En fin, la información que nos pueda dar hasta el momento.
4: La buena noticia es que ya es un proyecto en ejecución, que ya no es tan un sueño de que se está planificando, de que se quiere, de que se desea, se está ejecutando en este momento. Ese teleférico llegará al municipio de Jaina, específicamente al distrito de Quitasueño, y a partir de ahí habrá una parada, que es la que se servirá para que todos los ciudadanos, no solo de Jaina, Nigua está muy cerca de ahí mismo, de esa parada, pero hasta el mismo San Cristóbal, Atillo, eso está 5 minutos de ahí. Es una obra que también, aparte de la del metro, complementará todo el sistema de transporte para que se conecte con Santo Domingo. Yo hice en un momento una propuesta también de que, como Villa Altagracia iba a quedar excluido de este plan de movilidad, que perfectamente Villa Altagracia se podría conectar a la ruta de las 11 para que se conecte con el Alcarrizo, que está bastante cerca también.
3: Muy bien.
4: Ay, y Villa Altagracia, que es muy, muy, muy grande. Y también se me pasó mencionar el proyecto de que se está haciendo la ciudad universitaria, la ciudad educativa en Villa Altagracia, ya que también fue un proyecto nuestro del principio. Se está haciendo ahí donde estaban la antigua industria del Indupaper, ahí habrá Infotel, ITLA, la UAS, va a haber CAIPI, va a haber todo ese tema. Es Politécnico, que será una gran obra valorada en más de 2,000 millones de pesos también, que ya se está ejecutando. Ya eso está vuelto un play, se derrumbó toda la antigua industria del papel, y esa obra también quería resaltarla.
5: Hemos hablado ya de temas de movilidad, has también motivado de que San Cristóbal sea una provincia ecoturística, pero cuando pienso en San Cristóbal, pienso en todo el sector económico que proviene de las de los puertos, de la logística, de las importaciones. ¿Qué tú nos pudieses hablar acerca de esto? ¿Cómo todo el desarrollo del hub logístico en la República Dominicana ha favorecido a la provincia San Cristóbal?
4: Lo primero que nos favorece es que, por estar en nuestro territorio, le permite que los ciudadanos de San Cristóbal tengan fuentes de empleos en el mismo territorio, la cual pueden emplearse y servirle al Estado y al sector privado desde esas posiciones. También a los arbitrios del ayuntamiento. No hablo de los arbitrios gubernamentales, porque eso tendrían que pagarlo en cualquier parte del territorio en que se encuentre.
5: ¿Cuáles son los arbitrios de los ayuntamientos allá?
4: Uso de suelo, recogida de basura, permisologías para

0: modificaciones estructurales que tengan que hacer.
1: No hay ninguna tasa especial referente a los puertos ni nada.
0: Los letreros, yo no tengo tanto conocimiento del plan municipal, de qué se le cobra y qué no. Sé de a grosso modo los temas generales de arbitrio que se le cobran, como lo que te estoy explicando. Sí, uh-huh. Y también generales. Muchas de las empresas que están instaladas ahí, tanto pública como privada, se involucran bastante en todo el desarrollo comunitario y cultural de los pueblos, cuando los pueblos tienen sus actividades festivas, se involucran, claro, aportan.
1: Hay una hay un gran peso en la responsabilidad social allá.
0: Exacto. Puede ser un poco más, siempre puede ser un poco mejor.
2: Sí.
0: Y podemos invitarlo a que los empresarios y los funcionarios que tienen instituciones con sede en San Cristóbal, aparte de que contribuyan un poco más, porque uh-huh, siempre se puede un poco más, y entonces en esa medida va a ser mucho mejor.
2: Muy bien.
3: Diputado, las diputadas Kenia Vidó y Brenda Gando depositaron hoy un proyecto de ley que se llama Ley Mirabal. Es una ley integral de prevención de violencia de género en el Estado, Poder Judicial, el Congreso y el Poder Ejecutivo. Y esta ley, además de tener un nombre simbólico, porque reconoce la memoria de las hermanas Mirabal, que este año se celebra el centenario de Minerva y hay toda una cartera de actividades para conmemorarlo. Me gustaría saber su opinión sobre este proyecto de ley, ya que tenemos una ley integral de violencia que tiene unos 15 años discutiéndose y no se ha aprobado.
0: Mira, como tú lo explicas, que fue de reciente depósito, no conozco en su toda informaciones en qué consiste, pero basta que todos los proyectos que busquen la defensa hacia la mujer, que no haya más víctimas, y no solo la defensa a la mujer, la defensa a los hombres también, porque aunque es cierto que la mayoría de los casos son de feminicidio, tampoco cuando se muere un solo hombre, entonces también tenemos que lamentarlo, pero cuando ese hombre ha cometido un feminicidio y también lo condenan a prisión, también tenemos que lamentarlo, porque eso nos resuelve el tema, no nos revive a nuestra querida mujer que fue asesinada, pero también nos condena a otro ciudadano a apartarlo de la sociedad. Entonces, de una u otra forma, basta con que sea un proyecto tendente a, si no resolver por completo, mitigar el tema, que tenga mi apoyo, porque nosotros como sociedad debemos ir avanzando a tener una sociedad más civil, menos violenta, que le dé más amor a la mujer, que le dé más apoyo, más cariño, de todo, o sea.
2: También respeto, había un proyecto como Kimberly,
0: sobre todo,
2: como el de Kimberly Taveras, sí, que se llamaba Déjala ir, que claro, era una motivación también que partía desde el Congreso, pero que involucraba a otros sectores de la sociedad.
3: Tiene 18 propuestas de reformas para la ley integral, que a ver si por fin la
1: qué
3: prueba.
1: Eso.
3: Tiene 15 años esa ley ahí, dando vueltas.
0: Bien, esa ley está en buen camino. Yo valoro que en ese momento las diputadas, porque fueron ellas que cabezaron ese proyecto, y nosotros como buenos guardianes nos le pusimos atrás para respaldarla y caminar, nos juntamos en ese momento. Yo participé con la reunión con los principales líderes de los partidos del país, incluyendo el presidente Luis Abinader, Danilo Medina, Leonel Fernández. Todos los presidentes de los partidos se les fue a mostrar el proyecto para que se involucraran, porque para nadie es un secreto que en este país, para materializar las acciones, depende mucho de la voluntad política de los
2: actores del sistema. Por supuesto.
0: Y quisimos hacerlo parte, y todos están de acuerdo. Ya eso es que se termine de concretizar los tiempos que se llevan las cosas, pero todo el mundo está de acuerdo que ese debe ser un proyecto que debe aportárselo a la sociedad.
3: Muy bien. Tengo fe que sacamos esa ley este año.
2: Sí, claro. Sí.
4: Excelente, diputado. Estuve viendo que finalmente la alcaldía inició los trabajos de aceras con tenes y embellecimiento en sectores como Madre Vieja Norte, Madre Vieja Sur y Barrio Nuevo. ¿Cuáles fueron esos criterios utilizados para priorizar esos sectores? Pues estamos hablando de reclamos de incesantes, sí, de la comunidad de muchísimo tiempo.
0: Se divide en varios aspectos. Lo primero es que ese plan lo manejó el gobierno con la Liga Municipal Dominicana. No sé si ustedes se acuerdan de los últimos 4,000 millones de pesos, uh-huh, que me parece que el gobierno destinó a la municipalidad. Y de acuerdo a la necesidad y el tamaño de la demarcación, le tocó X cantidad de ese monto a los diferentes ayuntamientos y distritos municipales del país. Uh-huh. Luego se les requería a los alcaldes y directores que tengan un componente comunitario y social a la hora de ver cuáles barrios iban a impactar por necesidad o por importancia o prioridad. Y ese es el plan inicial para aceras y contenes, porque para el protocolo que tiene el Ministerio de Obras Públicas para todo el tema del bacheo, el famoso asfaltado, deben por lo menos que las calles tengan sus aceras y contenes, porque no se hace nada, tú vas asfaltando donde no están las canaletas, claro, y todo ese tipo, claro, de cosas, porque entonces tú estás asfaltando en balde, porque desde que llueve ese asfaltado se perdió, y el sentido es que dure. Entonces, el ayuntamiento es que gerencia en el territorio esas iniciativas. Nosotros los legisladores aportamos nuestras gestiones, nuestro acompañamiento, pero es una responsabilidad municipal inicialmente, y se hace en compañía con los alcaldes, que son las autoridades legítimas de cada demarcación. Y en San Cristóbal, todos los 17 territorios que tiene San Cristóbal, que son 8 municipios y 9 distritos municipales, a mí me consta que no hay un solo que no esté impactado. Hay barrios que faltan por impactarse. Si no se termina en esta etapa, yo espero y quiero y estoy seguro que va a haber una segunda y por qué no tercera etapa, hasta que todas las calles puedan estar en perfecto estado.
4: Yo solo iba a preguntar si se quedaba en esa etapa o cómo se iba a manejar.
0: Pero te puedo dar la seguridad que en los 17 territorios se ha sentido ese trabajo en la provincia de San Cristóbal.
2: Mira, qué bueno que
0: incluyendo a los alcaldes de la oposición.
2: Bueno, eso es importante también, eso es importante porque al final el Estado es uno y el beneficiado es el ciudadano dominicano. Yo quiero volver al Congreso y hablar de lo que se está trabajando en la Cámara de Diputados, sobre todo en materia de la Ley de Seguridad Social. ¿Cómo van esos trabajos? ¿Para cuándo podemos esperar esta ley? Sé que hay mucho trabajo allí. Yo siempre he dicho que esto es uno de los congresos más productivos de la historia de la República Dominicana, sobre todo por el Código Penal, por el Código Procesal Penal, entre otras cosas, que tenían mucho tiempo allí conociéndose y que nunca terminaban de aprobarse. Sin embargo, esto de la Ley de Seguridad Social, que lo hemos estado esperando por tanto tiempo, siento que ha quedado un poquito rezagado en la Cámara de Diputados. ¿Cómo van esos trabajos?
0: Lo que pasa es que mayor importancia y mayor intereses de la ley, más tiempo se llevan de madurarla, porque el Congreso en su práctica no está para un lado ni para otro. Trata de colocarse en el centro para escuchar los diferentes sectores, los que se benefician, los que se afectan, los que no se benefician, que quieren que lo beneficien, y así en ese estilo. Mira, los tres proyectos más importantes que están cruzando en el Congreso en este momento, aparte del que se anunció hoy, que es un proyecto que se le dará toda la prioridad, porque es un tema inmediato por la situación que está viviendo el mundo y nuestra República Dominicana, se va a priorizar mucho.
2: Sí.
0: Y nos queda un mes y piquito de legislación hasta el 22 de julio que cierra la legislatura. Pero lo proyecto más importante es, queremos en esta legislatura que el Código Laboral ya sea un tema resuelto, como fue el Código Penal, que por décadas estuvo en el Congreso. El de Seguridad Social también, que de una u otra forma. El de Banco de Sangre también.
2: Importantísimo.
0: Lo que pasa una persona con el tema del Banco de Sangre. Y todos esos temas que de verdad se necesitan resolver en el Congreso, estaremos este mes en sesión permanente para que nosotros podamos, igual que la legislatura pasada, que sacamos esos toletes de proyectos, parte de eso que tú mencionaste, nosotros podamos en esta legislatura seguir haciendo la ruta de que el Congreso siga siendo así de productivo.
2: ¿Pero a qué responde eso? Que se esté trabajando tanto en el Congreso, ¿son ustedes tal vez más trabajadores que los que estaban? ¿Qué es lo que está pasando en el Congreso? ¿A qué responde esta organización que ha permitido sacar tantas leyes tan importantes?
0: Lo primero es que estamos cambiando y el Congreso no puede estar de espalda a esa realidad. La colaboración del Poder Ejecutivo, que aunque son poderes aparte, el Poder Ejecutivo es quien finalmente promulga esas iniciativas que uno aprueba.
2: Que se conocen allá,
0: y te diría que por fin el Congreso, después de tantos años, está impregnado de mucha energía joven, de muchas mujeres, tiene más mujeres que nunca. Y donde hay mujeres, que las mujeres son bastante dedicadas, y donde hay jóvenes que tienen mucho deseo de quedar bien, entonces se aceleran las cosas, y por eso yo diría que son los tres factores fundamentales por los que el Congreso ha estado de manera positiva aprobando las iniciativas.
1: A mí me gustaría ya ir entrando en la parte política, porque estamos casi al final del programa, y después de esa motivación que usted da de la juventud, de las mujeres, ¿cómo usted ve la renovación del partido? ¿Cómo está San Cristóbal? ¿Cómo van esos procesos internos?
0: Lo primero es que yo soy un vivo ejemplo de que en el PRM hay oportunidades, no todo es perfecto. Yo llegué a la Cámara de Diputados con 29 años de edad y voy por mi segundo periodo. y al igual que yo hay muchos jóvenes en la Cámara de Diputados que el PRM le dio la oportunidad en su momento de pertenecer a la boleta electoral y hoy somos legisladores y hemos sido revalidados, mayoría como en mi caso, con más votos que lo que ganamos en el 2020. Entonces es una muestra de que la sociedad de una u otra forma valora. En el caso del PRM, en el PRM estamos trabajando por la unidad interna. Estamos en un proceso interno donde en los próximos días se va a reunir...
2: ¿Usted lo jura eso?
0: Sí, vamos muy bien en el PRM. Vamos muy bien en el PRM. En los próximos días se anunció que se va a reunir el órgano máximo del partido para determinar el método de elección para la renovación partidaria, para que quedemos matadar en el mes de septiembre, que es el calendario que se ha establecido, estén renovadas o ratificadas, donde haya que hacer un arreglito, donde haya un proceso, todo el tema de la institucionalidad partidaria, para ahí fortalecernos a lo que será el gran proceso interno que el próximo año vamos a tener, donde vamos a elegir nuestro candidato presidencial, vamos a elegir los diferentes candidatos, las diferentes boletas. Y yo no tengo duda que en toda esa ruta que el partido está estableciendo, nos estamos preparando para volver a ganar contundentemente las elecciones de 2028.
2: Tú sabes que vi que el Partido Revolucionario Moderno tenía un encuentro de dirigentes en gran parte del país. Vi uno en Santo Domingo, en San Pedro de Macorís, Región Norte también. Cuéntanos sobre este acercamiento que está haciendo el Partido Revolucionario Moderno con su militancia.
0: Todo esto obedece a la misma ruta de acercar a las bases y los dirigentes a la estructura máxima del partido.
2: Sí.
0: Todo esto es un calendario establecido que concluirá con la renovación partidaria, que nos permitirá tener un partido en condiciones de que los candidatos que optemos por aspirar en ese proceso tengamos un partido fuerte que permita seguir transformando los destinos de la República Dominicana y que indistintamente con cualquiera que esté, cualquier dirigente en el próximo proceso, podamos que fruto del proceso interno que va a vivir el partido, nosotros podamos retener el poder, que es lo más importante. Yo en mi caso estoy con el mejor candidato.
4: ¿Con quién? No,
0: Yo en mi caso estoy con el mejor candidato que pudiera tener el PRM en la elección del 28.
2: ¿Quién?
0: Para mí ese candidato es Wellington Arnó. Porque tiene condiciones de sobra.
4: Se la jugó, yo pensaba que no le iba a decir.
0: Yo me la juego.
4: Está en las redes, estuve viendo, está en las redes.
0: Yo me la juego, yo me la juego y basta explicar los motivos por qué estar con una persona como Wellington. Para mí, Wellington es de los que aspira el cuadro político que tiene más raíces en el PRM. Todos son buenos, quiero dejar claro. Todos tienen su base de sustentación.
2: Yo siento que tú tienes razón en eso, de que la oferta del Partido Revolucionario Moderno es diferente a la de los otros partidos.
4: Y de mucha gente joven,
2: de mucha renovación. Exacto. Y de mucha capacidad. Volviendo a San Cristóbal, vi que David Collado, el ministro de Turismo, estaba trabajando sobre este parque urbano en Jaina. Cuéntame del impacto de esta obra para los jaineros como yo.
0: Todas las obras son bienvenidas en San Cristóbal. Y esta es una obra. Jaina tiene un problema que es densamente poblado.
2: Sí.
0: Y no hay tantos terrenos para crear espacios públicos donde los municipios de Jaina puedan en el día a día ir a hacer las actividades sociales. Se han ido rescatando algunos terrenos, como lo de este parque, que recibimos con beneplácito, que el ministro estuvo esta semana relanzando ese proyecto, que junto al malecón también, que
2: sí, también el malecón
0: se inició. Y de verdad que esas son las obras que los pueblos necesitan para que socialmente puedan tener espacio. Y Jaina, más que todo, Jaina tiene tres problemas. El primer problema que Jaina tiene es de espacio, porque es densamente poblado. Segundo, tiene muchos componentes de contaminación, porque como es densamente poblado, también es densamente productivo y tiene demasiadas empresas ahí.
2: Sí.
0: Entonces hay que hacer un híbrido, porque tampoco podemos mudar a Jaina de ahí ni lo queremos mudar de ahí. Hay que hacer un híbrido para que la persona de Jaina, los lugares donde se vive en esa característica que te digo, hacen falta más escapes sociales para que la familia, claro, puedan de una u otra forma.
2: Un espacio de esparcimiento también. Exacto. Y que embellece Jaina, porque hacer este malecón y este parque urbano, pues sí, definitivamente se sí trata de un asunto de embellecimiento. Yo escuché una vez que por ahí por Jaina y en gran parte de San Cristóbal había un tema con los terrenos, que con la titulación de esos terrenos. ¿Se ha acercado el presidente con esta jornada que se lleva de titulación, que he visto que ha sido amplia a nivel nacional, con esos terrenos del CEA, con esos terrenos del gobierno, para darle esa titularidad a esas personas de San Cristóbal?
0: Sí, de hecho, San Cristóbal se ha dado miles de títulos.
2: Okay.
0: Principalmente en el municipio de Villa Altagracia.
2: Muy bien.
0: San Cristóbal tiene la característica que por tener mucha tierra que anteriormente eran de los ingenios, San Cristóbal tenía ingenio en Villa Altagracia, uh-huh, ingenio en Yaguate, uh-huh, ingenio en Jaina, debe ser de la provincia que tenía más ingenio por todos los lados, y casi siempre de la provincia que tiene esa característica se heredaron tierras, se invadieron tierra, se mudó gente que duró 40, 50 años ya, claro, quizá no tiene un derecho adquirido porque legalmente lo hizo, pero basta con tener 50 años y que uh-huh, muchos son hijos de padres que ni siquiera ya están. Y recientemente, hace menos de 10 días, el presidente entregó más de 600 títulos en el municipio de Jaina, pero también eso ha impactado uh-huh, el Carril, el mismo municipio de San Cristóbal, Yaguate.
4: Más de 1.200 títulos.
0: Sí.
4: En Jaina, exactamente.
0: De ahí eran 600 y pico de Jaina, pero uh-huh, había un componente de que habían algunos de los Alcarrizos, habían algunos de Villa Altagracia.
2: Muy
0: y
2: bien.
0: Se hace la totalidad. Y de verdad que...
2: O sea, que ese asunto se ha ido resolviendo.
0: Sí, San Cristóbal, si la memoria no me falla, que se puede investigar, ha dado más de 10.000 títulos en la gestión de Luis Abinader de toda la provincia.
2: Excelente. Eso es muy importante porque eso le da cierta tranquilidad a las familias dominicanas. Yo quiero volver a la política porque hemos visto que hay personas que han coqueteado con asuntos de alianza del Partido Revolucionario Moderno con alguno de los partidos de oposición. ¿Cuál es la posición del Partido Revolucionario Moderno frente a posibles alianzas en el futuro?
0: El PRM es un partido que nació de alianzas. En el 2016, desde que nos creamos, establecimos alianza con algunos partidos. En el 2020 establecimos alianza. En el 2024 fue el partido que llevó la mayor coalición de alianzas. Y en el 2028 nosotros estamos prestos para que todo el que quiera venir a apoyar el PRM, y también, ¿por qué no?, apoyar a los que quieran venir. Uh-huh. El PRM está abierto a todas las alianzas para seguir consolidando la gestión del presidente Luis Abinader y sobre todo el gobierno que vamos a presidir a partir de 2028.
2: Y en esas alianzas también estarían involucradas todas las personas, es decir, me refiero, porque estas jornadas que veo enfocada mucho en las jóvenes, en las mujeres, en los primeros votantes también, ¿cómo se ha hecho para captar esas nuevas personas al PRM?
0: El PRM está en constante vinculación social y comunitaria en los territorios. Uh-huh. En el día a día estamos juramentando en diferentes territorios del país. Algunas se hacen públicas, pero yo quiero que ustedes sepan que la mayoría no se hacen públicas.
2: Okay.
0: Porque la mayoría son un simple dirigente de una comunidad determinada que se acerca a donde el presidente del partido, donde el alcalde del pueblo.
2: Y quiere pertenecer.
0: Y quiere pertenecer y automáticamente entra al partido. A veces solo sale a reducir cuando son casos importantes de un electo, de un gran dirigente de una demarcación, pero en el día a día el PRM se fortalece en todas las comunidades, porque esto es de voto a voto. Uh-huh. Es tan importante el de la figura, pero es tan importante el simple dirigente de allá abajo. Uh-huh. Y si no, pregunten en Perú lo cerrado que está eso, si 5 o 6 no son buenos.
2: Dios
0: en cualquier
2: mío,
0: territorio.
2: A 600 votos.
0: Exacto,
2: estamos.
0: Entonces nosotros hacemos el trabajo permanentemente para que el PRM se mantenga fortalecido.
2: Lili.
3: Diputado, y para las próximas elecciones, que es ahorita, lo vemos lejos, pero no está tan lejos. ¿A qué usted se mantiene en su diputación o le gustaría aspirar a la senaduría? ¿O a un cargo en el Ejecutivo?
2: Bueno, diputado, se la tiró
1: suave,
2: fuerte.
1: Primero pregúntenle si tiene alguna aspiración
3: claro
1: dentro del partido.
0: Sí.
2: No, pero está buena la pregunta.
3: Ahí,
2: está buena.
3: Ahí, sí. Voy a lo grande.
0: Bueno, ya tiene derecho a su pregunta, ¿no?
3: Claro. Respóndame, después vamos con la Daylin.
0: Mira, yo tengo 2 periodos como diputado y en las 2 elecciones he sido el diputado más votado de toda la provincia y de los más votados del país. En el proceso 22, después de ser diputado, aspiré a senador de la provincia de San Cristóbal.
2: Sí, yo recuerdo.
0: Y en el proceso de 2024, fruto de situaciones que pasaron, me tocó volver a aspirar a diputado y repetimos con mucho más votos de lo que sacamos en el primer proceso. Yo le pudiera decir a mi gente de San Cristóbal que yo estaré donde el deseo de ellos quieran.
2: Claro.
0: Donde también los intereses del partido primen. Claro. Porque cuando nosotros decidimos...
2: Está Gustavo Lara, que ha hecho un excelente trabajo, claro, también.
0: Cuando nosotros decidimos pertenecer a un partido, tenemos que saber que nuestros deseos son importantes, pero la colectividad es mucho más. Y yo estaré en su momento donde la mayoría y los intereses de mi partido digan. Y
2: claro,
0: ya próximamente no faltará tanto para uno ir.
2: Y tú eres un hijo de San Cristóbal, la, exacto, gente te conoce mucho ahí.
0: Exacto, estoy abierto a todas las posibilidades. Estoy abierto a todas las posibilidades.
2: Y a lo interno del partido, respondiendo a la pregunta de Aileen, ¿te gustaría tener alguna posición a lo interno del Partido Revolucionario Moderno?
0: Mira, yo tengo una visión y le respeto a quien de una u otra forma no la comparte conmigo. Yo me planteé desde que entré a política que cuando yo tenga un puesto electivo no aspiraré a un puesto partidario.
2: Okay.
0: Porque los puestos electivos para mí no son tan compatibles con la institucionalidad partidaria.
2: Uh-huh.
0: ¿Cómo tú puedes ser? Es mi opinión personal, vuelvo y repito.
1: No, pero es válida.
0: Hay personas que son tienen todos los puestos un solo. Pero yo prefiero, porque para mí, yo si aspiro a diputado, yo no soy un equilibrio partidario compitiendo con otra gente que quiere el mismo puesto que yo. Además, el trabajo partidario lleva mucho tiempo. El trabajo legislativo municipal también lleva mucho tiempo. Entonces, nadie tiene tanto tiempo para dedicarle tiempo a tantas cosas que no lo pueda priorizar. Entonces, claro, yo en mi caso no aspiro a ningún puesto interno del partido. A mí en este momento me basta con ser tener un cargo electivo.
1: ¿Y tiene algún apoyo para la secretaria general de cara a este proceso dentro del partido?
0: No he definido ese proceso.
1: Yo te digo, te puedo pedir el apoyo para Gloria Reyes, que es mi candidata, bueno, a la secretaria
2: general.
1: Me voy
2: a sumar a su solicitud.
0: Y es una buena amiga.
1: Sí.
0: No, yo prefiero... Yo no he tomado decisión en ese sentido.
2: Bueno, está a tiempo de pensarlo.
0: Exacto. Eso, y vamos, eso a ver.
2: Dale un formulario, Belín, para que lo llene.
0: Y todos son buenos también. Ahí está nuestro amigo Genio Cedeño.
2: Sí,
0: que
2: claro.
0: Que aspira, ¿no? ¿Verdad?
2: Sí, sí,
0: ahí
2: sí.
0: Está el presidente Pacheco, que en su momento...
2: Tu presidente.
0: También, la misma Gloria. Todos son buenos, pero vamos a esperar que... A mí me huele que... Todos los que aspiran se van a poner de acuerdo.
2: Mira, finalmente, y para cerrar con el tema del momento de este plan anticrisis, ¿cuál tú crees que sea la percepción, la recepción de la población a estos momentos que estamos viviendo? ¿Y si crees que la medida ha sido oportuna en este momento?
0: Para mí la medida es más que oportuna, porque debió ser antes. Uh-huh. No digo esta ni otra, sino una medida donde nos sincericemos. Porque aquí todos los actores... políticos y sociales están de acuerdo que la República Dominicana necesita un recondicionamiento de sus temas tributarios, y no, uh-huh, solo sus temas tributarios, sino su tema también del Estado.
2: Claro.
0: Y de verdad llega en un momento oportuno, porque para nadie es un secreto que el petróleo está más caro, para nadie es un secreto que estamos en una situación económica que nos impacta, porque nosotros somos parte del universo del mundo.
2: Claro.
0: Entonces esa propuesta llega en un momento donde el Estado y la sociedad necesitan algunos sectores de la sociedad que le ha ido impactando la situación económica, que vayan más suave,
2: uh-huh,
0: y que se le baje un poco la presión, y algunos sectores que han sido muy afectados también aporten a resolver este tema. Además, es una medida provisional el proyecto, que también,
2: sí, sí, sí,
0: es bueno que eso conste.
2: Hay cosas que, claro, son graduales también.
0: Exacto, que son graduales, y rectificar que eso todavía es una propuesta.
2: Eso no ha llegado al Congreso.
0: No es algo que se ha aprobado. Entonces vamos a tener el tiempo para mejorarla, para adecuarla, para meter algo más, para sacar algo más, de acuerdo al ánimo que se dé en la discusión de la pieza.
2: Excelente. Bueno, hemos conversado el día de hoy con el diputado de San Cristóbal, el señor Otoniel Tejeda. La verdad es que siempre es bueno tener personas que dan la cara por su provincia y que trabajan tanto, así como tú, personas jóvenes con ideas innovadoras en el Congreso. Y yo estoy de acuerdo contigo. Siento que eso es lo que ha hecho que este Congreso sea histórico, que haya aprobado tantas piezas importantes para la República Dominicana. Gracias por estar con nosotros.
0: Gracias a usted.
2: El día de hoy, las 7 es mañana en Tribuna de la Verdad a partir de las 7 de la noche. Bye, bye.
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1: La culpa lo de fuera. Señores, estamos al aire, sí señores, que tenemos más energía que Tavo. Jueves 11 de junio, gobierno de la mañana, gobierno de la Z101, vamos avanzando, este mes ya cruzó su primer tercio y estamos metidos, sexto mes del año, entre 10 días el solsticio de verano, que en República Dominicana solo hay dos temporadas al año, verano e infierno, así que estamos una vez más con ustedes en este gobierno de la mañana y la Z101 para llevar las informaciones que cada jornada, cada día nos trae. Hay toda una expectativa hoy por diferentes razones de planes, de proyectos, de reformas que deberán ser anunciados y que también estaremos nosotros analizando aquí en esta plataforma de la Z101 y el gobierno de la mañana. Recordar que estamos a su alcance y disponibles en cada una de las tecnologías de la información, desde la radio tradicional de siempre, pasando por nuestra señal de televisión ZTV a través de los sistemas de Telecable, de Claro TV y de Win Telecom. También en el doble canal de YouTube Z101 en vivo para vernos en tiempo real, así como también estamos a su alcance en los perfiles oficiales de redes sociales de la Z101. Y como de costumbre, esta evolución en el tiempo, gracias a la visión, a la apuesta de nuestro presidente y fundador, don Bienvenido Rodríguez Durán, Bienvenido Rodríguez León, y con nosotros los compañeros que facilitan la realización de este espacio, Francis Villalona los controles, las compañeras Josefina Ortiz y Karina La Antigua en la coordinación y producción, y el compañero Carlos Gutiérrez en los audiovisuales. Gracias a este equipo que se da cita temprano con nosotros desde ahora y hasta las 11 de la mañana para manejar todos estos temas de interés, y como de costumbre, vámonos con nuestros titulares de este espacio del día de hoy, gobierno de la mañana y la Z101 para este jueves 11 de junio. Ministro de Hacienda, Maquín Díaz, presentará hoy medidas pro crecimiento económico y mitigación de crisis internacional. La vicepresidenta Raquel Peña adelantó que no se tratará de una reforma tributaria como se ha estado rumorando, y ya mucha gente comentando sobre esa dirección y las consecuencias en esa dirección. Así que estaremos hoy precisamente viendo estas medidas que serán anunciadas por el Ministerio de Hacienda. Dos menores de 12 y 13 años, escuchen bien, quedan bajo custodia de las autoridades por la muerte de un adolescente de 13 años en La Caleta, en el municipio de La Caleta, el área de Boca Chica, aunque ya La Caleta será municipio dentro de muy poco, y donde otra vez, señores, tenemos un acto de violencia fatal en el marco de jovencitos de esta edad. Terrible. Tras casi 5 años de proceso, concluye el juicio contra altos oficiales. 5 años, este proceso, del cual estaremos dando informaciones más adelante dentro de la misma semana, donde se conocen una serie de casos importantes. Falleció el chofer de camión recolector de basura. Aquí estamos teniendo un problema. Aquí nos mezclaron una cosa con la otra. Sí, hay cosas aquí que son, ya tienen bigote. UNICEF y la Organización Panamericana de la Salud revelan también que esa también, del 63% de los niños está expuesto a la disciplina violenta.
2: Cuando yo nací.
1: Esa también ya está en disco, en LP. El plan Frontera Fuerte, ahora sí, del presidente Luis Abinader sigue generando reacciones. Verja ampliada y mercado binacional de restauración centran la discusión, de gente tanto que lo encuentra bien como, por supuesto, de gente que es escéptica a toda medida que se anuncia bueno o mala en el tema fronterizo. Es un tema muy curioso. Mientras tanto, tenemos el tema de CAMIPE, la Cámara Minera de la República Dominicana, que recomendó hace un buen tiempo actualizar la ley del 5%. El tema del dólar, que cerró este día miércoles con un precio de 58.98 para la venta según el Banco Central de la República Dominicana. Hoy tendremos la participación en el gobierno de la mañana más adelante del ministro de Agricultura de la República Dominicana para hablar del sector agropecuario, de producción y del rol de este sector en la economía. Nos vamos hoy y de inmediato con la expectativa alrededor de los anuncios que hará el gobierno vía su ministro de Hacienda, Magín Díaz, y que se habla desde el gobierno serían medidas pro crecimiento. ¿Qué caminos tomará el Estado? ¿A partir de qué parte de la teoría de la economía política y de la política económica, que parece lo mismo pero no lo es, se va a tomar para provocar este crecimiento y el hecho de que mucha gente ha estado también a contra, digamos, contrario a esa expectativa, hablando de que sería una especie de reforma tributaria adelantada, un palo acechado, ha dicho a alguien, y otros han ido más lejos todavía. Saludamos a este gran equipo que se da cita desde temprano en estos micrófonos de esta cabina histórica que lleva el nombre de don Álvaro Arbelo Hijo, y saludamos a nuestra compañera Susana Gotró de Win, a nuestra compañera Diulca Pérez, a nuestro compañero Fausto Montes de Oca, a nuestro compañero Francisco Oli Matos, al ingeniero